0: que han tenido que descender en esta hora bastante complicada de regreso a casa del sistema de transporte colectivo Metro y están utilizando este servicio provisional que no solo está dando la autoridad, la Secretaría de Seguridad Ciudadana, sino que también otros camiones y están poniendo las cajas para que la gente pueda subir y en ella puedan transportarse durante toda esta línea A del sistema de transporte colectivo Metro. Son maniobras bastante peligrosas que sin duda alguna pues complican la circulación, sobre todo en esta calzada Ignacio Zaragoza, donde los carriles centrales pues están prácticamente afectados por las anegaciones. Mientras tanto, pues la gente está formada esperando que las unidades de RTP arriben hasta este punto y ellos puedan hacer uso de ellas para trasladarse hasta Santa Marta. Mientras tanto, Peñón Viejo, Acatitla, Los Reyes, La Paz y La Paz, pues están prácticamente cerrados a las estaciones del metro, están cerradas para todos los usuarios. Así que hay que anticipar tiempos de llegada y, por supuesto, muchísima paciencia durante esta tarde que se ha complicado en la zona oriente de la ciudad por las lluvias. Mientras tanto, Pepe, que te tengo desde las calles de la Ciudad de México.
1: Sí, bastaron unos cuantos minutos para que la lluvia se hiciera presente y causara inundaciones graves en la zona de Iztapalapa, fronteriza prácticamente con el municipio mexiquense de Ciudad Neza. También diversos tramos de la calzada Ignacio Zaragoza, por las severas inundaciones, están paralizando el tránsito, principalmente en las inmediaciones de la estación Acatitla, a la espera de cuadrillas de desasolve para liberar la circulación. La línea A únicamente ofrece servicio provisional de Pantitlán a Guelatao en el tramo afectado de Peñón Viejo a la terminal La Paz. La red de transporte de pasajeros brinda apoyo a los usuarios con unidades y también lo que tú mencionabas, estos camiones que permiten que la gente vaya en las cajas con tal de movilizarse y trasladarse. Son impactantes las imágenes del agua estancada justamente en esta zona de Iztapalapa, repito, prácticamente en la frontera con Ciudad Nezahualcóyotl. Gracias, Ulises Soriano.
0: Bueno, quedamos pendientes, Pepe, muy buena tarde.
1: Claro, quedamos pendientes, quédate por ahí porque seguramente habrá más noticias. Por cierto, Oscar, ¿cómo están las lluvias en el resto de la República Mexicana?
2: El pronóstico es de lluvias severas, se está vigilando el desplazamiento de la tormenta tropical Fausto, pero mucha precaución, sobre todo en Sonora y en Chihuahua, en donde el pronóstico es de fuerte lluvia. También va a continuar el calor extremo en el noreste de Baja California, en concreto en Mexicali. Para la Ciudad de México, al ratito, donde no ha llovido, va a llover y se esperan fuertes rachas de viento.
1: Bien, esto sirve para prevenir, en lugar de lamentar en un momento dado, vamos a tomarlo en cuenta. Pero vamos con la nota principal, sin duda, sin desmerecerla con la que abrimos de primero lo último, vamos con la nota del día que tiene que ver con la sentencia a cadena perpetua en contra de Ismael El Mayo Zambada. El juez de la Corte del Distrito Este de Nueva York en Brooklyn, Brian Cogan, el mismo que sentenció al Chapo Guzmán a cadena perpetua, ahora sentenció a prisión de por vida a Ismael El Mayo Zambada. Y también a petición del fiscal de la Corte, le van a incautar 15 mil millones de dólares a este fundador del cártel de Sinaloa. Incluso son 2.500 millones de dólares más que los 12.500 que le incautaron al Chapo Guzmán. El juzgador Brian Cogan recomendó al Buró Federal de Prisiones tomar en cuenta las condiciones médicas del capo y el hecho de que le ahorró al gobierno de Estados Unidos el costo y el trabajo que hubiese implicado un largo, largo juicio. Acuérdense que él tiene algo así como 85 delitos pendientes, todos vinculados con la salud, el tráfico de fentanilo, de cocaína, las amenazas, las venganzas, los asesinatos. Ismael Zambada leyó un documento donde acepta su castigo. No estoy aquí para pedir compasión, estoy aquí para aceptar mi responsabilidad y pedir perdón, dijo Ismael El Mayo Zambada. El destino del Mayo es morir en prisión, sentenció al término de la audiencia el fiscal del Distrito de Nueva York, Joseph Nocella.
3: El mensaje de hoy es claro. El narcotráfico no tiene un buen final. no solo en sentido figurado, sino también en el sentido literal. Los capos de la droga mueren en prisión. El destino del Mayo es morir en prisión.
1: Eso es lo que dijo el fiscal Nocella, Joseph Nocella, quien pidió que le incauten 15 mil millones de dólares. El Mayo Zambada podría ir a dar al penal federal de Springfield en Missouri o al penal de Butner en Carolina del Norte, donde le darían, en cualquiera de ambos reclusorios, le darían facilidades médicas. La sentencia contra el Mayo Zambada es solo el principio. Esto es la advertencia que lanza el director de la agencia antinarcóticos, Terrence Cole. This sentencing is not
3: the end. It's just the beginning. Esta condena es solo el comienzo. Ya sean narcos o funcionarios corruptos, la DEA irá tras ustedes. El cártel de Sinaloa continúa corrompiendo instituciones para seguir operando. Estados Unidos continuará con sus acciones en contra de los cárteles mexicanos de la droga tras la sentencia de cadena perpetua que se le dictó a Ismael El Mayo Zambada. El Mayo utilizó el soborno, la influencia y la intimidación para proteger al cártel de la justicia, tanto dentro como fuera de México. El cártel continúa corrompiendo instituciones y eludiendo la ley para su propia justicia.
1: Es lo que dijo Terrence Cole, el jefe de la agencia antinarcóticos de la DEA. En Nueva York estaba mi compañero Javier Risco, reportero enviado especial. Estuvo presente en la audiencia del Mayo Zambada que concluyó con la sentencia de cadena perpetua. Javier, ¿cómo estás? Javier Risco, bienvenido. ¿Cómo te va allá en Nueva York?
4: Muy bien, querido Pepe, a mis espaldas se encuentra justamente el edificio de la Corte del Este de Nueva York, de Brooklyn, en donde ocurrió, hiciste un extraordinario recuento de lo que sucedió esta mañana, comenzando a las 10:37 de la mañana. Nos habían citado a toda la prensa a las 10:30 e iba a iniciar la audiencia justamente de manera puntual. Llegó primero el juez Brian Cogan, después, un minuto después, a las 10:38, acompañado de dos marshals y con un esfuerzo importante físico, entró caminando con una sonrisa el Mayo Zambada y diciendo buenas tardes. Justamente el color, digamos, del inicio de la audiencia fue cuando trató de sentarse y se aventó la frase ¡ay, cabrón! Justo cuando estaba sentándose, y así comenzó la audiencia de 35 minutos. Al inicio estuvo atropellada porque no alcanzaba a escuchar lo que le decía el juez Brian Cogan, no entendía muy bien la traducción, se arregló a los pocos minutos y fue cuando empezó, digamos, esta audiencia dividida en tres grandes partes. La primera parte, la voz de Frank Pérez, el abogado, el defensor de Ismael El Mayo Zambada, diciendo y tranquilizando a varios seguramente que estaban preocupados y no podían dormir. Lo que él ha dicho es que su cliente no cooperó de manera tradicional, que no entregó información al gobierno de Estados Unidos, no dio ni discutió información sobre el gobierno mexicano y no testificó contra nadie. Esto fue la primera parte importante de esta audiencia, en donde participa Frank Pérez, es la persona que está justamente de traje junto al Mayo Zambada. Y después, la segunda parte, ya sí es un recuento, Pepe, de las palabras de el Mayo Zambada, pero vale la pena, por supuesto, repetirlas. Tomó el micrófono a las 10:50 de la mañana y lo primero que le dijo al juez Brian Cogan fue: me presento ante usted consciente de que he causado daño. Se me hace responsable de muchos de los delitos. No me sometí a un juicio porque no niego la verdad. Lo que hice está mal. No hay justificación de lo que hice, es lo que ha dicho Ismael El Mayo Zambada. También dice: acepto mi castigo, no quiero compasión, y para decir, y me quiero detener en esto, lo siento, es lo que ha dicho frente a la justicia de Estados Unidos. Por último, ha dicho que la violencia debe acabar en México y en todos los lugares. Dice que la violencia llega a que se acaben vidas, que se destruyan familias y se acerca o arrastra la muerte. Nadie gana este tipo de guerra, es lo que ha consignado el día de hoy Ismael El Mayo Zambada. A las otras generaciones también les dio un mensaje. Dice: no hay nada en la violencia ni el crimen, no puedo cambiar lo que hice, pero sí puedo reflexionar sobre los años que hice y lo que me queda de vida. Por la tercera parte de esta audiencia fue la reflexión del juez Brian Cogan, diciendo que ya no había discusión, que lo que tenía que ponerse sobre la mesa eran las condiciones en las cuales iba a pasar el resto de su vida tras una cárcel o encerrado en una cárcel de Estados Unidos, y lo que dijo era la recomendación que él iba a hacer.

0: Pepe, nos tocó estar otra vez muy cerca, a 6 metros prácticamente de Ismael El Mayo Zambada, y habría que decirlo también, tal vez esta es la última vez que un público, que alguien, que la prensa, que nosotros podamos escuchar la voz del Mayo Zambada y también verlo en persona después de que ya fue sentenciado a cadena perpetua, Pepe.
1: Supongo, Javier, que has hecho una reflexión de todo esto, porque después de lo que hoy ocurrió con esta sentencia de pena de muerte, pues culmina una larga historia de persecución por parte del gobierno estadounidense por llevar a la justicia al máximo capo de todos los capos en la historia de este país, Ismael El Mayo Zambada.
0: Sí, sí, sí, y lo ha puesto con números específicamente la autoridad estadounidense. Ha evaluado su red financiera y económica en 15 mil millones de dólares. ¿De qué manera van a incautar esos 15 mil millones de dólares? Tiene que haber una conversación todavía. No es, me parece que no es un caso cerrado completamente. Habrá que ver, por supuesto, cómo es que se dan las conversaciones para recuperar estos 15 mil millones de dólares, pero hay que decir que esto supera por mucho, por varios miles de millones de dólares, lo que estaba evaluado el imperio del Chapo Guzmán. Así que hoy, por eso, horas, minutos después de que terminara esta sentencia del juez Brian Cogan, este encuentro con la justicia de Estados Unidos, la DEA desplegó un ejército de elementos de autoridad, de elementos de seguridad, para dar una conferencia de prensa en donde escuchábamos ya los audios, en donde decía Terry Powell: este no es el final, este es el inicio todavía de una conversación en la cual se seguirá presionando a funcionarios corruptos, a redes de corrupción mundiales, porque vamos tras ellos, es lo que ha dicho Terry Cole. Y sobre el tema principal del cual se ha hablado en la agenda nacional, Pepe, que es qué ocurrió en julio de 2025, en junio de 2024, perdón, cuando se da la extracción del Mayo Zambada, lo que dijo el día de hoy el fiscal del Distrito Este de Nueva York es que eso se planeó de manera unilateral por parte de uno de los hijos del Chapo Guzmán, y que la justicia en Estados Unidos no iba a condonar ningún tipo de secuestro, y que, como lo dijo en su primer acercamiento con la justicia de Estados Unidos, esto lo hizo el hijo del Chapo Guzmán para obtener un crédito, para obtener algún premio frente a la justicia de Estados Unidos, pero hoy ha dicho el fiscal, no se le dio ni acreditó absolutamente nada. También esta conferencia, por supuesto, levantándose el cuello la justicia de Estados Unidos.
1: Sí, porque autoridades federales de Estados Unidos presionaron, eso está confirmado, presionaron a Joaquín Guzmán López, el hijo mayor del Chapo Guzmán, a que elaborara toda esta operación sofisticada, misteriosa, en fin, extraerlo, secuestrarlo y entregarlo ante las autoridades estadounidenses, y esto le podría generar algún tipo de beneficios, como tú acabas de mencionar, un acuerdo beneficioso, ¿no?, si se entregaba, pero entiendo que no va a haber tal.
0: No, por lo menos lo que anunciaba el fiscal es: nosotros no vamos a premiar ningún secuestro ni trabajamos así, es lo que ha dicho la autoridad de Estados Unidos. Por supuesto, Pepe, esto es lo público. Esto que ha dicho el propio Frank Pérez, el abogado, de decir: no hubo cooperación por parte de mi cliente en ningún sentido, no habló de su relación con antiguos gobiernos, él simple y llanamente viene a expresar su responsabilidad personal, pues se queda en lo público. En lo público nunca sabremos realmente si esta condición con la cual se está llegando, que hoy hacía un extraordinario análisis Joan Grillo alrededor de la figura del Mayo Zambada, diciendo obtuvo los 3 grandes beneficios. La primera, que no fuera una cadena o digamos una sentencia de muerte, eso inmediatamente lo desechó. 2, que no estuviera en una cárcel de máxima seguridad, como lo está Genaro García Luna, como lo está el Chapo Guzmán, sino que fuera tratado con cuidados, incluso médicos. Y 3, que por lo menos públicamente no resultara ser un soplón. Es parte de el argumento y de lo que se ha quedado el día de hoy en esta sala, en la sala A10 del edificio justamente y de la Torre Sur de la Corte del Este de Brooklyn, querido Pepe.
1: Pues va a estar acompañado de personajes. ¿Te acuerdas aquel que atentó contra la vida de Ronald Reagan? Hinckley.
0: Sí.
1: Él va a estar ahí. Va a estar en la misma cárcel a donde fue a dar Bernie Madoff, quien cometió el fraude más grande en toda la historia. ¿Te acuerdas cuando usaba estas, cuando engañó a miles y miles y miles que confiaban?

0: Estaban en él, los engañó, les hizo volar, les voló todo su dinero y él voló inmediatamente a la cárcel. Es más, él se entregó y hay otros personajes de ese calibre, pero ninguno mexicano. No está el Chapo con él, no va a estar con él, no está el hijo del Chapo, no hay posibilidades de que esté en la misma cárcel del Chapo Guzmán, quiero repetir. Es fuerte la situación. Fíjate que en el periódico Los Angeles Times, es un reportaje firmado por el periodista Keegan Hamilton, afirma que agentes del FBI presionaron a Joaquín Guzmán López para su entrega y sugirieron el otorgamiento de beneficios al enfrentar a la justicia estadounidense. El juicio de Joaquín Guzmán López o los procesos se están llevando a cabo en la ciudad de Chicago. Javier, con eso creo que concluimos esta cobertura espléndida, magnífica, que nos has enviado.
1: Muchísimas gracias, Pepe. Por supuesto, en Chicago ocurrirá en octubre próximo la aduana también de la justicia que le toca a Ovidio Guzmán. Estaremos, por supuesto, al pendiente de lo que pondrá su defensa sobre la mesa, pues prácticamente sirviendo como testigo colaborador. Así que también estaremos por allá en Chicago para ver este juicio de Ovidio Guzmán. Y hay que recordar también que este miércoles se da la tercera audiencia de Nicolás Maduro, ya con una defensa formal pagada por el Estado venezolano. En fin, se seguirán moviendo las cosas desde Nueva York, querido Pepe.
0: Claro que sí, contamos contigo. Como siempre, magnífica crónica. Que estés muy bien, Javier Risco.
1: Un abrazo grande, Pepe. Siempre un privilegio estar contigo y tu auditorio.
0: El privilegio es nuestro, por supuesto, Javier. Pues sí, ya cayó el Mayo Zambada. Es un muerto en vida. Dicho de una manera más sencilla, después de lo que le imputaron. La justicia de Estados Unidos ha cerrado un expediente que la justicia mexicana jamás abrió. El Mayo se declaró culpable en agosto de 2025. Aceptó 85 delitos. Admitió haber movilizado más de 1.5 millones de kilos de cocaína desde 1980. Reconoció haber ordenado torturas. Planeó asesinatos. Los cometió. También venganzas. Al castigo de la pena perpetua, de la cadena perpetua, hay que contar el decomiso de 15,000 millones de dólares, que es la cifra que rebasa lo que le quitaron al Chapo Guzmán. El máximo estratega del cártel de Sinaloa cayó sin un juicio, sin apelación, sin espectáculo. Cayó porque la otra mitad de la cárcel, regenteada por los chapitos, de la otra mitad del cártel, lo traicionó, lo engañó, lo secuestró y lo entregó al FBI allá en los Estados Unidos. Y aquí viene lo importante: Zambada operó casi, prácticamente medio siglo, 50 años, de manera impune. Eso no se logra solo, se logra con protección. Por lo tanto, gobernadores lo dejaron pasar, hubo varios, mandos militares y funcionarios judiciales, locales, federales, cuidaron sus rutas. Secretarios de Estado administraron el silencio. Senadores y diputados miraron hacia otro lado. Presidentes municipales, no se diga, cobraron una cuota. Cada uno tuvo un nombre, un cargo, un lugar en la nómina del criminal. Ninguno está en el banquillo de Brooklyn. La sentencia condena a un hombre, pero no toca la red de complicidades que lo hizo intocable. En México, la clase política respira aliviada porque Mayo cayó y cayó. Cayó con Y y cayó con doble L. No negoció, no entregó agendas ni dictó nombres. El Mayo se convierte así en el primer capo de máxima talla, lo subrayo, que acepta morir en una prisión estadounidense sin cooperar. Todos secretos morirán con él. En Estados Unidos se hizo justicia, en México se archivó la justicia. Encerraron al hombre y liberaron al sistema corrupto. Una pausa.
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3: Son las 7:22.
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18: Consumir cacao de forma regular tiene un impacto en la salud y también sirve como medida de prevención de enfermedades cardiovasculares, neurológicas o del metabolismo.
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0: Ahora vamos con el tema de Ernesto Rufo, el que fue gobernador del estado de Baja California. Primer gobernador de oposición en la historia, en los últimos 100 años. Bueno, la defensa del exgobernador de Baja California descarta la existencia de pruebas que vinculen a su cliente con el tráfico de hidrocarburos. En una entrevista esta mañana temprano con mi compañero el periodista Ciro Gómez Leiva, el abogado Fernando Gómez Montt dijo que su cliente es inocente.
20: Ningún documento que acredite que esa empresa que transporta eso tuviera una relación o control o estuviera bajo el control de la empresa de la cual es accionista el señor Rufo.
21: Ingemar.
20: O sea, hay más allá de del acto en el cual piden que transporten combustible al que tienen derecho a importar, más allá de eso, toda la otra operación, no hay un solo elemento que señale que ellos tenían conocimiento, beneficio, relación. Con eso, son actos de un tercero respecto a la decisión que tiene de negocios y de importar materialmente cantidad en otra parte. Yo de eso no tenía ni, de mi cliente no tenía ni visibilidad, ni conocimiento, ni nada, ni beneficio, pues.
0: Eso dice el defensor Fernando Gómez Montt. Fernando Gómez Montt fue secretario de Gobernación durante el gobierno panista de Felipe Calderón. Bueno, y en sentido estrictamente contrario, la Fiscalía General de la República cuenta con todos los documentos, dice que tiene todos los documentos que acreditan la participación de la empresa Ingemar, de Ernesto Rufo, accionista mayoritario, en el tráfico de combustible. Esto lo dijo la presidenta de la República desde la mañanera.
22: A partir de ahí se hace toda la investigación. Y la empresa que los importa, pues es Ingemar, o sea, no tiene... Es directo. Ahora el asunto es... ¿Cuántas veces habían importado este tipo de... a través de estos mecanismos? Y también, ¿a dónde lo venden? O sea, ¿cómo es que entra al mercado como combustible si fue reportado por importación de que no era combustible?
0: Ahora bien, el expediente integrado por la Fiscalía General de la República asegura que Rufo recibió transferencias por 18 millones de pesos relacionado todo esto con el huachicol fiscal. Juan Antonio Jiménez, buena tarde.
1: Gracias, Pepe. La continuación de audiencia en contra del exgobernador de Baja California, Ernesto Rufo Apple, se va a llevar a cabo a partir de la 1 de la tarde de este martes, en donde se van a analizar cada uno de los casi 100 datos de prueba que aportó el Ministerio Público. Pues hay que destacar que estos son los datos de prueba que hay en contra de él, acusado por los delitos de delincuencia organizada y contrabando de hidrocarburos. También ha trascendido que, de nueva cuenta, Pepe, esta diligencia podría llevarse a cabo a puerta cerrada a petición del Ministerio Público, pues los datos sensibles que se van a presentar podrían catalogarse como de seguridad nacional. Junto con el exgobernador también fueron acusadas 7 personas más, quienes solicitaron la duplicidad del término constitucional. Esto quiere decir que cada una de estas personas acusadas, un total de 8, van a estar desmenuzando cada uno de los casi 100 datos de prueba. Estamos hablando de 1,000 respuestas a estas acusaciones, lo que convertiría esta diligencia en la más larga que podría darse una vez que se ha instaurado el sistema penal acusatorio en nuestro país. Hay que destacar que este fin de semana duró un total de 40 horas la audiencia inicial. En esta ocasión, bueno, pues aquí se va a llevar a cabo todo este desglose de pruebas y acusaciones para que las defensas traten de deslindar estas responsabilidades y así la impartidora de justicia pueda definir la situación jurídica de cada uno de los acusados. Esto es, si les dictan o no la vinculación a proceso. Hay que destacar que Ernesto Rufo Apple, junto con otras 4 personas más, se encuentran internas en el penal del altiplano, y nosotros vamos a estar muy al pendientes de esta audiencia que se llevará a cabo el día de mañana a la 1 de la tarde, Pepe.
0: Gracias, gracias Juan Antonio Jiménez, por supuesto tendremos la información oportuna, que estés muy bien.
1: Gracias, buenas tardes.
0: Gracias, buenas tardes, si nos acompaña después de una pausa breve, el doctor Raúl Benítez Manaut, investigador y académico del Centro de Investigaciones sobre América del Norte, especialista en temas de seguridad, va a comentar con usted y con nosotros el tema de la sentencia a cadena perpetua y decomiso de 15 mil millones de dólares al Mayo Zambada.
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3: Son las 7:31.
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23: Rosa María Alvarado Monroy, agente aduanal de Nuevo Laredo, expuso sobre las especulaciones que se registran en el ámbito del comercio exterior ante la relación entre México y Estados Unidos.
24: Bueno, mira, realmente desde que entró en este segundo periodo el presidente Trump, hemos vivido como altibajos porque tiende mucho a usar las declaraciones de manera especulativa y hacia el fondo lo que hace es otra cosa. Entonces, creo yo que en este momento ya todos, aunque nos inquieta, no llega a generar pánico, pero algunos sectores sí hay incertidumbre en algunos sectores y sí ha habido ahí una baja en las operaciones, pero no tanta como yo hubiera podido pensar. Yo creo que desde que inició el periodo a esta época, creo que debemos de andar alrededor del 5%, cuando menos aquí en esta. Los contratos a largo plazo van cediendo, todo se tiene que hacer en inmediatez, pero hacia allá no está moviendo el mercado, ¿no? Ahora lo importante creo que está haciendo el gobierno mexicano es diversificar. Esta firma con la Comunidad Económica Europea pues da aliento en diversificar nuestros mercados, creo que ha sido positivo, porque pues el 90% estaba muy amarrado con Estados Unidos. Entonces, lo que ha hecho el gobierno federal es ir dispersando para que nos movamos hacia otros los mercados.
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0: Tenemos comunicación en este momento con el doctor Raúl Benítez Manaut. Él es experto en temas de seguridad, es investigador y académico del Centro de Investigaciones sobre América del Norte. También es experto en temas de defensa. Raúl, doctor, gracias por aceptar la invitación.
5: Buenas tardes, Pepe. Es un gusto estar otra vez contigo en tu noticiero.
0: Gracias, gracias. Pues hay mucho tema para hablar. Yo me pregunto, creo que todo el mundo se pregunta, bueno, ¿qué obtuvo entonces el Mayo Zambada al no haber declarado o hablado de otras circunstancias que implican impunidad, corrupción, complicidad de funcionarios de todos los tres niveles de gobierno, etcétera? Porque evidentemente no es comprensible la acción delictiva del Mayo Zambada durante casi 50 años sin que hubiera habido complicidades, ¿no crees?
5: Bueno, mira, yo creo que no sabemos lo que dijo. Fueron 2 años desde que los hijos del Chapo se lo entregaron al Mayo en su avioneta con su piloto, para aclarar esto de que si se violó la soberanía o no la soberanía. La avioneta era mexicana, pero de una organización criminal. El piloto era mexicano, miembro de la organización criminal, y lo lleva un hijo del Chapo. Entonces, en mayo estuvo 2 años declarando y mientras tanto le estaban dando tratamientos médicos, y él decidió reconocer que es culpable a cambio de una buena cárcel con tratamientos médicos incluidos hasta el fin de su vida. Es una cadena perpetua hasta el fin de su vida, pero está pidiendo pues una acción muy benevolentosa de la justicia de Estados Unidos de que lo pongan en una cárcel hospital. Hay tres. La justicia de Estados Unidos lo manda al Buró de Prisiones con consideraciones de trátenlo bien, ha sido colaborador, y el Buró de Prisiones decidirá. Hay rumores que va a estar en la misma cárcel de Chapo, hay rumores que no, porque por el tema de la cárcel hospital. Pero en todo caso, Pepe, terminó el juicio.
0: No va a estar, en la cárcel donde estuvo el Chapo. Va a estar en una cárcel, de acuerdo con el sistema de prisiones de Estados Unidos, en una cárcel sí de seguridad, pero en Springfield, en el estado de Missouri, o en el estado de Carolina del Norte, donde en ambos penales hay cierta tolerancia para las enfermedades. Y él negoció no hablar, no abrir la boca, reconocerse como culpable de los 85 delitos que le acusa la justicia estadounidense, con tal de no llevar a un juicio que si hubiera sido interminable, quizá no le daría tiempo de vida. Él tiene 76 años de edad y afecciones graves. Entonces, por esa razón, lo van a mandar a que muera, sí, sin duda, o sí. A Carolina del Norte o a Missouri, que es lo que ganó, digamos, lo que pactó para evitar llevar el juicio y que no le costara a Estados Unidos tanto dinero.
5: Pero yo lo que entiendo, Pepe, es que en los 2 años tuvo que hablar. Tuvo que hablar por una razón, porque él está ya enojado con los hijos del Chapo, ¿no? Lo entregaron. Y al mismo tiempo es una como respuesta a que su hijo, el Vicentillo, fue el que habló contra el Chapo en Estados Unidos hace más de 10 años, y luego fue absuelto por la justicia de Estados Unidos por ser colaborador. Entonces, un hijo del Chapo habló, un hijo del Mayo habló contra el Chapo, y un hijo del Chapo entregó al Mayo. Entonces, ya las rencillas empezaron a estar muy fuertes entre las dos familias, los dos líderes, y aquí el tema es que él está reconociendo que lavó 15 mil millones de dólares, y aquí viene el tema de las herencias. El Chapo tiene 10 hijos, el Mayo tiene 16 hijos, hijas. El Mayo se distingue del Chapo porque tiene muchas mujeres, y estas mujeres están acusadas casi todas de lavado de dinero, son las que le lavaban el dinero. Entonces el juicio todavía tiene muchas ramificaciones, Pepe, que apenas van a empezar porque Estados Unidos quiere sus 15 mil millones de dólares. Entonces esto no es una cosa menor. Con el Chapo todavía no han pactado el dinero porque el Chapo todavía no acaba de reconocerse culpable al 100%. Entonces el tema del dinero está ya en el juicio del mayo más o menos zanjado, que quieren esa cantidad de dinero. Entonces, pues como son gringos y a los gringos lo que les interesa a veces es el dinero, sin dinero e información. Entonces está muy, muy, muy en lo oscurito qué pasó. Pero entonces se podría inducir, Pepe, como una hipótesis, que el Mayo dijo que Rocha Moya fue el que lo entregó y que es parte activa del cartel, porque estaban en la famosa reunión el día que el Mayo fue entregado, donde estaba Rocha Moya, estaba el rector de la Universidad de Baja, de Sinaloa, que mataron, y entonces ahí se lo llevaron al Mayo en la famosa avioneta que la Fiscalía General de la República no tenía ni idea que existía, creía que era del FBI. No, pues era una avioneta que volaba todo desde hace 25 años para el cartel y no sabía nada, ni la Fuerza Aérea, ni nada. Entonces aquí empieza a verse que hay algo de información que los americanos van a ir procesando, pero cuando hace 3 meses Estados Unidos le pide 10 nombres al gobierno de México, encabezados por el gobernador, ese gobernador estaba en una reunión con el Mayo. Al Mayo lo entregan y parece ser que pues el gobernador también tenía posición en el cartel y a lo mejor también hasta decidió, no, pues entréguenlo ya, matemos a este y entreguemos a este. Así parecen ser las hipótesis, Pepe. Por supuesto, esto va a ir aclarándose más, pero ya culpable, algo debe haber dicho. Fueron 2 años, 2 años de ablandamiento, porque hasta también dijo en su carta un mensaje a la juventud de que no caigan en la delincuencia y todo esto. Entonces, esto todo está pactado con la justicia de Estados Unidos para tratarlo bien con el tema hospitalario y la cárcel, ¿no?
0: Ahora queda pendiente aclarar e investigar por parte de la justicia mexicana, lo que no ha venido haciendo, investigar exactamente quiénes fueron los cómplices que lo mantuvieron en la impunidad total durante prácticamente 50 años. Tiene que haber corresponsabilidades con autoridades en los 3 niveles de gobierno. ¿Tú crees que esto va a tener un efecto, realmente va a tener un efecto? ¿Se va a atrever el gobierno a investigar a otros del gobierno de otro partido o de su mismo partido, quienes pudieran estar implicados? Tú mencionaste a Rocha Moya, ¿puede haber otros?
5: Pues mira, Pepe, aquí el tema es de cómo percibe o cómo ataca el gobierno mexicano al crimen organizado y cómo ataca el gobierno de Estados Unidos al crimen organizado. En el caso mexicano, es solo a los criminales, a los que matan, a los que llevan la cocaína. En el caso americano es un triángulo. Los matones, sicarios, el Chapo, el Mayo, etcétera, los que compran armas, matan, transportan la droga, etcétera. Pero luego están los que lavan el dinero, o sea, empresarios, dueños de negocios, para limpiar 15 mil millones de dólares. Imagínate la cantidad de personas involucradas prestándoles cuentas bancarias y todo esto, propiedades y todo. Y luego están los políticos que hacen posible el traslado de las drogas, y ahí es donde entra el rol de los gobernadores, exgobernadores, jefes policíacos, etcétera, federales, estatales y hasta municipales. Claro.
0: Pero, doctor, si no actúa el gobierno mexicano, van a venir a actuar los estadounidenses, a señalarnos. Exacto. Y eso, olvídate ya del tema de la soberanía. Van a venir con inteligencia, con recursos. Lo dijo ahora Terrence Cole, el jefe de la antinarcóticos, ¿no? Esto no ha terminado, esto apenas comienza. Vamos detrás de todos los que han perjudicado a nuestro país, a Estados Unidos, en todos los niveles posibles.
5: Mira, de que van a venir, no van a venir, porque ya vinieron, ya están aquí en inteligencia. Ya la otra cosa es querer hacerse justicia porque México no hace la justicia. Ahí está el gran debate de la soberanía o no. Pero México no quiere entregar a lo que es obvio. Los 10 que pidieron, un día de eso le van a dar sobre la sorpresa a Claudia, que pide pruebas y se las van a dar. Así, miren, mira, este es el folder que hemos completado en 2 años de investigaciones, que tú no has hecho nada, y aquí están las pruebas. Entonces ahora sí, dámelos. Pues, querías pruebas, pues ahí están las pruebas. Y si no se lo dan, entonces puede estar esta hipótesis de que pueden intervenir, venir, o hacer una acción directa, todo esto, que hasta la fecha Estados Unidos obviamente no lo ha hecho, solo ha hecho la amenaza del verbo, que tienen haciéndola ya más de 2 años. O sea, Donald Trump está desatado con verbalmente y sus funcionarios también, pero no lo han hecho. En inteligencia tenemos que partir de la base de que ya tienen un buen rato trabajando y haciendo expedientes. Eso es obvio. La cosa es que muchas veces no quieren compartirla con México porque saben que si se las entregan en secreto, pues los ahuyentan, les avisan y todo, y se les escapan. Y si lo hacen público, el gobierno de México se enoja porque son documentos secretos que hacen público. Pero la presidenta pidió pruebas, pues a lo mejor se las dan. Y dicen, mira, aquí están estas pruebas. Este señor que era gobernador, pues se sube en una reunión, es un activo del cartel. A lo mejor hasta él ordenó, a lo mejor en mayo dijo, no sabemos. Fue el gobernador el que dijo que me llevaran en la avioneta de nosotros. A lo mejor, eso es una posibilidad. Entonces, las cosas empiezan a moverse porque el mayo ya se declaró culpable, porque pusieron la cantidad, 15 mil millones de dólares. ¿Cuántas de ese dinero fue a parar a manos de políticos? ¿Cuánto a manos de empresarios? El mayo tenía o tiene 16 hijos e hijas, el Chapo 10, pero el mayo son mujeres la mayoría, son 3 hombres y el resto mujeres de los 10 que se saben, faltan los nombres de 6. Se supone que esta semana le dieron al juez todos los nombres completos de la familia, pero las mujeres, que son más que los hombres, son las lavadoras del dinero, están acusadas de lavado de dinero. Y de los hombres, pues está el Vicentillo, que es el que habló en contra del Chapo, y luego el Mayo Flaco y el Mayo Gordo, que estos también están con penas y perseguidos. Está también Serafín, que tiene nacionalidad de Estados Unidos, que ya pactó sus arreglos con la justicia y está libre. Es el único que tiene nacionalidad de Estados Unidos. Y faltan el nombre de 6 de los hijos del Chapo que no los han dado a la publicidad. Pero la mayoría de las mujeres van a estar en problemas porque son las lavadoras del dinero del mayo. Él dividió a su familia. Los hombres en la parte sicarial, matando, consiguiendo dinero, armas, etcétera. Las mujeres a lavar el dinero. Una división de familia, muy sí. Bonita división de la familia, ¿no?
0: ¿Qué impacto real, finalmente, te pregunto, Raúl Benítez Manaut, qué impacto real va a tener justamente la sentencia del Mayo Zambada en relación con el cártel de Sinaloa?
5: El cártel ya está dividido. Desde que el hijo del Mayo ayudó a con información para culpar al Chapo, empezó a dividirse, y luego el hijo del Chapo ayudó a capturar al Mayo para llevárselo a los americanos, a Nuevo México y a Texas. Entonces el cártel ya no es un cartel, ya son 2 carteles. Y la parte de mallita de los carteles, pues está pactando con el cártel de Jalisco pues una nueva alianza. La parte de el Chapo Guzmán, pues está buscando sobrevivir con sus propios recursos y haciendo también sus propias alianzas. Pero ya no es un cartel, ya no es el cartel que si el mayo tenía 15 mil millones de dólares, pues vamos a imaginar que el Chapo tenía algo parecido, o un poco menos, un poco más. Pero pues un cartel que tiene esas cantidades de dinero es una cosa tremenda, pues una cantidad de dinero increíble. O sea, para una actividad criminal, solo gigantescas empresas de nuestro país tienen esas cantidades de dinero y producen empleos y fabrican coches y eso. Pero una empresa criminal con esas cantidades de dinero, entonces mucho le cayó al gobernador, y el gobernador estuvo en esa reunión donde decidieron enviar al Mayo a Estados Unidos hace 2 años.
0: Pues te agradecemos mucho, doctor Raúl, muchas gracias por acompañarnos y ayudarnos a entender con el contexto debido la situación detrás de este proceso que hoy se cerró un expediente. La justicia estadounidense abrió una investigación, terminó con el caso. En México ese expediente no está abierto todavía. Eso es lo que nos preguntamos muchos.
5: Pues yo creo, Pepe, que el golpe de Estados Unidos no va a venir ni porque intervengan o no intervengan, va a venir. ¿Querías pruebas? Ahí están. Eso es lo que va a pasar, ¿no?
0: Gracias, Raúl. Gracias y buenas tardes.
5: Hasta luego, Pepe.
0: Hasta luego. Gracias, el doctor Raúl Benítez Manaut. Él es investigador y académico del Centro de Investigaciones sobre América del Norte, especialista en seguridad y en defensa. Nos vamos a una pausa muy breve. Volvemos enseguida con más información.
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9: Unai Simón conquista el Guante de Oro. La seguridad bajo los tres postes tuvo nombre y apellido. El español Unai Simón fue distinguido con el Guante de Oro como el mejor portero del torneo, reconocimiento que premia su extraordinaria regularidad durante toda la competencia. Sus atajadas fueron decisivas para que España conquistara el campeonato. Con liderazgo, reflejos y serenidad, Simón firmó la mejor actuación de su carrera y quedó inscrito entre los grandes guardametas del fútbol internacional.
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9: Un palco lleno de poder. La gran final reunió importantes figuras políticas y deportivas en el MetLife Stadium de Nueva York. Entre los invitados especiales destacó, por supuesto, la presidenta de México, Claudia Sheinbaum, quien presenció el partido desde el palco de honor junto al presidente de Estados Unidos, Donald Trump, el presidente de la FIFA, Gianni Infantino, y el primer ministro de Canadá, Mark Carney. La presencia de los mandatarios reflejó la dimensión internacional del evento, considerado uno de los espectáculos deportivos más importantes del planeta.
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9: Los humanos comparten aproximadamente el 60% de su ADN con los plátanos, algo sorprendente desde el punto de vista genético.
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26: Durante el Mundial de Fútbol en México, 11 mujeres periodistas sufrieron agresiones físicas, sexuales o psicológicas, de acuerdo con la organización CIMAC, que precisó que 9 de los ataques ocurrieron en la Ciudad de México y 8 fueron perpetrados por funcionarios públicos. El gobernador de Tamaulipas, Américo Villarreal, anunció que como parte de su estrategia de seguridad serán construidos 15 paraderos policiales adicionales a las 25 estaciones seguras que se encuentran en distintos puntos de las carreteras del estado. El objetivo principal de la estrategia es prevenir delitos y brindar asistencia a los conductores. Durante la conmemoración del 47 aniversario de la Revolución Sandinista, el presidente de Nicaragua, Daniel Ortega, aseguró que el país no volverá a tener elecciones con el fin de que la oposición no tenga el poder. Daniel Ortega lleva en el poder 19 años consecutivos.
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0: Tenemos información, bueno, la información que se produce en el ámbito de la seguridad pública. Mire, por ejemplo, le comento que identificaron a 9 de los 10 cadáveres encontrados este fin de semana en el municipio de Morelos, Pánuco y Zainalto, en Zacatecas. 6 de los cuerpos corresponden a empresarios, 3 a funcionarios públicos de Zacatecas y Durango. Vamos contigo, Omar Hernández, saludos allá a Zacatecas, buenas tardes.
27: Gracias, Pepe. Buena tarde. Te confirmo que ya los 10 cuerpos fueron identificados y entregados. 8 de ellos murieron por asfixia, 2 de ellos por impacto de arma de fuego. 8 son zacatecanos, 2 del estado de Durango. Y se ha implementado un fuerte operativo en el cual ya está participando la Secretaría de Seguridad y Protección Ciudadana del Gobierno Federal y también la Fiscalía General de la República, debido a que los delitos que se investigan, extorsión y colusión de funcionarios, pues intervienen tanto el fuero común como el federal, y por ello están trabajando en conjunto. Hay en estos momentos cateos a diversos inmuebles en el municipio de Fresnillo, particularmente a un bar donde presuntamente las víctimas fueron reunidas antes de ser asesinadas. Por esta razón, bueno, también se ha implementado otro operativo. 500 efectivos militares y policíacos buscan a los responsables del multihomicidio, aunque hasta la fecha, hasta este momento, no se tiene conocimiento de alguna persona detenida como responsable de estos hechos. Si te parece, escuchemos al general Arturo Medina Mayoral, secretario de Seguridad de la entidad, que habla de estos operativos y precisamente cómo están buscándolo para evitar la impunidad.
28: Desde los límites de Zacatecas, Betagrande, Pánuco, hasta los límites con Durango por el lado de Sombrerete. Se van a enfrentar con las fuerzas del Estado, los vamos a buscar, van a huir del Estado, pero por eso ya pedimos el apoyo a la quinta región.
27: Aunque al momento, pues te digo, este operativo se mantiene en conjunto, no hay detenidos, ya todas las víctimas fueron entregadas a sus familiares, se han realizado los sepelios bajo unas medidas de privacidad, así lo han pedido los familiares, y pues en un hecho que ha consternado a la sociedad, Pepe, porque a diferencia de otras ejecuciones similares, asesinatos similares, pues esta vez no fue entre células delictivas, estamos hablando de empresarios, de funcionarios y hasta un bombero. Pepe, el reporte.
0: Muchas gracias, gracias por la información, Omar Hernández, que te vaya muy bien. A los fallecidos los colgaron de un puente vial, allá en donde le digo, en Morelos, Pánuco y San Alto, en Zacatecas. Capturan en Mérida a Aurelio Rivera Parrizales, operador del cártel del Noreste. Estamos contigo, Héctor Moreno, adelante, por favor.
1: Pepe, ¿qué tal? Muy buenas tardes. Pues efectivamente, sí, fin de semana de a este personaje fue entregado como presunto operador financiera de esa organización criminal con presencia en diversas regiones del país. Pepe, la ejecución simultánea de 4 órdenes de aprehensión de cateo en distintos inmuebles ubicados en la ciudad de Mérida y una comisaría muy cercana al norte de esa ciudad, como Chen se llama. Esto como resultado de una investigación de inteligencia naval que permitió identificar propiedades presuntamente utilizadas para las actividades ilícitas. Marina, Pepe, las líneas de investigación indican al detenido como uno de los principales presuntos responsables de administrar recursos económicos.
0: Sí, Héctor, no estamos recibiendo bien tu comunicación, vamos a mantenernos pendientes mejor, y más adelante nos explicas esta detención sin duda importante, como no menos importante ha sido la detención en Nayarit de el M4, presunto operador del cártel Jalisco Nueva Generación, además de Puebla y Tlaxcala. El secretario de Seguridad y Protección Ciudadana, García Harfuch, informó que el Gabinete de Seguridad efectuó 7 cateos en Nayarit, donde detuvo a 10 personas, entre ellas a José Guadalupe Ahumada Villegas, alias el M4, operador de una célula del cártel Jalisco Nueva Generación, con actividades criminales en Puebla, Tlaxcala y Nayarit. David Galván, estamos contigo.
12: ¿Qué tal, Pepe? Buenas tardes al auditorio. Pues dos golpes importantes se dan el día de hoy por el Gabinete de Seguridad. Este que mencionas en específico se trata de José Guadalupe Ahumada Villegas, el M4, como mencionabas, que corresponde a pues quien lidera una célula del cártel Jalisco Nueva Generación en esa entidad. Ahumada Villegas es señalado como operador del grupo criminal en la zona tras la captura de Audías Flores Silva, el jardinero, quien había sido señalado como uno de los principales candidatos a liderar el cártel de las cuatro letras tras la muerte del Mencho, antes de ser detenido y extraditado a la Unión Americana. Este grupo que quedó pues es el encabezado por Ahumada Villegas y estaba relacionado con delitos como secuestro, extorsión, homicidios, narcotráfico, tráfico de armas, robo de transporte de carga y robo de hidrocarburos, por lo cual, bueno, pues se llevó a cabo esta detención junto con 9 presuntos integrantes en estos 7 cateos, Pepe.
0: Pues muchas gracias, gracias por la información, David Galván, que te vaya muy bien, buenas noches.
12: Seguimos pendiente, Pepe. Buenas noches.
0: También el Gabinete de Seguridad detuvo en Mazatlán a un señor que se llama Janero Van de Mario, ligado con el cártel de Sinaloa y buscado en Michigan, en los Estados Unidos. Nos vamos a ir a un corte y vamos a regresar en la segunda hora a través de YouTube con todas las noticias y todas las voces y toda la historia detrás del Mundial de Fútbol que ayer ganaron los españoles en la cancha de New York, New Jersey. Estaba presente el presidente Trump, que le entregó el trofeo. Estaba la presidenta de México, Claudia Sheinbaum, y estaba también el primer ministro de Canadá, Mark Carney. Hablaremos de esto y mucho más con usted en este espacio.
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14: Son las 7:57.
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35: Consumir cacao de forma regular tiene un impacto en la salud y también sirve como medida de prevención de enfermedades cardiovasculares, neurológicas o del metabolismo. El cacao contiene grandes propiedades nutrimentales. Es tan rico en antioxidantes como el té verde y el vino tinto. El consumo de chocolate negro con 60 o 70% de cacao puede reducir los niveles de colesterol malo y aumentar el bueno. El cacao también se destaca por tener un elevado aporte de energía, por lo que suele indicarse para aquellas personas que realicen actividades deportivas o ejercicio físico de manera intensa.
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0: Estamos enlazados y lo agradezco muchísimo en este momento con el doctor Samuel González Ruiz, experto en seguridad, y vamos a hablar con él después de un corte de caja, un resumen con lo más importante al momento.
39: Desde luego, Pepe, cadena perpetua a El Mayo Zambada. Además, el juez Brian Cogan ordena el decomiso de 15 mil millones de dólares al fundador del cártel de Sinaloa. Recomienda tomar en cuenta las condiciones médicas del capo para su encarcelamiento. Estoy aquí para aceptar mi responsabilidad y pedir perdón. Así lo dijo el narcotraficante al aceptar el castigo. Pide el cese de la violencia en México. Para el analista en temas de seguridad, Raúl Benítez Manaut, el buen trato otorgado a El Mayo Zambada se debe a que ofreció información al gobierno de Estados Unidos.
5: Así parecen ser las hipótesis, Pepe. Por supuesto, esto va a ir aclarándose más, pero ya culpable, algo debe haber dicho. Fueron dos años de ablandamiento, porque hasta también dijo en su carta un mensaje a la juventud de que no caigan en la delincuencia y todo esto. Entonces, esto todo está pactado con la justicia de Estados Unidos para tratarlo bien con el tema hospitalario y la cárcel, ¿no?
39: La defensa del exgobernador de Baja California, Ernesto Rufo, descarta la existencia de pruebas que vinculen a su cliente con el tráfico de hidrocarburos. La presidenta de la República afirma que la FGR cuenta con todos los documentos que acreditan la participación de la empresa Ingemar de Ernesto Rufo en el tráfico de combustible.
40: A partir de ahí se hace toda la investigación. Y la empresa que los importa, pues es Ingemar, o sea, no tiene... Es directo. Ahora el asunto es cuántas veces habían importado este tipo de... a través de estos mecanismos. Y también a dónde lo venden. O sea, cómo es que entra al mercado como combustible si fue reportado por importación de que no era combustible.
39: La intensa lluvia registrada esta tarde en el oriente de la Ciudad de México colapsa avenidas de la alcaldía Iztapalapa. Las vías de la línea A del metro quedan inundadas. Además, se reportan severas inundaciones en el cruce de Periférico Sur y Viaducto Tlalpan, afectando la circulación vehicular en ambos sentidos. Promete Donald Trump venganza contra Irán tras la muerte de varios militares en ataques registrados el fin de semana.
1: El ejército estadounidense afirmó el lunes que había completado su novena noche consecutiva de ataques contra Irán, alegando que habían golpeado infraestructuras militares y objetivos estratégicos. La última oleada de ataques se produjo después de que Washington anunciara la muerte de tres militares estadounidenses. Dos de ellos fallecieron durante un ataque iraní contra una base estadounidense en Jordania y otro en Irak durante la detonación controlada de un dron iraní derribado. Mientras tanto, Irán advirtió de que tomaría represalias si Estados Unidos seguía atacando a la República Islámica. El lunes, el ejército de Kuwait afirmó que su defensa aérea estaba respondiendo a un ataque iraní. Un día antes, Teherán había declarado que había atacado dos bases estadounidenses en el país. Bahrein también activó sus sirenas de alerta de misiles el lunes por la mañana. La escalada del conflicto ha vuelto a tener un impacto directo en el Estrecho de Hormuz, lo que ha perturbado gravemente el tráfico en la vía navegable.
39: El presidente de Nicaragua, Daniel Ortega, anunció el fin de las elecciones en su país.
4: El presidente de Nicaragua, Daniel Ortega, descartó cualquier posibilidad de celebrar elecciones. El mandatario criticó a la oposición el domingo durante un acto por el aniversario 47 de la Revolución Sandinista, celebrado en Managua.
6: Se acabó la historia de que los partidos puestos por los yanquis, puestos por los somocistas, volverán a llegar al gobierno. ¡Jamás! ¡Jamás! ¡Jamás!
4: Los comicios generales estaban previstos para noviembre, pero hace año y medio una profunda reforma constitucional amplió el mandato presidencial de 5 a 6 años, por lo que los comicios deberían realizarse en 2027.
6: Que se olviden, aquí no volverán a haber elecciones. No volverán a haber elecciones. Para que por ahí intenten ellos atrapar el gobierno. Atrapar el poder.
0: Vamos, gracias Oscar. Vamos a hablar de este tema con Rafael Cardona en unos minutos más, pero primero permítame darle entrada al doctor Samuel González Ruiz. Él es experto en temas de legislación, de procesos penales, de seguridad, todo esto vinculado. Samuel, muchas gracias por acompañarnos esta noche ya.
7: Así es, Pepe, pues mucho gusto para que me hayas invitado para opinar del tema de la sentencia del Mayo Zambada, que pues acá en Estados Unidos pues fue realizada en la Corte de Nueva York el día de hoy en la mañana, y donde pues el juez Kogan, quien ya conocemos en México por las sentencias del Chapo Guzmán y de Genaro García Luna, pues le dio cadena perpetua al señor Zambada. Y bueno, pues el señor Zambada reconoció el gran daño que ha hecho a lo largo de la historia de más de 50 años en México y en los Estados Unidos, y reconoció muchos elementos que tienen que ver con el manejo de drogas, y pues señalando que esta guerra no la va a ganar nadie. Efectivamente, han causado un daño terrible tanto en México, con los miles de muertos que han generado, las desapariciones forzadas, el control y la corrupción, y también aquí en los Estados Unidos han causado miles de muertos, particularmente con el tema del fentanilo. Así que esa es la diferencia. El señor Chapo Guzmán no reconoció nada, fue sentenciado a cadena perpetua, pero y más, y terminará sus días en esa prisión de Colorado de máxima seguridad, donde tiene muy poco espacio para moverse, tiene muy pocas horas de sol todos los días y tiene un régimen penitenciario muy fuerte, a la diferencia con el señor Zambada, que ha reconocido pues su participación en estos crímenes atroces, y sin embargo pues el que no haya habido un juicio ni los costos del juicio y que haya aceptado que tiene que entregar 15 mil millones de dólares, pues lo está evaluando el señor Kogan. Como tú recordarás, Pepe, hace un año precisamente en agosto se declaró culpable, y bueno, han pasado todo este año para generar los momentos en el cual pues él aceptó ya la parte final. Su abogado Frank Pérez presentó un documento importante hace unos días donde decía precisamente estas cosas y aceptaba la pena mayor, salvo la pena de muerte. Y bueno, también le pedía que notara la diferencia con el Chapo Guzmán y lo mandara a una prisión de menos intensidad para que pudiera ser atendido médicamente. Y esto, pues, efectivamente, a pesar de que lo sigue considerando la Fiscalía Americana un peligro, pues posiblemente se lo otorgará, se le cumplirá por parte del juez Kogan. Tú recuerdas que en estos procedimientos, pues, hay la lectura de cartas que a su favor han presentado distintas personas de México y otros lugares a favor del señor Zambada, y también pues el propio la fiscalía pues ha presentado todos sus argumentos, y vimos de manera unida a todas las agencias y al fiscal Noceda de del distrito este de Nueva York hacer los alegatos en lo que significa para las agencias la captura del señor Zambada y lo que significa el señor Hall, el administrador de la DEA, que ha sido uno de los más duros. También señaló la importancia que tiene para esa organización el que el Mayo esté finalmente recluido en los Estados Unidos. Lo mismo hizo el FBI y Homeland Security en unos comentarios duros que hablan de los procesos que se están dando y que se están viendo en la relación entre México y los Estados Unidos. Pero por otro lado, Pepe, bueno, pues esto yo creo que termina un capítulo. El señor Zambada no regresará a México vivo, seguramente, y vimos un capítulo, cerrarse este capítulo, y bueno, abrirse los siguientes capítulos que tienen que ver, obviamente, con el tema de la colaboración. Como viste el día de ayer, pues el señor Trump, el presidente de los Estados Unidos, aquí en Washington, pues la invitó a la presidenta para que estuviera dialogando con él, con Marco Rubio y con otras personas del gobierno sobre temas de comercio y de seguridad. Esperemos que el rumbo de la cooperación ya cambie esta dinámica de presión y que hayan llegado a acuerdos en cómo tramitar los temas graves que tienen que ver con, digamos, el proceso de corrupción, el proceso de desmantelamiento de los cárteles en México y sobre todo lo que yo te he comentado, Pepe, que es el tema de que el fentanilo deje de llegar a los Estados Unidos y deje de tener afectación. 500,000 muertos, Pepe. Aquí en Washington tú puedes ver el monumento a los caídos de la guerra de Vietnam, que tiene 58,200 y tantas personas, ¿verdad? Si tú pusieras ese monumento, que es muy grande, pusieras los nombres de los fallecidos por el tema del fentanilo, tendría que ser 10 veces más grande. Y esa es la presión que tienen los políticos norteamericanos, Pepe, y por eso está generándose toda esta presión sobre México, que es obviamente explicable. Pero solamente esperamos que con el diálogo se pueda generar un mejor ambiente y una mejor cooperación entre el gobierno americano y el mexicano, Pepe.
0: Sí, estoy coincido contigo, Samuel, pero ¿cuánto tiempo habremos de esperar los mexicanos para que la Fiscalía General de la República abra una carpeta y señale las redes de protección al Mayo en México?
7: Pues esperemos que pronto, Pepe. Yo creo que la colaboración entre el gobierno mexicano y el americano debe ser muy importante, debe reevaluarse, y esperemos que poco, Pepe, la presión que efectivamente tiene el gobierno norteamericano de su electorado es muy fuerte, no importa que sea demócrata o que sea republicano, la presión por el número de muertos de fentanilo es una presión social efectiva. Y eso es lo que tú estás viendo y es lo que tiene que entender el gobierno mexicano. No queremos que, así como hubo una guerra de los pasteles, ¿verdad?, vayamos a entrar en una guerra del fentanilo, Pepe. Hay que cooperar, hay que ponerse de acuerdo y hay que avanzar en los temas que tiene la agenda internacional de materia de justicia.
0: ¿De qué vamos a hablar de aquí a 5 años? en relación con lo que ahora conocemos como el cártel de Sinaloa dividido? ¿Cómo se va a reconfigurar el mapa criminal del crimen organizado?
7: Pues mira, esto yo no te lo puedo decir. Yo espero que la presión que sí está metiendo el gobierno norteamericano y la acción del gobierno mexicano lleve a reducir, a controlar, a que el gobierno mexicano retome el control del territorio, a que combata la corrupción, la extorsión, el secuestro, la trata de personas, el tráfico de hidrocarburos, todos estos elementos que han permitido

0: Unidos con relación al Mayo Zambada. Nos permite una pausa muy breve, volvemos enseguida con más noticias, claro.
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2: Son las 8 con 14 minutos.
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12: Existen ciertos alimentos que nunca debes consumir con el estómago vacío, ya que pueden causar una serie de efectos nocivos, como por ejemplo la comida irritante. Ingerir alimentos picantes con el estómago vacío puede ser muy duro para el sistema digestivo. Esto se debe a que las especias activan la liberación de ácido gástrico, lo que puede provocar el desarrollo de varios trastornos gástricos desagradables.
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1: Estamos enlazados en ese momento con Rafael Cardona, quien es siempre audaz y valiente, a pesar de estar enfermo, está participando en el noticiero, lo cual me da mucho gusto por él, porque también el activarse ayuda a sanar a los bichos y a todo lo que trae en este momento en el cuerpo a causa de el COVID-19. Pero en fin, vamos, Rafael, contigo y con el tema que a mí me sorprendió. Bueno, no me sorprendió, sino me llamó mucho la atención lo que dijo ayer el líder indiscutible de Nicaragua, quien anunció que ya no habrá elecciones en ese país para evitar que los imperialistas vayan y tal. Estoy como recordando un poco para atrás a Hugo Chávez y a Nicolás Maduro. Ellos sí tenían elecciones, amañadas, como sea. Él de plano dice no a las elecciones. ¿Cómo lo ves?
2: Pepe, muchas gracias por tu saludo y muchas gracias también por seguir permitiéndome la participación, sea como sea. El asunto, Pepe, que yo veo con el señor, pues ¿cómo le podríamos llamar? Dictador, patriarca, cacique, nicaragüense, el señor Ortega, es la consecuencia de ejercer el poder sin contrapeso ninguno. Al final

0: De cuentas, el último de los contrapesos en materia de administración del poder son las elecciones. Y bueno, Fidel Castro, por ejemplo, siempre tuvo unas pantomimas electorales en donde él ganaba por un margen más o menos razonable del 99%. Otros, cuando perdieron las elecciones, como Maduro, en su última embestida antidemocrática, pues simplemente no reconoció los resultados, truqueó las actas, hizo todas las tropelías que sabemos y terminó donde todos sabemos que está ahora. Es muy preocupante el ejemplo, es muy preocupante el descaro, pero también yo creo que será preocupante la reacción que pueda tener el gobierno mexicano frente a esta desenmascaramiento de la naturaleza de los poderes, de esto que yo he llamado en algunos momentos la izquierda internacional populista. Ese populismo de Chávez, Maduro, Correa, Kirchner, Evo Morales, Boric, un poco menos, Petro, el presidente de Brasil, Lula, también un poco con cierta moderación, pero aquí no se esgrime ningún favor a la democracia, no se esgrime ningún recurso de tipo ideológico, no se defiende lo que se está anunciando porque así convenga a alguien, excepto a quien lo dice, que es el señor Ortega. Él dice: no queremos que vengan a atrapar el gobierno ni a atrapar el poder a través de la vía electoral, que fue casualmente como él se hizo del poder. Él ya había perdido una vez y después volvió a ganar, y entonces ahora dice: este camino, el camino de la consulta en las urnas, de la voluntad en las urnas, esto se acabó, en este país se acabó. ¿Cómo lo van a justificar sus amigos mexicanos? Eso me llama mucho la atención. Obviamente vamos a escuchar una voz fundamentalmente desde el Palacio Nacional que diga que México no interviene en asuntos extranjeros porque don Genaro Estrada pues así nos enseñó. Muy bien, pero aparte de eso, los comités de amistad con Nicaragua y todos los ultras de las universidades y todos los que han hecho de este gobierno de Nicaragua una especie de santuario para la intransigencia, este régimen del señor Ortega, que en sus mejores momentos es una brujocracia, porque él está dominado por las hechicerías de una señora impresentable, que es una especie ahí de babalao mezclada con un cacho de brujo jíbaro y quién sabe qué tantas otras mezclas de toda la posibilidad de incorporar usos y costumbres, tradiciones, rollos verdaderamente de patraña indigenista mezclada con supersticiones de toda clase. Entonces, pregunta número uno: ¿cuánto tiempo podrá durar esta amenaza del señor Ortega de no hacer elecciones en su país para que nadie pueda, no solamente ganar, para que nadie pueda competir? Y después, ¿cuánto tiempo durará el discreto silencio de la izquierda mexicana? Esa es una pregunta, si tú quieres, un tanto morbosa, pero me llamó la atención la indumentaria de Ortega. Traía una cachucha como de golfista o de béisbol, color azul, y un suéter color vino tinto.
1: Color morena. Que te vaya muy bien, Rafael. Aliviate pronto, por favor. Haces mucha falta aquí en el espacio.
0: Muchas gracias, Pepe. Buenas noches.
1: Gracias, buenas noches. Sí, efectivamente, vamos a ver qué dice la presidenta de la República. ¿Cómo debería reaccionar la comunidad internacional? Ya no digamos de Europa, hablo de América Latina con este señor, con este dictador, Daniel Ortega, héroe de la revolución sandinista, sin duda. Eso no, nadie se lo puede dejar de reconocer. pero de ahí a lo que es ahora, a lo que se ha convertido ahora, que fue precisamente contra lo que luchó una dictadura, es verdaderamente lamentable, es tiempo perdido, como que le dieron la vuelta al círculo y la serpiente se comió la cola. Vámonos, una pausa muy breve, volvemos con más información.
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3: Hola Sandra, ¿y ya te aceptaron en la maestría?
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5: Son las 8 con 24 minutos.
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8: Con buen fútbol y el objetivo inquebrantable, Forza Laredos viene de atrás, alcanza, remonta y golea para lograr el título. La escuadra de Forza Laredos en su primera temporada en la United Premier Soccer League conquistó el campeonato de la liga contra San Antonio Athletics. Gran partido en el que la escuadra local siempre estuvo abajo en el marcador y además reponiéndose a la falla de un tiro penal, pero con la gran calidad del plantel mostraron por qué son el mejor equipo de la temporada. El encuentro terminó 3-3 tras los 90 minutos reglamentarios ante el intenso calor que ni siquiera fue rival para Forza Laredos, ya que en el segundo tiempo extra lograron el triunfo anotando 3 goles para culminar 6-3. El coach Claudio Arias hizo magistral administración de sus jugadores.
9: Feliz de poder haber ganado, gracias a Dios, por eso le damos todo el honor a él. Y esto, como le decía yo a los chicos, no, el ganar es una excepción, no pasa todos los días, así que esto es especial para ellos, para la institución, para Roberto que nos ha apoyado. Creo que es un regalo muy grande para Laredo, con gente de Laredo y el nuevo Laredo, así que cada uno por todo estamos muy felices. Se nos dio todo. Pero al final creo que el equipo mostró lo que tienen los equipos campeones, que es seguir constancia, y al final podemos remontar, podemos ganar, y al final hay que disfrutar esto. Mira, la próxima semana jugamos otro partido para otro campeonato, y el próximo semestre sí nos subimos de división, nos vamos a Premier y seguiremos con el mismo, ¿cómo se llama? Principio, que es gente de Laredo, de los dos Laredos, así que animamos a toda la gente de aquí y de allá que vengan, si quieren probarse, que vienen, quieren jugar con nosotros encantados de recibirlos.
8: 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Estuvo contigo, Osvaldo Rodríguez.
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0: Allá en Madrid, 2 millones, calculan las autoridades, se volcaron a las calles, al monumento a Colón sobre todo, pero también en las Cibeles, en fin, para festejar en grande su segundo campeonato mundial en la historia de las Copas del Mundo de fútbol. De esta manera celebró Marion Reimers, estamos contigo. De esta manera está celebrando España, pues a todo pulmón. Incluso hay muchos detalles que vamos a comentar enseguida, pero anoche, una vez que cayó el partido, el segundo tiempo extra, ya no había nada que hacer para el equipo de Argentina, el equipo de Messi, y bueno, la gente en ese momento se volcó, en Madrid no durmió y en otros puntos de España supongo que tampoco. Ya ves cómo son los españoles. Aquí cantamos el cielito lindo, allá cantan el sigo siendo el rey. Festejaron al estilo mexicano cuando gana la selección. ¿Cómo estás, Marión?
1: ¿Cómo no, querido Pepe? Festejaron el estilo mexicano porque sí, en efecto, pues le hemos enseñado al mundo también cómo se vive un mundial. Yo creo que ese es uno de los grandes legados de México en esta Copa del Mundo. Una Copa del Mundo muy estadounidizada. No sé si pueda inventar ese término. Americanizada no me gusta. Eso, exactamente. Y densa también fue, querido Pepe. Tengo un poquito alto el regreso, no sé si allá en la cabina me puedan ayudar, pero te comentaba que, pues, en efecto, lo de España me parece que es deportivamente muy, pero muy merecido. Ha sido una selección que jugó de maravilla, de principio a fin, y ha sido una selección que también refrenda su dominio, no únicamente en la rama varonil, sino en la rama femenil. Porque hay que recordar que España fue campeona del mundo en 2023.
0: Exactamente. España tiene tradición futbolera, bueno, y ahora recibió lo merecido. Yo creo que mereció ganar. Ayer el partido fue para España, salvo tu mejor opinión, a mí me pareció muy estructurado por parte de España, no tanto por la parte argentina. Nada que ver con el partido por tercero y cuarto lugar, que fue buenísimo. Entre Inglaterra sí. Y Francia fue 10 goles, te dicen lo que pasaba en la cancha, ¿no?
1: Sí, sin duda, Pepe, también hay que tener en cuenta que, bueno, esta clase de partidos son normalmente los que son por el tercer lugar, pues obviamente tienen menos en disputa, lo cual pues libera mucho el juego. Las finales tienden a ser muy tensas, salvo quizás la que vivimos en el último mundial, en donde hubo pues 6 goles en el tiempo regular, ¿no? Con Kylian Mbappé marcando un triplete y bueno, finalmente Argentina llevándose ese título. En términos generales, insisto, creo que lo de España fue brillantísimo, el partido por el tercer sitio, a mí también me parece un partido interesante. Yo lo he comentado en otros espacios, Pepe, yo creo que hay que revisitar un poco nuestra relación con el éxito, porque decir que un partido por el tercer sitio es algo que no vale y casi casi desde la arrogancia decir que estamos por arriba de ello, pues mira, si a mí hace poco más de un mes me hubieran dicho México va a jugar el partido por el tercer sitio, lo firmo donde me digas.
0: Claro.
1: Donde me digas.
0: Claro que sí, Mario. ¿Qué fue para ti lo mejor del torneo mundialista que duró días más de un mes? Bueno, creo que
1: sobre todo de unir a nuestro país.
0: Sí,
1: eso para mí fue lo más hermoso de todo. Lo que vivimos en México y cómo respondió el pueblo mexicano es para mí una cosa que nunca voy a olvidar, Pepe.
0: ¿Tú crees que Argentina no sabe perder?
1: Mira, hablar de Argentina como concepto creo que sería muy injusto, pero sí creo que Argentina es un país que tiene en el fútbol una de sus grandes embajadas. Y en ese sentido es un país que, o una cultura deportiva acotada al fútbol de los varones, hay que decirlo, porque sería injusto hablar del resto de los deportistas y del resto del país, en donde se han forjado a malos perdedores, pero también a muy malos ganadores. Yo creo que tener gracia en el triunfo es igual de importante que tener humildad en la derrota. Y en ese sentido, creo que hay lecciones importantes por aprender. El hecho de darle la espalda al podio mientras España estaba levantando el título, quizás desde un lugar de pues no poderlo soportar, no tanto como un desdén hacia ellos, pues yo creo que es injusto hasta para con ellos mismos, Pepe. O sea, llegaron a dos finales del mundo consecutivas. Llevaron a España hasta el alargue para poder anotar un gol. Yo creo que eso es increíblemente meritorio con una generación de futbolistas veterana, con una selección a la que todo el mundo le dijo que le estaban regalando algo, y yo creo que a Argentina no le regalaron nada. Sí empieza el sospechosismo con una tarjeta que debió de haber salido para Messi en los primeros partidos, me parece que fue contra Argelia, si no me equivoco. Pero las teorías de la conspiración necesitan un chivo expiatorio, y a Argentina le ha tocado hacerlo por una brillantez futbolística que es fuera de serie. Pero de ahí en más, me parece que sí habría que exigirle, en general a los futbolistas, una mayor regulación emocional, Pepe. O sea, estos son tipos multimillonarios que viajan en jet privado, que el público los ama, que tienen contratos comerciales que salen en los anuncios en la televisión, etcétera. Tienen muchos beneficios. Yo creo que lo mínimo que habríamos de exigirles es una rendición de cuentas fuera de la cancha y una capacidad mayor de regularse emocionalmente. Lo he dicho en muchos espacios y hay personas que se lo toman a mal porque piensan que con la pasión del juego se puede justificar absolutamente todo y no entienden que en realidad a lo que le están haciendo daño es al juego. Porque el juego en sí mismo, y nos lo volvió a demostrar este Mundial, es tan poderoso que permite incluso que subsistan instituciones tan corruptas como la FIFA. Porque cuando el balón rueda, todos nos volvemos a enamorar de esa simpleza del fútbol. Y por eso yo creo que hay que protegerla y no verlo como una herramienta para justificar actitudes de toda índole, como las hemos tenido aquí también en el país y en muchos otros lados.
0: Claro, sí.
1: Entonces, o sea, creo que no es exclusivo de los argentinos.
0: Pues muchas gracias, Marion Reimers. Gracias por compartir tu análisis contextual y profundo y sentimental y todo junto. Como gran periodista que eres, te escuchamos todos los días en Cancha Completa. Ahora no vas a tener que hablar de fútbol, salvo del fútbol de la Liga de las Miserias, que es la liga nuestra, ¿no? La Región 4. Pero bueno, ahí se hace lo que se puede, ¿no? Te escuchamos de 3 a 4 en la 103.3 y 970 de AM, de lunes a viernes en tu Cancha Completa. Gracias, gracias por acompañarnos otra vez.
1: Gracias, Pepe. Un fuerte abrazo a ti y al auditorio.
0: Igualmente, gracias. Ha habido reacciones de la prensa internacional. Se las voy a comentar enseguida, pero primero le voy a decir que el rey de España, que asistió ayer en Nueva York al partido junto con la reina y la familia, las hijas y demás, pues regresó inmediatamente, no en el mismo avión, en su avión, el avión real de la Real Fuerza Aérea Española. Y hoy recibió en el Palacio de la Zarzuela justamente a los triunfadores, a los mundialistas, a los ganadores. Las hijas del rey tenían la camiseta de visitante que utiliza España con el número 26 cada una, justamente para rememorar esta fecha. Vamos a escuchar lo que les dijo el rey a los futbolistas campeones del mundo.
2: Lo principal, enhorabuena. Enhorabuena de verdad, de todo corazón. Ha sido una odisea. El camino ha sido largo y no solo en esta fase o el tramo final, también tan largo con 48 equipos. Ha sido un triunfo épico. Habéis sufrido. Regresáis algo magullados y cansados. Habéis encajado alguna crítica, ya esfumadas. Pero ¿qué es todo eso comparado con la alegría de traeros la Copa a casa? Habéis sido piña, equipo, solidarios, generosos, y además habéis ganado con gallardía. Lleváis ya para siempre esas dos estrellas que tanto brillan para toda España, pero sois todos un conjunto estelar y legendario para la historia de nuestro fútbol y del deporte español.
0: Eso le dijo el rey de España, Felipe VI, a los jugadores de la selección, que bueno, finalmente se alzaron con el triunfo. Es el segundo campeonato mundial de fútbol ganado por España. El primero fue en 2010.
3: 2010 en Sudáfrica.
0: En Sudáfrica se llevaron el galardón, pero también tuvieron semifinales y finales. tormentosos en otros campeonatos. Ahora volvió a integrarse un gran equipo, se nota el entendimiento entre todos los que lograron un gran triunfo, y entraban unos, salían otros por cansancio, como sea, pero todos hacen cuenta que estabas viendo la misma sinfonía, la misma orquesta danzar, y no lo estoy diciendo yo solamente, lo estoy diciendo como lo vio el mundo. Por ejemplo, tú tienes aquí la nota de cómo el mundo en la prensa extranjera reflejó justamente el esfuerzo de España, que el perdedor no solamente en el marcador, sino también en la imagen, en la empatía o simpatía o antipatía, pues es Argentina.
3: Sin duda. Por ejemplo, el diario británico The Telegraph puso como encabezado Fútbol 1, Criminales 0, el más contundente de la prensa internacional. Otros medios británicos como The Sun ironizó que intentaron convertir un partido de fútbol en una pelea callejera. The Guardian habló de tácticas cínicas. En Francia, L'Equipe calificó a España como los reyes del juego. Dice que es el mejor equipo del siglo XXI. La Gaceta dello Sport en Italia subrayó la superioridad de Luis de la Fuente. 20 remates contra apenas 2 ilustran una de las victorias más merecidas en la historia. Bild de Alemania mostró un tenor similar. Dijo que el espectáculo estuvo lejos de las expectativas. Futbolísticamente, la final fue una gran decepción.
0: Es lo que dijo el diario alemán Bild respecto a lo que sucedió ayer. Están ardidos porque pues, ellos los echaron casi de los grupos. Entonces, pues, están enojados los alemanes, que han sido campeones del mundo también, hombre, por Dios. Hay que aceptar lo que sucede alrededor, hay que luchar. Bueno, lo que fue extraordinario fue el desfile de los triunfadores a lo largo de las calles de la Gran Vía, de Madrid y demás, y en un vehículo descubierto, caminando a 3 por hora para no atropellar a alguien. Todos los españoles se volcaron nuevamente, justamente, al paso de la selección, cuando pasa justamente por la puerta de Alcalá. Ahí está viendo pasar el tiempo y viendo pasar a los ganadores. Y bueno, todos felices, tomando sus refrescos. Lamine Yamal pensando en qué bañera va a utilizar para lavarle el coco a Messi. Bueno, ha habido...
3: Esa imagen se ha convertido en viral antes, durante y después del Mundial, porque ahora, pues desde luego, los memes como el que estamos viendo, en donde el pequeño Yamal está medio bañando a Messi. Hay uno genial, no sé si lo tengan y si no lo mandamos y lo pasamos más tarde, en donde está Messi, pero pues, es cruel, pero está supuestamente ahogando al pequeño Yamal en vez de bañarlo para corregir en un futuro lo que ocurriría en la final de la Copa del Mundo. Hablando de encabezados...
0: Mira, ahí está uno... ya Lamine Yamal lavándole la cabeza a Messi, llorando. Aquí está, ahí está otra vez Lamine Yamal, está Messi, está con su patito, con...
3: En fin. Decían que la inteligencia artificial iba a traer grandes avances a la humanidad, pues quién sabe, pero por lo menos memes animados...
0: Déjame abrir ese meme,
3: los deja increíbles.
0: A ver, ábrelo.
4: Papito Infantino, vos me prometió un penalti. ¡Eu mereço! ¿Por qué? Messi!
5: Não chore, Messi. Você é o filho da FIFA, meu bebezinho.
4: Ah, Infantino.
5: Meu bebezinho, você é vice. Pegue sua medalha, meu vice.
0: Bueno,
4: no
0: puedo
4: parar de llorar.
0: No, no, sí, no puede parar de llorar, ciertamente. Este es muy tierno, mire usted. Llega Lamine Yamal, le quita la Copa del Mundo, le da a Messi una copa chiquita. Y es Messi. ¿Está la portada del Metro también?
3: Es que ese es un encabezado genial. Dice, dejen Messi, estoy llorando.
0: A ver.
6: Dejen Messi, estoy llorando.
3: Y para quienes nos escuchan por radio, es dejen Messi, estoy llorando.
0: Déjenme. Si estoy llorando.
3: Dice la canción, en el encabezado, dice, dejen Messi,
0: Estoy llorando. Es genial, es una genialidad del periódico
3: Metro.
0: Merece una distinción, por supuesto, un premio. La creatividad. ¿Qué otros memes tienes? Porque pues, también suena la mira. Ahí está Infantino alineando la selección argentina completa en la portería. Infantino. Los cuatro defensas, Infantino. En la media, Fifantino. En la delantera, Fifantino. Todo Fifantino. El dineral que se llevaron a la bolsa por este campeonato, vamos a averiguar cuánto fue lo que ganó la FIFA. Este negocio. ¿Qué dice el gato oculto? ¿Qué dice el gato oculto de todo lo que pasó?
7: En el pasado mundial de fútbol, no sé qué, pero algo ganamos. ¡Miau!
0: Tenemos la nota de los disturbios. Eso es lo que dice el gato oculto. Allá él, bueno, ya, sácate gato.
3: Mira, el primer corte de caja, de acuerdo a lo que se había embolsado la FIFA por este mundial, serían 15,000 millones de dólares. Para darnos una idea.
0: El capital del Valle Zambada.
3: Sí, pero todavía falta.
0: Según dice el fiscal.
3: Es el primer corte. El Mundial de Qatar 2022 había generado 7.500 millones de dólares. Estamos hablando del doble en derechos de televisión y transmisión, por los que se embolsó casi 4.000 millones de dólares. La venta de boletos y los boletos VIP, más de 3.000 millones de dólares, impulsados por los 104 partidos con 48 selecciones. Patrocinios y acuerdos comerciales, 2.800 millones de dólares. Licencias, mercancías, productos comerciales del torneo, casi 5,000 millones de dólares.
0: O sea,
3: van a pasar hambre.
0: Infantino debería ser nombrado secretario de Hacienda aquí en México. Nos iría un poco mejor, ¿no? ¿Hay un meme que tú pediste especial?
3: Sí, este que te comento es donde aparece.
0: ¿Ese sí?
3: La famosa imagen de Messi.
0: Vamos a escucharlo. Messi.
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0: Sí, es la observación de Messi desde la intergalaxia, observando la historia cuando Messi en una cruzada que organizaron el equipo Barcelona fueron a visitar a niños de en condiciones de pobreza y bueno, casualmente llegó a bañar a un niño de meses, y desde la galaxia, desde el futuro, le dice a Messi: no bañes al niño, hombre, no vas a ver la bronca en la que te vas a meter. Y decía: no, Messi, no. Ahí está.
3: Y mira, el meme al que hacía referencia, ya lo tiene producción, es ese, en un pasado alterno, pues no lo baña, lo ahoga para librarse del dolor de cabeza que les provocó durante todo el tiempo.
0: Lamine Yamal, sí.
3: Lamine Yamal a los argentinos, a Messi, que pues durante gran parte del juego fue neutralizado hasta que al final logró brillar, pero no le alcanzó para derrotar.
0: Vamos a la nota de Argentina, de cómo se llevaron a cabo allá en Buenos Aires. Hubo disturbios incluso y tuvo que intervenir la policía. Adelante.
9: Autoridades reportaron varios disturbios que se produjeron en el obelisco de Buenos Aires, Argentina, luego de pues el resultado de ese partido de la final de la Copa del Mundo, en la que pues Argentina terminó derrotada por España. Pues los datos oficiales hasta este momento reportan al menos 12 personas detenidas, pero se puede observar en las imágenes también pues a todo digamos este convoy que llegó al lugar a dispersar a las personas que estaban en el lugar. Así es como ocurría esto, pues en las últimas horas se ha visto bastante complicada la situación por la reacción que tuvieron muchos hinchas argentinos tras la derrota del equipo de su país frente a España en esta final de la Copa del Mundo, en donde quedaron pues como segundo puesto en el Mundial FIFA 2026.
0: Ciertamente esto fue lo que ocurrió en Argentina, terminó en disturbios, justamente el dolor de haber sido y ahora ya no ser, ¿no? ¿Cómo dice el tango? La vergüenza de haber sido y el dolor de ya no ser.
3: Sí, que Messi pues sintetizó al señalar, el dolor es muy grande, va a costar que cierre esta herida. Pues sí.
0: Lloraba. ¿Qué le dijo el... Bueno, el alto contraste, ese es el alto contraste. Buenos Aires, disturbios, la gente llorando, haciendo tango por lo que sucedió. Y por otro lado, en Madrid, bueno, cantando el cielito lindo y cantando todo lo que se les ocurría para festejar y celebrar. Así se escribió esta historia.

0: instantes regresa José Cárdenas. 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
4: El ramo vikingo. Dicen que la vida te cambia de un momento a otro y seguro a ti te ha sucedido. El 2026 ha sido el annus horribilis de la familia real noruega, pero con el mundial el panorama comenzó a cambiar y hay más risas en el palacio. Y es que fue una tendencia mundial el famoso remo vikingo. Seguro tú lo hiciste. Y qué decir del talento y la personalidad de su jugador estrella Erling Haaland. Y como los príncipes Ingrid y Sverrus los acompañaron a dos partidos y hasta los vestidores. El propio príncipe Hakun organizó el remo frente al palacio real. En medio de esto, la princesa Mette-Marit ya salió del hospital después de someterse a un trasplante de pulmón. También quien regresó a casa por un tiempo, pero con brazalete eléctrico, es su hijo Marius, que enfrenta unos 40 delitos. Y sí, el remo vikingo ha traído un poco de calma a la familia real noruega.
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10: La Secretaría de Salud Federal confirmó 509 casos de miasis por gusano barrenador en humanos en 12 estados y en la Ciudad de México reportó 4 casos. El Partido Verde Ecologista alertó que más de 216 operativos de la Profepa no han frenado la tala clandestina. Ante esto, el partido urgió a mantener megaoperativos coordinados con la Guardia Nacional con el fin de proteger de forma definitiva las principales zonas forestales del país. El gobernador de Puebla, Alejandro Armenta, inició el paquete de pavimentación 2026 del estado con la supervisión de la Avenida 3 Sur, obra que beneficiará a más de 86,000 habitantes. Gracias a un convenio con Pemex y recursos estatales, se usarán 36,000 toneladas de asfalto para rehabilitar 76 vialidades de la zona metropolitana del estado. Informó Itzel Vanegas, más detalles en radioformula.mx.
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11: Bueno, con el sonido de un automóvil de la Fórmula 1 o de 22 automóviles de la Fórmula 1, nos vamos con Luis Manuel El Chacho López, el principal conductor de F1 TV, de televisión de la Fórmula 1 oficial, cuya señal en español transmite, conduce, con mucho acierto, por cierto. Luis Manuel El Chacho López, y lleva esta señal a los Estados Unidos para todos los que habitantes, gente migrantes y no migrantes de habla hispana, y también a todo Centro y Sudamérica. Es muy importante Luis Manuel El Chacho López, y seguramente nos va a dar un comentario a la altura de lo que acabo de decir para reconocer sus méritos. ¿Cómo estás?
12: Ah, Pepe, muy bien. Estoy sonrojado, hombre. A ver si puedo igualar lo que me estás diciendo. Muchas gracias, pero bueno, mira, para empezar, creo que había mucha expectativa de este gran premio, porque hay varias ocasiones en que los grandes premios y las finales del Mundial de Fútbol se unen, y pues desde 1954, cuando ganó Fangio un gran premio de Francia, el Mundial se celebró en Suiza, y así fueron cayendo nombres importantes de grandes pilotos que fueron ganando los días de final de fútbol. Bueno, pues ayer fue Andrea Kimi Antonelli. La verdad, este chico es un mago realmente, Pepe. Tiene unas características impresionantes. Ayer fue una de esas carreras que separan a los niños de los hombres. ¿Por qué? Porque fue Spa-Francorchamps. la pista por antonomasia. Es una pista que es un desafío permanente, uno de los circuitos preferidos de todo el mundo. Es una pista además muy complicada para manejar los neumáticos y se convirtió además una pista muy complicada para manejar el proceso de carga y recarga de energía. Y esto lo manejó como si ya hubiera tenido una práctica de 10 años haciendo lo mismo. La verdad es que fue un gran premio que ganó con un lujo de dominio impresionante. Ahora, todo esto nos pone en un escenario, Pepe, en donde vamos a decir, y si de aquí para adelante Antonelli gana todas las carreras o se vuelve una cuestión monótona, yo todavía tengo dudas. Tengo dudas. Ayer vi un Charles Leclerc que empujó en los momentos clave. Le faltó un poquito al Ferrari para poder estar a la altura de Antonelli, pero la verdad es que no llegó tan lejos de lo que hizo el piloto de Mercedes. Y detrás, bueno, Lewis Hamilton, que se metió en muchos problemas, que tuvo una malísima parada en los pits, que casi atropella a un mecánico. Pero yo siento que Ferrari va a dar un espectáculo adicional en las últimas carreras de la temporada. Ayer finalmente el podium se conforma con Antonelli, Leclerc y, sorpresa, Max Verstappen. Vuelve al podium, apenas es su tercer podium de la temporada. Y también eso da una esperanza, porque Red Bull poco a poco, muy paulatinamente, de hecho de una carrera a otra, logró mejorar lo suficiente como para estar ahí dentro del ritmo que lo puede subir al podium de vencedores, y eso claro, me parece que va a ir mejorando.
13: Pues muchas gracias, Luis Manuel, gracias por tu crónica, este espectacular gran premio de Spa-Francorchamps en Bélgica, en la parte de Valonia, la parte del sur, cerca de Lieja, en fin.
12: Cerca de Lieja.
13: Y nos vamos a ver dentro de una semana por el teléfono, como sea, por la red, para el siguiente Gran Premio de Hungría, antes de ir al descanso, quise decir, del verano.
12: Sí, el receso de verano, ¿no? Que es las vacaciones que se toman en Fórmula 1.
13: Gracias, Luis Manuel. Un fuerte abrazo.
12: Igualmente, mi querido Pepe, te mando un gran abrazo.
13: Igualmente, el próximo viernes estaremos con Luis Manuel Chacho López para que nos diga cómo va la preparación de Hungría. Nos estamos despidiendo en este instante, a nombre de todo el equipo, gracias por su atención, su confianza y todo lo demás. Óscar Holguín, buenas noches.
14: Muy buenas noches, Pepe.
13: Buenas noches a usted y quédese en radio con la Fórmula Financiera y en Telefórmula con el doctor Leonardo Curcio. Nosotros mañana, 6:00 p.m.
15: Son las 8:57.
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24: ¿Qué tal, amigos? Muy buenas noches. Estamos aquí transmitiendo en vivo desde la Ciudad de México. Pues ya se acabó el Mundial. Vamos a tener a Raúl Eduardo Orbañán. Es un compromiso regresando al corte, pues para quedarnos un poquito con qué nos dejó el Mundial a cada uno de nosotros, quiénes son los ganadores, quiénes son los perdedores. Yo era un poco crítica que la presidenta iba a ir allá al Mundial, pero finalmente creo que estuvo bien que haya ido. Ahí estuvo el rey de España, estuvo Melania Trump, estuvo medio mundo. Creo que sí valió desde luego Marcani y hoy. Así es el gobierno de Estados Unidos. Ayer eran sonrisitas, todos contentitos, dice que platicaron, no creo que hayan platicado gran cosa, pero bueno, platicaron, y hoy págatelas. Estados Unidos anuncia un arancel de 50% contra Canadá, porque Canadá efectivamente, a diferencia de México, se ha aplicado medidas de represalia contra los aranceles. Y entonces, por ejemplo, yo les decía el otro día que yo estuve en Canadá, y a mí que me gusta el Jack Daniels con coca, pues no hay manera de tomar un Jack and Coke en Canadá, porque no lo vende en ningún absoluto lado. Y entonces nos enoja a Estados Unidos por las medidas que toma de represalia a Canadá por los aranceles que originalmente puso Estados Unidos, y anuncia un arancel de 50%. Y Greer, que va a llegar este miércoles a México, ya anunció él en su cuenta de UCR, llega este miércoles a México para la revisión del T-MEC, dice que desde luego van a seguir los aranceles. Entonces, como que se nos acabó la fiesta, Marco Mares, y con eso te saludo, porque ayer eran besitos, abracitos, y qué bonitos, y qué contentos que vine. Y yo decía, ¿para qué va a servir que vayan? Pues para exponerse, para que se vea que ahí está, para no hacer el feo a Trump, pero para los aranceles, no. Por lo menos para Canadá, le fue como en feria. Marco Mares, buenas noches.
25: ¿Qué tal? ¿Cómo estás, Mari Carmen Cortés? Muy buenas noches. Bueno, pues yo creo que fue un evento visto por millones y millones de personas a nivel internacional. Creo que la señal que enviaron los tres presidentes de los tres países sede de esta Copa Mundial de Fútbol, pues sin duda pues es relevante, es importante. A mí me pareció positivo que asistiera la presidenta de México, contrastante con la idea o con el hecho de que no fue al partido inaugural aquí en ninguno. México. Y sí, obviamente ninguno, pero obviamente le correspondía haber estado ahí, sí, en el inaugural. Y lo cierto es que pues a mí me pareció bien que estuviera ahí. Es una exposición a nivel mundial, que esté ahí la presidenta de México en ese evento. Hoy en la mañana refería en la conferencia mañanera que había tenido la oportunidad de platicar muy brevemente con el presidente Donald Trump, con el presidente Mark Carney, y también con algunos de los representantes del gobierno de Estados Unidos, entre ellos el representante comercial de la Casa Blanca, Jameson Greer. Aunque también destacó mucho que habían sido unos momentitos los que había podido estar con ellos y que se habían tocado de manera muy ligera, muy ligera los temas relacionados con el comercio, pero que sí se habían abordado. Creo que también eso es importante, y hoy lo estamos viendo también con la decisión del presidente de Estados Unidos, Donald Trump, de aplicar estos aranceles a Canadá, a pesar de la reunión, a pesar de la fiesta futbolera, pues vuelve a la realidad. Y también se anuncia por parte del gobierno de Estados Unidos que vienen más aranceles luego de que la Corte de Estados Unidos echó prácticamente todos hacia atrás Con esa decisión de la Corte, el presidente de Estados Unidos buscó nuevos elementos jurídicos para sustentar los aranceles y pues viene con una aplicación a otros países. Ojalá que México quede fuera de esto y ojalá que México logre superar los aranceles unilaterales que viene aplicando al acero, al aluminio y a la industria automotriz.
24: Lo preocupante para mí es el T-MEC. O sea, yo hoy en mi columna del diario 24 horas digo que esto no se va a arreglar este año, ni se imaginen. Qué bueno, yo sé que finalmente fue una fiesta ayer, el Mundial de Fútbol, qué bueno que México y Estados Unidos y Canadá fuimos anfitriones, ya Estados Unidos levantó la mano para 2038, él solito, aunque creo que la FIFA lo que quiere siempre es que sean sedes compartidas, porque el costo de organizar y ser una sola sede, ya no de 104 partidos, la quiere hacer todavía más grande, creo que quiere ir ampliando cabeza en 9 partidos. Le salió bien el juego a Infantino como negocio, muy bueno le salió, fue un mundial para ricos y se vendieron todos los boletos. Entonces, en ese sentido, pues fue negociazo, sí, a unos mejor para otros. Por ejemplo, ahorita estaba viendo que entre los ganadores está Adidas, porque Adidas hace la camiseta de México, que fue una de las más vendidas, pero también la de España y la de Argentina, a diferencia de Nike, que ahí sí perdió porque hace la de Inglaterra y valió gorro, ya nadie quiere la camiseta de Inglaterra. Pero entonces hay ganadores y perdedores como en todos los mundiales. Pero a mí lo que me preocupa más allá de si los argentinos fueron o no groseros con la presidenta, yo no lo sentí, yo ahí sí lo vi, no lo sentí como grosería, pues estaban perdiendo, para ellos fue un trancazo totote haber perdido, ellos esperaban tener de ser bicampeones, o sea, por segundo año, por segundo mundial ser campeones y no pudieron. Los españoles brincaban de alegría, el rey los abrazaba y los besaba a todos, no los besaba, los abrazaba. En nada de protocolo, era abrazo así de compadre para todos los jugadores, para todos los abrazos, el rey, y los argentinos, no, pues estaban deprimidos, o sea, ¿qué esperaban? Que le dijeran a la señora presidenta, ¡ay, qué padre México! Pues no, estaban, yo creo que no sentí que sea una grosería, que hubieran sido muy amables con Trump y muy groseros con Sheinbaum o con Carney, no los pelaron a ninguno de los tres, creo yo.
25: Mira, son jugadores de fútbol, no son políticos, ellos estaban en lo suyo, estuvieron en la definición del campeonato mundial, el máximo evento deportivo para los futbolistas. Obviamente los triunfadores estaban felices, los ganadores estaban deprimidos, pero de cualquier manera creo que ninguno de los jugadores tiene una actitud realmente diplomática o política. Ellos están en lo suyo, ¿no? Y no tienen por qué tenerla. Y yo creo también que obedeció más la actitud de todos los jugadores a ese tipo de circunstancia, más a que hubieran sido pues ofensivos con Trump o con Sheinbaum o con quien fuera.
24: Ahora, ¿qué me preocupa? ¿Por qué es preocupante que Estados Unidos imponga estos aranceles? Porque esta semana, mañana inicia, o pasado mañana que viene Greg, mañana inicia, pero yo pasado mañana dijo Greg que está aquí del 22 al 24, la tercera ronda bilateral. ¿Cuándo diablos se va a incorporar a Canadá? ¿Cómo? O ya no va a ser un tratado trilateral. ¿Cuánto tiempo más va a persistir la incertidumbre? Ya Banamex sacó un estudio en el que habla de que sí, la incertidumbre está considerando un freno a las inversiones y que sí está restando el crecimiento al Producto Interno Bruto. Entonces depende de cuánto más se prolongue. Pero el hecho de que a un día de que se inicie, después de que estuvieron ahí muy contentitos Mark Carney, el primer ministro de Canadá, Donald Trump y la presidenta Sheinbaum, porque eso sí, nadie estaba de mal humor ahí, todo el mundo estaba feliz y contento. ¿Y de qué sirvió? Bócatelas hoy los aranceles y anuncia más aranceles en los que espero aranceles por trabajo forzoso, por temas laborales, que es un tema que sí se va a revisar en las reuniones bilaterales en el T-MEC, y aranceles también tenemos la amenaza, no solo de la 232, que a veces nos las quita, que no lo veo cómo, sino de la 301, porque dice que tenemos sobrecapacidad, ¿no? Entonces, pues mira, sí está la amenaza ahí.
25: Yo creo que la amenaza está latente. Yo creo que esta revisión anual sí mete incertidumbre, genera más incertidumbre de la que hasta ahora ya se viene observando, pero también hay que decir que los efectos en contra de un sector tan importante como es el sector automotriz en México ya se vienen registrando, y no se vienen registrando a partir de el último año, se vienen registrando ya de hace tiempo. hasta la fecha? ¿En qué medida se ha venido reduciendo el nivel de exportaciones de la industria automotriz? ¿Se ha venido reduciendo también el nivel en el que México venía ocupando? Estaba entre los 5 productores más grandes a nivel mundial, ya descendió al 7º lugar. Algunos de los competidores que había rebasado otra vez lo volvieron a rebasar. Estados Unidos está perdiendo la batalla frente a China. China lleva ya una delantera muy superior, produce más de 32 millones de vehículos, mientras que Estados Unidos pues está muy lejos de esa producción con apenas 10 millones de unidades. Estados Unidos está logrando atraer la mayor cantidad de inversiones en Norteamérica, capta casi el 80% de la inversión automotriz en América del Norte, y México pues está en medio de ese contexto de competencia desenfrenada a nivel internacional, con un menor número de exportaciones, aunque está compensando en parte con exportaciones a Canadá, pero sí le está afectando los aranceles que le aplica unilateralmente el gobierno de Estados Unidos a México.
24: Bueno, ahí también Trump le duró poco el entusiasmo del fútbol, lo vi también, sacó un decreto endureciendo los requisitos para importar minerales críticos de China destinados al sector defensa. Y esto, pues ya que te metes con el sector defensa, que puedas poner en riesgo. El problema con los minerales críticos, que es un tema que también Estados Unidos ya puso sobre la mesa aquí en las negociaciones bilaterales, uno de los 14 temas para México son los minerales críticos que no están originalmente en el T-MEC, pero quieren poner requisitos para que sea más difícil importarlos. Pero el problema es que no hay sustitutos. No es tan fácil, así de la noche a la mañana, sustituir las importaciones chinas. Algunas sí, pero minerales críticos, muy difícil.
25: Y el hecho es que China es el principal poseedor de reservas y de producción de minerales críticos a nivel mundial. Ahora sí que, pues, Estados Unidos depende incluso de China, de los minerales críticos.
24: Pues sí, vamos a ver ahí qué pasa. Y la otra nota que también a nivel internacional se publicó mucho es que se está obstaculizando por parte de un juez la fusión entre Paramount Brothers y, bueno, la compra de Paramount y Warner Brothers, que esto es algo que, ya saben, Netflix luchó para que no se la dieran. Y entonces aquí son dos estados encabezados por California presentaron una demanda para bloquear esta compra de Warner por parte de Paramount, porque dice que va a extinguir la competencia en Hollywood. Y yo creo que tiene razón.
25: La están paralizando al menos un par de semanas, una operación de 81 mil millones de dólares que está siendo detenida de manera imprevista. Vamos a un corte, regresamos con más aquí a Fórmula Financiera.
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4: Son las 9:12.
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2: La vida es corta, el arte largo, la ocasión fugitiva, la experiencia engañosa, el diagnóstico siempre difícil. Hipócrates, médico de la antigua Grecia.

0: Regresamos aquí a Fórmula Financiera, nos da mucho gusto el compromiso y aquí lo tenemos a Raúl Eduardo Albañanos, lo tenemos en Zoom, lo podemos ver los que están viendo, nos están viendo en YouTube. Raúl, ¿cómo estás? Muy buenas noches.
1: Hola, ¿qué tal? ¿Cómo estás, Mari y Marco? Un gusto estar Hola, con ustedes noches. Nuevamente. Los voy a extrañar, caray.
0: Sí, nosotros también. A ver, primero que nada, porque no sé si nos va a dar tiempo, ¿para ti qué fue lo mejor de este Mundial? ¿Con qué te quedas tú?
1: Pues digo, al final, con la actuación de la selección de España como tema deportivo, y si me tuviera que quedar con algo, sin duda el éxito que tuvo la FIFA al hacer el Mundial en tres países que no pensamos que fuera a tener el éxito que tuvo, parecía una misión difícil con 48 equipos y al final, pues prácticamente todos los estadios llenos en México, en Canadá, en Estados Unidos, a pesar de los elevadísimos precios de los boletos, creo que ahí se equivoca la FIFA y debió haber considerado a gente que no puede pagar esos boletos, pero al final todos los estadios llenos, creo que deportivamente y en cuestión de fútbol le dio mucho resultado a la FIFA el haber incrementado a 48 equipos. Vimos historias como la de Cabo Verde que no la hubiéramos podido ver si no hubiera existido esos 48 equipos que conmovió al mundo, ¿no? Por supuesto también el tema de los noruegos, lo que el color que le dieron al Mundial, además de lo bien que lo hicieron deportivamente, pero el remo ese de los noruegos se replicó en todo el mundo, ¿no?
2: Sí, sin duda alguna, creo que hubo muchos elementos que confirman tus comentarios y en los cuales yo coincido. Raúl Eduardo Orbañanos, ¿cómo estás? Muy buenas noches, te saluda Marco Antonio Mares.
1: ¿Qué tal, Marco? Qué gusto.
2: Raúl, ¿cómo podrías describir este partido final que definió al campeón de la Copa Mundial? ¿Cómo lo definirías? Porque sin duda creo que España se vio como un gigante frente a Argentina que nada más no encontró el camino.
1: No, muchísima diferencia en la cancha ayer en Nueva York, mucha. España es mejor equipo y eso ya lo sabíamos, pero la diferencia que hubo ayer en la cancha fue abismal. Yo creo que Argentina, Marco, llega muy cansado y muy mermado a este partido, había jugado dos tiempos extra, había ido al límite en otros dos partidos, y le costó el calor de Nueva York, tuvo varios lesionados ayer, pero ayer Argentina salió a no perder, no salió a buscar ganar, salió simplemente a no perder, y se encontró con un equipo enfrente que es una verdadera delicia verlos jugar, un equipo muy bien dirigido, un equipo muy estructurado, muy armado, que no solo desapareció Argentina, desapareció a Francia y le ganó a Portugal, a tres equipos que estaban llamados a ser para campeones del mundo, y la verdad que el mérito total para la selección española que hace un fútbol maravilloso. España, Marco, es campeón de Europa, campeón del mundo, campeón de Juegos Olímpicos, hoy sin duda la máxima potencia a nivel mundial, España.
0: No, y además, pues creo que 2 millones de españoles celebrando en las calles, y ayer, por lo menos yo muy contenta que yo iba a España, que no me caigo a Argentina y todo lo que han hecho. Argentina en sí, ¿no? Muchas actas, eso me cayó mal. Me dio mucho gusto ganar España. Ahora ha sido, y esto es un programa de negocios, un total y absoluto éxito rotundo para la FIFA. Tú lo decías,

0: 4 partidos, boletos carísimos, atascados, y repartió mucho dinero, está repartiendo la FIFA. Creo que hay una bolsa de 1,296 millones de dólares para todos los partidos, los países que ganaron. No sé cuánto le va a tocar a México. Ayer creo que estaba leyendo 50 millones de dólares para la selección española, 30 o 33 para la Argentina, que quedó en tercer lugar, y de ahí no se fue distribuyendo dinero para como que estimular que más gente participara en 4 años, que va a ser 6 sedes para el 2000, para dentro de 4 años, ¿no? Para el 2030.
1: Sí, desafortunadamente, María, a eso le apuesta la FIFA, y eso es el principal objetivo de Gianni Infantino, el tema económico, ¿no? Ahora le salió bien, pero parece que no tiene llenadera, ¿no? Porque ahora quiere hacerlo de 64 equipos, y reparte dinero y así consigue votos y así se vuelve a reelegir, y esa es la historia de nunca acabar con la FIFA, desafortunadamente. Ahora lo vimos en este mundial, pues yo diría en una actitud un tanto servil con Donald Trump. Donald Trump lo manejó como quiso, desde antes de que empezara el mundial y durante el mundial. Ese podría ser el granito en el arroz, creo, del Mundial. Y ahora imagínate lo que dices, ¿no? El Mundial siguiente es en España, en Portugal y en Marruecos. Esas son las sedes. Pero va a haber un partido en Argentina, un partido en Uruguay, un partido en Paraguay antes de empezar la Copa del Mundo, lo cual a mí se me hace de verdad de risa, ¿no? Pero así lo decidió la FIFA, así lo decidió Infantino, porque son votos que va consiguiendo. Pero estoy de acuerdo contigo, económicamente fue un verdadero exitazo el Mundial.
2: Sin duda. Raúl Eduardo, en cuanto al juego que pues dio España, no solamente en este que definió el campeonato, sino en los juegos previos, hay que aprenderle. ¿Qué tenemos que aprenderle a un equipo como España, que no solamente en la Copa Mundial, sino en muchos otros eventos deportivos, en muchos otros eventos futbolísticos, ha venido mostrando pues la persistencia, la garra, las ganas de ganar, todo el tiempo fue hacia adelante? ¿Cómo hacerle para entender cuáles son las claves de lo que hicieron en España para darle la vuelta y tener esa mentalidad de ganadores?
1: Pues mira, en cuestión fútbol, trabajar, preparar futbolistas, formar futbolistas y dejarlos jugar y que vayan creciendo. Y vemos, porque no dejan de salir jugadores en España, ¿no? Y cada Mundial, cada Eurocopa, vemos una figura diferente. Ayer, por ejemplo, el que gana el premio al mejor jugador joven es un chavo del Barcelona, Pau Cubarsí, que tiene 19 años, que tú lo ves en la cancha y parece que es un veterano de 30 años, ¿no? Y la manera en que jugó, trabajo, esa es la respuesta, Marco, trabajo, formación de futbolistas, dejarlos trabajar. En España todas las selecciones juegan a lo mismo, todas las selecciones trabajan igual, saben cómo jugar desde chavos y van llegando a la selección mayor y ya saben lo que tienen que hacer, y lo vimos perfectamente ayer. Y en otros deportes, a partir de Barcelona 92, que fueron sus Olimpiadas, es el gran parteaguas del deporte español. Se pusieron a trabajar también, le invirtieron dinero en muchas disciplinas, y hoy España es líder y tiene figuras en muchos deportes, ¿no? No solo profesionales, también en deportes olímpicos y amateur, porque profesionales ahí podemos ver el tenis, que estuvo Nadal, que está Alcaraz, en automovilismo siempre tienen jugadores, ¿no? Y en deportes olímpicos también siempre destacan.
0: Oye, y luego leí, y tú sabrás mejor que yo de esto, y me impresionó, que el chavo que metió, bueno, el jugador que metió el gol, el que le dio el triunfo a España, y además creo que fue un éxito que fueran en tiempos extras y que no se fueran a penaltis, porque ahí a lo mejor sí ganaban con Messi, que Ferran Torres, que creo que fue el que metió el gol, era un cuate, un chavo que él confesó que estaba muy deprimido, que estaba en un pozo de depresión antes del Mundial, y tú dices, ¿cómo? No solo sale, sino sale con esta actitud ganadora, ve la oportunidad y mete el gol histórico, ¿no?
1: Sí, sufrió mucho, no exactamente antes del Mundial, porque lleva un par de temporadas jugando muy bien con el Barcelona, pero antes de eso es un chavo que salió del Valencia, después se fue al Manchester City, lo contrató el Barcelona y la pasó muy mal las primeras temporadas con el Barcelona, y también estando en Manchester City le costó trabajo, tuvo que trabajar con un psicólogo para salir adelante, y al final la vida, ese esfuerzo, ese nunca decaer, siempre buscar lo mejor y siempre tratar de sobresalir, lo llevó, y la historia lo puso en meter el gol que le diera el título del mundo a España, ¿no? Pero sí sufrió mucho tiempo, Mari, mucho tiempo, y le costó mucho trabajo salir. Es ahora figura en el Barcelona y hace el gol de con el que se corona España. Se habla que lo va a comprar el Paris Saint-Germain en Francia. Veremos si es cierto, pero se convirtió en ser un muy buen jugador, a ser figura ya.
2: Sí, eso en el caso del ganador, pero en el caso del perdedor, la actitud de Argentina parece que pues no era correspondiente a pues deportistas que saben perder. ¿Cómo los viste?
1: Mal como siempre. Siempre que pierde Argentina, equipos argentinos en competencias sudamericanas o Libertadores o la misma selección, siempre que pierden es lo mismo, no saben perder, van a buscar, van a provocar. Ayer Nahuel Molina, un jugador de la selección de Argentina, tira un puñetazo a Rodri sin ton ni son. Ahí es cuando estalla la bronca. Después la selección argentina, toda la selección argentina, incluyendo cuerpo técnico, incluyendo a Lionel Messi, dándole la espalda a España cuando les estaban entregando las medallas, una actitud de verdad deplorable. Pero también los argentinos, Marco, es lo mismo cuando ganan no saben ganar, se burlan del rival, se burlan de la afición. Ese gran equipo que es Argentina, que nos los ha demostrado a lo largo de la historia, es una pena, porque al final lo que hacen permea hacia afuera, hacia la gente, y también tú ves la actitud de los aficionados, de muchos de ellos, no todos, pero de muchos de ellos es lamentable también.
0: Pues Raúl Eduardo Mañana, es un gustazo verte tener aquí estos días. Ya te estaremos dando lata de vez en cuando haya un partido muy relevante.
2: Muchas gracias,
0: si
2: Raúl.
0: Nos permites.
1: Cuando quieran, un abrazo.
0: Gracias. Vamos rápidamente a un corte, no se vaya.

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1: Son las 9:27.
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7: Torrevieja es una ciudad mediterránea con una ubicación privilegiada y unas condiciones climáticas inigualables. Pertenece a la provincia de Alicante en la Costa Blanca en España. Torrevieja es una población turística cuya vida gira en torno al mar y la sal. Sus dos enormes salinas, La Mata y Torrevieja, son parte de su atractivo. Comunicadas entre sí, estas salinas han sido declaradas parque natural, las cuales comenzaron a explotarse a partir del siglo XIII, cuando se dieron cuenta que los peces no llegaban a entrar nunca en la laguna debido a su alto nivel de sal, por lo que se decidió explotarlas extrayendo dicho mineral. El interior del Parque Natural de las Lagunas de La Mata Torrevieja cuenta con senderos y dos lagunas saladas, una verde y otra rosa. El color rosado de una de las lagunas se debe a un fenómeno de origen natural que se produce por una bacteria que libera un pigmento rosáceo en aguas con alta concentración de sal. Para conocer más sobre las salinas, se puede visitar el pequeño Museo del Mar y de la Sal, el cual alberga exposiciones sobre la historia pesquera y salinera de la ciudad. En la actualidad, la sal de Torrevieja se exporta a todo el mundo y su producción anual supera el 1,000,000 toneladas.
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10: Aquí a Fórmula Financiera y tenemos en la línea a Juan Carlos Anaya, director general de GCMA, el Grupo Consultor de Mercados Agrícolas. Juan Carlos, ¿cómo estás? Muy buenas noches.
11: Buenas noches, Mari Carmen, con el gusto de saludarlos.
10: Oye, Juan Carlos, pues queríamos platicar contigo para ver qué está pasando con lo de la lechuga, porque primero dijeron que era culpa de México, de esta empresa creo que se llama Fan Foods, y luego que no, que luego que el iceberg, que la lechuga iceberg, que lo era importada, que la FDA ya no sabe, sigue haciendo investigaciones y no sabe bien a bien qué está pasando con las causas de esta diarrea explosiva, pero de entrada nos echaron la culpa a nosotros.
11: Así es, Mari Carmen, pero yo creo que hay que ponerlo en el contexto de que México pues es un gran productor de lechuga. Producimos al año alrededor de 550,000 toneladas en 22,000 hectáreas y exportamos casi la mitad, y de esa mitad, que son 260,000 toneladas, son 94% va al mercado de Estados Unidos, y como tú señalas, se reportó el día de, bueno, desde mayo, el 13 de mayo se detectaron los primeros casos, y ya fue el 16 de julio que el FDA empezó a informar del tema de esta enfermedad, del brote de Cyclospora, que es una bacteria que se detectaron gentes, más de 1.684 gentes enfermas con temas, síntomas de diarrea, dolor abdominal, náuseas, fatiga, en 5 estados de la Unión Americana. Y esta lechuga, que es el iceberg, que es lechuga que vaya procesada, es de la empresa que se llama Pilot Farms, que está ubicado en Salinas, California, Estados Unidos, que viene trabajando desde el año de 1995 y comercializa lechuga tanto en México como en Estados Unidos, por supuesto, en Canadá y en algunos países de la Unión Europea. Y la verdad, pues es una empresa que ya lleva años trabajando, que compra en varios países y le vende a Taco Bell. Lo que informan es que ya tanto Taylor Farms como Taco Bell ya retiraron la lechuga por medidas sanitarias, pero como tú señalas, ya resulta que el FDA señala que después de una revisión de control de calidad resultó un falso positivo, o sea que todavía no se define dónde fue el origen de este problema, de esta bacteria. Entonces pues siguen analizando, investigando a través de la trazabilidad tanto el FDA como el CDC en Estados Unidos, conjuntamente con COFEPRIS en ASICA de México.
12: Juan Carlos Anaya, ¿cómo estás? Te saluda Marco Antonio Mares. Muy buenas noches, Juan Carlos.
11: Marco, buenas noches.
12: Juan Carlos, ¿qué viene? Porque me imagino que al no encontrar el origen de este parásito, pues evidentemente las autoridades en Estados Unidos van a ser mucho más acuciosas en la búsqueda, y por otra parte, aquí en México me imagino que están haciendo lo pertinente, pero ¿qué es lo que se puede esperar? Y hay que planteárselo en la medida que tú nos acabas de dar el dato. México es un gran productor de lechuga y exporta pues un monto importante a Estados Unidos.
11: Sí, Marco, mira, la realidad es algo que no es la primera vez que ocurre en algún producto. La realidad es que hay un sistema de trazabilidad, hay que trabajar en este caso que se presentó para ver si fue en alguna región de México. Algunos hablan que es en el estado de Guanajuato, otros en Baja California. Entonces habría que ver dónde se detectó, si hay un problema desde el campo, es en el empaque, si es en la exportación o en los puntos de distribución donde se tuvo este problema de la bacteria. Por lo pronto, y la buena noticia hasta el momento, es que no está anunciada ningún cierre de las exportaciones. Seguramente va a haber más vigilancia en estos temas, pero estamos seguros que el sistema de trazabilidad e inocuidad que ha implementado el gobierno mexicano con los productores, que es de clase mundial. Recordemos que México es el quinto exportador a nivel mundial de frutas y hortalizas, y pues con la inocuidad no se juega ni con la sanidad. Es un tema de seguridad nacional, tanto para el consumo mexicano como para las exportaciones. Y bueno, pues hay que estar muy atentos a qué comunican las autoridades sanitarias de ambos países, pero por lo pronto no está cerrada la frontera, y de detectarse en alguna región, tenemos los temas de regionalización, que se ubica en cierto lugar y ahí se dejaría de exportar hasta que se vea y se regularice esta situación, como sucede con la influenza aviar, donde se detecta que hay un problema de influenza aviar, no se cierran las exportaciones, sino se regionaliza y de esos lugares no se puede exportar.
10: ¿Qué era lo que se pretendía hacer con el ganado en pie, no? El bovino, pero ahí sí cerraban la frontera. Ahora, en México, hasta donde yo tengo entendido, no se han registrado brotes, aunque el otro día platicando con el doctor Alejandro Macías me decía que sí, pero no de gravedad.
11: No de gravedad, sí se ha detectado, pero no es de gravedad, Mari Carmen. Recordemos que el tema de las hortalizas, las lechugas y todo, es muy importante el tema sanitario, aunque hay marcas que ya vienen empacadas, hay unas que te dicen que puedes usar directo y hay otras que te dicen mucho la bolsa, que tienes que lavar y desinfectar muy bien, porque pues es muy propenso pues al tema de que tengan algún problema de bacterias, y por eso hay que cuidar mucho el tema de lo que consumimos, y es mucha responsabilidad de todo el proceso, pero también de nosotros, de cuidar en nuestras casas o en los restaurantes y todo, que este tipo de hortalizas cumplan con toda la higiene y sanidad para que no tengamos este tipo de problemas que dañan la salud humana.
12: Sí, Juan Carlos, en México, las autoridades, ¿de qué manera trabajan, de qué manera realizan pues el ejercicio de trazabilidad, de verificación, que se estén llevando adelante todos los protocolos necesarios, toda la vigilancia sanitaria correspondiente para que pues en México no se genere un tema como este?
11: Mira, pues lo que tú bien dijiste, hay un protocolo donde las empresas que se registran y tienen que seguir estos protocolos, estos registros, y cuando se exporta un producto, pues se tienen que tener los certificados de sanidad y calidad e inocuidad por parte de Senasica para que puedan ser exportados, y seguramente se está, por eso se habla de la trazabilidad, porque cada embarque tiene que tener de qué campo viene, de qué empaque, a dónde va, para que tú como consumidor, cuando compras una bolsa de lechuga, cualquier producto, puedas identificar el origen y se pueda hacer cualquier verificación, como este caso, detectar específicamente dónde fue. También hay la cuestión de que no se ha podido comprobar específicamente si es México y en qué región. Entonces, siguen trabajando las autoridades y pues hay que estar muy atentos, Marco.
10: Bueno, el problema que tenemos aquí en México, que lo decía el otro día también el presidente del Consejo Nacional Agropecuario en este Congreso Nacional de Inocuidad, creo que se realizó, y también lo decía el presidente de Compapa, el cómo se ha reducido, creo que en 50% el presupuesto de Senasica en los últimos 6 años, o en la última década. Y esto está afectando porque no hay suficientes investigadores, inspectores, y pone en riesgo, y lo decía el presidente del Consejo Nacional Agropecuario, estaríamos jugando con algo muy preocupante.
11: Así es, Mari Carmen, y sí es muy delicado, y lo hemos platicado en varios de sus programas, sí, tiempo atrás, sí, del debilitamiento presupuestal que ha tenido Senasica, que es una entidad de seguridad nacional, que eso sucede en Conagua y otros organismos, donde los bienes públicos, como es el tema sanitario, pues ahí debemos dedicarle recursos, porque vuelvo a repetir, con la sanidad y la inocuidad no se juega, y menos con los alimentos, y es triste que esos ahorros son malentendidos, siendo que es un bien público que es para la salud, tanto animal como humana y vegetal, que debemos de tener.
12: Pues sí, definitivamente, Juan Carlos Anaya, director del Grupo de Consultoría en Mercados Agrícolas. No sé si tengas el dato, pero tal vez en tu memoria o en tu base de datos, ¿cuánto ha descendido el presupuesto de Senasica? En menos de un minutito,
11: por favor.
12: Mira, de
11: acuerdo a los datos que nosotros tenemos, no es el 50, en términos reales a lo mejor sí, en términos nominales ha sido del 35%, lo que ha disminuido el presupuesto del 2018 al 2026. Entonces, sí es lamentable esta caída. Con mucho gusto les mando los datos para que lo tengan, pero es de un 30-35% la caída del presupuesto de Senasica para todo lo que es la supervisión, inspección, y como dice Mari Carmen, todos los trabajos de investigación y laboratorios, como es el caso de la planta que se acaba de iniciar la operación, es en Metapa, que tuvimos que recibir afortunadamente un apoyo del gobierno americano, pero pues debemos tener los recursos, ¿no?, para estos temas que son de seguridad nacional.
10: Pues Juan Carlos Anaya, muchísimas gracias. Presidente del Consejo del Grupo Consultor de Mercados Agrícolas, muchísimas gracias.
11: Buenas noches a los dos.
10: Gracias. Vamos a un corte.
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14: El último capítulo de Messi. Lionel Messi cerró definitivamente su extraordinaria historia en los grandes torneos de selecciones. El capitán argentino disputó su sexta participación y se despidió como subcampeón tras caer en la final frente a España. A lo largo de su carrera, conquistó un campeonato, rompió innumerables récords y protagonizó actuaciones memorables que lo colocan entre las mayores leyendas del fútbol. Aunque el desenlace no fue el soñado, su legado permanecerá intacto para futuras generaciones.
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14: El melón y su potasio. El melón es otra fruta con contenido de agua extraordinario. Su aporte de potasio ayuda a mantener el equilibrio de líquidos en las células, evitando la deshidratación severa. Es ideal para consumir en el desayuno o como postre ligero. Su textura suave y frescura natural lo convierten en un alimento reconfortante que ayuda a combatir la sed intensa. Inglaterra se queda con el tercer lugar. Aunque el título ya no estaba en juego, Inglaterra y Francia protagonizaron uno de los mejores partidos del torneo. Los ingleses derrotaron 6-4 a los franceses en un vibrante encuentro por el tercer lugar, lleno de goles, emociones y grandes actuaciones individuales. Inglaterra cerró así una destacada participación con el tercer puesto, mientras que Francia se despidió dejando una mezcla de calidad y frustración por no haber alcanzado la final.
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14: La orina de los gatos brilla bajo la luz ultravioleta debido a que sus componentes químicos naturales la hacen fluorescente.
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15: La selección de España celebró en grande lo que ha sido la victoria, su segundo título de campeonato del mundo, y lo ha hecho con su gente en la voz de Luis de la Fuente.
16: Gracias España por apoyarnos, por estar aquí, por vivir tan de cerca nuestro éxito que es el vuestro. Mira, tenemos la suerte de contar con 26 fantásticas personas que además son fantásticos futbolistas, los mejores del mundo.
15: El Atlante ha hecho oficial la llegada de David Ospina como su nuevo arquero de cara a la apertura 2026, donde se presentó el pasado jueves ante Necaxa cayendo 2-1, y este viernes enfrenta al América dentro de la jornada 2. Ospina fue mundialista con Colombia y se convierte en el fichaje bomba de los potros de hierro del Atlante. Informó José Luis Cuevas. 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
10: Regresamos aquí a Fórmula Financiera y tenemos en la línea de Alejandra Marcos. Ella es la directora de análisis financiero y económico de Capital Bank. ¿Cómo estás, Alejandra? Muy buenas noches.
17: Hola Mari Carmen, muy buenas noches, qué gusto saludarte.
10: Oye, pues platícanos cómo se comportaron hoy los mercados, la bolsa no repunta, el dólar, finalmente el dólar 7.40, no está tan mal, ¿no? 7.43.
17: Bueno, el dólar con respecto al peso, o más bien el peso con respecto al dólar se sigue fortaleciendo o sigue en un nivel de relativa fortaleza, pero la realidad, Mari Carmen, es que sí vemos cómo el dólar ha venido ganando algo de terreno, sobre todo a raíz del conflicto en Medio Oriente, porque pues este tema justamente de los precios del petróleo, ahora nuevamente reavivado por, si bien es cierto, no se ha suspendido por completo el memorando de entendimiento, sí estamos viendo cómo entre Irán y Estados Unidos acaban intercambiando ataques, el estrecho de Hormuz está prácticamente frenado, y eso es lo que significa para el dólar, es que a lo mejor la política monetaria en Estados Unidos va a tener que ser un poquito más restrictiva, tasas de interés más altas por más tiempo, y eso pues se traduce en un mayor apetito por el dólar. Pero contrariamente, fíjate, la bolsa y el S&P 500 son los principales índices bursátiles en Estados Unidos, pues de capa caída. Y eso que en Estados Unidos estamos en plena temporada de reportes trimestrales. Ya reportaron, por ejemplo, el sector financiero muy bien, con buenos resultados, y se espera un crecimiento en utilidades de aproximadamente 23.7% en este segundo trimestre, comparado contra el mismo trimestre del año anterior, pero básicamente liderado por dos sectores, inteligencia artificial y el sector energético. Aún así, no alcanzamos máximos históricos, pero sí estamos en la parte de hasta arriba del rango en términos del principal indicador bursátil en Estados Unidos.
12: Alejandra Marcos, ¿cómo estás? Te saluda Marco Antonio Mares. Muy buenas noches, Alejandra.
17: Hola, Marco Antonio, muy buenas noches, qué gusto saludarte.
12: Gracias, igualmente, Alejandra. ¿Cuáles son los eventos más importantes que podrían estar influenciando en los mercados, sobre todo en los mercados locales? Aquí en México estamos viendo el inicio de la revisión del T-MEC y estamos viendo pues elementos diferentes que tienen que ver con el comportamiento de la economía. Algunos de ellos pues no son muy positivos en términos de crecimiento económico, por ejemplo, pero ¿qué es lo que podría mover la aguja en el comportamiento de los mercados a nivel local?
17: Es que justamente tú le has dado al clavo. Cuando volteamos a ver, por ejemplo, el principal indicador bursátil en México, pues resulta que ese está alrededor de los 66,000 puntos, muy lejos de los 72,000 que veíamos hace unos meses. Y el comportamiento de debilidad se explica justamente por la debilidad de la economía mexicana. Les voy a compartir un ejemplo. Por ejemplo, las empresas dedicadas al consumo en general, tanto discrecional como básico, pues han tenido reportes, al menos los del primer trimestre, de una otra manera de marcada debilidad, con indicadores que muestran inclusive compresión en márgenes de utilidad, y eso habla que pues la economía de una u otra manera, salvo ciertos sectores, pues ya está atravesando por una fase de marcada debilidad, y en donde pues los múltiplos de evaluación parecen reflejar que esta atonía en términos económicos va a continuar hacia adelante. Al menos lo que vemos es que en ciertos sectores productivos sí resulta muy evidente que los resultados han sido de inclusive retrocesos en utilidades.
10: Oye, y bueno, y por otro lado, la realidad es que bueno, empieza esta semana la tercera ronda de negociaciones del T-MEC, pero va para largo, y seguramente se va a prolongar hasta 2027, ojalá para el primer trimestre pueda concluir esta primera revisión, pero no hay ninguna certeza. ¿Qué tanto afecta a los análisis que tú has hecho en Capital Bank esta incertidumbre? El otro día Banamex había un estudio que hablaba del freno que implica en las inversiones y que si hay un impacto en el crecimiento del PIB. En el caso de ustedes de Capital Bank, ¿creen que sí o no va a tener un impacto?
17: Sin duda alguna no creemos, estamos convencidos que esta incertidumbre, mucho relacionado con la falta de claridad de reglas del juego con respecto a la relación bilateral y el comercio entre México y Estados Unidos, al margen que ha seguido creciendo, pues ha implicado una pausa en proyectos productivos, un freno en inversión privada en específico. Si bien es cierto que los últimos dos meses hemos tenido un repunte en términos anuales, Mari Carmen, la realidad es que llevábamos prácticamente 19 meses consecutivos en donde la inversión fija bruta retrocedía y retrocedía de manera importante. Creo que hay que señalar que esta atonía en la inversión justamente es el componente ausente del crecimiento económico en México y que se explica, por un lado, por esta falta de claridad, por esta ausencia de inversión privada, pero también ha venido acompañada de una caída en la inversión pública, en donde pues en aras de lograr la consolidación fiscal, pues el gobierno ha decidido dejar a un lado las inversiones programadas. Aunque sí debo de señalar que la expectativa hacia adelante, al menos de la pública, es que tenga un mayor dinamismo en el segundo semestre. Habrá que ver, pero justamente la falta de crecimiento económico en México se llama falta de inversión productiva.
12: Pues sí, definitivamente, Alejandra, y creo que ese es el tema que luego, por lo que nos alcanzamos a distraer con temas internacionales, temas que tienen que ver con la revisión del T-MEC, a veces como que se pasan por alto los temas estructurales que están impidiendo un mayor crecimiento económico en nuestro país, y que es ahí donde deberíamos de tener puesto la visión. ¿Qué tanto está avanzando realmente el Plan México, en el cual el gobierno mexicano tiene amplias expectativas?
17: Pues mira, yo creo que al principio todo apuntaba a que estaban los elementos puestos para finalmente poder destrabar la inversión. Se hablaba en ese momento de un apoyo a las pymes, sobre todo un acceso al financiamiento que no habíamos visto esa piedra que es muy importante para detonar un nuevo ciclo productivo. Pero creo que al final de cuentas estamos viendo mayores inversiones solamente en ciertos sectores en específico. No es un nuevo ciclo generalizado. Yo creo que todavía la administración actual está haciendo ajustes, está viendo la manera en cómo realmente estos pequeños anuncios que hemos visto durante estos últimos meses finalmente detonan la inversión. El tener una agilización en los trámites, el poder tener de una u otra manera también incentivos fiscales, ya el tener más claras las reglas de cómo van a estar operando, pues deberíamos de ver también un cambio de engranaje hacia una mayor inversión. Pero insisto, no nada más son cuestiones locales, creo que también son temas internacionales. Lo decía Mari Carmen hace unos minutos, el tema de la falta de certidumbre con respecto a qué va a pasar con el T-MEC y cómo van a quedar las reglas del juego, también inciden directamente en la falta de apetito por estos nuevos proyectos productivos, o al menos de no saber cuál va a ser la prima de riesgo adicional que hay que incorporar en estos proyectos.
10: No, y mientras no se define qué va a pasar con los aranceles, con la 232, pues ya se ve cómo se está registrando un cambio en el comercio mexicano, porque las exportaciones crecieron 24.5%, pero bajaron las automotrices.
17: Es que justamente lo que estamos viendo, Mari Carmen, es, a ver, por un lado, sí es cierto que el andamiaje del T-MEC sigue operando como el principal medio en donde México exporta hacia Estados Unidos, y en ese sentido, pues sí, el 85% de nuestras exportaciones están libres de arancel. La tasa efectiva de México es de las más bajas, en 3.4%, pero al interior sí vemos diferencias muy importantes. Cuando vemos, por ejemplo, la industria automotriz, pues esa prácticamente no crece, inclusive retrocede mes a mes. Pero cuando vemos, por ejemplo, dentro de la manufactura, el equipo de cómputo y el equipo eléctrico, pues ese ha tenido un crecimiento brutal. Y mucho también apoyado por esta inversión en inteligencia artificial, en centros de datos por parte de Estados Unidos, y en donde ahí la diferencia con respecto, por ejemplo, al arancel chino, es sin duda muy, muy importante. Pero en general tenemos que abordar la problemática de qué vamos a hacer con la industria que tradicionalmente había sido la más relevante dentro de la industria de exportación, como es el tema de los automóviles, y eso todavía no ha quedado claro.
12: Exactamente, ese es el punto, Alejandra. La industria automotriz venía siendo un clúster de reconocimiento internacional. México ocupó el cuarto y el quinto lugar por varios años. Hoy está en el séptimo. Se han reducido el nivel de exportaciones y se están generando problemas que todavía no alcanzamos a descifrar. ¿Cómo va a superar el gobierno mexicano? ¿Qué lineamientos dirías tú que se tienen que seguir?
17: Mira, sin duda alguna tendríamos que estar hablando de que el principal proveedor para Estados Unidos de coches, que lo sigue siendo México, por cierto, pues debe de tener una diferenciación en términos de aranceles, así como lo tenemos para el resto de los productos. Es decir, cuando volteamos a ver la tasa arancelaria de México, inclusive por tipo de coche y de modelo, es superior a la de otros países, como por ejemplo Japón. Entonces, pues, de entrada, eso tendríamos que revisar.
10: Pues Alejandra Marcos, nos acaba el tiempo. Muchísimas gracias, directora de análisis y estrategia de Capital Bank. Gracias.
17: Muchas gracias. Buenas noches.
10: Gracias. Marco Mares, ya nos vamos.
12: Vámonos, buenas noches. Mari Carmen Cortés, buenas noches.
10: la producción de Cindy Sánchez con la asistencia de Charlie González, en los controles técnicos Lorenzo Gasca, en YouTube Jorge Cruz y Gio Hernández, y se quedan con Noche de Negocios y mañana ya reanudamos nuestro horario habitual de 8 a 10 de la noche. Gracias.
1: Son las 9:56.
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36: Hola, ¿qué tal? Yo soy Susana Sáenz y me da muchísimo gusto darles la bienvenida a Noche de Negocios,
2: Hoy le mandamos un saludo a José Antonio Esquerra, quien no se encuentra en el estudio, está de vacaciones, qué rico, esperamos que esté disfrutando. Y hoy me acompaña Monse Aldave, quien ustedes ya conocen. ¿Cómo estás, Monse? Bienvenida.
3: Susana, qué gusto estar contigo, te extrañábamos la vez pasada. Ahora le mandamos un saludo grande a José Antonio Esquerra y qué bueno estar de nuevo con toda la audiencia en un lunes por la noche.
2: Sí, un lunes que ahora déjenme decirles que no puedo decir lunes sin vacío, porque fíjate que ahora sí siento pues un vacío, que ya se acabó el mundial.
3: Creo
2: que
3: fue presión postmundialista.
2: Sí, o sea, creo que fue la Copa del Mundo que más consumí partidos, lo disfruté muchísimo, pero ahora sí lo viví a tope, muy emocionada con México, entonces sí siento raro que ya no haya partidos, ¿no?
3: Estoy totalmente de acuerdo contigo, fue el verano que todos fuimos FIFAs, lo disfrutamos, nos emocionamos, nos ilusionamos, gritamos, y bueno, finalmente se acabó, a pesar de que duró mucho, también duró poquito.
2: Sí, ¿a quién le ibas tú?
3: A México, obviamente.
2: Obviamente, yo también,
3: pero ¿quién después de México? Que fuera campeón del mundo, Francia, la verdad.
2: Ay, muy bien, qué partidazos echaron Francia. Súper divertido. Inglaterra. Creo que de los mejores, ¿no? Muchos goles, muy divertido el sábado.
3: Padrísimo, 10 goles, nos regalaron todo lo que no vimos el domingo.
2: Exactamente, exactamente. Y esto me recuerda a la apuesta que hicimos, a quienes vieron el programa la semana pasada, la apuesta que hicimos con nuestros amigos de Piso 6, Ricky Moreno y Sofía Enríquez, en la que dijimos que quien ganara la apuesta, pues nos iba a acompañar a los otros tres a que pagáramos 40 comidas cada uno a niños necesitados. Entonces, Esquerra, Sofía y yo vamos a pagar estas 120 comidas y Ricky nos va a acompañar. Pero bueno, aunque perdimos, ganamos. Creo
3: son
2: que
3: apuestas que
2: va
3: sí valen la pena,
2: causa.
3: Que sí dejan, enriquecen de la mejor manera.
2: Exactamente, así que fue una buena causa. Ya les contaremos cuando llevemos a cabo, pues esta, cuando paguemos esta apuesta. Y ya subiremos ahí algunas fotos para contarles a quienes hicimos felices unos días con esta apuesta del mundial.
3: Me encanta, vamos a estar atentos.
2: Pero bueno, Monse, qué gusto tenerte por acá. ¿Qué te parece si arrancamos con información de coyuntura?
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2: Pues esta semana arranca la tercera ronda de negociaciones entre México y Estados Unidos para revisar el T-MEC, el Tratado Comercial entre México, Estados Unidos y Canadá. Y esto creo que se da después de un buen kickoff, yo le llamaría, en el palacio, en el palco presidencial del MetLife Stadium de Nueva York, en el Mundial, donde vimos al presidente Trump, junto con la primera dama Melania Trump, por supuesto, al presidente de la FIFA, y también pues estuvo ahí la presidenta de México, Claudia Sheinbaum, y el primer ministro canadiense Mark Carney. La verdad me sorprendió la presencia de la presidenta ahí, me dio muchísimo gusto, porque bueno, a pesar de que no fue un evento para hablar de temas comerciales o políticos, pues creo que todo esto abona a la relación entre los tres países, ¿no?
3: Totalmente, diplomacia, fútbol, exacto, buena foto de los tres, conviviendo, todos amablemente, incluso con toda la selección española que hubo ahí fricciones.
2: Exactamente.
3: Borrón y cuenta nueva con el fútbol. Entonces creo que fue un buen inicio, como tú lo llamas.
2: Exactamente. Entonces, bueno, arrancan estas rondas que son bilaterales nada más, México y Estados Unidos. Y aquí hay que decir que México definió 6 prioridades, entre las que se encuentran eliminar los aranceles al acero y aluminio, también mantener la competitividad de la industria automotriz, que sabemos es uno de los principales, uno de los pilares de nuestra economía, evitar aplicar tarifas unilaterales, es decir, que sean solamente de un país a otro, también definir un marco de seguridad económica para Norteamérica, fortalecer la certeza para invertir, que creo que esa también es muy importante, bueno, todas han sido muy relevantes, y resolver los temas bilaterales que siguen pendientes. Ahora, aquí un punto importante a destacar es que en estas negociaciones se han resuelto 40 de los 54 pendientes que había al inicio. Me parece que es un avance bastante importante, ¿no?
3: Es un avance muy, muy importante, y creo que como contexto, hace unas semanas vimos a Estados Unidos diciendo que no iban a hacer esta renegociación o esta revisión por 10 años más, sino que ahorita estamos en un proceso en el que parece que va a haber una revisión anual por los próximos 10 años. Entonces, creo que estas conversaciones de 3 días que van a ocurrir aquí en la Ciudad de México, que vienen todos los representantes de Estados Unidos, viene Greener, viene gente muy importante, uh-huh, van a ser claves, justo porque pues una de las grandes bondades de este tratado trilateral, que no solo el alcance que tiene, los miles de millones de dólares que se pasan en comercio en estos tres países, las cadenas de producción integradas, días, sino el hecho de que brinda certidumbre justamente la duración del tratado, ¿no? Que hay ciertos términos y condiciones que se aplican durante un periodo de tiempo prolongado y eso es bueno para las inversiones. Entonces creo que estamos en este momento del tiempo en el que creo que la inversión necesita esa certidumbre y bueno, en un momento del tiempo en el que se puso un poco rígida la postura de Estados Unidos, creo que es muy bienvenida esta conversación bilateral.
2: Sin duda, y en algún momento ya lo habíamos platicado en este espacio, si generaba cierta incertidumbre que se llevara a cabo esta revisión anual, pero la semana pasada tuve varias conversaciones con algunos empresarios pues que tienen que ver con estas negociaciones y me decían, quizá no es tan malo, porque hay muchas cosas que cada año pues ya se actualizaron, temas tecnológicos, temas de inteligencia artificial, del sector energético, que quizá cada año sí necesitan cierta pues actualización conforme va avanzando la tecnología, ¿no? Entonces quizá no es tan malo y no debe de preocupar.
3: Sin duda creo que el hecho de que sigan abiertas las conversaciones, de que continúen estas rondas, sí nos da pues cierta esperanza de que no es una tajante hasta aquí y cada año nos volvemos a ver, sino que es una constante, como tú dices, conversación, continuidad. Y creo que sí hay varios puntos en los que todos los países han tanto pedido cosas y también hemos dado resultados, ¿no? Un poquito, por ejemplo, en cuestión de actualización de toda nuestra parte arancelaria, ¿no? De la triangulación que muchos se quejaban hace unos cuantos meses. Estados Unidos, creo que había un avance importante en materia de seguridad. Hemos tenido avances importantes también en términos de condiciones laborales. Entonces, creo que como comentas, es una buena noticia que sigamos en conversaciones y que podemos seguir con este diálogo mejorando varias de las cosas que todavía siguen pendientes.
2: Y que estamos avanzando a buen ritmo, ¿no? Justo veía una entrevista que dio Roberto Lazzari, el nuevo embajador de Estados Unidos, de México en Estados Unidos, perdón, con Bloomberg, que se las recomiendo, en la que decía que él cree que esta revisión del T-MEC debe concluir antes de que acabe este 2026. Entonces, pues bueno, quedan unos meses, la mitad del año para concluir estas revisiones y quedan pues nada más 14 pendientes. De estos que se definieron desde un principio. Entonces, ahí seguirán avanzando y ya platicaremos de qué se da en las conversaciones de esta semana.
3: Buenísimo.
2: ¿Qué más, Monse?
3: Pues tenemos obviamente que hablar del mundial y si realmente esto tuvo un efecto, ¿no?, en los datos de consumo. Si nos vamos unos meses hacia atrás, había mucha anticipación de el boom que iba a traer este mundial. Había gente a favor, en contra, entusiasmada, otros un poco con menos optimismo en estas cifras. Y lo que hemos visto en los datos que han salido es que, pues sí, realmente no tuvo el alcance en términos de consumo, de turismo que habían previsto. Empezando, por ejemplo, con toda la llegada de turistas internacionales, no vimos que se alcanzó el flujo esperado. Se esperaban alrededor de 5 millones de visitantes extranjeros, de los cuales solo llegó 1 millón de personas. Varias hipótesis detrás, que por ejemplo una es los normalmente viajeros internacionales que vienen aquí a hacer negocios, pues un poco pausaron estos viajes de negocio por miedo a las congestiones que hubiera en los temas de logística, en los aeropuertos, las altas tarifas,
2: los aviones, ¿no?
3: También justamente las altas tarifas pues desalientan otro tipo de turista, ¿no? Que usualmente hubiera aprovechado las vacaciones de verano para pues visitar áreas turistas. Por ejemplo, en hospedaje, se vio lo mismo. De hecho, si comparamos las cifras año con año, tuvieron una baja. Es decir, no se llegó ni al 70% de la ocupación total, que tiene que ver con esto, con los altos precios, y que realmente al final vino poco flujo de visitantes extranjeros. Ahora, no todo es malas noticias. En los números muy macro, como ya dijimos, pues parece que han decepcionado, ¿no? En términos incluso, por ejemplo, de datos como ventas de la ANTAD, que son estas grandes tiendas de retail, Walmex, Bimbo, etcétera. Vimos incluso un descenso en las cifras de junio. No obstante, el local, el mexicano, sí consumió más de pequeñas empresas. Sí vimos un repunte, por ejemplo, en abarrotes, en tienditas, en restaurantes, loncherías. Claro, vimos a mucha gente saliendo, ¿verdad?, a festejar, a reunirse con amigos, a este tipo de, pues, los fanfest. Entonces hubo mucho consumo, digamos, local, de menor ticket promedio, pero sí hubo una activación por ahí.
2: Y también leía que Clara Brugada, presentó un balance económico en el que decía que se estimaban entre 44,000 y 66,000 millones de pesos de derrama económica y el mayor junio en creación de empleo formal en los últimos 25 años. Aunque hay que tomar en cuenta que seguramente una gran parte de estos empleos fueron temporales, pero bueno, ahí están las cifras. Y algo que a mí me llamó mucho la atención y que creo que aunque no ganamos en los partidos y quizá no ganamos en el número de turistas que esperábamos, lo que viene después, la imagen de México, cómo cambió. Yo he visto muchos documentales, reportes en redes sociales, tanto de periodistas extranjeros como de extranjeros de a pie, hablando muy, muy, muy bien de México, de su comida, de su cultura, de su gente, de sus tradiciones, y pues creo que eso sorprendió para bien a toda la gente y con eso nos quedamos. Entonces creo que esas son noticias positivas de lo que viene para México, un cambio de imagen que sin duda va a detonar, yo creo, que más turismo en nuestro país. Siempre ha sido un fuerte en nuestro país. Así que, pues, así nos quedamos. Vamos a hacer una pausa y regresamos con más. Esto es Noche Negocios. No se despeguen.
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1: Son las 10 con 12 minutos.
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0: vida es aquello que te va sucediendo mientras te empeñas en hacer otros planes. John Lennon, músico y compositor británico.
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3: Estamos de regreso en Noche Negocios y, como les decía, terminó el Mundial con España como campeón de la Copa del Mundo. Qué golazo de Ferran. Pero bueno, aunque aquí no somos expertas en deportes, ya saben que aquí les contamos el otro partido, el de los datos, las inversiones, las marcas y el dinero. Así que hoy vamos a hacer una reflexión final de los principales cambios que llegaron para quedarse en la Copa del Mundo y que algunos fueron controversiales. Para ello nos acompaña Aldo Sales, CEO y founder de Playbook. Bienvenido, Aldo, qué gusto volverte
4: muchas
3: a tener.
4: Muchas gracias, un Monse, encantado de estar acá.
3: Qué bueno. Oye, tenerte. Pues bueno, creo que se ha hablado mucho de que el Mundial dejó de ser un evento para las masas, es algo que se volvió como un evento de lujo, un evento premium, como lo es quizá el fútbol americano o como la Fórmula 1. ¿Qué nos dices de esto?
4: Sí, las masas ahora desde la televisión, porque en efecto, ir a un estadio, y yo era de estos que criticaba terriblemente antes de que empezara el Mundial, que los elevadísimos precios estaban siendo una muy mala idea desde el punto de vista estratégico, porque alejaban en efecto a estos fans más fieles y tradicionales. Todo indica que no, que resulta que más bien está transformándose el tipo de cliente, ¿no? Le funcionó a la FIFA, la mayoría de los estadios llenos, el boletaje pasó de ser el tercer ingreso más importante al segundo ingreso más importante, que va junto con la parte de hospitality, porque esa es otra, ¿no? Los paquetes de hospitality que se vendieron fueron más que en cualquier otra edición del Mundial, y eso hace que se transforme el tipo de cliente. Un cliente, por un lado, más corporativo, que compra paquetes y demás para invitar a sus clientes, y por otro lado, gente que a título personal gasta dinero teniéndolo o no teniéndolo para vivir esta experiencia. Eso hace que obviamente los ingresos de la FIFA se vayan para arriba, porque comprobaron que existe demanda, aunque hayan subido. O sea, digamos, la sensibilidad al precio resultó que no fue tanta.
5: Y hablando de esta sensibilidad al precio, ¿crees que influyó el hecho de que Estados Unidos fuera el anfitrión principal para hacer este, pues, mercado a lo grande, ¿no? Incluso vimos estos shows de medio tiempo que no existían antes. Como tú dices, todo hecho en grande.
4: Yo digo que Gianni Infantino es una versión pelona de Roger Goodell, el comisionado de la NFL, porque en efecto está copiando el playbook de la NFL, que es la mayor liga, deja la mayor liga, el mejor negocio deportivo a nivel mundial. Entonces, en efecto, por un lado los boletos, los hospitalities, pero también ya lo vimos en la transformación del juego mismo, ¿no? Ya son partidos de cuatro cuartos, las famosas y controversiales pausas de hidratación. Entonces, sí, claro que el factor Estados Unidos es determinante en lo que vivimos en este mundial. Pero mi punto es, no porque el siguiente mundial sea en Marruecos, España, en todos los países que va a ser, va a ser distinto. Yo más bien creo que ahorita cambió y más bien vamos a llevar ese modelo a otros países, sin lugar a dudas.
3: A ver, porque yo veía que ya no se ve solamente como una federación deportiva, sino como una empresa global de entretenimiento. No sé, como quizás lo vimos cuando Liberty Media compra la Fórmula 1 en el 2017, y pues justo, de ser un deporte pues muy europeo, se vuelve algo súper comercializable. Vimos la serie de Drive to Survive de Netflix, que hizo que la Fórmula 1 se convirtiera pues en un negocio masivo, con un público enorme, como es Estados Unidos, como tú lo decías, ¿no?
4: Y eso es un gran ejemplo, porque la Fórmula 1 en efecto era imagínate, un deporte en el que los atletas no se ven, ¿no? Traen casco, están en coche, no sé. Entonces, lo que hizo Liberty Media es justo abrirlo, y mucho tuvieron que ver, deja a los creadores, el acceso de las cámaras, llámese los celulares, al paddock, a los pits, a toda esa parte que antes no tenían, y luego la serie y demás. Hoy, bueno, no hoy, en este mundial vimos algo muy similar y tiene que ver con los creadores. O sea, si bien la televisión ha sido claramente el canal principal de distribución del mundial y de todo el deporte, en esta edición, los creadores fueron el principal de multiplicación de audiencias. O sea, el partido ya nada más es la materia prima, ¿no? Antes veíamos el partido, se acaba la tele y se acabó el consumo del mundial hasta que llegara el siguiente partido. Hoy en día el partido es el pretexto para crear mucho contenido alrededor. Vimos la alianza que hizo FIFA con YouTube, con TikTok. O sea, no es una casualidad. Y yo me atrevo a pensar que la gran mayoría de la gente vivió el mundial a través del celular, en redes sociales, que en partidos, que como tú decías hace ratito, en esta ocasión se vieron más partidos que antes, pero vaya, los creadores han sido un factor de multiplicación de audiencia tremendo, y eso solo hace más que crecer el negocio, la evaluación de los derechos, bla, bla, bla.
5: Totalmente. Oye, creo que esto que comentas de los creadores de contenido y las redes sociales, incluso el fenómeno del, como dices, del FOMO, ¿no? Era más pertenecer a lo que estaba sucediendo, estar ahí.

0: pertenecer a la conversación. ¿Crees que esto, ya tú bien lo dijiste, no porque pase en Estados Unidos, es un fenómeno solo de Estados Unidos? ¿Crees que entonces incluso el consumo, la gente que va a los mundiales va a seguir siendo pues un poco por esta vía, más hacia los creadores de contenido, la publicidad más de manera pasiva?
1: Sin duda. Mira, hay un dato que creo que es el 70 o 75% de los fans deportivos centennials, ¿no? De la chaviza, ¿no? Que es hoy en día el target más importante para muchas marcas, no ven los partidos del deporte que sea, 70 o 75%, y se consideran fans deportivos. ¿Qué quiere decir? Que lo consumen de cualquier otra manera. En gran medida es a través de estos creadores. Entonces, ese es el nuevo deporte, y el mundial es simplemente el producto más exitoso y más importante del deporte a nivel mundial. Entonces, pues es un reflejo de lo que se viene en cuanto a consumo deportivo en términos generales.
0: Ya, a ver, porque regresando un poco a lo de las masas, pues toda la gente que no pudo entrar al estadio la vimos en el Zócalo, la vimos en el Ángel de la Independencia, Reforma. O sea, esa capacidad de reunir gente para ver el partido y para festejar fue una cosa impresionante. También los fanfests, que es algo que yo no sé si se va a poder replicar en otros países, ¿no?
1: Totalmente. A ver, como dicen, ¿no? En México somos muy futboleros, sin duda, y solamente nos ponemos de acuerdo con la Virgencita de Guadalupe, la selección mexicana. Y aquí vimos que con un buen desempeño de la selección mexicana, este sentimiento, esta emoción crecía y crecía. Pero incluso después de que nos eliminaron, lamentablemente fuimos el mejor anfitrión del planeta para 100%. La afición. Y entonces las canciones, por ejemplo, ¿no? Como a través de las historias en cualquier red social a que tú quieras, te hacían sentir parte, lo que decías, este sentimiento de pertenencia, que es, en mi opinión, de lo más importante que un fan deportivo quiere y debe sentir. Lo vivimos cada quien desde su trinchera y desde sus canales favoritos, pero una manera como nunca antes se había visto, y esto solo va a crecer.
0: Totalmente. Oye, ¿y consideras, en términos de negocio, obviamente, que el mundial fue un éxito? Y si sí, ¿para quién específicamente? ¿Para las marcas? ¿Para la FIFA? ¿Para los países? ¿Para estos creadores de contenido?
1: Pues mira, para la FIFA sin duda, porque estarían casi duplicando sus ingresos. No se han reportado cifras oficiales, pero la proyección, perdón, era que iban a llegar a los entre 10 y 13 mil millones de dólares. Se decía, el mundial pasado estuvo cerca de los 7 mil millones de dólares. O sea, un crecimiento de casi 100% de ciclo a ciclo es...
0: Wow.
1: O sea, ¿quién no lo quiere? Sí, sí. Entonces la FIFA sin lugar a dudas. Estados Unidos como sede, yo creo que se va a ver mucho más beneficiada de nosotros. Hablaban ustedes hace ratito de esta derrama económica, además, que es muy buena, muy positiva. Uh-huh. Pero yo creo siempre que el beneficio debe venir mucho más allá de la derrama económica, ¿no? Uh-huh. ¿Qué nos quedamos a largo plazo? ¿Qué industria deportiva fortalecida nos queda? ¿Qué, no sé, qué incremento que no sea marginal en turistas vamos a ver, no ahorita, sino en los siguientes 5, 10, 15 años? Entonces, Estados Unidos sí logró fortalecer su industria, deja futbolista deportiva, la futbolística, que era un deporte que no existía ya, hoy en día existe y bien. Entonces yo creo que esos son los principales ganadores, Infantino y Trump, Estados Unidos y la FIFA, y bueno, en general muchos otros países, Cabo Verde, etc. De las nuevas historias que surgen, sin lugar a dudas, hay muchos ganadores y marcas también.
0: Ahora, ¿hasta qué punto se puede seguir americanizando, por decirle así, el espectáculo sin romper el producto, la afición, la tradición y la cultura del fútbol?
1: Mira, cuando salieron las pausas de hidratación que convertían a un partido de dos tiempos en uno de cuatro tiempos, de cuatro cuartos, como si fuera fútbol americano, todo mundo saltó, yo incluido. Sí. Es decir, qué estupidez, Dios mío, le dan la torre al juego. Sí, pero va a suceder. O sea, y se incrementaron un 30, 40% los ingresos publicitarios. Va a seguir, porque no es como que vamos a apagar la tele. No es como que vamos a decir, ya no veo fútbol, ya no veo el mundial. Entonces, otra vez, tenemos la demanda del producto es tan alta que si estas decisiones están siendo exitosas del lado del negocio, van a seguir. Entonces, la americanización del fútbol, pues es algo que llegó para quedarse. No creo que haya sido en este mundial porque Estados Unidos fue la principal sede. Es una manera de convertir el modelo de negocio del fútbol en lo que decían ustedes, las ligas americanas, que bien han comprobado que son un gran negocio. Entonces, bueno, de aquí para el real.
0: Ok, entonces, ¿cuáles son tus expectativas para el siguiente mundial con todas estas nuevas tendencias que llegaron para quedarse y quizás tan nuevas?
1: Exacto, las nuevas vamos a ver, porque en cuatro años, y la ley de Moore nos lo ha comprobado, se va a ir esto exponencial a ver a dónde nos lleva. Yo creo que, en efecto, este fue un punto de inflexión en el fútbol mundial, en el producto del mundial per se, y estos cambios, ¿no? La parte de la VIPización va a ser incluso mayor. Mucha gente decía, es que los precios, porque estás hablando de Estados Unidos. No, donde sea el mundial, capta la atención mediática y presencial global. Entonces yo creo que los precios nada más van a ir a la alza, el tema hospitality sin lugar a dudas a la alza, el tema de, bueno, los creadores sin lugar a dudas, pero la americanización de la que habla Sue, ¿por qué regresar al modelo anterior? O sea, si ya casi duplicaste tus ingresos y la gente te lo sigue pagando y sigues teniendo estadios llenos y la gente, el feedback, digamos, emocional del Mundial fue muy, muy elevado a pesar de las quejas, sería absurdo. Y si yo fuera Infantino, toco madera, pues no lo regresaría honestamente a la etapa anterior. Entonces, pues sí, más bien vamos a ver cómo nos toca el siguiente Mundial, que son 6 sedes, ya no son 3, son 6 sedes. Lo regresamos a una otra vez porque se trata de Arabia Saudita, entonces esa es cuestión aparte. Y vamos a ver para la siguiente edición si no regresa a Estados Unidos también.
0: Oye, perdóname. No, hablamos de los éxitos. ¿Crees que haya algún fracaso que la FIFA o la edición del Mundial tuvo como aprendizaje y que pueda decidir quitarlo o no replicarlo en los siguientes Mundiales?
1: Es una gran pregunta y honestamente yo no veo uno claro. O sea, no me viene uno a la mente porque otra vez el número manda. Y
0: sí,
1: el número
0: sí, está... No, como bien comentas, aunque hubo quejas de los precios altísimos, ahí estaban todos FIFA, los
1: claro,
0: estadios llenos.
1: Y la FIFA recibe mucho hate todo el tiempo. Sí. Pero no son Miss Congeniality. O sea, sí, exactamente.
2: Bien, pues yo lo que me quedo de esto es todo lo bueno que viene para México después de este gran posicionamiento, la gente, el haber visto cómo en nuestro país hay pues toda esta buena vibra, todas estas porras, estas canciones, todo en el estadio, y mostrar la buena cara de México, ¿no? Su cultura, su comida, los lugares, esta riqueza que tenemos en recursos naturales tan espectacular. Creo que todo eso va a traer muy buenos frutos para los próximos años.
1: Así esa narrativa nos cayó bien, sin duda.
2: Exactamente. Sin duda. Así que pues muchísimas gracias, Aldo Sales, por acompañarnos, fundador y CEO de Playbook. Esperamos tenerte pronto por acá en Ocho de Negocios.
1: Encantado, muchas gracias.
2: Y bueno, recordarles que nos pueden mandar sus preguntas o comentarios a través de las redes sociales, en X y en Instagram. Nos encuentran como @J-Esquerra, @Monoriel, @SuScience. Esto es Noche Negocios, regresamos con más, no se despeguen.
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4: Son las 10:27.
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6: Con una altura de 105 metros y una profundidad de 300 metros, la cascada Tamul es el salto de agua más grande de todo San Luis Potosí. Ubicada al suroeste de Ciudad Valles, en el municipio de Aquismón, la cascada de Tamul nace del caudal del río Gallinas, que desagua sobre el cauce del Santa María para finalmente ambas corrientes acrecentadas en una sola se convierten en el río Tampaón. Para llegar al salto se debe ir al ejido La Morena, que es de donde salen las embarcaciones hacia la cascada. Durante el recorrido se puede conocer la Cueva del Agua, una cueva de 45 metros de profundidad custodiada por enormes estalactitas, donde se puede disfrutar de un chapuzón en sus aguas cristalinas y realizar algunos saltos desde las paredes laterales. Conocida por los residentes como la Sonadora, por el estruendo de su caída en temporada de lluvias, en los alrededores de la cascada se puede nadar, acampar, hacer senderismo, ciclismo y rappel junto a la gran caída de agua.
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7: Las tortillas de maíz son el perfecto acompañante de la mayoría de las comidas. Y lo mejor es que su consumo aporta una gran cantidad de beneficios. Son una buena fuente de fibra, lo que mejora la digestión. Comer tortillas de maíz aporta gran cantidad de calcio, perfecto para la salud del sistema óseo. Incluso ayuda a desarrollar dientes sanos. Gracias a su ácido fólico, mejora la salud de las uñas y el cabello, además de ser fundamental para las mujeres embarazadas. Contienen vitamina B, la cual mejora el funcionamiento general de las células del organismo. Las tortillas de maíz son una fuente natural de energía, gracias a la gran cantidad de carbohidratos que tienen. Si se consumen con moderación, no afecta el peso. La recomendación es no pasar de 3 tortillas por día.
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2: Esto ya damos por concluido los temas del mundial, por lo menos por un rato, y aprovechando que tenemos a Montse Aldave aquí, teníamos que hablar de economía, por supuesto, y pues qué mejor que hablar de la Fed, la Reserva Federal de Estados Unidos, que recientemente pues les platicamos que cambió de presidente, Kevin Warsh, y ha estado armando su equipo, que pues eso está bastante interesante y creo que no se ha hablado mucho de ello, Montse.
0: Justamente, la última vez que estuve en este programa les conté de la llegada de Kevin Warsh, que ya era un viejo conocido de la Fed y que llegó con muchas ideas de innovación y ganas de remodernizar, de reestructurar el organismo desde sus raíces, ¿no? Y una de sus propuestas más innovativas fueron estos 5 escuadrones o 5 fuerzas de trabajo, que en inglés le llaman los task force, en 5 temas clave. Entonces hoy vamos a platicar un poquito de quiénes lo componen, porque creo que en cada panel o en cada fuerza de trabajo hay entre 2 y 3 miembros que son una mezcla de grandes nombres entre académicos, empresarios, exfuncionarios de gobierno, no solo de Estados Unidos, sino de otras partes del mundo, que van a abonar una conversación muy interesante, muy experta, y hay que decirlo, estos paneles o estos miembros de estas fuerzas de trabajo, si bien van a ser una clase de consultor para la Reserva Federal en los temas específicos cuya especialidad pues llevan como título, no van a tomar per se decisiones de política monetaria, ni van a incidir en estas decisiones de política monetaria, pero sí van a ser consejeros que podrían pues guiar la conversación de tasas hasta cierto punto, ¿no? Okay. Entonces vamos a hablar un poquito, empezando por uno de los task force más importantes para Kevin Warsh, que es el primero, el de comunicaciones. Esta fuerza de trabajo de comunicaciones, su tema principal, su tarea, se va a encargar de simplificar cómo la Fed le habla al público. En el programa pasado justamente hablamos de que la política monetaria en general en la era moderna ha llevado una secuencia de más apertura con el público, más transparencia, y con ello ha llevado a mayor comunicación. Kevin Warsh llega ahora a decir hasta qué punto es bueno hablar de más y no reservarte algunas cosas, ¿no? Entonces, esta fuerza de trabajo lo que va a hacer es, pues justamente, hacer un análisis de si la Fed está comunicando de más, si es bueno, hasta qué punto. Tenemos a gente muy importante, como lo ven en la pantalla, quienes nos están viendo en la tele, y se compone de estos 3 personajazos. Peter Fisher, que fue secretario del Tesoro y presidente de la Reserva de Nueva York, muy importante. Arminio Fraga, que fue presidente del Banco Central de Brasil. Y tenemos a Mervyn King, que también fue un exgobernador del Banco de Inglaterra. Entonces, claramente son expertos en su materia, que saben de lo que hablan, desde los temas estructurales, fundamentales, académicos, pero también en el ámbito político. Entonces, creo que va a ser muy importante el expertise que traigan estos personajes al área de comunicación.
2: Oye, y sobre este tema que comentas, justo la semana pasada platiqué con Sergio Méndez, CEO de BlackRock, y José Luis Ortega, también de BlackRock, que decían que venían mayores algunas preocupaciones, porque justo Kevin Warsh dice que no van a ser tan transparentes, sino no van a ser tan comunicativos como lo eran antes, y esto pone de cierta manera en duda si podría desencadenar pues un mercado más confundido, ¿no? Y me dijo, y con esto pues la prima de riesgo para los bonos tiene que aumentar, y vamos a empezar a ver esto después de la primera junta de Warsh, ¿no? Que es la próxima semana.
0: Ya tuvimos la primera junta de Warsh, y creo que lo que ya vimos fue que ahora vamos a ver a los mercados mucho más centrados en leer los datos reales que en leer las palabras de la Fed, porque llegó un momento en el que de plano se deslindaban del dato de inflación, del dato de empleo, y la atención estaba muy centrada en cómo decían las cosas, qué palabras palabras de más, qué palabras de menos, casi casi que si fruncía el ceño o no, Powell en las conferencias de prensa, si sonreía. Entonces, creo que al menos en lo que vimos en esta primera edición es que vuelven, por ejemplo, a tomar relevancia ciertas cosas como las minutas, okay, los datos, etcétera. Entonces, pareciera que va por buen camino. Okay. Esa es la primera fuerza de trabajo. La segunda, que también es de alta relevancia y sobre todo porque hemos visto en los últimos años a un Estados Unidos un poco más debilitado en el ámbito fiscal, lo hemos visto con rebajas de calificaciones por ciertas agencias calificadoras, hemos visto un debilitamiento del dólar, una pérdida de valor en la tenencia, por ejemplo, de activos del Tesoro y una transferencia hacia otro tipo de activos seguros como de nuevo el oro, la plata, uh-huh, el yen, etcétera, y es justamente el tema de la hoja de balance. Esta hoja de balance que en Estados Unidos alcanza los casi 7 billones en español de dólares, uh-huh, que básicamente es uno de los factores que mucha gente experta, académicos, han puntualizado como uno de los factores principales de la inflación. Es decir, aquí es donde el Banco Central emite mucho papel, emite deuda, emite liquidez, y entonces empieza a inflar esa hoja de balance, uh-huh, que, pues, todavía después del COVID, con esas transferencias que se les dieron a los hogares, etcétera, se infló. Okay. ¿No? Entonces, la Fed tiene una tarea muy importante de reducir esa hoja de balance, y aquí entran personas, de nuevo, clave. Karen Dinan es profesora de Harvard, fue ex economista en jefe del Tesoro, Raghuraman Rajan, que fue ex gobernador del Banco Central de la India, y Jeremy Stein, que fue también gobernador de la Reserva Federal. Entonces, de nuevo, es gente experta que sabe de lo que habla, de economía, de finanzas y de las implicaciones que tiene, por ejemplo, estas cuestiones de la hoja de balance.
2: Y además, Rajan me parece que predijo antes que muchos la crisis del 2008, sí, ¿no? La crisis financiera.
0: Sí, justamente él es uno de los grandes críticos del exceso de liquidez y cómo, sí, ese exceso de liquidez se transforma en inflación y en otro tipo de calentamientos no naturales para la economía. Entonces, son voces muy críticas, muy expertas, que de nuevo, en un punto en el que ya vimos, por ejemplo, el año pasado, que la Fed, no, que la Fed, que el gobierno de Estados, uh-huh, Unidos tuvo un shutdown de varios días, el más largo en su historia, justamente por este tema, ¿no? Porque el Congreso no llega a un acuerdo de el déficit, el monto nuevo que va a seguir adquiriendo, si se va a seguir ampliando este déficit, etcétera. Okay. Entonces, ese es un tema central.
2: ¿Qué otro?
0: El tercer panel es el de los datos. Uh-huh. Y aquí empieza a cobrar mucha relevancia toda la cuestión de AI que sigue, pues ya sabemos, en boga y que tiene un boom. Están, para mí, Rachetti es uno de los, sí, rockstars de la economía, sí, moderna, porque es un profesor de Harvard que es aboga mucho por el uso de la Big Data, ¿no? Uh-huh. De la Big Data en los modelos, de que hay que incorporar, por ejemplo, estos lenguajes, ¿no? De lenguaje, los LLMs, uh-huh, en la predicción, de que hay que tomar datos reales o en tiempos reales y no rezagados. Kevin Murphy, que es profesor de la Universidad de Chicago, y Doug McKillion, que es el CEO de Walmart. Entonces, una de las propuestas que va a tener esta fuerza de trabajo es que la Fed utilice información privada en tiempo real. Es decir, hoy por hoy la Reserva Federal toma muchas de sus decisiones basadas en datos rezagados, ¿no? Como la inflación, uh-huh, los reportes de empleo y muchas encuestas que son rezagadas y que son un grupo determinado. En cambio, una de las propuestas es, pues, ¿por qué no mejor usa la Fed datos retail en tiempo real, okay, que abarquen todos los estados, ¿no? De distintas tiendas, productos, etcétera, para tener información mucho más actualizada.
2: Que suena muy bien.
0: Suena muy bien, ¿no? Porque entonces ya no estaría tomando la Fed decisiones con datos retrasados o rezagados que todavía no impriman las tendencias reales que vamos viendo, los impactos sobre los choques, etcétera, sino van a tener información, pues ahora sí que en tiempo real, y las decisiones se van a basar, pues básicamente en este tipo de información. Entonces va a ser muy importante.
2: Ok, y aunque, a ver, ellos no van a tener incidencia en las decisiones de política monetaria, digamos que esto podría tener cierto conflicto de interés.
0: Yo creo que sí, y lo vamos a ir viendo justo en el último panel.
2: Ok.
0: El cuarto panel va a ser el marco de inflación, uh-huh, que tenemos a gente como Greg McKeown de Harvard. Es ex jefe del Consejo de Asesores Económicos de la Casa Blanca, a, uh-huh, Thomas Sargent, que es premio Nobel de Economía, y a William White, que es un veterano crítico de cómo la Fed mide la inflación. Básicamente, la Fed, desde, lo vimos, los años 80, sigue este marco de perseguir esta este objetivo de inflación alrededor del 2%. Entonces, uh-huh, lo que van a evaluar va a ser, pues, si esa meta debería ser fija, si sigue siendo vigente ese nivel del 2%, si es la forma correcta de perseguir la estabilidad de precios, o si hay alguna otra propuesta. Entonces, de nuevo, la Reserva Federal va a escuchar con mucha cautela a este panel. Y el último, yo creo que el de mayor controversia, uh-huh, es justamente el de productividad y empleo. Uh-huh. Aquí viene gente como Mark Andreessen, que es una de las figuras más controversiales de estos paneles, porque uh-huh, es un cofundador de uno de los fondos de venture capital más grandes del mundo en tecnología.
2: Andreessen Horowitz.
0: Exacto, Andreessen uh-huh Horowitz. Y no solo eso, sino que tiene una relación personal con Warsh desde hace más de 30 años. Fueron compañeros de la universidad.
2: Ok.
0: También está, por ejemplo, Charles Jones, que es un economista de Stanford, que también ha trabajado, por ejemplo, con Anthropic, que es una de las empresas líderes en inteligencia artificial. Y tenemos a Asha Sharma, que es la vicepresidenta de Microsoft y la jefa de Xbox. Entonces, creo que este panel en particular pone en duda el sesgo de la selección de estos miembros, ¿no? Obviamente, okay, ellos van a abogar por la inteligencia artificial, van a abogar por esta retórica de que va a ser la economía más productiva, más eficiente, y que a la larga, pues, puede bajar la inflación porque vamos a tener, pues, una producción mucho más eficiente, ¿no? Eficiente y rápida. Entonces, quizá eso a la larga vaya teniéndose una conversación de, bueno, si la productividad hace más eficiente las cosas y los precios bajan, quizá eso te dicte o te abre el camino para bajar las tasas.
2: Claro, porque, a ver, creo que algo que ha querido hacer Kevin Warsh es deslindarse un poco del gobierno de Estados Unidos, porque se ha dicho mucho, ¿no? Como Trump impulsó su candidatura y su puesto, entonces igual iba a tener que estar tomando decisiones con base a lo que pide el gobierno de Estados Unidos. Pero él creo que ha querido marcar muy bien su línea y decir, la Fed mantiene su independencia y las decisiones de política monetaria se van a tomar en torno al mandato que tenemos, que es contener la inflación y generar empleo, ¿no? Pero ahora, pues, con estos task force que nos presentas, con algunos miembros que tienen relación desde hace muchos años, más enfocados a temas de inteligencia artificial, pues habrá que evaluar cómo se da esta gestión.
0: Totalmente, ¿no? Habrá que evaluar esta innovación, que creo que va a enriquecer mucho la conversación.
2: Así es. Pues muy interesante, Monse, gracias por ponernos esto sobre la mesa. Vamos a hacer otra pausa y regresamos con más. Esto es Noche de Negocios, no se despeguen.
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8: La cobaya, también conocida como cuy o cuyo, la cobaya es un roedor muy tranquilo y expresivo. Se comunican mediante pequeños sonidos cuando están felices o tienen hambre. Son animales herbívoros que disfrutan mucho del contacto humano, siendo una opción excelente como primera mascota para los pequeños. Un palco lleno de poder. La gran final reunió a importantes figuras políticas y deportivas en el MetLife Stadium de Nueva York. Entre los invitados especiales destacó, por supuesto, la presidenta de México, Claudia Sheinbaum, quien presenció el partido desde el palco de honor junto al presidente de Estados Unidos, Donald Trump, el presidente de la FIFA, Gianni Infantino, y el primer ministro de Canadá, Mark Carney. La presencia de los mandatarios reflejó la dimensión internacional del evento, considerado uno de los espectáculos deportivos más importantes del planeta.
3: 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Explorando la naturaleza. Bosque Nuboso de Monteverde, Costa Rica. Este santuario biológico es uno de los bosques más famosos de Centroamérica debido a su constante neblina y su increíble biodiversidad. Situado en la división continental, el Bosque Nuboso permite la existencia de miles de especies de orquídeas, insectos y aves icónicas como el quetzal. Es un laboratorio vivo para científicos que estudian el cambio climático, ya que su ecosistema depende directamente de la humedad de las nubes que lo atraviesan. Conoce más.
8: El primer animal que viajó al espacio exterior fue la perra Laika, lanzada por los rusos en 1957.
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9: Semarnat informó que fue revocada la concesión de Playa de las Cocinas en Punta Mita, Nayarit, tras comprobar que la empresa Cantiles de Mita realizó obras no autorizadas. Detalló que el gobierno federal implementará una nueva ruta de restauración ecológica que garantice la recuperación de la vegetación costera y el libre tránsito por la zona. El Partido Verde Ecologista en la Ciudad de México, encabezado por Jesús Sesma, celebró la aprobación de una reforma en la capital del país para fortalecer el combate a la trata de personas y proteger los derechos humanos. La iniciativa fortalecerá las bases jurídicas para que las autoridades sancionen eficientemente este delito. Autoridades de Sonora confirmaron que las fuertes lluvias registradas durante el fin de semana dejaron una persona muerta y viviendas afectadas en al menos 6 municipios del estado.
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0: Estamos de vuelta para el último bloque de este programa y vamos a hablar de por qué 2026 es el año de las mega IPOs o ofertas públicas iniciales. Vamos a hablar de OpenAI, de Anthropic, de por qué es que se ha dado este ambiente propicio para que este año en particular haya estas IPOs récord.
2: Así es, pues a ver, después de varios años muy complicados precisamente para las salidas a bolsa, 2026 está marcando el regreso del mercado de IPOs en Estados Unidos. De hecho, ya es el mejor año desde el boom que vimos en 2021. Seguramente recordarán este año de muchos IPOs y valuaciones altísimas donde vimos muchos unicornios. A ver, en lo que va de este año, las empresas han levantado más de 142 mil millones de dólares. Esto es prácticamente lo mismo que el récord que se alcanzó en todo 2021. Aquí tenemos de hecho una gráfica que les presentamos para quienes nos están viendo en televisión, donde podemos ver pues cómo se fue desempeñando los ingresos de los IPOs a lo largo de los años. En 2017, vimos 35.5 millones de dólares, 2018 46.9, 2019 46.3, 2020 78.2 y en 2021 sube a 142 mil millones de dólares. Después vemos una caída muy importante a 7.7 millones de dólares, después sube a 19, 29, 44 y ahora 142. Entonces creo que pues es muy importante ver este monto, donde pues alrededor de 92 mil millones provienen de empresas respaldadas por capital de riesgo de VC, lo que confirma que la ventana para salir a bolsa finalmente pues se vuelve a abrir en Estados Unidos. En México todavía no, vamos un poco más atrasados, pero creo que es relevante ver esto. Ahora, un dato muy importante es que una sola empresa explica buena parte de esta cifra de 142 mil millones de dólares.
0: ¿Quién será? Ya salió. De hecho, fue la empresa que hizo a Elon Musk el primer trillionaire o billonario de la historia en Estados Unidos.
2: Exactamente.
0: SpaceX.
2: Exactamente.
0: Y esta es una empresa inusual porque abarca muchas cosas. O sea, SpaceX sí tiene infraestructura aeroespacial, satelital, tiene X, que es este medio de comunicación, tiene XAI, que es su empresa de inteligencia artificial. Entonces, creo que un poquito de contexto para explicar estas ofertas públicas iniciales, como tú bien lo dijiste, es la salida a bolsa de una empresa cuando parte o se vuelve de pública, de privada a pública. Y eso significa que, como bien lo dicen, la información ahora es pública. Los estados financieros, los estados de cuenta, hay transparencia en qué se gasta, a qué se destina exactamente, para qué, cuándo, etcétera. Algo que creo que es importante mencionar es que creo que hay tres cosas que hacen propicio este récord en 2026 y la primera es que el gobierno de Estados Unidos justo toma cartas en el asunto para reducir todo el red tape o la burocracia, ¿no? Para que vuelva a haber este entorno favorecido de salida a bolsa, que haya un incentivo para que las empresas se hagan públicas. En segundo lugar, pues ya hemos hablado al infinito de este boom por la inteligencia artificial y cómo ha conllevado a un gasto excesivo en capital, ¿no? Para construir centros de datos, compra de chips, infraestructura, manutención, toda la infraestructura que se construye alrededor, ¿no? De energía, de agua, de almacenamiento, de capacidad, etc. Y creo que un tercer factor que influye es que estas mega empresas de las que estamos hablando, uh-huh, a diferencia de la mayoría de las empresas que salen a bolsa, no están en un en una etapa inicial, ¿no? En el venture capital. Uh-huh. No necesariamente es levantar liquidez para crecer las empresas. Esta vez son empresas que ya son billonarias, ¿no? Que son las llamadas mega caps, uh-huh, por su tamaño, su importancia, su liquidez. Y más bien entonces hay ciertos miedos de que no sea una inyección de capital, sino lo que le llaman en la jerga financiera un cash out, ¿no? Por parte de los inversionistas que ya pues dieron mucho dinero para este gasto en capital excesivo.
2: Exactamente, Monse, lo explicas muy bien, porque pues bueno, este levantamiento de capital, esta salida a bolsa de SpaceX junto con futuras ofertas como OpenAI y Anthropic, pues van a absorber prácticamente todo el dinero disponible de los inversionistas. Sin embargo, creo que ocurrió algo interesante porque hubo compañías más pequeñas que también aprovecharon este momento para salir al mercado. Entonces, podríamos decir que durante el primer trimestre hubo 11 IPOs respaldadas por Venture Capital, como ya decíamos, capital de riesgo, y en el segundo trimestre otras 17. Pero muchas de estas pertenecen al sector biotecnológico y hubo otras ligadas también a inteligencia artificial, como decías, principalmente semiconductores y software. Entre ellas destaca Cerebras, que es fabricante de chips para AI, que debutó con muchísimo entusiasmo gracias al boom, por supuesto, de la inteligencia artificial. Pero aquí podemos ver en pantalla, si la comparamos con el IPO de SpaceX, que fue de 75 mil millones de dólares, ese fue de solamente, digo, no es menor, pero comparado con SpaceX sí, de 5.550 millones de dólares. Después sigue Fervo con 1.890 millones de dólares. Fervo Energy desarrolla plantas geoeléctricas en las que pues sirven mucho para también la electricidad constante que se necesitan en los centros de datos para inteligencia artificial, ¿no? Y en último lugar de esta lista tenemos a Blackstone, que su IPO fue de 1.750 millones de dólares. Blackstone Digital Infrastructure Trust, que no es una empresa tecnológica que construya centros de datos, pero es un Real Estate Investment Trust, en este modelo en el que se inspiraron las fibras en México. Y es compra y posee activos para generar rentas, pero en este caso los activos son data centers también, ¿no? Entonces, bueno, creo que todas estas empresas están relacionadas con el boom de inteligencia artificial, pero la otra cara de la historia que podríamos poner sobre la mesa es que, aunque muchos IPOs tuvieron un excelente debut, el precio de su acción, pues después ha sido decepcionante, ¿no? Este es el caso de SpaceX, que ya lo platicábamos, ya cotiza por debajo de su precio de salida. Cerebras también llegó a alcanzar casi $386 por acción apenas 2 días después de debutar y después ha perdido más de la mitad de su valor. Y quizá el dato aquí más revelador, Monse, es que de las 10 principales empresas respaldadas por Venture Capital que salieron a bolsa durante el último año, solamente 2 siguen cotizando por encima de su precio inicial.
0: Oye, creo que esto es muy importante, estos datos que nos presentas, uh-huh, porque yo creo que ahora, dado el alcance de la tecnología, de todo el tema llamado los retail investors, uh-huh, todos los inversionistas de Casa de Bolsa Finamex que tenemos, exacto, la aplicación y que podemos tener al alcance comprar estas acciones de estas nuevas empresas, creo que puede surgir la duda de, bueno, ¿es un buen momento o no para invertir a la hora de las IPOs? Uh-huh. Como lo vimos, ¿no? Y tú bien comentaste, por ejemplo, en la salida de SpaceX vimos un 20% subir el precio de esta acción el día siguiente de que salió, las horas, los minutos siguientes, y luego vimos una depreciación de la acción muy grande, uh-huh, ¿no? Y aquí es bien importante decir que aunque parezca que la oferta pública inicial es pareja para todos, no es así. Realmente, uh-huh, como toda inversión, primero tiene que haber un roadshow de inversionistas para buscar que haya apetito. ¿Y quiénes son estos grandes jugadores a los que les preguntan por dónde va a estar su demanda, dónde van a estar los precios? Y esto, por ejemplo, son los grandes fondos de pensiones, los hedge funds, los grandes jugadores de dinero que sí tienen una entrada inicial mucho antes de la oferta pública inicial para el resto de todos nosotros, ¿no? Entonces, ese precio usualmente es más alto para el inversionista retail. Entonces,
2: exacto,
0: aquí nada más la sugerencia sería, pues, mejor hay que ver cómo evolucionan este tipo de empresas, ya que nos estás presentando que Cerebras, SpaceX tuvieron esta bajada en valuación muy importante. Y aquí más bien te pregunto, hablábamos de no solo SpaceX, sino OpenAI y Anthropic. ¿Tenemos alguna información de cuándo van a salir a bolsa?
2: Sí, a ver, Anthropic presentó ya la solicitud confidencial para el IPO y la evaluación más reciente fue de $965 mil millones. La de OpenAI presentó el S1 confidencial el 8 de junio y Kraken, que es otra que también viene, pospuso su salida y apunta al segundo semestre del año, pero todavía no hay fecha exacta para cuando sea esto. Pero creo que un punto relevante también a destacar es que en el mundo del venture capital las valuaciones suelen incorporar expectativas muy optimistas de crecimiento, pero cuando la empresa llega a bolsa, digamos que pues empieza a ser comparada todos los días con miles de compañías y los inversionistas públicos pues son mucho más exigentes respecto a rentabilidad, flujo de efectivo y resultados financieros. Y también conforme vencen los lock-up periods, estos periodos durante los cuales los fundadores y primeros inversionistas no pueden vender acciones, pues también aumenta la presión de venta porque pues muchos están buscando finalmente monetizar estos años de inversión, ¿no? Entonces eso suele provocar caídas adicionales y por esa razón algunos bancos de inversión creen que pues este entusiasmo por la inteligencia artificial podría moderarse de acuerdo con la segunda mitad, más bien hacia la segunda mitad del año. Así que pues habrá que seguir de cerca estas acciones y también ser un poco más cautelosos después del IPO.
0: Eso, ¿no? Te iba a decir, llevar las cosas con cautela, porque como bien comentas, hoy SpaceX ya forma parte de las 10 empresas más grandes de Estados Unidos. O sea, se compara con Amazon, por ejemplo, que lleva décadas ya en el mercado, creciendo. ¿No? De manera orgánica, construyendo infraestructura. Estas son empresas que, como la inteligencia artificial, están subiendo como la espuma y son realmente muy nuevas. Y como tú dices, pues van a empezar a mostrar resultados o utilidades dentro de muchos años todavía. No sabemos cuántos, no sabemos cuánto tome, cuánto infraestructura más falte construir y en qué punto van a empezar a ser rentables estas empresas.
2: Así es, y bueno, un gran reto para México, además de los IPOs, seguir construyendo pues un mercado de capitales suficientemente profundo y líquido para que más empresas vean a las bolsas de nuestro país como una fuente atractiva para financiamiento y poder crecer.
0: Pero bueno, que nos cuente en los comentarios si ustedes invertirían en SpaceX, en Anthropic, en OpenAI, si los van a querer incorporar a su cartera o si se van a esperar.
2: Así es, les recordamos que nos pueden encontrar en X, en Instagram, como @monoriel, @suscience, @j-esquerra. Y con esto llegamos al final del programa, Montse. Qué rápido, gracias por acompañarnos.
0: Muy rápido. Qué gusto estar contigo.
2: Gracias a ustedes por acompañarnos. Nos vemos el próximo lunes. Que tengan un excelente inicio de semana.
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4: Son las 10:57.
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12: Nancy es una ciudad ribereña de la región del Gran Este al noroeste de Francia, conocida por sus monumentos del barroco tardío y Art Nouveau. Se encuentra a orillas del río Meurthe y sus características geográficas la convierten en un importante puerto fluvial. La ciudad de Nancy es especialmente conocida por ser la antigua capital del Ducado de Lorena, gracias a lo cual conserva un importante legado histórico en forma de rico patrimonio monumental, del cual se destacan tres de sus plazas: la Plaza Stanislas, la Plaza Carrière y la Plaza de Allianz, consideradas auténticas obras de arte y calificadas como Patrimonio de la Humanidad por la UNESCO. Su centro principal es la Plaza Stanislas, que data del siglo XVIII. Está decorada con puertas doradas de hierro forjado y fuentes estilo rococó que se encuentran junto a los ornamentados palacios e iglesias que llenan el casco antiguo medieval de la ciudad. El famoso movimiento artístico de la Escuela de Nancy, de principios del siglo XX, se manifiesta en todos los edificios Art Nouveau, como la Brasserie Excelsior o la Cámara de Comercio e Industria. En cuanto a su gastronomía, Nancy es una ciudad de especialidades dulces, como los macarrones, de una finura y textura incomparables, o los bergamotes, pequeños cuadrados translúcidos y dorados, de caramelo transparente que se elaboran a base de una mezcla de aceites esenciales naturales de bergamoto y azúcar cocido.
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4: Muy buenas noches, hoy es lunes 20 y estamos arrancando con el pie derecho la semana. Y además hay que tener muchísimo cuidado y mucho ojo porque hoy es el día de la luna. ¿Quieres saber qué te deparan los astros? Y mucho ojo porque viene la temporada de Leo. Estamos saliendo de Mercurio retrógrado y estamos entrando en una época en donde tienes que firmar todos los papeles que tengas que firmar y hacer mucho negocio y mucho billete. Y para seguir con esta línea México Mágico Musical, nuestro siguiente invitado tiene millones de seguidores que buscan lo paranormal en sus redes sociales y hoy nos viene a contar cómo salió del Vaticano de estudiar demonología y que ahora puede ver a los muertos.
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5: Nuestro invitado de hoy es uno de esos personajes que dividen opiniones. Hay quienes aseguran que tiene un don extraordinario para comunicarse con el mundo espiritual, y hay quienes son más escépticos. Su historia no comenzó en un foro de televisión ni leyendo el tarot. Él ha declarado que sus primeras experiencias paranormales ocurrieron cuando apenas tenía 5 años de edad. Desde niño aseguraba ver personas que ya no están en este plano. Su familia, preocupada porque no fueran simples amigos imaginarios, buscó respuestas con psicólogos y psiquiatras. El resultado, todo estaba en orden. Pero la interrogante seguía.
7: Yo no jugaba con gente viva, se podría decir, sino que yo me alejaba, yo platicaba, decían que con alguien, pero no lo veían. Entonces, los mismos niños se asustaban, me pusieron el niño calavera.
5: Fue así que llegó a la Iglesia Católica, estudió para convertirse en seminarista y recibió formación relacionada con procesos de liberación espiritual y exorcismo. Incluso, ha asegurado que tuvo preparación con especialistas en este tema en el mismísimo Vaticano, siguiendo enseñanzas inspiradas por el reconocido exorcista Gabriel Amor. Después de años dentro del catolicismo, decidió alejarse de esa institución y comenzar un camino completamente diferente. Se acercó a la religión yoruba, o como el mundo comúnmente la conoce, la famosa santería. Ese cambio fue uno de los momentos más polémicos de su carrera, pues pasó de hablar de exorcismos a convertirse en uno de los divulgadores más conocidos de estas prácticas espirituales en México. Su estilo directo para hablar sobre fantasmas, brujería, limpias, energías, posesiones y fenómenos paranormales llamó rápidamente la atención del público. Lo hemos visto como invitado en decenas de programas especializados, podcast y espacios de entretenimiento, donde suele compartir casos que, aseguro, ha vivido personalmente durante consultas o investigaciones. Algo que ha dejado a muchos boquiabiertos es su experiencia cercana a la muerte durante una cirugía. Asegura que pudo observar su propio cuerpo desde fuera, viendo cómo lo operaban.
7: Lo que yo vi era como si yo estuviera flotando y yo estuviera viéndome en esa plancha. Y yo veía cómo los doctores operaban, cómo los doctores maniobraban.
5: Incluso vio a familiares fallecidos antes de regresar a la vida. Ese suceso, según él, cambió por completo su manera de entender la muerte y reforzó su misión de ayudar espiritualmente a otras personas. Hoy, el Niño de la Luz, como comúnmente lo conocen, sigue siendo una de las voces más reconocidas dentro del mundo paranormal en nuestro país. Con todas estas pistas, seguramente ya saben de quién estamos hablando. Por supuesto, nos referimos al inigualable
6: Cristian Valerio.
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9: Son las 11:05. 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

0: Y ya estamos con el niño de la luz, Cristian Valero. Oye, qué bonito que acabamos de ver todo este resumen de toda tu chamba que ha sido pues, tan aplaudida, tan reconocida por el público, tan mística, tan polémica, porque hay que decir también que eso seguramente, por eso quería aperturar, pues no nada más con el cebollazo, sino también felicitándote, porque siento que es también una virtud, como una pena también, como que cargar de repente con el estigma social que representa tener estos dones y estas virtudes.
1: Fíjate que a pesar de que la gente tira, porque pues dice, no creo, ¿cómo vas a ver fantasmas? O las mismas comunidades, ¿no?, a las cuales yo pertenezco, que actualmente yo profeso la religión yoruba, muchos, no digas eso. Bueno, pues es que ¿cómo vamos a cultivar a la gente? Y al final de cuentas, mi trabajo es tocar los corazones, claro, tratar de cambiar mentalidades y tratar de que la gente pues tenga una mentalidad bonita en un país, yo creo que si hablamos de México o del mundo entero, donde estamos mal, donde estamos vibrando horrible. Así que, pues, lugar donde me planto, causo polémica.
0: Y que yo creo que hay que tenerle más miedo a los vivos que a los
1: muertos. Sí, creo que... ¿A qué me puedes decir a mí, amigo, que he atendido a diestra y siniestra de personas y me toca tanto la persona humilde que viene con un propósito bonito hasta la gente que te llega a pedir cosas increíbles que yo los he parado y le digo, váyanse de aquí, ¿no?
0: Sí. Oye, a ver, cuéntame dónde... ¿Con cuándo empiezas con este don? Porque sé que tenías visiones desde muy pequeñito, a los 5 años, que tenías la grandiosa habilidad de poder ver muertos. ¿Cómo llegó esto a tu vida y cómo lo sentiste a tan temprana edad?
1: Fíjate que eso me lo cuentan mis papás. Efectivamente, a los 5 añitos empiezo a ver el famoso amiguito imaginario. Me llevan con el psicólogo, el psiquiatra. Yo creo que los psicólogos y los psiquiatras terminaron más locos que yo. Porque ya a la edad de 7 años, un psicólogo le dice a mi mamá, sí existe la posibilidad de que tu hijo esté viendo cosas sobrenaturales, porque ya le hicimos de todo, ya le dimos de todo y tu hijo sigue viendo algo. Entonces ellos recomiendan que me llevaran con un sacerdote. Guadalajara, somos muy muchos señores, ya saben muy bien cómo es Guadalajara. Entonces mi mamá no me lleva ni con un brujo ni con alguien así, me llevan con el sacerdote. Dieron por ahí con un padre que se dedicaba efectivamente como yo, que tenía dones, y pues fue muy bonito porque caí en blandito, cosa que no muchos caen.
0: A ver, y qué bueno que lo mencionas, porque incluso dentro de la iglesia existe un departamento que, pues, seguramente ustedes lo han visto en todas las películas, cuando hacen y profesan exorcismos y tienen que elaborarlos, hay en el Vaticano un ala que está dedicada 100% no solamente a la formación, sino también al estudio y justamente a cómo tratar a estos entes y cómo desterrarlos de acá.
1: Sí, el área de los exorcistas, que es un área muy especializada, y también el área de milagros, porque también esta área se dedica a observar los milagros de alrededor, ¿no? De ahí es de donde vienen los famosos abogados del diablo. ¿Quiénes son los abogados del diablo? Pues estas gentes que se dedican específicamente dentro del Vaticano a descubrir, a indagar realmente si existen o no existen los milagros, o si hay personas o no hay personas que tienen realmente estas facultades. Entonces, pues me tocó un blandito caer, porque caí con este padre que me empieza a desarrollar, y de ahí para adelante, amigo, empecé a desarrollarme todavía más con este don. Después me di cuenta que toda mi infancia, a quien yo estaba viendo, el famoso amiguito imaginario, pues era mi hermano no nacido. Antes de que yo viniera a este plano espiritual, mi mamá había perdido un baby, y ese baby, después mi mamá al año se embaraza y salgo yo, y ese baby que yo veía, pues era mi hermano, ¿no? Entonces fue muy fuerte para la familia. Yo te puedo asegurar que hasta el momento mi familia no se acostumbra, les pasan cada cosa conmigo, y es sorprendente porque la gente que duerme conmigo o que va a algún viaje o que convive conmigo y se queda en mi casa no pueden dormir, no les gusta estar conmigo porque pues ven las famosas sombritas, o ya me ven ahí medio loco hablando con la pared, y no es de que ellos estén viendo lo mismo que yo estoy viendo, ¿no?
0: Oye, a ver, pero sé que también, digamos, ahí empezó como todo este tema con la iglesia, y sé que después te metiste mucho en el tema de la iglesia, pero digamos que en algún momento rechazaste también a la iglesia. ¿Qué pasó ahí?
1: Fíjate que cuando me ordenan, me mandan a mi primera parroquia, y ahí viene algo muy duro, muy cruel. Cuando yo llego a una parroquia, que era la parroquia que me destinaron en Guadalajara, pues me encuentro con una situación que yo creo que la gran mayoría de mexicanos y de estadounidenses han vivido, los devotos, ¿no? Ver. Entonces, cuando yo veo esa situación, denuncio ante las autoridades eclesiásticas, las autoridades no me hacen caso, voy con las autoridades, con la procuraduría me dice, tú no puedes meter una demanda porque pues no eres el papá del claro. niño. Entonces, voy con la familia y desgraciadamente ya habían comprado a la familia.
0: Qué fuerte. Y esta situación, digamos, cuando tú viviste todo esto, te aleja de la iglesia.
1: Sí, por completo, porque a los 15 días de que pasa todo esto, que se dan cuenta que yo había denunciado en la procuraduría a ese sacerdote, viene un secuestro para mí. Entonces yo ahí entendí que pues corría peligro dentro de la iglesia. Recordemos que la iglesia también es política.
0: Totalmente.
1: Y están mezcladas muchas situaciones, las cuales yo sentía que corría más peligro estando dentro que estando fuera. Mi misma comunidad hasta el momento creo que es la que me ha protegido y que sabe muy bien el riesgo que he corrido, ¿no? Pero después de esto, pues he corrido más peligros, amigo, más peligros después de la iglesia, pues con las mismas gentes que más adelante me toca pues también atender o en este caso me toca descubrir algunas claro. situaciones.
0: Porque a ver, también por ahí me dijeron que tú también estudiaste demonología
1: sí.
0: allá en el Vaticano.
1: Sí.
0: O sea, ¿cómo es, cómo son las clases de esto? De parece ser que es tan diferente a la iglesia.

0: enfrentas a una persona posesionada, tú dices, ah, pues es la misma oración, es el mismo demonio. No, créelo que no sé, yo creo que no habría vida completa para poder estudiar cuántos demonios existen.
1: Qué fuerte.
0: Es muchísimo el trabajo que se debe hacer. Es muy rápido lo que te dan, son 3 meses, actualmente son 3 meses, casi 4 mesecitos que te dan actualmente en el Vaticano para poderte volver exorcista, pero sin lugar a duda te llevas una gran tarea hasta tu arquidiócesis o a tu parroquia para seguir estudiando cada demonio, cada paso, cómo poder cada sacerdote o cada liberador, que recordemos que solamente se le dice exorcistas a las personas que pertenecen a la iglesia. Fuera de la iglesia se deben de llamar liberadores y el ritual se debe de llamar liberación. Pero
1: esto qué bueno que lo aclaras y qué bueno que lo separas.
0: Sí.
1: ¿No? Porque eso, como lo vimos en las películas, creemos que el exorcista es, digamos, cualquier persona que hace que el demonio se salga por la puerta.
0: Y que se ha vuelto una moda, amigo, porque hoy ya veo en redes sociales hasta que te dicen, se hacen liberaciones, se hacen exorcismo. No, es muy delicado, de verdad. Es un equipo del cual yo, cuando vuelvo del Vaticano, formo, o cada sacerdote, cada persona que hace una liberación, un exorcismo, tiene que tener un equipo, enfermeros, doctores, licenciados también, porque tenemos que hacerle firmar a la familia una responsiva, porque no sabemos si esa persona pues puede morir en el intento de sacar claro. El demonio. Tenemos que tener un traductor, porque a veces los demonios nos hablan en lenguas muertas, entonces el traductor tiene que estar ahí, tiene que ser un equipo, y hoy en día vemos que la señora que limpia con huevito, la que soba de empacho.
1: ¿Qué decir?
0: Sí, ya quieren sacar demonios. Es muy delicado en esa situación, pero si es un estudio, es algo que tienes que estar practicando constantemente, porque cuando haces el primer exorcismo, tu vida cambia por completo.
1: Es decir, ya no hay vuelta atrás.
0: No, ya no hay vuelta atrás.
1: Oye, y para ti, digamos, ¿cuál ha sido el espectro más aterrador al que te has enfrentado? Porque me imagino que dentro de todo lo que existe en el submundo, porque hay que decir también que en esta parte de oscuridad, pues no nada más están los demonios, sino también hay otros seres sí. Muy aterradores. ¿Qué ha sido lo más fuerte que tú has presenciado?
0: Yo creo que de los seres más aterradores, siempre me ha perseguido un demonio, fíjate. Ese famoso demonio de las moscas, de las plagas, llamado Belcebú. Yo creo que desde mi primer encuentro, que fue dentro de mi preparación para ser sacerdote, yo tuve ese encuentro que fue el que me llevó a que yo fuera a estudiar en el Vaticano. Y ese demonio, cuando yo hago algún exorcismo fuerte, es el último demonio en salir de la persona. Y siempre cuando sale vuelve a amenazar, vuelve a ser como muy burlesco, como de, ya viste, ya volví otra vez, estoy en otra persona. Entonces ese un día me lo llevé a casa y hago, ¿cómo me lo llevo a casa? Porque muchas veces esos entes, cuando tú los sacas de una persona, muchas veces los traes cargando. ¿Y qué pasó? Que a mí me encantan los animales, los perros sobre todo, recojo perritos de la calle, y literal mató a una de mis perritas.
1: ¡Qué fuerte!
0: Fue muy fuerte porque yo iba subiendo las escaleras después de una larga jornada de haber hecho un exorcismo con una muchacha, y cuando voy subiendo, mi perra empieza a ladrar, pero no me estaba viendo a mí, estaba viendo hacia algo que estaba atrás de mí. Cuando yo voy caminando, la perra sigue ladrando, se queda quieta, yo me acerco y la perra ya no me estaba observando, estaba viendo la puerta. Cuando yo le hablo, la perra como que reacciona, se orina y se mete abajo la cama. A los 3 días empezó con sangrados y desgraciadamente se fue. Así cada que hago una cuestión de alguna liberación, siempre pasa alguna situación con alguno de mis animalitos.
1: ¡Qué horror! Oye, querido, tengo que hacer rapidísimo un corte, por favor. No se atrevan a cambiarle. Están en Ya Salió el Peine. 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
6: De regreso con el niño de la luz, Cristian Valerio, que además estamos hablando, por supuesto, de todos los espectros, de todo lo que ha visto, de todo lo que ha estudiado, de todo lo que ha presenciado. Yo por eso te quería preguntar, porque existen siempre muchos mitos. Hablabas un poco de tu inicio en la religión católica y después cómo, pues digamos que ya te fuiste de esta religión y te fuiste después a la santería. Bueno, mayormente se le conoce como la santería. ¿Cuál es el mayor mito que existe alrededor de la santería? Porque hay mucha gente que piensa que eso es oscuro, que eso no tiene que ver con Dios. ¿Qué podrías decirle a toda la gente de esta religión de la santería?
7: Para empezar, el mito de las inmolaciones de animales.
6: Sí.
7: Piensa que somos una carnicería andante y eso no es así. Yo siempre he dicho que te puedes salvar con un tabaco y una copita de ron que le vas a ofrecer a un santo. Una guayaba, una flor, algo que tú le vas a dar a los santos. Se llama religión yoruba, nosotros la conocemos en México y cuando vienen para acá la llamaron o la mal llamaron santería. ¿Por qué? Porque se escondieron atrás de santos. Pero esos santos, cada uno cumple una cuestión en nuestra vida. Ahí está Leguá, que nos va a abrir los caminos, que es el que trae mi cachucha. Él nos abre los caminos. Entonces, cuando nosotros vamos y pedimos a este santo, es para abrirnos los caminos porque no tenemos trabajo, porque queremos que nos abra los caminos en el amor. Y al igual que le podemos dar unas guayabas, y créelo que te va a abrir los caminos. Entonces está como por ahí distorsionado de que, ay, no todo es un sacrificio animal. Eso es principalmente algo que no es así.
6: Y que además ese sincretismo que decía,
7: sí,
6: está basado en los santos, a mí me llama mucho la atención, que seguramente mucha gente que nos ve y que nos escucha no está consciente de que evidentemente esto está, por eso se llama, por eso le dicen santería, porque
7: sí,
6: dicen los santos.
7: Y aparte que no es oscura, porque claro, si hablamos de las religiones, la primera religión y la más vieja es la yoruba.
6: Sí.
7: Antes de la católica, primero la religión yoruba existió y es una herramienta también con exactitud, porque dentro de nuestra religión utilizamos algunos oráculos que son muy precisos, muy exactos, para poder hacer recomendaciones al ser humano.
6: No, y además esta parte en donde, bueno, seguramente mucho de lo que se está viendo y que este sincretismo religioso, no solamente con la santería y el catolicismo, sino que hay ciertos elementos que en todas las religiones, porque tú le puedes llamar ángel de la guarda, tú le puedes llamar un santo,
7: claro,
6: es decir, son figuras que también existen dentro de la religión católica, nada más que se les llaman diferente manera.
7: Claro, al final de cuentas es una mezcla. Una mezcla que yo creo que muchos de nosotros nos hemos puesto a pensar como religiosos, si el mismo catolicismo no hizo los santos muy parecidos a los de nosotros.
6: Claro.
7: ¿Por qué? Porque ellos fueron después de nosotros. Entonces, nosotros nos hemos puesto a pensar que muchas veces ellos se utilizan para poder, en este caso, evangelizar pues a ciertas poblaciones. Entonces, aquí, ¿qué quisieron hacer? Pues evangelizar a la religión, a las personas que creían en el culto de la religión yoruba. Pero sí, no, es algo muy bonito. Quien lo practica sabe muy bien el sacrificio.
6: Y que además también es como muy señalado, ¿no? De repente dicen, es que Galilea Montijo, es que Niurka Marcos. Niurka, por ejemplo, es una de las que más orgullosamente lo reconocen por todos lados. Pero de repente existe mucho este señalar a las celebridades como si fuera algo malo.
7: No, al contrario. Mira, en la cuestión de Galilea, yo siempre lo he dicho y lo voy a decir. Ella no abre su creencia, porque todos lo sabemos muy bien que sí lo practica, y lo practica, y entre casa religiosa sabemos muy bien de qué casa religiosa es mi Galilea Montijo, por la cuestión de las televisoras muchas veces, amigo, recordemos que son muy católicas, algunas, pues en este caso como TV Azteca, señar con valor, que yo digo, pues yo no sé a veces el por qué les ponen estos tabús. Entonces, la cuestión también, el hecho, si nos vamos a los presidentes, imagínate, teníamos presidentes solteros y se tuvieron que casar, y se tuvieron que casar bajo el catolicismo, ¿para qué? Para que la comunidad de México los acepte. Entonces, en cuestión del estrellato, pues es más aceptable que una persona sea católica que sea yoruba.
6: Claro. Oye, a ver, ¿qué es lo más fuerte que te han pedido? Porque sé que de repente las peticiones vienen desde los políticos, los famosos y más allá, y sé que además también esto le genera a la gente pues mucho morbo, ¿no? El saber qué es lo que se puede pedir, hasta dónde podemos llegar, ¿no? Se han hablado también de nombres de políticos que han puesto en la mesa, ¿no? Que si mataban un león, que se lo ponían encima, como las pieles del animal.
7: Sí.
6: ¿Esto sucede en la religión?
7: Claro. Fíjate que el Baster Gordillo, hablando de los leones, el Baster Gordillo se fue a África, a ese origen de nuestra religión, y ella pidió poder. Un poder fuerte, pero sí se le advirtió que lo que ella estaba pidiendo era muy grande y que iba a tener una consecuencia, y la consecuencia la tuvo. Mexicanos que han acudido conmigo, pues lo más que han pedido pues son amarres, en este caso los amarres para poder tener éxito o poder, sobre todo cuando algunas actrices quieren amarrar a los productores y después los desamarran porque ya les sirvieron.
6: ¿Ya se acabó el proyecto?
7: Se acabó el proyecto y los desamarran y amarran a otro, ¿no? Es de lo que más nos pueden llegar a pedir. O en este caso también el abrir caminos. ¿Por qué? Porque la gran mayoría de personas que vienen conmigo, pues es abrir caminos. Yo siempre lo voy a decir. Una de las familias de los hijos de uno de los legados más grandes, Vicente Fernández Jr., fueron de mis grandes pacientes. Mara Patricia Castañeda, que le mando un besote también. Es alguien que ha acudido conmigo y que los quiero muchísimo. Ellos abrieron caminos en su momento. En su momento les dije, se van a divorciar, y al mes se me divorciaron. Entonces, hay un equilibrio. Fíjate que yo en mi caso no practico nada oscuro. Todo lo que yo practico es para abrir caminos, que si quieres un amarre, sí te lo puedo hacer, que si quieres traer alguna situación buena a tu vida, claro que te lo voy a hacer. Yo he parado de mi consultorio personas que ves cantándole las mañanitas a la Virgen de Guadalupe, y los he parado porque me han pedido, en este caso, destruir familias, destruir personas,
6: qué fuerte,
7: cerrar caminos.
6: La incongruencia, ¿no?
7: Sí, o sea, es una incongruencia.
6: Bueno, ¿cómo es posible?
7: Es una incongruencia, amigo, y más porque después los ves. Ahí cantando las mañanitas y dices, oye, me pediste algo a mí, yo sí te conozco.
6: Claro,
7: ¿no?
6: Si yo te estoy conociendo, yo sé exactamente de qué pie cojeas, ¿no?
7: Sí, y desgraciadamente la gran mayoría de personas que pide eso son políticos y del medio artístico. No se ponen a pedirle a uno muchas veces el hecho de ábreme los caminos, sino de destruye a mis enemigos a como dé lugar. Y muchas veces quieren destruir a las familias, y muchas veces esto conlleva destruir pequeñitos. Entonces mi criterio, y más por lo que me dedico, que es también claro. Hacer liberaciones, yo no me embarro en eso.
6: Oye, yo quiero saber, porque sé que también tuviste una experiencia un poquito más allá, que es ese paso a la muerte, que regresaste de la muerte. Uf. ¿Qué pasó ahí en ese umbral? ¿Qué pasó ahí para ti específicamente, que además también has estudiado tanto acerca de esto? El atravesar, porque me imagino que mucha gente que atraviesa por ese portal y no sabe ni qué, pero no ha estudiado esto. Tú que ya lo estudiaste, tú que ya lo viviste, que lo experimentaste, ¿qué sientes y cuál fue tu experiencia?
7: Mi experiencia, fíjate que me les quedé, porque actualmente estoy pasando por una situación de cáncer. Cuando me detectan el cáncer, yo caigo al hospital con un tumor, el cual me tuvieron que extirpar de urgencia, pero algo que no habían checado ellos y no hicieron previo por la misma urgencia, que yo traía un problema cardíaco. Entonces, cuando me ponen la anestesia, no me hacía la anestesia y me tuvieron que anestesiar general, hay un paro por ahí y me les voy. Entonces, cuando yo me voy, lo primero que observo es como si yo estuviera arriba de mi propio cuerpo y estar viendo lo que estaba pasando alrededor. Todos dicen, es que puede ser algo de la cuestión de la anestesia. No, por el hecho de que cuando tú te estás viendo y estás observando todo lo que está pasando tanto adentro como afuera, entonces ya no es una alucinación. Después de haber visto esto por un microsegundo, me desconecto, dejar de ver esto y me voy a un lugar muy bonito donde yo empecé a sentir mucha paz, pero había agua que dividía mi paso al paso de donde estaban seres queridos míos, en específico mis dos abuelos. No me hablaron, no me dijeron nada, pero ahí estaban sonriendo, pero uno de ellos me decía que me fuera. Con la mano me decía que me fuera. Cuando yo digo que no, vuelvo en sí, y cuando vuelvo en sí otra vez estoy en mi cuerpo y estoy agarrándole la mano a mi hermana. Mi hermana es enfermera, estaba dentro de mi cirugía. Y ella me dice, ¿por qué estabas llorando durante todo el transcurso de la operación? Posterior a esto le platico y le digo, oye, la doctora que me dijiste que me iba a operar no me operó. Me operó fulano, sutano, y este hizo esto. Y ella decía, ¿y cómo supiste? Le dije, es que yo vi esto porque me esperé. Dice, sí, como yo te había dicho, no fue la que te operó, el que te operó fue tu doctor. Y dije, es que ya él cortó esto y él hizo esto. Dice, sí, así tal cual fue la operación.
6: Fuerte.
7: Pero sí es un plano, amigo, que yo te puedo asegurar que es una paz que no puedo describir. Ni nunca como ser humano la vas a poder tener aquí. Es una paz que cuando solamente tú te vayas, la vas a poder experimentar. Un lugar de donde no vas a querer regresar.
6: Ay, y hasta ahí los vamos a dejar al filo de la butaca. Yo quiero, mi querido Cristian, que le digas a toda la banda que nos ven, que nos escuchan, si quieren buscarte, ¿dónde lo pueden hacer? ¿Cómo te pueden contactar? ¿Y dónde te pueden buscar?
7: A través de las redes sociales como Cristian Valero, el niño de la luz, las verificas porque hay un montón. No, amigo, tenemos nada más de TikTok como 300 páginas falsas, tengan mucho cuidado. Mejor váyanse a Instagram como Cristian Valerio el Niño de la Luz, las verificadas, Facebook igual, las verificadas, o el canal de YouTube también, donde ahí estoy subiendo constantemente por ahí episodios y cositas también.
6: Querido, por favor, regresa muy pronto y gracias por estar con nosotros.
7: No, gracias por esta invitación, yo contento de poder regresar. 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
3: Este mundial nos está confirmando que el modelo de negocios del deporte tiene que terminar de cambiar. Y es que el partido ya no es el producto en sí, es simplemente el insumo, la materia prima de todo lo que viene después. Fíjate, el partido en México-Inglaterra en el Reino Unido tuvo 9.1 millones de espectadores, lo cual es tremendo. ¿Pero qué pasó después? Las plataformas de BBC Sport registraron 330 millones de visualizaciones. Una sola entrevista, la de Harry Kane, tuvo 65 millones de visualizaciones. Los highlights, casi 6 millones. En fin, esto generó que hubiera 15 millones de usuarios únicos en la app y el sitio de BBC Sports. Entonces, ¿dónde quedaron los 9.1 millones de espectadores de televisión? Como dije, eso solo fue el inicio. Y es que durante décadas el deporte ha vivido con un modelo de consumo lineal. El partido empezaba, terminaba y ahí moría el asunto.
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4: El Departamento de Seguridad Nacional de Estados Unidos informó que David Vargas, presunto integrante del cártel de Santa Rosa de Lima, fue deportado a México, donde es buscado por los delitos de homicidio y lavado de dinero. Expertos de la ONU urgieron al gobierno de México para que investigue las presuntas intimidaciones e interferencias en las protestas de colectivos buscadores durante el Mundial de Fútbol. Además, demandaron garantizar la libre manifestación de los colectivos. El embajador de Estados Unidos en México, Ron Johnson, señaló que la sentencia de cadena perpetua dictada contra el narcotraficante mexicano Ismael El Mayo Zambada envió un mensaje claro y advirtió que aquellos que venden droga y generen violencia rendirán cuentas ante la justicia. Informó Itzel Vanegas. 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

0: Y ya estamos de regreso y vamos a seguir muy místicos porque, como les decía al inicio del programa, hoy es Día de la Luna, pero también es momento de que se acabe, que le demos una patada a ese Mercurio retrógrado, que salga de nuestras vidas y viene una nueva energía. Y por eso vamos a hablar de la temporada de Leo con mi queridísima Frida Arbayo. ¿Cómo estás?
1: Hola, Pei. Feliz de estar aquí.
0: Oye, me encanta que vengas, sobre todo porque tú sabes lo que yo y mucha gente que nos ve, que nos escucha, odiamos el Mercurio retrógrado. Todo el mundo que somos empresarios, que estábamos esperando firmas, que estábamos esperando que se concretaran cosas, de repente se quedan como en un pantano, se postergan, se quedan congeladas. La gente que está en ventas dice, Pei, no puedo vender, se quieren arrancar las pestañas.
1: Sí, todo el Mercurio retro se vuelve súper más lento, por eso nos están pidiendo paciencia, pero ya se va a acabar y ya viene ahora sí la oportunidad de comenzar proyectos, emprender en negocios, todo, porque Leo justamente va a beneficiar eso.
0: A ver, entonces estamos hablando que el 23 oficialmente se acaba Mercurio retrógrado.
1: Adiós.
0: Y el 22, que es número maestro, del 22 de julio al 22 de agosto, vamos a tener, digamos, este portal, este umbral que vamos a tener que aprovechar para ahora sí meterle galleta y actitud, porque siento que todo mundo, con el tema de la fiesta futbolera, también como que todo se estancó. Entonces todo el mundo esperaba que fuera mucho más y ahorita todo el mundo quiere repuntar ventas, quieren hacer contratos, quieren cerrar negocios.
1: Así es, y Leo rige el sol. Entonces, ¿el sol qué es? Es la creatividad, es la autenticidad. Entonces es un mes donde te están pidiendo que brilles y ahora sí que salgas, que destaques. 100% creo que venimos de en donde todos estábamos como en esta fiebre, ¿no? Pero ahora creo que es un tiempo para volvernos a reenfocar nuestra energía, aprovechando que Mercurio ya no va a estar retrogradando y hay muchísima más de claridad. Y Leo es el brillo, es la fuerza, es amarillo. Usen mucho el color amarillo este mes, los va a beneficiar.
0: Entonces viene billete, viene abundancia. Y yo quiero saber también en qué afecta que hoy es el Día de la Luna. Pero digamos que el 12 de agosto hay eclipse justamente en Leo.
1: Exactamente. Lo que podemos ver de esta parte sombra es que sí se puede sentir un poquito de ego, orgullo y drama con el eclipse.
0: ¡Híjole!
1: ¿Okay? Y las emociones.
0: Eso va a pasar. Atención, pongan mucho ahí en su calendario, 12 de agosto, márquenlo ahí, porque se van a sentir medio raros, ¿no?
1: Exactamente, sí se puede llegar a sentir un día como medio, es que los eclipses vienen a mostrar lo que hay que trabajar. Entonces sí, en Leo nosotros estamos hablando de que quieres llegar a mostrarte más, entonces el eclipse puede ser que traiga ciertos miedos, dudas, inseguridades, ¿no? Y dirán, Amatista, pero que no, este mes iba a ser de abundancia, todo, pero está bien porque el eclipse viene a limpiarnos de lo que ya no necesitamos en nuestra vida, es para soltar.
0: A ver, qué bueno que lo dices, y entonces también hay que poner, digamos, un ritual que también le dé paso y que acompañe a toda esta transición, porque muchas veces cuando no nos damos el tiempo de saber qué es lo que está pasando astrológicamente, no podemos limpiar tal vez nuestro espacio, no tomamos las precauciones necesarias para saber que a lo mejor tenemos como en este periodo que estamos saliendo, que tener más paciencia de la que normalmente teníamos. O sea, se requiere de repente meterle, como en estos días que dijiste, el 12 de agosto, atención. Esas cosas hay que marcarlas en el calendario y tenerlas muy bien presentes, sobre todo para toda la gente que de verdad piensa que esto no afecta. Volten a ver, de verdad, cuando lo ves en retrospectiva, mi Frida, tú eres muy asertiva, tú dijiste también que México iba a llegar a octavos de final, dijiste ya con Jaime Maussan, y así pasó. Entonces, lo que les estamos diciendo es que se anoten esto, porque todo sí afecta, o sea.
1: Así es. Entonces, yo sí siento que esta energía, Leo, es súper bella, creo que es un mes para destacar, pero también para entender que si tú quieres atraer abundancia, etc., creo que necesitas tener la confianza en ti. Entonces, el eclipse te va a decir cuál es tu mayor miedo, cuál es tu mayor inseguridad, suéltalo. Tengan cuidado también con las discusiones. Sí, venimos de un Mercurio retro, que es de malos entendidos y lo que sea, pero los eclipses es como la colina. solita, pues es como el, a ver, es cierto que sí estuviste trabajando en tu inteligencia emocional.
0: Claro, no. A ver, entonces, ahí viene como el examen, sí, ¿no? La revisión.
1: Exactamente, y es muy importante saber que como es luna nueva, es un eclipse de sol, ¿no? No hacemos rituales de manifestación, sí, son rituales para soltar. Entonces, si tú quieres a lo mejor hacer una lista para atraer algo, aprovéchala días antes o después. Pero en el eclipse no, es más que nada estar en pausa, escribir a lo mejor cuáles son tus miedos y quemar esa hoja. Pero es que el eclipse viene y se lleva lo que ya no va con tu propia energía.
0: Y eso está bueno porque entonces podemos aprovechar para renovar espacios, para cambiar de look, por ejemplo, si tenían pensado de repente decir, oye, me quiero cortar el pelo, oye, quiero hacer esto, el momento idóneo ha llegado, ¿no?
1: Sí, justo en la temporada Leo, como rige el corazón Leo, es muy importante hacer como ciertas cosas que nos ayuden a sentirnos pasionales, bien con nosotros mismos, que ames lo que estás haciendo. Y justamente yo hoy, platicando con una amiga, era como, es que siento esta inseguridad porque no sé si me encanta lo que hago, ¿no? Y yo le dije, sigue lo que tu intuición y tu corazón quieren. Eso es Leo, exacto.
0: La tripa, es el momento de saber, me está latiendo esto, no me está latiendo esto otro, exacto. Y también de hacer, digamos, los cambios pertinentes también.
1: Sí, ¿no? Y renovaciones en tu casa, closet, en donde sea. Tira todo lo que ya no uses para que hagas espacio para estas nuevas oportunidades.
0: Oye, y siempre vienen, digamos, bloqueos que también podemos justamente aprovechar estas limpias energéticas, estos, digamos, líneas de tiempo que en paralelo nos van a ayudar a depurar todo esto, ¿no? Que decías.
1: Exactamente. O sea, yo creo que alrededor del eclipse pueden venir muchos pensamientos como, no sé, ¿con qué amistades ya no conecto? ¿Estoy conectando bien con mis vínculos, relaciones o no? O con mi vocación. Entonces, lo que ya se siente como estancado es porque ahí no es, ¿no? Muchas veces queremos forzar cosas o forzar situaciones, y creo que esta temporada viene y te dice suelta, porque los eclipses sí son bastante energía fuerte, ¿eh? Y yo te lo digo de una vez, si no es para asustarlos, claro que no, pero sí se siente más la energía en un eclipse que en un Mercurio retrógrado. Pero el eclipse dura 2 o 3 días, esa intenso. Energía exactamente intenso, que mi abuelo me decía siempre, si es eclipse, no salgas, si no lo veas, en su creencia, ¿no? Sí. Entonces, yo creo que es para reflexionar, pero es una combinación de absolutamente todo, porque si tú quieres crecer, no te puedes llegar a comparar con absolutamente nadie, y tampoco puedes crecer desde tus inseguridades.
0: A ver, y vamos a darle una repasada, por ejemplo, tipo por signo zodiacal, ¿cómo va a afectar esta temporada de Leo? Y vamos a empezar por Aries.
1: Yo creo que Aries van a conectar mucho más con esa autenticidad, pero sin actuar impulsivo. Ojo con los impulsos. Tauro va a tener que aprender a comunicar lo que siente, porque luego suele ser bastante terco. Géminis va a estar aprendiendo también que unir fuerzas con otros va a ser importantísimo. Y Cáncer a sentirse bien en su hogar, en familia. Leo, es tu eclipse. Entonces, ¿qué es lo que sí vas a cargar o llevarte, o qué tan auténtico quieres ser? Virgo se va a tratar mucho de no complacer a nadie. Libra viene mucho en el tema de soltar algo. Yo creo que traes cargas ahí, ¿no? Escorpio viene un tema en tu profesión y en tu vocación. Sagitario puede ser bueno, porque si tú quieres cambiar de no sé, perspectivas, clases, aprender cosas nuevas, es el momento. En Capricornio, el merecimiento. Esa palabra clave, ¿qué tanto tú sientes que mereces? Acuario, mucho en tus relaciones, con qué personas también vas a unir fuerzas. Y por último, Piscis, tu intuición. Hay que seguir tu intuición y saber que tu vulnerabilidad te hace muchísimo más fuerte.
0: ¡Ay, qué buen repasón nos acabas de dar, sí, por signos zodiacal! Porque eso también hay que poner mucha atención, porque muchas veces esto que tenemos también dictaminado por el día y la hora que nacemos, siempre también hay que cuidar mucho, y lo hemos hablado contigo, Frida, también el tema del ascendente. Porque muchas veces, por ejemplo, pues yo soy Tauro, pero tengo ascendente ascendente Géminis, también me tengo que fijar en Géminis, ¿cierto?
1: Exactamente, ambos. Y pueden ir a escuchar la repetición y tomar notas, porque creo que esto es bastante importante. Y si bien fueron, no sé, oraciones o palabras clave, yo creo que es una guía, pero
0: ahí
1: sí.
0: Ahí puedes profundizar, puede ver, porque exactamente. Eso, o sea, esta guía y esta palabra que les está definiendo Frida por signos zodiacal, ustedes pueden hacer esa introspección. ¿Y cómo aplica esto en mi chamba? ¿Cómo aplica esto en mi relación de pareja? ¿Cómo aplica esto en mis relaciones de amistades? ¿No? Como decías, oye, ya es momento de cambiar de amistades, oye, siento estancado aquí, he estancado esto otro. Y también, pues digamos que tener bien abierto el canal para fluir, porque muchas veces también todos estos cambios nos dan mucha ñañara.
1: Sí, y bueno, mira, algo que para mis signos de fuego, yo creo que les va a ir muy bien en el trabajo, pero van a estar haciendo ciertos cambios en temas de sus pasiones o la vocación. Sí. Para los signos de fuego, que son Aries, Leo y Sagitario, ojito ahí.
0: Híjole, a ver, es que está muy cañón, porque también los de fuego no es lo mismo que los de tierra, los del aire. Exacto. ¿Por qué, digamos, nos afecta de manera diferente el elemento que rige nuestro signo?
1: Porque, por ejemplo, Piscis, que es agua, el agua son las emociones. Entonces, sí. Por eso, mis signos de agua suelen ser un poco más emocionales, o les dicen que son super dramas queen.
0: O, por ejemplo, el caso de Tauro, que es mi caso, que dicen que somos tierra, necesitamos todas las cosas que validen, ¿no? Quiere decir, oye, mi casa, mi coche, mi trabajo, somos posesivos, nos gusta también los lujos, nos gusta también todo lo que tiene que ver con el hedonismo, porque estamos muy arraigados a la tierra.
1: Así es, porque es la materia, ¿no? Lo tangible, lo que sí se puede llegar a tocar. Entonces, por algo, sí pueden llegar a ser un poquito más tercos, pero son súper disciplinados, porque quieren algo y van.
0: A ver, y esto también que nos sirva de guía, porque digamos que coincidentemente viene, digamos, como en el segundo semestre, ¿no? Este segundo semestre que se abre una nueva posibilidad, que estamos dando ya casi que el cierre al tema del verano, y nos vamos a ir, por supuesto, a la temporada invernal, que también tiene otra implicación. ¿Qué es lo que va a pasar, digamos, en todo esto que has visto, la evolución primer semestre, incluida la temporada de Leo, y hacia dónde vamos esta segundo semestre?
1: Pues hay algo súper interesante, porque nosotros vamos a tener un cambio de nodos lunares, ¿no? Que estuvieron en Piscis y en Virgo. Entonces, los años pasados o los meses anteriores era mucho sobre a la salud mental, espiritual y física. Ahorita va a estar en Leo y en Acuario, que es el yo, la autenticidad, pero también la comunidad. Entonces, creo que sí viene un cambio como, no sé cómo se puede decir esta palabra, como en todos juntos, como sociedad, es la palabra, sí. Que viene, que ya nos queremos unir más. ¿Sabes? Claro. O sea, no sé, han pasado ciertas circunstancias en el mundo que te das cuenta que ayudando y que la empatía va a ser un tema en específico, esencial, la tecnología, mucho tema con la IA, mucho tema.
0: Claro, como, sobre todo como estamos viendo tantos despidos y tanta sustitución del ser
1: exactamente.
0: Humano. Con la inteligencia artificial, estos despidos masivos.
1: Y nos vamos a cansar, porque Leo dice, está bien las redes, IA y todo, pero también queremos algo real, ¿sabes? Claro. Algo auténtico. Y de repente la inteligencia artificial se está dejando de sentir tan auténtica.
0: Claro.
1: Entonces hay algo por ahí que yo siento que no viene únicamente estos seis meses, viene por los próximos 18 meses.
0: Wow.
1: Que se va a ver un cambio en la humanidad y la forma en la que nosotros estamos como compartiendo con otros. Vean mucho el tema de las redes sociales, también en influencia, seres creadores, claro. Todo esto, lo que no se siente real, es como el uy, no sé si quiero seguir a esta persona, sí. Por ejemplo, porque no sé, siento que no.
0: Si no conecto.
1: Entonces, exacto, si les ha pasado es por esta parte de Leo y de Acuario.
0: Y que además también esto viene exacerbado, lo hemos hablado acá con diferentes expertos, que el tema de la tecnología y el tema de la inteligencia artificial, no sé si te pasa, que antes decíamos, bueno, mi mamá no podía identificar cuál era y era como muy evidente cuál era inteligencia artificial, ahora avanzado ahora tanto que ya nadie podemos identificar, y entonces se está valorando mucho más el término de lo real, tanto el contenido como los sentimientos, como todo lo que tiene que ver con el corazón.
1: Así es, en figuras políticas, en actores, todo se va a poner bajo una lupa. de que si lo que están haciendo o compartiendo viene desde Leo, que es el corazón, o viene desde el ego.
0: ¡Qué fuerte! Se está poniendo buenazo, pero por favor, si quieren más recomendaciones astrológicas, Frida, ¿dónde te pueden encontrar?
1: @ Amatista Lunar en todas mis redes.
0: Eso, gracias, y ahí están las predicciones para que luego no digan que no se los advertimos. Y ahora sí me despido de ustedes, no sin antes recordarles que mañana tenemos una cita aquí en punto de las 10 de la noche y voy a hablar con el nominado al Emmy, Isaac Salame. Así es que mientras tanto, te mando besos, descansa y que tengas muy bonita noche.

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4: Una forma de asegurar la calidad de los ingredientes que estamos consumiendo es prepararlos nosotros mismos. Por eso, hoy nos acompaña el cocinero tradicional de Campeche, Rafael Meneses, para preparar nuestro propio jamón artesanal en casa.
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4: Bienvenidas y bienvenidos a Revista del Consumidor Radio. Hoy nos acompaña el cocinero tradicional Rafael Meneses, pilar de la cocina mexicana del estado de Campeche, para preparar la tecnología doméstica del mes, jamón artesanal. Bienvenido, chef. Gracias por aceptar la invitación.
6: Muchas gracias por la invitación. Y para empezar con esta tecnología, los ingredientes que vamos a necesitar son 2 kilogramos de lomo de cerdo o pierna, 200 mililitros de agua muy fría, 150 mililitros de concentrado de apio licuado y colado, 45 gramos de sal de mar, 25 gramos de miel, 4 gramos de pimienta blanca y 1 gramo de laurel molido. También ocuparemos un rollo de papel film, hilo de algodón o pabilo grueso, una jeringa de cocina de 20 mililitros, un termómetro de sonda o digital, una bolsa resellable de grado alimenticio y un recipiente hermético con capacidad de 2 kilogramos. Comenzamos licuando el apio con poca agua, colamos y dejamos enfriar. Para preparar la salmuera, disolvemos el jugo del apio, sal de mar, miel, agua fría y las especias hasta disolver completamente. Ponemos la carne en una charola o topper e inyectamos la mezcla por toda la pieza, en espacios de 2 a 3 centímetros. Masajeamos la carne amasándola o golpeándola en un tazón frío durante 30 minutos hasta que absorba el líquido y se sienta pegajosa. La idea es distribuir toda la salmuera para evitar que se reproduzcan microorganismos. Lo refrigeramos en un recipiente hermético durante 24 a 32 horas. Para su formado y compresión, lo moldeamos de forma cilíndrica con las manos, hacemos nudos con el hilo cada 2 o 3 centímetros y vamos a envolver 10 veces con el papel film hasta que quede compacto y firme. Para la cocción, calentamos el agua entre 78 y 80 grados Celsius. Sumergimos la pieza y colocamos un poco de peso encima para evitar que flote y cocinamos aproximadamente por 2 horas. Retiramos únicamente cuando el centro del jamón marque de 70 a 72 grados Celsius. Una vez pasado el tiempo, lo llevamos inmediatamente a un baño de agua con hielo durante 30 minutos para el choque térmico y así cortar la cocción. Lo colocamos en una bolsa hermética y en un recipiente para llevarlo a refrigeración de 12 a 24 horas. Le retiramos el plástico y cortamos en rebanadas. Si quieres que tu jamón tenga un color más intenso, puedes añadir 5 mililitros de jugo de betabel concentrado a la salmuera. Y ojo, nuestra receta es 100% casera y no tiene conservadores sintéticos, por lo que su vida útil es de solo 5 días en refrigeración. Además, para que no se oxide con el aire, solo rebana la porción que te vayas a comer en el momento. Fresco, natural y directo a la mesa. Anímense a prepararlo y cuéntenos en nuestras redes sociales cómo les fue. Además, les invitamos a ver el proceso de preparación en nuestro canal de YouTube Profeco TV. Soy el cocinero tradicional Rafael Meneses López y fue un gusto cocinar con ustedes en Revista del Consumidor Radio.
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1: Noches, bienvenidos a este su programa Estilo de Vida. Yo soy su amigo Gerardo Medina, me da muchísimo gusto que nos acompañen el día de hoy a través de esta su casa, Grupo Fórmula, donde le damos poder a su voz. Y para compartir este espacio, dos compañeros que todo se les resbala, que todo les vale gorro y que me tratan como a su...
2: Tú dijiste.
1: El señor Marco Antonio Silva no tiene nada que decir.
2: Jerrito, tú dijiste.
1: Buenas noches.
2: Hace mucho tiempo.
1: Buenas noches.
2: Buenas noches, Jerrito.
1: Gracias.
2: Hermoso.
1: Y del otro lado, Miriam Díez. Buenas
3: Hola,
1: noches, señora.
3: ¿Cómo están? Buenas noches.
1: Pues yo aquí, ya ves que, viendo que me hacen como se les da la gana. Porque déjenme decirles que se van a ausentar los dos al mismo tiempo. Un chorro de 10. Me van a dejar solito.
2: Aquí. Ay, pero si tú te fuiste a mes y medio.
1: ¿Y eso qué?
2: Y nosotros nada más 2 semanas. Tampoco este mes y medio.
1: Pero no los dejé solos.
2: No, no los dejaste solos.
1: Vinieron un chorro de invitados.
2: Y también no te vamos a dejar solos. Van a venir un chorro de invitados.
1: Qué cínico. Señorita productora, ¿ya vio usted el nivel de cinismo de este? El descaro que tiene. Ay, bueno, ambos dos.
2: Ambos dos.
3: Yo le he abierto la boca.
1: No necesitas abrirla, ya sé que te vas a ir de cualquier manera. Calladita te ves más bonita, ¿verdad?
3: Sí.
1: No, hombre, ¿qué les digo?
3: Yo me
1: llevo
3: mi vestido.
1: Sin comentarios, también yo calladito. Bueno, el día de hoy, para pues las personas que tenemos este problema de que se nos hace tripas el corazón y que nos dan agruras y colitis con los corajes.
2: Uy, esos colitis son fastidiosos.
1: No seas hipócrita, Marco, o sea, a ti nunca te da nada.
2: Bueno, pero iba a pasar.
1: El descubridor del aceite de caguama.
2: De verdad que sí, pero no he escuchado a otras personas y la verdad lamento mucho lo que les pasa a otras personas también.
1: A ti te vale gorro todo, Marco.
2: No, pero de repente
1: ¿qué
2: sí
1: te va a andar afligiendo? Nada, no seas hipócrita.
3: Ya de caguama no, tienes que cambiar de aceite porque está prohibido.
2: Verdad.
3: Ahora tiene que ser otro aceite.
1: Fíjense, Miriam patentó la valemadrina y Marco Antonio sirve el aceite de caguamo. O sea.
3: ¿Te acuerdas que había, una vez buscamos y había una valemadrina que nos dio mucha risa?
1: Sí.
2: Sí,
3: y no me acuerdo ni qué era, pero estábamos muertos de la risa.
1: Había un producto que se llamaba Valemadrina.
3: Sí, ¿verdad?
1: Pero ya no dejan, que les pongas esos
3: ¿ya
1: nombres?
3: ¿Ya no dejan?
1: No.
2: Valemadrina, imagínate.
3: Sí, Gerardo y nos matábamos de la risa. Vamos a pedir varios, decíamos, ¿verdad?
1: Sí, y los mandamos.
2: Queremos pedir varios, dice.
1: Entonces, pues bueno, voy a estar solo, Sofi, voy a estar triste, voy a estar...
2: Ya vamos aquí a poner unos maravillosos invitados como los que hemos traído, que son maravillosos.
1: No, van a ver, va a debutar una nueva conductora conmigo, directo desde Italia.
2: Eso, italiano.
1: Va a debutar conmigo y ya no van a querer que la quitemos del aire.
2: Que no la quiten.
1: Ya no van a querer que la quitemos del aire. Bueno, pues ya advertí, ya dije.
2: Oye, eso son amenazas, Jerry.
1: No son
2: en
1: amenazas.
2: Un trabajo nunca se amenaza a nadie. Acuérdate que está contra la ley.
1: Ah, bueno, entonces
2: ley,
1: no hay que amenazarlos. Avísales con un oficio. Para que no lo tomen como amenaza. Que quede escrito. Por si tiene algo lindo que festejar el día
3: pues
1: de hoy.
3: Sí, hay que festejar algo, la vida.
2: La vida, ya. De estar vivos.
3: La vida, Jerry. Hay que festejarla. Esa.
1: Sí.
2: Sí, ¿verdad?
1: Para la que nos queda.
2: Pues sí, como
3: muy
2: tú dices, ya pusiste tú ese día el ejemplo, ¿te acuerdas?
3: Qué bueno que llegaste temprano, Chulis, y llegaste bien afilado, ¿eh?
2: Hay que decirle a Matencio que no se junte tanto con este, porque no nos manda bien.
3: No sé de dónde venga,
1: ¿no? ¿No ves que agarro mi cinta métrica?
2: Exacto.
1: Y les digo, el promedio de vida de una persona son 81 años, en promedio.
2: En promedio.
1: ¿No? Entonces, ¿cuántos años tienes?
3: Yo, 65.
1: Te quedan 16.
2: Pero ya no estás contando eso, porque la gente el otro día me estaba diciendo, Jerry, estaba haciendo una reflexión sobre eso y dijo que lo estabas también deprimiendo, porque hubo gente que empezó a hacer cuentas. Y tengo una amiga que
1: pues
2: está llegando a los 90, que tiene los 90, y dijo, entonces a mí ya me cargó la fregada, dice, porque entonces ya me quedan 2 días de vida, ¿o
1: no,
2: qué?
1: No, mi vida, le quedan como 4 meses.
2: Ay, qué poca abuela. Ay,
3: qué malo eres.
2: Digo, ¿qué es, Jerry? Y entonces hubo gente que sí se deprimió.
3: No de, es
2: porque si les hiciste pensar.
3: Vacaciones para que regreses fresco. Ay, ¿no? Sí. ¿Cómo hace unos días?
1: Ay, bueno, pues no. Nomás estamos hablando de la probabilidad de vida. No de los demás. Ustedes van a vivir muchísimos años más.
2: Ay, qué poca.
1: Entonces, bueno. Y Miriam afilándose las uñas.
3: Se me acaba de romper una hasta adentro.
2: Mira.
3: Me dolió.
1: Hoy estoy muy contento porque hoy tuve Por otra parte, ajá, una reunión muy bonita en las tertulias. Ay, sí, fue muchísima gente hoy a las tertulias. Muchísimas gracias a todos que nos hicieron la gentileza de estar ahí. Nos divertimos mucho, dimos una plática bien padre, les hicimos unas promociones súper especiales a todos. Y recuerden que el día viernes voy a estar con ustedes en Mérida. Este viernes estoy en Mérida a las 4 de la tarde en el Samos de la Gran Plaza. Y el domingo voy a estar con ustedes, el domingo en Cuernavaca y el sábado en Cancún. Viernes en Mérida, sábado en Cancún y domingo en Cuernavaca. Para que nos hagan favor de acompañarnos todos los que quieran asistir, les vuelvo a repetir. Este viernes estamos en Mérida, en el Sambors de la Gran Plaza a las 4 de la tarde. El día sábado estamos en Cancún a las 9:10 de la mañana en el Vips, que está a un costado de Fantasías Miguel. Y el día domingo estamos en la Casa de Piedra en Cuernavaca a las 10 de la mañana. En la Casa de Piedra en Cuernavaca a las 10 de la mañana. La próxima semana, el viernes 31, estamos dándoles consulta gratuita en Tonalá 188 en la Colonia Roma. Y el sábado estamos en Villahermosa, en el Sambors de Plaza Olmeca, a las 10 de la mañana también con ustedes, dándoles sus asesorías y su promoción especial y su reunión. Eso es lo que tenemos. Además de que el 9 voy a estar también en Durango y vamos a hacer visitas con las reuniones locales también. Estoy el día lunes. El lunes estoy en universidad. El día de la semana que entra. El día lunes estoy en universidad. El día miércoles estoy en Indavista. El día jueves estoy en Galerías Cuapa. O sea que vamos a andar bien trabajadores.
2: Eso.
1: Por todos lados. El señor Marco Antonio Silva, el día lunes le tocan los baños Sinister. El día martes le toca este viaducto. El día miércoles le toca Sullivan. A ver, síguenos dando tu agenda.
2: Pues ya les iré informando día a día que para que la gente llegue, ¿verdad? Al lugar. Pues ya les diré de manera puntual. Porque no se les olvida,
1: hay
2: Jerry.
1: Que hacer cita
2: sí,
1: para...
2: claro, porque igual de que no eres pulpo, no tienes tantas manos, Jerry. Nada más dos. Entonces tienen que hacer cita, sí. Todo previa reservación.
1: A ver, ¿en qué consiste tu
3: todo
1: servicio?
3: Todo previa reservación.
2: Bueno, ay, mira, es que Jerry, no, es que no puedo ser tan explícito de manera radiofónica, Jerry, porque si no me ganan el negocio, el changarro. Entonces ya, que me manden un mensajito.
3: Vas a dar tus ideas
2: y ahí les voy diciendo exactamente en qué consiste todo ese masaje, no con final feliz, pero masaje.
1: Ah, sí, das masajito
2: no,
1: y todo.
2: Sí, pero no con final feliz.
1: Ah.
2: Con esas manos maravillosas, Jerrito.
1: No, pues si no se las adorna él, ¿quién se las adorna, verdad? Y tú, Miriam, algo interesante.
3: Yo nomás aquí limándome las uñas.
1: Afilando las garras.
3: No, aquí
1: afilándome las garras.
3: Detenida,
1: ¿no?
3: Oyendo qué dice mi marketing.
1: Pero bueno, pues sí, vamos a tener esas reuniones para que nos hagan la gentileza de acompañarnos. Les vuelvo a mencionar. Vamos a estar el viernes 23 en Mérida, en el Sambors de la Gran Plaza a las 4 de la tarde. Viernes 23 en el Sambors de la Gran Plaza a las 4 de la tarde. En Cancún, miren, Said se le ocurrió decirles que a las 8:30 de la mañana, digo, ni yo voy a llegar a esa hora.
3: Ay, no.
1: O sea, ni lleguen a esa hora tampoco.
2: ¿9:30 o 10 o qué?
1: No, lléguenle como a las 9:30.
2: Por eso.
3: 9:30.
1: O sea, yo voy desde Mérida a Cancún, ¿tú crees que voy a llegar a las 8:30 de la mañana?
2: Bajo ningún.
1: Nada más que me salga a las 4 de la mañana, está loco. Entonces, yo voy a llegar como a las 9:30, Vamos a las 9:30 de la mañana, porque ayer que estaba viendo el programa de televisión me infarté cuando vi las 8:30 de la mañana en la pleca. Entonces dije, ¿quién puso ese horario? Y me dice, es que como luego llegan tarde, no inventes. Y si llegan temprano,
2: sí, ¿quién los atiende?
3: Además es un compromiso con la gente, tú dices a tal hora y tú vas llegando.
1: A esa hora es. Entonces yo voy a llegar a las 9:30 en Cancún el día sábado. Sábado 24 voy a estar con ustedes en Cancún a las 9:30 de la mañana. Vamos a tener una reunión padrísima. Y el domingo 25 en la Casa de Piedra a las 10 de la mañana en Cuernavaca. Voy a dar asesorías, consultas, los que quieran acompañarnos. Voy a estar muy contento con todos ustedes. Y luego les repito, de ahí nos vamos al día lunes 27 en la reunión que está en el portón de universidad, que está a la salida del metro Miguel Ángel de Quevedo. Luego el martes 28 es Monterrey. No voy a poder ir yo a Monterrey, me da mucha pena, pero no voy a poder ir yo a Monterrey, pero ahí van a estar dándoles la reunión como todos los meses. El día miércoles 29 tenemos la reunión en el Vips Aeropuerto y yo voy a dar la de Indavista, la que es en el Sanborns de Montevideo. El jueves 30 yo voy a dar la de Galerías Cuapa en el Sanborns de Galerías Cuapa. El día jueves 30 voy a estar en el Sanborns de Galerías Cuapa. El viernes 31 voy a dar nuevamente asesorías y consultas en Tonalá 188 en la Colonia Roma. Y hay reunión en la ciudad de León, Guanajuato también. Y el sábado primero voy a estar con ustedes en Villa Hermosa. El sábado primero estoy con ustedes en Villa Hermosa, en el Sambors de Plaza Olmeca. Y también tenemos la reunión de Coatzacoalcos, la de Hermosillo, la de Querétaro, la de Torreón, la del Sambors de Insurgentes y Sonora. Uh-huh. Tenemos muchas. Pero vámonos un pequeño corte y regresamos aquí en este su programa.
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0: ¿Sabías que lavarte las manos con frecuencia reduce el riesgo de infecciones y protege a tu familia? 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
1: Y ya estamos nuevamente con César, que es el programa
4: Estilo de Vida.
1: Ya estoy contento y estoy feliz porque Marquito bueno. Ya me dijo que ya no va a salir de viaje.
2: Ya, sí, ya no. Sí. Para que no te enojes, Jerry. Ya, aquí nos quedamos.

0: Pero si te acabas de ir.
1: Sí, pero me fui nada más 8 días.
0: ¿Y a qué vas 20? Déjala en paz en su luna de miel.
1: No van a tener la honeymoon todavía.
0: Ah, o sea, ¿tú qué sabes?
1: Yo sé.
0: ¿No hay Catrepower ni Cuchiplanchi?
1: Ah, eso sí, pero yo no voy a estar ahí en esas cosas. Ay, qué grosero, no.
0: ¿Y la suegra ahí metida haciendo no, la yo mudanza?
1: No, yo no voy a estar en eso.
0: Y arreglando la casa. Ay, y
1: eso, en esas cosas. Pero sí ayudando para lo de todo lo que va a hacer para cambiar, para lo que va a ir poniendo. Todas las cosas que hay que recibir.
0: ¿Y tú dónde te vas?
2: Me voy a España, al sur de España, Yerrito.
0: Donde te ven Italia, te ahorco, ¿eh?
2: Yo no voy a Italia, de hecho. No.
0: Digo, ¿dónde te hayan invitado a una boda?
2: No, tampoco no. ¿Dónde te que no fui requerido? Realmente no. Es que eran amigos de Miri. Yo no era amigo.
1: Era
2: gente de Miri, no soy sí, amigo de Miri.
0: No invitaste aquí a.
1: No, pues como Miri. No hay.
0: Es con Polainas.
1: Yo no te voy a ir una familia de España. No sé si van a ir mis hermanos o no al final. Y ya, y amigos y familia de Miri y de él.
0: Oye, por cierto, me mandaron unos videos de la Gran Vía, de la Puerta del Sol, de Plaza España, de la Glorieta de Colón, del Parque de la Fuente de las Cibeles y de Callao. No, está enloquecida la gente en España.
2: Por lo del triunfo de...
0: Por el triunfo de la selección.
1: Sí, están, bueno, sí. Felices como lo claro. Dices, sí. Pues
0: pero, claro. que enloquecidos. Una vez nos tocó a nosotros ver que ganaron...
1: Que pero era el Real Madrid, ¿te acuerdas? Pero,
0: ¿y cómo se pusieron?
1: No cabíamos en la Plaza del Sol.
2: Ajá, una gran...
1: No, ahorita ya me imagino, en la Puerta del Sol no cabíamos. Ajá. Ahora imagínate cómo está todo.
0: Y a mí me encantó ver a toda la gente que estaba. Yo ayer fui a las Cibeles.
2: Ajá.
1: Ahí estaba mi sobrina.
0: Fui a las Cibeles en México, porque ahí quería reunirme con toda la bola. Pero estaba el Ángel, estaba las Cibeles, estaba Reforma. Pues estaba la gente encantada, frenética, porque había ganado España.
1: Sí. Sí, la verdad que sí. Y además fue, bueno, para mí fue un partido bonito. Porque,
2: sí, la verdad, sí.
1: Porque se vio cómo trabajaban en equipo, ¿no?
2: Exactamente.
1: No era uno que sobresaliera, eran todos, no equipo. Importaba. Era.
0: ¿Sabes qué pasó? Que todos eran muy jóvenes.
1: Todos son jóvenes, sí.
0: Y se confiaron a que pues el otro era un equipo que había ganado anteriormente y que pues llevaba la experiencia y... Y todos eran muy jóvenes, entonces eso les permitió ganar.
1: Sí, la verdad.
0: Pero hubo unos comentarios tan desagradables, tan nefastos después del triunfo, que, bueno, yo digo, si alguien, miren, esto del mundial no era una como dicen, era un reto y una competencia, no. Era una justa deportiva en la que, de acuerdo a la capacidad de cada uno, uno de los dos tenía que tener mayor mérito que el otro.
1: Así
0: nada
1: es.
0: Más.
1: Así es. Así
0: o sea, es. Yo creo que no hubo ni ganadores ni perdedores. Los dos dieron un muy buen espectáculo.
1: Sí.
0: Los dos dieron un extraordinario espectáculo. Pero uno de los dos tenía que ser el que tuviera mejor rendimiento y que tuviera mayor cantidad de goles en la cancha. Bueno, si tú ves que tú no fuiste el afortunado en tener el mérito del triunfo ese día, no tienes por qué sentirte mal, porque digo, para llegar hasta ahí fue porque tuviste muy buenas oportunidades y muy buen desempeño anteriormente. Pero lo tomaron como personal.
2: Totalmente.
1: Sí, claro.
0: Todavía terminando el partido, sí. Se agarraron a trancazos. Eso es ser malos perdedores.
2: Sí, es ser malos perdedores.
0: Eso es ser malos perdedores. Y algo que, digo, que alguien me corrija, porque digo, yo soy un neófito, pero yo vi que cuando estaban levantando la copa y estaban todos brincando para la foto, todos los argentinos se unieron en una línea y dieron la espalda.
1: El único que no la dio fue Messi.
0: Dieron la espalda. Eso me pareció una majadería.
2: Es una majadería.
0: Ahora, también me pareció una majadería.
1: Con Inglaterra también y con...
0: Bueno, en Inglaterra quemaron hasta una bandera de Inglaterra.
1: Y le pusieron una... Los mismos jugadores sacaron una manta de que ya las Maldivas son nuestras.
2: Ah, sí, es cierto.
0: Y las perdieron ayer. Malvinas.
1: Las Malvinas, perdón. Las son Malvinas. Nuestras.
0: Y las perdieron ayer. Y tuvieron una devaluación del 99.8%.
1: Pues sí.
0: Y tuvieron otros detallitos con el litio y los minerales y lo de Arabia Saudita. Y fíjate, toda la gente que está fúrica porque dice, no todo es fútbol, ¿eh? Tienen que resolvernos los problemas.
1: Así es.
0: Hay 14 millones de argentinos en pobreza extrema y muchos están buscando comida incluso hasta en las calles, en las obras que luego tiran las personas.

0: Así es.
1: Entonces, eso es más importante que un partido de fútbol. Fíjate que hicieron un sondeo con niños españoles y con adultos argentinos. ¿Qué es más importante? ¿El partido de fútbol o que el país resuelva sus problemas?
2: Que el país resuelva sus problemas.
1: Y todos los niños contestaron que el país resuelva sus problemas.
2: Claro.
1: Los niños. Uh-huh. Pero cuando les preguntaron a los argentinos, dijeron que el partido de fútbol.
0: Uh-huh. Qué fuerte.
1: Entonces, sí tenemos nosotros que ubicarnos en lo que tiene realmente valor y lo que es realmente trascendente.
2: Claro. Uh-huh.
1: Y no tomárnoslos tan a pecho. O sea, era un juego nada más. Así cuando es. Descalificaron a México, yo no veo que nadie se haya dado a la perdición. Al otro día todo era normal. Incluso uno de los jugadores que de la selección, dos días después se subió un avión.
0: Ay, ¿viste?
1: Y le aplaudieron,
0: sí.
1: se les reconoce su esfuerzo.
0: Sí, sí.
1: Hubo otros jugadores que también lo merecían, no quedamos en la siguiente ronda, pero lo agradecemos y se aplaudió. Pero de eso muchos detalles. Por ejemplo, algo que a mí sí me molestó muchísimo fue que, digo, y es porque es la representación de nosotros ante el mundo. ¿Viste el jugador que dejó con la mano extendida a la presidenta?
2: Sí,
1: de la
0: sí, claro.
2: Argentino.
1: Eso es una patanería.
0: Y los demás claro. pasaban, ajá. ni la veían.
1: Así. Es una verdadera
0: ni la veían.
1: Patanería. Primero, porque es una dama. Uh-huh. Segundo, porque fuimos la sede del mundial, igual que Estados Unidos y
0: además
1: Canadá.
0: Es la presidenta, la representante de un país.
1: Tercero, porque es presidenta del sí, país.
0: Por supuesto.
1: Y esos comentarios tan desagradables que han estado haciendo muchas personas con respecto a los mexicanos, pues a nosotros realmente se nos resbala todo, ¿no?
0: Pues
1: esa,
0: sí.
1: Tenemos esa maravilla, los mexicanos, de que tenemos una gran empatía hacia todo.
0: Y tenemos muy buen ingenio.
1: Y que no nos clavamos.
0: Somos simpatiquísimos.
1: No nos clavamos, le sacamos la vuelta a todo.
0: Sí.
1: ¿No? Es como yo ahorita al inicio del programa que me agarré de bajada a Miriam y a Marcos y lo tomaron con risa.
0: Es una manera de tomar la vida.
1: Somos ácidos, somos ácidos, ¿no? O sea, nadie lo va a tomar a pecho, ¿no?
0: Con humor, claro.
1: Entonces, ¿de qué se trata? De que no podemos nosotros agredir a los demás. Primero porque nadie va a ser como nosotros querramos que sean.
0: Por supuesto.
1: Si tú quieres que alguien sea exactamente como tú quieres que sea, pues vas a vivir muy triste y muy frustrado.
0: Porque no existe.
1: Después, porque no puedes cambiar lo que ya pasó. Todo lo que ya pasó es una página que ya está muerta. Ya le dieron la vuelta a la hoja. Y otra cosa, que no puedes estar viviendo angustiado por lo que va a pasar el día de mañana.
2: Claro, cierto.
1: Ni puedes controlar el futuro, ni puedes cambiar lo que ya pasó, ni puedes cambiar a las personas.
0: Así es.
1: Entonces, si tú eres empático, si tú eres amable, si tú tratas de llevar las cosas por un buen término, entonces vas a llevar muchísimo mejor las cosas. Pero a mí me tocó ver un video donde hay una plaza en España que es muy famosa, que se llama la Plaza Mayor, que nos gusta mucho ir allá a tomar nuestro tintito de verano, que estaban todos los argentinos brincando y diciendo: España nos tiene miedo.
0: Y otras peladeces.
1: Y luego, hijos de pum.
0: Exactamente.
1: O sea, gritándoles a los españoles que eran unos hijos de pum.
2: Que llegan a incitar, ¿no? Llegan a incitar toda.
1: Mira, no de que lleguen a incitar. Tú no puedes mentarle la madre
0: al país que te da
1: al país
0: de comer.
1: Que
2: por
1: te
2: eso,
1: da de comer.
2: Porque están haciendo incitando a la violencia en ese momento.
0: Sí, claro.
2: En tu propio país que te digan esto, el otro, pues oye, que llegan a hacer.
0: Revete.
1: Por cordialidad, Marco. A lo mejor lo piensas y a lo mejor lo sientes. Y es bien válido.
2: Claro.
1: Pero no puedes salirlo a gritar
2: no,
1: a la
2: jamás,
1: calle.
2: Jamás.
1: Pero vámonos a un pequeño corte y deseamos volando con ustedes en su programa
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4: 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Enzimas digestivas. El sistema digestivo produce enzimas digestivas de forma natural para ayudar a transformar los alimentos en sustancias que el propio cuerpo pueda absorber y utilizar nutrientes como los carbohidratos, las proteínas, las grasas, las vitaminas y los minerales de los alimentos. Las enzimas digestivas son generadas en su mayoría por el páncreas, en pequeñas cantidades desde el intestino y la saliva en específico. para ayudar a descomponer los hidratos de carbono, las grasas y las proteínas de los alimentos, de modo que nuestro cuerpo pueda absorber los nutrientes a través de la barrera intestinal y llegar al torrente sanguíneo para que lleguen al órgano que los necesite. Es importante consumir coenzima Q10, ya que ayuda a frenar el envejecimiento, fortalece el sistema inmune, combate el cansancio, disminuye el riesgo de muerte en pacientes con insuficiencia cardíaca, ayuda a mejorar el aspecto de la piel y contribuye a evitar complicaciones asociadas a la obesidad como el hígado graso. 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
1: Y ya estamos nuevamente con César en su programa Estilo de Vida. Bueno, entonces, eso no me gustó. Tampoco me gustó los argentinos que se agarraron a golpes con los mexicanos en Reforma 222.
2: Así es, también.
1: Porque llevaban la playera de España. Yo ayer también traía la playera. Y una persona, fíjate, muy linda. O sea, estábamos nosotros tomando un café en ahí junto a Palacio de Hierro. Porque en las Cibeles estaba de a todo.
2: La celebración, ¿no? Claro.
1: Entonces nos fuimos ahí y se acerca un señor y nos dice, ¿me permiten invitarles un shot?
2: Y todos, no tomamos, pero sí.
1: Pues sí, o sea, yo me saqué de onda. Le digo, sí, le digo, ¿cómo te llamas? Eso no importa. O sea, fíjate, celebrando, siendo empático, siendo amable. Le digo, no, es que yo no tomo. Y me invitó mi pay de manzana.
2: No, y qué
0: ay, qué
2: lindo.
0: Rico, ay, bueno. Qué rico, digo
1: yo. Me invitó mi pay de manzana. Dice, yo soy como tú. Pero bueno, y entonces les invitó a todos los demás el shot, se echó el shot y se fue muy contento a su mesa, a seguir celebrando. Eso es ser empático. Eso es ser empático.
0: Eso es buscar la fiesta bien, pues, ¿no?
1: Y yo no vi que porque hubiera ganado España hubieran salido a mentar madres ni humillar. Mira, el triunfo no te da el derecho a humillar.
2: No, jamás.
1: Ni la derrota te da derecho a que te pisen.
2: Por supuesto que no.
1: O sea, vuelvo a lo mismo, es una justa deportiva. Uh-huh. Es una justa deportiva en donde forzosamente de 48 uno tenía que ganar.
0: Claro.
1: Ahora, muchos dicen que nosotros odiamos a los argentinos porque juegan fútbol. No es cierto. Nosotros reconocemos.
2: Claro.
1: Nosotros reconocemos que son unos fregones, claro, jugando fútbol.
2: Claro, sí lo es, lo son.
1: Todos los argentinos que han venido a jugar son unos fregones. Son muy buenos para eso. Pero hay que ser bueno para todo.
0: No nada más para perder.
1: No nada más para jugar fútbol. Porque si estás hablando de equipos buenos, porque dicen que son los mejores del mundo, Brasil ha ganado 5 copas, ellos nada más 3. Y después de Brasil hay otro país que ganó 4. Y después Argentina lleva 3.
2: España 2.
1: Y mira, el otro día estaban haciendo referencia a Maradona y a Hugo Sánchez. Y decían, Hugo Sánchez ha anotado en partidos mundiales, en torneos, en encuentros importantes, 534 goles. Maradona, 354. Hugo Sánchez fue quinto pichichi, se ganó 5 pichichis, Maradona 1. Hugo Sánchez, y empiezan a dar la referencia de todo lo que hizo Hugo Sánchez, comparándolo con Maradona, que Maradona nunca alcanzó los niveles de Hugo Sánchez. Y sabes un comentario muy triste que hicieron. El único problema fue que Hugo Sánchez nació en México. Y es la verdad.
0: O sea, de perdiz empatan, ¿verdad?
1: No.
0: Tienen que fregar como
1: es,
0: sea.
1: Es que es la verdad. Siempre tratan de hacernos menos.
0: Sí, claro. Pero eso y no es tenemos, cuando se sienten
1: como el,
0: menos,
1: como
0: ¿no?
1: El comentarista este que salió insultándonos.
2: Sí, argentino.
1: Que la verdad, ni tomarlo en cuenta. Pero dice, nos tienen envidia.
0: Pero por eso,
1: yo te voy a decir
0: se ganó
1: una cosa.
0: La enemistad de mucha gente en el mundo.
1: Yo te voy a decir una cosa. Yo he ido a Buenos Aires. Y a mí me parece Buenos Aires una de las ciudades más bellas del mundo.
2: Está precioso, lo tienen muy bonito.
1: Buenos Aires es, para los que no han tenido oportunidad de ir, una cosa maravillosa, hermosa, preciosa, con una comida fantástica, con gente, como en todos lados, muy amable, con gente linda. Y en México también tenemos ciudades hermosas, con gente linda, con gente amable.
0: Y una comida deliciosa.
1: En México viven 37,000 personas argentinas.
2: Mira.
1: Y a todos los tratamos bien y con todos somos cordiales. Pero a mí sí me ha tocado enfrentarme con muchas personas que no lo son. En Playa del Carmen, en Tulum, en Cancún. Entonces, no tenemos por qué estarnos enfrentando de esa manera.
0: No.
2: ¿Sabes qué
1: por
2: pasa?
1: Ejemplo, en España, Marquito, perdón la interrupción, hay 450,000 argentinos.
2: Ay, mira, más que en México.
0: Sí, 450,000.
1: Es el país donde más argentinos hay fuera de Argentina. Okay.
0: Entonces, ¿para qué van allá si no les gusta? Digo yo.
1: Entonces tenemos que ser cordiales y empáticos porque todos dependemos de todos.
2: Claro.
1: Todos dependemos de todos y todos merecemos un respeto. Y yo sí estoy muy molesto por las groserías que se le hizo a nuestra presidenta.
2: Claro, porque sí, a mí también mucho coraje. Yo cuando vi.
1: Una cosa es lo de casa. Sí, y sí, a sí, ti sí. No te podrá parecer algo en casa. Pero lo arreglamos en casa.
2: Un torneo internacional. Que
1: algo conoce. Que no nos parezca, lo decimos nosotros y es nuestra casa. Y es nuestra
0: pero
1: gente.
0: Pero no le hagan groserías porque es a un pero país a lo que en el va momento, representando.
1: En el momento en que a los de nuestra casa los agreden,
2: sí, porque va con
1: ya nos están agrediendo a nosotros.
0: Así es.
1: No, y aunque no fuera con la investidura, es una mexicana y merece respeto.
2: Sí, pero más en más un evento de ese tipo.
0: Va, y va lo que representando vamos. A tu país, a lo mejor la fulano o quien sea te cae mal y no pelas. Pero cuando es un evento oficial con una representación
1: con un
0: oficial de un mandatario... De un representante de un
2: que
0: país.
2: Que dejes con la mano estirada a una mujer
0: a
2: en
0: ninguno.
2: Un evento de
0: ay,
2: esos.
0: Exacto.
1: Todos
0: eso
1: merecen
0: no
1: cordialidad y respeto. Ella estuvo muy sonriente, ella estuvo muy amable, ella estuvo platicando con Melania Trump, con Donald Trump, con el presidente de Canadá, con el rey de España. O sea, la actitud de México representada por ella fue extraordinaria. Entonces no merecía que la dejaran a mitad del campo el de la FIFA, este patán de la FIFA, y Donald Trump, que es otro patán.
0: El Donald Trump era su anfitrión.
1: Y la dejaron parada a mitad del campo. ¿Sí? Eso fue una patanería del peor rango.
2: Sí, es cierto. Yo me pareció bajísimo.
1: Eso fue una bajeza.
2: Y ahora resulta que los únicos que están dando medallas era este y el otro. Y
0: bueno, pues ya hasta estaba en medio. No, tuvieron que esperar a que se saliera
1: la presidenta,
0: de medio.
1: Nuestra presidenta le dio el trofeo al director del equipo.
2: Sí, pero a lo que voy es que
1: sí, todas las que querían salir en la foto y que nada más ellos estaban y que nada más ellos daban y ya sabes cómo son.
2: Hasta
0: estaban en medio
2: de reconocimiento,
0: tuvieron que moverlo para tomar la foto y ya que subieran la copa.
1: Sí.
0: Pero bueno, yo no justifico nada, ¿eh? Pero de alguna manera, pues ya sabemos de qué pie coge al señor este, no tomarlo en cuenta, porque imagínate que todo lo que diga o ha dicho se tomara literal, ¡uta! Ya el mundo, ya no hubiera mundo.
1: No, ya no. Así y es que, mira, todo mundo se traga sus
0: la
1: palabras.
0: La gente prepotente ahí en todas partes.
1: Como dijo Donald Trump, que él ya no quería saber nada de España.
0: Claro.
1: Que cortaba relaciones.
0: Así es.
1: Que era un país malo.
0: Así es.
1: Que era un país que no cooperaba, que era pura gente nefasta.
0: Porque se negaron a recibir a los aviones para atacar, para empezar una guerra.
1: Para atacar Irán. Uh-huh. Pero, o sea, ¿yo por qué voy a recibir a tus aviones para que a mí me mande una bomba a Irán? Uh-huh. O sea, ¿qué culpa
0: como
1: tiene
0: como lo hizo
1: gente?
0: Después a muchos de los otros países también.
1: Pero tuvo que tragarse las palabras. Premiar a la selección española, recibir al rey de España, porque es además el jefe de Estado.
0: Así es. Y también iba a Sánchez y también lo recibió. En fin, miren, la política. Yo quisiera dar algo bonito de lo que sucedió en el Mundial, para los que les gusta o no les gusta el fútbol, que yo creo que es importantísimo, le dio un momento de alivio a muchas personas en muchos países que la están pasando mal o que necesitaban este desfogue de alegría, de camaradería. Yo sé que no todos los hombres, los seres humanos, o sea, hombres me refiero en general. El ser humano. No tenemos el mismo chip, ¿no? De ser cordiales, de pasártela bien, de estar alegres, de hablar con el otro, compartir con alegría, darte un abrazo, un shot o un pay de manzana, solamente por el gusto de conocer a alguien y compartir un momento de felicidad. Yo sé que hay mucha gente que no, que son vinagritos y todo lo ven mal, ¿no? Pero no, porque tú lo disfrutaste, tú me
1: yo
0: acabas
1: mucho.
0: De decir que lo disfrutaste. Entonces yo creo que muchos países sí nos sirvió para en un momento sacar esa catarsis que traíamos de muchas presiones y muchas cosas que cada quien en lo individual o como país tenemos. Y por unos días nos dimos esa oportunidad.
1: Y
0: creo
1: además
0: que es algo
1: quedó
0: bonito
1: muy
0: en
1: alto la imagen de México como anfitrión.
0: También.
1: Quedó muy en alta la imagen de México.
0: Oye, es que además, mira, cosas maravillosas. Bueno, este evento de los argentinos, pues fue la verdad lamentable, pero ¿qué me dices, por ejemplo, de los noruegos? Ya se quedó su porra esa del RU, ¿no? De empujar, y todo el mundo la usa y los recibieron con fanfarrias y eso que no estaban en el segundo lugar.
1: Todos los coreanos que fueron maravillados en México.
0: Exacto, o sea, de verdad, yo creo que pues como te digo, siempre va a haber el frijol en el arroz que va a tratar de fregar todo y hacer que te sientas mal y humillarte. Y esas cosas, pues no las tomemos en cuenta, son provocaciones de gente que se siente menos.
1: Ahora,
0: si no se sintieran menos, no necesitarían estar provocando, ¿no?
1: Ahora, imagínate, ¿cómo quedan los miles y miles de argentinos que viven en España, que viven en Estados Unidos, que viven en México? Que se portaron bien, que no hicieron nada, que estaban tranquilos en su casa viendo el fútbol.
0: Pues ya tienen una.
1: Y que dice, no voy a salir ni a la esquina porque ya me odian por culpa de estos.
0: Ya tienen una nota, ¿no? De una generalidad de que.
1: De intolerancia.
0: De intolerancia.
1: Pero vámonos un pequeño corte y estamos volando con ustedes en su programa.
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1: Y ya estamos nuevamente con ustedes en su programa
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1: Y si yo sí les quiero dar un consejo, no lo tomen como personal. Todo el mundo merece un respeto. Si tienen ustedes algún conocido que sea de Argentina, trátenlo con respeto, trátenlo con cordialidad, porque no es la opinión de todos. No representa a todos.
2: Sí, es un individuo.
1: No representa a todos. Más, claro. Entonces, sí, porque, por ejemplo, yo vi que estaban celebrando en Times Square, en Nueva York, el partido, y unos cuantos se empezaron a agarrar a trancazos en Times Square. De una
0: hasta
1: forma
0: entre ellos.
1: Horrenda, con sirios.
0: Sí.
1: O nigerianos, perdón, con nigerianos. Empezaron a agarrarse a trancas con nigerianos. Yo creo que si tú te pones a ver, no fue la gente a decir, oye, vamos a ver si nos agarramos a trancazos en Times Square. O sea, por lo que hicieron 15 o 20, 300, 400, 500 o 1000, quedaron mal. Uh-huh. Es como cuando nosotros se llegaron a hacer comentarios muy desagradables con respecto a España, alguna ocasión. Y que trascendieron los noticieros. Y nosotros llegamos y a nosotros de cualquier manera nos trataron bien.
0: Siempre.
1: Nos trataron cordiales, nos trataron con respeto, nos preguntaban cosas que les causaban curiosidad, no nos hicieron el feo, no nos, incluso hasta
0: quieren
1: en lugares
0: mucho a México.
1: En lugares tan ácidos como en las discos a las que vamos tú y yo, Marco, en el L y todos estos, donde son muy mandados para hacer el show.
2: Sí, claro.
1: Nunca nos agredieron, no nos agarraron nosotros de parapeto para hacer una mofa. O sea, tenemos que aprender a respetar a toda la gente.
2: Exacto.
1: Tenemos que aprender a respetar a toda la gente. Todos nos merecen un respeto porque Argentina es un país muy bonito. Uh-huh. Argentina es un país muy bonito. Argentina es un país que ha sufrido mucho.
2: Muchísimo, muchísimo.
1: Y solamente quien sufre tanto,
2: claro,
1: logra sensibilizarse con el dolor de los demás también.
2: Exactamente.
1: Entonces, pues no hay como apoyarnos como personas, sin importar de dónde vengas. Te lo juro.
0: Me encantó mucho el que decía, y lo leí en varias notas, el que mexicanos salían y extranjeros salían en las calles, en Reforma, en El Ángel, en Guadalajara, en Monterrey, y decían, es que yo salía de noche con mi familia, con mi pareja, sin miedo a que me fueran a robar o a que me fueran, nada, era una tranquilidad salir, porque ibas a salir a celebrar con otros, a reírte con otros, incluso a que te ayudaban otros a cruzar, a que pasara el niño, a que una camaradería que siempre ha existido entre nosotros y que después se, o antes estaba como ya con miedo, no, no salgo, no, y en esos días tú podías caminar y no había problema. Era muy padre. Eso es lo que era México también antes. Uh-huh. Hasta que ahora salíamos caminando y saludabas a la señora de las quesadillas en el centro y no pasaba nada, Ger, ¿no?
1: Y el fest que hicieron de fútbol, donde se reunían miles de personas, que todo el mundo estuvo muy contento, uh-huh, que nadie salió diciendo, a mí me golpearon, a mí me sobajaron, a mí, ¿no? Y fíjate que ponían el ¿cómo se llama? El fútbol fest.
2: Ajá, FanFest.
1: El FanFest. Uh-huh. Ponían el FanFest de México, luego ponían el FanFest de Estados Unidos. Cero, ¿eh? Cero. Y el de Canadá, peor tantito. En donde decían, ¿por qué no hicieron todo el mundial en México? ¿Por qué no hicieron todo el mundial en México? Y algo que también yo vi como un acto despreciativo es que todo el show que se cerró el espectáculo en Estados Unidos tenía gente de Estados Unidos, tenía gente de Canadá, pero no invitaron ni un solo mexicano.
0: Así es. Uh-huh. Eso también yo me fijé.
1: Eso sí estuvo muy feo. Muy feo.
0: Sí.
1: Y creo que el director de la FIFA se da con muchos taches, ¿eh?
0: Horrible. Hasta los mopeds salieron.
2: Creo que ya termina realmente su
1: ay, qué bueno, ¿eh?
2: Periodo del próximo año ya. Ya fueron 10 años, 11 años que al frente ya.
0: Mira, nos falta mucha diplomacia en ese sentido, pero bueno.
1: Porque nosotros dimos todo, hasta lo que no teníamos.
0: Sí.
1: Y que nos hayan hecho el desaire al final, hasta en el show, cortarnos.
0: Sí. Yo creo que dijeron Latinoamérica, Shakira, y ya, ¿no? O sea, es.
1: Pero no era de los países que organizaron, de los que pusieron los recursos, de los que prestaron los estadios, de los que llenaron los juegos, de los que crearon el motivo del espectáculo. Y no invitar a nadie.
2: Sí, porque aparte de eso llegaron incluso muy amenazantes. Todo querían manejar prácticamente la constitución de un país, de que yo, por soy FIFA, soy superior a las leyes del país y voy a hacer y deshacer. Así de ese tamaño llegó.
1: Sí.
2: ¿Cómo se atreven? ¿Qué les da?
1: Saquearon la taquilla.
0: Ajá. Ay, sí.
1: Textualmente.
0: Sí, pues es un negocio redondo para ellos, obviamente.
1: Y la señal y todo.
2: Pues ojalá el próximo mundial.
1: Y fíjate que no hubo tanta derrama de recursos como se esperaba para México.
0: No hubo tantas.
1: La industria hotelera no se vio favorecida.
2: Qué bueno que lo dices.
1: Las líneas aéreas bajaron un 21.3%, me parece. Los vuelos que normalmente tenían o que esperaban recibir, no se vieron tan beneficiados tampoco ni los restaurantes, ni los bares, ni llegó la cantidad de gente que se esperaba que iba a venir a celebrar. Casi todo se realizó en la calle, que hubo 4.5 millones de personas en la calle festejando el Mundial.
0: Pues es que estaba carísimo, no era para. Ya es que ya no es para todo el mundo.
2: Nadie, no.
0: Bueno, ya está, si quieres verlo, tenías que pagar a fuerzas un canal, ¿no?
1: Pero dime, fuera de España, que a mí me tocó cuando fue que ganaron la semifinal, que había 1.200.000 personas en Madrid.
2: Nada más, fíjate.
1: 1.200.000, porque subí imágenes. Ajá, no, sí, podías caminar, sentías que te ahogabas.
2: Ajá.
1: Era una cosa impresionante. Una cosa impresionante. Dime, aparte de México y Madrid, ¿dónde hubo 4.5 millones de personas en la calle?
2: En ningún lado.
1: En ningún lado.
2: Es lo que dice, muchos países se fueron con lo de la afición, viendo la afición mexicana, y dicen, no puedo creer con lo que llegan disfrazados, caracterizados con las trompetas, con esto, con la alegría, con esto, bueno, hasta el Pato Merlín. O sea, todo conjugó para esta situación. Dices, ¿cómo? Porque México, la verdad es que sí es una.
1: Fíjense, Pepe Rueda, de Laboratorio, se fue disfrazado de Pikachu.
2: Ay,
1: con una botarga de Pikachu. Y así llegó, se aventó la punta de llegar hacia Reforma y lo hicieron, quiere volar, y aventaron el Pikachu por toda Reforma.
2: Pobre Pepito Rueda, no me.
1: Por toda Reforma aventaron a Pikachu.
2: Qué peligroso también.
1: Bueno, sí, pero bueno, si hubiera caído sobre la botarga. Uh-huh. Pero esas cosas, sí, que nada más a nosotros se nos ocurren.
0: México, te digo.
1: Que solamente a nosotros se nos ocurren.
2: Sí, sí,
1: porque al ganso hasta Maxim lo entrevistó.
2: Ah, pues te digo, exactamente.
1: A mí me tocó ver cómo lo sentaron en la silla de Maxim al pato o ganso, que era.
2: Al pato. Pato Merlín.
1: Pues bueno, yo creo que sí, debemos de apoyarnos, debemos de no dejar de olvidar que solamente es deporte.
2: Ajá, exactamente.
1: Que tenemos cosas más importantes que resolver. Uh-huh. Que sí debemos nosotros de tomar en serio y no olvidar que nuestra representación, la presidenta y lo que todo conlleva merece un respeto.
0: Claro. Así es. Y lo bonito que es estar de veras unidos.
1: Y que bueno, pues ya terminó y a muchos nos dejó un muy buen sabor de boca.
0: Sí.
1: Pues espero que lo disfruten como tanto como Marquito y Miriam, que se van a ir de vacaciones y me van a dejar solo.
2: No, yo ahorita.
1: Pues ya que, ya que tendremos aquí la participación de una nueva conductora, de dos nuevas conductoras aquí con nosotros. Y bueno, no me despido. Vámonos, después del himno nacional continuamos con ustedes aquí en su programa.
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16: Vamos a una breve pausa y regresamos a su programa Estilo de Vida.
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0: ¿Sabías que en México 3 de cada 10 niñas menores de 15 años han faltado a la escuela porque estaban menstruando?
1: No porque estuvieran enfermas,
0: sino porque no tenían una toalla sanitaria, porque el baño de su escuela no tenía agua, jabón ni papel, o simplemente porque nadie les explicó que lo que les estaba pasando era completamente normal. La menstruación es un proceso biológico que se presenta en todas las personas con útero. Es tan natural como respirar, como parpadear.
1: Sin embargo, durante milenios, la humanidad le colgó etiquetas terribles.
0: En culturas antiguas, la mujer que menstruaba era vista como impura, como portadora de fuerzas negativas. Su sangre se consideraba sucia
1: y se decía que podía contaminar los campos de cultivo.
0: Hoy, en pleno siglo XXI, aún persisten estigmas, tabúes y mitos que impiden vivirla con dignidad. Por eso, en la agenda mundial, hoy se habla de menstruación digna
1: y de pobreza menstrual.
0: Este último término se refiere a la imposibilidad de adquirir productos de higiene menstrual por falta de recursos económicos. En México, más del 40% de las mujeres en edad de menstruar
1: vive en situación de pobreza,
0: lo que significa que muchas tienen que elegir entre comprar comida o comprar toallas sanitarias. Según la segunda encuesta nacional de gestión menstrual, elaborada por UNICEF México en 2025, el 67% de las encuestadas no contaba con productos de gestión menstrual en su escuela o lugar de trabajo ante un imprevisto. ¿Te imaginas tener que enfrentar esa situación cada mes? Pero las cosas están cambiando. Colombia fue el primer país de América Latina en eliminar el impuesto a los productos de higiene menstrual. Y México siguió el camino. Estados como Colima, Hidalgo, Tamaulipas, Quintana Roo y la Ciudad de México otorgan licencias menstruales para ausencia laboral cuando el dolor es incapacitante. Y existe una estrategia nacional por una menstruación digna que lleva campañas informativas y kits de gestión menstrual
1: a estudiantes de secundaria y bachillerato en todo el país.
0: La menstruación digna debe entenderse desde tres dimensiones: bienestar físico, con acceso a productos, baños dignos y atención ginecológica; bienestar mental, combatiendo la vergüenza y el miedo que genera el estigma; y bienestar social, erradicando las cargas culturales negativas. Su propuesta es clara: el tema debe dejar de tratarse como algo privado, porque nos compete a todos como sociedad. Menstruar no es un castigo ni una enfermedad.
1: Es biología pura.
0: Un proceso que merece ser vivido con información, con recursos
1: y sin vergüenza.
0: Si tienes una hija, una hermana, una amiga, una alumna o tú misma, habla del tema. ¿Cómo la pasas?
1: Convéncete de que el silencio no protege a nadie.
0: Hablar de menstruación no es indiscreción.
1: Es salud.
0: Es educación.
1: Es derecho.
0: Porque cuando una niña falta a la escuela por no tener una toalla sanitaria, no es ella quien falla, es la sociedad entera. Con información de la licenciada María Isabel Salazar Gómez, del Programa de Salud Sexual Integral de la Facultad de Medicina de la UNAM. Un guión de Leonardo Santiago, con información del portal Ciencia UNAM. Le saluda Mónica Genis.
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0: estamos de regreso en Estilo de Vida.
1: Buenas noches, bienvenidos a este su programa Estilo de Vida. Yo soy su amigo Gerardo Medina, me da muchísimo gusto que nos acompañen el día de hoy y acompañado de la maravillosa presencia de Miriam Díez.
2: Hola, ¿cómo están? Bienvenidos, un abrazo muy grande.
1: Y Marquita Silva.
3: Gerrito, muy contento de estar de nueva cuenta con todos ustedes aquí en Estilo de Vida.
1: Y bueno, el día de hoy vamos a continuar con lo que estábamos platicando la hora pasada.
3: Sí.
1: Que es sobre los milagros que muchas personas esperan cuando quieren bajar de peso.
3: Es cierto.
1: O sea, miren, sean lógicos. Bajar de peso, uy, es más bronca que mejorar un cuadro artrítico.
3: Sí, es cierto.
2: Sí.
1: O sea, hay muchas causas que originan que una persona tenga sobrepeso. Hay causas hormonales, mórbidas, endógenas, exógenas. Y ya traen el gen de la obesidad.
2: Psicológicas.
1: La
2: edad también.
1: La edad.
3: Porque también hay
1: psicológicas. Sí, o sea, entre más grande seas, más gordito.
3: Porque ves a los chamacos, ves a los niños, la mayor parte pues están porque hacen toda la carta de ejercicio, se van creciendo y demás, no los ves gorditos a la gran mayoría.
1: A la gran mayoría, hoy en día sí los ves gorditos.
3: Pero ya después de los hábitos que traen, por supuesto que ni el mismo metabolismo les ayuda también a bajar
1: de
3: peso.
1: Te voy a platicar, cuando yo era chico, hace 57 años que entré a la primaria. Ay, qué no, hueso. Bueno, yo me acuerdo que siempre había en la línea, o sea, en la fila donde te formabas, siempre había el que traía lentes. Era el único que traía lentes. Un gordito o gordita, nomás había uno. Uno muy flaco. Y todos los demás, talla normal.
3: Sí, es cierto,
1: Entonces era. Y pobre del que usara lentes, era el cuatro ojos, el nunca visto, el, bueno, el luciérnaga. A la gordita siempre la agarraban de bajada.
3: Así es,
2: sí.
3: Es
2: cierto.
1: Y su nombre fue, hasta que entró a la preparatoria, la gorda.
2: La
1: Eso decía Lupita Sandoval, ¿eh? Lupita Sandoval decía, le mando muchas veces a mi amiga Lupita. Lupita Sandoval decía, es que yo nunca fui Lupita. Yo siempre fui la gorda.
2: El punto de referencia, el alto, el muy
1: dice,
2: flaco, el gordo.
1: ¿Dónde estás? Junto a la gorda.
2: Sí.
1: ¿Y tú quién eres? La hermana de la gorda. ¿Y tú dónde estás? Con la gorda. Y dice, yo llegué a odiar eso.
3: Claro, pues, te estereotipan ya.
1: A odiar eso. Incluso fíjate que cuando Luis de Llano Macedo le hizo el show, después de que terminó Cachón Cachón Rara, le hizo un espectáculo que se llamaba La Reina del Show.
3: Así es.
1: Y entonces cuando yo vi el espectáculo y que lo quisimos llevar a todo el país para que las personas que iban a nuestras reuniones tomaran conciencia del problema del bullying y de la obesidad, porque eso es lo que yo llevaba con esa obra, conciencia del bullying y de la obesidad. Entonces le dijimos, no, pues como la reina del show.
2: Pues no.
1: Otro título. Y entonces el show se llamó Gorda Yo. Así es como se llamó el show. Y fíjate que a la fecha, por ejemplo, me decía Lupita, es que yo odio que Gerardo González,
3: sí, su
1: que
3: compañía.
1: Hacía el papel del gordito en Cachón Cachón, ¿qué personaje hacía él?
3: ¿No era Gordonio? ¿Cómo se llama? No,
1: el Gordonio era ese Rubén Cerda, Porquirio.
3: Porquirio, sí, okay. Porquirio.
1: Entonces, sí, yo odio que al día de hoy me diga, hola, gorda.
3: Sí, se le quedó, ya.
1: Y también Rosita Pelayo, que en paz descanse, que le mando besos hasta el cielo a mi amiga, también le decía, la gorda. Sí, ¿por qué me dicen así? Si ya no soy ni gorda.
3: Es cierto.
2: Ya se le quedó de cariño.
1: Pero es que de cariño, qué gacho cariño.
2: Pues sí.
1: Porque Lupita es una talla normal ya.
3: Sí, sí.
1: O sea, no tiene una talla 34 ni 36. O sea, es una talla normal.
3: Pero ya le dicen así y ese.
1: Pero se te queda el estigma. Y entonces dice, nadie es feliz. Dice, porque había una canción que le pusieron que decía, gordita soy feliz. Dice, ¿quién es feliz siendo gordo?
3: No, pues no.
1: Nadie.
3: Todo el mundo quisiera estar
1: de peso. Te voy a decir además por qué la gente no es feliz. Porque tú le estigmatizas.
3: Es cierto.
1: Pero esto nos pasa a nosotros cuando nosotros éramos chicos, en la generación de los años 60.
3: Sí.
1: Dale de comer a este niño, está bien flaco. Y dale la tole. Y dale el pan. Y hazle un licuado, de hígado de res para que el chamaco engorde.
2: Ay, no, guácala, eso sí nunca me dieron. Ya, con el que me daban el licuado de huevo en las mañanas con el plátano aquel y estaba el moco del huevo ahí arriba flotando.
3: Ya bueno, con eso.
2: No me lo podía tomar.
1: Muchas de las abuelas son culpables de que muchos niños comenzaran a subir de peso en la adolescencia. Pero no había gordos en la primaria.
2: No.
1: Había uno por grupo, un gordito por grupo. Te digo, uno con lentes y uno bien flaco.
3: Aparte,
2: y uno grandote que decías. No, ¿y tiene la edad que dices? Sí. Y todo chiquito.
3: Pero aparte, siempre ha sido así a educación física en todas las escuelas, ¿no? De que no puedo, que no demás. Salías a correr a la calle, sí. Andabas en lo demás, salías al parque también. Jugando.
1: Hoy en día hay varios problemas. Primero el sedentarismo, que dice Marquito.
2: Muy cañón.
1: La gente ya no camina. No, no. Usa las escaleras eléctricas, el coche para ir al Oxxo.
3: El control remoto.
2: Parques hay pocos.
3: Ya te llega todo también por las plataformas, porque ya ni siquiera sales a comprar nada de que.
1: Bueno, en los parques no puedes fumar. En los parques no puedes jugar, porque llevas al niño a jugar y a ver si no te lo roban.
2: Exacto. O está sucio o no está.
1: Ya no es los parques. Mira, es que
2: en las calles jugabas, ya en las banquetas, ahora están todos los coches, ya no.
1: Ya no es los parques que nosotros teníamos.
2: No.
1: Yo me acuerdo que yo iba allí en la unidad habitacional donde yo vivía, nos pusieron en tres, a lo largo de la avenida, que eran como, te gusta, 30 cuadras de avenida. Era muy pequeña nuestra unidad habitacional. Bueno, para las de ahora que son de un edificio, pero bueno, era de 30 cuadras. Entonces, cada 10 cuadras había una plaza donde había un columpio, una resbaladilla, una madre que daba vueltas. ¿Cómo se llamaba?
2: Ya sé. Que te subes y empiezas a correr y a dar vueltas como el Ecuador feliz de la vida.
1: Sí, había eso. Y había otro, un subibaja.
3: También.
1: Era el columpio, el subibaja, la resbaladilla, es el giratorio. Y había uno que eran como tubos que hacían como una jaula.
2: Así es.
1: Para que te subieras a los tubos y pasas.
2: También ahí en el parque del cohete satélite.
1: Eso es lo que había en cada uno de los cinco lugares que te cuento. Y a ti te valía gorro si habían limpiado o no la resbaladilla. Si estaba limpio o no el subibaja. Si habían limpiado el columpio. Porque además la gente no era tan sucia como.
3: Sí, es cierto, sí.
1: La gente respetaba los parques de los niños. No era tan sucia. Entonces, el caso es que uno salía a jugar. Siempre pedías permiso para ir a jugar.
3: Sí.
1: ¿Qué es lo que pasaba? ¿Qué jugabas? Yo me subía a las torres de luz, yo me subía a los árboles, íbamos a nadar al río porque había un río que pasaba por atrás de una planta que se llamaba La Petibón, ahí en lo que ahora es la López Portillo, bueno, que van a saber de lo que alguna vez existió ahí, ¿no? Nos íbamos mucho a jugar al cerro, nos aventábamos por el camino de hojarasca con cajas de huevo Santa Mónica, de esas cajas de huevo, hacíamos nuestra avalancha para aventarnos, antes nunca nos encontramos una roca y nos rompimos el hocico. Entonces, y además las mamás sabían que el niño decía, ahorita vengo, voy a jugar, no me llegues tarde. Esa era la consigna de la mamá, no me llegues tarde. Tú puedes irte a los llanos. Fíjate que a un costado de los llanos de mi casa encontraron dos mamuts.
3: ¿Dos mamuts?
1: Dos mamuts enterrados.
2: Ahorita quizá que vayan a encontrar, mejor ya ni digas.
1: Es que comenzaron a escarbar para construir edificios. No existían edificios, eran maizales. Entonces, cuando comenzaron a escarbar para construir los edificios que tienen que poner los cimientos, encontraron dos mamuts. Entonces, mira, teníamos río, hojarasca, esos mamuts ahí enterrados. Teníamos los maizales, teníamos los árboles. Teníamos los juegos que te digo que cada 10 cuadras había.
2: Nosotros también teníamos eso.
1: Entonces, tenían la oportunidad de desarrollarte como niño. Y la mamá no andaba pensando a las 7 de la noche. Ya me lo habrán secuestrado, violado, tasajeado, cortado la cabeza.
3: No
1: existía
3: nada.
2: Ya sabías que era la hora que te tenías que regresar.
3: Sí, pero no existía nada de esa inseguridad. Ni nada de esas cosas. La verdad, estabas muy a gusto.
1: Ahora, yo me acuerdo que nosotros no veíamos la tele.
3: No.
1: Mi mamá era la dueña de la tele para ver sus telenovelas. Ay, qué flojera.
2: Mi mamá no veía las novelas, pero
1: y nos dejaba ver El Chavo del Ocho. Que era cuando estaba Televicentro, que estaba el canal 8. ¿No? Que después fue el canal 9. cuando se fusionó con Televisa.
2: Y además, ¿sabes qué veía? Los Intocables. ¿Te acuerdas de eso?
1: Sí. A mí me gustaba más este El Hombre Invisible.
3: También
1: con David McCallum.
2: Serie, ah, claro. Pero esa
1: estaba,
2: de los
1: estaba El Avispón Verde. Sí. Estaba también dentro de las series que me gustaba ver. Tierra de Gigantes.
3: Tierra de Gigantes.
1: Perdidos en el Espacio.
2: Esa era padre.
1: ¿Qué más había?
2: Los Carnicolas, Perdidos en el Espacio. OVNI.
3: Señorita Cometa también.
1: También me gustaba Señorita Cometa con Chimigón. Vámonos a un pequeño corte y regresamos volando con ustedes aquí en su programa Estilo de Vida.
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2: Un estudiante estadounidense de 17 años desarrolló una herramienta de inteligencia artificial para diagnosticar el trastorno del espectro autista y el trastorno por déficit de atención con hiperactividad mediante imágenes de la retina. Edward Kahn creó RetinaMine, un modelo de inteligencia artificial para perfeccionar un estudio realizado por investigadores de la Universidad de Hong Kong. Combina la inteligencia artificial con la biología de laboratorio. Tiene una tasa de precisión de aproximadamente 89% y puede detectar y combinar simultáneamente patrones retinianos extremadamente sutiles que son demasiado complejos para que los humanos los reconozcan, lo que lo hace lo suficientemente potente para realizar diagnósticos. RetinaMine permite obtener un diagnóstico más temprano, que de manera tradicional llevaría meses o incluso años, marcando una gran diferencia para las familias y para su atención. Informó Aide Rivera. 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
4: El drama de las desapariciones forzadas en México tiene un origen, una historia y tantos códigos como significado. Desde la frontera norte, Natalia Mendoza, antropóloga radicada en Altar, Sonora, se adentra en el desierto para explicar desde su nacimiento la mayor crisis de justicia padecida por nuestro país. El Extravío de los Signos, libro integrado por 5 ensayos, ofrece una completa narrativa de la transformación de la delincuencia en territorio sonorense para explicar la escalada de brutalidad contagiada al resto del país y que tiene su expresión más cruda en la siniestra mecánica generada por los grupos criminales que emplea a la desaparición para establecer una relación de zozobra y terror con las familias de sus víctimas. Natalia Mendoza recorre los últimos 20 años para explicar cómo un puñado de bandas traficantes de marihuana mutaron en una insaciable maquinaria de la muerte, devoradora de jóvenes nacidos en un ambiente hostil y sin esperanza.
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5: El hurón. Los hurones son mascotas extremadamente energéticas y juguetonas. Tienen un cuerpo flexible que les permite explorar cada escondite de la casa. Son muy sociables y crean vínculos muy fuertes con sus dueños, aunque requieren una supervisión constante debido a su naturaleza traviesa y curiosa.
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0: Ya estamos de regreso en Estilo de Vida.
6: Y ya estamos nuevamente con César en su programa
7: Estilo de Vida.
6: Y bueno, les decía, entonces teníamos una mayor movilidad.
8: Sí, totalmente. Todo el tiempo estabas afuera jugando.
6: Uh-huh. Y las mamás también, mal que bien, hacían algo de ejercicio, porque iban, sí, al mercado, regresaban, iban a llevarte a la escuela. Te traían ni de vuelta. O sea, se hacía ejercicio.
8: Había clases para las señoras ahí también, en los clubs o en los parques, y en eso habían clases.
6: No, mamá nunca tomó clases. Con trabajos tenemos maizal, querías que tuviera club. Ay, Miriam, no puede ser una niña normal.
8: Entonces, en esa época se pusieron de moda también los clubs para que llevaras a los chamacos, porque no habían clases aparte, ni habían

0: 80 sí ya está más, porque no iban muchos.
1: En los dos eran parques y eso después. Por eso. Es que, como dice Ger, por ejemplo, el satélite, ajá, todo lo que era la parte de bulevares atrás de donde está la cumbre entre Naucali, ahí no había absolutamente nada, eran minas de arena.
2: Sí.
1: Ahí nos íbamos a jugar a las minas de arena y todo lo que era la parte todo de Naucali eran casuchas, caseríos. Ahí vi, por primera vez en mi vida vi a un guajolote corriendo sin cabeza. Lo acababan de embocharle y salió corriendo sin cabeza. Y yo
2: nunca viste un pollo o una gallina corriendo sin cabeza.
1: No, no he visto impresionada. Ahorita, ¿no?
2: Sí, yo una vez maté una gallina y arranqué la cabeza. No se la corté, se la arranqué.
1: Hombre,
2: pues así nos decían que. Pues,
0: descabézala.
2: Así se descabezaba.
1: Ay, yo ya no te llevo, ¿eh? A ver cómo te vas.
2: O sea, era lo normal.
0: Ok.
2: Porque la mamá o la abuelita iban a guisar gallina. Y salía corriendo la gallina sin cabeza.
1: Pues yo vi ese guajolote sin. Bueno, yo no sabes cómo lloré y no quise. A la fecha no me gusta el pollo. No puedo.
2: Ay, te digo que porque no es una niña normal.
1: No, me impresionó muchísimo. No, ay, no sé,
2: a mí no me impresionó, yo hasta los mataba.
1: No, yo no puedo. Olvídate. Pero sí, te digo que así era, no había nada. Entonces, habían los así, parques.
2: Así como decía Sylvester Stallone, te faltaba más bucks. A ti te faltaba más rancho. Entonces, todo eso, si tú lo ves a la perspectiva del día de hoy, a la perspectiva real, pues ha cambiado 180 grados.
0: Sí, la había cambiado.
2: Yo por eso hacía tanto. Yo empecé a hacer ejercicio, no te miento, a los 26 años. Saliendo de la escuela, cuando ya no tenía que ir a la escuela en la tarde, que no tenía que hacer tareas, que porque yo trabajaba y estudiaba.
0: Ah, sí.
2: Claro. Era una cultura que teníamos los de antes.
1: Eso sí, yo o sea, hacías cosas para.
2: Desde los 16 años comenzaras a buscar trabajo. No porque lo necesitaras. Bueno, muchos sí lo necesitaban. Pero no porque lo necesitaras, sino porque te enseñaban a ser productivo.
0: Claro, sí.
2: Ahora ves tremendos guandajones a los 30 años abandonados en sus casas que nomás saben tomar la cerveza y estar tirados viendo la tele.
1: Sí.
2: Buscando trabajo a ver si no lo encuentran el día de mañana.
1: Sí.
2: Y mantenidos muchos por el gobierno.
0: Uy, yo conozco ahí a uno que está todavía recibiendo. Bueno, no que está todavía, que empezó a recibir esa mentada beca de que tiene un nombre característico, pero tiene 28 años, y entonces como no ha encontrado algo que realmente lo haga crecer a él, sigue en su casa.
2: Pues que le den calcetose al güey.
0: Y la mamá le lleva a todo, le lava, le plancha, le da todas las cosas, le da de comer, porque el niño no encuentra a los 28 años algo que.
1: Pobre mujer con la que se case,
0: Dios mío. Imagínate nomás, tremendo guandajón.
2: Ya está como esa parodia que hace un actor que me encanta, no me acuerdo ahorita el nombre, pero me encanta ese actor cómo trabaja, que dice, está con sus papás y dice, mamá, papá, quiero decirles que el niño ya creció. El niño ya tiene 30 años.
1: ¡Madre mía!
2: Y ya, pues me da pena traer a la novia o a la muchacha aquí cuando ustedes están dentro de la casa y pues yo creo que tenemos que hablar. Y es tiempo de que se vayan. Y la mamá, ¿cómo que nos vayamos? Sí, ustedes ya saben la vida, ya saben cómo se enfrentan las cosas. Uno apenas está empezando. Tu papá, pues todavía te ves fuerte, puedes trabajar en un Uber por las noches. Y tu mamá, pues haces unas quecas, unas garnachas, ahí las vendes. Pero pues sí, necesito que se vayan. No me lo vas a creer, pero hay muchos hijos de San Juan Tadeo que hacen eso.
1: Pero eso es culpa de los papás.
2: Que corren a sus papás de la casa.
1: Es culpa de los papás, mensos, no se dejen. La verdad, es culpa de los
2: papás.
1: Una
2: cosa es ser buena gente y otra cosa es creer fieras, ¿eh?
1: Así es.
2: O sea, no confundan las cosas.
1: Y de todas maneras, ellos tienen que hacer su vida y su historia y los van a dejar.
2: Les voy a contar una anécdota. Hay una famosísima marca de botas y de zapatos. Que se hacen con piel de pitón. Y son víboras, pitones que se crían, no te creas que se meten a la selva a ver si encuentran un pitón,
1: sí.
2: Tienen criaderos, y esto es en Asia, o sea, traen las pieles desde allá, y entonces ves cómo están los criaderos, y los niños se meten a jugar con los pitones.
0: No es cierto, ¿y nacieron?
2: Y luego ponen así los memes de, ándale, juega conmigo, mañana te como.
0: Ay,
2: entonces,
0: no,
2: así, ¿eh? Así. Y dice que han abierto a las víboras y que han encontrado, bueno, una de estas empresas encontró a un adulto con ropa. y que dijeron, ¿trae ropa? Pues sí, no lo alcanzó a pelar.
0: Así no, le dijeron. No más que
2: este reportaje lo vi en
1: Nat Geo. ¡Ay, qué cosa más fea!
2: Este reportaje lo vi en Nat Geo.

0: Te digo que eres raro. Yo ya no te vas conmigo, lo siento.
1: Lo bien a Dios. Entonces, a lo que vamos es que, pues muchas gentes no han acabado de entender que uno cría a sus propias fieras.
2: Sí, es cierto.
1: O sea, esto de los pitones se los digo porque las gentes los crían y creen que porque los crías te van a respetar.
2: Ajá.
1: Y no. El animal siempre va a ser animal y la fiera, claro, siempre va a ser fiera.
0: Así es.
1: Pero cuando la persona es mala, la persona siempre va a ser mala.
0: Uh-huh. Así es.
1: O sea, nadie cambia por ti.
2: Pues no.
1: Ni tú cambias por nadie.
2: No. Ya es tu esencia.
1: Exacto. Es como, es mi naturaleza, ¿no?
2: Es mi naturaleza.
1: El chiste ese de la rana que sube al... ¿A quién sube? Al escorpión encima, ¿no?
0: Claro. Que va a cruzar, sí,
1: el río. Uh-huh. Y que dice, ¿por qué me picaste? Pues es mi naturaleza.
2: Claro.
0: Soy escorpión.
1: Uh-huh. Sí. Por eso te entendemos, Miriam.
0: Ya no te llevo por
1: ya es tu naturaleza. Entonces, sí, miren, no hacemos ejercicio y la dieta ha cambiado de una manera impresionante.
2: Pues ¿cuántas horas?
1: Hay más libros de dietas y de alimentación, uh-huh, de los que ustedes se pueden imaginar. Y cada libro depende,
2: uh-huh, el criterio del autor.
1: No, muchas veces ni siquiera de criterios científicos, ni de datos comprobados, sino del criterio del autor.
2: Claro, por supuesto, es el que dice, que piensa y que pone ahí lo que...
1: Y por eso muchas veces hay que tener cuidado cuando tú lees este tipo de libros, porque ¿quién está atrás, uh-huh, del libro que estás leyendo?
2: Uh-huh.
1: Y no hay nadie que supervise, ni cheque, ni prohíba nada de esto, ¿eh?
0: Eso es cierto.
1: O sea, cualquiera puede escribir un libro, publicarlo, y quien lo compre y quien lo lee es porque quiere.
2: Claro.
0: El que le cree...
1: Es su bronca.
2: Uh-huh.
1: O sea, no hay... Oigan, ¿por qué permiten? Porque se le permite a cualquiera escribir un libro, uh-huh, y a cualquiera publicarlo.
2: Claro.
1: Así de sencillo. Así como hay libros de pornografía y libros de terror, uh-huh, hay libros de estupideces.
2: Claro.
1: Bueno. Entonces, y hay libros muy respetables.
2: Uh-huh.
1: Entonces, el caso es que... Yo he leído tantos autores y ninguno se pone de acuerdo.
2: Uh-huh. ¿A quién?
1: Ninguno se pone de acuerdo.
2: Uh-huh.
1: Por ejemplo, memoria de pan, uh-huh, el cerebro de pan, algo del pan es tu enemigo, uh-huh, la antidieta de Harvey Diamond,
0: sí,
1: la dieta del doctor Atkins, las dietas de gorda comida del gas del doctor Bolio, uh-huh, el intestino saludable, uh-huh, las enzimas prodigiosas. O sea, les puedo decir... La probiótica está idiota. O sea,
0: una cantidad.
1: La dieta paleo del doctor Ludwig Johnson. Uh-huh. La del el que se murió, nuestro cuate. Ay, se me fue el nombre, ¿no?
2: Uh-huh.
1: El poder del metabolismo, ¿no? Ah, de Frank Suárez. Entonces, yo les puedo decir ahorita 50 títulos que he leído.
2: Sí.
0: Y
1: nadie se pone de acuerdo.
2: Uh-huh. Es cierto.
1: Todos se contradicen.
2: Sí, es cierto.
1: Uh-huh. Entonces, hay algo que funciona muy bien y que me lo decía un amigo que es un gran, gran bariatra y nutriólogo, que me decía, tú funcionas a través de algo que se llama sentido común.
2: Uh-huh.
1: Si el queso te cae mal, no comas queso.
2: Pues sí, pero está dando el cuerpo.
1: Si la leche te cae mal, no tomes leche. Uh-huh.
0: Si el pan te engorda,
1: no comas pan. Vámonos a un pequeño corte y regresamos volando con ustedes aquí en su programa Estilo de Vida.
3: Ácido alfa lipoico. El ácido alfa lipoico es un antioxidante que se produce de forma natural en el cuerpo. También se puede ingerir en alimentos y en suplementos. Es considerado como el antioxidante universal, ya que es tanto soluble en agua como soluble en aceite. Algunos de sus beneficios son brindar protección al cerebro y también ser útil en ciertas enfermedades del hígado, como la neuropatía diabética. El ácido alfa lipoico reduce los síntomas de neuropatía diabética, principalmente dolor, entumecimiento en extremidades inferiores y ardor. En la dieta de diabéticos tipo 2, aumentó un 30% los niveles saludables de insulina, incrementando notablemente la utilización de glucosa en la sangre. Para el caso de los diabéticos en particular, es un nutriente que mejora notablemente su calidad de vida. 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

0: Vamos a una breve pausa y regresamos a su programa Estilo de Vida.
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3: Este mundial nos está confirmando que el modelo de negocios del deporte tiene que terminar de cambiar. Y es que el partido ya no es el producto en sí, es simplemente el insumo o la materia prima de todo lo que viene después. Fíjate, el partido en México-Inglaterra en el Reino Unido tuvo 9.1 millones de espectadores, lo cual es tremendo. ¿Pero qué pasó después? Las plataformas de BBC Sport registraron 330 millones de visualizaciones. Una sola entrevista, la de Harry Kane, tuvo 65 millones de visualizaciones. Los highlights, casi 6 millones. En fin, esto generó que hubiera 15 millones de usuarios únicos en la app y el sitio de BBC Sports. Entonces, ¿dónde quedaron los 9.1 millones de espectadores de televisión? Como dije, eso solo fue el inicio. Y es que durante décadas el deporte ha vivido con un modelo de consumo lineal. El partido empezaba, terminaba y ahí moría el asunto.
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4: El ramo vikingo. Dicen que la vida te cambia de un momento a otro y seguro a ti te ha sucedido. El 2026 ha sido el annus horribilis de la familia real noruega, pero con el mundial el panorama comenzó a cambiar y hay más risas en el palacio. Y es que fue una tendencia mundial el famoso remo vikingo. Seguro tú lo hiciste. Y qué decir del talento y la personalidad de su jugador estrella Erling Haaland. Y cómo los príncipes Ingrid y Sverrus los acompañaron a dos partidos y hasta los vestidores. El propio príncipe Hakon organizó el remo frente al palacio real. En medio de esto, la princesa Mette-Marit ya salió del hospital después de someterse a un trasplante de pulmón. También quien regresó a casa por un tiempo, pero con brazalete eléctrico, es su hijo Marius, que enfrenta unos 40 delitos. Y sí, el remo vikingo ha traído un poco de calma a la familia real noruega.
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6: Las mariposas saborean la comida con sus patas, detectando si una planta es apta para poner sus huevos en ella.
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7: Y estamos nuevamente con ustedes aquí en su programa
8: Estilo de Vida.
7: Y bueno, les decía a ustedes que eso es real.
9: Sí.
7: O sea, oiga doctor, es que a mí me cae mal la leche. ¿Qué puedo hacer? No comer leche. O sea, así de sencillo.
10: ¿Qué tomo?
7: Así te dicen. Entonces, ¿qué tomo? Pues, ¿qué le gusta? ¿No? ¿Qué le cae bien? O sea, un tecito. No me gusta el té. Pues agua de limón. O sea, tome lo que le agrade.
10: Me hace ácido el estómago.
7: Si la leche le cae mal, no consuma leche, porque es intolerante a la lactosa.
9: Pues sí, es cierto.
7: Como una amiga que llegó muy, muy feliz con una caja de leche de almendra.
9: La leche de almendra.
7: Y le dijo su doctor, esas porquerías no sirven.
9: Sí, porque también está en
7: dice,
9: tendencias.
7: No está tomando, no está tomando usted nada que le nutra.
9: Pura
7: y
9: azúcar.
7: Ni es almendra. Y es agua con colorante y azúcar.
9: Claro, por supuesto.
7: Entonces, y la otra se quedó así, pensando que estaba muy sana, ¿no?
10: No, esa, si quieres hacerte leche de almendra, te la tienes que hacer tú. Y vas a ver cómo engorda.
7: Se llama lechada de almendra y es muy nutritiva para que te pongas rozagante y cachetón.
10: Así es. Esa me la dieron cuando estaba dándole de leche a Mirita. Como
9: ay, que también existía todavía esa leche de almendra, tú.
7: ¿Qué? Ya te dijo paleolítica, ¿eh?
9: Ah, qué bárbaro. Jerry se hizo otra cosa,
10: Mirita. Bueno, ya sé que es amarranada, pero sí la metiste, ¿eh? O sea... El clutch lo pusiste fuerte.
9: Ay, qué
10: barba. O sea, ahorita deja que siga platicando.
7: Ahora resulta que cuando éramos chicos ni las almendras existían. Ahora pensó que nació cuando.
9: Sofía, yo qué sé.
10: Y cállate, además ni chicos, porque yo a mi hija ya le estaba amamantando. O sea, ya fue hace un 30 añitos, tampoco era tanto.
7: O sea, tú ya estabas saliendo de la prepa, ¿eh?
9: Ya estaba terminando la universidad más bien.
7: O sea, ahí estabas guandajón.
9: Ya estaba muy guandajón.
10: ¿Conocías las almendras?
9: Ya conocí las almendras. No,
7: estoy tarado.
9: No, bueno, y luego, Jerry.
7: O sea, ¿qué nos dice?
10: No, déjalo.
7: Es que tú.
10: Me queda poco.
9: Ay, no seas miri.
7: Es que tú en tu época ni la tele veía, no nos dijo.
10: Ay, sí, cierto. O sea, bueno, pues no nos gustaba.
9: Miriam no la veía, no dijiste que no te gustaba.
10: Gracias a Dios, nosotros nos íbamos a jugar todo el tiempo.
7: ¿Qué ganas de estar sentado en la sala? No, hombre.
9: Yo sí la veía.
7: Muchas veces,
9: caricaturas.
7: Muchas veces, ¿sabes cuando veíamos las caricaturas? Cuando la mamá decía, y están castigados si no salen. Sí. Siéntate a ver la tele.
10: O estás
7: así
10: enfermo,
7: nos decían.
10: Cuando te enfermabas también.
7: Así nos decían, estás castigado.
9: Yo veía a Batman y Robin.
7: Siéntate a ver la tele. Ah, miren, aquel entonces cuando este veía a Batman y Robin. Ajá.
10: Era blanco y negro.
7: Era en blanco y negro.
10: No sabías quién era Batman y quién era Robin.
7: Yo sí. La
10: El flaco y el oscurito.
7: El señor del calzonzote era Batman.
10: Sí.
7: Y la personita de al lado era Robin. ¿Por qué no ves que decían que fue la primera pareja gay de la televisión? Entonces, yo veía el túnel del tiempo.
10: También, esa era padre.
7: Esa era muy buena. Meteoro.
10: Meteoro. Y el carro era el
7: Match 5.
10: Match 5.
7: Oye, Penélope Lamour.
9: Super auto increíble. El auto increíble.
7: Flipper.
10: No, ese era.
9: Ay, sí.
7: Ah, pues qué otro delfín tenías.
10: Había otro de caricaturas que tenía un delfín, pero no me acuerdo cómo se llamaba.
7: Ah, no sé.
10: Igual que el de Meteoro, pero en delfín.
7: El delfín era Flipper. Y luego el caballo Mister S.
10: Caballos con bus, no hay dos. Y el otro, el del canguro.
7: Ah, sí.
9: Skippy,
7: el canguro.
10: Skippy.
7: ¿Cuántas cosas había, verdad?
10: Había muchos de animalitos y eso era padre. Uh-huh. Lassie. Y todos luego tenían.
7: ¿Cómo comparas Lassie? Todo eso con Bob Esponja ahora y con.
10: Ay, no,
7: la Peppa Pig.
10: Así no.
7: Bueno. Entonces, ¿por qué estábamos diciendo esto? Ah,
10: estábamos
7: por la dieta.
10: Diciendo por la dieta. De que salíamos a correr. Qué bueno que no nos sabíamos toda la tele, ¿eh?
7: A mí me chocaba que me sentaran el domingo a ver el fútbol. Yo creo que por eso lo detesto.
10: A lo mejor.
7: Mi papá se juntaba con todos sus amigos y a las 11 de la mañana en punto se veía el fútbol.
10: Sí. Mis hermanos también veían fútbol. Y como José Luis le iba mucho a la América, le hacían una de burla. Que bueno, y si se enojaba, les dejaba de hablar, se iba y todo. Sí, era fan de la América.
7: Porque en aquel entonces estaba Enrique Borja. Y hasta hicieron una revista que se llamaba El Borjita.
10: Pues quién sabe, no me acuerdo. Yo no me acuerdo que a mí me choca, dije otra vez.
7: Estaba Reynoso.
10: Maldita tele.
7: Estaba Rangel. O sea,
10: había... Y había una sola tele y era el cuarto de la tele, que normalmente era el pasillo
9: todos.
10: De distribución a las recámaras. Uh-huh. Era el cuarto. No había casa.
7: Pasillo
10: que no
7: de distribución a las recámaras.
10: ¿Cómo lo
7: o
10: dices?
7: Sea, el palacio de Buckingham le quedó tarugo. O sea, no. En mi casa.
10: ¿Dónde era el cuarto de la tele?
7: ¿Cuál cuarto de la tele?
10: ¿En el pasillo, sí o no?
7: Era en la sala.
10: No, en la sala. No.
7: Sala, comedor, la cocina pegada, baño no. Para todos y tu recámara era cada puerta, no. el pasillo de...
10: Era el pasillo de distribución a las recámaras, me perdonas.
7: No, Madre Santísima de Guadalupe.
10: ¿Subían las escaleras?
7: Bueno, yo porque vivía en el cerro, no
10: él
7: tenía...
10: No tenía escaleras.
7: No tenía pasillo de distribución a las recámaras.
10: Esa no es mi culpa, fíjate.
7: ¿Tú tenías pasillo de distribución a las recámaras, Sofi?
10: Sí. ¿Cómo? ¿En dónde estaba el cuarto de la tele?
7: Además el cuarto, no había sala, contra ojos había sala y ponían la tele.
10: No, o sea, en mi casa nunca fue así.
7: Te digo que era
10: ni fin. En la casa de todos mis amigos tampoco.
7: No, pues es
10: lo
7: que ya
10: siento,
7: vivía con puro rico.
10: Otro lado.
7: Nosotros éramos pobres, Miriam.
10: Pues, ya sé por qué votaste.
9: Ay, qué bueno.
7: Ya ves cómo es.
9: Ay,
7: la que se lleva se aguanta, ¿eh? La que se lleva se aguanta.
10: ¿Tú no me estás diciendo? Yo no tengo la culpa que tú no tuvieras cuarto de la tele. Nosotros sí teníamos. Y era el pasillo.
7: Y todos mis amigos lo tenían, ¿no?
10: Y todos mis amigos
7: lo tenían. Qué bárbaros.
10: Todos, en todos lados había una.
7: ¿Dónde vivías? ¿En Buenos Aires?
10: Sí.
7: Por humilde.
10: Era todavía.
7: Y sencillita.
10: Todavía el aire era bueno.
7: Híjole. ¿Cómo la ves, Sofi? Ni cómo ayudarle a mi comadre, ¿verdad? Bueno, entonces les decía a ustedes que los libros de las dietas, ninguno se pone de acuerdo.
10: No.
7: Entonces, digo, tú quieres llevar una dieta normal, uh-huh. ¿verdad? Ni Marco ni Miriam la llevan, porque digo, no, tampoco díganme que desayunar salmón con huevos poché, ¿verdad? O 10 claras de huevo con huevos estrellados. Dos
8: huevos completos y 5 diarios.
7: 5 huevos diarios uh-huh. o huevos poché. No. Yo a mí me hacen mis frijolitos con huevo normales, con mis tortillitas recién calentaditas sacadas de la tortillería, uh-huh. como 126 millones de mexicanos pobres que hay en este país. Entonces, ya no me va a querer subir a su coche.
10: No, ya no. No, hombre, después de que anda matando pollos y luego, ¿quién sé qué otra cosa hizo rara? Después de que mataba a los pollos, que los arcaba así él solito y se divertía.
7: Entonces, pues, daba.
10: Eso, y se divertía.
7: No, a los no. El pollo que me tocaba.
10: O sea, que hizo recordarlo.
7: Si tampoco estaban en las bodegas de Vallejo, mi reina,
10: pues ya,
7: ¿eh?
10: Te imaginé. O sea,
7: no.
10: O sea, pásenme otro. Así me lo imaginé, porque vieran la cara, bueno, que entonces, puso de satisfacción.
7: Decía este doctor que lo que tenías tú que ocupar era el sentido común. Uh-huh. Y hay muchas intolerancias a los alimentos. Mira, es que, por ejemplo, Ludwin te dice, el doctor Ludwin Johnson, para nosotros es Ludwin, te dice, es que todo lo que crece de la tierra para abajo, no lo consumas. Porque tú eres paleo. Uh-huh. Y todo lo que crece de la tierra hacia arriba, consúmelo. Y decía él que había paleos y neos. Uh-huh. Que los neos, decía algo con cierta lógica. Uh-huh. Decía que los neos estaban, por ejemplo, en los países donde está Holanda, ¿no? ¿Es cómo se llaman? En los Países Bajos. En los Países Bajos, en Escandinavia, uh-huh. y todos esos rayos, ahí son neos. ¿Por qué? Porque su hígado uh-huh. deja de producir glicólisis después de comer. Uh-huh. O sea, ellos comen y dejan de producir glicólisis. Y los paleos seguimos produciendo glicólisis aún después de comer. Uh-huh. Él daba una base en base, él es endocrinólogo, ¿no? Entonces él daba una base que se suponía tenía que ver con la función del glucógeno y el glucago con tu hígado y de tu grupo sanguíneo. Uh-huh. Se me hacía muy complicado aquello, porque yo le decía, es que mira, hoy en día cualquiera toma un avión y se va de Oaxaca a Madrid y le gusta Madrid y ahí se queda. Uh-huh. ¿Y cuánto salvadoreño y nicaragüense y sirio y marroquí y vas a sur por la Gran Vía y ves 80 nacionalidades? ¿Tú crees que ellos llevan dieta fulana, dieta mengana, no, grupo sanguíneo, alimento intolerable? No. O sea, con tanta revolvedera. Están como el chiste del negrito, ¿no? Oye, me dio, porque uh-huh. me necesita manotas para que te agarres bien del árbol. Uh-huh. Sí. Oye, me dio, ¿para qué me hiciste este pelo tan afro? Para que no se te enrede en los árboles. Oye, me dio, ¿para qué me pusiste esas patotas? Para que corras cuando aparezca el león. Uh-huh. Oye, me dio, ¿qué hago viviendo en Nueva York? ¿No? O sea,
8: ya sí, es cierto.
7: Uh-huh. Y es así, o sea, es un absurdo hablar de todas esas cosas. Uh-huh. Pero vámonos a un pequeño corte y regresamos volando con ustedes en su programa Estilo de Vida.
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7: Invitar a todos mis amigos de Nuevo Laredo a que me manden un mensaje. 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
12: Thank you. Tomar agua es vital para tu salud. Ayuda a hidratarte, mejorar la digestión, regular la temperatura corporal y mantener tu piel saludable. Recuerda, el agua es vida y tu cuerpo la necesita todos los días. Vamos a una breve pausa y regresamos a su programa Estilo de Vida.
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15: La Odisea no solo es la nueva película de Christopher Nolan, es el relato que dio origen a gran parte de las historias que seguimos contando casi 3000 años después. Con Matt Damon, Anne Hathaway, Tom Holland y Zendaya, la película sigue a Odiseo en un viaje de 10 años para regresar a Ítaca después de la Guerra de Troya, enfrentando monstruos, dioses y sobre todo las consecuencias de las decisiones que marcaron su vida. Lo más sorprendente es ver a Nolan dejando de lado los rompecabezas narrativos para concentrarse en contar una historia profundamente humana sin perder esa grandeza visual que solo él sabe construir. Todo fue filmado con la nueva generación de cámaras IMAX y cada imagen parece estar pensada para verse en la pantalla más grande posible. Al final entiendes que el verdadero viaje nunca fue contra los monstruos, sino descubrir si todavía queda algo de ti cuando por fin logras volver a casa.
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18: Considerada el segundo pulmón del mundo, la selva del Congo es la segunda selva tropical más grande tras el Amazonas. Se extiende por 6 países africanos y es famosa por ser el hogar de gorilas de montaña y los chimpancés. Sus densos bosques son esenciales para la lluvia regional y el sustento de millones de personas. La conservación de este ecosistema es prioritaria para proteger especies endémicas y mantener la biodiversidad.
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7: Estamos nuevamente con César en su programa
21: Estilo de Vida.
7: Entonces, mucha gente quiere, a lo mejor por marketing, a lo mejor por, yo no sé, convencerte de que existe el hilo negro.
10: Claro, y cada quien tiene que vender su algo propio y su es normal.
22: Claro.
10: Sí, mañana.
7: Porque mira, algo que es muy fascinante para la gente son los títulos de los libros.
10: Claro.
7: ¿No? ¿Cómo lograr el nirvana sin siquiera quitarte el pantalón, no? Y todo el mundo, ay, vamos a ver de qué se trata.
22: Ajá,
7: sí. El monje que quién sabe qué un Ferrari, ¿no? Padre pobre, hijo rico, vuélvete millonario, pum, el libro.
10: Sí.
7: La industria de los libros, ahorita menos que antes, porque mi papá fue librero y sí me constaba que se ocurría. Era una mina de oro.
10: Pues sí.
7: Porque la gente consumía, un libro se consume, igual que un alimento.
22: Así es.
7: La gente consume una cantidad impresionante de basura.
22: Claro.
7: de ideas raras, de ideas locas.
10: Y ahorita
7: locas.
10: Igual con el TikTok y con todo eso.
7: Sí, pero nomás que ahorita ya te vuelven adicto, como sí. la dopamina se descarga con impulsos de 30 segundos, sí. Por eso los cosas del TikTok sí, miden sí. 30 segundos exactos, uh-huh. 30 segundos exactos. Entonces, sí tenemos nosotros que tener en cuenta que lo que te entra en la boca en calorías es lo que tiene que salir de tu cuerpo en calorías.
9: Así es.
7: No existe ninguna otra forma de bajar de
10: así
7: peso.
10: Es. O haces el ejercicio y comes lo que debes de, o vas a engordar.
7: Y se ha hecho de veras una industria de los gorditos impresionante.
9: Sí, se ha abusado muchísimo.
7: Tabletas, cremas, uh-huh. masajes, bandas, criolipólisis, acupuntura, hipnosis. Bueno, les puedo decir 80 cosas y a todos los veo igual.
9: Uh-huh. Sí. Es cierto.
7: A todos los veo igual. Te estaban vendiendo en las redes, y tengan cuidado con esas cosas porque luego les andan clonando hasta la tarjeta. Les estaban vendiendo en las redes curso de autohipnosis, o sea ni te
10: va,
7: ni nos vamos a molestar, tú solito vas. Uh-huh. Curso de autohipnosis.
9: Sí, cierto.
7: Yo bajé de talla 44 a talla 3 porque yo me hipnoticé sola y en las noches me convencía que dejara de tragar y uh-huh. o sea, cosas así, ¿no?
10: Tú desea que eres delgado.
7: O vente con acupuntura y los balines.
10: Créelo.
7: Y entonces ya te ponen la acupuntura y los balines, y con todo respeto para acupuntura y los balines, ¿eh? Pero te dicen, mira, te pones tus balines, te pones tus agujas y tomas esta dieta de una lechuga en la mañana, un vaso de agua en la tarde, dos lechugas en la comida, un vaso de agua en la noche y una tacita de café. Si no duermes, quitas el café, ¿no? ¿Sí? Y vas a bajar de peso. Y aquí viene el síndrome de defensa al hambre, viene el rebote.
10: Sí.
7: Viene el síndrome de reabsorción alimenticia. O sea, cuando comienzas a ver todo esto, uh-huh. por ejemplo, que te dicen, vas a hacer tú una autofagia, deja de comer 7 días. Uh-huh. Así te lo dicen.
9: Sí, cierto.
7: Vas a hacer una autofagia, te vas a depurar, tu sistema inmunológico va a quedar hasta el techo, ¿no?
9: Okay.
7: Deja de comer 7 días. Y te tratan de convencer
10: que hay gente que sí lo hace y lo cree.
7: Es que hay gente que lo cree.
10: Sí, claro.
7: O sea, te tratan de convencer que dejes de comer todos esos días, que hagas un ayuno prolongado y te vamos a guiar con tu ayuno. Y empiezas.
10: Y te estás dando en la torre.
7: Empiezas comiendo muy poquito a las 11 de la mañana un día y cenas a las 6 de la tarde. Al siguiente día nomás te aventas la galleta a las 11 de la mañana. Al tercero ya no vas a comer nada. Si te da hambre,
9: sí,
7: pues
9: cierto.
7: Tomas un té.
9: Uh-huh.
7: O sea, si te da hambre, tomas un té. Y nomás vas a tomar agua y agua y agua y agua. Uh-huh. ¿Saben qué pasa? Que el cuerpo produce algo que se llama glicólisis, lipólisis. Se genera un proceso de desgaste
10: sí.
7: en el organismo. Y cuando no encuentra la energía necesaria en la producción del glucógeno y del glucago, se la roba de los músculos.
9: No, pues
7: entonces te comienzas a comer toda tu masa muscular.
9: Sí, es cierto.
7: Y eso genera que la poquita grasa que hay en tu cuerpo después se convierta en cetonas, en cuerpos cetónicos.
9: Uh-huh.
7: Y eso se llama cetogénesis. Y esa cetogénesis se llama dieta cetogénica.
9: Uh-huh.
7: Y después el riñón lo traes hecho pedazos.
9: Así es.
7: Y luego comienza a tener alteraciones de la tiroides.
10: A tu cuerpo.
7: El cerebro comienza a alucinar, porque el cerebro se alimenta de oxígeno y glucosa.
9: Uh-huh.
7: Pero como estás convirtiendo la grasa en energía, sí, la grasa en energía son cuerpos cetónicos y el cerebro no se alimenta de cuerpos cetónicos,
9: uh-huh.
7: se alimenta de glucosa.
9: Uh-huh. Así es.
10: Así es.
9: Fundamental.
7: Entonces comienzas
9: para que el cuerpo
7: a notar
9: funcione.
7: Todo eso y dices,
9: pues si no.
7: Pero si de moda estaba, ahorita es que te mueras de hambre, ¿verdad? Pues con la crisis y con la inflación, pues
9: más fácil.
7: Queda más fácil, fácil eso,
9: claro.
7: ¿no? Pero antes era.
10: Y ahorita ya es el
7: antes era, come 5 veces al día.
9: Uh-huh.
7: Se puso tan de moda hace como 3-4 años.
9: Uh-huh.
7: Come 5 veces al día para que impulses 5 pequeñas porciones de alimento, para que el mayor gasto calórico lo realice el intestino.
9: Uh-huh.
7: Cosa que es real.
9: Así es.
7: Y que hagas que tu organismo funcione más rápido.
9: Uh-huh.
7: Digo, pero qué ganas de joder al cuerpo.
9: Uh-huh. Es cierto.
7: O sea, ¿por qué tienen que hacer todos esos rollos? Come a las 7, come a las 10, come a la 1, come a las 4, come a las 7 y si puedes come a las 10 nuevamente.
10: No, pues
7: no. O sea, no, te juro que les decían a 5 a 6 comidas al día.
9: Es cierto.
7: Y sobre todo si estabas en los gimnasios.
9: Uh-huh. Ahí te encargo. Sí, es cierto.
7: Entonces, tengan cuidado con todas estas cosas, con todas estas panaceas. Por eso les digo que a mí se me hace el país de las ilusiones.
9: Uh-huh.
7: Eso de bajar de peso sin hacer nada. Se me hace el país de las ilusiones.
10: Yo no existo.
7: ¿Cómo se baja de peso? Muy sencillo.
10: Si lo vas dejando, peor. Porque se acumula rápido.
7: Ahí les va la receta. ¿Cómo se baja de peso? Y no soy nadie para decir que yo tengo la razón, ¿eh? Quitas los azúcares. Quitas todos los azúcares. Pero no estás quitando la fructosa ni la glucosa. No.
10: O sea, fruta sí comes.
7: O sea, quitas nada más los azúcares. Hoy en día la cantidad de azúcares refinados que consumimos es brutal. Incluso el puré de tomate que compras en el súper que contiene glutamato monosódico tiene azúcar y tiene sal.
9: Cantidades brutales de azúcar y sal, sí, cierto.
7: Todo lo que consumes en latas en los supermercados tiene azúcar. Tiene exceso calórico. No consumas pan. No consumas azúcar. Quita las harinas refinadas. No consumas dulces y chocolates. Quítate el refresco.
9: Sí.
7: Toma agua.
9: Sí.
7: Y come normal.
9: Y
7: con eso bajas de peso.
10: Sí.
9: No le busques cinco patas al gato cuando sabes que tiene cuatro.
10: Y además es cierto. Yo hago eso y bajo. Pero
7: y la gente todavía te contesta, ah, no, pues si hago todo eso, sí bajo. Y pues entonces, ¿qué querías hacer?
10: Y además, muévete.
9: O de algo me he de morir.
10: Y muévete.
7: No, pero es que la gente va para que le des pastillas.
9: No, pues para hacer algo mágico como para
7: que... Pero es que mira, pues no, si algo te puede fregar es tomar anoréxicos, anfetaminas, inhibidores del apetito, metforminas, o sea... Todo eso, lo único que estás haciendo es acelerando tu hoyo.
9: Sí, pero como dice, hay gente que no le para acá y piensa que con ese tipo de cosas va a poder y demás.
7: Es que todo el mundo busca, todo mundo busca ese tipo de cosas.
10: Y fíjate que eso no es reciente, es de...
9: De toda la vida. Sí,
10: yo creo que toda la vida, porque yo no sé si ustedes recuerden, pero en la época de mi mamá, cuando estaba muy de moda el rollo de la anfetamina, también... Que se tomaban estos bichitos para
7: la hueva de amiba.
10: Hazme favor.
7: Eso lo hacía María Calas. Y de eso se murió.
10: Lombricitas.
7: No, mamibas.
10: Eran amibas. No era una lombriz.
7: No, era la hueva de amiba.
10: Yo me acordaba que era una lombriz, pero no me acuerdo.
7: Bueno, a lo mejor también había la posibilidad de consumir una lombriz. La solitaria, la entamueva.
10: Solitarias, eso.
7: Y es que la gente hace cada idiotez.
10: En vez de dejar de comer.
9: Claro.
7: Es que no tienes que dejar de comer.
10: Comer bien, no es dejar de comer, es a lo que me refiero.
7: A ver, tú a lo que tienes que
10: tienes
7: hacer.
10: Tienes que comer bien.
7: En la mañana puedes comer tres huevos, como le hace. No, cinco, ¿verdad?
9: No, cinco, pero tres.
7: Tres huevos con un poquito de proteína.
9: Ajá.
7: Si tú quieres.
10: El huevo es proteína, ¿no?
7: El huevo es proteína, pero puedes poner proteína. Otro tipo de proteína.
9: Pues dos
10: cartas. Yo le pongo verdura.
9: Que es básico.
7: A mí no me gusta con verdura, pero sí le puedes poner verduras.
10: Sí, ¿verdad? Yo le pongo nopalitos, o ejotes, o flor de calabaza.
7: Bueno, con nopales sí me gusta.
10: Es rica.
7: Puedes hacer un desayuno normal, una comida normal y una cena ligera. Hacer un poquito de movilidad.
9: Sí.
7: Tomar agua. Quitar estos cinco grupos de venenos del hombre. Y con eso reacciona.
9: Con eso reacciona, sí, cierto.
7: Ya dejen de inventarse pastillas y remedios mágicos que un día se van a hacer algo. Bueno, llegamos al final de este programa. Muchísimas gracias por habernos acompañado. Cuídense mucho y nos vemos mañana aquí en este su programa
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2: ¿Sabías que incluir verduras de hojas verdes en tus comidas protege tus ojos y fortalece tus huesos?

0: Y recordándoles que pueden enviarnos un mensaje de WhatsApp al 55 23 35 47 74. ¿Sabías que comer 5 porciones de frutas y verduras al día ayuda a prevenir enfermedades y fortalece tus defensas? Tu cuerpo te lo agradecerá. Es importante consumir coenzima Q10, ya que ayuda a frenar el envejecimiento, fortalece el sistema inmune, combate el cansancio, disminuye el riesgo de muerte en pacientes con insuficiencia cardíaca, ayuda a mejorar el aspecto de la piel y contribuye a evitar complicaciones asociadas a la obesidad como el hígado graso. ¿Sabías que incluir alimentos ricos en fibra, como avena o legumbres, ayuda a tu digestión y controla el colesterol? Hemos llegado al final de su programa, pero tenemos una cita con usted el día de mañana, aquí, en Estilo de Vida.
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2: Fly fue el gran éxito que catapultó a Sugar Ray en 1997 con su mezcla de pop rock y reggae suavecito. Esta canción fue hecha para sentirse como un día soleado. Curiosamente, el álbum hay una versión con y sin el rapero Supercat, pero la versión que se volvió favorita en la radio fue la más tranquila, con una vibra un poquito más relajada que nunca pasa de moda. Sugar Ray con Fly.

0: Cuida lo que comes.
1: El poder de la sandía. La sandía es la reina de la temporada, pues contiene más de un 90% de agua. Su consumo ayuda a reponer líquidos de forma deliciosa y natural. Además, es rica en licopeno, un antioxidante que protege tu piel del daño solar. Consumirla fresca en rebanadas o en ensaladas garantiza una hidratación inmediata mientras disfrutas de su dulce sabor.
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4: Caminando por México.
5: Izamal, Yucatán, conocida como la Ciudad Amarilla. Todas sus fachadas están pintadas de este color, creando una armonía visual impresionante. Destaca el convento franciscano construido sobre una pirámide maya. Es un cruce vivo entre la época prehispánica, colonial y la modernidad.
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7: Los flamencos son rosados porque consumen crustáceos ricos en pigmentos.
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5: Muy buenas noches, bienvenidos a este su programa Estilo de Vida. Yo soy su amigo Gerardo Medina, me da muchísimo gusto que nos acompañen el día de hoy y acompañado de la maravillosa presencia de Miriam Díez.
6: Hola, ¿cómo están? Bienvenidos, un abrazo muy grande.
5: Y Marquito Silva.
7: Gerrito, muy contento de estar de nueva cuenta con todos ustedes aquí en Estilo de Vida.
5: Y bueno, el día de hoy vamos a continuar con lo que estábamos platicando la hora pasada.
7: Sí.
5: Que es sobre los milagros que muchas personas esperan cuando quieren bajar de peso.
7: Es cierto.
5: O sea, miren, sean lógicos. Bajar de peso, es más bronca que mejorar un cuadro artrítico.
7: Sí, es cierto.
6: Sí.
5: O sea, hay muchas causas que originan que una persona tenga sobrepeso. Hay causas hormonales, mórbidas, endógenas, exógenas. Y ya traen el gen de la obesidad.
6: Psicológicas.
5: También. La edad.
7: Porque también
5: psicológicas. Sí, o sea, entre más grande seas, más gordito.
7: Porque ves a los chamacos, ves a los niños, la mayor parte pues están porque hacen toda la carta de ejercicio, se van creciendo y demás, no los ves gorditos a la gran mayoría.
5: A la gran mayoría, hoy en día sí los ves gorditos.
7: Pero ya después de los hábitos que traen, por supuesto que ni el mismo metabolismo les ayuda también a bajar de peso.
5: Te voy a platicar, yo era chico, hace 57 años que entré a la primaria. Bueno, yo me acuerdo que siempre había en la línea, o sea, en la fila donde te formabas, siempre había el que traía lentes. Era el único que traía lentes. Un gordito o gordita, nomás había uno. Uno muy flaco. Y todos los demás, talla normal.
7: Es cierto.
5: Entonces era. Y pobre del que usara lentes, era el cuatro ojos, el nunca visto, el luciérnaga. A la gordita siempre la agarraban de bajada.
7: Así es.
6: Sí.
7: Es
6: cierto.
5: Y su nombre fue, hasta que entró a la preparatoria, la gorda.
6: La
5: Eso decía Lupita Sandoval, Lupita Sandoval decía, le mando muchas veces a mi amiga Lupita. Lupita Sandoval decía, es que yo nunca fui Lupita. Yo siempre fui la gorda.
6: El punto de referencia, el alto, el flaco, el gordo.
5: ¿Dónde estás? Junto a la gorda.
6: Sí.
5: ¿Y tú quién eres? La hermana de la gorda. ¿Y tú dónde estás? Con la gorda. Y dice, yo llegué a odiar eso.
7: Claro, te estereotipan ya.
5: A odiar eso. Incluso fíjate que cuando Luis de Llano Macedo le hizo el show, después de que terminó Cachún Cachún Rara, le hizo un espectáculo que se llamaba La Reina del Show.
7: Así es.
5: Y entonces cuando yo vi el espectáculo y que lo quisimos llevar a todo el país para que las personas que iban a nuestras reuniones tomaran conciencia del problema del bullying y de la obesidad, porque eso es lo que yo llevaba con esa obra, conciencia del bullying y de la obesidad. Entonces le dijimos, no, pues como la reina del show.
6: Pues no.
5: Otro título. Y entonces el show se llamó Gorda Yo. Así es como se llamó el show. Y fíjate que a la fecha, por ejemplo, me decía Lupita, es que yo odio que Gerardo González, hacía el papel del gordito en Cachón. ¿Qué personaje hacía él?
7: No era Gordonio, ¿cómo se llama? No,
5: Gordonio era ese Rubén Cerda, Porquirio.
7: Porquirio, sí, era Porquirio.
5: Odio que al día de hoy me diga, hola, gorda.
7: Sí, se le quedó, ya.
5: Y también Rosita Pelayo, que en paz descanse, que le mando besos hasta el cielo a mi amiga, también le decía, la gorda. Sí, ¿por qué me dicen así? Si ya no soy ni gorda.
7: Es cierto.
6: Ya se le quedó de cariño.
5: Pero es que de cariño, qué gacho cariño.
6: Pues sí.
5: Porque Lupita es una talla normal ya.
7: Sí.
5: O sea, no tiene una talla 34 ni 36. O sea, es una talla normal.
7: Pero ya le dicen así y ese.
5: Pero se te queda el estigma. Y entonces dice, nadie es feliz. Dice, porque había una canción que le pusieron que decía, gordita soy feliz. Dice, ¿quién es feliz siendo gordo?
7: No, pues no.
5: Nadie.
7: Mm-mm. Todo el mundo quisiéramos estar
5: de... Te voy a decir además por qué la gente no es feliz. Porque tú le estigmatizas.
7: Es cierto.
5: Pero esto nos pasa a nosotros cuando nosotros éramos chicos, en la generación de los años 60.
7: Sí.
5: Dale de comer a este niño, está bien flaco. Y dale la tole, y dale el pan, y hazle un licuado, de hígado de res para que el chamaco engorde.
6: Ay, no, guácala, eso sí nunca me dieron. Ya, con el que me daban el licuado de huevo en las mañanas, con el plátano aquel, y estaba el moco del huevo ahí arriba flotando.
7: Ya, bueno, con eso.
6: No me lo podía tomar.
5: Muchas de las abuelas son culpables de que muchos niños comenzaran a subir de peso en la adolescencia. Pero no había gordos en la primaria.
6: No.
5: Había uno por grupo, un gordito por grupo. Te digo, uno con lentes y uno bien flaco.
7: Aparte,
6: y uno grandote que decías... Un altísimo. ¿Y quién es la edad que dices? Sí. Yo estaba chiquito.
7: Pero aparte, siempre ha sido así a educación física en todas las escuelas, ¿no? De que no puedo, que no demás. Salías a correr a la calle, sí, andabas en lo demás, salías al parque también. Jugando.
5: Hoy en día hay varios problemas. Primero el sedentarismo, que dice Marquito.
6: Muy cañón.
5: La gente ya no camina. No, no. Usa las escaleras eléctricas, el coche para ir al Oxxo.
7: El control remoto.
5: El control remoto.
6: Parques hay pocos.
7: Ya te llega todo también por las plataformas, porque ya ni siquiera sales a comprar nada de que...
5: Bueno, en los parques no puedes fumar. En los parques no puedes jugar, porque llevas al niño a jugar y a ver si no te lo roban.
6: Exacto. O está sucio o no está...
5: sí, o sea, ya no es los parques. Mira, es que
6: en las calles jugabas, ya en no las los... banquetas, ahora están todos los coches, ya no
5: jugar. Es los parques que nosotros teníamos.
6: No.
5: Yo me acuerdo que yo iba allí en la unidad habitacional donde yo vivía, nos pusieron en tres, a lo largo de la avenida, que eran como, te gusta, 30 cuadras de avenida. Era muy pequeña nuestra unidad habitacional. Bueno, para las de ahora que son de un edificio, pero bueno, era de 30 cuadras. Entonces, cada 10 cuadras había una plaza donde había un columpio, una resbaladilla, una madre que daba vueltas. ¿Cómo se llamaba?
6: Sí, ya sé. Que te subes y empiezas a correr y a darle vueltas como el jugador feliz de la vida.
5: Sí, había eso. Y había otro, un subibaja.
7: También.
5: Era el columpio, el subibaja, la resbaladilla, es el giratorio. Y había uno que eran como tubos que hacían como una jaula.
6: Así es.
5: Para que te subieras a los tubos y pasas.
6: También ahí en el parque del cohete satélite.
5: Eso es lo que había en cada uno de los cinco lugares que te cuento. Y a ti te valía gorro si habían limpiado o no la resbaladilla. Si estaba limpio o no el subibaja. Si habían limpiado el columpio. Porque además la gente no era tan sucia como...
7: Sí, es cierto, sí.
5: La gente respetaba los parques de los niños. No era tan sucia. Entonces, el caso es que uno salía a jugar. Siempre pedías permiso para ir a jugar.
7: Sí.
5: ¿Qué es lo que pasaba? ¿Qué jugabas? Yo me subía a las torres de luz, yo me subía a los árboles, íbamos a nadar al río porque había un río que pasaba por atrás de una planta que se llamaba la Petibón, ahí en lo que ahora es la López Portillo, bueno, que van a saber de lo que alguna vez existió ahí, ¿no? Nos íbamos mucho a jugar al cerro, nos aventábamos por el camino de hojarasca con cajas de huevo Santa Mónica, de esas cajas de huevo, hacíamos nuestra avalancha para aventarnos, antes nunca nos encontramos una roca y nos rompimos el hocico. Entonces, y además las mamás sabían que el niño decía, ahorita vengo, voy a jugar, no me llegues tarde. Esa era la consigna de la mamá, no me llegues tarde. Tú puedes irte a los llanos. Fíjate que a un costado de los llanos de mi casa encontraron dos mamuts.
7: Dos mamuts.
5: Dos mamuts enterrados.
6: Ahorita quizá que vayan a encontrar, mejor ya ni digas.
5: Es que comenzaron a escarbar para construir edificios. No existían edificios, eran maizales. Entonces, cuando comenzaron a escarbar para construir los edificios que tienen que poner los cimientos, encontraron dos mamuts. Entonces, mira, teníamos río, hojarasca, esos mamuts ahí enterrados. Teníamos los maizales, teníamos los árboles. Teníamos los juegos que te digo que cada 10 cuadras había.
6: Nosotros también teníamos eso.
5: Entonces, tenía la oportunidad de desarrollarte como niño. Y la mamá no andaba pensando a las 7 de la noche, ya me lo habrán secuestrado, violado, tasajeado, cortado la cabeza.
7: No existía nada.
6: Ya sabías que era la hora que te tenías que regresar.
7: Sí, pero no existía nada de esa inseguridad, ni nada de esas cosas. La verdad, estabas muy a gusto.
5: Ahora, yo me acuerdo que nosotros no veíamos la tele. No. Mi mamá era la dueña de la tele para ver sus telenovelas. Ajá. Ay, qué flojera.
6: Mi mamá no veía las novelas, pero
5: y nos sí dejaba era... ver El Chavo del Ocho. Que era cuando estaba este Televicentro, que estaba el canal 8. ¿No? Yo que después fue el canal 9. Cuando se fusionó con Televisa.
6: Mi mamá
5: se
6: escribía Los Intocables. ¿Te acuerdas de eso?
5: Sí. A mí me gustaba más este El Hombre Invisible.
7: También
5: con David McCallum.
6: Ah, pero esa fue
5: estaba,
6: después de los
5: estaba El Avispón Verde. Estaba también dentro de las series que me gustaba ver, Tierra de Gigantes.
7: Tierra de Gigantes.
5: Perdidos en el Espacio.
6: Esa era padre.
5: ¿Qué más había?
6: Los Carnícolas, OVNI.
7: Señorita Cometa también quería.
5: También me gustaba Señorita Cometa con Chimigón. Vámonos un pequeño corte y regresamos volando con ustedes aquí en su programa.
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11: El drama de las desapariciones forzadas en México tiene un origen, una historia y tantos códigos como significado. Desde la frontera norte, Natalia Mendoza, antropóloga radicada en Altar, Sonora, se adentra en el desierto para explicar desde su nacimiento la mayor crisis de justicia padecida por nuestro país. El Extravío de los Signos, libro integrado por 5 ensayos, ofrece una completa narrativa de la transformación de la delincuencia en territorio sonorense para explicar la escalada de brutalidad contagiada al resto del país y que tiene su expresión más cruda en la siniestra mecánica generada por los grupos criminales que emplea a la desaparición para establecer una relación de zozobra y terror con las familias de sus víctimas. Natalia Mendoza recorre los últimos 20 años para explicar cómo un puñado de bandas traficantes de marihuana mutaron en una insaciable maquinaria de la muerte, devoradora de jóvenes nacidos en un ambiente hostil y sin esperanza.
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13: El ramo vikingo. Dicen que la vida te cambia de un momento a otro y seguro a ti te ha sucedido. El 2026 ha sido el annus horribilis de la familia real noruega, pero con el mundial el panorama comenzó a cambiar y hay más risas en el palacio. Y es que fue una tendencia mundial el famoso remo vikingo. Seguro tú lo hiciste. Y qué decir del talento y la personalidad de su jugador estrella Erling Haaland. Y como los príncipes Ingrid y Sverrus los acompañaron a dos partidos y hasta los vestidores. El propio príncipe Hakun organizó el remo frente al palacio real. En medio de esto, la princesa Medmarit ya salió del hospital después de someterse a un trasplante de pulmón. También quien regresó a casa por un tiempo, pero con brazalete eléctrico, es su hijo Marius, que enfrenta unos 40 delitos. Y sí, el remo vikingo ha traído un poco de calma a la familia real noruega.
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16: La Odisea no solo es la nueva película de Christopher Nolan, es el relato que dio origen a gran parte de las historias que seguimos contando casi 3000 años después. Con Matt Damon, Anne Hathaway, Tom Holland y Zendaya, la película sigue a Odiseo en un viaje de 10 años para regresar a Ítaca después de la Guerra de Troya, enfrentando monstruos, dioses y sobre todo las consecuencias de las decisiones que marcaron su vida. Lo más sorprendente es ver a Nolan dejando de lado los rompecabezas narrativos para concentrarse en contar una historia profundamente humana sin perder esa grandeza visual que solo él sabe construir. Todo fue filmado con la nueva generación de cámaras IMAX y cada imagen parece estar pensada para verse en la pantalla más grande posible. Al final entiendes que el verdadero viaje nunca fue contra los monstruos, sino descubrir si todavía queda algo de ti cuando por fin logras volver a casa.
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5: Y ya estamos nuevamente con César en su programa Estilo de Vida. Y bueno, les decía, pues teníamos una mayor movilidad.
6: Sí, totalmente. Todo el tiempo estabas afuera jugando.
5: Uh-huh. Y las mamás también, mal que bien, hacían algo de ejercicio, porque iban, sí, al mercado, regresaban, iban a llevarte a la escuela, te traían de vuelta. O sea, se hacía ejercicio.
6: Habían clases para las señoras ahí también, en los clubs o en los parques y en eso. Habían clases.
5: No, mamá nunca tomó clases. Con trabajo tenemos maizal, querías que tuviera club. Ay, Miriam, no puede ser una niña normal.
6: Entonces, en esa época se pusieron de moda también los clubs para que llevaras a los chamacos, porque no habían clases aparte, ni habían
5: Bueno, tú eras fifi.
7: Bueno, incluso acuérdate que el
5: gimnasio. Sí, o sea, digo.
7: Oye, Jerry, acuérdate que el gimnasio incluso era, no era tan bien visto. No los habían. Poquitos que había eran como más para strippers o para gente que se dedicaba a otro tipo
5: de cosas. A ver, Marco, en mi época no había strippers, ¿eh? No, los gimnasios eran. Era como los gimnasios eran.
7: Se estereotipan para ese tipo de gente.
5: No, los gimnasios eran para los luchadores. Uh-huh. Los gimnasios eran para la gente muy ruda. Uh-huh. O sea.
7: Y para también algunas personas que se dedicaban, porque desde ese tiempo.
5: Eso ya fue en los 80.
7: Por eso estuviste hablando de 80.
5: Sí, no, yo hablo de los 60.
7: Ah, no, los 60.
6: Sí, bueno,
7: 80 sí ya está más porque no iban muchas
6: en los dos eran parques y eso después eso. Es que como dice que por ejemplo el satélite. Ajá. Todo lo que era la parte de bulevares atrás de donde está la cumbre entre Naucali, ahí no había absolutamente nada, eran minas de arena.
5: Sí.
6: Ahí nos íbamos a jugar a las minas de arena y todo lo que era la parte todo de Naucali eran casuchas, caseríos. Uh-huh. Ahí fue por primera vez en mi vida vi a un guajolote corriendo sin cabeza. Lo acababan de mocharle y salió corriendo sin cabeza. Y yo
5: nunca viste un pollo o una gallina corriendo sin cabeza.
6: No, no lo viste impresionada.
5: Si sí, yo una vez maté una gallina y le arranqué la cabeza. No, se la corté. Ay, no, se la arranqué. Hombre, pues así nos decían que pues,
7: descabeza la
5: así decían. Se descabezaba.
6: Ay, yo ya no te llevo, ¿eh? A ver cómo te vas.
5: O sea, era lo normal.
7: Ok.
5: Porque la mamá o la abuelita iban a guisar gallina. Y salía corriendo la gallina sin cabeza.
6: Pues yo vi ese guajolote sin. Bueno, yo no sabes cómo lloré y no quise. A la fecha no me gusta el pollo. No puedo.
5: Ay, te digo que porque no es una niña normal.
6: No, me impresionó muchísimo. No, ay, no sé,
5: a mí no me impresionó, yo hasta los mataba.
6: No, yo no puedo. Olvídate. Pero sí, te digo que así era, no había nada. Entonces, habían los así, parques.
5: Así como decía Sylvester Stallone, te faltaba más bugs, a ti te faltaba más rancho. Entonces, todo eso, si tú lo ves a la perspectiva del día de hoy, a la perspectiva real, pues ha cambiado 180 grados.
7: Sí, la había cambiado.
5: Yo por eso hacía tanto. Yo empecé a hacer ejercicio, no te miento, a los 26 años. Uh-huh. Saliendo de la escuela, cuando ya no tenía que ir a la escuela en la tarde, que no tenía que hacer tareas, porque yo trabajaba y estudiaba.
7: Ah, sí.
5: Claro. Era una cultura que teníamos los de antes.
6: Eso sí, o sea, hacías cosas para.
5: Desde los 16 años comenzabas a buscar trabajo. No porque lo necesitaras. Uh-huh. Bueno, muchos sí lo necesitaban. Pero no porque lo necesitaran, sino porque te enseñaban a ser productivo.
7: Claro,
5: sí. Ahora ves tremendos guandajones a los 30 años abandonados en sus casas que nomás saben tomar la cerveza y estar tirados viendo la tele.
6: Sí.
5: Buscando trabajo a ver si no lo encuentran el día de mañana.
6: Sí.
5: Y mantenidos muchos por el gobierno.
7: Uy, yo conozco ahí a uno que está todavía recibiendo. Bueno, no, que está todavía, que empezó a recibir esa mentada beca de tiene un nombre característico, pero tiene 28 años, y entonces como no ha encontrado algo que realmente lo haga crecer a él, sigue en su casa.
5: Pues que le den calcetose al güey.
7: Y la mamá le lleva a todo, le lava, le plancha, le da todas las cosas, le da de comer, porque el niño no encontró a los 28 años algo
6: que... Pobre mujer con la que se case, Dios mío.
7: Imagínate nomás, tremendo guandajón.
5: Y está como esa parodia que hace un actor que me encanta, no me acuerdo ahorita el nombre, pero me encanta ese actor cómo trabaja, que dice, está con sus papás y dice, mamá, papá, quiero decirles que el niño ya creció. El niño ya tiene 30 años.
6: ¡Madre mía!
5: Y ya, pues me da pena traer a la novia o a la muchacha aquí cuando ustedes están dentro de la casa. Y pues yo creo que tenemos que hablar. Y es tiempo de que se vayan. Y la mamá, ¿cómo que nos vayamos? Sí, ustedes ya saben la vida, ya saben cómo se enfrentan las cosas. Uno apenas está empezando. Tu papá, pues todavía te ves fuerte, puedes trabajar en un Uber por las noches. Y tu mamá, pues haz unas quecas, unas garnachas, ahí las vendes. Pero pues sí, necesito que se vayan. No me lo vas a creer, pero hay muchos hijos de San Juan Tadeo que hacen eso.
6: Pero eso es culpa de los papás.
5: Que corren a sus papás de la casa.
6: Es culpa de los papás, menso, no se dejen. La verdad, es culpa de los
5: una
6: papás.
5: Una cosa es ser buena gente y otra cosa es creer fieras, ¿eh?
6: Así es.
5: O sea, no confundan las cosas.
6: Y de todas maneras, ellos tienen que hacer su vida y su historia y los van a dejar.
5: Les voy a contar una anécdota. Hay una famosísima marca de botas y de zapatos que se hacen con piel de pitón. Y son víboras, pitones que se crían, no te creas que se meten a la selva a ver si encuentran un pitón, tienen criaderos, y esto es en Asia, o sea, traen las pieles desde allá, y entonces ves cómo están los criaderos, y los niños se meten a jugar con los pitones.
7: No es cierto, ya nacieron.
5: Y luego ponen así los memes de, ándale, juega conmigo, mañana te como.
7: Ay, entonces, no,
5: así, ¿eh? Así. Y dice que han abierto a las víboras y que han encontrado, bueno, una de estas empresas encontró a un adulto con ropa. Y que dijeron, ¿trae ropa? Pues sí, no lo alcanzó a pelar.
7: Así no, le dijeron. No más, qué poco.
5: Este reportaje lo vi en Nat Geo.
6: ¡Ay, qué cosa más fea!
5: Este reportaje lo vi en Nat Geo, ¿eh?
6: Te digo que eres raro. Yo ya no te vas conmigo, lo siento.
5: Lo vi en Nat Geo. Entonces, a lo que vamos es que, pues muchas gentes no han acabado de entender que uno cría a sus propias fieras.
6: Sí, es cierto.
5: O sea, esto de los pitones se los digo porque las gente los crían y creen que porque los creas te van a respetar.
6: Y no.
5: El animal siempre va a ser animal y la fiera, claro, siempre va a ser fiera.
6: Así es.
5: Pero cuando la persona es mala, la persona siempre va a ser mala.
6: Así es.
5: O sea, nadie cambia por ti.
7: Pues no.
5: Ni tú cambias por nadie.
7: No. Ya es tu esencia.
5: Exacto. Es como, es mi naturaleza, ¿no?
7: Es mi naturaleza.
5: El chiste ese de la rana que sube al... ¿A quién sube? Al escorpión encima, ¿no?
6: Claro. Que va a cruzar, sí.
5: El río. Y que dice, ¿por qué me picaste? Pues es mi naturaleza.
7: Claro.
6: Soy escorpión.
5: Sí. Por eso te entendemos, Miriam.
6: Ya no te llevo por Dios, mosca.
5: Ya es tu naturaleza. Entonces, sí, miren, no hacemos ejercicio y la dieta ha cambiado de una manera impresionante.
6: Sí,
7: pues ¿cuántas horas?
5: Hay más libros de dietas y de alimentación de los que ustedes se pueden imaginar. Y cada libro depende.
7: El criterio
5: no
7: del
5: autor. No, muchas veces ni siquiera de criterios científicos ni de datos comprobados, sino del criterio del autor.
7: Claro, por supuesto, es el que dice y que piensa y que pone ahí lo que...
5: Y por eso muchas veces hay que tener cuidado cuando tú lees este tipo de libros. Porque ¿quién está atrás del libro que estás leyendo? Y no hay nadie que supervise, ni cheque, ni prohíba nada de esto, ¿eh?
6: Eso es cierto.
5: O sea, cualquiera puede escribir un libro, publicarlo, y quien lo compre y quien lo lee es porque quiere.
7: Claro.
6: El que le cree...
5: Es bronca.
7: Exacto.
5: O sea, no hay... Oigan, ¿por qué permiten? Porque se le permite a cualquiera escribir un libro y a cualquiera publicar.
7: Claro.
5: Así de sencillo. Así como hay libros de pornografía y libros de terror, hay libros de estupideces.
7: Claro.
5: Bueno, entonces... Y hay libros muy respetables. Entonces, el caso es que yo he leído tantos autores y ninguno se pone de acuerdo. Ninguno se pone de acuerdo. Por ejemplo, Memoria de Pan... cerebro de pan, algo del pan es tu enemigo, la antidieta de Harvey Diamond, la dieta del doctor Atkins, las dietas de la comida delgada del doctor Bolio, el intestino saludable, las enzimas prodigiosas, o sea, les puedo decir, la probiótica está idiota, o sea,
6: una cantidad,
5: la dieta paleo del doctor Ludwig Johnson, uh-huh. La del el que se murió, nuestro cuate, ay, se me fue el nombre, ¿no? Uh-huh. El poder del metabolismo, ¿no? De Frank Suárez. Entonces, yo les puedo decir ahorita, 50 títulos que he leído.
6: Sí. Y
5: nadie se pone de acuerdo. Uh-huh. Es cierto. Todos se contradicen.
7: Sí, es cierto.
5: Entonces, hay algo que funciona muy bien y que me lo decía un amigo que es un gran, gran bariatra y nutriólogo, que me decía, tú funcionas a través de lo que se llama sentido común. Uh-huh. Si el queso te cae mal, no comas queso.
7: Pues sí, pero está dando el cuerpo.
5: Si la leche te cae mal, no tomes leche.
6: Si el pan te engorda,
5: no comas pan. Uh-huh. Vámonos un pequeño corte y regresamos volando con ustedes aquí en su programa Estilo de Vida.
0: Ácido alfa lipoico. El ácido alfa lipoico es un antioxidante que se produce de forma natural en el cuerpo. También se puede ingerir en alimentos y en suplementos. Es considerado como el antioxidante universal, ya que es tanto soluble en agua como soluble en aceite. Algunos de sus beneficios son brindar protección al cerebro y también ser útil en ciertas enfermedades del hígado, como la neuropatía diabética. El ácido alfa lipoico reduce los síntomas de neuropatía diabética, principalmente dolor, entumecimiento en extremidades inferiores y ardor. En la dieta de diabéticos tipo 2, aumentó un 30% los niveles saludables de insulina, incrementando notablemente la utilización de glucosa en la sangre. Para el caso de los diabéticos en particular, es un nutriente que mejora notablemente su calidad de vida. 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
2: Wimbledon renuncia voluntariamente a varios millones de dólares en potenciales ingresos cada año. Y justo por hacerlo, acaba siendo el que factura más. Tú lo habrás visto, la mayoría de los eventos deportivos buscan vender más patrocinios, más boletos, más todo. Wimbledon trabaja solamente con 17 socios comerciales y tiene sus canchas prácticamente limpias de publicidad. Porque lo suyo no es un negocio deportivo normal, es un negocio de pertenencia. Y lo vemos en los rituales como los de las famosísimas fresas con crema u, honestamente, toda la gente que camina por los pasillos mejor vestida que cualquier otro día, seamos sinceros. Y es por eso que Wimbledon es el Grand Slam que más factura en patrocinios con 125 millones de dólares. Es que cuando pertenecer significa más, el resto de las cosas aumentan su valor, los derechos, los patrocinios, etc. Yo soy Aldo Sales y si quieres saber más sobre negocios del deporte, síguenos en @playbook.la.
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4: Y ya estamos nuevamente con ustedes en su programa Estilo de Vida. Y bueno, les decía a ustedes que eso es real.
5: Sí.
4: O sea, oiga doctor, es que a mí me cae mala leche. ¿Qué puedo hacer? No comer leche. O sea, así de sencillo.
6: ¿Qué tomo?
4: Así te dicen. Entonces, ¿qué tomo? Pues, ¿qué le gusta? ¿No? ¿Qué le cae bien? O sea, un tecito. No me gusta el té. Pues agua de limón. O sea, tome lo que le agrade.
6: Me hace
4: pero
6: ácido el estómago.
4: Si la leche le cae mal, no consuma leche. Porque es intolerante a la lactosa.
5: Pues sí, es cierto.
4: Como una amiga que llegó muy, muy feliz con una caja de leche de almendra.
5: Leche de almendra.
4: Y le dijo su doctor, esas porquerías no sirven.
5: Sí, porque también está en
4: dice,
5: tendencias.
4: No está tomando, usted nada que le nutra.
5: Pura
4: ni
5: azúcar.
4: Es almendra. Y es agua con colorante y azúcar.
5: Claro, por supuesto.
4: Entonces, y la otra se quedó así, pensando que estaba muy sana, ¿no?
6: No, esa, si quieres hacerte leche de almendra, te la tienes que hacer tú. Y vas a ver cómo engorda.
4: Se llama lechada de almendra y es muy nutritiva para que te pongas rozagante y cachetón.
6: Así es. Esa me la dieron cuando estaba dándole de leche a Mirita con
5: ay, que también existía todavía esa leche de almendra, tú.
4: ¿Qué? Ya te dijo paleolítica, ¿eh?
5: ¡Ah, qué bárbaro! Jerry se ha sido otra cosa, mire.
6: Bueno, ya sé que se amarran abajo, pero sí la metiste, ¿eh? O sea, el clutch lo pusiste fuerte.
5: ¡Ay, qué
6: bárbaro! O sea, ahorita deja que siga platicando.
4: Ahora resulta que cuando éramos chicos ni las almendras existían.
6: No,
4: Mariana, ahora pensó que nació cuando.
5: Sofía, yo qué sé.
6: Y cállate, además ni chicos, sí. Porque yo a mi hija ya le estaba amamantando, o sea, ya fue hace treinta añitos, tampoco era tan.
4: O sea, tú ya estabas saliendo de la prepa, ¿eh?
5: Ya estaba terminando la universidad más bien.
4: O sea, estabas guandajón.
5: Ya estaba muy guandajón.
6: ¿Conocías las almendras?
5: Ya conocí las almendras. No las conocí.
4: Este tarado.
5: No, bueno, y luego Jerry.
4: O sea, ¿qué nos dice?
6: Déjalo.
4: Es que tú.
6: Queda poco.
5: Ay, no sé, Miri.
4: Es que en tu época ni la tele veían, no nos dijo.
6: Ay, sí, cierto. O sea, bueno, pues no nos gustaba.
5: Miriam no la veía, no dijiste
6: gracias
5: que no te gustaba.
6: Nosotros nos íbamos a jugar todo el tiempo.
4: ¿Qué ganas de estar sentado en la sala? No, hombre.
5: Yo sí la veía.
4: Muchas veces, ¿sabes cuando veíamos las caricaturas? Cuando la mamá decía, y están castigados y no salen. Sí. Siéntate a ver la tele.
6: O estás
4: así
6: enfermo,
4: nos decían.
6: Cuando te enfermabas también.
4: Así nos decían, estás castigado.
5: Yo veía a Batman y Robin.
4: Siéntate y ver la tele. Ah, miren, aquel entonces cuando este veía a Batman y Robin.
6: Ajá. Era blanco y negro.
4: Era en blanco y negro.
6: No sabías quién era Batman y quién era Robin.
4: Yo sí. La
6: El flaco y el oscurito.
4: El señor del calzonzote era Batman.
6: Sí.
4: Y la personita de al lado era Robin. Porque no ves que decían que fue la primera pareja gay de la televisión. Entonces, yo veía el túnel del tiempo.
6: También, esa era padre.
4: Esa era muy buena. Meteoro.
6: Meteoro. Y el carro era el
4: Match 5.
6: Match 5.
4: Oye, Penélope Lamont.
5: Super el auto increíble, el auto increíble.
4: Flipper.
6: No, ese era.
5: Ay, sí.
4: Ah, pues qué otro delfín tenías.
6: Había otro de caricaturas que tenía un delfín, pero no me acuerdo cómo se llamaba.
4: Ah, no sé.
6: Igual que el de Meteoro, pero en delfín.
4: El delfín era Flipper. Y luego el caballo Mistress.
6: Caballos con bus, no hay bus, no hay bus. Y el otro, el del canguro.
4: Ah, sí. Skippy, el canguro.
6: Skippy.
4: ¿Cuántas cosas había, verdad?
6: Había muchos de animalitos y eso era padre. Uh-huh. Lassie. Y todos luego tenían.
4: ¿Cómo comparas Lassie? Todo eso con Bob Esponja ahora y con.
6: Ay, no,
4: la Peppa Pig.
6: Así, no.
4: Bueno. Entonces, ¿por qué estábamos diciendo esto?
6: Ah, estábamos por la dieta. Diciendo por la dieta. De que salíamos a correr. Qué bueno que no nos sabíamos toda la tele.
4: A mí me chocaba que me sentaran el domingo a ver el fútbol. Yo creo que por eso lo detesto.
6: A lo mejor.
4: Mi papá se juntaba con todos sus amigos y a las 11 de la mañana en punto se veía el fútbol.
6: Sí. Mis hermanos también veían fútbol. Uh-huh. Y como José Luis le iba mucho a la América, le hacían una de burla. Que bueno, y si se enojaba, se ponía, les dejaba de hablar, se iba y todo. Sí, sí, era fan de la América.
4: Porque en aquel entonces estaba Enrique Borja. Y hasta hicieron una revista que se llamaba El Borjita.
6: Pues quién sabe, no me acuerdo. Yo no me acuerdo que a mí me chocaba, dije otra vez.
4: Estaba Reynoso.
6: Maldita tele.
4: Estaba Rangel. O sea,
6: había... Y había una sola tele y era el cuarto de la tele, que normalmente sí, era el pasillo todos. De distribución a las recámaras. Uh-huh. Era el cuarto. No había casa
4: pasillo
6: que no
4: tuviera... Pasillo de distribución a las recámaras.
6: ¿Cómo lo
4: o
6: dices?
4: Sea, el palacio de Buckingham le quedó tarugo. O sea, no, en mi casa...
6: ¿Dónde era el cuarto de la tele?
4: ¿Cuál cuarto de la tele?
6: ¿Era el pasillo, sí o no?
4: Era en la sala.
6: No, en la sala no.
4: Sala, comedor, la cocina pegada, baño para todos y tu recámara era cada puerta. No. El pasillo de...
6: Era el pasillo de distribución a las recámaras, me perdono.
4: No, Madre Santísima de Guadalupe.
6: ¿Subía las escaleras?
4: Bueno, yo porque vivía en el cerro, no tenía...
6: No tenía escaleras.
4: No tenía pasillo de distribución a las recámaras.
6: Esa no es mi culpa, fíjate.
4: ¿Tú tenías pasillo de distribución a las recámaras, Sofía?
6: Sí. ¿Cómo? ¿En dónde estaba el cuarto de la tele?
4: Además el cuarto... No, había sala, contra ojos había sala y ponían la tele.
6: No, o sea, en mi casa nunca fue así.
4: Te digo que era...
6: Ni en la casa de todos mis amigos tampoco.
4: No, pues es
6: lo
4: que ya
6: siento,
4: vivía
6: pero
4: con puro rico.
6: En otro lado.
4: Nosotros éramos pobres, Miriam.
6: Pues, ya sé por qué votaste.
5: Ay, qué bueno.
4: Ya ves cómo es. Ay. La que se lleva se aguanta, ¿eh? La que se lleva se aguanta.
6: ¿Tú no me estás diciendo? Yo no tengo la culpa que tú no tuvieras cuarto de la tele. Nosotros sí teníamos. Y era el pasillo.
4: Y todos mis amigos lo tenían, ¿no?
6: Y todos mis amigos
4: qué
6: lo tenían.
4: Qué bárbaros, qué bárbaros.
6: Todos, pura en gente... todos lados había una.
4: ¿Dónde vivías? ¿En Buenos Aires?
6: Sí.
4: Por humilde.
6: Era todavía.
4: Y sencillita.
6: Todavía el aire era bueno. Híjole.
4: ¿Cómo la ves, Sofi? Ni cómo ayudarle a mi comadre, ¿verdad? Bueno, entonces les decía a ustedes que los libros de las dietas, ninguno se pone de acuerdo.
6: No.
4: Entonces, digo, tú quieres llevar una dieta normal, uh-huh. ¿verdad? Ni Marco ni Miriam la llevan, porque digo, no, tampoco no, díganme que desayunar salmón con huevos no, poché, no, ¿verdad? O 10 claras de huevo con huevos estrellados.
5: Yo huevos completos y 5 diarios.
4: 5 huevos diarios uh-huh. o huevos poché. No, yo a mí me hacen mis frijolitos con huevo normales, con mis tortillitas recién calentaditas a cagas de la tortillería, uh-huh. como 126 millones de mexicanos pobres que hay en este país. Entonces, ya no me va a querer subir a su coche.
6: No, ya no. No, hombre, después de que anda matando pollos y luego, ¿quién sé qué otra cosa hizo rara? Después de que mataba a los pollos, que los arcaba así él solito y se divertía.
4: Los despescuezaba.
6: Eso, y se divertía.
4: No, a los no. El pollo que me tocaba.
6: O sea, además que hizo recordarlo.
4: Si tampoco estaban en las bodegas de Vallejo, mi reina,
6: pues ya,
4: ¿eh?
6: Te imaginé.
4: O sea, no.
6: O sea, pásenme otro. Así me lo imaginé, porque vieran la cara, bueno, que entonces, puso de satisfacción.
4: Decía este doctor que lo que tenías tú que ocupar era el sentido común. Uh-huh. Y hay muchas intolerancias a los alimentos. Mira, es que, por ejemplo, Ludwin te dice, el doctor Ludwin Johnson, para nosotros es Ludwin, te dice, es que todo lo que crece de la tierra para abajo, no lo consumas. Porque tú eres paleo. Uh-huh. Y todo lo que crece de la tierra hacia arriba, consúmelo. Y decía él que había paleos y neos. Uh-huh. Que los neos, decía algo con cierta lógica. Uh-huh. Decía que los neos estaban, por ejemplo, en los países donde está Holanda, ¿no? ¿Es cómo se llaman? En los Países Bajos. En los Países Bajos, en Escandinavia, uh-huh, y todos esos rayos. Ahí son neos. ¿Por qué? Porque su hígado, uh-huh, deja de producir glicólisis después de comer. Uh-huh. O sea, ellos comen y dejan de producir glicólisis. Y los paleos, seguimos produciendo glicólisis aún después de comer. Uh-huh. Él daba una base él es endocrinólogo, ¿no? Entonces él daba una base que se suponía tenía que ver con la función del glucógeno y el glucago con tu hígado y de tu grupo sanguíneo. Uh-huh. Se me hacía muy complicado aquello, porque yo le decía, es que mira, hoy en día cualquiera toma un avión y se va de Oaxaca a Madrid y le gusta Madrid y ahí se queda. Uh-huh. ¿Y cuánto salvadoreño y nicaragüense y sirio y marroquí vas a sur por la Gran Vía y ves 80 nacionalidades? ¿Tú crees que ellos llevan dieta fulana, dieta vegana, grupo sanguíneo, alimento intolerable? No. O sea, con tanta revolvedera. Están como el chiste del negrito, ¿no? Oye, me dio, porque me necesita manotas para que te agarres bien del árbol. Ajá, sí. Oye, me dio, ¿para qué me hiciste este pelo tan afro? Para que no se te enrede en los árboles. Oye, me dio, ¿para qué me pusiste esas patotas? Para que corras cuando aparezca el león. Uh-huh. Oye, me dio, ¿qué hago viviendo en Nueva York? ¿No? O sea,
5: ya sí, es cierto.
4: Uh-huh. Y es así, o sea, es un absurdo hablar de todas esas cosas. Uh-huh. Pero vámonos a un pequeño corte y regresamos volando con ustedes en su programa Estilo de Vida.
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1: Y ya estamos nuevamente con César en su programa
2: Estilo de Vida.
1: Entonces, mucha gente quiere, a lo mejor por marketing, a lo mejor por, yo no sé, convencerte de que existe el hilo negro.
3: Claro, y cada quien tiene que vender su algo propio y su... Es normal.
4: Claro.
3: Sí, mañana...
1: Porque, mira, una dieta rara, algo que es muy fascinante para la gente son los títulos de los libros.
3: Claro.
1: ¿No? ¿Cómo lograr el nirvana sin siquiera quitarte el pantalón? ¿No? Y todo el mundo... Ay, vamos a ver de qué se trata.
4: Ajá, sí, sí.
1: El monje que quién sabe qué un Ferrari. ¿No? Padre pobre, hijo rico, vuélvete millonario. Pum, el libro.
3: Sí.
1: La industria de los libros, ahorita menos que antes. Ahorita menos que antes, porque mi papá fue librero y sí me constaba que se ocurría. Era una mina de oro.
3: Pues sí.
1: Porque la gente consumía, un libro se consume, igual que un alimento.
4: Así es.
1: La gente consume una cantidad impresionante de basura.
4: Claro.
1: De ideas raras, de ideas locas.
3: Y ahorita
1: locas.
3: Igual con el TikTok y con todo eso.
1: Sí,
3: pero
1: nomás que ahorita ya te vuelven adicto. Como sí. la dopamina se descarga con impulsos de 30 segundos. Sí. Por eso los cosas del TikTok
3: miden
1: 30 segundos exactos. 30 segundos exactos. Entonces, sí tenemos nosotros que tener en cuenta que lo que te entra en la boca en calorías es lo que tiene que salir de tu cuerpo en calorías.
3: Así es.
1: No existe ninguna otra forma de bajar de peso.
3: O haces el ejercicio y comes lo que debes de, o vas a engordar.
1: Y se ha hecho de veras una industria de los gorditos impresionante.
4: Sí, se ha abusado muchísimo.
1: Tabletas, cremas, masajes, bandas, criolipólisis, acupuntura, hipnosis. Bueno, les puedo decir 80 cosas y a todos los veo igual.
3: Sí.
4: Es cierto.
1: A todos los veo igual. Te estaban vendiendo en las redes, y tengan cuidado con esas cosas, porque luego les andan clonando hasta la tarjeta. Les estaban vendiendo en las redes curso de autohipnosis, o sea ni nos vamos a molestar, tú solito vas. Curso de autohipnosis.
4: Sí, cierto.
1: Yo bajé de talla 44 a talla 3 porque yo me hipnoticé sola y en las noches me convencía que dejara de tragar y cosas así, ¿no?
3: Tú deseas que eres delgado.
1: O vente con acupuntura y los balines.
3: Créelo.
1: Y entonces ya te ponen la acupuntura y los balines, y con todo respeto para acupuntura y los balines, ¿eh? Pero te dicen, mira, te pones tus balines, te pones tus agujas y tomas esta dieta de una lechuga en la mañana, un vaso de agua en la tarde, dos lechugas en la comida, un vaso de agua en la noche y una tacita de café. Si no duermes, quitas el café. ¿No? ¿Sí? Y vas a bajar de peso. Y aquí viene el síndrome de defensa al hambre, viene el rebote.
3: Sí.
1: Viene el síndrome de reabsorción alimenticia. O sea, cuando comienzas a ver todo esto, por ejemplo, que te dicen, vas a hacer tú una autofagia, deja de comer 7 días. Así te lo dicen.
4: Sí, cierto.
1: Vas a hacer una autofagia, te vas a depurar, tu sistema inmunológico va a quedar hasta el techo, ¿no? Deja de comer 7 días. Y te tratan de convencer
3: que hay gente que sí lo hace y lo cree.
1: Es que hay gente que lo cree.
3: Sí, claro.
1: O sea, te tratan de convencer que dejes de comer todos esos días, que hagas un ayuno prolongado, y te vamos a guiar con tu ayuno. Y empiezas.
3: Y te estás dando en la.

0: grasa muscular.
1: Sí, es cierto.
0: Y eso genera que la poquita grasa que hay en tu cuerpo después se convierta en cetonas, en cuerpos cetónicos. Uh-huh. Y eso se llama cetogénesis. Y esa cetogénesis se llama dieta cetogénica. Uh-huh. Y después el riñón lo traes hecho pedazos.
1: Así es, es cierto.
0: Y luego comienza a tener alteraciones de la tiroides.
2: A tu cuerpo.
0: El cerebro comienza a alucinar, porque el cerebro se alimenta de oxígeno y glucosa. Uh-huh. Pero como estás convirtiendo la grasa en energía, sí, la grasa en energía son cuerpos cetónicos y el cerebro no se alimenta de cuerpos cetónicos, uh-huh, se alimenta de glucosa.
1: Uh-huh. Así es.
2: Así es.
1: Fundamental.
0: Entonces comienzas
1: para que
0: a notar todo eso y dices,
1: ¿sí, no?
0: Pero si de moda estaba, ahorita es que te mueras de hambre, ¿verdad? Pues con la crisis y con la inflación, pues
1: más fácil.
0: Queda más fácil, rápido, eso, claro, ¿no? Pero antes era.
2: Y ahorita ya es el.
0: Antes era, come 5 veces al día. Uh-huh. Se puso tan de moda hace como 3-4 años, uh-huh, come 5 veces al día para que impulses 5 pequeñas porciones de alimento para que el mayor gasto calórico lo realice el intestino, uh-huh, cosa que es real.
1: Así es.
0: Y que hagas que tu organismo funcione más rápido. Uh-huh. Digo, pero qué ganas de joder al cuerpo.
1: Uh-huh. Es cierto.
0: O sea, ¿por qué tienen que hacer todos esos rollos? Come a las 7, come a las 10, come a la 1, come a las 4, come a las 7 y si puedes come a las 10 nuevamente.
2: No.
0: O sea, no, te juro que les decían a 5 a 6 comidas al día.
1: Es cierto.
0: Y sobre todo si estabas en los gimnasios.
1: Uh-huh. Ahí te encargo.
0: Ahí te encargo.
1: Sí, es cierto.
0: Entonces, tengan cuidado con todas estas cosas, con todas estas panaceas. Por eso les digo que a mí se me hace el país de las ilusiones. Uh-huh. Eso de bajar de peso sin hacer nada. Se me hace el país de las ilusiones.
2: No,
0: ¿cómo se baja de peso? Muy sencillo.
2: Si lo vas dejando, peor. Porque se acumula rápido.
0: Ahí les va la receta. ¿Cómo se baja de peso? Y no soy nadie para decir que yo tengo la razón, ¿eh? Uh-huh. Quitas los azúcares. Uh-huh. Quitas todos los azúcares. Uh-huh. Pero no estás quitando la fructosa ni la glucosa. No.
2: O sea, frutas sí comes.
0: O sea, quitas nada más los azúcares. Uh-huh. Hoy en día la cantidad de azúcares refinados que consumimos es brutal. Incluso el puré de tomate que compras en el súper que contiene glutamato monosódico tiene azúcar y tiene sal.
1: Cantidades brutales de azúcar y sal, sí, es cierto. Uh-huh.
0: Todo lo que consumes en latas en los supermercados tiene azúcar. Uh-huh. Tiene exceso calórico. Uh-huh. No consumas pan. Uh-huh. No consumas azúcar. Quita las harinas refinadas. Uh-huh. No consumas dulces y chocolates. Uh-huh. Quítate el refresco.
1: Sí.
0: Toma agua.
1: Sí.
0: Y come normal. Uh-huh. Y con eso bajas de peso.
1: Sí. No le busques 5 patas al gato cuando sabes que tiene 4.
2: Y además es cierto. Yo hago eso y bajo. Pero.
0: Y la gente todavía te contesta. Ah, no, pues si hago todo eso, sí bajo. Y pues entonces, ¿qué querías hacer?
2: Y además, muévete.
1: O sea, de algo me he de morir.
2: Y muévete.
0: No, pero es que la gente va para que le des pastillas.
1: No, pues para hacer algo mágico como para no.
0: Que. Pero es que mira, pues no, si algo te puede fregar es tomar anoréxicos. Uh-huh. Anoréxicos, anfetaminas, uh-huh, inhibidores del apetito. Uh-huh. Metforminas. O sea, todo eso, lo único que estás haciendo es acelerando tu hoyo.
1: Sí, pero como dice, hay gente que no le para acá y piensa que con ese tipo de cosas va a poder y demás.
0: Es que todo el mundo busca.
1: Rebotes.
0: Todo mundo busca ese tipo de cosas.
2: Y fíjate que eso no es reciente, es de.
1: De toda la vida. Sí,
2: yo creo que toda la vida, porque yo no sé si ustedes recuerden, pero en la época de mi mamá, cuando estaba muy de moda el rollo de la anfetamina, también que se tomaban estos bichitos para. La
0: hueva de amiba.
2: Hazme el favor.
0: Eso lo hacía María Calas. Y de eso se murió.
2: Lombricitas.
0: No, mamibas.
2: Eran amibas. No era una lombriz.
0: No, era la hueva de amiba.
2: Yo me acordaba que era una lombriz, pero no me acuerdo.
0: Bueno, a lo mejor también había la posibilidad de consumir una lombriz. La solitaria, la entamueva.
2: Solitarias, eso.
0: Y es que la gente es de cada idiotez.
2: En vez de dejar de comer.
1: Claro.
0: Es que no tienes que dejar de comer.
2: Comer bien, no es dejar de comer, es a lo que me refiero.
0: A ver, tú a lo que tienes que hacer.
2: Tienes que comer bien.
0: En la mañana puedes comer 3 huevos, como le hace. No, 5, ¿verdad?
1: No, 5, pero 3.
0: 3 huevos con un poquito de proteína.
1: Ajá.
0: Si tú quieres.
2: Uh-huh. El huevo ¿verdad? Es proteína, ¿no?
0: El huevo es proteína, pero puedes poner proteína. Otro tipo de proteína.
1: Uh-huh. Pues 2
2: carbohidratos. Yo le pongo verdura. Un huevito
1: es básico.
0: A mí no me gusta con verdura, pero sí le puedes poner verduras.
2: Sí, ¿verdad? Yo le pongo unos palitos.

0: elotes o flor de calabaza.
1: Bueno, con nopales sí me gusta.
0: Es rica.
1: Puedes hacer un desayuno normal, una comida normal y una cena ligera. Uh-huh. Hacer un poquito de movilidad, sí. Tomar agua, sí. Quitar estos 5 grupos de, uh-huh, de venenos, uh-huh, del hombre, uh-huh, y con eso reaccionas.
2: Con eso reaccionas, sí, cierto.
1: Ya dejen de inventarse pastillas y remedios mágicos, que un día se van a hacer algo, uh-huh, feo. Bueno, llegamos al final de este programa. Muchísimas gracias por habernos acompañado. Cuídense mucho y nos vemos mañana aquí en este su programa Estilo de Vida.
3: ¿Sabías que incluir verduras de hojas verdes en tus comidas protege tus ojos y fortalece tus huesos?

0: y recordándoles que pueden enviarnos un mensaje de WhatsApp al 55 23 35 47 74. ¿Sabías que comer 5 porciones de frutas y verduras al día ayuda a prevenir enfermedades y fortalece tus defensas? Tu cuerpo te lo agradecerá. Es importante consumir coenzima Q10, ya que ayuda a frenar el envejecimiento, fortalece el sistema inmune, combate el cansancio, disminuye el riesgo de muerte en pacientes con insuficiencia cardíaca, ayuda a mejorar el aspecto de la piel y contribuye a evitar complicaciones asociadas a la obesidad como el hígado graso. ¿Sabías que incluir alimentos ricos en fibra, como avena o legumbres, ayuda a tu digestión y controla el colesterol? Hemos llegado al final de su programa, pero tenemos una cita con usted el día de mañana, aquí, en Estilo de Vida.
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6: La presidenta municipal Carmen Lilia Cantú Rosas entregó la rehabilitación del paso superior vehicular y el recarpeteo asfáltico del Boulevard Aeropuerto, obras que representaron una inversión superior a 31 millones de pesos para fortalecer la movilidad y la conectividad en el sur de Nuevo Laredo.
7: Aquí invertimos en total 31.479.587 pesos, y para mí es muy, muy bonito poderlo representar y decirles que no nos vamos a cansar, que vamos a seguirles dando resultados y buscando siempre esta ciudad que tanto, tanto nos ha dado, que tengamos buenos resultados. Y recuerden una cosa, y es bien cierta, juntos lo hacemos posible. Dios los bendiga y gracias.
6: La alcaldesa destacó que estas obras son resultado de la coordinación entre los gobiernos federal, estatal y municipal y forman parte de un plan de modernización vial para mejorar la movilidad y calidad de vida de las familias nolaredenses. Informó Jesús Salinas.
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13: 5:30 tiempo del centro de México. Gracias por estar con nosotros esta mañana de martes. Martes 21 de julio de 2026, a nombre del equipo que hace posible este espacio informativo, Adriana Romero, Claudia Arellano, Rogelio Miguel, Álvaro López y Ricardo Díaz, les saluda Juan Manuel de Anda. Estamos transmitiendo en vivo a través del 103.3 de FM, el 970 de amplitud modulada y en todas las plataformas de Grupo Fórmula, en streaming a través de YouTube en el canal de Grupo Fórmula Oficial. Les recuerdo mis redes sociales con mucho gusto. Usted me puede seguir a través de X, ahí me encuentra como arroba Juan M. de Anda, en Facebook Juan Manuel de Anda y en Instagram como Juan Manuel de Anda G. Tenemos información importante que se ha generado en las últimas horas y que estaremos compartiendo con usted en la próxima hora y media. Bueno, pues tal y como se esperaba y como se lo adelantamos ayer por la mañana, Ismael El Mayo Zambada, cofundador del Cártel de Sinaloa, fue sentenciado a cadena perpetua y a pagar una multa de 15 mil millones de dólares por el envío masivo de drogas a los Estados Unidos. El juez federal del Tribunal del Distrito Este de Nueva York, Brian Cogan, también aceptó las peticiones de los abogados del capo y recomienda un penal con servicios médicos especializados donde el Mayo Zambada reciba atención tanto de salud física como mental. Al respecto habló el fiscal de Nueva York, Joseph Nocella.
14: Una condena a cadena perpetua, privado de su familia, de la libertad y del mundo exterior, es el castigo adecuado por el daño que el Mayo ha causado a innumerables víctimas. Durante el tiempo en que el Mayo controló el cártel, decenas de miles de padres perdieron a sus hijos debido a la adicción, la sobredosis y la violencia relacionada con las drogas. Espero que la cadena perpetua impuesta a El Mayo brinde un pequeño consuelo a aquellas familias que han sufrido tanto dolor. El mensaje de hoy es claro. El narcotráfico conduce a un callejón sin salida.
13: Y bueno, pues antes de ser condenado a prisión de por vida, el ex líder del cártel de Sinaloa leyó un mensaje que llevaba escrito, sin esposas y en un aparente estado físico debilitado. El capo se arrepintió de su carrera criminal, también aceptó la responsabilidad por los delitos que cometió y lanza un exhorto a la juventud a no seguir sus pasos. En este marco, el director de la DEA, Terry Cole, asegura que la sentencia de cadena perpetua contra El Mayo representa un mensaje para las organizaciones criminales transnacionales y también anticipa que seguirán las investigaciones en contra de integrantes de los cárteles, así como de sus redes financieras y de los servidores públicos que colaboran con estas estructuras criminales.
14: Esta sentencia no es el final, solo es el comienzo. Es una advertencia a cada líder de un cártel, empresa criminal global o terrorista extranjero. Si traficas drogas mortales, te beneficias del sufrimiento de otros y amenazas nuestras comunidades, la DEA irá por ti. Ya seas un traficante de drogas o un oficial del gobierno corrupto.
13: Bueno, ayer en su espacio aquí en Grupo Fórmula, por la tarde-noche, Pepe Cárdenas platicó con el doctor Raúl Benítez Manaut, él es especialista en seguridad y defensa, y bueno, pues señaló que aún existen muchas incógnitas sobre la información que pudo haber proporcionado el Mayo Zambada durante los 2 años de declaraciones ante las autoridades de los Estados Unidos.
15: Aquí empieza a verse que hay algo de información que los americanos van procesando, pero cuando hace 3 meses Estados Unidos le pide 10 nombres al gobierno de México encabezados por el gobernador, ese gobernador estaba en una reunión con el Mayo, al Mayo lo entregan y parece ser que pues, el gobernador también tenía pues, posición en el cartel y a lo mejor también hasta decidió, no, pues entréguenlo ya, matemos a este y entreguemos a este. Así parecen ser las hipótesis. Por supuesto, esto va a ir aclarándose más, pero ya culpable, algo debe haber dicho, fueron 2 años de ablandamiento, porque hasta también dijo en su carta un mensaje a la juventud de que no caigan en la delincuencia y todo esto. Esto todo está pactado con la justicia de Estados Unidos para tratarlo bien con el tema hospitalario y la cárcel, ¿no?
13: Bueno, ahí parte de la charla que sostuvo ayer Pepe Cárdenas en su espacio aquí en Grupo Fórmula con el doctor Raúl Benítez Manaut, especialista en seguridad y defensa en relación, pues, a esta sentencia dictada al Mayo Zambada allá en Nueva York, en los Estados Unidos. Hubo, pues, declaraciones, hubo pronunciamientos de parte del embajador de Estados Unidos en México, Ronald Johnson, quien afirma que la cooperación que mantienen México y Estados Unidos en materia de seguridad sigue dando resultados, y se refiere también a la detención por parte de las autoridades mexicanas este fin de semana de un ciudadano estadounidense que era buscado justamente por las autoridades norteamericanas y que además pertenecía a la facción de los Chapitos del Cártel de Sinaloa. Óscar Zúñiga, tú tienes más información. Adelante, buen día.
16: Gracias, Juan Manuel. Muy buenos días. Autoridades mexicanas de seguridad lograron la detención de Janero Van N., ciudadano estadounidense que contaba con una orden de aprehensión en su país por tráfico de estupefacientes en el estado de Michigan y a quien se le vincula directamente con la facción de los Chapitos del Cártel de Sinaloa. Luego de la detención de este sujeto, el embajador de los Estados Unidos en México, Ron Johnson, reconoció públicamente el trabajo conjunto entre ambas naciones y destacó la efectividad de las acciones bilaterales para combatir la delincuencia transnacional y continuar con golpes certeros a los cárteles narcoterroristas. Agregó que la cooperación sigue dando resultados. La detención de un prófugo estadounidense vinculado a la facción de los Chapitos del Cártel de Sinaloa es un ejemplo más de lo que se puede lograr cuando se trabaja de manera coordinada. El diplomático estadounidense enfatizó que la coordinación actual entre los gobiernos de la presidenta Claudia Sheinbaum y del presidente Donald Trump ha sido clave para debilitar la infraestructura de los grupos delictivos que operan en la frontera. Gracias a la cooperación y al intercambio de información, se sigue desarticulando a los cárteles y asegurando que los delincuentes no tengan dónde esconderse. El embajador Johnson indicó que se espera que en las próximas horas se defina la situación jurídica del detenido para dar inicio con su proceso de extradición hacia los Estados Unidos. Juan Manuel, el reporte.
13: Muchísimas gracias, Oscar, por tu información. Bueno, en otras cosas, ayer en la conferencia de prensa del pueblo, la presidenta Claudia Sheinbaum se refirió y dio detalles sobre la invitación que le hizo el fin de semana el presidente de los Estados Unidos, Donald Trump, pues para que asistiera al partido de la final de la Copa del Mundo. Y bueno, dijo la presidenta Claudia Sheinbaum que está en este viaje pues se obtuvieron resultados positivos, un viaje relámpago, por cierto, se obtuvieron resultados positivos porque, bueno, pues pudo conversar de manera informal, pero pudo, al fin de cuentas sostuvo por ahí algún intercambio de ideas, tanto con su homólogo estadounidense como con el primer ministro de Canadá, Mark Carney, y esto, bueno, pues cobra relevancia. ¿Por qué? Porque, bueno, pues estamos por iniciar justamente la segunda ronda de conversaciones sobre el Tratado Comercial México, Estados Unidos y Canadá. Enrique Hernández, tú tienes los detalles. Adelante, buen día.
17: La presidenta Claudia Sheinbaum narró cómo fue la invitación para acudir a Nueva York a presenciar la final de la Copa del Mundo 2026. Primero dijo que recibió una invitación de la FIFA, la cual consideró no ir. Luego fue la llamada del presidente Trump, que le dijo, Claudia, ¿vas a venir? Se trató de una invitación personal que obligó a cambiar la agenda de trabajo por Quintana Roo. Así lo dijo la presidenta.
18: Y ahí fue donde me dijo, me invitó personalmente. Me dijo, Claudia, ¿vas a venir? Y le dije, bueno, si usted me invita, presidente Trump. Dijo, sí, sí, estás invitada. Ven, vas a estar sentada ahí junto a nosotros. Entonces dije, bueno, pues hay que ir porque ahora sí que, como dice el dicho, lo cortés no quita lo valiente.
17: En 24 horas llegó a Nueva York pese a la cancelación del vuelo comercial por el clima, por lo que decidió viajar en una aeronave de la Sedena. Se trató, dijo la presidenta, de un encuentro diplomático donde también se demostró una vez más que el deporte es capaz de unir a los países. Este marco permitió abordar brevemente otros temas de interés para México, como el comercial.
18: Pues fueron momentitos, en realidad. Y ya después, con el presidente Trump y el primer ministro Carney, realmente fueron pocos momentos, pero sí tuvimos alguna oportunidad para poder comentar el tema comercial.
19: Para Grupo Fórmula, Enrique Hernández Montes de Oca.
13: Muchísimas gracias, Enrique, por tu información. Y también en la conferencia de prensa del pueblo, pues la presidenta Sheinbaum tocó uno de los temas que, bueno, pues ya ha venido también abordando desde hace algunos meses, y se trata de esta propuesta de regulación sobre el uso de plataformas digitales, que en otros países pues ya se ha puesto en marcha esta regulación, y obviamente pues México no se quiere quedar atrás. ¿Por qué? Porque, bueno, pues dice la presidenta, el uso excesivo de redes sociales a temprana edad trae serias consecuencias. Vamos a escuchar lo que dijo la presidenta Sheinbaum.
20: Nosotros queremos que este no sea una idea del gobierno hacia la sociedad, sino que se construya un consenso para poder regular la inteligencia artificial y sobre todo las plataformas. Que se utilice el conocimiento científico que hoy se tiene de cómo genera adicción, de cómo utilizarlo en la noche antes de ir a dormir, provoca efectos en el sueño, a niñas, niños más, pero también en los adultos. Entonces, que se traduzca algún esquema de regulación, pero sobre todo a la educación digital.
13: Bueno, pues ahí las declaraciones de la presidenta Claudia Sheinbaum sobre este tema importantísimo, la regulación sobre el uso de plataformas digitales. Bueno, pues el presidente de los Estados Unidos vuelve a la carga, el presidente Trump vuelve a la carga, y ayer firmó órdenes ejecutivas para imponer nuevos aranceles del 50% a algunos productos de Canadá, alegando un trato discriminatorio en las áreas de alcohol, automóviles y productos lácteos. Según la Casa Blanca, estos aranceles van a entrar en vigor en un plazo de 30 días. Y hubo respuesta del primer ministro de Canadá, Mark Carney, que acusa a Estados Unidos de violar el T-MEC. A través de un comunicado, el primer ministro canadiense dijo que su gobierno tomará las medidas que considere necesarias para proteger a sus trabajadores y también a sus empresas y a sus agricultores. Así, la situación con este anuncio o con esta firma de órdenes ejecutivas desde la Casa Blanca, aplicando aranceles de 50% a algunos productos de Canadá. Por cierto, y tiene que ver este tema con lo que comentábamos hace un momento de la reunión pues que sostuvieron en el marco de la final del Mundial allá en Nueva York. El día de hoy arranca la tercera ronda de negociaciones bilaterales entre México y Estados Unidos para la revisión conjunta de este tratado comercial. La agenda de esta tercera ronda incluye temas como el comercio de acero, aluminio, el sector automotriz, la seguridad económica, condiciones laborales y agricultura y servicios de pago electrónico. Así que, bueno, pues hoy arranca la tercera ronda de negociaciones bilaterales sobre el T-MEC. Hubo información importante que dio a conocer el grupo financiero Banamex en relación a la derrama económica, bueno, pues que tuvo nuestro país por la celebración del Mundial de Fútbol. Dice este grupo financiero Banamex que pues en nuestro país habría captado unos 2,000 millones de dólares, equivalente al 0.1% del Producto Interno Bruto. Y aunque, bueno, pues no es una cifra nada despreciable, tampoco, dice, cubrió con las expectativas que se tenían. Jenny Valencia, tú tienes los detalles de esta información. Adelante, buen día.
21: Hola, ¿qué tal, Juan Manuel? Buen día. Te comento que el impacto del Mundial en la economía de México es limitado, tan solo de 0.1% del Producto Interno Bruto, lo que representa cerca de 2,000 millones de dólares de derrama económica entre las ciudades sedes de Guadalajara, Monterrey y la Ciudad de México. Guillermina Rodríguez, directora de Estudios Económicos del Grupo Financiero Banamex, resaltó que la derrama económica de nuestro país por la celebración del Mundial, al ser uno de los tres países sedes, representa menos de la mitad de los 5,000 millones de dólares que se captaron de remesas en mayo pasado.
22: Entonces estamos hablando que eso es menos de la mitad de lo que entra por remesas, el efecto que tendría el Mundial.
21: Por su parte, Iván Arias, quien es director de Estudios Económicos de Banamex, consideró que el Mundial dejó por lo menos 25,000 empleos permanentes, además del beneficio de 100,000 empleos temporales durante la justa deportiva. Sin embargo, resaltó que la llegada de turistas fue muy bajo.
23: La expectativa tan elevada que se generó en un inicio, ¿no? Cuando se hizo el anuncio este de que iban a llegar 5.5 millones de personas para esa expectativa que hubo, pues el efecto sigue, es casi nulo, pero tomándolo en forma realista no es cero, ¿no? Sí es positivo y se está viendo.
21: Y es que consideró que fue muy optimista la expectativa del gobierno de México de esperar la llegada de 5.5 millones de aficionados nacionales y extranjeros a la celebración del Mundial. Es el reporte. Que tengas excelente día, Juan Manuel.
13: Muchísimas gracias, Jenny, también para ti. Bueno, pues vámonos con mi querido Beto Campos. Ayer justamente estábamos en la sección deportiva cuando en ese preciso momento estaba llegando el avión que llevaba a los seleccionados españoles a territorio pues de su país allá en España. Pues fueron varias horas de celebración, de festejos. Fueron recibidos por el rey Felipe VI y la reina Leticia y también por el presidente Pedro Sánchez. Pero fíjese, a estas celebraciones, a este recorrido que hizo pues la selección de España por diferentes calles de Madrid, pues asistieron cerca de 2 millones de aficionados. Mi querido Beto, te saludo. Beto Campos, adelante, buen día.
0: Juan, muy buenos días, así es. Madrid sigue siendo una fiesta por el festejo del título de la Copa del Mundo que consiguió la selección española, que recorrió las principales calles de la capital de España, incluso realizó una visita al rey Felipe VI. Por otra parte, la selección mexicana terminó en el número 10 del ranking de la FIFA después del torneo veraniego. En la Liga MX el día de hoy se disputan 2 partidos de la segunda fecha de la apertura 2026, ya que Cruz Azul y Toluca juegan el fin de semana. El campeón de campeones el día de hoy enfrentarán a Puebla y Pumas de manera respectiva. Camino a los Juegos Centroamericanos y del Caribe, ya fue abanderada la delegación mexicana que estará participando en Santo Domingo, mientras que en la Fórmula 1 en Mercedes asumen responsabilidad después de que el británico George Russell quedará fuera del Gran Premio de Bélgica, pero los detalles los tendremos más adelante.
13: Así es, mi querido Beto, regresamos contigo un poco más tarde. Vámonos rápidamente con David Galván, porque ayer se anuncia que Mexicana de Aviación tiene una nueva ruta. Será de Hermosillo a, pues obviamente, del Aeropuerto Internacional Felipe Ángeles a Hermosillo y viceversa. David, adelante con tu reporte. Buen día.
2: Este lunes la aerolínea de Estado Mexicana inauguró una ruta, la número 18, que llevará a los pasajeros desde el Aeropuerto Internacional Felipe Ángeles a Hermosillo, Sonora. El director general de esta empresa, Leobardo Ávila, enfatizó que cerrarán el año con 19 destinos nacionales para seguir generando mayor conectividad con el noroeste del país y cada región de la República.
3: Fortalece todo este proceso y sobre todo genera esta parte de movilidad hacia más mexicanas y mexicanos, y sobre todo con esta ruta de Hermosillo, ¿no? Donde Hermosillo no solamente se va a integrar al centro del país, sino a todas las regiones donde vuela Mexicana. El principal objetivo es conectar a México con México, y Mexicana es un instrumento estratégico para hacerlo.
2: Desde el aeropuerto ubicado en Santa Lucía, Estado de México, el general Ávila Bojórquez encabezó la ceremonia inaugural del vuelo 1290 con destino a Hermosillo, el cual tendrá una frecuencia de 6 días a la semana para viajar a las 8:20 de la mañana rumbo a Sonora y a las 10:25 de la mañana para el traslado de Hermosillo a AIFA.
3: A partir de hoy, Mexicana acerca la riqueza cultural, turística, productiva y humana de Sonora al centro del país y desde AIFA a más regiones de México. Es un puente que acerca a las familias, impulsa el turismo, facilita los negocios, genera oportunidades y fortalece el desarrollo regional.
2: Con imágenes de Cristian Ramírez, informó para Grupo Fórmula, David Galván.
13: Muchas gracias, David. Regresamos contigo en unos minutitos, porque traes también otra información importante, pero déjeme comentarle antes que la Secretaría de Hacienda refinanció deuda interna por 183.202 millones de pesos y colocó un nuevo UDIBono a 10 años con el objetivo de distribuir mejor los pagos futuros del gobierno y reducir presiones en los vencimientos más próximos. A través de un comunicado, la Secretaría de Hacienda dice que la operación permitió ampliar en 3.64 años el plazo promedio de la deuda refinanciada. ¿Cómo cerraron los mercados el día de ayer en lo que fue la primera jornada de la semana? Bueno, pues la Bolsa Mexicana de Valores terminó con una pérdida de 0.77%. En los Estados Unidos, en Nueva York, pues también abajo el Dow Jones 0.59%, el Nasdaq con una pérdida marginal 0.04% y el Standard & Poor's también negativo 0.19 puntos porcentuales. Los mercados en Asia están concluyendo operaciones el día de hoy con alzas, alzas generalizadas. Destaca, fíjese, la ganancia que tuvo el Nikkei, 3.26%. Mientras tanto, allá en el viejo continente, en Europa, los mercados están en el terreno mixto. El dólar interbancario cotiza en 17 pesos con 43 centavos. En ventanillas está en 16.90 la compra y en 17.88 a la venta. El euro, 19 pesos con 86 centavos. Y los precios del petróleo, la mezcla mexicana está en 78.92 dólares por barril. El West Texas Intermediate en 82.54 dólares y el Brent del Mar del Norte en 88.28 dólares por barril. Bueno, fíjese las declaraciones que hace un par de días el presidente de Nicaragua, Daniel Ortega, dice que en su país no volverá a haber elecciones, y anuncia que promoverá cambios legales para impedir que la oposición alcance el poder mediante procesos electorales. Pues salió más listo que Anastasio Somoza, ¿no? Fíjese nada más, no va a haber elecciones, así que, bueno, pues piensa perpetuarse. Si de por sí lleva, creo que 19, 20 años, ¿no?, al frente de este país. Y bueno, vamos a escuchar lo que dijo Daniel Ortega.
4: Ya quisieran ellos ganar elecciones. Veo que se olviden, aquí no volverán a haber elecciones, no volverán a haber elecciones, para que por ahí intenten ellos atrapar el gobierno, atrapar el poder. Y vamos a trabajar con las asambleas nacionales y con las organizaciones correspondientes, las leyes, porque hay que hacer las leyes que les pongan un muro, un bloque a los golpistas, a los vendepatrias.
13: Bueno, pues ahí Daniel Ortega anunciando que, pues no, por decreto no volverá a haber elecciones allá en Nicaragua. Vámonos a otras cosas. Autoridades de Zacatecas informaron que las principales líneas de investigación por el hallazgo de 10 cuerpos en los municipios de Morelos, Pánuco y Sain Alto apuntan a posibles actos de extorsión y colusión de servidores públicos. El gobernador David Monreal sostuvo que su administración no va a permitir que el caso quede impune y afirma que las autoridades buscarán castigar a los responsables. Y en este marco, bueno, pues 400 elementos del Ejército y de la Guardia Nacional fueron desplegados justamente allá en Zacatecas. David Galván, te saludo, adelante con tu reporte, buen día.
5: Así es, Juan Manuel, tras el hallazgo de los cuerpos de 10 personas asesinadas en los municipios de Morelos, Pánuco y Sain Alto, durante este fin de semana, la Secretaría de la Defensa Nacional determinó efectuar un reforzamiento de la presencia de sus elementos en Zacatecas a fin de coadyuvar en los operativos de seguridad con las autoridades de la entidad. Al menos 400 elementos del Ejército y de la Guardia Nacional fueron desplegados como parte de la estrategia de pacificación en el estado que gobierna David Monreal Ávila, a partir de la coordinación entre la Mesa de Construcción de Paz y Seguridad de Zacatecas y el Gabinete de Seguridad Federal. Según el gobierno zacatecano, la decisión se tomó en acuerdo de la administración estatal con el comandante de la Quinta Región Militar y el coordinador territorial de la Guardia Nacional en la región para sumar a este personal en labores de patrullaje, puntos de control y operativos regionales que se ejecutan en los municipios. Detallaron las autoridades zacatecanas que para este reforzamiento se incorporaron 3 aeronaves para labores de vigilancia aérea, reconocimiento y respuesta rápida, 2 de la Fuerza Aérea Mexicana y un helicóptero más de la Secretaría de Seguridad Pública, con el objetivo de tener mayor capacidad de reacción y de cobertura en las rutas de mayor incidencia delictiva. Es la información, Juan Manuel, de esta reacción ante el preocupante momento de violencia que vive el estado de Zacatecas. Muy buenos días.
13: Muchísimas gracias, David, por tu información. Bueno, pues familiares, amigos y ciudadanos marcharon ayer por las calles de Ciudad Madero, allá en Tamaulipas, para exigir justicia por la muerte de una niña de 13 años llamada Dafne Zapata Quintos. Ella falleció en un hecho lamentable durante un campamento, fíjese, un campamento de verano en una academia militarizada. En este marco, Alejandra Quintos, que es la madre de la menor, informó que va a impulsar la creación de una ley que se llame Ley Dafne, una iniciativa que, bueno, pues tiene por objetivo reforzar la protección de niños y adolescentes que participan en academias militarizadas o instituciones con esquemas de disciplina similares. Y bueno, pues las autoridades tienen que estar haciendo una investigación a fondo, porque pues no es la única, el único caso que ha ocurrido de pues de maltratos. Hay muchos ex estudiantes o muchos jóvenes que estuvieron justamente en esta academia militarizada, en donde dicen pues ahí se llevan a cabo novatadas muy muy pesadas, hay golpes, pero bueno, las autoridades tienen que dar con los responsables de este lamentable acontecimiento. Le comento rápidamente que para el día de hoy el Servicio Meteorológico Nacional prevé lluvias muy fuertes en Sonora, Chihuahua, Michoacán y Guerrero, lluvias fuertes en Jalisco, Colima y también en el Estado de México. La temperatura aquí en la capital de la República estará oscilando entre 13 a 15 grados como mínima y entre 27 a 29 como máxima. En este momento el termómetro marca 13 grados. El programa Hoy No Circula para el día de hoy, para este martes, aplica para todos los autos con engomado color rosa y terminación de placas 7 y 8. Antes de la pausa le comento que hoy se cumplen 36 años de aquel mítico concierto The Wall, organizado por el bajista de Pink Floyd, Roger Waters, allá en Berlín, conmemorando la caída del muro aquel lejano 21 de julio de 1990. Se presentaron en ese escenario artistas de la talla de Scorpions, Bryan Adams, Joni Mitchell y Van Morrison. Bueno, nos vamos a la pausa cuando son las 5 de la mañana con 56 minutos. Volvemos.

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2: Bueno, le informo que de acuerdo a las cifras que da a conocer el presidente de la Asamblea Nacional de Venezuela, Jorge Rodríguez, el número de personas fallecidas después de aquellos terremotos ocurridos el pasado 24 de junio, ahí en Venezuela, de magnitud 7.2 y 7.5 grados, bueno, pues el número de víctimas, repito, aumenta a 5.278. Los heridos se mantienen en 16.740 y también las personas sin vivienda, 17.907. Reitero, el número de personas que perdieron la vida en aquel fatal terremoto, dos terremotos, 7.2 y 7.5 el 24 de junio, ya asciende a 5.278.
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2: 6:00 a.m. con un minuto tiempo del centro de México. Vámonos a lo que escriben analistas y columnistas este martes 21 de julio de 2026.
0: Templo Mayor en Reforma.
3: En la condena que impuso el juez Brian Cogan a El Mayo Zambada hay un apartado que llama la atención. El capo preso deberá pagar 15 mil millones de dólares al gobierno de Estados Unidos como compensación por sus delitos. Dicen que se trata de una sanción meramente simbólica, con todo y que la cifra resulta escandalosa. Lo que pasa es que ese monto se cobraría de las propiedades, bienes y cuentas que existan de El Mayo, pero solo en Estados Unidos. Para poder cobrarse con lo que dejó en México, el gobierno estadounidense tendría que llegar a acuerdos con el mexicano para ubicar esa riqueza y luego ver la forma de hacerlo efectivo. A menos, claro, que los gringos estén pensando cobrarse por su cuenta.
0: El Caballito en el Universal.
3: Ahora que se abrió el debate a nivel nacional sobre la regulación de uso de celulares en las aulas educativas, nos recuerdan que en el Estado de México han avanzado en este tema, pero aún hay pendientes. Nos dicen que la entidad es una de las 16 que ya tiene reglas para el uso de estos dispositivos en las escuelas, pues el pasado 6 de mayo, el Congreso mexiquense aprobó la legislación. La medida ya fue publicada en la Gaceta de Gobierno, por lo que entró en vigor el 21 de mayo. Ahora lo que sigue es que la Secretaría de Educación Estatal, a cargo de Miguel Ángel Hernández, materialice lo que dice la ley, para que se pueda ir aplicando la medida.
0: Bajo reserva, en el Universal.
3: Nos comentan que en Palacio Nacional consideran que la presencia de la presidenta Claudia Sheinbaum en la final del Mundial de Fútbol en Nueva York no fue únicamente un acto protocolario o de cortesía. Apenas unas horas después de ese viaje, inició la segunda ronda de negociaciones rumbo a la revisión del T-MEC y ya está en la agenda una reunión esta semana con el representante comercial de Estados Unidos, Jamison Greer. En el Ejecutivo confían en que los contactos directos con el presidente Donald Trump y otros integrantes de su gabinete, aunque breves, ayudaron a bajar la temperatura de una relación que venía acumulando tensiones por los temas comercial, migratorio y de seguridad. Pronto se sabrá si la cordialidad se traduce en avances concretos o si, pasada la foto del Mundial, regresan los jaloneos de siempre. Por lo pronto, en Palacio sostienen que el viaje sí sirvió de algo.
0: Trascendió en Milenio.
3: Que vaya usted a saber qué riesgos se han detectado hacia las elecciones de 2027, pero ayer la consejera presidenta del INE, Guadalupe Tadei, se reunió con Omar García Harfuch, secretario federal de Seguridad, Ernestina Godoy, titular de la Fiscalía General de la República, y Francisco Almazán, cabeza de la inteligencia al más alto nivel. Cita de la que se notificó de última hora al Consejo General por WhatsApp y cuando alguien quiso asistir, se le cerró el paso. Un acuerdo de esa jerarquía, inédito en 3 décadas de existencia del árbitro, genera dudas que seguramente la eficiente comunicación y transparencia institucional resolverán. ¿Apuestan?
0: José Luis Sánchez Macías.
3: El sindicato minero que encabeza Napoleón Gómez Urrutia realizó en Baja California Sur su asamblea estatal con las secciones 295, 329, 118 y 342, en donde destacaron las acciones que se han implementado para mejorar sus condiciones laborales y salariales, así como los logros obtenidos para garantizar su bienestar y desarrollo pleno. El gremio sindical cerró filas destacando su unidad y solidaridad.
0: En privado, de Joaquín López Dóriga, en Milenio.
3: Es posible que Ernesto Rufo esté coludido en el huachicol fiscal y ya esté en el altiplano, pero es un hecho que Marina del Pilar está dispuesta a entregar información de seguridad al FBI. Así lo ha dicho para recuperar algo más que su visa. Y sigue de gobernadora.
0: Razones, de Jorge Fernández Menéndez, en Excelsior.
3: La condena de Ismael El Mayo Zambada pone el punto final a una trama que recorre toda la historia del crimen organizado en nuestro país y en muchos otros países en el último medio siglo. El Mayo comenzó como un vendedor de drogas callejero, pasó a convertirse en sicario y fue escalando por la cadena alimenticia del crimen organizado hasta convertirse en el más importante narcotraficante del mundo. Siempre fue más famoso el Chapo Guzmán, en parte por la prensa que generó el asesinato del cardenal Posadas Ocampo en 1993 y sus dos fugas posteriores, pero durante los años de prisión de Guzmán Loera o después, mientras era perseguido por las autoridades y por Estados Unidos, el que controló la operación del cártel de Sinaloa fue el Mayo.
0: Murmuraciones en el portal En Boga.
3: Dicen que Dante Delgado sigue haciendo política a la vieja usanza, hablando con todos. La visita al exgobernador y comisionado del PT en Baja California, Jaime Bonilla, no pasó desapercibida entre quienes siguen de cerca la ruta rumbo al 2027. Más que una reunión de cortesía, en los círculos políticos la leen como una muestra de que el líder de Movimiento Ciudadano mantiene abiertos todos los canales mientras otros partidos se encierran en sus propias disputas. Lo que llamó la atención es que el propio Bonilla destacó el tono cordial y franco del encuentro. En tiempos de polarización, Dante vuelve a colocar a MC como el actor que dialoga con todas las fuerzas sin perder su identidad. Una estrategia que empieza a generar especulaciones sobre los movimientos que podrían venir en el tablero nacional.
0: Confidencial en el Financiero.
3: La presidenta Sheinbaum hizo ayer una férrea defensa en favor del voto libre y los derechos de la mujer ante los peligrosos planteamientos realizados de parte de dos prominentes desconocidos del panismo, Natalia Torres y Javier Albarrán, quienes, pese a que solo en su casa los conocen, expresaron un par de brillantes ideas. La primera planteó que el acceso al voto pudiera estar condicionado a quienes acrediten conocimientos básicos sobre el funcionamiento del Estado y sus instituciones, mientras que el segundo planteó el voto por familia, es decir, que el sufragio sea considerado como un acto familiar y no individual. ¿De dónde habrá sacado tales especímenes el blanquiazul?
0: Sacapuntas en el Heraldo de México.
3: Ulises Lara, exfiscal especial en investigación de asuntos relevantes de la Fiscalía General de la República, rechazó haber cometido conductas contrarias a la ley, al servicio público o a las funciones que tuvo encomendadas. En una carta, dijo que se condujo conforme al marco legal y cualquier aclaración deberá atenderse por vías formales.
0: Los analistas comentan.
3: Acapulco comienza la temporada vacacional de verano con una proyección de más de 1,575,000 visitantes y una derrama económica estimada en más de 13,000. Con motivo del banderazo de inicio del operativo vacacional verano 2026 para garantizar la seguridad, protección y auxilio de turistas y residentes en los principales destinos turísticos de Guerrero, la gobernadora Evelyn Salgado dio el banderazo a la estrategia que contará con un despliegue de más de 14,500 elementos de corporaciones federales, estatales y municipales, apoyados por 607 unidades terrestres, aéreas y marítimas. Guerrero llega a esta temporada con una infraestructura turística fortalecida y una estrategia de promoción activa que impulsa el desarrollo de todas las regiones del estado. Por ejemplo, Acapulco cuenta actualmente con 17,555 habitaciones distribuidas en 313 hoteles, resultado de un intenso trabajo del gobierno federal, estatal y el sector empresarial para avanzar en la reactivación económica del puerto.
0: Será en 24 horas.
3: Una joven de 13 años falleció en una escuela militarizada de Tamaulipas que cuenta con antecedentes de maltrato a otros menores inscritos. Este caso no es el primero en un plantel de este tipo y llama la atención que no se hayan regularizado ni cuenten con supervisión constante. La poca sensibilidad ante estos problemas se refleja en la respuesta dada a los familiares que exigen justicia. La directiva aseguró que la joven ya se sentía mal y que su muerte no fue culpa de la institución, además de ofrecer la devolución íntegra del dinero de la inscripción. ¿Y estos sujetos dirigen una escuela?
0: Redes de Poder, en Reporte Índigo.
3: Los expedientes que comienzan a abrirse alrededor del empresario Justo Aurelio Rivera Parrazales, quien fue detenido este fin de semana, podrían terminar con secuelas más allá del ámbito judicial. Nos comentan que la presión bien podría alcanzar a dos figuras políticas que hoy representan a México en el exterior: Omar Fayad, embajador en Noruega, y Rutilio Escandón, cónsul en Miami, ambos exgobernadores y presuntamente con vínculos con Rivera. Si las investigaciones continúan escalando y los presuntos vínculos continúan apareciendo, la verdadera cuestión será saber si ambos pueden sostenerse diplomáticamente sin convertirse en un lastre para la política exterior mexicana. En un contexto políticamente tan complicado, seguramente nadie quisiera explicar por qué se mantuvieron estos dos personajes en dichas posiciones, a pesar de toda la controversia que los envuelve.
2: Bien, hasta aquí lo que escriben analistas y columnistas. Nos vamos a la pausa cuando son las 6 de la mañana con 11 minutos, tiempo del centro. Regresamos.
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2: Bueno, pues nos están informando un accidente, un choque entre dos vehículos, dos camiones de carga. Este accidente ocurre en Avenida Jesús Galindo y Villa, entre los retornos 11 y 13, esto en la colonia Jardín Balbuena. Ya hay presencia de elementos, tanto de tránsito, pues que están tratando de mover las unidades. Y bueno, pues obviamente el tráfico se encuentra severamente afectado. Repito, esto es en Avenida Jesús Galindo y Villa, entre los retornos 11 y 13, en la colonia Jardín Balbuena. Tome sus precauciones.
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2: 6 de la mañana con 16 minutos tiempo del centro de México y está aquí en el estudio Adriana Romero con la información que destaca la prensa nacional, internacional y de los estados en sus primeras planas. Adriana, adelante, buen día.
3: Gracias, Juan Manuel. Buenos días a usted que nos acompaña este martes. Vámonos con este resumen.
0: El financiero.
3: Caen importaciones mexicanas de Asia. Los aranceles impuestos provocan una contracción de 23.2% en las compras desde países sin tratado de libre comercio. Además, Donald Trump alista nueva ofensiva arancelaria contra un centenar de países, respaldada por fundamentos jurídicos más sólidos para que los tribunales no los invaliden, dijo Jameson Greer, representante comercial de Estados Unidos. Los aranceles temporales y generales de 10% vencen este 24 de julio. También encontramos, Sheinbaum habló brevemente de comercio con Trump en viaje a Nueva York. Le solicitó llamada para pendientes, revela la presidenta. Y en encuesta, la interina Geraldine Bonilla tiene 42% de aprobación, Morena con 38% de preferencia en Sinaloa.
0: Reforma.
3: Sobornan en dólares para importar granos. Sentencian a agente aduanal en Texas por pagar a funcionarios. Durante 10 años, un estadounidense logró evadir inspecciones. Además, apunta DEA contra políticos corruptos. Al hablar sobre la sentencia de condena perpetua a Ismael El Mayo Zambada, el director de la DEA, Terrence Cole, dijo que su agencia va contra quienes trafican con drogas o son funcionarios gubernamentales corruptos. En otra nota, ensalada de la FDA. Primero dijeron que era un falso positivo el parásito ciclospora en lechugas guanajuatenses de Taylor Farms, que provocó brote de diarrea explosiva. Un día después, la Oficina de Alimentos y Medicamentos de Estados Unidos se retractó y dijo que no la descarta.
0: El Universal.
3: Agentes aduanales, clave en la red de huachicol de Rufo. Tres agentes aduanales, ya detenidos, fueron pieza clave para introducir al país mercancía ilícita como parte de la presunta red de tráfico de hidrocarburos encabezada por Ernesto Rufo Apple, de acuerdo con investigaciones de la Fiscalía General de la República.
0: La jornada.
3: Cuba, pretexto de Rubio para reprimir a la izquierda en Estados Unidos. El Departamento de Estado acusa a la isla de promover subversión en Estados Unidos. Cultiva terrorismo, infiltra y recluta, sostiene el neomacartismo. Usa la mentira para coartar las libertades civiles en ese país, advierte Díaz-Canel.
0: Milenio.
3: El Mayo pide alto a la violencia porque no hay honor ni futuro. Sentencian al ex capo a cadena perpetua por dos cargos de crimen organizado y él vaticina que nadie ganará esta guerra entre bandas. En carta entregada a este diario declara aceptar su destino.
0: Excelsior.
3: Estados Unidos fija arancel de 50% a bienes canadienses. El

0: Hacienda realiza nueva emisión de UDIBONOS a 10 años. Petróleo y gasolina al alza. El recrudecimiento del conflicto en Medio Oriente incrementó hasta 22% el precio del Brent, mientras en Estados Unidos la gasolina ya cuesta $4 por galón, 17.7 pesos por litro.
1: La razón.
0: Condenan a El Mayo a cárcel de por vida entre mea culpa y amagos de la DEA. Juez le impone también pago de 15 mil millones de dólares. Antes del fallo, Zambada expresa pesar por el daño causado. No hay justificación para lo que hice, dijo. En más información, presidenta anuncia foros para crear propuesta de regulación del uso de la IA. Destaca daños a la salud mental de niños y adolescentes, además riesgos al desarrollo cognitivo. Va por debate nacional para presentar reforma.
1: 24 horas.
0: El Mayo a perpetua tras operar 4 décadas. Destaca fiscal estadounidense cooperación con México.
1: El Sol de México.
0: Nadie gana en este tipo de guerra, dice El Mayo. En breves declaraciones ante el tribunal, Zambada dijo que asume su responsabilidad. En otra información, Ortega cancela las elecciones en Nicaragua. El presidente Daniel Ortega cerró cualquier posibilidad de alternancia democrática en Nicaragua al advertir que su régimen no permitirá nuevas elecciones que puedan arrebatarle el poder.
1: La prensa.
0: Bandidos. Una pandilla de 12 presuntos delincuentes azota la carretera México-Puebla. Lleva por lo menos 50 asaltos y 6 homicidios.
1: La crónica de hoy.
0: Marina deja tecnología extranjera, diseña su propio equipo y suma 575 sistemas. El Instituto de Investigación y Desarrollo Tecnológico de la CEMAR crea y usa sus radares, radios y sistemas antidrones.
1: El Heraldo de México.
0: El Mundial fue ejemplo de coordinación de los 3 países. La presidenta Sheinbaum dijo que fue un buen momento. En tanto, este lunes abanderó a la delegación mexicana que participará en los Juegos Centroamericanos de Santo Domingo 2026.
1: Esto.
0: Marea de campeones. Unos 2 millones de aficionados se volcaron a las calles de Madrid para ovacionar a los monarcas del mundo. El paso del autobús con los jugadores produjo escenas de júbilo y delirio en medio de un concierto de bocinas y gritos.
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0: ¿Espías rusos en México? Estados Unidos revela supuesta trama para recabar información. El Departamento de Estado estadounidense publicó un reporte llamado Cuba, la capital del comunismo en el siglo XXI, donde apuntan a Rusia y México.
1: Expansión.mx.
0: Alsea reporta caída de 52.1% en utilidad por menor consumo en México y efectos cambiarios.
1: Infobae.com.
0: Semarnat frena megaproyecto en Punta de Mita, revoca concesión en Playa Las Cocinas. La dependencia determinó incumplimiento en el proyecto inmobiliario de Cantiles de Mita y anunció acciones de restauración del ecosistema costero.
1: ReporteIndigo.com.
0: La presidenta Sheinbaum demostró firmeza y defensa de la soberanía al aceptar ir a la clausura de la Copa Mundial de Fútbol, dijo Ricardo Monreal.
1: AgenciaEFE.com.
0: Irán dice haber atacado objetivos de Estados Unidos en Bahrein y Jordania, incluido un centro de Amazon. Estados Unidos golpea a centros de mando de Irán en el 10º día consecutivo de ataques. Trump habla con el primer ministro británico Andy Burnham sobre petróleo y cooperación militar y dice que se reunirán pronto.
1: Forbes.com.mx.
0: Ponen pausa temporal la fusión Paramount Warner Bros. Discovery. La medida de una jueza se da después de que 2 estados de Estados Unidos presentaran una demanda para frenar el proceso por riesgos de monopolio. Auditorio Juan Manuel, hasta aquí este resumen.
2: Gracias, Adriana. Vámonos con Amy Arriaga y la información de negocios y finanzas.
3: La Comisión Europea imputó a grupos de empresas de varios países de productos químicos para la construcción y asociaciones sectoriales, entre las que destaca Cemex, por participar entre 2021 y 2022 en una colusión de alza de suministros. Enfrentan multas de hasta 10% de su volumen de negocios anual mundial. Monex, Casa de Bolsa, evaluó que las empresas que cotizan en la Bolsa Mexicana

0: Mexicana de Valores tuvieron balances modestos en el segundo trimestre del año, con un crecimiento promedio de 6.5% en ventas, pues se enfrentaron un entorno de volatilidad internacional, apreciación del peso e incertidumbre por la revisión del T-MEC. ASML, el mayor fabricante de equipos para la producción de chips informáticos, plantea la posibilidad de ofrecer a sus empleados una bonificación de más de $22,000 si permanecen en la empresa entre 2027 y 2030, debido a la escasez de mano de obra cualificada para semiconductores. Un juez de California, Estados Unidos, suspendió la compra del conglomerado de entretenimiento Warner Bros. Discovery por parte de su competidora en el rubro, Paramount Skydance. Esto tras demanda de una coalición estatal bajo el argumento de violación a la ley federal de antimonopolio. Binance, el exchange de criptomonedas más grande del mundo por volumen de trading, celebra su noveno aniversario con más de 323 millones de usuarios de más de 100 países. Su cercanía a la década demuestra que los activos digitales ya no son un mercado de nicho y ahora son un componente relevante de las finanzas globales. La Comisión Europea multó a la plataforma china de comercio electrónico AliExpress con 550 millones de euros, equivalentes a casi 11,000 millones de pesos, por no combatir de forma eficaz la venta de productos falsificados o peligrosos. Es la tercera multa que enfrenta en la zona euro. Informó Amy Arriaga. Más detalles en radioformula.mx.
1: Gracias, Amy. Bueno, pues nos vamos a la pausa. 6:26, tiempo del centro. Estamos de vuelta.
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4: Ya es oficial, para el próximo ciclo escolar se abrirá una nueva primaria al norponiente de Nuevo Laredo. Con el respaldo del gobernador Américo Villarreal, la alcaldesa Carmen Lilia Cantú Rosas Villarreal anunció la apertura de esta nueva escuela primaria. Se trata del proyecto en el Ejido del Progreso. Cuenta ya con clave oficial otorgada por la Secretaría de Educación Pública de Tamaulipas y beneficiará a niñas y niños en el sector poniente de Nuevo Laredo.
5: Como ustedes saben, ya se terminó la escuela en el poniente de nuestra ciudad, que va a estar entre Valles de Anáhuac y Reservas Territoriales o El Progreso. Pero nosotros es bien importante porque ahí tenemos un foco, pues no digo rojo, de otro color, el super rojo, porque todos los niños de ese sector nos los traíamos todas las mañanas a las escuelas del centro de nuestra ciudad. Y bueno, ahí estamos evitando obviamente que los papás se queden con el pendiente, algún percance vehicular. Y bueno, obviamente con ese dinero que se gastaba diariamente, pues obviamente ahora les hicimos una escuela allá precisamente en ese sector de nuestra ciudad. Quiero agradecerles porque ya le dieron la clave de ocupación, ya tiene una clave la escuela, entonces ya es un hecho y ya comprometidos todos juntos y trabajando en coordinación con el gobierno estatal. El secretario de Educación, Miguel Ángel, nos acaba de dar la clave ya de ocupación y quiere decir con esto que ya está aprobada la escuela, que ya vamos a tener los maestros, que ya pronto se van a empezar a asignar los maestros y ya muy pronto, para que estén los ciudadanos que les interese estar en esas escuelas.
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1: Es hora de ir hasta el Centro de Orientación Vial de la Secretaría de Seguridad Ciudadana con Diego Flores, quien tiene un reporte de cómo se encuentra la vialidad en las calles y avenidas aquí en la capital de la República Mexicana. Diego, adelante con tu información. Buen día.
6: Claro que sí, muy buenos días, Juan Manuel, amigos del auditorio de Radio Fórmula, excelente mañana. Hoy nos circulan los vehículos con engomado rosa, terminación de placa 7 y 8, hay que respetar los programas ambientales. Comenzamos con la información. En la zona centro de la ciudad, en estos momentos ya han arribado mototaxistas, manifestantes, hacia la zona de la avenida 20 de noviembre, desde la zona de Izasaga, hacia la avenida Venustiano Carranza. Tenemos un vehículo descompuesto justamente en Galindo y Villa, entre la zona de Fray Servando Teresa de Mier y el perímetro de la zona de Viaducto Río de la Piedad. Maneje con mucho cuidado. Nos vamos rápidamente en materia de previsiones y movilizaciones. Hay que considerar en la zona oriente de la ciudad, el anillo periférico a la altura de la avenida Tláhuac, se concentrarán transportistas, así como sala en la zona del metro Tepalcates y también en la calzada Ignacio Zaragoza en el número 1646, así como la avenida Ermita Iztapalapa y la calle de Ayuntamiento. Ellos pretenden desplazarse en caravana con destino hacia la zona del Zócalo de la ciudad, por lo cual hay que considerar aproximadamente a las 9 de la mañana. Una concentración más en la autopista México-Puebla a la altura de la zona del eje 10 Sur. Considere las afectaciones a la vialidad y a las 11 de la mañana también se espera un contingente en la zona norte de la ciudad, en el Deportivo Hermanos Galeana, en avenida 416 de la colonia San Juan de Aragón, perímetro de la alcaldía Gustavo Amadero. Ya para finalizar, encontrará el Jera carga vehicular en avenida Insurgentes en ambos sentidos, entre la zona del Paseo de la Reforma y la avenida Chapultepec. Así las cosas por parte del Centro de Orientación Vial, Secretaría de Seguridad Ciudadana. Muy buenos días.
1: Muchísimas gracias, Diego, por tu información. Ana Moreno, cuéntanos cómo está operando esta mañana el metro. Buen día.
7: Hola, muy buen día, Juan Manuel, auditorio de Radio Fórmula. Les informo que la línea A ofrece servicio en todas sus estaciones de Pantitlán a La Paz en ambos sentidos. La circulación de los trenes es continua. Se registra afluencia moderada y circulación constante de trenes en las líneas 3, 8 y B, lo que puede generar mayores tiempos de espera en andenes y durante el abordaje de los trenes. Personal del sistema se encuentra en estaciones y terminales para agilizar el servicio. Les sugerimos anticipar su salida. El resto de las líneas opera sin contratiempos, afluencia baja y avance continuo. Para garantizar su seguridad y la de todos los usuarios, les recomendamos respetar la línea amarilla de seguridad. Esta línea indica el límite seguro para abordar y descender de los trenes, ayudando a prevenir accidentes y caídas. Manténganse informados del estado del servicio en nuestras redes sociales, @metrocdmx. Reportó Ana Moreno para Radio Fórmula. Muy buen día.
1: Muchísimas gracias, Ana, por tu información. Mariana España, cuéntanos cómo están operando esta mañana las 7 líneas del Metrobús. Buen día.
8: Buenos días, Juan Manuel y auditorio. Informo que en este momento las 7 líneas de Metrobús operan con normalidad. Ya se registra afluencia moderada en Indio Verde y el Caminero de línea 1 y afluencia alta en Pantitlán de línea 4. Recordamos que en este periodo vacacional la ruta que salió hacia Metrobús es una gran opción para entrar y salir del Aeropuerto Internacional de la Ciudad de México. Estamos en las terminales 1 y 2. El costo de este servicio es de 30 pesos. Invitamos a las personas usuarias a hacer un buen uso de los elevadores. Recordamos que son de uso exclusivo para personas con movilidad reducida. Recuerden que las actualizaciones del estado del servicio están disponibles en tiempo real en www.metrobus.cdmx.gob.mx. Informó para las primeras de Anda en Radio Fórmula, Mariana España.
1: Muchísimas gracias, Mariana. Bueno, pues está usted informado en relación a cómo está la vialidad esta mañana en las calles y avenidas aquí en la capital de la República. También sobre las concentraciones, las marchas, las movilizaciones que habrá el día de hoy en la Ciudad de México con Diego Flores, Ana Moreno con el funcionamiento del metro y Mariana España, cómo están operando esta mañana las 7 líneas del Metrobús. Bueno, de la Ciudad de México nos vamos hasta Nueva York. Allá está Javier Risco. enviado especial de Grupo Fórmula. Él estuvo muy atento ayer, ha estado pues desde hace algunos días allá en Nueva York, y ayer hablábamos con él un poco más temprano en relación a esta sentencia que iba a ser dictada y que finalmente así fue contra Ismael El Mayo Zambada. Pues decía Javier, la discusión no es si le van a dar cadena perpetua. Sí, se la dieron, efectivamente, pero además tendrá que pagar una multa de 15,000 millones de dólares, esto por el envío masivo de drogas a la Unión Americana. Javier, te saludo, muchísimas gracias por aceptar nuevamente la llamada. ¿Cómo estás?
9: Oh, un privilegio, querido Juan Manuel, muchísimas gracias, de verdad. Y bueno, sí, lo que sucedió el día de ayer, los que estuvimos presentes en esta audiencia, fue ver a un Ismael El Mayo Zambada de 76 años, muy disminuido física, mental y emocionalmente. Lo vimos entrar a las 10 de la mañana con 38 minutos a la sala A10 de esta sala, de esta corte del este de Nueva York en Brooklyn, con dificultad para caminar, con incluso una mueca de dolor cuando se sentó en la silla de los acusados. Y también lo escuchamos en lo que tal vez sea, Juan Manuel, la última vez que escuchemos públicamente a Ismael El Mayo Zambada, y también que lo veamos en algún evento judicial en Estados Unidos. Me parece que será la despedida del capo de lo público. Y, por supuesto, se habla de esta cifra inmensa de 15,000 millones de dólares que se tendrán que recuperar desde Estados Unidos. Parece imposible que lo recuperen, esa cantidad, pero sí seguirá, o esto significa que seguirá la conversación entre el gobierno de Estados Unidos, la defensa y el propio Ismael El Mayo Zambada. El proceso judicial, digamos, es la cadena perpetua, pero por supuesto que habrá todavía un puente de comunicación. Y respecto al futuro de lo que será los últimos días de la vida de este criminal, pues la defensa ha puesto sobre la mesa tres hospitales, en realidad penitenciarios, con un nivel de seguridad prácticamente administrativa. Ha puesto sobre la mesa uno ubicado en Missouri, otro en Minnesota, otro en Carolina del Norte. No será decisión de la defensa, no será decisión del juez Brian Cogan, pero el juez Brian Cogan el día de ayer dijo que sí hará la recomendación a la oficina del Buró Penitenciario para que reciba la atención médica, física y mental. Varias veces lo dijo el propio juez Brian Cogan, tiene problemas cognitivos ya Ismael El Mayo Zambada. Y bueno, como parte, por supuesto, de lo que sucedió, Juan Manuel, y también la carta que ha trascendido en medios mexicanos, que efectivamente fue lo que dijo Ismael El Mayo Zambada en frente del juez Brian Cogan, pidiendo perdón, diciendo que asumía la responsabilidad, diciendo también que la violencia y la guerra tienen que terminar. Y los fiscales, después de escucharlo, dijeron, sí, ahora tal vez esté arrepentido, pero hay que decir que la herramienta de la violencia la utilizó durante las últimas décadas para causar terror tanto en México como en Estados Unidos, Juan Manuel.
1: Así es. Oye, Javier, pues a pesar, vaya, de esta situación de que le dan cadena perpetua al Mayo Zambada y de esta multa impresionante que va a tener que pagar, lo cierto es que pues resulta beneficiado, ¿no? Le dan un privilegio con el hecho de que, bueno, pues va a recibir tanto atención médica, ya lo comentabas tú, tanto física como mental. Pero a ver, los gringos, las autoridades estadounidenses, pues no te dan un privilegio así porque sí, ¿no? Seguramente El Mayo Zambada tuvo que haber dado información muy sensible.
9: Sí, seguramente. Esa conversación sigue. El propio Terrence Cole, el responsable de la DEA, dijo, no se trata del final, sigue la lucha frontal por parte de Estados Unidos contra las redes criminales, contra las redes de narcopolítica. Entonces, vaya, eso, la conversación entre ellos para recuperar esos 15,000 millones de dólares seguirá activa. Eso ya nunca lo sabremos, Juan Manuel. Sí. Ya no sabremos el alcance de estas conversaciones. Ya no sabremos hacia dónde se dirige la conversación entre El Mayo Zambada y la justicia de Estados Unidos. Pero, por supuesto, tiene que ocurrir y seguirá colaborando con el gobierno de Estados Unidos. Eso sí, ya nunca lo sabremos, Juan Manuel.
1: Sí, efectivamente, y destacar justo lo que tú comentabas, Javier, esta declaración que hace el titular de la DEA, donde dice, bueno, esto va a servir como ejemplo pues para todos los grupos criminales y también para sus cómplices, ¿no? Así que, pues agárrense porque vamos contra todos.
9: Así es, seguirá la lucha frontal, así lo dijo, del gobierno de Donald Trump contra estas redes de narcopolítica y funcionarios, Juan Manuel.
1: Perfecto, Javier, pues te aprecio muchísimo nuevamente, de verdad, que nos hayas tomado la comunicación y que actualices al auditorio de este espacio informativo en relación a este importante acontecimiento ocurrido ayer allá en Nueva York, la sentencia contra el Mayo Zambada, Ismael el Mayo Zambada, cadena perpetua, y va a tener que pagar 15,000 millones de dólares. Muchísimas gracias, Javier, te mando un fuerte abrazo.
9: Un abrazo y un privilegio siempre estar en tu espacio, Juan Manuel. Un saludo.
1: Gracias a ti. Otro para ti, Javier Risco, enviado especial de Grupo Fórmula allá a Nueva York. Bueno, pues espera que el día de hoy se lleve a cabo la audiencia de vinculación a proceso del ex gobernador de Baja California, Ernesto Rufo Appel, quien usted sabe ingresó al penal federal del Altiplano en Almoloya de Juárez por su presunta vinculación a una red de contrabando de combustible. Al exgobernador se le imputan los delitos de delincuencia organizada y contrabando, los cuales contemplan prisión automática. Y fíjese, hay datos que dicen que la Fiscalía General de la República estaría buscando justamente para el exgobernador de Baja California, Ernesto Rufo, y también para sus cómplices, una sentencia que iría por ahí de 20 a 40 años de prisión por su presunta participación, ya le decía yo, en el delito de delincuencia organizada y contrabando de hidrocarburos, debido a que las autoridades los acusan de formar parte de una red de tráfico ilegal de combustible de Estados Unidos a territorio nacional, utilizando transporte ferroviario y evadiendo pues el pago de impuestos. Hoy, como ya le comentaba, va a continuar esta audiencia allí en el Centro de Justicia Penal Federal con sede en Almoloya. Se tiene previsto que esto arranque a las 5 de la tarde y, de acuerdo con la orden de aprehensión, esta banda habría realizado al menos 9 embarques desde Deer Park, esta refinería que es filial de Pemex y que se localiza allí en Texas, y desde ahí pues trasladaron combustible para la empresa Ingemar, de la cual forma parte justamente Ernesto Rufo Appel. Nos vamos a la pausa cuando son las 6:41 p.m, tiempo del centro. Regresamos.
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11: OpenAI presentó GPT Live, su sistema de voz más avanzado hasta la fecha para que los humanos tengan una interacción natural con la inteligencia artificial a través de ChatGPT Voz. El nuevo modelo está diseñado para que hablar con la inteligencia artificial se sienta mucho más como tener una conversación real. Gracias a su arquitectura Full Duplex, el modelo puede escuchar y hablar al mismo tiempo, siguiendo una conversación con coherencia e incluso responde con un ajá o con un sí para mostrar que está poniendo atención mientras le hablas. Para responder preguntas que requieren búsqueda web, razonamiento más profundo o trabajo más complejo, delega en segundo plano el tema a GPT-5.5 para que lo resuelva y lo retoma cuando tiene lista la respuesta sin interrumpir la conversación ni el flujo de la misma. Está disponible en 2 versiones en dispositivos móviles y web, GPT Live One y GPT Live One Mini, para usuarios de ChatGPT en todo el mundo. Informó Aide Rivera. 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
12: Tras el anuncio de Estados Unidos imponer aranceles del 50% a productos canadienses, el primer ministro de Canadá, Mark Carney, señaló que esta imposición unilateral es una violación directa al acuerdo comercial entre Canadá, Estados Unidos y México, y agregó que Canadá está listo para abordar los problemas pendientes en beneficio mutuo para ambas naciones. El embajador de México en Estados Unidos, Roberto Lazzari, se reunió con el director estadounidense de la Agencia de Alcohol, Tabaco, Armas de Fuego y Explosivos, Robert Secada, con quien habló sobre las acciones que se han implementado contra el tráfico de armas de fuego. La Ciudad de México se mantiene como la entidad con más casos confirmados de COVID-19 en el país durante este año, acumulando 265 contagios seguido del Estado de México, Hidalgo, de acuerdo con la Secretaría de Salud.
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1: 6:45 tiempo del centro de México. Bueno, pues como todos los días a esta hora, me da muchísimo gusto saludar a mi querido Beto Campos con la información deportiva. Lo comentábamos, mi querido Beto, ayer justo en esta sección, a la hora que estabas tú pues dando a conocer los detalles del partido de la final del Mundial, pues la llegada, ¿no?, de la selección española a territorio madrileño, en donde, bueno, pues las celebraciones, los festejos se extendieron por varias horas. Los integrantes de la selección española estuvieron con el rey Felipe VI, también estuvieron con el presidente español, y bueno, 2 millones de aficionados salieron a las calles a esperarlos, y reitero, pues que yo creo que llevan los españoles unas 48 horas sin dormir. Te saludo, mi querido Beto, buen día.
13: ¿Cómo estás, Juan? Muy buenos días. Así es, la selección española de fútbol hizo el recorrido de campeona del mundo por las principales calles de Madrid. Tras vencer 1-0 a su similar de Argentina, fue una auténtica fiesta la que se vivió en la capital española. Primero hicieron una parada con el rey Felipe VI en el Palacio de la Zarzuela, y así también habrá que mencionar que el equipo estuvo en la sede del gobierno del Palacio de Moncloa, donde se encontraba Pedro Sánchez, presidente del gobierno. La famosa Rúa terminó en la calle de Montalbán, que está al lado de la Plaza de Cibeles, en donde Rodri, uno de los referentes de este equipo, le dio el mérito a Ferran Torres, a quien de manera constante se le critica por su desempeño. Vamos a escuchar lo que ha comentado el mediocampista.
14: Hoy me gustaría acordarme de una persona. Me gustaría acordarme de una persona muy importante para este grupo. Muy especial para mí, quizás un jugador que ha sido muchas veces injustamente criticado y que hoy es historia del fútbol español. Vamos a cantar juntos. Ferran, Ferran, Ferran, Ferran, Ferran.
13: Hay parte de lo que se vivió con Rodri, y así también Luis de la Fuente le dedicó unas palabras a la afición española.
15: Gracias, España, por apoyarnos, por estar aquí, por vivir tan de cerca nuestro éxito, que es el vuestro. Y quiero decir solamente, voy a ser muy breve, quiero que disfrutéis del espectáculo. Mira, tenemos la suerte de contar con 26 fantásticas personas, que además son fantásticos futbolistas, los mejores del mundo. Así que es un honor para mí poder dirigirles, igual que compartir este momento con mi cuerpo técnico y todos los que trabajamos en beneficio del grupo. Y sobre todo una cosa, no os olvidéis, que también lo dije hace 2 años, juntos somos más fuertes. ¡Viva España! ¡Gracias!
13: Parte de lo que se vivió con la selección española de fútbol después del título mundial, que lo ha colocado como el número 1 del ranking de la FIFA, seguida de Argentina, Francia, Inglaterra y Brasil, Juan.
1: Oye, México entra al top 10, ¿no? En el 10º lugar, remontó 4 lugares.
13: Exactamente, 4 posiciones terminó escalando la selección mexicana de fútbol después de su participación, quedando fuera en los octavos de final a manos de la selección de Inglaterra.
1: 21 millones de dólares le van a dar a la Federación Mexicana o a la selección, ¿a quién?
13: Exactamente, a la Federación Mexicana de Fútbol es quien recibe justamente el pago de por parte de la FIFA por el Mundial. Y así también habrá que mencionar que los clubes también recibirán un bono por prestar a sus jugadores. En este caso son $5,000 de manera diaria, lo que duró justamente la participación de la selección mexicana y por supuesto las demás selecciones.
1: ¿Y de esa cifra cuánto les va a tocar a los jugadores, Beto? ¿Se sabe?
13: son $5,000 diarios, me parece, es lo que
1: tengo para entendido. Los jugadores,
13: para los clubes.
1: Ajá, pero para los jugadores en particular, ¿no?
13: Sí, justamente ese pago no tengo del dato exacto uh-huh. de cuánto se reparte esa cantidad.
1: Bien. Oye, otra cosa, tengo entendido también, no sé si tú tengas el dato, de que la FIFA está abriendo una investigación contra la selección de Argentina por este conato de bronca, ¿no? Que se registró, pues, minutitos o segundos después de que concluyó el encuentro con el triunfo de la selección española y, bueno, pues todo parece indicar que van a fondo, ¿no?
13: Sí, y que también habrá que recordar que después del partido ante la selección de Inglaterra, ¿no? Sacaron estas mantas, ¿no? Sí. Tocando el tema de las Malvinas, que sabemos que pues es histórico entre Argentina e Inglaterra. Vamos a ver qué es lo que depara ante esta situación de las pancartas. Espera una sanción económica y posiblemente por ahí unas sanciones a los jugadores en los próximos partidos después de los actos de violencia que se suscitaron ya al final del partido.
1: Así es. Oye, Beto, otra cosa, ¿qué van a hacer ahora, vaya, los jugadores de la selección de España? Seguramente vacaciones. ¿Cuándo arranca la liga por allá?
13: A mediados de agosto es cuando inicia justamente el tema del fútbol europeo. Por ahí inicia primero la selección, la liga francesa. Después, a la siguiente semana, ya iniciará la liga de Inglaterra, la liga española. Pero tengo entendido que a mediados de agosto es cuando ya se reactivan las ligas en Europa.
1: Y bueno, donde ya se reactivó es aquí, ¿no? Ya tenemos que prácticamente una semana y hoy arranca la jornada 2.
13: La jornada 2, porque Cruz Azul y Toluca estarán jugando este fin de semana el campeón de campeones en Estados Unidos, pero también habrá que mencionar que ya estamos en camino a los Juegos Centroamericanos y del Caribe, donde México ha destacado, y la delegación mexicana fue abanderada en Palacio Nacional para este gran evento deportivo que se llevará a cabo del 24 de julio al 8 de agosto en Santo Domingo, y de esto dijo Romel Pacheco, titular de la CONADE.
16: País más ganador en los Juegos Centroamericanos y del Caribe, con 13 campeonatos, y también somos el país que ha participado en todas y cada una de sus 25 ediciones. Acabamos de vivir una gran experiencia como país al ser la mejor sede de la Copa del Mundo de fútbol y ver cómo todos nos unimos en un entorno con un mismo objetivo, que le vaya bien a México.
13: Parte de lo que comentó Romel Pacheco, solamente agregar que aseguró que sí le darán premios a los atletas mexicanos que resulten medallistas en los Juegos Centroamericanos y del Caribe, insisto, que se estarán llevando a cabo del 24 de julio al 8 de agosto en Santo Domingo. La IndyCar, Patricio Howard finalizó en la séptima posición dentro de la 12ª fecha del calendario que se corrió en Nashville, donde por cierto terminó ganando el español Alex Palou. Originalmente esta carrera estaba pactada para el domingo, sin embargo, por temas de televisión de la final del mundial, el mal tiempo climatológico se determinó que se corriera el día de ayer. De momento, el regiomontano es quinto lugar de la clasificación general de pilotos con 336 unidades. En la jornada 2 de la Liga MX, como estamos comentando, Cruz Azul estará enfrentando a Puebla a las 7 de la noche. Ambos equipos vienen con victoria después de ganar sus partidos de manera respectiva este fin de semana, y mucho se ha hablado en torno al futuro de Eric Lira en la Noria, y de esto dijo Joel Wiki.
17: Es un jugador que lo ha demostrado dentro y fuera de la cancha, es un jugador que pertenece a Cruz Azul y hoy es la esencia de Cruz Azul, esa es la realidad. Obviamente los intereses que haya para él, nos encantaría a todos nosotros como cuerpo técnico, como staff, como club, que él pudiera cumplir su sueño, ¿no?
13: El día de hoy también a las 9:05 PM, Toluca estará recibiendo a Pumas. Recordar que estos juegos se están adelantando porque Cruz Azul y Toluca estarán jugando el campeón de campeones el próximo sábado. El ganador estará enfrentando al Inter de Miami. Y así también habrá que mencionar que David Ospina es nuevo refuerzo del Atlante, viene proveniente del Atlético Nacional, pero el colombiano tiene una carrera extraordinaria siendo mundialista, jugando en las mejores ligas, en este caso en la liga italiana con el Napoli, y así también estuvo en un equipo importante en Inglaterra como lo es el Arsenal.
1: Oye, Beto, platicábamos ayer rápido porque pues no teníamos mucho tiempo sobre pues el Gran Premio de Bélgica, ¿no? En donde, bueno, pues lo vuelve a ganar Kimi Antonelli y en donde se cuela al podio nuevamente Max Verstappen en tercera posición y Lewis Hamilton, ¿no? Hace a un lado a George Russell y se queda pues ya con la segunda posición en el campeonato de pilotos.
13: Sí, habrá que recordar que Russell terminó quedando fuera, ¿no? Dentro de lo que fue el Gran Premio de Bélgica, precisamente por un contacto que tuvo con Lewis Hamilton, y evidentemente esto acrecentó esta tensión, ¿no? De la que se habla entre Russell y Antonelli, ¿no? Por el primer lugar, ya son 50 puntos de diferencia entre Antonelli y Russell en este caso.
1: Sí, no, y además dicen, estaba leyendo ayer, Beto, los expertos en el tema de la Fórmula 1, que el haber ganado pues el Gran Premio de Bélgica pues coloca a Antonelli como uno de los mejores pilotos porque no es un circuito muy muy fácil, ¿no? Entonces dio pues muestras, ¿no? De lo que es capaz y ahí está en primer lugar.
13: Sí, y que Mercedes apostó por la continuidad en este caso de Antonelli, también siendo un piloto muy joven, sabían que tenía mucha proyección y ahora está dando los resultados, ¿no?
1: Así es. Oye, y el próximo fin de semana, pues el Gran Premio de Hungría, y de ahí nos vamos a una pausa, ¿no? Nos vamos a las vacaciones de verano.
13: Ya
1: bueno, en la Fórmula 1 se van más bien.
13: Ya prácticamente estamos llegando a la mitad de temporada de la Fórmula 1, grandes sorpresas, ¿no? Ya en las últimas semanas se ha dado el caso, ¿no? Ya lo habías comentado hace unos momentos, el de Lewis Hamilton, que ha conseguido una buena posición en este caso, Antonelli, que está dando la sorpresa, pero también habrá que mencionar que a Verstappen le ha costado y mucho esta temporada.
1: Así es, mi querido Beto, muchísimas gracias, nos escuchamos el día de mañana.
13: Saludos, buen día.
1: Fuerte abrazo, Beto Campos, con la información deportiva. Bueno, ya nos vamos. A nombre del equipo que hace posible este espacio informativo, le agradezco que nos haya acompañado el día de hoy. Nos escuchamos mañana en punto de las 5:30. Que tenga un excelente martes. Quédese con Azucena Uresti.

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1: ¿Qué tal? Bienvenidos. Son las 7 de la mañana. Es martes 21 de julio del año 2026. Soy Azucena Uresti y estas son las noticias. Como adelantábamos ya el día de ayer, a casi dos años de haber sido secuestrado por su ahijado Joaquín Guzmán López y llevado a Estados Unidos, fue sentenciado a cadena perpetua el Mayo Zambada, el capo fundador del cártel de Sinaloa que por décadas se pensó era incapturable. Durante su audiencia en la Corte de Distrito Este de Nueva York, el juez Brian Cogan formalizó el acuerdo al que había llegado Zambada el año pasado con la Fiscalía, aceptando su culpabilidad en los cargos de liderar una empresa criminal, conspiración para lavado de dinero, asesinato, narcotráfico y violaciones a las leyes estatales sobre homicidio y secuestro, todo a cambio de que se descartara la pena de muerte en su contra. El juez ordenó que el Mayo colabore plenamente con las autoridades estadounidenses y firme los documentos necesarios para transferir bienes y activos hasta cubrir los 15 mil millones de dólares, obligación de pago que seguirá vigente incluso si Zambada o sus herederos se declaran en quiebra. Al imponer la sentencia, el juez afirmó el casi inimaginable volumen de tráfico de drogas que se le puede atribuir y el número de asesinatos que podemos documentar basta para justificar la decisión del Congreso de hacer obligatoria la imposición de la cadena perpetua. Al tomar la palabra, Zambada leyó una carta en español. Asumo toda la responsabilidad por lo que hice estuvo mal, no hay justificación para ello. Acepto mi castigo, no estoy aquí para pedir compasión, estoy aquí para asumir la responsabilidad y pedir perdón por el daño que causé y por el ejemplo que di. Si hay algo que pueda decir hoy que tenga valor, dijo el Mayo Zambada, es esto: la violencia debe terminar. En México y en cualquier otro lugar afectado por este tipo de delitos, a la siguiente generación le digo, elijan un camino diferente. No hay honor en la violencia ni nada duradero en el crimen, solo trae dolor y pérdida. Pasaré el resto de mi vida reflexionando sobre mis acciones y esperando que de alguna manera mis palabras de hoy puedan ayudar a alguien a evitar cometer errores. Al terminar la audiencia, el director de la DEA, Terry Cole, afirmó que esta sentencia es solo el inicio de una lucha férrea contra los cárteles, pero también para los funcionarios corruptos.
2: Hoy es un gran día para las fuerzas del orden, pero déjenme ser claro, esta sentencia no es el final, es solo el inicio. Es una advertencia para todos los líderes de los cárteles, las organizaciones criminales internacionales y terroristas extranjeros. Ya sea que eres un traficante o un funcionario corrupto, la DEA irá por ti.
1: El fiscal de Distrito Este de Nueva York dijo que la captura del Mayo no fue una operación autorizada por Washington, sino que fue Joaquín Guzmán López quien organizó el secuestro de su padrino con la intención de obtener beneficios. Sin embargo, dice que esta acción no será considerada a su favor en el juicio.
3: I can tell you is that Joaquín Guzmán López, El Chapo's son, when he pled guilty, allocated and stated that he orchestrated the
2: kidnapping. Lo que puedo decirle es que Joaquín Guzmán López, hijo del Chapo, al declararse culpable, alegó y afirmó haber orquestado el secuestro del Mayo y manifestó además que esperaba obtener beneficios del gobierno de Estados Unidos por haberlo hecho. Estados Unidos dejó perfectamente claro que no aprobamos el secuestro y que él no recibiría ningún reconocimiento por acciones de esa índole.
1: Sin embargo, una nueva información difundida en el diario estadounidense Los Angeles Times, firmada por el periodista Keegan Hamilton, revela que previo a la entrega del Mayo y de Joaquín Guzmán, agentes federales de Estados Unidos ya estaban en contacto con el hijo del Chapo y lo presionaban para que se entregara. Según fuentes anónimas, en esas conversaciones las autoridades le sugirieron a Guzmán López que podía obtener beneficios por cooperación si al momento de rendirse llevaba consigo pruebas clave u otros integrantes del cártel. Según la publicación, las agencias estadounidenses evitaron ordenarle directamente qué hacer, pero le dejaron en claro qué tipo de cosas serían vistas con buenos ojos por la justicia de ese país. Según la publicación, antes de su arresto, Joaquín avisó a los agentes que llegaría a Estados Unidos, les anticipó que llegaría con algo grande como ficha de negociación. Incluso una fuente señaló que las autoridades esperaban tal vez a otro de los hijos del Chapo, pero que nunca imaginaron que fuera el Mayo Zambada. Unos 100 simpatizantes y figuras del PAN salieron a las calles de Tijuana para exigir la liberación del exgobernador de Baja California, Ernesto Rufo, quien permanece en el altiplano acusado de contrabando de combustible y delincuencia organizada. La protesta se realizó frente a las oficinas de la Fiscalía General de la República.
4: Por eso hoy decimos, piso parejo, piso parejo, piso parejo, piso parejo, piso parejo.
1: Se tiene previsto que la audiencia inicial contra Rufo y otros 7 imputados se reanude hoy después de que la defensa solicitó la ampliación del plazo. La jueza deberá resolver si los vincula a proceso por delincuencia organizada y contrabando, como solicita la fiscalía, o si determina que las pruebas presentadas son insuficientes y ordena su liberación. Al grito de justicia para Dafne, familiares, exalumnos y ciudadanos marcharon en Ciudad Madero, Tamaulipas, para exigir el esclarecimiento de la muerte de Dafne, la niña de 13 años que murió el jueves, 4 días después de haber ingresado al campamento de verano de la Academia Militarizada Doenitz.
5: Pude haber sido tu hija, tu hermano, tu hermana.
6: Y no es Dafne nada más, todos los días hay crímenes, hay asesinatos, hay levantones, hay desaparecidos, que no sean pendejos. ¡Queremos justicia!
7: Ojalá y todas las autoridades y asociaciones, ¿verdad?, puedan unirse para poder exigir que se esclarezca realmente esta muerte.
1: Bueno, tras la protesta, trabajadores del Palacio Municipal fueron vistos retirando los carteles que habían sido colocados en el inmueble, generando nuevas críticas e indignación, por supuesto, entre los ciudadanos. Finalmente se manifestó el gobernador Américo Villarreal. Dice que la fiscalía ya investiga y que el caso podría resolverse en unas horas.
8: Se están haciendo los peritajes forenses y yo creo que, según lo que platicamos el día de hoy con el fiscal, a lo mejor en un plazo de 24 o 48 horas tendremos una condición ya de saber qué fue lo que sucedió en este lamentable hecho de esta academia.
9: ¿Qué decirle a la señora, a la mamá de las niñas?
8: Pues lo que decimos a nadie, le deseamos una situación como esta, sabemos el dolor que debe estar pasando y pues toda nuestra solidaridad y cariño.
1: Ayer platiqué justamente aquí con la madre de Dafne, Alejandra Quintos, quien exige justicia por la muerte de su hija.
10: Pero tenía signos de tortura, agua en los pulmones, en la tráquea, era un exceso de agua, golpes que no los anotan ahí en varios cositas que yo firmé. Mi hija no tuvo miedo al morir hasta el último instante.
11: Mi hija salvó a muchos niños que no podían ser escuchados y se animaron a declarar ese mismo día. Adultos que habían pertenecido ahí declararon.
1: Ayer se reportaron en México 29 asesinatos, los estados con más ejecuciones, Chihuahua con 6, Baja California y Oaxaca 4, además de Chiapas y el Estado de México con 2 homicidios cada uno. El gobernador morenista de Zacatecas, David Monreal, aseguró que no habrá impunidad en el caso del asesinato de 10 hombres el sábado, entre ellos 2 funcionarios y el exalcalde de Sombrerete, Ignacio Castrejón. En conferencia lamentó los hechos y prometió que no habrá impunidad.
12: Lo ocurrido en las últimas horas nos duele profundamente. Quiero decirles que quien haya ordenado o quienes hayan ordenado y realizado esta barbarie pagarán por ello. Habrá justicia, no impunidad. Expresiones de barbarie como la del pasado sábado, lejos de amedrentarnos, nos obligan a redoblar esfuerzos, nos obligan a no bajar la guardia, a no retroceder ni a tener miedo ante los grupos que vulneran la paz y la tranquilidad de las familias zacatecanas.
1: Por su parte, el secretario de Gobierno, Rodrigo Reyes Muguerza, dijo que ninguna de las víctimas fue reportada como desaparecida y que hasta ahora las autoridades manejan 2 líneas de investigación.
13: Las primeras líneas de investigación arrojan que podemos estar frente a un caso de colusión de funcionarios públicos, y la segunda línea de investigación que tiene que ver con casos de extorsión o con una posible red de extorsión. Al no contar con denuncias por parte de las ausencias voluntarias, de que también pudo haberse tratado de que algunas de las víctimas se hayan reunido en un mismo punto para después ser ultimadas.
1: El secretario dijo que todavía no puede señalar culpables, pero mencionó a 2 carteles de la droga.
13: Sabemos que aquí en Zacatecas hay 2 grupos de la delincuencia organizada que operan, que tienen presencia, es el cártel Jalisco Nueva Generación y el cártel de Sinaloa, y en estos momentos pues está también determinando quién de estos grupos, cuáles de estos 2 grupos pudieron haber participado en este hecho tan cobarde que se llevó a cabo.
1: Horas después de esta declaración comenzó a circular un video de poco más de 2 minutos donde aparecen 24 hombres con armas largas, el rostro cubierto, que se identifican como una facción del cártel de Sinaloa, específicamente de la célula del Mayo, adjudicándose el multihomicidio y calificándolo como un golpe de autoridad. Aseguran que no matan gente inocente, sino a quienes no respetan los acuerdos con ellos y sus aliados. Amenazan al gobernador David Monreal afirmando que si no respeta los pactos que tiene con ellos, él y su descendencia acabarán peor o igual. Autoridades catearon, mientras tanto, el bar Las Mister relacionado con estos 10 homicidios. Fue en este bar donde al menos 2 de las víctimas coincidieron antes de ser secuestradas. El negocio era propiedad de Juan Carlos Berumen, empresario, DJ de Fresnillo, quien figura entre las víctimas. Un nuevo incendio se registró en la refinería Olmeca de Dos Bocas en Paraíso, Tabasco. Pemex dice que ocurrió a las 7:35 de la mañana. Se detectó una pérdida menor de aceite crudo en el área operativa. Se activaron los protocolos de emergencia, se sofocaron las llamas y que no hay heridos. Aunque Pemex asegura que el incidente no representó riesgo para los trabajadores, la población cercana ni el medio ambiente y que la refinería continúa operando, este nuevo hecho vuelve a generar dudas sobre la seguridad operativa de Dos Bocas después de otros incidentes registrados este año en el complejo, entre ellos, por ejemplo, el incendio de marzo que dejó 5 trabajadores muertos. Al menos de 24 horas de que Donald Trump y Mark Carney convivieran en la final del Mundial de Fútbol en Nueva York, el presidente estadounidense elevó la tensión comercial con Canadá. Ayer Trump firmó una orden ejecutiva para imponer aranceles del 50% a la mayoría de las importaciones canadienses, acusando a Ottawa de prácticas comerciales discriminatorias contra productos estadounidenses, principalmente en el sector automotriz, lácteos y bebidas alcohólicas.
0: Azucena Uresti, el rigor que las noticias necesitan.
1: De esto y más le estaremos informando si nos acompaña después del corte, agradeciendo como siempre la amabilidad de su compañía. Gracias, bienvenidos y muy buenos días.
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1: La defensa pidió ampliar el plazo y la jueza definiría hoy si los vincula o no a proceso. ¿De qué se le acusa a Ernesto Rufo Apple? La fiscalía lo acusa de dirigir una red de contrabando de combustible. Dicen que la más grande detectada en México. Introducir diésel, gasolina desde Texas, falseando información, falseando documentos. ¿Qué dicen algunos expertos, algunos políticos? Que una red de contrabando de esta magnitud, pues no podría haber operado sin el conocimiento de las autoridades aduaneras. Ayer de esto hablamos aquí en la mesa de los lunes con Jorge Triana y con Emilio Álvarez y Casa.
3: Pues ha venido una retahíla de miles de documentos que se mencionan, que se nos presentan en nuestro caso, donde no se ve de ninguna manera cómo se trata de vincular.
4: Eso que se le está imputando a Rufo no pudo haber sucedido sin la corrupción de las aduanas. Y el titular de aduanas en ese momento hoy está apuntalado para ser el candidato de Morena en el estado de Quintana Roo. Una persona, primo del exchofer de López Obrador de apellido Mollinedo, que además tiene terrenos que casualmente quedaron junto al aeropuerto de Tulum allá en Quintana Roo, que tiene una cantidad de bienes absurda, obscena, que se enriqueció a manos llenas sin que nadie investigue nada.
1: A ver, ahí escuchamos a Jorge Romero, tenemos a Emilio Álvarez y Casa. Adelante. Bueno, no quiero dejar tanto silencio porque en la radio el silencio es imperdonable.
5: Cuando pasaron por las aduanas más de 600 mil millones de pesos evadidos en huachicol fiscal, ahora resulta que este hombre tiene una declaración de 21 millones de pesos y dos departamentos de lujo cuando su sueldo no da para eso. Esas nunca se investigan.
4: Y nadie lo investiga.
1: Bueno, en la línea está Rafael Marín Mollinedo, exdirector de la Agencia Nacional de Aduanas en México. Y gracias, Rafael, por estar con nosotros. Buenos días.
6: Muy buenos días. Gusto en saludarte. A tus órdenes.
1: Gracias. Pues ya dicen algunos expertos, analistas, políticos, pues que no podría haber pasado en todo caso lo que señala Ernesto Rufo sin tu conocimiento, Rafael.
6: Sí, mira, yo llegué el 16 de febrero a la aduana, ahí en la Agencia Nacional de Aduanas de México. Y inmediatamente que llegamos nos pusimos a revisar, a supervisar, a estar persiguiendo pues a todos los que no pagaban impuestos. El primer decomiso fue ahí en Pantaco, ¿no? A la semana de que llegamos, fuimos a la aduana de Pantaco y ahí decomisamos 300 millones de pesos en mercancías que no estaban pagando el impuesto. Y así nos pusimos a revisar pues por todas las aduanas y llegamos al asunto de los barcos, ¿no? Uh-huh. Y empezamos a seguir a los barcos de que pues entraban con una fracción arancelaria diferente a la que traían, ¿no? Ellos traían diésel y declaraban aditivos para aceite combustibles. Entonces fue que se logró ahí con un operativo con la Marina y la Secretaría de Seguridad Ciudadana, se logró decomisar el barco ese ahí en Tampico.
1: Uh-huh. O sea, llegaron a las aduanas de Nuevo Laredo, Matamoros, Reynosa, por ejemplo.
6: Sí. Uh-huh. Y empezamos encontrábamos, pues, o sea, yo me puse a revisar todos los pedimentos aduanales, ¿no? De la mayoría de los pedimentos, y veíamos que entraba mucho aditivo para aceite combustible. Entonces yo me decía, bueno, ¿cómo es posible que entren 300 millones de aditivos para aceite combustibles en el país? ¿Y quién se consume el aditivo para combustible? Tú vas a una gasolinera, uh-huh, y pides un aditivo para combustible, a lo mejor se vende una botellita de un litro, unas dos a la semana, ¿no? Uh-huh. En cada gasolinera, o sea, no, eso no es un consumo tan tan grande.
1: Sí.
6: Entonces, pues vimos que era la forma en que estaban metiendo el diésel porque no querían pagar el impuesto sobre producción y servicios, el IEPS. Entonces, ese era el modus operandi de todas las empresas. Entonces, primero decomisamos el barco.

0: pues eso se sigue de casi de oficio, ¿me entiendes? No, o sea, nosotros eso lo reportamos a la fiscalía y la fiscalía se encargó de armar las carpetas, empezaron a hacer las investigaciones porque era la principal empresa que importaba esos combustibles.
1: Entonces usted detecta, digamos, que hay operaciones irregulares de esta empresa Ingemar y le da vista a la Fiscalía General de la República.
0: Así es, eso, lo de Ingemar principalmente fue por 129 ferrotanques que pasaron por la aduana de Laredo o Matamoros, ya no me acuerdo.
1: Ajá.
0: Y habían reportado solamente 10,000 litros cada ferrotanque. Y cada ferrotanque traía 120,000 litros. Entonces, ahí fue cuando, con un operativo con la defensa, se detuvieron esos ferrotanques y pues se le dio seguimiento y resultó que pues eran de la empresa Ingemar.
1: O sea, nunca pasó un transporte de esta empresa mientras usted era director de aduanas sin revisión y sin levantar una alerta.
0: Bueno, nosotros nos pusimos a perseguir y fue cuando encontramos, cuando nos dimos cuenta de esto, pues sí, fue que empezamos a detenerlos. O sea, lo que hicimos llegando fue cambiar, o sea, alertamos la fracción arancelaria aditivo para aceite combustible. Llegando, a ver, esto es lo que está sucediendo, vamos a alertar esta gente. Entonces, todo lo que llegaba como aditivo para aceite combustible se tenía que revisar bien, pues, ¿no? Se tenía que hacer análisis, se mandaban las muestras al laboratorio, y así fue como fuimos deteniendo
1: ¿Cuándo usted detectó el primer movimiento irregular, digamos, de la empresa Ingemar? ¿En qué mes, en qué año?
0: Mire, es que yo no me voy a empresas, la verdad, lo primero que agarramos fueron que le dimos seguimiento fueron a los barcos.
1: Ajá.
0: ¿Me entiendes? Anteriormente a ese, al
1: proceso. Pero esto de los ferrotanques, particularmente ligado al caso del exgobernador panista.
0: Bueno, eso fue que ya nos metimos a las fronteras, porque eso pasaba por la frontera.
1: Sí, correcto.
0: Los barcos llegaban por el puerto de Tampico y Altamira.
1: Ajá.
0: Entonces, primero, pues, agarramos el barco, entonces ya fue que también les empezamos a dar seguimiento. Digo, se decomisaron 350 pipas también, más o menos.
1: Sí, pero ¿en qué momento usted levantó la alerta?
0: Ajá.
1: ¿En qué momento usted dio la alerta? ¿En qué mes o en qué año a la fiscalía?
0: Desde que llegamos. Ajá. Bueno, no a la fiscalía, nosotros nos pusimos a perseguir a los que introducían el aditivo y todo eso por las fronteras, le digo, primero cambiando, o sea, alertando la fracción arancelaria, luego ellos le buscan la vuelta, ¿no? Entonces, luego entraban hasta como al gol, muchas, cambiaban las fracciones y lo que hacían era pues que metían el diésel o la gasolina con otra fracción arancelaria.
1: Correcto.
0: Y pues nosotros le dimos seguimiento y así fue como lo detectamos y logramos parar ese delito.
1: Ahora, no se entiende, por supuesto, sin la colusión del sistema de aduanas. Hay personas, agentes aduanales detenidos, parte de la red de huachicol, se dice, de Ernesto Rufo, agentes aduanales que estaban bajo sus órdenes, Rafael.
0: Sí, claro. Bueno, no, los agentes aduanales no están bajo mi
1: órdenes. Bueno, digamos
0: los agentes aduanales es una concesión que se le otorga, una concesión que se le otorga a los agentes aduanales.
1: Sí.
0: Porque para que funen como auxiliares de la aduana, de la Agencia Nacional.
1: Pero bajo su supervisión, o tendrían que darle a usted el reporte de lo que sucede en las fronteras.
0: Bueno, lo que pasa es que cuando un importador va a introducir una mercancía en México, contrata a un agente aduanal. Y el agente aduanal es el que debe revisar el pedimento, que venga bien, que venga en orden, que todo esté correcto, y ya nosotros pues nada más aduanas lo que hace es que le da vista y entra en la mercancía. Y en este caso pues ellos declaraban aditivo para aceite combustible. Sí había pues, definitivamente una colusión con los funcionarios que estaban ahí en las aduanas, pues porque no revisaban, ¿no? Entonces, pues sí, esa es la tarea que nos dimos nosotros, nos pusimos

0: a revisar, a revisar, y pues fue como logramos detectar todo esto. Te digo, logramos decomisar más de 350 pipas, fueron como 120 millones de litros de combustible que decomisamos.
1: Usted,
0: ese es el trabajo que hicimos nosotros.
1: Ahora que está esta investigación,
0: que no anden diciendo que yo estoy coludido, no me muelen con eso, que sea.
1: ¿No se dio cuenta, no tenía por qué darse cuenta, Rafael, de lo que estaba pasando en las aduanas con los agentes aduanales?
0: Pues no le estoy diciendo que pues por eso los detuvimos, pues hay agentes aduanales presos, hay funcionarios,
1: pero de los acaban de detener. Presos.
0: Hay no, ya desde el año pasado. Uh-huh. Desde el año pasado, pues las carpetas tardan, porque ya ve cómo son. Nosotros denunciamos desde el principio y detuvimos este fenómeno desde que llegamos nosotros.
1: O sea, usted no le pasó de noche, lo supo desde el primer momento, claro. Lo denunció ante la fiscalía, por ello me dice entonces hay agentes aduanales detenidos y Ernesto Rufo con otros de sus colaboradores.
0: Sí, se detuvieron. Primero se decomisaron.
1: Me aguanta tantito para que me dé la crónica, por favor. Gracias.
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7: 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Informó Jesús Salina.
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1: Son las 7:30. Gracias a Rafael Marín Mollinedo, exdirector de la Agencia Nacional de Aduanas de México y ahora aspirante a coordinación de la defensa de la Cuarta Transformación en Quintana Roo. Gracias, Rafael, por permanecer con nosotros. A ver, ¿nos puede dar una cronología? Usted estuvo por primera vez en este puesto, digamos, en el 2022.
2: Sí.
1: ¿En qué momento usted detecta el problema de los ferrotanques y cuál es la cronología hasta que inicia la investigación contra Ernesto Rufo?
2: Eso fue en febrero del 2025. Yo llego el 16 de febrero del 2025 por segunda vez a aduanas. Uh-huh. Y ahí fue cuando empezamos a darle seguimiento, pues, a porque vimos que estaba afectando, que no se recaudaba dinero por el combustible. Uh-huh. Y pues todo un estudio de, no voy a llamar inteligencia, simplemente nos pusimos a revisar pedimentos, nos pusimos a revisar lo que estaba pasando, y pues fue que le empezamos a dar seguimiento a los barcos. Le digo, primero fue con los barcos, empezamos a detectar que estaban llegando barcos a la aduana de Tampico, revisamos que habían llegado una cantidad, no me acuerdo cuántos barcos, y que habían traído puro aditivo para aceite y combustible. Entonces fue que empezamos a darle seguimiento, y con la ayuda de la Marina y la Secretaría de Seguridad Ciudadana, pues fueron los que llegaron, y cuando estaba el barco descargando, pues empezaron a hacer las revisiones, y resultó que el pedimento aduanal decía aditivo para aceite y combustible y era diésel.
1: Uh-huh. Ahí entonces empieza, se detecta este tema de los ferrotanques. Usted todavía no hacía relación con que
2: ahí era... no era ferrotanques, era buquetanque. Ahí fue.
1: Pero el ferrotanque, ¿en qué momento usted lo detectó? ¿En qué momento se detectó?
2: Eso es que no me acuerdo las fechas, pues, pero ya fue como en abril o algo así, empezamos a detener pipas y ferrotanques, y dándole seguimiento hasta que logramos agarrar ese ferrotanque.
1: Abril 2025, inicia luego la investigación de la fiscalía. ¿En qué momento usted supo que esta empresa de Ingemar estaba relacionada con el exgobernador del PAN?
2: Cuando pues vimos los pedimentos aduanales de quién era el dueño, porque es el pedimento, es el dueño, la empresa dueña de ese combustible, pues era Ingemar. Ajá. Y entonces pues ya se levantó todas las demandas y la fiscalía empezó a hacer su investigación.
1: Correcto. ¿Qué documentos?
2: Y eso tarda, las carpetas tardan, ahí estábamos dándole seguimiento, y pues de ahí fuimos a seguir pues por todos lados buscando dónde estaban, seguían con el combustible, y pues yo creo que sí se logró un buen trabajo, porque se incrementaron las ventas de Pemex de combustibles y la venta de las empresas privadas que importan legalmente el combustible.
1: ¿En qué documentos aparecía, por ejemplo, la firma o la autorización o la petición de Ernesto Rufo, Rafael?
2: No, yo no me puse a revisar eso. Simplemente la fiscalía fue la que hizo la investigación. Yo no sabía quién era el dueño de Ingemar. Nosotros denunciamos a Ingemar, ajá, a la empresa, y pues ya la fiscalía se encargó de las investigaciones, y resulta que no sé ni cuál sea la participación de este señor en esa empresa, pero sé que es socio.
1: Que es socio de Ingemar. Ahora, sus agentes aduanales, pues los agentes aduanales evidentemente coludidos, no hay otra forma de entender,
2: claro,
1: este tráfico.
2: Así es. Precisamente a raíz de eso fue que también se llevó a cabo un trabajo para modificar la ley aduanera, y ya en la ley aduanera nueva sí aparece que los agentes aduanales son obligados solidarios de lo que declaran, porque anteriormente ellos se escudaban en que pues a mí me dijo el ¿cómo se llama? El importador que era aditivo para aceite combustible, y yo pues eso puse en el pedimento, dicen, ¿no? Entonces ahora ellos tienen que dar fe de que realmente eso es aditivo para aceite de combustible, por ejemplo, ¿no?
1: Correcto. Lo que usted me dice entonces, Rafael, porque bueno, pues le han señalado respecto a la responsabilidad que tiene el sistema de aduanas, sí, por supuesto. Lo que usted dice es, sí, por supuesto que hay agentes aduanales coludidos, pero desde que asumí la responsabilidad, lo denuncié, señalé incluso a los agentes y señalé a la empresa.
2: Sí, ahí se cancelaron más de como 50 patentes aduanales también, digamos, se cancelaron en el tiempo que yo estuve ahí, pues yo estuve un año nada más.
1: Un año frente a las aduanas. Pues le agradezco
2: mucho. Y logramos la mayor recaudación que se haya tenido entre un año y otro en aduanas, precisamente a raíz de todos estos acciones que llevamos a cabo nosotros. A mí que no me anden señalando de corrupto ni nada de eso, porque la verdad, si algo tengo es que, lo único que tengo es que soy honesto. Y bueno, eso que andan diciendo, eso es pura mentira. Las propiedades que tengo son producto de mi negocio. Yo tengo un negocio acá en Cancún desde hace muchos años, y entonces no tengo nada de qué avergonzarme.
1: Bueno, pues que nos interesaba mucho saber cuál había sido su experiencia respecto a este tema ahí en aduanas. Ya así me lo cuenta, ¿le ha llamado a declarar o lo ha citado la fiscalía?
2: Eso le digo, eso fue desde el año pasado.
1: O sea, ¿usted ya declaró ahí ante la fiscalía?
2: Sí, así es, ya nosotros ya presentamos todas las demandas y todo.
1: ¿Pero compareció, le hicieron algún cuestionario?
2: Sí, llegaron a la oficina a ver.
1: Una entrevista, ajá.
2: En aquella época, sí.
1: ¿Y qué le preguntaron? ¿Qué se acuerda?
2: Pues, de que cómo detectamos el fenómeno, qué fue lo que, quiénes eran, nos pidieron información de quiénes eran los funcionarios de las aduanas en ese momento y todo ese tipo de cosas. Se llevaron toda la información y en base a eso pues fue que hicieron sus investigaciones.
1: Con respecto a lo que usted sabe, Rafael, ¿podría presumir que Ernesto Rufo es culpable de esta red de huachicol que dice la fiscalía es una de las más grandes detectadas en México?
2: Pues mire, eso lo va, digo, la verdad yo no soy juez ni nada, simplemente él aparece como socio principal, de los principales socios de esa empresa. Yo no sé cuál era el modus operando de la empresa, cómo le hacían, pero pues sí, es responsable, pues es como, no sé, no sabría cómo.
1: Hay posibilidades de
2: culpabilidad.
1: Hay posibilidades de aceptar el argumento de la defensa de Ernesto Rufo, que menciona que ellos simplemente hacían la petición y que era la empresa transportista que ellos contrataban la que cometía el delito sin conocimiento de Ingemar, Rafael.
2: Pues pudiera ser, no sé, eso ya te digo, eso ya no depende de mí, depende de las investigaciones ahí, pues de las declaraciones, no sé, a quienes hayan llamado a declarar, y pues que se aclare todo bien. Definitivamente yo no acuso a nadie, la verdad que no tengo interés en perjudicar a nadie, simplemente que se lleven a cabo las medidas y quien resulte responsable que pague, pues, porque pues sí, cometían un delito muy grave, pues, de evasión de impuestos.
1: Bien, pues muchas gracias, Rafael, por haber conversado con nosotros. ¿Ya empezaron ahí a levantar las encuestas en Quintana Roo, cambiando de tema?
2: No, todavía no.
1: Todavía falta. No. ¿Ya les informaron cuándo van a empezar a levantar estas encuestas para nombrar a los aspirantes a las candidaturas?
2: No, nos han dicho, ahí estamos esperando, nosotros aquí estamos caminando y reuniéndonos con la gente, sí, viendo, esperando a ver qué deciden las encuestas.
1: Bueno, muy bien. Pues gracias, Rafael. Muy amable por su tiempo.
2: De nada, hasta luego.
1: Gracias, adiós. Rafael Marín Mollinedo, director de Agencia Nacional de Aduanas de México, y dice el Universal, ¿cierto? Dice que agentes aduanales son parte de la red de huachicol de Rufo, que fueron los encargados de llevar a cabo los trámites para que la mercancía excedente no declarada o declarada como una sustancia diversa ingresara al país sin ser detectada por las autoridades aduanales, establece la Fiscalía General de la República. 3 agentes aduanales, quienes ya están detenidos, fueron pieza clave de la supuesta red de tráfico de hidrocarburos, donde el exgobernador está involucrado dentro de la organización criminal. Los actos descritos, dicen las investigaciones de la Fiscalía, no habrían sido posibles sin la intervención activa de agentes aduanales, quienes fueron pieza clave para que la mercancía fuera ingresada de manera ilícita al territorio nacional. Fueron los agentes quienes se encargaron de llevar a cabo todos los trámites para que la mercancía excedente no declarada o declarada como una sustancia diversa ingresara al país sin ser detectada por las autoridades aduaneras, dice la Fiscalía. 3 agentes aduanales, quienes ya están detenidos, fueron pieza clave de esta red de tráfico de hidrocarburos, donde el gobernador de Baja California, Ernesto Rufo, está involucrado dentro de la investigación criminal. Fueron los agentes quienes se encargaron de llevar a cabo todos los trámites, dice esta información que hoy revela el Universal, el periódico El Universal. Juan Antonio Jiménez, buenos días.
0: Gracias, Azucena. Muy buenos días. Y esta tarde se llevará a cabo la continuación de audiencia en contra del exgobernador de Baja California, Ernesto Rufo Apple, en donde, bueno, pues se prevé que sea una diligencia muy, muy larga, debido a que tienen que compartiendo cerca de 100 datos de prueba que presentó en la audiencia anterior el Ministerio Público. Hay que recordar que aparte del ex servidor público, bueno, pues aquí hay 7 personas más que también son acusadas por los delitos de delincuencia organizada y también delitos de hidrocarburos, así que bueno, pues se espera que sea muy tardada. La anterior fue cerca de 34 horas y ahora se espera que todavía aumente más el tiempo, con lo cual sería la audiencia más larga desde que se instaló en nuestro país el sistema penal acusatorio con los juicios orales. Así que, Azucena, nosotros estaremos al pendiente de lo que ocurra en estas diligencias que comenzarán a partir de la 1:00 p.m, Azucena.
1: Bueno, pues atentos, Juan Antonio, muchas gracias. Pues la primera parte de esta audiencia duró más de 35-40 horas. Vamos a ver cómo va esta a la 1:00 p.m, en donde se esperaría en todo caso la vinculación o no a proceso, ¿verdad?
0: Así es, hay que destacar que esta audiencia es para determinar la situación legal de todos los involucrados, en donde aquí se va a definir si se vincula o no a proceso.
1: Muy bien, pues atentos, Juan Antonio, muchas gracias.
0: Gracias, buenos días.
1: Gracias a Juan Antonio Jiménez. Vamos al corte. Gracias a quienes nos están acompañando desde muy temprano en televisión, ya lo sabe, de 7 a 8 de la mañana, y en todas nuestras plataformas hasta las 10 de la mañana, Facebook Live, YouTube, X, TikTok, y en todas las estaciones de radio de la República. Volvemos con más información. Gracias por estar con nosotros.
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12: Las hormigas no tienen pulmones y respiran a través de pequeños orificios en sus costados, llamados espiráculos.
11: Conoce más.
12: Las huellas dactilares de los koalas son muy parecidas a las de los humanos. Incluso podrían confundirse, ya que tienen patrones similares.
11: Cuida lo que comes.
12: El melón y su potasio. El melón es otra fruta con contenido de agua extraordinario. Su aporte de potasio ayuda a mantener el equilibrio de líquidos en las células, evitando la deshidratación severa. Es ideal para consumir en el desayuno o como postre ligero. Su textura suave y frescura natural lo convierten en un alimento reconfortante que ayuda a combatir la sed intensa.
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13: La línea A del Metro Capitalino reactivó la totalidad de su servicio luego de que las intensas lluvias de lunes obligaran a suspender el tramo entre las estaciones Guelatao y La Paz. Su director, Adrián Rubalcaba, felicitó al personal por su labor desde la tarde hasta la madrugada de este martes. La jefa de gobierno, Clara Brugada, agradeció a más de 40,000 servidores públicos del gobierno de la Ciudad de México, así como instancias federales que formaron parte del operativo mundialista. Tras entregar medallas en reconocimiento de su labor, afirmó que fueron la fuerza invisible que sostuvo la fiesta más visible del mundo. El titular del Departamento de Estado de Estados Unidos, Marco Rubio, publicó un informe sobre Cuba en el que denuncia la presencia de espías rusos de alto nivel en México, quienes presuntamente operan bajo cobertura diplomática para recopilar información sobre la nación norteamericana. Informó M. Arriaga. 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
1: Las 7:45, pues como alcanzamos a reportar ayer, el Mayo Zambada fue condenado a cadena perpetua y también a pagar 15,000 millones de dólares por parte del gobierno de Estados Unidos. El Mayo Zambada leyó una carta en español, por supuesto, dicen los compañeros que está pues muy, muy afectado físicamente, que batalla para caminar, que incluso batalla para hablar y que fue difícil entender lo que decía. La carta dice textualmente: su señoría, me presento ante usted hoy sabiendo de mis acciones causaron daño a personas, familias y comunidades. Asumo la plena responsabilidad de lo que hice. Yo elegí este camino y entiendo que hoy se me están pidiendo cuentas por estas decisiones. No fui a juicio porque no quería negar la verdad. Lo que hice estuvo mal. No hay justificación para ello. Entiendo que las autoridades tienen el deber de proteger a la sociedad y acepto que mis acciones me pusieron del lado equivocado de ese deber. También entiendo la severidad de la condena a la que me enfrento. Acepto mi castigo. No estoy aquí para pedir compasión, estoy aquí para asumir la responsabilidad y pedir perdón. Crecí en un entorno donde la violencia y la delincuencia parecían normales, pero ahora sé que eso no es una excusa. Llega un momento en que cada persona debe hacerse responsable de sus decisiones. Yo no lo hice y muchas personas pagaron el precio. Si hay algo que pueda decir hoy que tenga valor es esto: la violencia debe terminar. En México y en otros lugares afectados por este tipo de delitos se pierden demasiadas vidas, se destruyen demasiadas familias y demasiados jóvenes quedan atrapados en un ciclo que solo lleva a la cárcel o a la muerte. Nadie gana en una guerra como esta. A las próximas generaciones les digo, elijan un camino diferente. No hay honor en la violencia ni nada duradero en el delito, solo trae dolor y pérdida. No puedo cambiar lo que hice, pero puedo hacerme responsable de ello. Pasaré el resto de mi vida reflexionando sobre mis acciones y esperando que de alguna manera mis palabras de hoy puedan ayudar a alguien a evitar cometer los mismos errores. Muchas gracias, su señoría, dijo ayer el Mayo Zambada. José Luis Montenegro, especialista en seguridad. ¿Cómo estás, José Luis? Buenos días.
8: Buenos días, Azucena, un gusto saludarte.
1: Pues, ¿cómo ves esta carta que dicen los compañeros que estuvieron ahí? Pues tampoco fue leída con mucho sentimiento, José Luis.
8: Pues es un trámite, ¿no? Yo diría, Azucena, que después de un año, ¿no?, que ya se había escrito esta sentencia de cadena perpetua, lo que vimos, escuchamos ayer en la Corte del Distrito Este en Brooklyn, pues no es un veredicto, es prácticamente un trámite que ya había hecho la autoridad norteamericana, y me parece a mí un tanto inaudito, inclusive cínico, que traten de hacerle ver a la sociedad, Estados Unidos en este caso, la policía del mundo, que meter a un hombre de 76, 77 años a la cárcel equivale a resolver un problema que él mismo gestó, me refiero al Mayo Zambada, por más de medio siglo, ¿no? Es decir, el que lo hayan encarcelado, el que vaya a pasar el resto de sus vidas cuidando ese legado, probablemente en una prisión con acceso médico, pues significa que las fosas ahí están, Azucena, la guerra en Sinaloa sigue, los narcopolíticos y el andamiaje que él construyó a través de sobornos, de policías, de alcaldes, de regidores, de síndicos, de gobernadores, ahí está. Es decir, nada ha cambiado de este lado. En Estados Unidos se pueden vanagloriar de tener un trofeo, de exhibir en un museo el avión en el que trasladaron al Mayo, pero la realidad es que la violencia sigue incesante en México. La carta es pues lo que todo mundo quería escuchar del otro lado, un compromiso con la autoridad norteamericana, pero yo no lo veo arrepentido por las miles de personas que mandó a asesinar, de la cantidad de droga que traficó.
1: Oye, ya simplemente mensaje, dice eso. Un mensaje para los jóvenes y las nuevas generaciones. Ayer, justo para las nuevas generaciones, José Luis, ayer estaba leyendo pues algunos de los pasajes pues más violentos protagonizados o ordenados por estos grandes capos como Rafael Caro Quintero, particularmente un hombre muy violento, o el Mayo Zambada, el propio Chapo, etcétera. Y creo que es muy importante poner este contexto porque estos hombres, cuando eran adultos jóvenes o eran dueños de las decisiones políticas y del crimen organizado en el país, pues no tenían ningún tipo de compasión por nadie. Utilizaban las herramientas de tortura más grandes de lo inimaginables, por decirlo de alguna forma, porque no quiero mencionar ninguna de ellas. No tenían ninguna compasión, y ahora que el Mayo diga que los jóvenes busquen otro camino y que las nuevas generaciones busquen tal y cual, pues es como un poco inconsistente el escuchar un consejo de un tipo que hasta los 76 años fue detenido y que pasará en el mejor de los casos pues unos 10 años en la prisión.
8: Si bien le va, ¿no? Si tiene su salud, digamos, avante, pues eso es lo que podría durar este hombre, una década, ya dándole demasiada vida, ¿no? Uh-huh. Y lo que bien refieres me parece estupendo, Azucena, porque es un mensaje que hay que enviarle a Frank Pérez, el abogado del Mayo Zambada, ¿no? Qué bien le escribió su carta a su cliente, es decir, qué buena defensa logró, y a pesar de todo lo que él cometió, pues, insisto, logró vencer, vamos a decir, burlar de alguna manera el sistema de justicia de Estados Unidos, dándole esta prisión laxa y cuidando el legado. Probablemente lo que decía el abogado el día de ayer a algunos colegas, que el Mayo no está colaborando, que el Mayo no está brindando información, que el Mayo no va a ser testigo protegido,
1: claro,
8: porque por
1: soplón,
8: favor.
1: No lo quieren dejar como soplón, porque es un acuerdo, ¿no?
8: Exactamente, ajá. Exactamente. Al final del día, lo que dice el abogado es la mitad de lo que se está negociando, ¿no? Recordarle al auditorio que los acuerdos a los que llegan los narcotraficantes son secretos y controlados. Y nuevamente insistir en este punto: cuando el Mayo Zambada le brindó aquella entrevista a Julio Scherer en el año 2010, él dijo que si lo atrapaban o se morían, nada cambia.
1: Así
8: y ahora vemos la contraparte del discurso diciendo, no, que por favor se cuiden los jóvenes, que esto no llega a nada, es una violencia desmedida y ojalá acabe la guerra. Pues sentado en una prisión del otro lado de la frontera, yo también podría decir lo mismo.
1: Fíjate, José Luis, qué buen punto, porque ayer justamente circuló un video que no lo ha verificado a la autoridad, pero es un video que se asume como célula del cártel de Sinaloa, específicamente del Mayo Zambada, y el mensaje de su líder pues habría caído en el vacío, porque ellos dicen pues que seguirán matando a los traidores y que van a seguir cazando y asesinando personas, e incluso refieren esta cita que tú has mencionado, cuando Julio Scherer platica con el Mayo Zambada, le dice, si me detienen a mí esto va a seguir, y estos presuntos criminales que graban ayer el video justamente dicen esto: si nos quitan a nuestro líder, 3 o 4 más van a brincar para tratar de llenar ese espacio. Y así es una cadena interminable.
8: Por ejemplo, ese caso que mencionas de Zacatecas, espantoso, ¿no? Lo que todos vimos, cómo ejecutan al secretario de Desarrollo Social de Fresnillo, al exalcalde de Sombrerete, a 2 constructores, 2 ganaderos, 2 restauranteros, perdón, y los cuelgan semidesnudos en un puente, y sale ahora este mensaje no confirmado, vamos a decir, de manera extraoficial, donde una célula del Mayito Flaco, de Ismael Zambada Siqueiros, el hijo del Mayo Zambada, hace alarde de esta frase precisamente, diciendo que nada cambia y que van a regresar con más ahínco, con más violencia. Y por ahí escuchaba que algunos medios reportaban, es que esta gente era inocente, esta gente pagaba sus cuotas. Azucena, ¿cuándo pagar cuotas del narco se ha convertido en una actividad digna o un cumplimiento del deber contra el crimen organizado? O
1: sea, bueno, sí, pero terrible. Pero a veces no hay otra salida, José Luis. En la mayoría de los casos no hay salida.
8: Y estamos ante una autoridad exacta, no incompetente. Digo, lo digo claro. A modo de ¿cómo decirlo?
1: No normalizar
8: las actividades del crimen organizado. Digo, si tuviéramos una autoridad, en el mejor de los casos, que pudiera atender esta problemática, pues estaríamos ante otro panorama, ¿no? Otro paradigma. Pero interesante, pues, que el Mayo Zambada al final del día se declare culpable, acepte su condena y haga un llamado, parecería a la unidad o a la paz en Sinaloa, cuando recordar que llevamos 680 días de guerra en Sinaloa.
1: Lo había hecho ya en su primera carta, cuando dijo, a mí me secuestraron y por favor no se peleen. No, digamos así a grandes rasgos.
8: Exacto.
1: En el vacío.
8: Exactamente. Y por ejemplo, 22 meses de narcoguerra. Hasta que inició julio de este año, 2.947 homicidios, Azucena, 4.034 desaparecidos y 10.991 vehículos robados. El primer fin de semana de julio hubo 12 asesinatos, enfrentamientos armados, e inclusive el primer fin de semana de julio hubo el hallazgo de un bebé sin vida en Badiraguato. Es decir, estamos ante una catástrofe que no tiene precedentes, no tiene parangón.
1: Correcto.
8: E insisto, la carta del Mayo Zambada, la sentencia no cambia nada, ¿no? Uh-huh. Efectivamente, es solo un trámite, sigue habiendo una herida abierta en Sinaloa y muchas preguntas que contestar por parte de la autoridad en lo que compete a la narcopolítica mexicana.
1: Oye, José Luis, 2 declaraciones que llamaron la atención ayer, dice el director de la DEA, este no es el final, es solo el inicio. Y dice también
8: van contra todos.
1: Que va contra políticos corruptos, etcétera. El fiscal de distrito este de Nueva York dice además, pues algo muy contradictorio con lo que hemos visto, pues que ellos no estuvieron nunca de acuerdo con el secuestro del Mayo Zambada.
8: Hubo algo interesante que ahí refieren, justo porque sale un artículo del colega Keegan Hamilton en Los Ángeles Times, donde refieren que precisamente las autoridades federales en Estados Unidos presionaron a Joaquín Guzmán López para entregarse él. Y de hecho le dijeron, de acuerdo con estas fuentes que refiere el periodista, que si brindaba algún información adicional o llevaba a algún otro capo, le podrían dar beneficios extrajudiciales, lo cual pues hace al propio Joaquín Guzmán López entusiasmarse, al parecer, y les dice justo que podría llegar en cualquier momento, y les dice inclusive también que lleva algo que les puede gustar. En este caso, nunca se imaginó la autoridad que iba a llevar a Ismael Mayo Zambada. En algún momento creyeron que iba a llevar a alguno de sus hermanos, pero llega con el Mayo Zambada y él exige a cambio pues un acuerdo de culpabilidad o acogerse a un sistema de testigos protegidos. No está confirmada esta versión, pero eso es lo que dicen las fuentes.
1: Pero ninguna versión exime a las autoridades de Estados Unidos pues de haber participado de alguna forma.
8: Tenemos dudas todavía del piloto, si era Mauro Alberto Núñez Ojeda o Alberto Ojeda Ávila el jando, este piloto, la matrícula, el plan de vuelo, cómo es que logran entrar a espacio aéreo norteamericano, interrumpen cualquier tipo de comunicación aérea y logra descender esta aeronave en Santa Teresa, cómo regresan al propio jando a México, ¿no? Deportado, es decir, hay una operación muy quirúrgica en torno a cómo llega el Mayo Zambada y la comunicación previa que tuvieron con Joaquín Guzmán López, autoridades del FBI. Eso es algo que nunca vamos a saber, Azucena, porque te decía, son cooperaciones secretas y controladas que precisamente están enmarcadas en las tareas de inteligencia y de investigación de agencias norteamericanas.
1: José Luis Montenegro, como siempre, gracias.
8: Te mando un abrazo, Sena. Buen día.
1: Gracias, José Luis Montenegro, especialista en temas de seguridad. Gracias a quienes nos acompañaron de 7 a 8 en televisión a partir de las 8 y hasta las 10. Seguimos en todas las plataformas y todas las estaciones de radio de Grupo Fórmula.
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20: El dólar pasa la barrera de los 18 y algunos opinan que esto no afecta a los mexicanos. 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
1: Unos 100 simpatizantes y figuras del PAN salieron a las calles de Tijuana ayer para exigir la liberación del exgobernador de Baja California, Ernesto Rufo, quien permanece recluido en el penal del Altiplano, acusado de contrabando de combustible y delincuencia organizada. La protesta se realizó frente a las oficinas de la Fiscalía General de la República. Se tiene previsto que la audiencia inicial contra Rufo y otros 7 imputados se reanude hoy, después de que la defensa solicitó la ampliación del plazo constitucional. Hoy la jueza deberá resolver si los vincula a proceso por delincuencia organizada y contrabando de combustibles o si determina que las pruebas presentadas son insuficientes y ordena su liberación. Platiqué hace un momento con Rafael Marín Mollinedo, quien fue director de Agencia Nacional de Aduanas de México, a quien se está señalando como responsable o por lo menos cómplice de permitir este tráfico de combustible encabezado presuntamente por Ernesto Rufo. Aquí explicó cómo se dieron las cosas y se deslindó del delito.
2: Yo me puse a revisar todos los pedimentos aduanales y veíamos que entraba mucho aditivo para aceite combustible. Entonces yo me decía, bueno, ¿cómo es posible que entren 300 millones de aditivos para aceite combustibles en el país? ¿Y quién se consume el aditivo para combustible? No es un consumo tan grande. Sí. Entonces pues vimos que era la forma en que estaban metiendo el diésel porque no querían pagar el impuesto sobre producción de servicios, el IEPS. Entonces ese era el modus operandi de todas las empresas.
1: ¿Usted denunció esta trama en la que estaría involucrado Ernesto Rufo con la empresa Ingemar?
2: La Agencia Nacional de Aduanas lo que hizo fue que detectó que los permisos de importación de esos combustibles estaban a nombre de la empresa Ingemar. Nosotros eso lo reportamos a la Fiscalía y la Fiscalía se encargó de armar las carpetas. Lo de Ingemar principalmente fue por 129 ferrotanques que pasaron por la aduana de Laredo o Matamoros, ya no me acuerdo, y habían reportado solamente 10,000 litros cada ferrotanque. Nosotros nos pusimos a perseguir y fue cuando encontramos, cuando nos dimos cuenta de esto, fue que empezamos a detener a los...
1: ¿En qué momento usted dio la alerta? ¿En qué mes o en qué año a la Fiscalía?
2: Respecto desde que llegamos, los agentes aduanales no están bajo mi fuerza.
1: Bueno, digamos
2: los agentes aduanales es una concesión que se le otorga una concesión que se le otorga a los agentes aduanales.
1: Sí.
2: Porque para que funen como auxiliares de la aduana. Cuando un importador va a introducir una mercancía en México, contrata a un agente aduanal. Y el agente aduanal es el que debe revisar el pedimento, que venga bien, que venga en orden, que todo esté correcto. Y ya nosotros, pues nada más, aduanas lo que hace es que le da vista y entra en la mercancía.
1: Ahora que está esta investigación...
2: Que no anden diciendo que yo estoy coludido, no me muelen con eso.
1: ¿Que Ernesto Rufo es culpable?
2: Pues mire, eso la verdad yo no soy juez ni nada, simplemente él aparece como socio principal, de los principales socios de esa empresa. Yo no sé cuál era el modus operandi de la empresa, cómo le hacían, pero pues sí, es responsable, pues yo no acuso a nadie, la verdad que no tengo interés en perjudicar a nadie, simplemente que se lleven a cabo las medidas y quien resulte responsable que pague, pues, porque pues sí, cometían un delito muy grave, pues, de evasión de impuestos.
1: Ayer se reportaron en México 29 asesinatos, los estados con más ejecuciones, Chihuahua, Baja California, Oaxaca, Chiapas y el Estado de México. El gobernador morenista de Zacatecas, David Monreal, aseguró que no habrá impunidad en el caso del asesinato de 10 hombres el sábado, entre ellos 2 funcionarios y el exalcalde de Sombrerete, Ignacio Castrejón. El secretario de Gobierno, también presente en la conferencia, Rodrigo Reyes, dijo que ninguna de las víctimas había sido reportada como desaparecida y que hasta ahora las autoridades manejan 2 líneas de investigación.
3: Las primeras líneas de investigación arrojan que podemos estar frente a un caso de colusión de funcionarios públicos, y la segunda línea de investigación que tiene que ver con casos de extorsión o con una posible red de extorsión. Al no contar con denuncias por parte de las ausencias voluntarias, de que también pudo haberse tratado de que algunas de las víctimas se hayan reunido en un mismo punto para después ser ultimadas.
1: Un nuevo incendio se registró en la refinería Olmeca de Dos Bocas en Paraíso, Tabasco. Pemex informó que el incidente ocurrió a las 7:35 de la mañana de ayer, cuando se detectó, dicen, una pérdida menor de aceite crudo en el área operativa, activando los protocolos de emergencia y movilizando al personal para sofocar las llamas sin que se reportaran heridos. Aunque Pemex asegura que el incidente no representó riesgos para los trabajadores, ni la población, ni el medio ambiente, y que la refinería continúa operando, de este nuevo hecho vuelve a generar dudas sobre la seguridad operativa de Dos Bocas después de otros incidentes, entre ellos el incendio de marzo que dejó 5 trabajadores muertos. A menos de 24 horas de que Donald Trump y Mark Carney convivieran en la final del Mundial de Fútbol, el presidente estadounidense elevó la tensión con Canadá. Ayer Trump firmó una orden ejecutiva para imponer aranceles del 50% a la mayoría de las importaciones canadienses discriminatorias contra productos estadounidenses, principalmente, dijo, sector automotriz, lácteos y bebidas alcohólicas. Esta medida entra en vigor en 30 días. En respuesta, el primer ministro Mark Carney acusó a Estados Unidos de aplicar medidas comerciales unilaterales y de violar el T-MEC. A través de un comunicado aseguró que defenderá a sus trabajadores y empresas, mantendrá el diálogo con Washington y evaluará todas las opciones si los aranceles entran en vigor. En Nicaragua no volverán a celebrarse elecciones que permitan a la oposición disputar el poder, es lo que advirtió el dictador, a quien se le niega llamar dictador, el presidente Daniel Ortega, durante un discurso para conmemorar el aniversario del triunfo de la Revolución Sandinista. El mandatario, que ha gobernado Nicaragua por 30 años, 19 de ellos consecutivos, dice que impulsará nuevas leyes para bloquear a los partidos opositores.
0: Ya quisieran ellos ganar elecciones para hacer reales con las escuelas. Veo que se olviden. Aquí no volverán a haber elecciones. No volverán a haber elecciones. Para que por ahí intenten ellos atrapar el gobierno, atrapar el poder. Que hacer las leyes que les pongan un muro, un bloque a los golpistas, a los vendepatrias. Y que por mucha plata que le den los yanquis, no podrán.
1: Un día después de vencer 1-0 a Argentina en la final disputada en Estados Unidos, la selección española celebró ayer en Madrid el título de campeón del mundo junto a unos 2 millones de personas. Tras aterrizar en el aeropuerto de Barajas, el equipo fue recibido por la familia real, donde el rey Felipe VI felicitó a los jugadores.
4: Vale, enhorabuena. Enhorabuena de verdad, de todo corazón. Ha sido una odisea. El camino ha sido largo y no solo en esta fase o el tramo final, también tan largo con 48 equipos. Ha sido un triunfo épico. Años después, algunos seréis apenas bebés, España vuelve a ser, gracias a vosotros, campeona del mundo de fútbol. Enhorabuena.
1: Después los jugadores visitaron al presidente Pedro Sánchez en el Palacio de la Moncloa. Más tarde la selección recorrió el centro de Madrid en un autobús con la leyenda Las estrellas brillan juntas, en alusión a las dos estrellas que ahora luce el escudo por sus títulos mundiales.
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1: Hola Pepe, ¿cómo estás? Muy buenos días, Pepe Yuste.
6: Azucena, muy buen día, ¿cómo estás? ¿Cómo te va?
1: Muy bien, gracias, Pepe, contenta de saludarte como siempre.
6: Igualmente. Oye, Azucena, bueno, tenemos el tema de que tú comentabas en este momento, precisamente de Canadá y Donald Trump, subió mucho de tono, se acababan de ver, tú lo decías, en el Mundial de Fútbol solamente el domingo, y esto, bueno, pues son aranceles del 50% que pone Trump, enderezado, y obviamente ya sabes cómo es Donald Trump, diciendo que, bueno, también la culpa de Canadá de haber incendiado, de haber tenido incendio en sus bosques, y en base a todo este contexto, bueno, pues le pone esta batería de 50% de aranceles. ¿A dónde se los pone? Se los pone a productos lácteos, a bebidas alcohólicas, a vehículos, realmente le pone prácticamente a todo, a cemento, a polos de hockey, no dejó nada, es bajo la sección 338 de ley de aranceles, por prácticas que considera Estados Unidos que son discriminatorias en contra de ellos, en contra de Estados Unidos. Esto, bueno, recordar un poco lo que sucedió, lo que pasó es que Mark Carney sí respondió en su momento a los aranceles de Donald Trump, y esto al parecer no lo han perdonado Alvarado, pero pues se da en un momento donde hay diferencias, Azucena, muy claramente. Hoy, en esa semana, precisamente hoy empiezan las negociaciones entre México y Estados Unidos, aquí en la Ciudad de México, en la revisión del T-MEC, a diferencia, bueno, pues de lo que va a pasar con Canadá, que todavía hay una fuerte disputa.
1: Bueno, pues ahí está, después de haber estado ahí en el Mundial, ¿no? Conviviendo en el terreno de juego, pues Donald Trump no tiene, por supuesto, ninguna intención de que estas apariciones públicas, por ejemplo, sean definitorias o cambien en algo las decisiones que él ha tomado respecto al Tratado de Libre Comercio.
6: No, no, para nada, se ve que no, que incluso, bueno, la foto parecía una foto del T-MEC, ¿no? Una foto trilateral, una foto de la región norteamericana, y lejos de eso, bueno, pues solamente dos días después viene esta andanada de aranceles, y sí, claramente hay una diferencia, ahora sí, entre México y Canadá respecto a Estados Unidos en la negociación. México ya está negociando con Estados Unidos, a Canadá todavía lo van a sentar, yo creo que un poco más adelante, y esa es una estrategia que quiere Estados Unidos, dividir a México y Canadá para hacerlos, bueno, pues obviamente, pues de tener una negociación más fácil con ambos países.
1: Ahora, de que va a haber incertidumbre, independientemente si nos va relativamente bien en el Tratado de Libre Comercio, la va a haber, Pepe, porque es difícil que alguien año tras año tome decisiones, evidentemente, de largo plazo para invertir en un país.
6: Sería imposible, Azucena, sería imposible si realmente esto, en lugar de ser revisiones, va a ser una renegociación año con año, va a ser imposible que tomes una decisión de invertir en el país durante más de 10 años, más de 15 años, que te cambien las reglas del juego cada año porque se renegocia otra vez el tratado. Así que lo que va a buscar México es que en efecto esta primera sea una negociación y las demás sean revisiones técnicas, a ver si se logra realmente. Está apostando México, pues obviamente a esto, está apostando México y obviamente Canadá igual, pues uh-huh, a dos años, las dos años que le quedan todavía a Donald Trump en el poder, pues sí. Y que después de eso, bueno, pues regresa un poco la calma.
1: ¿Dólar, Pepe?
6: Dólar está tranquilo en 17.41 en este momento.
1: Muy, gracias, buen día.
6: Igualmente. Gracias.
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1: Con 15 minutos, ayer, lunes y hoy, entiendo, pues se va a llevar a cabo una manifestación para exigir justicia por Dafne, esta niña de 13 años de edad que murió el jueves a 4 días de haber ingresado a un campamento de verano en la academia militarizada Doenitz. El gobernador de Tamaulipas, ayer hablamos con la mamá de la niña y finalmente pues el gobernador de Tamaulipas pues medio se manifestó sobre el tema, ahí en uno que le llamamos nosotros chacaleo. Se escucha un poquito mal, pero vamos a escuchar lo que dijo el gobernador de Tamaulipas, Américo Villarreal, quien dijo que la fiscalía pues ya está investigando el caso y que en unas horas, dijo 24 o 48 horas, van a saber qué ocurrió en esta academia militarizada. El gobernador Américo Villarreal.
8: Se están haciendo los peritajes forenses, ¿verdad? Yo creo que aseguro que platicamos el fin de hoy con el fiscal para poder iniciar los 24 o 48 horas. Tendremos una condición ya de saber qué fue lo que nos dio de este lamentable hecho de esa academia.
9: ¿Qué decirle a la señora, a la mamá de las niñas?
8: Lo que decimos, a nadie le deseamos una situación como esta. Sabemos el dolor que debe estar pasando y pues toda nuestra solidaridad y cariño.
1: Hablé también con la madre de Dafne, esto fue lo que me dijo.
22: Pero tenía signos de tortura, agua en los pulmones, en la tráquea era un exceso de agua, golpes que no los anotan ahí en varios cositas que yo firmé. Mi hija no tuvo miedo al morir hasta el último instante. Mi hija salvó a muchos niños que no podían ser escuchados y se animaron a declarar ese mismo día. Adultos que habían pertenecido ahí fueron, uh-huh, declararon.
1: Bueno, pues es parte de lo que dijo. ¿Me permite? Es que me están hablando. ¿Me permiten? Es que creo que estoy al aire. Es que me están hablando aquí en la producción. ¿Sí me permiten? ¿Ya listo? Escuchamos completo a la señora, a la mamá de Dafne, porque no supe.
22: Pero tenía signos de tortura, agua en los pulmones, en la tráquea era un exceso de agua, golpes que no los anotan ahí en varios cositas que yo firmé. Mi hija no tuvo miedo al morir hasta el último instante.
23: Mi hija salvó a muchos niños que no podían ser escuchados y se animaron a declarar ese mismo día. Adultos que habían pertenecido ahí fueron, declararon.
1: Bueno, una de estas personas, uno de estos jóvenes es Diego Pérez, exalumno de la Academia Marina Doenitz, quien está con nosotros. Diego, gracias.
24: Bien, buenos días.
1: Gracias, Diego. Oye, ¿hoy tienes cuántos años?
24: 18.
1: 18. ¿Tú estuviste en esta academia hace cuánto tiempo?
24: El año pasado.
1: El año pasado, a los 17 años. ¿Esa fue tu primera vez en la academia?
24: Ingresé en el 2020. En la secundaria.
1: O sea, del 2020 al 2025 tú fuiste alumno de esta academia.
24: Así es.
1: ¿Tuviste alguna experiencia?
24: Sí, muchas.
1: A ver, ¿nos puedes contar, por favor?
24: Yo cuando entré en mi campamento, al principio, pues todo era bien, ¿verdad? Se dedicaban a enseñar lo que es orden cerrado. Eso es, las evoluciones que hace uno cuando marcha y así. Después de eso, pues, le comento, estaba todo bien. Después, a las semanas, empezaron con el ejercicio excesivo. Uh-huh. Muchas veces nos preguntaban que si queríamos tomar agua, a lo cual uno, pues, responde que sí, ¿verdad? Porque uno está cansado, está todo el día bajo el sol haciendo ejercicio. Uh-huh. Agarraban la botella de agua, la destapaban y no la tiraban en el piso para que le tomáramos. Esa fue mi primera impresión. Después terminó mi campamento de verano y ingresé a lo que es el ciclo escolar. Y conforme fueron pasando los días vi muchas injusticias. Más que nada, a las primeras 2 semanas, creo, tuve un pleito con un compañero y pues me dejaron un ojo morado.
1: ¿Los instructores o quién?
24: No, un compañero.
1: A ver, tú entraste a los 12 años de edad a esta academia.
24: Sí.
1: Y concluiste tu formación, digamos, el año pasado. Todo así este es. Tiempo tú también pudiste detectar y sufrir este maltrato físico, evidentemente psicológico y abuso en muchos sentidos, Diego.
24: Sí, así es.
1: ¿En algún momento tú hablaste con tu familia respecto a lo que sucedía ahí en la academia?
24: Sí, con mi mamá más que nada.
1: ¿Y qué te decía? ¿No te creían? ¿O por qué?
24: Mi mamá sí me creyó desde un principio, pero ella misma me preguntó que si me quería salir, que si me quería cambiar de prepa o algo así. Y yo le dije que no, que yo confundía todo eso con la todo ese maltrato con disciplina militar. Yo pensaba que me iba a hacer más fuerte, que era para superarme, ¿no? Yo lo veía como algo para superarme, cuando claramente, pues, no, o sea, uno como que al principio todo eso como que dices, no, pues está bien, ¿no? Uh-huh. Pero conforme van pasando los días, los años, mientras vas estando ahí, te das cuenta.

0: Sí. ¿Una jaula para perros?
1: La perrera viene siendo, es como un cuartito chiquito de cemento, pero tiene una puerta de metal. Ahí antes se metía a los perros, los que teníamos antes. Uh-huh. Ahí muchas veces los niños estaban días sin comer, los amarraban, los ponían a hacer ejercicio. Muchas veces vi que mis compañeros se caían del, ahora sí que del cansancio, ¿no? A media clase.
0: Los encerraban ahí en una perrera durante días sin comer, sin tomar agua. ¿Qué más, Diego?
1: Muchas veces presencié también los famosísimos tablazos. Vi cómo tableaban a mis compañeros entre los mismos alumnos o incluso hasta entre los oficiales.
0: Humillaciones, supongo, insultos, castigos.
1: Insultos y más que nada golpes.
0: Uh-huh. Veíamos algunas, no sé si eran novatadas o qué tipo de situaciones se vivían, que metían la cabeza de algunos de los muchachos en el inodoro, por ejemplo.
1: Ajá, eso sí también, o muchas veces también llegué a presenciar en los campamentos que a muchos compañeros le llegaron a echar lo que es el H24 en la cara.
0: ¿Es este insecticida?
1: Ajá.
0: ¿Y qué pasaba después?
1: Muchos empezaron a salir ronchas en la cara, se sentían mal, pero no decían nada, por lo mismo temor que les fueran a hacer algo peor.
0: ¿A ti te agredieron físicamente?
1: Sí, la verdad es que sí, muchas veces me llegaron a tablear, me llegaron a pegar en las costillas con los botones, con las botas también.
0: ¿Cómo era?
1: No, le escucho.
0: ¿Tú estabas de lunes a viernes o de lunes a viernes en la escuela o de lunes a domingo?
1: Yo estaba de lunes a viernes en la escuela. Yo entraba a las 7, no, 6:45 y salía a las 2, 3 de la tarde.
0: O sea, entrabas y salías todos los días.
1: Sí.
0: ¿Y en el campamento de verano o en los campamentos?
1: En el campamento de verano fue igual. Entonces, en ese tiempo no había internado.
0: Oye, cuando llegabas a tu casa y pues supongo que tenías las marcas físicas de los tablazos o los golpes, ¿qué te decían?
1: Yo no quería decirle nada a mi mamá. Uh-huh. Porque por mismo preocuparle que se hiciera algo grande, ¿verdad? Porque luego yo me enteraba que cuando pasaban cosas así, y te quería, no sé, quería sacar tus papeles por algo que pasó, te llevaban a cobrar más de 50,000 pesos. Y esa era una cantidad que pues en ese entonces pues uno no tiene, ¿verdad?
0: O sea, te amenazaban respecto a que si te salías de ahí iban a cobrarte una multa.
1: Algo así.
0: ¿Y tú no querías pues meter en este problema a tus papás?
1: Ajá.
0: Pues estabas chiquito, pues apenas tienes 18, sí, sí. Tú entraste a los 12.
1: Sí, estaba muy chiquito, la verdad.
0: Uh-huh. Oye, Diego, ¿quiénes eran las personas encargadas de este sitio? Se habla del sargento Ponce, de una sargento Estrellita.
1: Y Estrellita, el comandante Ponce, el comandante arquitecto, es el director militar encargado, pues ahora sí que el director general de la escuela, ¿no? Hay tres comandantes, se divide entre el primer comandante, el segundo comandante es el académico y el tercer comandante es el militar. El tercer, así se divide. Después de esos comandantes pasan a oficiales, que serían los docentes, no sé, a lo mejor algún instructor de box, de básquet, fútbol. Uh-huh. También se les llamaba oficiales.
0: ¿Y todos decían que habían tenido que formación militar? ¿Eran militares o...?
1: Uno tuvo formación militar más que uno, es el comandante sobre Villa.
0: ¿Es el comandante de, según decía, de la Secretaría de la Defensa Nacional? O sea, ¿alguna formación militar en la Sedena?
1: Tuvo entrenamiento en la Sedena.
0: Uh-huh. Diego, ¿estas personas eran familiares entre sí o cuál era su relación independientemente del abuso que cometían con los alumnos?
1: Así es, toda la familia de la esposa del comandante arquitecto estaba ahí adentro de la escuela.
0: La familia del comandante, ¿quiénes eran sus familiares?
1: Era su esposa, sus dos cuñados, sus tres cuñados, su suegra y sus sobrinos.
0: O sea, ¿todos eran familiares?
1: Sí.
0: Cuando te enteraste del caso de Dafne, ¿qué pensaste?
1: La verdad que en shock. O sea, no sabía qué decir. Solo me desperté con la noticia cuando me enteré y pues, o sea, te quedas en shock, ¿no? Como que, ¿por qué tenía que pasar todo esto? ¿Me entiendes?
0: Y además coincide, o sea, tú... tú viste

0: de situaciones como esa, porque la autopsia, la necropsia de Dafne marca que fue asfixiada y eran algunas de las prácticas, pues, de tortura, ¿no?, de violencia que tenían ustedes.
1: Sí.
0: ¿Me aguantas un poquito, Diego, nada más para concluir y no interrumpirte? Me quedan 20 segundos antes del corte y regreso contigo. ¿Te parece bien?
1: Ok, está bien.
0: Gracias. Es Diego Pérez, exalumno de la Academia Marina Duenitz, quien también fue víctima de estos abusos. Regresamos.
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19: Impulsa Gobierno Municipal el talento emprendedor con una nueva edición del Bazar Joven. El objetivo de fortalecer el emprendimiento juvenil y generar espacios para que las y los jóvenes den a conocer sus productos, servicios, el gobierno de Nuevo Laredo a través del Instituto Municipal para el Desarrollo de la Juventud realizó con éxito una nueva edición del Bazar Joven en el Parque Viveros. Durante esta jornada, emprendedores locales ofrecieron una amplia variedad de productos al público que acudió a disfrutar de este espacio de convivencia familiar, instalado en el área para eventos construida por la Presidencia Municipal. Los asistentes pudieron encontrar una gran diversidad de artículos como snacks, bebidas, bisutería, playeras, artículos coleccionables, pintacaritas y otros productos elaborados por emprendedores neolaredenses. El Bazar Joven se realiza de manera periódica como parte de las estrategias del gobierno de Nuevo Laredo para fortalecer la economía local y promover el autoempleo en las nuevas generaciones.
15: Que está excelente, es buena ayuda para nosotros los emprendedores para darnos publicidad, y al ser sin costo pues nos da un poquito más de oportunidad de darnos a conocer en este tipo de eventos.
1: Pues que están muy bien, más que nada pues ayudan al emprendimiento joven, a todos los emprendedores, y pues atraen más gente todavía.
3: Pues que se me hace una oportunidad bastante buena, sobre todo para gente que inclusive ya sea, haya comenzado y esté algo más establecido, pero pues en general es una oportunidad para todos y no solamente para unos cuantos.
19: 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Estuvo contigo Osvaldo Rodríguez.
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1: Emocionamos todos y hagamos justicia por darle.
0: Así es, Diego. ¿Interpusieron algún tipo de denuncia ante las autoridades?
8: Todavía no he ido yo a declarar a lo que es la FENAM. Uh-huh. Estamos en proceso.
0: ¿Me piensas acudir?
8: Así es.
0: Bueno, Diego, pues gracias. ¿Cómo te afectó en tu formación este trato en la academia?
8: De un tiempo, hace como 2-3 años para acá, muchas veces llegué a ser agresivo con amigos, familiares, incluso hasta con mis padres. Como que el estrés, todo lo que vives ahí hace que te vuelvas así. Yo entré a lo que es la academia por gusto, porque toda mi familia son marinos, pertenecen a la Armada de México. Uh-huh. Y pues yo entré ahí por gusto, ¿verdad? Porque me llamaba la atención.
0: ¿Qué le pedirías a la autoridad? Porque entiendo que no hay un solo detenido todavía, Diego.
8: Que se haga justicia. Que se den cuenta de la situación, que es muy grave. Porque creo que ningún padre de familia merece el dolor que está sintiendo lo que es la mamá de Dafne ahorita.
0: Gracias, Diego. Un abrazo. Y gracias por compartir este testimonio y por tu valentía. Gracias.
8: Muchas gracias. Que tenga bonito día.
0: Gracias. El director de Informativo Centinela en Tamaulipas, el licenciado Ricardo Reyes, está en la línea. Ricardo, buenos días.
9: Sí, muy buenos días. Aquí estamos a sus órdenes.
0: Gracias. Pues hay una nueva manifestación hoy para exigir justicia por el caso Dafne. Ricardo.
9: Así es. El día de hoy está programado a las 9:00 a.m. que se va a presentar la señora Alejandra Quiroz. De hecho, ayer mismo lo confirmó en la Fiscalía Especializada contra Delitos de Mujeres, Niños y Adolescentes aquí en Tampico, Tamaulipas. Ella refiere que hay pruebas y algunas declaraciones aún que están pendientes en desahogarse. Por lo tanto, ya ella viene en camino. Y bueno, pues sí, van a ir varias personas que se van a apoyarla, van a llevar pancartas y bueno, todo esto se va a desarrollar ahorita a las 9:00 a.m, precisamente exigiendo justicia para Dafne.
0: Muy bien, pues gracias, gracias Ricardo. Entonces, estamos atentos a lo que le digan hoy a la mamá de Dafne en esta fiscalía y por supuesto a las manifestaciones que se registren, que se suman a las de ayer. Gracias, Ricardo.
9: Estamos a sus órdenes.
0: En Zacatecas, Omar Hernández, buenos días.
10: Gracias, Azucena. Buenos días. Finalmente, el día de ayer, el gobernador David Monreal se pronunció después de la masacre del multihomicidio registrado el sábado pasado en 3 municipios de Zacatecas. Y aunque de manera oficial las autoridades no dijeron qué grupo delictivo era el responsable de esta situación, agentes que están participando activamente en los operativos, porque todavía hay cateos el día de hoy en el municipio de Fresnillo, se han recuperado 3 de los vehículos utilizados, apuntan a una célula criminal con sede en el estado de Durango. Incluso el propio general Arturo Medina Mayoral, secretario de Seguridad Pública, señaló que una posibilidad muy amplia es que ya hayan salido del estado. Se están realizando diversos patrullajes en esa zona serrana y precisamente el día de ayer fueron agredidos por un joven que con una pistola les disparó a los elementos que estaban realizando estos patrullajes. Es el único detenido, no directamente responsable del multihomicidio, pero sí posiblemente partícipe de esta célula criminal. Como te refiero, hay un bar que está siendo cateado donde presumiblemente se reunieron algunas de las víctimas en el municipio de Fresnillo, y también ayer dijeron algo las autoridades, el secretario general de gobierno, Rodrigo Reyes, que el estatus de las víctimas pudiera cambiar en las próximas horas de acuerdo como vayan avanzando las investigaciones, es decir, dejó abierta la posibilidad de que estuvieran relacionados en estos líneas de investigación, extorsión y colusión de autoridades, que son las líneas de investigación que están realizando las autoridades, Azucena.
0: ¿A qué se refiere con colusión? Perdóname, Omar, no sé si ahondó en esto. ¿Colusión en qué sentido?
10: Lo que han referido las autoridades, porque igual lo han dejado a medias, han dicho los términos nada más y después nos hemos tenido que enterar nosotros con las fuentes que están realizando la investigación, es posiblemente una red de extorsión que operaba en el municipio de Fresnillo con cobro de pisos, con situaciones de lavado de dinero, que tampoco, insisto, ha sido una situación, información oficial, y por eso estamos esperando también los detalles de las autoridades.
0: O sea, que las víctimas hayan estado coludidas con una red de extorsión o fueran víctimas de la extorsión.
10: pudiera tratarse de las dos cosas. Uh-huh. Algunos partícipes incluso dejaron en la puerta la participación de los funcionarios públicos. Hay dos funcionarios del municipio de Fresnillo involucrados, pero también hay empresarios que pudieron haber sido extorsionados en este sentido.
0: Bueno, pues vamos, como bien dices, Omar, vamos a esperar a lo que digan las autoridades. ¿Tiene alguna conferencia hoy programada la fiscalía o no?
10: No, ese es el asunto en Zacatecas, que dan una conferencia el lunes y aguántate hasta el próximo fin de semana. Entonces vamos a estar buscándolos y esperando reacciones durante las próximas horas.
0: Porque, bueno, pues hay amenazas contra los familiares de los asesinados también, que se hicieron públicas ayer a través de un video. Y bueno, quisiéramos saber en qué va la fiscalía, pero justamente lo que ellos dicen ahí en el gobierno de Zacatecas es que, pues esperemos hasta el lunes, cuando esté la otra conferencia.
10: Sí, así es, porque a final de cuentas los familiares dicen que no denunciaron, y eso sí hemos nosotros tenido contactos. Recuerda que los comienzan a desaparecer, a privar de la libertad 2 días antes del multihomicidio, y la autoridad reclama el día de ayer que por qué no denunciaron. Nosotros, platicando con estas familias, nos dicen pues porque no tenemos confianza precisamente en quienes nos estén levantando la denuncia, y porque aparte fue una exigencia de sus captores. Entonces vamos a ver cómo se desarrolla en las próximas horas también esta situación.
0: En la conferencia se refirieron en algo a la manta o al mensaje que encontraron ahí con algunos de los cuerpos, Omar.
10: No, en lo absoluto. De hecho, el gobernador, pues bueno, trató, ya sabemos cuál es su postura ante estos hechos. Señaló que hay algunos actores políticos que están tratando de buscar ahí ventaja. Pidió no politizar, pero no. El asunto de las mantas y el mensaje vino después de la conferencia. Bueno, las mantas desde el sábado, pero el mensaje del grupo criminal vino después de la conferencia, precisamente en respuesta.
0: O sea, la manta estuvo, pues lo conocimos desde el sábado, ya, bueno, ya más o menos dijimos, no lo vamos a repetir, lo que decía el texto, no dice nada en la conferencia. El secretario, pues dice algo más, pues nada, o sea, ilógico. O es un grupo o es otro. No, pues sí, no se necesita mucha ciencia, ¿no? Y entonces hay una respuesta, presuntamente, del cártel de Sinaloa, diciendo que, bueno, pues no les achaquen asuntos que no les competen, en pocas palabras.
10: Sí, así es, y también lanzando amenazas hacia más autoridades.
0: Gracias, Omar.
10: Estamos al pendiente, buen
0: Gracias,
10: día.
0: Omar Hernández en Zacatecas. Polo Espejel, buenos días.
13: ¿Cómo estás, Azucena? Buenos días. Aquí en el Estado de México, un hombre que se dedicaba a la santería fue ejecutado a tiros cuando viajaba como pasajero a bordo de un microbús sobre la avenida Colinas de San Mateo, en San Mateo, en Naucalpan. De acuerdo con la versión de pasajeros, no se trató de un asalto, sino de un ataque directo, ya que repentinamente un grupo de sujetos subieron a la unidad de transporte público y se dirigieron a donde se encontraba la víctima. Sin mediar palabra, accionaron armas en contra del santero y huyeron, provocándole una muerte instantánea. El hombre fue identificado, Susana, como Rodrigo. Las autoridades realizan el seguimiento virtual de las cámaras de seguridad para intentar ubicar la ruta que siguieron los homicidas, y también indagan a Susana si esta persona había recibido amenazas.
0: Muy bien, gracias, Leopoldo. Gracias. La presidenta Claudia Sheinbaum le preguntan su opinión respecto a la condena a cadena perpetua contra el Mayo Zambada, esta que se dio ayer en Nueva York. La presidenta dice, pues no hay una opinión personal. Vamos a escuchar, porque luego le hacen otra pregunta respecto a lo que dijo el Mayo, el mensaje que envió para los jóvenes.
20: No hay una opinión personal sobre eso, no es lo que es.
21: En este contexto, él aprovechó para hacer un llamado a los jóvenes para que se alejen del crimen organizado para disminuir la violencia aquí en México. ¿Cuál es su opinión al respecto?
20: Bueno, obviamente viniendo de quien viene, pues es difícil citarlo, ¿verdad? Pero es el trabajo que estamos nosotros haciendo desde el principio, de la atención a las causas, de que ningún joven se acerque a la delincuencia. Esta, fíjense, la tragedia de la guerra contra el narco, y lo voy a decir todo lo que lo tenga que decir. Por cierto, hablando de la guerra contra el narco, ¿por qué no pones las publicaciones de Calderón en el 2017 con relación a un caso? Diez del 17.

0: Eso pensaba. Ahora me recordaba a Jesús que había una denuncia por parte de Carpizo cuando fue procurador. Eso lo dice Calderón. Ahora hizo otra publicación, ¿no? Diciendo, puede haber diferencias. No, bueno, esto no es una diferencia, esto es una denuncia.
1: Bueno, pues la presidenta se vuelve a referir a Calderón ahora que termina su declaración. Bueno, pues ya le contamos qué dijo en concreto. Regresamos.
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2: 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Información sorprendente.
5: La orina de los gatos brilla bajo la luz ultravioleta debido a que sus componentes químicos naturales la hacen fluorescente.
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7: El drama de las desapariciones forzadas en México tiene un origen, una historia y tantos códigos como significado. Desde la frontera norte, Natalia Mendoza, antropóloga radicada en Altar, Sonora, se adentra en el desierto para explicar desde su nacimiento la mayor crisis de justicia padecida por nuestro país. El extravío de los signos, libro integrado por 5 ensayos, ofrece una completa narrativa de la transformación de la delincuencia en territorio sonorense para explicar la escalada de brutalidad contagiada al resto del país y que tiene su expresión más cruda en la siniestra mecánica generada por los grupos criminales que emplea a la desaparición para establecer una relación de zozobra y terror con las familias de sus víctimas. Natalia Mendoza recorre los últimos 20 años para explicar cómo un puñado de bandas traficantes de marihuana mutaron en una insaciable maquinaria de la muerte, devoradora de jóvenes nacidos en un ambiente hostil y sin esperanza.
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9: Dirigentes y bases de apoyo del Ejército Zapatista de Liberación Nacional viajarán y se instalarán en la Ciudad de México durante todo el próximo mes de diciembre para reunirse y escuchar a las madres buscadoras. Señalaron que es necesario conocer e intercambiar historias y experiencias con los colectivos. El Servicio Nacional de Prevención y Respuesta ante Desastres de Chile reportó 10 muertes a consecuencia del intenso temporal que azota la nación sudamericana. El presidente chileno José Antonio Kast declaró en estado de catástrofe a la región de Coquimbo y a la provincia de Huasco en Acatama. La consejera presidente del INE, Guadalupe Tadei, el secretario de Seguridad, Omar García Harfuch, y la fiscal general de la República, Ernestina Godoy, se reunieron con el propósito de fortalecer la cooperación interinstitucional rumbo al proceso electoral federal 2026-2027. Informó Amy Arriaga. 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
1: Las 8:45, a la presidenta le preguntan sobre este trabajo que publica Los Angeles Times, en donde mencionan que pues Estados Unidos pidió al Chapito que si se entregaba, llevara a alguien, que les llevara a alguien de peso, que ellos pensaban que iba a llevar a uno de sus hermanos y que llevó al Mayo Zambada. La presidenta dice que ella no tiene duda respecto a la colaboración, a la participación de Estados Unidos en la detención del Mayo.
10: Los Angeles Times publicó que autoridades estadounidenses presionaron a Joaquín Guzmán López para entregarse, pese a que pues en la Casa Blanca dijeron que no habían participado en este operativo. ¿A ustedes ya les respondió Estados Unidos a estas solicitudes de información de si estuvo involucrado el FBI aquí en México en este
0: operativo? No, pero es como obvio, ¿no? Porque ¿por qué muestran un avión como si fuera en una feria, como un operativo de ellos, cuando la versión oficial es que ellos no participaron? Es una contradicción. ¿Qué llevó a a generar un conflicto interno en un grupo delincuencial.
10: Gracias, presidenta. Preguntarle también de...
0: Con efectos en Sinaloa, principalmente.
10: El Departamento de Estado de Estados Unidos está reportando la presencia aquí en México de espías rusos, ¿no? Con acreditación diplomática. ¿Su gobierno tiene conocimiento de esta información que se dio a conocer?
0: A ver si Relaciones Exteriores nos puede decir si es factible dar algunas nacionalidades en general. Para cualquier otro país, igual que para Estados Unidos, lleva, si hay una persona vinculada a seguridad de otro país, alguna gente que tiene, que la embajada solicita, se hace el mismo procedimiento. Pero a ver si nos informa Relaciones Exteriores. Pues no tiene nada que ver con un asunto internacional, ni mucho menos, sino con todos los países se hace exactamente lo mismo.
10: Gracias, presidenta. También la DEA volvió a hablar de funcionarios mexicanos que están involucrados en temas de corrupción, precisamente a colación de este tema del Mayo Zambada. ¿Lo considera usted como presión nuevamente del...
0: Ya lo dije, pues también ellos que expliquen. Por ejemplo, esta persona que estaba en México, que lo acusaron de andar en fiestas con narcos, de la DEA. ¿Qué pasó con esta persona? Por ejemplo, entre otros casos. Nosotros hacemos nuestro trabajo para pacificar el país y colaboramos y nos coordinamos con Estados Unidos para evitar que llegue droga a los Estados Unidos.
10: Bueno,
0: hasta por razones humanitarias. Igual pedimos que ellos eviten que lleguen armas a México. Y cada quien pues debe hacer su trabajo. O sea, ellos tienen mucho trabajo que hacer en Estados Unidos, muchísimo. Muchísimo.
10: Bueno. Gracias, presidenta. Ya por último, tras los aranceles anunciados por Estados
1: Ahorita vemos
10: Unidos.
1: Lo de aranceles a Canadá, de lo que ya hablábamos con Pepe Yuste, del 50% aranceles que determinó imponer Trump a Canadá, que es parte con México del Tratado de Libre Comercio. Hubo protestas, recordará, después del asesinato de Carlos Manso. El asesinato ocurrió el 2 de noviembre del 2025, el alcalde de Uruapan. Se dieron algunas protestas, algunas de ellas en el Palacio de Gobierno. Las autoridades detuvieron a algunos de los manifestantes, pues señalándolos de haber dañado el inmueble, de haber causado daños materiales en el palacio. Uno de ellos fue Raúl Mesa, a quien la fiscalía pues acusó de sabotaje. En la línea están sus abogados, Carlos Escobedo y Aida Hernández, a quien les agradezco mucho nos tomen la comunicación. Gracias, abogados, y buenos días.
11: Hola, Susana, buenos días.
1: Gracias. A ver, su defendido, Raúl Mesa, de 21 años de edad, a quien la fiscalía ha señalado de sabotaje por participar en estas protestas, ¿en qué situación se encuentra, abogado?
12: Mira, buenos días, Azucena. Días pasados, la Fiscalía General del Estado de Michoacán presentó acusación en contra de Raúl Mesa Bonce por el delito de sabotaje en su vertiente doloso y está pidiendo que se le den 12 años de cárcel, que 12 años se le suspendan sus derechos políticos y que pague alrededor de 1,370,000 pesos aproximadamente.
1: ¿Él se encuentra todavía detenido?
12: No, él
11: está en libertad. Tuvimos una audiencia de modificación de medida cautelar y eso logró la libertad de Raúl. Sin embargo, ahorita la pretensión del gobierno de Alfredo Ramírez Bedoya y de la Fiscalía del Estado de Michoacán es regresarlo a prisión con una sentencia condenatoria de hasta de 12 años. Es lo que están pidiendo en contra de él.
1: O sea, lo quieren regresar a prisión ahora denunciándolo por sabotaje.
11: Es correcto, así es. Es el mismo delito por el que se le denunció en un primer momento, se le vinculó a proceso por ese delito, el proceso sigue. Lo que hicimos fue solicitar un cambio de medida cautelar para que no le aplicara la prisión preventiva. Esta se concedió, se hizo el cambio de la medida, pero el proceso seguía adelante, ¿no? Llegó el momento en el cual el gobierno del estado de Michoacán, la fiscalía, tenían que presentar su acusación o desistirse de ella, y decidieron presentarla. Y lo que están diciendo es que Raúl es responsable del 1.37 millones de daños a Palacio.
1: Oye, sabotaje, ¿por qué se configura este delito? O sea, ¿por qué lo quieren configurar? ¿Con base en qué?
11: Claro, sabotaje tiene un elemento subjetivo del tipo que implica que tiene que haber un ánimo, una intención de la persona de atentar en contra de la vida económica, política, social del Estado. Tiene que haber, digámoslo, pruebas de que existe esta razón, esta búsqueda de atentar en contra de este orden del Estado para que se configure el delito. Y en este caso es uno de los elementos que no existen. La fiscalía desde el primer momento no pudo acreditar este elemento y aún así pues el juez del bienestar que le tocó a Raúl lo validó sin ningún elemento para poder establecerlo de manera objetiva. Y bueno, es importante establecer que desde aquella audiencia la fiscalía no recabó nuevas pruebas. Desde el mes de noviembre que se realizaron las primeras investigaciones durante estos 8 meses hasta la fecha, no hubo nuevas investigaciones por parte de fiscalía que pudieran establecer pues estos datos, ¿no? Hay que recordar también pues que Raúl es víctima indirecta de delitos de alto impacto, del homicidio de su hermano, del secuestro y homicidio de su novia, y estas sean sus razones para estar en la protesta ese día, precisamente pues por la violencia que también generó el tema de Carlos Manso.
1: Claro, era una manifestación, mataron al alcalde de Uruapan, Carlos Manso, y bueno, pues causó mucha conmoción en la República, por supuesto, particularmente, por razones evidentes, en Michoacán, la gente salió a manifestarse, y esto le molestó al gobierno, porque lo que vemos en los videos, si nos están siguiendo en plataformas o en alguna pantalla, a quien vemos tirado en el piso, siendo pateado por los policías, es Raúl Mesa, o sea, él termina siendo el agredido por los policías, y ahora sí los separaron de su cargo, etcétera. Pero ¿bajo qué argumento lo están a él acusando de sabotaje cuando fue sometido de esta forma por los policías de Michoacán, abogado?
11: Sí, es correcto, Azucena. Inclusive comentarte que está pendiente de realización la audiencia inicial de vinculación a proceso, pero en contra de estos policías que agredieron a Raúl con un agua mineral, el conocido como tehuacanazo, las patadas, los golpes que le propinaron, las amenazas posteriores. Durante la detención a él y a los otros muchachos les decían que los iban a desaparecer, que no iban a volver a ver a sus familias, que eso era en represalia por haberse manifestado. Y también en contexto, bueno, nosotros también somos abogados de Dalia Moreno Villegas, periodista de Cuadratín, que fue agredida ese mismo día en las instalaciones de Palacio. Al secretario de Seguridad de en aquel momento ya se le vinculó a proceso por el delito de abuso de autoridad. Uh-huh. Él ya no está en su cargo, evidentemente, y es una muestra también del actuar de las autoridades en ese día. En el video que estás mostrando ahora, inclusive se observa al titular del área de seguridad de la oficina del gobernador del estado, esta persona pues corpulenta que se está alejando en este momento ahí en la toma, pues es un funcionario que depende directa y exclusivamente del gobernador del estado. Es decir, lo que sucedió ese día, los abusos de autoridad, no solo fueron permitidos, sino también fueron pues inclusive instigados por el propio gobernador del estado, y es una acusación que quieren mantener ahora desde el aparato oficial y no están, digámoslo, actuando de manera objetiva. Si fuéramos
1: No, no, no, dime, por favor, dime.
11: Y si fuéramos objetivos, pues bueno, esto habría tenido un desenlace distinto. El propio sistema penal provee mecanismos como la suspensión condicional del proceso, el acuerdo reparatorio. Lo decíamos desde el primer momento como defensa, porque nosotros representamos a varios de los detenidos. Entonces, si se cometió algún un exceso por parte de ellos en el ejercicio del derecho a la protesta, existen los mecanismos para hacerse cargo de ello. Uh-huh. Pero no tiene esto que implicar una medida de 12 años de privación de la libertad. Claro. Y una pretensión de que se pague más de aproximadamente 1.5 millones de pesos de daños que no están establecidos, quién los realizó, cómo se realizaron, no hay elementos científicos periciales para establecer la identidad de quién realizó cada una de las actividades que se pudieran llegar a ver en los videos. Entonces hay una investigación deficiente a partir de la cual, pues, de manera genérica quieren cargársele estas responsabilidades a Raúl de absolutamente todo lo que sucedió ese día en Palacio, cuando la responsabilidad primigenia por no haber tenido protocolos de actuación adecuados fue del gobierno del estado. Correcto. De Michoacán.
1: Y bueno, y un escarmiento, ¿no?, para los demás, los que se atrevan a manifestarse de forma pacífica. ¿El gobernador es el que denuncia? O sea, ¿quién está denunciando a Raúl? ¿El estado?
11: Es correcto, la parte que se considera víctima en esta carpeta de investigación es el gobierno del estado de Michoacán, en esos términos. a través de la Oficina de la Consejería Jurídica del Ejecutivo. Y precisamente esto es lo que nos llama la atención, porque hay un doble discurso. En lo público se dice respeto a las libertades, claro, libertad de expresión, pero en lo privado, cuando parece ser que no se ven las cosas, insisten ellos en esta represión a través del aparato de Procuración de Justicia. Si el gobierno de Michoacán fuera sensible a lo que sucedió con Carlos Manso y a lo que se generó alrededor de ello, lo más sencillo sería aplicar los mecanismos que el propio sistema de justicia penal prevé. No insistir en un delito de sabotaje que no está comprobado.
1: No se vayan, abogados. Déjenme que sea el corte y terminamos, por favor.
13: Gracias. 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

0: Muy buenos días, bienvenidos, bienvenidos a Noticias 96 en este ya martes 21 de julio del 2026. Una temperatura ya calientita, 30 grados centígrados. Saludo con gusto, Maxi Hernández en cabina. Me acompaña para llevarte lo más relevante que acontece en ambos Laredos y la región. Yo soy Osvaldo Rodríguez, te saludo con el gusto de siempre en este tu espacio informativo de Noticias 96, en este ya martes, todavía inicio de semana, todavía anda uno como que en automático, como que neutral, se siente más lunes que miércoles, por decirlo de alguna manera, pero pues no hay más, ¿no? Y luego súmele de vacaciones, volteé a ver al vecino y apagado, no hay ruido, no da coraje, pero se siente feo. En fin, así las cosas, se acabó el fútbol. Bendito Dios, ganó la madre patria, ganó España. Hay un respiro de paz en prácticamente todo ese hate que se ganó Argentina. Y hablando del mundial, déjeme comentarle que hoy cerramos este segmento que tuvimos durante toda la Copa del Mundo. Y tenemos invitados en el estudio, tenemos a tres personas, músicos locales, Leti Velarde, Fernando Luna, de Salt and Pepper y Julio César Cruz. Pues grupos... Nomás le faltó estar en Menudo al Julio César Cruz. En fin, en un ratito vamos a platicar de música. ¿De qué? De todas las canciones que ha habido en los mundiales. Son una serie de piezas, algunas muy buenas, otras como que no entiende uno por qué las pusieron como tema oficial, pero con gente que sabe, gente local, talento en esta ciudad, hablaremos al respecto de la música en un ratito más en este segmento del mundial con el que hoy cerramos esta gran fiesta futbolera, pasión. Y obviamente la música no la podemos dejar de lado, es parte esencial últimamente. Mercadotecnia, ventas, jalar otro tipo de mercado de gente que no le gusta el fútbol, pero por la canción voltea y se pone a ver un partido. Y todavía lo más atractivo, opina del fútbol, lo que es fascinante, ¿no? Luego se encuentra con un juego de la Liga MX y dice, esas selecciones, ¿quiénes son? No las traía en el radar. En fin, así lo que despierta el fascinante mundo del fútbol. Y antes de empezar con el tema de la temperatura y demás, vámonos con un reporte. Tenemos a la compañera Erika Morales ya en este reporte. Y lo que nos comenta, vamos a enlazarnos de inmediato con la compañera Erika Morales para el reporte en esta mañana de martes. Erika, muy buenos días, gusto saludarte, adelante, te escuchamos.
1: Muy buenos días, Osvaldo, buenos días a todos los radioescuchas. Bueno, pues sí, ya como sabemos, ahorita con una temperatura que está bastante fuertecita, vamos a unos eventos que ya tenemos en la agenda, pero pues déjame comentarte que, bueno, pues Nuevo Laredo marcó un precedente para los gobiernos municipales de Tamaulipas al convertirse en el primero del estado en lograr que su informe local voluntario sobre el desarrollo sostenible sea publicado en la plataforma oficial de la Organización de las Naciones Unidas, un reconocimiento que posiciona al municipio dentro de la red internacional de ciudades que documentan y comparten sus avances en el cumplimiento de la Agenda 2030. Este hecho, bueno, pues representa mucho más que la difusión de un documento, significa que las políticas públicas estratégicas y los resultados de Nuevo Laredo podrán ser consultados por gobiernos, organismos internacionales, universidades y especialistas de todo el mundo, fortaleciendo la presencia del municipio en los espacios globales donde se construyen las mejores prácticas para el desarrollo sostenible. En el informe local voluntario fue elaborado durante la administración de la presidenta municipal Carmelilia Cantú Rosas Villarreal y reúne los avances, retos y compromisos del municipio en materia de desarrollo sostenible, consolidándose como una herramienta de planeación, evaluación y rendición de cuentas basada en indicadores internacionales. Pues este mismo documento pues destaca particularmente las acciones emprendidas para fortalecer el acceso al agua, el saneamiento y la resiliencia hídrica, temas que el gobierno municipal ha colocado entre sus principales prioridades mediante inversiones en infraestructura, modernización de los sistemas hidráulicos y una estrategia de largo plazo para garantizar la sustentabilidad del recurso. Así es que bueno, pues en este pues proyecto que se publicó, el municipio fortalece su liderazgo en Tamaulipas al incorporar en estándares internacionales de evaluación y transparencia a la administración pública, demostrando que desde el ámbito local es posible impulsar políticas públicas con impacto medible y reconocimiento global. Así es que bueno, pues Nuevo Laredo hace historia y la ONU publica su informe de desarrollo sostenible y bueno, pues es el primer municipio en Tamaulipas que se hace.
0: Excelente información, Erika, referente al trabajo que se lleva a cabo, algo que ha hecho la administración municipal, estar con estos organismos internacionales mostrando los programas que se tienen y que están funcionando y dignos de replicarse y que sigan dando resultados a través de estas instituciones y estos organismos transnacionales. Estaremos al pendiente referente a la agenda del día de hoy, Erika.
1: Así es, Osvaldo, y bueno, pues que tengas un excelente día.
0: Gracias, Erika, igualmente. Así el reporte de nuestra compañera Erika Morales. Y bueno, vámonos al tema de la música. Primero, saludo con gusto Leti Velarde, Fernando Luna, Julio César Cruz. Muy buenos días, gracias por el tiempo, gracias por estar aquí con nosotros.
2: Buenos días, Osvaldo. Muy contento de estar aquí contigo.
0: No, hombre, pues agradecido uno con sus tiempos y antes de irnos a corte, vamos a hacer un recorrido en el tiempo referente a la música. Me di a la tarea de buscar las canciones registradas como oficiales por la FIFA y nos encontramos unas verdaderas joyas, algunas, otras la verdad, le dimos como que adelantar a ver si había algo que escuchar. En fin, antes de este corte vamos a escuchar la canción del Mundial de Chile 1962, Rock del Mundial, del 66 de Inglaterra, World Cup Willy, la de México 70 y Alemania Federal en 1974, El Fútbol es Nuestra Vida, Argentina 78 con una canción que se llamó El Mundial, España 82, repite el nombre El Mundial. Aquí lo más atractivo es la voz de Plácido Domingo. México 86, nuevamente. Y en el 90, una canción italiana de Naughty Machine. Esas son las que nos escuchamos antes del corte. Fragmentos para ubicarnos en el tiempo. Van en ese orden cronológico.

0: Pausa y regresamos con más en las músicas mundialistas.
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7: Son las 10 con 14 minutos.
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0: Regresamos con más y seguimos con la segunda parte de esta selección de canciones. Antes del corte escuchamos Hasta 1994, que se llama Glory Land, Tierra de Gloria, quiero pensar, Estados Unidos, que es una balada, pues no le hayamos sentido todavía. Después del 94 hay un parteaguas, llega Francia 98 y musicalmente rompe todo esquema, y de ahí los mundiales cambian en el tema de la música. Esto es Francia 98.

0: Y así cerramos el recorrido en el tiempo de esta música mundialista. Todos son los temas oficiales que marca la FIFA, porque ahorita platicábamos, mientras escuchábamos, hay otras dos canciones de Shakira después del Waka Waka, pero no fueron canciones oficiales. Shakira las hizo, que pegaron más quizá que las canciones oficiales, pero estos son los oficiales. Leti, Fernando, Julio César, ¿cómo ven esta música? ¿Cuál es el mejor tema acorde a lo que representa un mundial, el país donde se llevó a cabo, el contexto, o simple y sencillamente el ritmo? ¿Por dónde nos tenemos que basar? Leti, primero las damas.
1: Pues yo la verdad no había oído casi ninguna de ellas. Yo no soy chica futbolera, no sé nada de fútbol ni veo los mundiales, la verdad. Me acuerdo de los más populares recientes, ¿verdad? Pero ahora que estuve oyendo alguna de ellas, me gustó las de México, me gustaron las del 82.
0: Fue en el 80. 82 España, Plácido Domingo.
1: No.
0: México 70.
1: En el 70, sí, perdón. Me gustó mucho esa. Y no sé, pienso que se ha ido degradando un poco la música, ¿no? A través de los años se puede observar eso. Y pues, no sé, me sorprendieron algunas con su música. Por lo buena y otras por lo mala. Por ejemplo, la de Estados Unidos, la peor se me hizo la...
0: La del 94.
1: Sí, está horrible esa canción. Está muy... muy, muy humilde opinión, no me gustó. Y pues sí, es lo que yo creo ahora. A ver qué dicen los chicos, vine a ver qué dicen.
0: Fernando.
2: Sí, como dice Leticia, es interesante ver el contexto de cada década, ¿no? Y eso se refleja también tanto en el contexto político, en el contexto musical. Personalmente me gustan, fíjate, y va a sonar, pero las de México creo que las dos son buenísimas. Las dos son buenísimas y encierra, están en las décadas en donde musicalmente estaba la creatividad a todo lo que da, ¿no? Entonces estamos hablando de los 70s y de los 80s, que creo que son las décadas que musicalmente revolucionaron, sobre todo en la música popular. Entonces, sí creo que esas dos canciones son unas muy buenas composiciones. Para mí son mis favoritas. O sea, la del 70 y la del 86 de México.
0: Julio.
3: Pues yo tampoco conocía muchas. O sea, no tenía como la referencia. Digo,

0: creo que la de Chile, porque es muy diferente, ¿verdad?, a las demás, y la de México 86, pero siento que comercialmente, digo, a fin de cuentas es un espectáculo y es algo que es comercial. Siento que la copa de la vida y la de Waka Waka ¿sí?, son las que más han tenido como esa proyección a lo que la FIFA quiere, a lo que aspira, ¿verdad? Aunque por lo que poco que leí, son canciones que pues ahora sí que brincaron esa barrera del fútbol y se hicieron muy populares, digo, mundialmente, ¿verdad?
1: Sí, porque en la organización uno entiende que el país anfitrión es el que produce la canción, la música. Y esto en referencia, antes de empezar este corte, por eso lo dije, el parteaguas lo marca el 98. Francia, al meter a Ricky Martin, que era el artista del momento a nivel mundial y que la estaba rompiendo, que creo que fue el primer latinoamérico en brillar en Europa como ninguno otro. Entonces, de ahí surge en que Francia mete una canción muy latina a su mundial, rompiendo todos los esquemas. Ahorita platicábamos, muy alemán, muy italiano, muy español, y Francia rompe, ¿no? A lo mejor el género de Francia musical lo rompe metiendo un latinoamericano con una canción muy rítmica, y la letra, pues obviamente, donde habla de una batalla, incluso Caín y Abel, y como dices, Julio, rompe los esquemas y se vuelve la comercialización. Entonces, creo que a partir de ahí, el país anfitrión hasta se involucra la FIFA para elegir el tema y hacerlo como que ya más comercial a lo que antes era, dame tu canción del mundial, y Estados Unidos, ah, mira, tenía ese ahí en los estudios de Disney guardados para cuando el príncipe va por la princesa. No, porque es así como que para que John Milton haga su presentación de Duérmase. En ese sentido, yo creo que pasa algo después de Francia 98, sí, como bien lo comentas. Pero antes de, escuchamos canciones muy típicas del país, ¿no? Muy regionales, creo yo, que es lo que destacábamos del 70 y del 86. ¿Hacia dónde va la música en los deportes? ¿Ustedes cómo ven?
2: Pues mira, de hecho, ese parteaguas que dices, no me parece también la... Bueno, es una jugada de publicidad, ¿verdad? Que es, pero creo que era más enriquecedor cuando el país hacía la música y se adaptaba, como lo hizo en este caso de México, que se adaptó en la época, adaptando elementos de su región.
1: Claro.
2: O sea, esa música refleja, a veces mete como que elementos como que de mariachi, de... Entonces,
1: sí.
2: Entonces, la composición está muy buena, entonces eso enriquecía, ¿no?, el deporte en sí. No se iba tanto al lado comercial como el parteaguas que dices tú, que eso ya no me gustó tanto. Eran canciones, como lo decía el Eti, cuando estábamos escuchando, son canciones muy genéricas, y utilizo ese término. Pues sí, o sea, pero pues es parte del negocio, ¿no? Pero no estoy tan de acuerdo a esa dirección. Me gustaba más cuando mostraban parte de la cultura del país en anfitrión, ¿no? O sea, ese...
0: Sí, pues yo estoy de acuerdo también en una parte, porque como que pierdes un poco de identidad. O sea, ganas comercialización, ¿verdad? Porque es un ritmo que se puede escuchar en todas partes, ¿verdad? Y que puede pegar, pero también como que pierdes esa identidad como mundial, ¿verdad? O sea, como México 80, o sea, el hecho de no mencionar el país, como la nueva de Shakira no menciona, para empezar no tiene nada que ver con Estados Unidos ni con México el ritmo ni nada. Pues digo, lo mismo pasó con la Copa de la Vida, como lo dices, ¿verdad? Pero el hecho de no mencionar el país donde está el mundial, como que ya pierdes y agregar elementos musicales de la región o del país, como que pierdes ¿cómo se llama? Esta identidad del mundial al que lo vas a recordar, ¿verdad? Si no, vas a hacer como una canción genérica, así como una canción, sí, es una canción de fútbol, que puede funcionar también con la acción de la jugada o con... Pero sí, por eso a mí me gusta mucho la de Chile, o sea, como que menciona mucho a Chile,
1: sí.
0: y le da una identidad a la canción y que perdura, ¿verdad? En uno, sí, ¿te acuerdas de esta canción? Sí, tal. Si no, pues vamos a estar aquí como preguntándote a ti, que es el que sabes, ¿de qué mundial fue esa? Porque no...
1: No
0: sabemos, sí, pero el agregar elementos del país sí era como algo más, que en la de Waka, África, dice, ¿no?
1: Sí, menciona esto, África. Es África.
0: Ese sí, siento que está bien.
1: Vamos a ir a una pausa, regresamos con más aquí en Noticias 96. Estamos hablando de los

0: Temas de los mundiales oficial.
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7: Son las 10 con 28 minutos.
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0: Continuamos con más. Antes de corte nos decía Julio César sobre la identidad de los países y el último, a lo mejor, que de las canciones recientes, Shakira sí menciona, ¿no? Esto es África, mete ritmos muy, me imagino, africanos de la región. Era Sudáfrica, pero Sudáfrica quería mostrarle el continente entero al mundo en ese 2010. Fíjense nada más, las canciones en ranking de acuerdo a reproducciones de las plataformas, obviamente son puras modernas. Está el Waka Waka de Shakira en primer lugar, la Copa de la Vida de Ricky Martin en segundo, y en tercer lugar la de Gianni Nanni Eduardo, la de Italia 90. Imagínense nada más, son las más reproducidas en las plataformas, llámese Apple Music, llámese Spotify y las YouTube. Yo creo que aquí el para la de Italia y la de Ricky Martin, El mérito hay que poner aparte porque en su momento no había plataformas en donde escucharlas, sí, ¿no? Sí. Empezaba, yo creo que la de Ricky Martin todavía comprábamos CDs, y mal no, en el, sí, por ahí del 98. Entonces, y ya de ahí vienen más canciones que se hicieron en el mundial que himnos oficiales. Aparece en sexto lugar la de Pitbull, que fue la de Brasil, la de Anastasia, la de Boom, que también decíamos que era una buena melodía. En fin, esto de la comercialización, la personalidad de los países, ¿se perderá esto de aquí en adelante? Es decir, ¿habrá algún país que diga, voy a hacer en este mundial otra vez Shakira? Y eran tres países con culturas musicalmente muy distantes, ¿no? México, Estados Unidos y Canadá. El siguiente mundial, son seis países los que van a participar como anfitrión. Se cumplen 100 años de la primera Copa del Mundo, que fue en Uruguay. Entonces el partido inaugural va a ser en Uruguay, va a tener otro partido los amadísimos argentinos y Paraguay. Después de estos tres partidos se muda el mundial a compartir sede entre Portugal, España y Marruecos. ¿Qué canción vamos a poner? Calle 13 con...
8: Pues va a ser muy difícil, yo creo que ya en ese...
0: ¿A quién, o sea, le das la música?
8: Si ahorita con México y Estados Unidos, México, Estados Unidos y Canadá fue como complicado, ¿no? Y hacer un algo ahí genérico, pues yo creo que va a ser muy, muy difícil que puedan, como, digo, van a caer a lo mismo, siento yo, ¿no?
9: Sí, exactamente, van a seguir, digo, ya es una maquinaria de publicidad y con agendas de otro, ese es otro tema para hablar, pero sí, van a poner algo que esté de moda, a un artista de moda, y va a ser, lamentablemente pienso que va a ser también muy genérico, muy a lo seguro, ¿no? O sea, no van a tratar de hacer algo, de innovar o de hacer algo original o una composición muy, muy estructurada. No, se van a ir a lo más comercialón, creo yo.
10: Pues no sé, pero yo opino que tal vez la gente ya,
11: lo hace obvio, ¿no? De que ya no ponemos tanta atención a las canciones del mundial, a lo mejor ya le echan más ganas, no sé, hacen un compilado. Ojalá hagan algo, un compilado de música con las diferentes culturas de las que van a estar ahí en el mundial en ese año, y que hagan algo interesante, estaría bueno.
0: ¿A quién le darías el tema? O sea, va a participar Uruguay y Argentina, Paraguay, como Sudamérica. Esto porque el primer mundial se hizo en esa región, en Uruguay, ¿no? Y bueno, incluyes a Argentina, incluyes a Paraguay, porque eres buena gente y eres la FIFA. Pero en Europa, Portugal, España y Marruecos. Ahí es más, son tres continentes. Marruecos es Confederación Africana. ¿A quién le das el tema musical?
8: No, pues yo creo que políticamente no.
0: ¿Rosalía?
8: No se van a complicar. O sea, puede ser un español y un argentino, pero también pues digo, uruguayos yo conozco, pero pues muy pocos, o argentinos. Argentinos hay más, pero no.
0: Uruguayo,
8: no,
0: yo no, me quedé no, con Natalia Oreiro.
8: Pues sí, Jorge Drexler es. Jorge Drexler es uruguayo.
9: No quiero sonar negativo, pero yo creo que va a ser Pitbull.
0: Shakira.
8: Oye, Osvaldo, un dato ahí que de lo que leí estaba interesante. Por ejemplo, la de Willy, está padre, que era la mascota, y es otra cosa que a lo mejor no es la cuestión musical, pero también es algo que se ha perdido, como esta onda de las mascotas, sí, de las mascotas de los mundiales, y esa canción está dedicada a la mascota. A León, un leoncito.
0: Sí, la de Inglaterra 60... ¿Qué era? Inglaterra 66.
8: Willy. Entonces, está padre eso, como que lo puedan retomar, alguna mascota o
11: ¿qué
8: o algo?
11: ¿Qué mascota le pondrías a la...?
8: Pues es que también sería todo. Pues no sé, o sea, algo,
0: por ejemplo,
8: genérico.
0: Las mascotas de este mundial eran México un jaguar, Estados Unidos águila calva y Canadá un alce.
8: Pero ¿quién supo eso? O sea, nunca lo vimos. O sea, no.
0: Que, por ejemplo, jaguar es una especie, creo que única en ciertas zonas de México, uh-huh, pero a nivel mundial no sé si nos identifiquen como un jaguar, ¿no?
8: Pues sí,
0: pero las mascotas brillaron muy poquito,
8: es lo que voy,
0: como aquel Piqué de México, como el perrito de Estados Unidos también fue carismático.
8: Ándale, sí.
0: Y párale de contar. Y ese Willy de Inglaterra.
8: Pero ahora con esta cuestión de los países así, pues va a ser más difícil, ¿verdad? Porque no va a generar identidad. O sea, empezar un animal.
0: El gaucho, creo que el de 78 argentino era un gaucho también.
8: Era un gaucho, sí, cierto. Entonces, pues, a lo mejor por ahí pueden...
0: Tienen mucha tarea los comités organizadores, ¿no? A lo mejor va a ser Messi la mascota del siguiente. Porque ver un animal en la cancha, te van a decir. Qué cosas. Pero vaya situaciones a las que de la cancha se trasladan, ¿no? Por ejemplo, vimos un show de medio tiempo. A mí no me gustó nada el show de medio tiempo. Si le quieres tirar a hacer lo mismo que el Super Bowl, yo creo que... Al César lo que es del César.
8: Sí,
0: ¿no?
8: sí.
0: A mí el show de medio tiempo me sorprendió que estuviera Shakira.
8: Qué raro, va, cantando en todos lados, ¿no? Oye, si la copio, ¿cómo dicen que nunca?
0: En México no vino.
8: Que no vino.
0: Yo digo que andaba hinchadita, andaba desvelada, es válido.
8: Yo no lo vi completo el show, pero no sé, no desconozco si está acostumbrado a hacer ese tipo de show.
0: Muy raro, muy raro. Creo que en Francia Ricky Martin, pero tan extenso no. Salía el artista y cantaba el tema, uh-huh, prácticamente.
8: Entonces,
0: pero son muy pocos los eventos que en el fútbol se acostumbra a hacer un showtime. Uh-huh.
8: Lo están copiando del Super Bowl, ¿no? O algo así. Pues es un espectáculo.
0: O metió la mano Estados Unidos, ¿no?
8: Ah, sí, eso también, sí tiene mucho que ver.
11: Oye, ¿y solían hacer los breaks de hidratación antes?
0: No, a partir de este mundial.
9: Gracias, que también.
8: ¿Y estás de acuerdo con eso tú que...? Estás...
0: No. Lo dijo Arjona hace como 20 años en una canción. Decía, el fútbol gana terreno en los Estados Unidos, hay que agrandar las porterías, como para hacer el espectáculo, hay que agrandar las porterías, decía, era una melodía, y luego dice, 8 tiempos fuera para vendernos porquerías. Esa canción salió hace como 20 años.
8: Ya.
0: Y hablaba de un fútbol en Estados Unidos, cuando la MLS quería empezar. Porque cuando la MLS entró, querían que fueran 4 cuartos. Uh-huh. Entonces hoy son cuatro tiempos de 25 minutos con esa pausa de hidratación, en donde obviamente la comercialización es abismal. Y eso lo metió Estados Unidos, lo exigió Estados Unidos. Oye, te estoy pagando cantidad de dinero.
8: ¿Pero para vender ahí?
0: Sí, porque la FIFA te quita todo. Tú en el evento, tú estás, no, es mío. Entonces, comercialmente Estados Unidos dijo, bueno, ¿y yo qué voy a vender? Pues las pausas de hidratación.
9: Pero fíjate, si ya se metieron en la cuestión de las reglas del partido, ¿tú crees cómo estará la música? O en la cuestión comercial.
0: Exactamente, entonces, ¿no? Hacia dónde va lo que se ha perdido en esta línea del tiempo.
9: Digo, ¿cómo lo ven ustedes que son más futboleros en la esencia del fútbol?
0: No, mal. Porque está por ejemplo, hubo partidos en los que esa pausa de hidratación le bajó la intensidad al equipo. Ya venía el gol, pum, pausa, nos reacomodamos, agarramos aire y...
9: Pierde mucha esencia, tiene razón.
0: Sí, imagínate a medio round, Chávez dando tres ganchos, espérate, va a tomar agua el otro. No, le partieron mucho al deporte y creo que ya se queda. A partir de...
8: Son cuatro tiempos entonces.
0: Prácticamente.
8: O sea, ¿cuánto es la pausa?
0: Como 3 minutos más o menos.
8: Pero puedes ahí...
0: Sí, no, 3 minutos, entran 6, 8 comerciales.
8: No, y en el equipo también, digo, el director técnico, quiero pensar que platica con ellos.
0: Y vimos dos tipos de pausas de hidratación. La que se iba a comerciales, los que conocemos, y otra que decían, gracias a refresco, super toma mucho... nos quedamos aquí en el estadio viendo la pausa de hidratación.
8: Oye, al rato van a meter un show en la pausa de hidratación, ¿no? Lo dudes, ¿no? Un show de musical, ¿no?
0: No lo dudes. Messi sí. Vendiendo empanadas.
8: Puede ser.
0: Pero bueno, así está la música en el mundial. ¿Cómo ven el futuro del fútbol?
8: Pues ahorita estamos platicando de la cuestión política y la cuestión comercial, y pues a lo mejor también, digo, se ve proyectado en que la música pues también se ve afectada, ¿verdad? Porque hay muchos intereses, digo, no afectada en cuestión de calidad, ¿verdad? Porque pues lo comercial pues va a funcionar.
0: Por ejemplo, en México hicieron una canción Ángeles Azules y Belinda, que fue con la que abrieron el mundial.
8: Ah, ya.
0: No pegó mucho.
8: Pero esa es producida por ellos mismos.
0: Sí, esa la hicieron para presentar en la apertura del mundial, uh-huh. Porque la apertura del mundial fue en México.
8: Sí.
0: Entonces, esa es otra también, por ejemplo, recuperar la identidad del país, lo que decíamos, música tradicional. Y otra, ¿a quién quiero proyectar como artista ante el mundo?
8: Claro.
0: Que lo hacían los boxeadores, mi himno lo va a cantar.
8: Sí,
0: el mi que cuate, esté, ¿verdad? Que esté, y ya lo puse ante el mundo, ya de que gustes de aquí en adelante, es tu uh-huh. problema.
8: Sí. O entonces, los intereses del país.
0: La plataforma político. Que representa, imagínate nada más.
9: Uh-huh. Sigue siendo un reflejo de lo que es la música popular actual, ¿no? O sea, hay mucha comercialización, el nivel es muy genérico, es muy bajo, y eso se refleja también en la popularidad de los mundiales, ¿no? O sea, pues es lo que quieren también. Entonces, digo, lo ideal sería, como dices tú, que retomaran en la cultura, elementos culturales, y lo adaptaran al momento, ¿no? Se puede hacer, o sea, hay muy buenos compositores, muy creativos, que podrían hacer eso. Pero sí lo veo muy difícil, es lástima, ¿no? Pero esa es la situación, creo yo. Que
0: Antes de despedir el segmento, si nos pueden decir sus 3 canciones que más les gustaron. A mí, yo me quedo con La Copa de la Vida. Comercialmente rompió, pero la canción te narra lo que pasa en un partido de fútbol, ¿no? Lo quieres matar, se acaba el partido y no pasa nada. Sí. El 2, la de los chilenos, la de Chile 62, ese rock cincuentero, como me lo aclaró Fer, yo decía, yo lo escuchaba más en los 70, ¿no? El rock de Elvis. Y en tercer lugar, quizá me quedaría con La Italiana, 1990. Me gustó mucho, una baladita así, pero creo yo que también es muy italiano. Leti.
11: Yo creo que la mexicana del 70. 70 me gustó mucho. Me gustaron la mezcla que hicieron ahí con la música. Me gustó la de Willy. Se me hizo muy, muy, muy inglesa. Representando ahí su propio país. Me gustó. Y... pues nada más, oigan, la verdad es
0: párale
11: que
0: de contar.
11: No soy muy mundialista.
9: Yo me quedo con las 2 de México, el 70, el 86, y me iría también con el rock and roll, fíjate, esa del 62. Sí, por ser rock and roll, sí, está muy buena.
8: Sí, yo también, digo, me gustó por la forma así muy natural, la de Chile, la de Willy también, la de Inglaterra, y de las modernas, bueno, México 86 por así cuestión sí personal. Y musicalmente de las últimas me gustó la de, fíjate que nunca la había oído, pero la de Qatar me gustó la mezcla, porque usan así como esta onda de esos elementos del país, ¿verdad? De la región, sí,
0: la cultura,
8: y aunque sea como más comercial, más genérica, pero me gustó la fusión.
0: Vamos a ir a una pausa, volvemos con más aquí en Noticias 96.
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2: El ramo vikingo. Dicen que la vida te cambia de un momento a otro y seguro a ti te ha sucedido. El 2026 ha sido el annus horribilis de la familia real noruega, pero con el mundial el panorama comenzó a cambiar y hay más risas en el palacio. Y es que fue una tendencia mundial el famoso remo vikingo. Seguro tú lo hiciste. Y qué decir del talento y la personalidad de su jugador estrella Erling Haaland. Y como los príncipes Ingrid y Sverrus los acompañaron a dos partidos y hasta los vestidores. El propio príncipe Hakun organizó el remo frente al palacio real. En medio de esto, la princesa Mette-Marit ya salió del hospital después de someterse a un trasplante de pulmón. También quien regresó a casa por un tiempo, pero con brazalete eléctrico, es su hijo Marius, que enfrenta unos 40 delitos. Y sí, el remo vikingo ha traído un poco de calma a la familia real noruega.
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4: El Consejo Coordinador Empresarial pidió al gobierno federal no apresurar un acuerdo desfavorable durante la revisión del tratado comercial entre México, Estados Unidos y Canadá. Consideró que las negociaciones podrían extenderse hasta el cambio de gobierno estadounidense, mientras que el pacto seguirá vigente hasta 2036. Un grupo defensor de trabajadores agrícolas en Estados Unidos confirmó que el mexicano Juan Jairo Coronilla, quien murió atropellado por un camión el pasado 14 de julio en San Agustín, Florida, mientras huía de agentes migratorios, estaba de vacaciones con una visa de turista válida. El indicador oportuno de la actividad económica subió 0.2% en junio y estima un aumento anual de 1.7% del indicador global de la actividad económica. Por grupos de actividad se esperan las variaciones anuales de 0.5% en actividad secundaria y de 2.2% en actividad terciaria. Informó Amy Arriaga. 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
6: Gracias por continuar con nosotros. Pues así el tema del Mundial lo cerramos con esta participación. Le agradecemos muchísimo Leti Velarde, Fernando Luna.
7: ¿De Luna?
6: De Luna. Ellos son de Salt and Pepper y Julio César Cruz. Ahorita es colectivo Santos Ramos colectivo. Bueno, platíquenos de sus proyectos musicales, presentaciones, invítenos donde los podemos ver. Además, muy buena música, géneros distintos, pero de apreciar y pasarla bien a gusto. Yo sé lo que les digo, amanece uno con mucha sed, pero muy a gusto, muy disfrutado. ¿Dónde se van a presentar, compañeros, amigos?
8: Pues nosotros estamos presentándonos ya desde hace rato, todos los viernes ahí en la caverna. Ahí estamos a partir de las 9:30 o 10 hasta que cierren. Y ahí estamos todos los viernes.
6: De cajón, es de Reforma cajón. Y Obregón, ¿verdad? Los viernes.
8: Sí, sí. En contra esquina de Chibi.
6: Sí. Perfecto. Fer.
7: Sí, estamos. Yo toco con Leticia. Tenemos un dúo. Tocamos todo tipo de música para que pasen ahí un buen rato. Entonces, pues ahí los esperamos. Estamos todos los viernes.
6: Oye, bueno, ya falta menos para el viernes. Yeah. Julio César.
9: Bueno, nosotros no tenemos así un lugar fijo ni estamos también, no estamos dedicados hacia el 100, pero estamos pues intentando buscar lugares y espacios. La banda se llama Santos Ramos Collective Cumbia, es el último proyecto que traemos y tenemos un evento en puerta el 8 de agosto en un lugar que se llama Rock House, es Zaragoza, Guerrero y Zaragoza, creo. Vamos a tocar con otra banda que se llama Ataraxia y Montebello, se llama la otra banda. Ellos tocan música original, nosotros apenas estamos ahí en la cuestión de la composición, pero son canciones clásicas de cumbia con mezcla de rock y hay un poco de todo.
6: Un poco de todo. Redes sociales, los podemos encontrar en redes sociales para que lo sigan.
7: En las redes nos pueden encontrar como Duo Salt N Pepper MX en Facebook y en Instagram Duo Salt N Pepper. Entonces ahí se pueden enterar de las fechas para que nos den ahí, nos apoyen ahí con su follow o su like, ¿no?
6: Pues muchísimas gracias, si quieren comentarnos un poquito sobre, mencionaba ahorita Julio César sobre el concepto, ¿no?, de Santos Ramos Colecti Cumbias, el concepto que traen, tradicionales cumbias del norte del país o de todas partes del país, cumbia colombiana, uh-huh, con fusión de rock, de ritmos metaleros.
9: Sí, pues son clásicos colombianos que se han vuelto unos clásicos también aquí en la región, ¿verdad?, en el norte de México, en el noreste, en la frontera Monterrey, Laredo, es música que ya la adoptamos, ¿no?, a nuestra cultura. Y sí, son canciones clásicos de la cumbia colombiana y con elementos, pues sí, de rock, con batería que no acostumbran muchos a usar o de ese estilo, con guitarras pues eléctricas, realizando una fusión ahí de arreglos diferentes, ¿verdad? Y pues esta semana vamos a entrar al estudio, vamos a grabar dos covers y a lo mejor una original. O sea, estamos ahí componiendo apenas.
6: Ahí humildemente, sí, uh-huh, tremendo. Su concepto, cuéntenos. Lo que ofrece Salt and Pepper en un viernes tranqui.
8: Pues ahí los viernes, ¿verdad?, de caverna tratamos de tocar rock, es lo que más, bueno, a mí me gusta, pero tocamos de todo, tocamos rock, pop, o lo que nos pida, ¿no? Nuestro concepto es, pues tratar de tocar y complacer al público lo que nos pidan, si no lo sabemos, no tocamos.
6: Sí. Fer.
7: Sí, tratamos de manejar una dinámica con la gente que nos va a ver, pidiéndonos rolas, ¿no? Y hasta el jam que se avientan. Entonces estamos abiertos y tenemos el open mic ahí para que los que quieran aventarse en un jam, son bienvenidos. Tocamos regularmente un poquito de todo, ¿no? Menos reggaetón porque a Leti no le gusta, pero... No, en la caverna no metemos nada de eso. No metemos todo tipo de pop, metemos rock, entonces... un poquito más de classic rock. Es lo que se escucha más ahí. Que hay pocos lugares donde se escucha classic rock aquí en Nuevo Laredo, entonces ese es un buen rinconcito para escuchar ese tipo de música, todo tipo de classic rock, algo de pop, sobre todo retro, de lo que estamos hablando, 70s, 80s, algo de los 90s también. Entonces nosotros bien contentos de estar ahí tocando ese tipo de música todos los viernes.
6: No, muchísimas gracias. Algo que coinciden aquí las dos agrupaciones que están participando con nosotros es que nos trasladan en el tiempo. Hay un viaje en el tiempo. Estuve en una presentación de Santos Ramos Collective y la verdad te vas a ese Nuevo Laredo de hace muchísimos años, que todos sabemos cómo se fue acabando y que hoy artistas como ustedes empiezan a darnos una luz, ¿no? Ahí al final del puente 2, en el que yo sí creo que va a llegar un día en el que regrese aquel Dos Laredos de fiesta, en donde la música y la convivencia y el ese sector del centro histórico era prácticamente una sola ciudad. Y gracias por no bajar la estafeta. Aquí los músicos, talentosos o no talentosos, siempre lo combinan con un trabajo diario. Y además, darse el tiempo, darse esas partidas de alma para seguir entreteniendo y seguir llevando buena música y buenos espacios, y sobre todo pasar un lugar a gusto, pasar un ratito a gusto gracias a artistas como ustedes. Que sigan los éxitos, y aquí en Fórmula a la orden para sus proyectos cuando tengan algo que compartirnos, con todo gusto.
9: Oye, Osvaldo, y una invitación a los dueños de los lugares, de los bares, de los restaurantes, a que pues tengan música en vivo. O sea, es bien importante como mantener también esa parte de digo, yo sé que es difícil para algunos, pero claro, sí, tratar de mantener como esta cultura musical de tener música en vivo, ¿verdad?
6: Sí, que muchas veces, ahorita que dices eso, a veces para ciertas cosas nos comparamos con Monterrey, nos comparamos con Laredo, nos comparamos con San Antonio, pero en otras cosas quedamos lejos de lo que nos ofrecen esas ciudades en el entretenimiento, uh-huh, en el esparcimiento, y ahí está el llamado, ¿no? Vemos, por ejemplo, un ejemplo chiquito, vas a un partido de los Sultanes de béisbol, es una fiesta, es un carnaval. Sí, hay gente que no le entiende el béisbol, pero va porque el ambiente está muy padre. Se acaba el juego, música en vivo, y no importa si es martes, miércoles, jueves, hay gente que... Entonces aquí tenemos ese tipo de deportes en el que también pueden levantar tantito la mano y...
9: Claro, sí.
6: Y apoyar el talento local y hacer que los neolaredenses la pasemos mejor.
7: Eso es muy importante, fíjate, esa... talento hay. Si está un poquito apagado es porque pues fueron por los espacios. Entonces, lo que mencionas es muy importante, es que haya espacios para que las nuevas generaciones también empiecen, ¿no? Entonces, ojalá y se logre que se abran más espacios para poder expresar y tocar y mantener la música en vivo, o sea, moviéndose, ¿no?
6: Ojalá y regresemos a aquel nuevo Laredo, Back to the Future. Pues muchísimas gracias por su tiempo. Estuvieron con nosotros Leti Velarde y Fernando de Luna de Salt and Pepper, Julio César Cruz, Santos Ramos Collective Cumbias. Y antes de irnos les dejo una información: se va a construir un puente, va a conectar Paseo Colón con Boulevard Luis Donaldo Colosio. Va a ser un acceso para tener mayor agilidad y que el flujo sea más rápido en todo ese colector comercial que es Paseo Colón y Campeche. El arquitecto Carlos de Anda nos comenta los detalles de esta obra.
10: Hay lugares que terminan definiendo el ritmo de una ciudad. Este crucero es uno de ellos. Durante años, miles de personas han pasado por este lugar, han esperado que les cedan el paso, buscan incorporarse entre el tráfico, han tenido prisa por llegar al trabajo, a la escuela o a la casa. Todos hemos coincidido alguna vez en este punto, pensando exactamente lo mismo. Algún día este lugar tendrá que cambiar. Hoy, mi alcaldesa, ese algún día comienza. Quiero comenzar reconociendo la confianza de la ciudadanía y agradecerles esa disposición para acompañarnos desde el primer día. Porque cuando una ciudad decide crecer, el esfuerzo siempre termina siendo compartido. El puente constará de 6 tramos de superestructura a base de una losa de piso de concreto reforzado, trabajando en colaboración con 4 traves de concreto reforzado de 31 metros de claro, apoyadas sobre 2 estribos extremos, 2 pilas típicas a base de columna y cabezal volado y 3 pilas a base de columnas y cabezal mensulado. El ancho de la calzada será de 750 metros, con guarnición y defensa de lámina galvanizada.
6: Los detalles de este proyecto del puente que va a unir Luis Donaldo Colosio con Paseo Colón. Señoras y señores, por su tiempo, muchísimas gracias. Yo soy Osvaldo Rodríguez, Maxi Hernández en controles. Gracias, quédese con nosotros aquí en Radio Fórmula Nuevo Laredo.
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19: Son las 10:58.
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20: Como habitantes del mundo, tenemos la misión de reducir o eliminar por completo el uso del plástico. La Organización de las Naciones Unidas reveló en su último informe de medio ambiente algunas cifras a nivel mundial para hacernos ver que o nos divorciamos del plástico o nos olvidamos del planeta. América, Japón y la Unión Europea son los mayores productores de desechos plásticos per cápita y solo un 9% de los 9 mil millones de toneladas de plástico que se han producido en el mundo ha sido reciclado. 5 billones de bolsas de plástico se utilizan cada año y 1 millón de botellas de plástico son compradas cada minuto. Casi 70% más van al medio ambiente o a vertederos. Los microplásticos han sido detectados en la sal de mesa comercial y algunos estudios aseguran que en el 90% del agua embotellada y en el 83% de la de grifo contiene partículas de plástico. Esto preocupa a la ONU, pues poco se sabe del impacto de este material en la salud humana. Si esta tendencia continúa para 2050, tendremos cerca de 12 mil millones de toneladas de desechos plásticos en los basureros y en la naturaleza.
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33: Señora bonita, amigo de casa, estas dos son horas aquí en Grupo Fórmula. Les saludo como cada día, Chumel Torres. Me acompaña como siempre mi picorodai macu, Gabriel Amemí. Vamos rápidamente con lo que le tenemos preparados para el día de hoy. Hoy, Gabriel, fuera de que Trump nos regañó, fuera de que también se enojaron hoy en la mañanera, hoy hay Juego de México. Hoy estaba viendo... Juega México hoy en la noche.
34: Juega México. En la tardecita, ¿no?
33: En la noche, a las 8.
34: Sí.
33: Contra Corea.
34: Sí.
33: Bato, ya está el FanFest.
34: A todo, ¿no?
33: Bato, estaba viendo una cosa. A las 5:30 de la mañana entraron los primeros. El juego es a las 8. Memo, ¿qué van a hacer tanto tiempo? Nada. Emborracharse. Pero bueno, a ver. 5:00 AM, David. A las 8 ya estás en... ¿Ya ni te acuerdas? Ya estás juicio.
34: Va a haber ¿cómo se llamaba el baile este del coreano?
33: Canonta.
34: Va a haber una... ¿ya pasó ese, Uriel?
33: No, siempre lo hacen.
34: ¿Sí?
33: Sí.
34: Ah, bueno, pues lo va a ver o lo hubo, ya está todo listo.
33: Y luego están haciendo también una porra coordinada, o sea, se va a poner chido, va a ser en Guadalajara, ayer estuvo...
34: Maná.
33: Denise de Maná. No. Maná, sí, me confundí, siempre se me hacen apariciones. Y no, llenote, ¿eh?
34: Sí.
33: Machín. Sí, es sí. Que sí, sí, o sea...
34: ¿Y qué hacemos aquí, güey?
33: ¿Y qué hacemos? Pues te digo, como bañanos, somos los únicos que vinimos a trabajar. Cuando se te quita los roquerillos, sabes apreciar a Maná.
34: Sí, cuando dejas de jugarle al rock.
33: Pongan Caifanes. Sí, pongan Caifanes. O sea, tampoco Caifanes no caben en la fiesta mundialista, ¿no?
34: No, pues no. Pero
33: dime, Jaguar. ¿Cómo llegar? ¿No?
34: Digo, hay público para Tokio.
33: Yo sé, pero como que quieres algo más fiesta.
34: Bueno, pues ya está todo. A ver, yo creo que sí alcanzamos. ¿Cuánto?
33: De aquí a Guadalajara.
34: ¿Tú has manejado de aquí a Guadalajara?
33: Sí, son 5 horas y media.
34: A velocidad, si le decimos a Uriel que maneje, llegamos en 3.
33: No, si le decimos a Ricky, llegamos a las 12 del día. No, sí, es que yo manejo como viejita, ya sabes.
34: Sí, yo también.
33: Pero yo más viejita que tú. O sea, sí, yo. No,
34: eso estoy seguro.
33: Sí, sí, sí. Entonces, o sea, sí. Yo voy así. No, a mí me pitan todos. Y... Pues es que no.
34: Pues ya, te digo, ya vamos de bajada, mi carnal.
33: Lleno
34: ya
33: vamos de bajada. Lleno de peregrino. Recojan. ¿Verdad? Y el lleno de hojaldre.
34: No lo cuentes.
33: No, perdón, pensé que estabas.
34: Deja todo migajeado.
33: Ahorita fuera del aire, transpiro las migajas de. Exacto. Vamos a un pequeño corte comercial y regresamos aquí en No Sonoras.

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0: Y es jueves de partido, jueves de emociones, jueves mundialero. Vaya sacando la playera, vaya preparando la botana y vaya poniendo a enfriar los rompopes que hoy se gana. A menos de que no. Pero que nadie le quite lo bailado, prenda la tele o súbale a su radito porque estas horas no son horas. ¡Otra vez! Trump se adorna en el G7 y otra vez le agarra contra México y la doctora. ¡Sálvese quien pueda! 17 legisladores de la 4T ya pidieron licencia al mismo tiempo para irse de cazahuesos. ¡Achis, los mariachis! Alcaldesa se inventó su propio rapto para tapar un huecote en las arcas, pero ya le cayó la justicia. Just Blaze. Oh, baby. La nueva Chiquitibum. Sandra Cuevas dice que le gusta su nuevo apodo y que baila y baila muy bien, no nos cabe duda. 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
1: ¿Qué estás diciendo?
2: Nada.
1: Vamos a ver si hablan días. Porque hubo una cumbre, ahora sí, Gabriel, del G7, que es a donde van los meros.
2: Los chidos.
1: Los chipocles.
2: Los chicles.
1: Y ahí estaban todos los presidentes. Y el presidente de Estados Unidos, Donald Trump, arremetió nuevamente contra el gobierno mexicano. ¿Y nosotros qué, güey?
2: La de siempre, pero mira, ahora sabes qué, güey. Ahora sí ya.
1: ¿Ya te enojaste? Sí. A ver,
2: Nada más se fue a adornar, güey.
1: Sí.
2: Porque, digo, esto nos lo dice una vez a la semana, ¿no? Ajá. Cada semana nos dice lo mismo. Nosotros decimos, no, señor, está bien. Pero ahora fue a decírnoslo enfrente de los otros G6.
1: Sí, de los G6.
2: Entonces fue a adornar. La neta fue a adornarse.
1: Y el tema es que, ¿sabes qué? Lo que ya no está tan chido, que ahora sí fue en un foro.
2: Sí.
1: ¿Verdad?
2: Sí.
1: O sea, siempre es así como aquí en corto. O sea, ¿no en corto?
2: El tweet, la entrevista. Eso, en Fox.
1: La entrevista que nadie ve, no sé qué. Aquí era todos los micrófonos.
2: Sí. Así que digo, ya ahí estuvo, ¿no? Ya agárrese a otro. ¿Qué le parece Canadá?
1: No,
2: Está del otro lado. Güey, sí. Yo siento que son más tibios que nosotros.
1: Estuvieron ahí en el G7 celebrado este 17 de ayer en Evian-les-Bains. No es un agua esa.
2: No.
1: Y así dijo Trump con respecto a México, que México perdió el control sobre el país y la presidenta está temerosa.
2: La de siempre, la de siempre. Cada semana.
1: Pero ahora sí ya con... Ya en otro lugar.
2: Es que es el lugar, güey. Es el lugar. Es donde, porque no es lo mismo que estés de hocicón.
1: Sí, no es lo mismo en Fox News.
2: Sí.
1: Que en el G7, donde
2: a que llegues ahí a pararte el cuello.
1: Y las Meloni,
2: la neta no son horas.
1: Vamos a ver qué fue lo que dijo el señor Donald Trump allá en el G7. Acompáñame.
3: Ahora vamos a concentrarnos en la frontera terrestre. Las drogas entran a través de México. México ha perdido el control de su país. Los cárteles controlan México. Y eso es algo triste. La presidenta es muy buena mujer, pero es una mujer muy temerosa. Los cárteles de la droga controlan totalmente México y no hay ningún punto de comparación.
1: México ha perdido el control sobre el país. Una mujer muy buena, pero está muy asustada. Vato.
2: No, ahí no, güey.
1: Y el tema es que...
2: Ahí se me va a disculpar.
1: Vuelve otra vez el mismo déjà vu. Porque dice, no, México está en manos del cártel, así que, y no te... No, lo que pasa es que el presidente no está bien informado.
2: Ya saben cómo
1: contesta. Ya saben cómo es, hombre, así es, mi marido, ajá.
2: Dice doña Claudia Sheinbaum en la mañana, no hay que engancharse en cada declaración. Y también eso nos lo ha venido diciendo desde toda la semana.
1: Mi rey, pero es el G7,
2: sí, güey. No, la neta, hay que ponerle un...
1: ¿Un hasta aquí?
2: ¿Un hasta
1: no
2: aquí?
1: No creo.
2: ¿Qué? ¿No te atreves tú o qué?
1: No, ¿yo qué, güey? Pues
2: A mí ni me dijo nada. Ahorita en el corte estabas muy...
1: ¿Qué?
2: Muy sabroso en el corte.
1: Yo diciendo en el corte estaba platicando.
2: A mí Trump... ¿A mí Trump qué dijiste?
1: Me la Pérez Estrado. No, no. Me la ve Sansón.
2: Y me la peina Dalila.
1: Exacto, no. Entonces, bueno, dice que ha perdido el control sobre el país y que son los cárteles de la droga quienes tienen el poder real sobre el territorio. El
2: No, ayer regañaron a doña Jovita López Obrador. ¿Cómo se llama la?
1: Ah, Manuela.
2: Ándale, a doña hizo? Manolita.
1: ¿Qué hizo mi meni?
2: Pues se puso ahí a insultar a don Trump.
1: No.
2: Ayer mismo doña Claudia Sheinbaum le dijo, bueno. Oiga, vamos, ¿cómo dicen?
4: Vamos cerrando el ojito. Sí. Vamos cerrando el ojito.
2: Entonces, ve, ahora, ya ve,
1: para eso nos ganamos.
2: Insultar a Donald Trump.
1: Exacto. Y con esta bella foto de unos maizales. Sí. Lo que yo... sí.
2: Con esta bella foto de la naturaleza.
1: Esta bella foto de la maleza.
2: ¿Por qué pones maizales?
1: Que es como dice Goyo Jiménez, que es maligna, porque si fuera sería buenesa. Ya, déjeme pasar.
2: Íbamos bien chido, ¿verdad? Ya páguele, ya no se va a poner mejor.
1: No
2: se va a poner mejor esto.
1: El tema es que ya el presidente dijo que su gobierno no quiere ni debe engancharse, entrar en debate con Estados Unidos, sino hay que engancharse ante cada declaración. O sea, no es ante cada declaración, pero sí es como para decir de, compadre, ya, güey.
2: Sí.
1: ¿No?
2: O sea, o vamos a hablarlo, güey. ¿Traes algo? O sea.
1: No se han visto todavía en persona.
2: ¿Traes algo? No, ¿qué? Sí se han visto. ¿Cuándo? Hasta se han sentado juntos y todo.
1: ¿Dónde?
2: Güey.
1: Trump y...
2: Acuérdate, ¿Trump? Doña Claudia. Claro,
1: ¿cuándo?
2: Güey.
1: No, neta, ¿cuándo?
2: En la inauguración de algo, ¿no? Yo me acuerdo
1: que estaban ahí. Ah, no, en la de juntos. La Copa del... Ah, es la única, sí. Cuando México... Ahí está. En la rifa.
2: Ándale. Ahí
1: esa fue.
2: Se sentaron juntos.
1: Y luego se va a ver.
2: Ahí era un buen momento para ver.
1: Ahora se va a ver con este...
2: Con Don España,
1: con
2: sí.
1: Con Felipe, ¿ah? ¿Eh?
2: A ver, ¿cómo...?
1: Cuenta la historia que un gran guerrero... Le dirá así de, hey, mi penacho, ¿qué onda?
2: No, ¿por ¿no? qué? Pero España, ¿por qué?
1: Porque lo agarre, ¿o?
2: No está en España.
1: Ah, mira, ahí está.
2: Además,
1: pídame perdón por la conquista.
2: Los gringos nos acaban de dar por ahí un...
1: ¿Qué?
2: Un recadito de... Un recadito de ¿qué? Hernán Cortés, que escribió Hernán Cortés, nos lo acaban de
1: ¿para revelar. ¿Para México? Bien, ¿qué, sí. ¿Qué, de qué o qué?
2: Ahí el fin de semana,
1: ¿ah,
2: fue
1: sí?
2: noticia, sí.
1: No. Digo,
2: es papeles viejos, güey, que a nadie le importa. Yo creo ya no tenían dónde meter.
1: ¿Sabes? No, pero es que le importaba mucho al licenciado.
2: Ese sí
1: era. Ese era un historiador.
2: Sí. Es que es un gran coleccionista.
1: Pero ¿no te acuerdas cuando fue a rescatar al soldado catarino?
2: Sí.
1: Ahí los restos de un vato que lo mataron. ¿Qué?
2: Hace más de 100 años.
1: No, hace más de 100 años y aparte se le puso al tiro a Don Porfirio. Don Porfirio ni se acuerda. O sea, no están ni las memorias.
2: Pero AMLO escribió un libro, ¿no? Sobre él.
1: Sobre Catarino.
2: Sobre el Catarino.
1: El soldado Catarino.
2: Híjole.
1: Y que si sabías que era probable.
2: Eso es.
1: ¿Te acuerdas que
2: eso,
1: era
2: eso es usar la lana y los recursos que tienes para tus. Para.
1: Tu beneficio.
2: Para lo que eres fan. No.
1: Ah,
2: o sea, yo estoy segurote.
1: Sí.
2: Que yo iría, no sé, güey, a visitar la casa de Betty la Fea si fuera presidente.
1: Ah, ya te entendí.
2: ¿Sí me entiendes? O sea, es cuando usas todos tus recursos. Así como Cata.
1: Sí.
2: Que, o sea, no le han pagado la quincena y ya se la está gastando en Mercado Libre, güey.
1: Ya se la gastó.
2: ¿Hace cuenta?
1: Sí, exacto.
2: Así, güey. O sea, usar el recurso.
1: Sí.
2: Usar todos tus recursos.
1: Ya hay un güey de Mercado Libre nomás para Cata.
2: Sí, sí, sí.
1: El Cata Libre. Oye... Sí, yo siento que yo me dedicaría mis recursos para recrear genéticamente a la Chiquitibón.
2: A la Chiquitibón, pero si ya tenemos nueva Chiquitibón.
1: ¿Viste?
2: Sí, sí.
1: Que
2: sí.
1: Le están diciendo a Caves.
2: A Sandrita
1: Cuevas. A Sandra Cuevas le está. Vamos a ver rápido.
2: Ay, chale,
1: órale.
2: Chale, chale. Ay, no, ya canso. Vamos a corte.
1: ¿Eh?
2: Ahorita regresando.
1: No, no
2: de
1: pongas
2: corte.
1: Comerciales, yo los pago. Oye. ¡Ah!
2: Y tráiganme otra, sírvanme otra, güey.
1: Pon otra, sí,
2: claro. Vámonos.
1: Y bárrenme el pan de aquí. No, vamos a un pequeño corte comercial y regresamos. ¿Quién es la Chiquitibum nueva? Ya le dijo Gabriel, ni le vas a poner nada, pero se puso muy chistoso. Vamos a un corte.

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0: regreso en No Son Horas, señora bonita, amigo de casa. Vamos con noticias realmente importantes y relevantes. Sandra Cuevas es considerada la nueva Chiquitibum.
1: Así es, ya todas las redes están volcadas.
0: Le dicen la novia del mundial.
1: Es la novia del mundial.
0: Y todo esto porque en una celebración del juego pasado que le pusimos una arrastrada a nuestros hermanos sudafricanos. Le pusimos, ¿verdad? Ni veo, no sé ni cómo se llaman dos jugadores de la selección. Se fueron a celebrar y estaba ahí mi Sandra Cuevas. No traía jersey de México, pero traía una.
1: No hacía ninguna falta. No, si se me pide la opinión,
0: exactamente.
1: No había.
0: La exalcaldesa de la Cuauhtémoc.
1: Azucena, no es cierto, Azucena.
0: ¿Sí?
1: No.
0: Adórnate.
1: Me gusta. A mí me gusta ver el menú. Nunca pido nada, nomás. O sea. Pero me gusta ver qué hay.
0: Te van a pegar, te van a... Cuando llegue y estoy cambiando las chapas, así que
1: No.
0: La exalcaldesa de la Cuauhtémoc, que Sandra Cuevas, volvió a colarse en la conversación pública porque aficionados la comparan con la Chiquitibum. Usted se acordará perfectamente del Mundial México 86. Es todo lo que nos acordamos de...
1: No, que ¿quién te pegó en ese hocico pecador, güey? No. Mar Castro. Señora Mar Castro.
0: No, yo sé que es todo original, que nos acordamos del mundial.
1: Era un comercial de una cerveza. Ajá. Y había un paneo en algún momento y salía cuatro segundos.
0: Bueno,
1: salía.
0: La entrevistó hasta Ricardo Rocha.
1: No, güey, fue un fenómeno.
0: No más.
1: ¿Se necesita más? Pues es que cuando uno es amante de las cosas
0: del arte, cuando uno sabe apreciar el séptimo arte,
1: las cosas simples de la vida.
0: Y el tema es que bueno, el apodo no solo lo rechazó, sino dijo disfrutar del apodo. Dijo la bautizaron en redes como la nueva novia del mundial. Se me hace ya muy gordo haber recordado a Mar Castro. Pero esto fue lo que dijo Sandra Cuevas diciendo: pues muchachos, ¿yo qué hago? Ni modo que bueno, no voy a
1: No, güey, pero si lo dices tú, no, guácala. Sí, deja que lo diga doña Sandra Cuevas.
0: Ponme, por favor, a la señora Mimi, por favor.
2: Oye, Sandra, te andaban apodando la novia de México ahora que fuiste, pues te vieron ahí en el Ángel de la Independencia. ¿Cómo la tomas a veces esos comentarios?
3: La Chiquitibum. Pues, muchacho, ¿yo qué hago? Pues, ni modo que me las quite cuando vaya un evento. Pues así soy, muchachos. No, pues. Pues yo sí bailo, ¿qué creen que yo sí bailo? Y bailo muy bien. Pues eso fue en el 86, ¿no? La mujer, la Chiquitibum, muy guapa, muy elegante. Y bueno, pues ya me apodaron así.
1: Celebro, doña Sandra Cuevas, celebro su...
0: elegancia.
1: Su decisión elegancia. A los eventos. Así está más, por favor. En una de esas nos encontramos.
0: Ya está, Gabriel.
1: Nos encontraríamos si yo fuera, porque yo me voy a ir a quedar a la casa a cocinar el desayuno de Azucena Westy,
0: la preparación de mañana.
1: Pero en otra dimensión, en otro mundo. ¿Qué digo?
0: Te van a venir a cachetear, güey. Te van a venir a cachetear.
1: Yo nomás estoy diciendo.
0: Gabriel, exacto. Es que, ¿sabes qué pasa? A ver, hay dos caras de la moneda, porque también sí. Es caviar y así, y también hay un frijolitos.
1: Con
0: tortillas. ¿No?
1: ¿Qué sería de...
0: ¿qué?
1: De México, sí.
0: Exacto.
1: Si en otra dimensión.
0: Es candil de la calle.
1: No, pues le gusta la fiesta, está joven la señora.

0: La señora de Cuevas,
1: le gusta la fiesta, le gusta el romance,
0: le gusta el rock and roll. Y ahí andaba echando.
1: ¿Qué tiene de malo, güey?
0: No tiene nada de malo, aquí no vamos a juzgar a nadie.
1: Entonces, yo no. ¿Y qué, animal? ¿Y a ti qué te importa? ¿A ti qué te importa cuántos años tenga la
0: señorita? La señorita.
1: Tú tienes 38.
0: En cada catarata. Oye, vámonos hasta Tenancingo.
1: Dijo nadie, eso. Puebla.
0: Sí, güey, Puebla. Porque tenía siempre es Puebla. ¡Ya, Puebla!
1: No, no es Puebla, no es Puebla.
0: No, pero tú tienes una... No te hagas pato. Siempre pasa algo. Cada semana hay algo en Puebla.
1: Sí.
0: Y si ya de plano decimos, oigan, Puebla, ¿no les gustaría ser país? ¿Ustedes? Resulta que la Fiscalía General de Justicia del Estado de México, la FGEM, imputó a la alcaldesa morenista de Tenancingo, se llama Nancy Nápoles, por el delito de autosecuestro.
1: A ver, te voy a contar.
0: Esto está...
1: ¿Cómo está esto?
0: México no es para principiantes, güey. Mira, resulta que esta señora era alcaldesa de Tenancingo, ¿no?
1: Hasta antier.
0: Y entonces, después de tocar en Caballo Dorado, que hacía era que...
1: No te rías, nomás lo vuela.
0: Después de secuestrar a Peter Pan, le decía... Había un faltante, Gabriel.
1: Unos dineritos
0: que no encontraron de la alcaldía. Y dijeron, oye, faltan como 40 millones. Y en eso... ¡Chuba, go! Y la secuestran. Y luego, secuestraron a doña Nancy. Y les hablaron los secuestrados y lo ve. Necesitamos 40 millones. ¡Ah, caray! Y que salgan de la alcaldía misma.
1: Casualmente. La cantidad que...
0: Y entonces el tema es que... la farsa criminal se desmoronó porque los videos... Ay, no, Dios mío, es que hasta para actuar son malos. En el video de vigilancia se observa que no existió violencia. O sea, que se subió hacia la camioneta así de que, bueno...
1: Y que además uno de los cómplices ya confesó.
0: Uno de los cómplices ya confesó y lo estuvieron diciendo que era...
1: Autosecuestro
0: con su marido y con su cuñado. Ahora, mi tema es... ¿Tú te llevas también con tu cuñado como para decirle... Oye, Julio, me hace falta 40 millones, güey. ¿Qué se te ocurre? Y lo... ¿Verdad? O sea, no es como que te los va a prestar tu cuñado. Te dice, pues un secuestrito, güey. No, güey.
1: A mí lo que me apantalla...
0: Es que eso habla de los valores familiares. Eso habla de los valores familiares, güey.
1: Digo, sin generalizar, no todos los mexicanos somos así.
0: Ni todos los poblanos.
1: Que no es Puebla, güey. ¿Qué es Edomex?
0: Ah, perdón.
1: Y Ya se me fue la
0: idea. ¿Qué? ¿Cuál idea?
1: ¿Qué iba a decir, Karen?
0: No tenés idea. Vamos a ver qué fue lo que pasó allá en Tenancingo y luego ya seguimos aquí con la chisma en lo que Gabriel se acuerda. Le voy a dar sus pastillas al señor. Échame la mano, por favor.
2: Quiero que sepan, las y los ciudadanos tenancinguenses, que me encuentro bien, que sí, efectivamente, me tocó vivir una situación difícil, pero estoy bien. Quiero agradecer todos los mensajes de solidaridad, de apoyo, de sororidad, de respaldo que he recibido. Les pido hacer total y absolutamente caso omiso a cualquier información que no publique yo desde este perfil. Es muy importante que no colaboremos ni sumemos a todo el amarillismo.
0: O sea, que no nos haga caso, es lo que está diciendo.
1: No, este fue cuando...
0: Sí, cuando se...
1: Cuando regresó.
0: Cuando regresó.
1: Ya esto tiene que 15 días, ¿no?
0: Cuando regresó de su secuestro.
1: O sea, reportó que la secuestraron, luego que regresó, nos mintió en la jeta a todo
0: el mundo. El tema es que...
1: Lo que iba a decir era lo siguiente, si se me permite.
0: Adelante, por favor.
1: ¿En qué momento, güey? Si dices, o sea, como mexicano, como están las cosas...
0: Sí.
1: O sea, ¿tú ves esto, por ejemplo, en Suiza? ¿Qué pasa en...?
0: No. Oh.
1: Porque aquí es bien común todo el fraude del seguro.
0: No, pero no. Ahí sí te voy a poner un alto, porque sí hay muchos casos de gente que mata a la esposa y así por el seguro.
1: Bueno, pero...
0: O sea, más bien como que se está sofisticando, a mí se me hace.
1: México.
0: Sí. O sea, esto es muy de primer mundo, Gabriel.
1: No.
0: Claro que sí. ¿No has visto las películas así de que, no, se murió la esposa y es el cuarto esposo que se le muere y la vieja bien millonaria? A mí se me hace que ya están empezando a pensar como criminales. Ahorita nos va a decir Stevie, hay por lo menos 5 películas de esas.
1: ¿A mí?
0: ¿Baxi?
1: ¿A mí
0: sí? ¿Yo no? Ahí está Fargo, güey.
1: A mí se me hace una transota.
0: Ah, transota es.
1: Porque además, digo...
0: No, transota es. No, no nos equivoquemos. Nada más que... Hasta son malos, vean películas. Si van a ser criminales, vean películas. Fíjate, durante el trayecto Nápoles Pacheco, esta señora que está aquí, guió a los implicados para evadir las cámaras de seguridad. O sea, se veía que... Y usó el celular para pedir a su hermana que no alertara a la policía de la situación. Entonces estaba, pero no le avisa a la policía ni a nadie. ¿Por qué, Nancy? ¿Qué te pasó? Ahorita ves.
1: ¿Cómo estará el cochinero para que la Fiscalía General... Porque esta señora es de Morena, ¿eh?
0: Sí.
1: Para que la Fiscalía General sí le haya caído. O sea, ¿cómo estará ya el cochinero?
0: Es que a lo mejor ya era demasiado evidente.
1: Digo, qué bueno que la agarraron, que la cacharon. Pero, güey, esto no está pasando en nuestro México.
0: Sí está pasando, hombre, no, sí está pasando. No. Lo que pasa es que tú...
1: Yo soy muy inocente.
0: Soy una flor silvestre. Lo que pasa es que tú, en tu optimismo, Gabriel,
1: sí,
0: en tu, pues, como acabas de salir de la... En
1: mi inocencia.
0: De la universidad, piensas que este país es otro país, pero estas cosas pasan aquí y en China, gordo.
1: Me molesta.
0: Sí,
1: sí. Me molesta sumamente, porque, güey, son servidores públicos.
0: Ahora,
1: son gente...
0: yo lo que creo es tan... Híjole, no. Está empezando a detectar un patrón, Gabriel. Se están resolviendo estas cositas, pero en Changuachingo, Imbiringo, Tengancingo, el tercer edil de Tulum.
1: Sí, sí. A niveles bien bajos.
0: A niveles bien bajitos, para que no, sí le están agarrando. Y el tema es que arriba deben suceder unas cosas de Dios Padre.
1: Sí.
0: La próxima nota que vemos así vas a ver qué va a ser en Tipixcatlongui. O sea, como puro como...
1: Low profile.
0: Ajá, puro que sí puedes sacrificar. Sí. Vamos a corte comercial, regresamos aquí, está Stevie de TV, usted no se nos vaya, vamos y volvemos. Ten, ten, ten.

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2: Estas son las Stevie Bites con Stevie de TV. Los monstruos sí existen, solo que casi nunca tienen colmillos. No tengo miedo. La nueva serie de Netflix dirigida por Ernesto Contreras adapta la novela de Niccolò Amaniti y la traslada al Veracruz de los años 80. Lo que comienza con un verano cualquiera termina convirtiéndose en un thriller donde un niño descubre que los secretos más peligrosos nunca vienen de la oscuridad, sino de las personas que mejor conoce. Con Luis Alberti, Fátima Molina y Humberto Busto, la serie combina suspenso, drama, pero también mucha inocencia y esperanza en cada episodio. Porque la infancia termina el día que entiendes que los cuentos de terror nunca hablaban de monstruos. La serie No Tengo Miedo ya está disponible en la plataforma de Netflix. 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
3: En el espacio de Ciro Gómez Leiva, Verónica Rufo, hija de Ernesto Rufo, Apple consideró al ex gobernador de Baja California como un preso político, porque la investigación de huachicol fiscal en su contra, dijo, no tiene pies ni cabeza. Retó a las autoridades que si tienen muchas pruebas, que las muestren. La gobernadora del Estado de México, Delfina Gómez, se reunió con la secretaria de Gobernación, Rosa Isela Rodríguez, e integrantes del gabinete del gobierno federal, así como alcaldes. Revisaron avances en materia de regulación territorial, obras en infraestructura vial, acciones hidráulicas y de salud. Un total de 39 senadores estadounidenses exigieron que el Servicio de Inmigración y Control de Aduanas, ICE por sus siglas en inglés, rinda explicaciones sobre las muertes recientes de dos hombres en los estados de Texas y Maine, a manos de sus agentes, e introduzca reformas como la distribución de cámaras corporales.
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1: Se llegó el día, querido Gustavo Mendoza, del encuentro de México contra nuestros hermanos coreanos allá en la Perla Tapatía. ¿Sí se llama Perla Tapatía? Sí. Muy bien. Sí, lo dije bien. Sí. ¿Qué está pasando allá, sí, querido Gus? Oye, ¿fuiste a ver a Maná? Dime que sí, por favor.
2: No.
1: ¿Qué? ¿Cómo está, padre? Que se puso cañón, ¿no?
2: La verdad es... sí se puso cañón, Chumi, pero la verdad eso de meterme entre las masas no es lo mío.
3: De lo que te pierdes por jugarle al...
1: De lo que te pierdes por jugarle al rockerillo, ¿eh?
2: No, me gusta mucho el rock, me gusta mucho...
3: A nosotros también nos gusta
2: mucho.
3: Es muy
2: conveniente ese tipo de multitudes para mí.
1: Bueno, no, sí, la verdad es que sí te entiendo como que la perra está cañón. ¿Qué nos espera hoy, querido Gus?
2: Que... pues esperando todavía que se confirme la alineación, uno que le mete mucho a la investigación con los jugadores, con cuerpos técnicos, con directivos, para tratar de sacar la alineación del equipo mexicano, y Javier Aguirre ha mantenido mucho hermetismo, como lo hizo en el partido contra Sudáfrica, no da nada de detalles de cuál pudiera ser la alineación, y todavía hace rato platicando con algunos jugadores, ni ellos saben cuál va a ser el 11. Todo lo que te voy a decir es especulativo y más o menos lo que hemos investigado, pero todo apunta a que Edson Álvarez va a ser el defensa central en la sustitución de Montes, que fue expulsado del partido contra Sudáfrica. La otra opción era recorrer a Reyes, que jugó de lateral derecho, para que juegue Jorge Sánchez como lateral derecho y así tenga más salida el equipo mexicano. Se habla de un doble cinco, doble contención en el medio campo, que pudiera ser Lira, que ya jugó el partido contra Sudáfrica, pero le podíamos sumar aquí a Romo o a Obed Vargas para sacrificar a Fidalgo y que Brian Gutiérrez jugara un poquito más libre. En el ataque, el Piojo Alvarado, Quiñones y Raúl Jiménez seguirían siendo los atacantes. Mucha expectativa. Estoy viendo aquí en Guadalajara a mi querido Chumel Gap. Un abrazo, por cierto, ahí tengo ya la pomada por si gana Corea y me ganas la apuesta.
3: Me parece que sea bien. Qué bueno que seas un hombre de palabra, un caballero.
2: Espero que ese whisky single malt de 15 años.
3: No esperaba menos del director de ESPN.
1: No esperaba menos del socio plenipotenciario de ESPN, cofundador.
2: Hazme la buena. Pero yo sigo pensando que Corea es favorito. De cualquier manera, compré la pomada por si gana México y ya regresando a la Ciudad de México, Gab, te lo hago llegar, pero espero que tú estés preparando ese single malt de 15 años que me gusta mucho, por si...
1: Oye, siento que este juego va a...
2: ¿Este juego va a qué?
4: Este juego que va a estar muy padre porque a mí me encanta la banda de Guadalajara.
2: Fíjate que perdí tu comunicación, Chumi, no te escuché muy bien, pero de este juego, mira, la expectativa es muy grande. Los boletos... Me contaba la persona que nos trae aquí a la ubicación de ESPN en el estadio de Guadalajara que no te puedo mostrar mucho el estadio, pero así rapidito, ahí está, para la gente que lo alcance a ver en las redes sociales digitales de Grupo Fórmula. El fin de semana estaban en 17,000 pesos, hoy están en 70,000 pesos los boletos más baratos de la reventa para poder ver a México contra Corea, si es que todavía encuentras. Los más baratos están en 70,000 pesos. Imagínate, Gab, Chumi, lo complicado que es para la gente, pero hay una expectativa preciosa. Ayer en el Hotel de la Concentración, un montón de gente viendo a ver si podían tomarse una foto con algún jugador. A los exjugadores compañeros nuestros como Hugo Sánchez, como Jared Borgetti, la gente los busca, les pide fotos. La gente está muy ilusionada de que México hoy le pueda dar una victoria, pero sí se ve complicado. En estos momentos está jugando... otros dos rivales del grupo, quiero decir República Checa y Sudáfrica. Ya está ganando la República Checa 1-0 en minuto 43 y tuvo otra chance Patrick Schick que desperdició, es decir, ojalá y no haya goleada, porque a México no le convendría una goleada de la República Checa sobre Sudáfrica.
1: Este va a ser el juego de hoy y luego la próxima semana vamos contra Cheque acá en la Ciudad de, exacto, México, y esos son todos los partidos que tenemos programados, ¿va?
2: Sí, hasta ahora sí, Chumel, en la fase de grupos, el miércoles sería en el Azteca, en la Ciudad de México, el partido ante ellos, ante la República Checa, y después esperar, ¿no? Si México acaba primero o segundo, ¿quién pudiera ser? Puede ser Inglaterra, España, ahorita puede haber muchas variaciones todavía en quién pudiera ser el rival de México. La buena noticia para eso, Chumi, es que en 16avos jugarías en el Azteca si quedas primero, y en octavos también si pasas y si quedas primero de grupo. Por eso a México le urge ganarle a la selección de Corea. Pero bueno, ya he dicho.
1: Vamos a ver qué es lo que pasa. Te agradezco muchísimo, mi querido Gus.
2: Mi abrazo fuerte.
1: Disfruta allá Guadalajara y nosotros nos vemos el día de mañana. Voy a corte comercial. El regreso con Steve de TV. Vámonos.
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1: Ya estamos de regreso y tenemos a Stevie de TV.
5: ¡Bravo!
1: Acá andamos. ¿Estás entrando todo el mundial? Nah, sí.
5: A veces, es que hay mucho estreno, hay que ver cosas para que ustedes sepan que ver.
1: Claro, ¿verdad? Me salvé. Exacto. Y así es como uno dribla ese.
3: ¡Travesaño!
1: ¡Travesaño!
5: Unos profesionales.
1: ¿Qué nos tienes hoy, querido?
5: Pues Toy Story 5 ya se estrenó justamente ayer, la estrenaron el miércoles. Y pues bueno, yo tenía miedo a esta.
1: Sí.
5: Hay que ser honestos, la trilogía es perfecta, no necesitábamos una cuarta, no necesitamos una quinta. La cuarta, de hecho, vino con un mal sabor, nos dejó un mal sabor de boca.
1: ¿De qué va la cuarta?
5: La cuarta, mira, la trilogía es perfecta porque habla de ser reemplazable, de ser olvidado, de aprender a crecer. Y la cuarta es como, bueno, ya cumplí, que es Woody, ya cumplí con mi misión, ahora que sigue, que es encontrar a su novia y bla, bla. Aventuras que no pasa nada, la verdad. O sea, no nos lleva a ningún lado.
1: No me acuerdo de la cuatro.
5: No, exactamente. Es una feria y sale Forky, que a nadie nos importa. Bueno, a los niños les gusta mucho Forky.
1: Forky. El tenedorcito.
3: ¿Cuál es la del oso de película?
1: La 3.
3: Ahí me quedé.
1: Es fabulosa.
5: Es perfecta, sí. Pero bueno, ya Disney dijo, vamos a seguir haciendo películas.
1: Porque nos
5: entonces,
1: encanta
5: el bar. Es que justo, la 4 era, tenemos ganas de recibir mucho dinero y se notaba, y eso hacía que se perdiera la esencia. En la quinta es regresar a las bases, es hablar de cuestiones actuales y querer mucho a los personajes. El director es alguien que estuvo a los inicios de Pixar creando la historia de Toy Story y los bocetos. Es Andrew Statham. Regresa a Disney. Ya Joe Lasseter ya no forma parte porque pues Pixar lo corrió por cosas que no debía haber hecho, pero no nos vamos a meter ahí. Entonces, esta película hay mucho corazón y sobre todo habla de la tecnología en contra de los juguetes. Uh-huh. Bonnie sigue jugando con juguetes porque descubrimos que Bonnie sufre de ansiedad social, que es algo que veíamos que era rarita la niña, pero ahora entendemos, es que no sabe socializar y es algo muy común y justamente por eso está con los muñecos, pero llega la tecnología y la ayuda de otra manera, pero la isla, y es cuando Jessie, porque ella es la protagonista, es la que dice, yo voy a hacer que siga jugando con nosotros, y trae un tema de heridas pasadas, de aprender a curarlas, de salir adelante. Está padre, esto funciona muy bien, no llega a la trilogía, lo vuelvo a decir, pero si esto es lo que nos va a estar entregando, van en buen camino y justamente Andrew Statham nos cuenta cómo llegan a la idea de Jesse.
6: Sí, para mí tenía muchas ganas de volver a ir. Estoy cagado. El grupo que creó a Jesse y que creó toda esa historia de fondo en ese momento de la ventana. Y era triste, pero era verdad. Hay un momento en el que tu hijo crece. Es como ser padre y preguntarte si recuerdan todo el tiempo que pasaste con ellos. Así que era una verdad muy triste en ese momento. Y sentías empatía por Jesse. Yo siempre quise darle más consuelo y permitirle sanar. Pero nunca hubo un momento en el que pareciera adecuado hacerlo en ninguna de las otras películas. Y cuando me pidieron hacer la quinta, fue lo primero que me vino a la mente. Pensé, me gustaría pasar más tiempo con ella. Woody ya tuvo suficiente. Woody necesita descansar. Se merece simplemente pasarla bien durante un tiempo.
7: He deserves to just have a good time for a little bit.
8: Lilipad es, me encanta porque es muy divertida, es ocurrente. Me gusta que te sorprende porque entras a la película y la primer media hora de la película dices, no sé si me cae bien Lilipad, siento que es malvada y de repente te das cuenta que es muy divertida, ocurrente, chistosa, irónica. Cuando a mí me encanta cuando dice Jessica, me encanta, es muy muy divertida, muy irónica y me encanta su personalidad, su manera de querer ser parte de la vida de Bonnie y de querer ayudarla. Sí. Y ella en su afán de que ella es la mejor opción y de que ella la puede ayudar, no se da cuenta de que hay un mundo de juguetes maravillosos que también quieren ser parte de la vida de Bonnie, que también la quieren ayudar y que también ellos quieren que Bonnie no pierda su esencia. Sí. y su personalidad, porque Bonnie es súper tierna y al final del día ama sus juguetes.
5: Claro, Belinda, que sí. Claro que sí, les quería regalar un algo rico.
1: Exacto.
5: Una champaña, que es Belinda. Qué preciosa. Exacto. Ella es la voz en español de Lilipad, para los que no saben, que Lilipad es como la villana, lo dejo así, villana. Ajá. De esta película, porque es la tablet.
1: Sí.
5: Sí.
1: Ahora, a mí se me hace interesante este guión de qué te ríes tú.
3: No, nada más.
1: Para eso dice que te quieres burlar de algo.
3: No, nada más estoy esperando a ver qué dices de Doña Beli.
1: Iba a decir que todo el mundo...
5: Es que él no quiere champaña, quiere azulito. A ti te gusta el azulito.
1: Todo el mundo tenemos Sandra Cueva.
5: Exacto,
3: ¿me veré
5: qué?
3: No, está bien.
1: No, mi Beli lo está haciendo muy bien.
5: Lo está haciendo muy bien.
1: Primero en el Mundial.
5: Exacto.
1: Y luego ahorita acá, Toy Story 5, o sea...
5: Y si eso lo ligamos con que está haciendo la serie de Carlota, o sea...
1: Ya la acabaron, ¿verdad?
5: Ya la acabaron, ya la acabaron. Entonces, muy...
1: ¿Ya viste esa?
5: No, nada, no se ha visto nada.
1: Le tengo mucho miedo.
5: Le tenemos miedo.
1: Oye, ¿entonces Toy Story 5?
5: Bien, vayan sí. A verla, la van a pasar bien.
1: Y es eso, a mí también lo que me gusta de las pelis luego es que ya sabes a qué vas, güey.
5: Sí. Estás a ver a Woody, a Buzz y,
1: sí,
5: ¿no?
1: Sí, sí,
3: ¿es ya... de cine, Steve, o en plataforma?
5: En cine, no, cine, esto va para cine, no, esto va para cine.
1: Es que Disney le iba a perder,
5: güey. No, ya rompió récord solo en México, entonces viene fuerte. Y bueno, otro que estamos esperando mucho, otro estreno, es House of the Dragon, La Casa del Dragón. Porque por fin, después de dos temporadas, después de que en Game of Thrones nos cantaban la mentada Danza de los Dragones, para todos ustedes. Eso es en HBO Max, ya lo saben. Y en cine hay otro estreno muy interesante, Levíticos, Ritual de Sangre. ¿Qué es esto? Es en un pueblo bicicletero australiano. Dos chavos se enamoran, pero ¿qué sucede con esto? Es religioso, entonces deciden hacerles una terapia de conversión, o es una metáfora a eso. Uh-huh. ¿Qué sucede cuando lo que más amas te quiere matar? Es película de terror, es terror queer, pero más allá de eso, es muy profunda, tiene, y aparte es romántica la historia, y es justamente ver estos dos personajes huir de lo que más aman con situaciones que no te vienes, no te esperas. Está muy bien construida. Adrian Charel, que es un director nuevo, viene con todo. De hecho, tiene mejor calificación que Obsession, que Bad Room.
1: Ay, sí.
5: Sí, esta película trae mucho ruido, y como es el momento...
1: Oye, ha sido un gran año para el terror.
5: Ha sido un gran año, entonces esperemos esta siga formando parte de este gran movimiento del terror, que fascinante, y me gusta mucho cómo juega con estas cuestiones, y sobre todo en el mes del orgullo, que estén hablando de estos temas y de justamente aceptarte a ti mismo y aceptar a quien quieres, o mejor morir. Eso es algo muy interesante que nos plantea la película Levíticos. Ya se estrenó en cines a partir de hoy, para que la vayan a ver.
1: ¿Y es el director de Babadook?
5: No tiene nada que ver con el director de Babadook, que es director nuevo, pero
1: dice del equipo de...
5: Es productor. Producciones, del mismo equipo de producciones que están.
1: Oye,
5: ahí.
1: A mí con Babadook me pasó, no pensé que una premisa tan estúpida me fuera a dar tanto miedo, güey.
5: Igual como Backrooms, que también una premisa muy tonta, es de, güey, ¿qué está pasando aquí?
1: Pero, o sea, yo acabé de ver Babadook y se me quedó semanas.
5: No, la cara las sueñas.
1: Ajá, y la... O sea, no, a mí sí me... Pero ha sido un gran año para el terror.
5: Exactamente, ¿verdad? Y estar, sobre todo, ideas originales, gracias, ideas originales. Han criticado mucho la película de Steven Spielberg, pero esa idea original y que esté recaudando más Backroom, más Obsession, más justamente Levíticos, gracias, ya no queremos más franquicias. Toy Story 5, ya vámonos a otra cosa nueva.
1: Sí, siento que sí. Y como que la gente está respondiendo bien a nuevos proyectos.
5: Eso se agradece, porque también hacía...
3: Oye, Steve, a ver, ¿tus pelis del Mundial? ¿Tus pelis de fútbol o deportivas? Échame tres.
1: A ver, pero no, ya estaba...
3: Sí. Yo, así va en calor.
1: Yo ¿sabes cuál me recomendaron? Que no he visto, pero me dicen que está muy buena. Me la recomendó el huevo, la de...
3: Ese güey, ¿qué?
1: Déjalo en paz, espérame, te digo. Kung Fu Soccer.
5: Ah,
1: Shaolin Soccer, Shaolin Soccer.
5: Esa, ay, gracias, esa está muy padre.
1: Dicen que está bien buena.
5: Está muy padre esa película. La de Gol con Kuno Becker, ¿no?
3: Ahí está.
1: No, sí, más de fútbol, ¿no?
5: Hay muchas, es que no han hecho buenas películas de fútbol.
3: Sí, no hay buenas.
5: Al contrario que en box hacen muy buenas películas.
3: O de base.
5: Y también de fútbol americano.
1: De fútbol americano.
5: No han logrado todavía hacer interesantes películas, entonces.
1: No, ¿verdad?
5: Sí, porque México en 86 la vieron.
3: Sí, la vi.
5: Es buena idea que no...
3: A mí no me me pareció tan mala, ¿eh?
5: ¿Sí? Es que no es mala, me gusta todo el rollo de vamos a movernos entre la FIFA y todo eso, pero al final no cuaja y luego se les olvida el meollo y se van a otro.
3: Pero Diego Luna está bien, ¿eh?
5: A Diego Luna está bien. Muy bien.
1: Diego Luna, sí, por lo general, últimamente ha dado el blanco. Sí. Ahora, el tema es, tienes estas peliculillas que no acaban de cuajar, ¿será porque la gente no es tan fan mundialmente del fútbol o sí?
5: Sí.
1: O el gringo.
3: El cine es Hollywood.
1: O el gringo.
5: Y el gringo no le importa, ya ves.
1: Oye, yo tenía una duda. Vi la de que recomendaste tú, la de No Other Choice.
5: Ajá.
1: Qué buena está la de los chinos, estos que están ahí matando.
5: Padrísima.
1: Padrísima.
5: Ya, sí, sí.
1: Padrísima.
5: La coreana, justamente.
1: Ajá. Pero, ¿es de este año o es del año
5: pasado? Es del año pasado.
1: Es del año pasado. Pero mi pregunta era, ¿estuvo nominada?
5: No.
1: ¿Cómo crees, güey?
5: ¿Cómo crees? O sea, la idea, pero...
1: Te lo juro que yo es de lo más perro que he visto, bueno, este año, pero y no hizo mucho...
5: No.
1: Ruido más que en los... En ciertos
5: movimientos, pero no, al final no llegó. Sí llegaron a nominar al actor en los Golden Globe, porque los Golden Globe saben elegir, pero más allá... no pasó a nada. O sea, sí fue una película que se fue olvidando, o como dicen, se fue enfriando, y a la hora de votar, pues ya no formó parte.
1: Ya
5: de
1: no jaló.
5: Pues del año te pasó.
1: No, es del 25.
5: Es de este año. Y ves, ya ni nos acordamos qué año.
1: Qué
5: es
1: loco,
5: buena película, muy buena película. Está en Movie Park, por si la quieren.
1: Tu red, mi bebé.
5: @ Steve de TV, ahí me pueden encontrar.
1: Muchas gracias por acompañarnos. Ya se nos acabó el tiempo. Nos vemos mañana en punto de las 10 de la mañana. Hoy a las 8 de la noche, el Pulso de la República. Se quedan ustedes con el señor Marco Antonio Regil. Ahora sí, siendo las 11 de la mañana, se puede usted a trabajar. ¡Vámonos!

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2: El chisme de por sí es rico.
3: Hoy martes 21 de julio en Todo para la Mujer, Zendaya y Tom Holland presentan en México la nueva película de Spider-Man y platicamos con ellos. Rodrigo Vidal quiso llevar la vida de Sergio Andrade a la pantalla, pero el proyecto falló. César Évora habla de la partida del hijo de Aileen Mujica y el terrible momento por el que atraviesa. Cruz Martínez al margen del pleito legal que mantiene con su ex Alicia Villarreal. Erika Buenfil haría fuertes revelaciones de su vida en un libro. Gala Montes en exclusiva graba su nuevo disco y la acompañamos al estudio de grabación. Estará con nosotros Eric Heiser y platicaremos con Brianda de Llanara, nueva revelada de la Casa de los Famosos. Con esto y más, comenzamos.
2: Es que no hay luz ahí.
4: Ah, sí.
2: Hola, ¿cómo les va? Muy buenos días, gracias. Muchísimas gracias por estar con nosotros. Hoy que es martes 21 de julio, cumpleaños Romeo Santos. También Livia Brito, Josh Harnett, Miguel Rodarte, Joaquín Galán de Pimpinela. Y cumpliría Robbie Williams. Y hoy es Día Mundial del Perro. Así es que si tienen perrito, pues felicítelo. Hágale su pastel.
5: Sí.
2: Hágale pastel de croquetitas o de algo rico.
6: Y cuídelo.
2: Que le guste.
6: Ajá. Cuídelo.
2: Ay, cuídelo.
6: Si anda en Polanco, cuídelo.
5: No, amigo.
6: Allá, ay, man, sí, ese perrito le quiere.
2: Era mi Sisu. Ah. Es el que me regaló Pepillo. Ayer les conté la historia de Sisu.
6: Sí.
2: Pero bueno. Aquí en la mesa me acompaña Liz López, ¿cómo
7: estás? Buen día, Max, yo con depresión postmundial, de ver después de tanta fiesta, de tanta salida, ahora ya quiero que empiece algo más para emocionarnos.
2: Sí, ¿verdad?
6: Sí. Pues la casa.
2: Ahora veremos tele.
7: Sí, la casa.
2: La casa.
7: Ya quiero que empiece.
2: Ernesto Buitrón.
6: Hola, Max, ¿cómo está? Hablando de la casa, no se despegue, les tengo los confirmados que firmaron hace 2 días con Rosa María Nogrón el panel. Dentro de los panel destaca una celebridad nueva, Max.
2: Ah, ¿sí?
6: Que fue vetada, ojo, de Televisa, pero que su talento la llevó a ser desvetada.
7: Regresa
6: por la puerta grande y callando bocas. Más adelante se los cuento. Y también les cuento una prelista de la granja VIP, que sería la competencia de la casa.
2: Uh-huh. Ah, mira.
6: Ya ahí me pasaron ahí unos informes.
7: Que va a empezar a la mitad, ¿no?
6: Como a la mitad.
7: Cuando vaya a la casa de los famosos, sí, arrancando en su mejor,
2: sí, entonces
7: momento.
2: Arráncala.
7: ¡Bum!
6: Sí.
2: Arráncala.
6: Al ratito.
2: Pero mira, te voy a decir una cosa. Eso no se me hace buena estrategia. Deberían de arrancar al mismo tiempo. Porque cuando ya estás enganchada con la casa de los famosos, ya te queda.
7: Sí, claro.
2: Entonces, si arrancan al mismo tiempo, pues ya escoges qué.
7: Pero ellos le están apostando a lo mejor a que cuando esté aburrida, ajá, cuando ya no
6: se
7: ve, volteen a verlos y todo ese público se vaya para el otro,
2: pues,
7: lado.
2: Yo no se me hace buena estrategia, pero bueno, cada quien su,
7: sí,
2: su rollo.
7: Sí.
2: Lalito Gutiérrez, ¿cómo estás?
8: Muy buenos días, pues quédense porque también les tenemos toda la información de lo que pasó ayer en la visita de Tom Holland y Zendaya, que presentaron Spider-Man Un Nuevo
2: Oye,
8: Día.
2: Oye, qué alta es Zendaya, ¿verdad?
8: Ay, sí, no, altísima y guapísima.
2: Guapísima,
8: no sabe el
2: delgada,
8: nivel de
2: delgada.
8: Una cinturita.
6: Sí.
8: Traía un vestidazo negro ayer, que por cierto, ya les contaremos más adelante, pero son como pistas que va dando porque nadie ha visto la película. Solo
6: no la
8: has visto. 25 minutos. Y entonces hay muchos actores que están en la peli, pero no sabemos a ciencia cierta qué van a hacer. Y entonces se supone que Zendaya está dando cada vez que va a una alfombra roja con la ropa que utiliza como pistitas de quiénes pueden ser los villanos. Y ayer venía de negro, entonces por ahí el encapuchado
6: bueno
8: podría ser. Entonces, exacto, pues
2: entonces
8: por ahí.
2: Va a ser malo.
8: Hay sorpresas, hay sorpresas.
2: Ay, que nos pongan el aire. Mira, querido Daniel, nos deja la cabina como para rocizarnos. Es que ella llega muy temprano y
7: sí,
2: este,
7: frío.
2: Y está
7: frío.
2: Muy frío. Entonces, bueno, la deja calientita. Fíjense que Erika Buenfil dice que ya le dicen suegra, porque Nico, su hijo, que aparte está guapo y es lindo niño, está haciendo ejercicio y ya tiene lavadero. A ver, vamos a ver qué dijo.
9: Erika Buenfil, a quien veremos a partir de septiembre en la telenovela Sabor a Ti, ahora es considerada la suegra de México y dijo sentirse orgullosa de que su hijo Nicolás se esté aplicando en el gimnasio y ahora luzca abdomen de lavadero.
5: Ay, no, no saben qué orgullo me da. Y le encanta. Le digo, ahora. Anda presumiéndose. De hecho, ahorita no está. Anda con sus primos de viaje en Monterrey. Y entonces, lo extraño. Pero sí, se dedicó todo este verano a estar haciendo ejercicio, además de que está haciendo cosas trabajando. Ahora sí que home office. Y pues orgullosa de un muchacho saludable hasta ahorita, que da problemas los normales de cualquier mamá, de dónde andas, no has llegado, o pórtate bien, o cierra la puerta, no te pierdas y así. Pero muy contenta, es un gran muchacho y ahora les presumo que está bien guapo y bien buenote.
10: Ay, todos quieren lavar en ese lavadero.
5: Ah, ¿qué tal? Es que es muy delgadito. Sí. Entonces yo le insistía mucho de que se pusiera a hacer ejercicio y le da flojera. Y entonces cuando empezó con todo lo de su rutina y se vio, dijo, ay, ya.
11: Aquí soy.
5: Es como cuando estás a dieta y dices, yo quiero seguir más flaca, ¿no? Entonces sí, así.
9: La actriz dijo si alguna vez le gustaría escribir un libro sobre su vida.
5: No digo nunca digas nunca, porque tú misma te muerdes la lengua, ¿verdad? Pero no sé, no creo. Ya muchas cosas ya se saben, ya muchas cosas están contadas y y yo creo que hay cosas que se tienen que guardar en mi corazón.
10: Gracias.
5: Buenas tardes.
9: Para Grupo Fórmula, Berenice Ortiz.
2: Bueno, pues ahí está lo que dice. Pues sí, eso era, ya Nico está en edad de tener varias novias, pero hay varias suegras, ahorita estábamos haciendo recuento. Y María Sorte es la suegra que gana el número uno.
7: Es que hay que va por generaciones, ajá, ¿no? Obviamente la suegra de las maduritas, así, pues obviamente doña María Sorte, por el hijo tan guapo que tiene, sí. Harfush, ¿no? Pero pues de más jovencitas tenemos a varios.
8: Exacto.
7: Tenemos a la mamá de Aldo de Nigris, porque ahorita, bueno, todas mueren por él.
6: No, pero la mamá de Aldo de Nigris es doña Alegría, ¿cómo creen?
2: No,
6: su abuelita. Su abuelita.
2: Ajá, no, pero ¿sabes qué? Ajá, y Tati, claro, creo que sí es suegra.
7: Y Tati, sí, porque pues sus hijos están guapísimos.
8: La mamá de Aaron Mercury.
7: La mamá de Aaron Mercury también, porque a las chavitas, bueno, sí, las trae.
8: Y a los chavitos nada, también.
7: A los chavitos sí, también, exacto. Entonces,
2: hay varias
7: suegras. Sí, hay varias
2: suegras. Hay varias suegras en México. Lugar. Pero yo le doy la corona a María Sorte.
7: Es que, Max, sí, los nuevos galanes que están sacando, que le están apostando, incluso en las telenovelas y todo, la verdad es que están guapísimos. Tenemos a Graco, el hijo de ¿cómo se llama? De Sergio Zeller, que está guapísimo y que triunfó, lo hizo muy bien en la novela pasada, de que fue el remake de
2: Doménica
7: Montero. Tenemos también ahorita los de Guardián de mi Corazón, Diego Klein, cómo no, está guapísimo.
2: Sí, también.
7: Y también a otros chavitos que están poniendo por ahí en las novelas, se han posicionado como pues esos nuevos...
8: Los galanes.
7: Galanes.
2: Galanes, sí. Y si o sea, guapos, que hay galanes, sí hay.
8: Sí.
2: Porque ya los, ya es, por ejemplo, Gabriel Soto, Rulli, ya están grandecitos ya.
7: Sí. Para las maduras,
2: sí, claro, para maduritas sí, pero ya no son galanes así de que de...
6: Bueno, ya ves que Gabriel Soto es el azote de las coaches.
2: Sí. Eso vamos dicen. A corte, ahorita volvemos.

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10: Son las 12:14.
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0: está de regreso.
1: Estamos hablando cómo te gusta el café. Ajá. A mí me gusta caliente y cargado.
2: No, a mí la verdad como café. De calcetín.
1: ¿No sí, te gusta?
3: Yo de calcetín,
1: no.
3: Max.
1: ¿El café mejor. No te gusta?
2: No, más bien el té. Prefiero té con lechita.
1: No, yo odio los tés.
3: No, pero para la posición económica de Lalo Max, un café es expreso. Ay, no. O sea, Lalito está aquí de vacaciones, casi, casi. Un cafecito a tu nivel como ejecutivo, Max.
4: A mí frío. Me chocan las bebidas calientes.
1: Sí,
4: o sea, tibiezón, así.
1: A mí me gusta caliente y que esté cargadito. O de plano frío, helado, así como...
3: Con hielo. Frappé, sí.
1: O uno u otro, pero esos de tibios no.
3: Y dime cuándo.
4: Con hielos.
3: Nos vamos a ir a las tortas, a las de Coyoacán. Ya ándale. Investigué el horario, abren a las 11. Y si llegamos saliendo del programa, no vamos a encontrar gente. Y el jardincito de Coyoacán lo vamos a encontrar despejado.
2: Pastillo.
3: Ya quedamos, que los voy a llevar a las tortas.
1: Entonces ese día no vendremos.
3: No, saliendo del programa nos vamos.
1: Yo pensé que desde la mañana.
3: No, saliendo nos vamos y fíjate, ahí vamos, podemos ir a las tortas que te dije, yo los invito.
2: Ay, qué rico.
3: Y luego nos pasamos por un café.
1: Ándale.
3: Y ya disfrutamos de un cafecito.
2: ¿Se acuerda que una vez que fuimos al cine, allá a videocine, una amiga se ya llevó unas tortas que estaban deliciosas?
1: Estaban, de ahí dejo yo acá.
2: Ajá, también, ajá, que también.
1: Una que se llama La Barraca, no sé qué.
3: O que nos inviten a Videocine Max a ver una película y ahí paso por las tortas. Ay, y no las comemos ahí. No, sí, porque no están de la baralta.
4: Pero vas a pestar toda la sala.
1: No, no, nada más somos nosotros.
3: Nada más nosotros. Ajá. Max tiene ahí la baralta.
2: Ah, exacto.
3: Si se ha llevado media tienda.
1: Moniquita, te mando un beso. Oye, por cierto, hace mucho que Mónica no nos invita a ver peli, ¿eh?
3: Ajá.
1: Hay que decirle que nos invite. Bueno, fíjense que César Évora. También dice que como son cubanos, Aileen Mujica y César Évora, le manda un abrazo con mucho cariño a Aileen por la muerte de su hijo Mauro. Y entonces, pues digo, dice César que qué pena, y es su compatriota cubana. Uh-huh. Entonces, esto fue lo que dijo mi queridísimo César Évora.
5: César Évora, quien participa en la telenovela Sabor a Ti, que se estrenará en el mes de septiembre, dijo que aunque no conoce a Aileen Mujica, lamenta profundamente la pérdida de su hijo, Mauro Menéndez.
6: Sí, que la conozco y es paisana mía y lamento muchísimo lo sucedido. Creo que perder un hijo, nunca los hijos deben adelantarse a los padres. Eso es algo que nunca voy a aceptar. Y de verdad, una situación muy triste, no hay palabras para algo tan desagradable, tan triste, sobre todo para los padres, ¿no?
5: Por otra parte, el actor, quien no tiene redes sociales, dijo que jamás aceptaría que un productor le pidiera tuviera dichas herramientas con tal de tener trabajo.
6: Mira, no tengo redes sociales, no sé cómo se puede manejar eso. Y pedir trabajo a través de las redes sociales debe ser algo bien triste, ¿no? Bien problemático, bien incómodo para cualquier persona,
3: ¿sí?
6: sea la profesión que sea. No te estás dando tampoco un gran valor si lo haces. Pero en fin, mira, son decisiones de cada cual y yo las respeto igual.
7: Y como actor de la categoría de primer actor, porque lo es... ¿qué opina de estos productores que justamente se le piden a los actores nuevos cuántos seguidores tienen para poder contratarlos?
6: No puedo entender eso, porque además tengo entendido que los seguidores se pueden comprar. Entonces...
8: ¿Y si algún productor le pidiera que abriera las redes? Porque
6: no tengo redes.
8: Y, no las
6: y, me, sigue, y me siguen contratando. Uh-huh. Entonces, y tengo el público que tenga. O sea, el público que he tenido todos estos años no ha sido con redes.
5: Para Grupo Fórmula, Benice Ortiz.
2: Ay, qué fuerte.
1: Bueno, es que estábamos diciendo que César Évora también le gusta el café fuerte. Acuérdense que es cubano.
3: Sí.
1: Y allá los cubanos toman el café.
3: Sí.
1: Chiquito, pero bien fuerte. Y además él fumaba mucho. Ajá. Fumó años.
3: Qué miedo, café y cigarro.
4: Uy, sí. Fumó años también.
1: No, él fumaba puro cigarro de los cubanos, de los que son fuertes. Uh-huh, uh-huh. De esos fumaba. Y dejó de fumar, fíjate.
3: Qué bueno, porque sí, dañaba mucho su voz. Pero fíjate, pues al final existe la solidaridad, Max. Yo creo que a Aileen Mujica le mandamos un fuerte abrazo. Siempre ha sido muy... Uh-huh. De hecho, la vimos el día que presentó su foto, ¿te acuerdas? Con Uriel Santana. Y pues nunca espera eso. Yo creo que debe de estarla pasando mal. Un abrazo fuerte. Y qué bueno que también sus compañeros con los que ha llegado a hacer cosas
1: o la conocen. Lo que no supimos es si regresó al reality o ya no.
3: Ajá, MasterChef.
1: Yo creo que ya no, ¿verdad? Porque estaba haciendo MasterChef en Colombia. Uh-huh. Entonces,
2: pues, a lo mejor le dieron unos días, es lo más probable, sí, ¿no? Para que pudiera pues enfrentar este duelo de una manera.
1: Ojalá.
4: Sí, y sobre todo también realizar tantos trámites, ¿no? Porque sí, ya ves que de repente es como súper engorroso. Estás en medio del dolor, en medio del sufrimiento, pero también tienes que tener cabeza fría para pensar que este papel, que esto, que el otro.
2: Y tomando en cuenta que estaba en Barbados, entonces te lo tiene que repatriar a Estados Unidos o Miami, ¿no? Ajá.
1: Que es donde vivía. Está
4: complicado. Todo el trámite que implica ese traslado y esas cosas.
3: Que tenemos, Max, pues el audio del abuelo, del bueno, el papá de Aileen Mujica, el abuelo de su hijo, que pues Francisco habla de la causa de la fallecimiento.
0: Él tenía neumonía, pero él no lo sabía. Él se sentía muy mal los últimos 5 días. Él se sentía muy mal. Aún así, convenció a la abuela de que ya se sentía mejor y viajó a la isla, a Barbados. Pero cuando llegó, se sentía muy mal, va al hospital, le declaran neumonía y posteriormente se le presentan 2 infartos. Lo soportó y lo trataron de reanimar varias veces, pero nada.
2: Y es que esto que decíamos, ¿no? O sea, el aire acondicionado del avión.
4: Tienes neumonía.
2: Ajá.
1: Él neumonía. Tenía pulmonía.
2: Ajá.
1: ¿No?
2: Neumonía.
1: Le dijo, ¿no? Neumonía. Le dijo a su mamá que no viajara.
2: Exacto. Porque
4: que se sentía mal. Pero es que lo que dice es que él no sabía que tenía esta condición. Que solamente se sentía mal y todo. Y de repente, como que mejoró un poco. Y por eso toma la decisión de viajar. A él le había dicho: no vengas, no viajes. Y porque pues las mamás tienen a veces un sexto sentido, ¿no?
1: No, pero además si sabes que está enfermo, para qué viaja, mejor que si primero te curas, te alivias de los malestares y luego ya viaja.
2: Exacto.

0: creo que el peor error que muchos cometemos, me incluyo, que de repente dices, es que me duele esto, es que me duele aquí, es que se me va a pasar, te automedicas, y no sabes que a lo mejor puede ser una condición de mayor gravedad que requiere otro tratamiento o cosas un poco más, medicamentos más intensos o específicos. Entonces, te vas, te subes a un avión y a veces es lo peor que puedes hacer, porque en un avión, pues la presurización de la.
1: No, y el aire acondicionado.
0: El aire acondicionado.
1: Que siempre está como.
0: Las horas de vuelo. Sí. Imagínate, te duele aquí y empiezas, me duele el estómago, me duele. Y de repente puede ser el apéndice, la vesícula, cualquier otra
2: y vas
0: cosa
2: volando,
0: de más gravedad.
2: ¿Cómo haces?
0: Y vas volando, entonces. Ajá. Y a distancias largas, sobre todo, ¿no? Porque ¿a cuánto tiempo estará de
2: Miami?
1: No,
2: miedo, Barbados.
1: No, como 4 horas, ¿no?
0: Pero son
2: pero sigue siendo, ¿no? 3-4 horas,
1: ajá.
0: O sea, hay
1: pero
0: que ir al
1: bueno,
0: médico en cuanto
1: pues qué pena, caray.
0: Sientan algo.
3: Y
0: algo,
3: a también
1: un chavo joven.
3: Arturo Max, que también trabajó con Aileen.
1: Ah, sí, también. Arturo, ¿no? Habló
3: también un poquito de Aileen. Aileen. En este momento.
4: Arturo Carmona dijo lamentar profundamente el deceso del hijo de su amiga Aileen Mujica, pues coincide con Maribel Guardia de que los padres no están preparados para despedir a un hijo.
5: Es fuerte ver que un hijo se va primero, ¿no? Entonces, no hay palabras tal vez de consuelo que uno pueda externarle más que brindarle apoyo. Hemos visto muy de cerca otro caso como el de Maribel y hemos visto el dolor que han tenido y que siguen teniendo y que es irreparable. No estamos listos, no estamos preparados para ello. Cuando perdemos a alguien que tal vez es anunciado que se nos va a ir en el camino, pues bueno, ya vas preparado, vas listo, pero cuando un hijo sucede, obviamente no encuentras el consuelo tan fácil y pueden pasar muchos años y yo creo que va a quedar esa marca siempre.
6: Y ante estas, digo, yo sé que es una pregunta a lo mejor fuerte, Arturo, pero ante estas situaciones que vemos, digo, porque ellas son figuras públicas, pero no hay muchos padres y madres que no conocemos que viven esta situación, pero ¿tú platicas esto con tu hija sobre, pues, qué pasaría? Sí, digo, Dios, tocamos madera, ¿no? Pero
5: no, mira, uno no lo tiene en el radar, obviamente, no lo piensa uno. Platicamos, obviamente, no de manera superficial, pero sí decirles que algún día pues no vamos a estar en este en este plano, ¿no? Y que bueno, siempre pretendemos que duremos muchos años en este mundo y que hay que cuidarse para ello y hay que dejar todo siempre bien arreglado en todas las circunstancias. Me refiero también a cualquier rencilla, diferencias o malos entendidos que existan, ¿no? Y disfrutar de la vida, disfrutar de lo que hoy por hoy tenemos y que amanecemos y que despertamos y que estamos con salud. Y es prácticamente cuidarse. El mensaje es ese para los hijos, cuidarse y nosotros pues mantenernos bien para nuestra familia, para nuestros hijos y para la gente que amamos y nos ama, ¿no?
4: Para Grupo Fórmula, Berenice Ortiz.
1: Mira, tan guapo.
2: Sí, la verdad, muy guapo.
1: Sí, es muy guapísimo. Guapo. Y todo es muy lindo, chavo. Muy educado.
3: Y se le encanta el chisme, Max. También sí, tiene todo.
1: También.
3: Para que ahí. Ah, no, ahorita anda enamorado, ¿no? Ahorita sí. Pero,
1: enamorado.
3: Pero fíjate, exitoso, guapo, trabajador y chismoso. Tiene todas las palomitas.
1: No le digas chismoso. Vamos a corte, ahorita volvemos.
3: No, así le gusta el chisme.

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4: Nuevo Laredo avanza en la modernización del transporte público. La presidenta municipal, Carmen Lilia Cantú Rosas, dio el banderazo de salida a 12 nuevas unidades.

0: unidades último modelo y climatizadas, que mejoran la movilidad urbana y responden a una demanda histórica de la ciudadanía. Con el respaldo del gobierno del estado y el sector transportista, estas acciones fortalecen rutas, amplían la cobertura, aumenta hasta el 52% de usuarios y elevan la calidad del servicio, consolidando un transporte más digno, seguro y eficiente para las familias neolaredenses. Informó Andrea Torres.
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2: Se avecina importante inversión en la planta norte de la Comisión Municipal de Agua Potable y Alcantarillado. Silvia Fernández Gallardo habló sobre este proyecto atractivo para toda la ciudadanía en cuanto al servicio del agua.
3: Del estado es el 4 de agosto, es cuando se da el fallo, está la licitación pública a través de la página del gobierno del estado. ¿Y qué nos beneficiaría? Nosotros en la planta norte tenemos una capacidad de producción de 200 litros y aumentaríamos a 400. Todo esto por una petición que hizo la alcaldesa con el señor gobernador y que no es desde ahorita, la verdad es un tema que traemos 2022, 2023, 2024, se ha estado insistiendo, la verdad es que siempre, como yo les comentaba, pues hay prioridades y obras públicas destina para lo que se requiere prioritariamente, que como bien lo comentó, pues había mucho rezago en educación, en estructura educativa, se destina para allá y ahora el gobierno del estado licitó esta obra de beneficio, pues que va a beneficiar todo el norponiente de la ciudad. 8 meses va a durar la construcción, esperemos el fallo el 4 de agosto y ellos tienen que iniciar inmediatamente. El beneficio de este es que es solamente un espejo del módulo que ya tenemos actual, nada más se va a duplicar, tenemos la misma boca toma, tenemos el mismo equipamiento, entonces se va a mejorar, eso es la gran obra que pudimos hacer el proyecto mejorando. Y aparte el adicional, la línea de conducción, ustedes recordarán que a inicio del gobierno del señor gobernador, nosotros solicitamos a través de la alcaldesa, solicitamos la reposición de la línea de conducción que era de fibra de vidrio que corría directamente paralela al puente 3.
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4: Son las 12 con 31 minutos.
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6: Ellos era un tema.
7: No les gustó el outfit.
8: El outfit. El outfit. No, porque María Becerra canta el precioso y lo que canta traía. Increíble.
9: El outfit. Bueno, el outfit. Tenemos ya a la 11, ¿qué sería? 13ava.
8: No, 13ava.
9: Destapada de la Casa de los Famosos. Y es.
6: Brianda de Llanara Max. Brianda de Llanara. Y hay que preguntarle a Brianda si es pareja de Nicola Porchela, porque ese fue el rumor en Supernova.
8: Sí, exacto.
9: A ver.
8: Pues ahí está, pregúntale.
9: Pregúntale. ¿Cómo estás, Brenda?
10: Empezamos fuerte, ¿qué pasó?
8: Exacto.
6: Pues empezamos con esa pregunta, Brianda, cuéntanos, porque pues te vimos en Supernova, muy cerquita de Nicola, estaban en la tercera fila, yo estaba 3 filas atrás de ustedes. Ajá. El rumor es ese, pero no nos ha querido el confirmar nada, y ahorita que tú estás aquí, pues sería bueno preguntarte si hubo ahí chipeo, romance o qué.
10: No, somos amigos, siempre hemos sido amigos. Ya saben, ese día Nicola andaba ahí con mucha chava.
7: Ah. O sea, entras totalmente soltera a la Casa de los Famosos.
10: Totalmente soltera. Yo, mira, ya, eso del amor a mí ya no se me dio.
9: Oye, Brenda, a ver, platícanos un poquito de ti, para que las personas que no te conocen sepan un poquito más de ti.
10: Bueno, me llamo Brianda, soy creadora de contenido en redes sociales, exactamente, Brianda de Llanara. Soy creadora de contenido en redes sociales, tengo 9 años ya haciendo contenido, empecé en Facebook, luego hice un poquito de YouTube, y mi fuerte fue cuando abrió TikTok. Empecé casi básicamente desde que abrió la aplicación, y la verdad es que tuve un boom muy fuerte cuando fue la época, cuando todos estábamos encerrados en cuarentena. Yo me enfoqué full a hacer contenido, y pues mucha gente se conectó conmigo, entonces, pues sí, eso fue lo que pasó. Y honestamente, los últimos años le bajé un poquito al contenido, como que ya no me hallaba tanto, ya... pues obviamente uno va creciendo. Yo antes hacía un poquito más de contenido más infantil, Entonces uno va creciendo, va cambiando, y dije, necesito algo nuevo, necesito algo que le dé sazón a la vida. Y miren, acá andamos.
9: Ándale. Y entonces ahora entras, pero dedicada completamente a redes, ¿verdad?
10: Me dedico 100% a redes. Por ahí, bueno, antes de empezar redes sociales estuve de conductora y luego brinqué a redes sociales, y entonces he estado ahí un poquito entre conducción y redes sociales.
9: Ah, mira qué bien. Oye, y ahora la casa de los famosos, a ver cómo te va.
10: No, yo me fui fuerte. Yo dije, me voy a ir tranquilo, si porque yo ya tenía, dije, 2026 vamos a aceptar un reto nuevo, pero que no sea tan fuerte. Y de repente me fui a la casa más famosa de México, más polémica, más loca, todo. Entonces, pues sí, se me fue un poquito la mano, pero aquí andamos.
9: Pero creo que te va a ir muy bien, vas a ver. Sí.
10: Muchas gracias.
9: ¿De que no? Porque tienes clásica personalidad para la casa de los famosos.
10: Ay, muchas gracias, pues esperemos que así sea.
8: Sí. Oye, Brianda, ¿cómo fue la invitación? Te saludo, Eduardo Gutiérrez. ¿Cómo fue la invitación? ¿Cómo te llegó? Vamos, esto de los followers sí te ayudó muchísimo a que la jefa dijera, pues aquí vente a explotar todo. ¿Y no te da miedo de pronto también que la gente cambie? Porque ya ves que esto es un arma de doble filo. O la gente te ama 1000%, o de pronto te descubren un poquito más profundo y ya no es tan... ¿No te da temor? ¿Cómo abrazas eso también?
10: Sí, honestamente, hace como, ¿qué será? Como 3 semanas sí estuve teniendo como muchas crisis, así de, ¿en qué me metí? Bueno, estando en el área de lo digital, ¿no? De las redes, siento que todo el tiempo estamos nosotros como así en el ojo de que cualquier cosa que hagas mal te vamos a funar. Entonces, es un poco complicado eso, y saber que aquí es a una magnitud de otro nivel, sí me ha causado bastante ansiedad, pero ¿sabes qué? He estado pensando un poquito en el que no puedo ser perfecta y voy a soltar esa ¿cómo decirlo? Ese control de ay, que no me funen, ay, que no me digan, ay, que no me critiquen, porque al final de cuentas va a pasar.
6: Oye, Brianda, tú eres muy claro, allá, perdón, pero... de Kuno, Kuno estuvo en la casa, tú eres casi hermana de Kuno, viajan juntos, viven juntos. ¿Te dio algún consejo? Porque pues Kuno salió demandado.
7: Le fue mal.
6: Entonces, o sea, sí es un arma complicada si no sabes en qué momento sacar las garras, pero ¿has hablado con él para evitar que te suceda algo así? Porque hay muchas personalidades ahorita explosivas hasta ahorita en la casa.
10: Sí, justamente hablé con Kuno antier, me parece. Estuvimos ahí platicando y sí me dio ahí unos consejitos. Lo que a él le sirvió, lo que a él no le sirvió, qué parte siente que a él le fallaron. O sea, tomemos en cuenta que para Kuno fue su primer reality, así como para mí va a ser este primer reality. Y justamente esto fue una de las cosas que me dijo él. Tal vez él entró como con mucho ese chip de tengo que dar polémica y tengo que ser perfecto, y que si me, ¿sabes? Como muy controlado. Entonces seguramente ya cuando lo vuelvan a ver en un reality ya va a entrar más relajado, más con su personalidad y todo, pero sí, ya platicamos, ya echamos la platicada de todo.
7: Brianda, ¿pero cuál va a ser tu estrategia? ¿Cómo estás, Liz López? Porque de pronto gente de redes que hace este crossover a la televisión y todo, a veces pues como es diferente los contenidos, es diferente apertura un poco en las redes sociales, y de repente la televisión es como que te tienes que limitar un poquito más, pero al mismo tiempo quieren ver tu personalidad, es como muy difícil. Pues ya ves que a muchos no les ha ido bien, les han retirado patrocinadores, les han retirado marcas. Entonces, ¿cuál será tu estrategia o cómo harás para que todo marche bien?
10: Pues mi estrategia es justamente la que les acabo de comentar, dejar de preocuparme tanto y no hacer estrategia. Porque siento que si entro con esta estrategia, con esta perfección, con esto, no me va a funcionar y me voy a agobiar más, que seguramente va a pasar, y espero que con el paso de los días me tranquilice un poco, porque yo estoy segura que los primeros días me van a ver un poco cohibida, un poco ahí como que tal chance no conviva tanto. Pero Pues bueno, y también que lo que comentas de que las redes, pues soltar también eso de redes. No voy a entrar como Brianda de redes, voy a entrar como Brianda, un ser humano, una persona, y esa es la que van a conocer dentro de la Casa de los Famosos México.
9: Yo creo que eso es lo mejor, que seas tú. ¿Verdad? Uh-huh.
10: Yo creo que sí, porque imagínate tanto tiempo ahí.
9: Ay, no, claro, no, tienes que no salir, tiene que salir la verdadera tú, ¿verdad?
10: Sí, sí.
9: La verdadera Brianda. Oye, pues muchas gracias por conectarte, te agradezco mucho.
10: No, a ustedes les mando un besote y un abrazo.
9: Igualmente, pues, mucha suerte, que te vaya muy bien. Hasta gracias. Luego. Bye. Es Brianda Dayanara, pues que es la treceava destapada de la Casa de los Famosos.
7: Tiene 12.5 millones de seguidores en Instagram.
9: Qué sí. Entonces, sí, pero es lo que decíamos ayer, es la televisión y las redes son dos universos diferentes. La gente que ve tele no está metida en redes. No. Muy poca porcentaje de lo que ve tele está en redes. Entonces, realmente cuando brincan a la tele es cuando se hacen muy famosos a nivel sí. popular.
8: Y que decía Vicky ayer, muy importante, que le pasó a Aaron Mercury, que toda la gente que sí tenía muchísimas Mercury siguiéndolo, la gente que lo conoció hoy en tele, pues ahora tiene esta oportunidad para de actuar.
9: Mira, le ha pasado a Belito, a Wendy, a Aaron Mercury, a Aldo de Nigris. O sea, no los conocíamos más que en redes y ahora ya son muy famosos en tele y en todas partes.
7: Es que sabes que me doy cuenta, Max, que por ejemplo para las edades más jóvenes la nueva televisión son las redes. O sea, por ejemplo, mi sobrina tiene 8 años, se sabe muchas cosas y nunca ve la tele. Claro, ve el TikTok, algunas otras
9: pero
7: redes.
9: Pero las redes son para los chavos, pero la gente mayor que ve la tele no está metida en
7: entonces,
9: redes.
7: Entonces justo esa estrategia es importante, ¿no? Que hacen como intercambio. Nosotras, las que vemos televisión, empezamos a conocer a los de redes y los de redes empiezan a conocer a los de televisión. Sí. O sea,
6: y aquí está Max, la lista, a ver, ponga atención. Borrego Nava está firmado, ya lo firmó Rosa María Nogrón. Andrea Escalona, el programa hoy, también va a ser parte de los panelistas diarios. Jesse
9: bueno,
6: Cervantes repite,
9: en el panel.
6: Sin teorías, y René Franco regresa, Max, después de haber sido vetado por la unidad de género.
9: Pero
6: de,
9: eso no tiene nada de nuevo, ya subieron
6: no,
9: todos.
6: No, él ya regresó justo, pero acuérdate que aquí el problema es que él tuvo un encontronazo con la productora Andrea Rodríguez en una cena, que fue en Mar Solís, la presentación de Mar Solís aquí en Polanco, y a través de ese encontronazo se giró una carta que lo dejó fuera de la casa, porque a René... Hace 2 temporadas.
9: Pero estuvo mucho tiempo dijeron, como panelista.
6: Sí, y de hecho lo dijeron, hoy no vengas, ya no vengas, gracias por estar. Entonces René Franco regresa porque le fue muy bien en la Casa de los Famosos de Telemundo. Entonces ahí está.
9: Pero bueno, ya estuvo el Borrego Nava, ya estuvo la Niña Escalona, ya estuvo René Franco, ya estuvo Sin Teorías. Entonces no es un panel nuevo. Es el panel de siempre.
7: Oye, Max, aquí en los comentarios de tu público, que están luego muchísimo más informados, y sabes, José Luis 7163 dice: hoy es la presentación y develarán a Memo Schultz de Televisa Deportes y a Janet García, la chica del clima. Es que sí, en este momento se está llevando a cabo la conferencia de prensa, que seguramente mañana presentaremos los detalles. Exacto. Y vamos a ver si eso
9: y Janet, que estaba
7: realidad.
9: Muy desaparecida porque tenía novio y vivía en Estados Unidos, en Los Ángeles. Vamos a corte y volvemos.
6: Se lo bajó.
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15: Cuida lo que comes.
16: El tomate es mucho más que un ingrediente. Es una cápsula de hidratación natural. Compuesto mayoritariamente por agua, es ideal para preparar sopas frías como el gazpacho o ensaladas frescas. Aporta vitamina A y C, fundamentales para reparar la piel tras la exposición solar. Consumirlo regularmente durante tiempos de calor ayuda a mantener muy estables los niveles de hidratación interna.
15: Territorio animal.
16: El hámster. Estos pequeños roedores son perfectos para espacios reducidos. Son animales nocturnos que disfrutan haciendo ejercicio en su rueda y almacenando comida en sus mejillas. Aunque su vida es corta, ofrecen una gran oportunidad para enseñar a los menores la responsabilidad sobre el cuidado animal.
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17: La presidenta Claudia Sheinbaum anunció una inversión en materia de infraestructura de salud al 2030, la cual se enfocará en 152 proyectos estratégicos hospitalarios que van desde construcciones hasta renovaciones profundas.
18: 181,000,000,000 pesos de inversión en nuevos proyectos hospitalarios al 2030. Son 152 proyectos, muchos de ellos ya muy avanzados, que representan 50 hospitales nuevos, 47 ampliaciones de hospitales y 55 sustituciones y mejoras mayores.
17: Jamison Greer, representante comercial de Estados Unidos, anticipó que en los próximos días el gobierno estadounidense anunciará nuevos aranceles para alrededor de 60 países. Antes debe informar al Congreso y a las naciones involucradas.
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0: Está de regreso.
1: Está de regreso. Canta preciosos pop.
2: Mira, ya llegó el doctor Cordero. ¿De qué nos vas a hablar ahora, Doc?
1: Bueno, voy a hablar de algo que es una situación que nos acompaña a todos, que es la pérdida de la masa muscular.
3: Okay.
1: Eso es un problema que se refleja en muchas otras cosas. Cuando uno pierde músculo, pierde pues hasta la honra, ¿no? No, pero pierdes todo, pierdes la movilidad, pierdes el sostén. Los músculos son básicos y mucha gente dice, bueno, voy al gym y hago en la caminadora. Una cosa es caminar, que es el cardio para que el corazón esté bien, pero la otra es la masa muscular. No hay modo de ganar masa muscular más que con el peso, haciendo pesitas, haciéndole resistencia al músculo, etcétera. No es caminar, es más, caminar a la larga te puede quitar masa muscular, sino tener ese control a través de algo pesado, ¿no? Entonces, ir al gym, sí, agarren sus pesitas chiquitas, vayan aumentando el volumen, etcétera. Lo más importante es la masa muscular. Cuando tenemos diabetes o algo, se pierde mucho la masa muscular. Entonces, aquí vamos a dar como siempre, unos remedios que lo tiene usted en la alacena, que es muy fácil de realizar y que además ayuda a que el músculo pues esté tranquilo, relajado, claro, y desinflamado. Acuérdense que la inflamación es algo que produce hasta el cáncer. La inflamación es lo peor que le puede pasar a alguien, porque es algo que el cuerpo está tratando de lidiar y te dice, ¿sabes qué? Estoy haciendo mi chamba, estoy inflamado y corrige esto, ¿no? Entonces, la inflamación viene también por muchos detalles, pero básicamente por lo que comemos, ¿no? Entonces, apúntenle, porque es un licuado maravilloso que le va a desinflamar. Una última consideración. Cuando usted tiene las rodillas gastadas en medio del cartílago, los músculos que sostienen esa rodilla, si están débiles, entonces el hueso empieza a pegar contra él. Hay que fortalecer los músculos que están alrededor de la rodilla. En este caso de la rodilla, ¿no? Entonces, este licuado es una maravilla para eso. Entonces, apúntele. Desde luego, nuestro amigo verde, que ya desde las caricaturas todo el mundo lo sabía, ¿cuál crees que es? Exactamente. Espinaca. La espinaca. Póngale espinaca, un poco de col rizada, que aquí la conocemos como kale. El kale o kale, ¿no? Uh-huh. Es muy bueno. Si no lo tiene, el brócoli funciona también.
3: Brócoli.
1: Entonces, brócoli. Okay. Luego un antiinflamatorio natural, maravilloso, nada más que tiene que tener el corazón, como muchas cosas, es la piña. La piña es una maravilla.
2: ¿Pero cuando hay corazón?
1: Sí, en el licuado sí hay que poner el corazón. Cuando uno se come trocitos de piña, muchas veces no le gusta porque es duro, ¿no? Ajá. Entonces termina uno, boca, ¿no? Te escorza la boca y además terminas yendo al dentista, pues si la muerdes mal te truena un diente.
3: O sea, ¿no? Espinaca.
1: Espinaca. El kale.
3: El kale.
1: O el brócoli, si quieres.
3: El brócoli y la piña.
1: La piña. Y hay una, yo no estoy muy familiarizado con ella, pero sé que por los estudios que se han hecho, también es una maravilla, se llama hinojo.
3: ¿Cuál es el hinojo?
1: Es como una cebolla que le salen, hay en el súper los hinojos, sí, ¿no? Ahora, caer de hinojos es caer de rodillas, eso no. Entonces,
3: hinojo.
1: Y finalmente, un poco de menta. La menta también ayuda a la regeneración de todas estas cosas.
3: En planta.
1: En plantita. Sí. Acuérdense que todo esto...
2: Todo es natural.
1: Es natural. Había alguien que me comentaba que todo lo que tiene el código de barras en un súper, pues trata de no consumirlo. Cambio, imaginémonos entrar a un supermercado, bueno, a un mercado popular mexicano, donde están las montañas de jitomates, de frutas, todo. Eso es pura medicina, es pura vida. Entonces, vaya usted realmente a los mercados.
4: Este es el hinojo, ¿no?
1: Exactamente.
2: A ver,
3: de arriba.
2: Ah.
1: Exactamente.
2: Ah, sí.
4: A ver, el hinojo aquí.
1: Hinojo.
3: Es como una cebolla.
1: Es como una cebollita con unas... Entonces usted le agarra una rebanadita y se lo echa al licuado, prende la licuadora maravillosa del jugo de los estudiantes en el metro de Tasqueña, que hacían unos jugos de guayaba de maravilla, y entonces echa ese jugo todas las mañanas por lo menos 3 veces a la semana.
2: A ver otra vez los ingredientes.
1: La espinaca, que es la maravilla.
2: Espinaca.
1: El col, kale, que lo puede sustituir kale, si no lo encuentra, con brócoli. El brócoli también es una maravilla. Hago un paréntesis aquí. El otro día vi un video de un doctor, con mucha parafernalia, decía, les voy a presentar la maravilla vegetal del mundo y todo. Lo tenía tapado con un trapo, ¿no? Uh-huh. Y entonces, después de mucho hablar, dije, me voy a quedar al final del video a ver qué demonios es. Lo destapa y es un brócoli. Es una maravilla. Tiene, una de propiedades.
3: Sabe feo.
2: Ay, no sé.
1: Ya descubrí un modo. Lo calientas tantito en el micro y ya que esté así tibiecito, no hirviendo para que no pierda propiedades, y le pones mostaza Dijon.
0: Ah, qué rico.
1: Santo remedio, como un snack maravilloso. Te transporta a Francia, te transporta a los verdes maravillosos campos de por allá. Y después de
2: entonces, a ver, empecemos.
1: Espinaca.
2: Espinaca.
1: Kale o brócoli.
2: Piña. Con todo y corazón.
1: Con todo y corazón. El hinojo.
2: Hinojo.
1: Que es muy, muy, muy bueno. Y una ramita de menta.
2: De menta.
1: Le prende a la licuadora.
2: Diario, ¿no?
1: Diario. Eso es una medicina. Si lo tomas diario, no te va a hacer absoluta y totalmente nada. O sea, es una maravilla.
3: Pero puede ser una cantidad no tan grande, porque haga de cuenta un vasito. O sea, ¿un vasito basta o tiene que ser un medio litro, un litro?
2: No,
3: un
2: vasito.
1: 250 mililitros, que son un vaso grande.
3: Un vaso grande.
1: Pero calcúlale, porque sí, generalmente cuando uno hace un licuado te sobra mucho y lo mete uno al refri y ahí se está.
3: Ahí desaparece.
1: Mejor hay que irle calculando, ¿no?
2: Es un vaso. O sea, esta taza, por ejemplo, que tendrá 100 mililitros.
1: Sí, es como
2: esto de agua con allá ya te crece porque le pones la piña, el brócoli.
4: O lo porcionas.
3: Y se hace espeso, sí.
1: Ahora, recuerde que hay que caminar unas 2 o 3 veces a la semana, pero masa muscular hay que incrementarla con fuerza. Acuérdese, cada año está comprobado que se pierde el 2% de la masa muscular. Cuando alguien cumple 70 años, perdió la mitad de la masa muscular que tenía. El cuerpo tiene el 40% de masa muscular.
2: Híjole.
1: Y si has perdido 20%, cuando tienes 70 años, te empieza a caer. Ahí vienen las caídas, las 3 C's de los viejitos. Sí. Se caen. Bueno, ya no digo las otras C's.
3: Ahí no me las sé.
1: Sí, no te soporta la masa muscular y vas para abajo. Y ahí viene la cadera rota, etcétera, etcétera, ¿no?
4: Sí, porque la masa muscular es lo que sostiene a los huesos, a todo. Oiga, doc, pero también comer proteínas es importante para la masa muscular.
1: Claro que sí, es muy importante.
4: Huevo, pollo, carne.
1: Sí, proteína vegetal es lo que aquí recomendamos, ¿no?
4: Ajá.
1: El garbanzo, los frijolitos, las nueces, y las
2: almendras.
1: Las almendras, que son maravillosas. Y las lentejas, ¿no? Las lentejas son muy buenas.
4: Okay.
1: Pero la proteína animal hay que también tener la raya, porque sí es cierto, da mucha protección a muchas cosas, y eso nos hizo salir de las cavernas, ¿verdad? El hombre de las cavernas, pues, bueno, a mordidas, una carnota.
4: Atuncito, pescado.
1: Sí, pescado y todo.
2: Pollo,
1: hay que irle mediando con la proteína vegetal y no tanto la proteína animal. Dicen que para un buen trozo de carne, lo que quepa en la palma de la mano.
0: Mano.
1: Nada más, no unos bistecs. Hay uno que se llama un tomahawk. Es como una mandíbula de.
3: O esas milanesas orejas que se llaman, ¿no?
4: Elefante,
3: que son como dos platos así de carne.
1: Es como un trozo de brontosaurio.
4: Pero no te dieran brócoli porque no quieren.
3: No, brócoli, creo que. No puedo quitar el brócoli. O sea, dejar esto y suplir el brócoli.
2: Pues nada más con el
4: kale. Pero el kale es amargosito.
0: Ajá.
4: Sí. Yo prefiero el brócoli.
1: El brócoli es muy rico. Cuando está tiernito, verde, no, es una maravilla el brócoli.
2: Sí, el kale también está rico, ¿eh?
1: Sí, el kale
4: también. Pero es un poquito más amargo.
1: En ensalada es un poco.
4: Pica.
1: Pues es picante
2: duro,
1: y es durito. Está como chinito.
2: Pero está rico.
4: Sí.
1: Está muy sabroso.
2: Sí. Y todo sirve para la salud. Gracias, doctor. Que
1: pues
2: te
1: muchas
2: vaya
1: gracias
2: bien.
1: A ustedes. Y no olviden comer bien, porque es lo único que nos va a mantener en el futuro.
2: Sí.
4: Gracias, doctor.
2: Bueno, pues fíjense que Mauricio Islas está muy feliz porque su hijo va a estar en una telenovela de Televisa. Acuérdense que Mauricio está vetado en Televisa desde hace muchos años. Pero lo bueno es que su hijo sí pudo entrar a una telenovela y eso es lo que nos cuenta.
5: Mauricio Islas no pudo ocultar el orgullo que le provoca que su hijo Emiliano forme parte del elenco juvenil de la nueva telenovela de la productora Silvia Cano, titulada Te Esperaba, y de igual forma, el joven actor dejó en claro que sus logros han sido por mérito propio y no por palancas.
6: Feliz, contento, muy orgulloso, porque ahorita lo que he venido diciendo, yo no lo haría, no levantar un teléfono para hablarle a alguien, oye Silvia, mira a mi hijo, oye Pedro, oye Juan, no lo haría, porque creo que el primero que le haría daño es a él, porque estaría construyendo una carrera en base a que el papá le está hablando, ¿no? En cambio aquí no, él hizo Tommy Sommy con Pedro Ortiz, porque había hecho casting para la SECU, se veía muy chiquito y dijeron, bueno, ¿para qué viene? Y vino Tommy Sommy, le llamaron y se quedó en Tommy Sommy. Igual acá con Silvia hicieron un casting como de, no sé cuántos niños iban y venían y hacían, fue un casting muy, muy grande para escoger un elenco de chavos que está padrísimo y se quedó.
0: Yo lo que pretendo es hacer mi propio nombre, hacer mi propia carrera. Como yo ya lo he dicho, él es él, yo soy yo. El nombre no me pesa, el apellido no me pesa. Me ha dado muchos tips. Gracias a él he podido hacer muchas cosas que pues se me dificultarían. Y gracias a él y a mi mamá también. Mi mamá también me ha enseñado muchas cosas. Mi papá, la verdad, tengo unos maestros y unos mentores muy buenos.
5: El actor dijo ya no tener contacto con Constanza Krill, hija de su inolvidable comadre, Edith González.
6: Mira, la verdad no, yo esa parte desde que sucedió esto, que le mandamos un beso al cielo a mi querida comadre, yo he respetado mucho esa parte, porque al final de cuentas ella ya pues, cambió, se fue con el papá, hasta donde yo sé. Entonces volvemos al mismo de lo que hablábamos del respeto, ¿no? Hay cosas que de repente tienes que respetar. Y esa parte yo la he respetado mucho y no he tenido contacto con ella.
5: Para Grupo Fórmula, de

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5: Son las 12:59.
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0: El chisme de por sí es rico.
1: Hoy martes 21 de julio en Todo para la Mujer. Zendaya y Tom Holland están en México y anoche presentaron su nueva película. Eric Heiser estará con nosotros. Gala Montes graba su nuevo disco en medio de su ruptura familiar. Con esto y más, continuamos.

0: Pero acuérdate que era polémico, Max.
1: Acuérdate que todos los discos...
2: Estamos de regreso. ¿Por qué era polémico?
0: Porque acuérdate que por su forma de cantar, de Romeo Santos, acuérdate que por su forma de cantar, mucho tiempo hubo varios chismes. Todavía no había como redes sociales bien que decían que Romeo Santos era de la comunidad LGBTQ+. Entonces, para contrarrestar eso y él no salir a decir... Vendían todas sus canciones y hay algunas de ciertos discos que decía Romeo Santos, 100% heterosexual. Pero así venía, era como un corito, se los voy a buscar. Está como en, ya ves que la bachatita, así la música, okay. Y se escuchaba así como Romeo Santos, 100% heterosexual. Pero era como los coritos estos que le reclamaron y demandaron a Bad Bunny, ¿te acuerdas?
2: Ah, sí, exacto.
0: Bad Bunny, baby, todo eso. Así venía el de Romeo, porque entonces tenía que contrarrestar eso. Y en su momento fue muy polémico de, oye, pues está bien que no contestes, pero no hay necesidad que lo metas perpetuamente en tus canciones.
2: Ay, a mí me encanta Romeo Santos, qué bárbaro.
3: Que no tendría nada de malo del lugar donde fue, de sus preferencias que tuviera, pero sí hay que darnos cuenta que nunca ha presentado una novia, ¿no? Sí.
2: Entonces, no, pero...
3: No, realmente yo no le conozco ninguna,
0: no,
3: que
0: ninguna.
3: Digas así.
2: No,
3: ahora, el tono de voz pues es medio característico de la bachata, porque también este otro cantante de bachata, ¿cómo se llama? Que es muy famoso.
0: Prince Royce.
3: Ajá, tiene como el mismo tono.
0: Y le pasó lo mismo. Acuérdense que él se casó con una mexicoamericana, que después dentro del chisme, ella el chisme de que supuestamente tenía algunas preferencias. Pero eso le pasa a los bachateros. Tengan cuidado si van a ser bachateros.
2: ¿A los bachateros?
0: Pues nada más el chisme es ahí a los bachateros.
3: A Juan Luis Guerra nunca
0: no
3: le pasó.
0: Ah, bueno, no.
2: Me amargan mi café. Todos los que me gustan.
3: Me amargan mi café.
2: Pertenecen a la comunidad.
0: No más. No, pero, mira, Harfuch.
2: Romeo Santos me fascina. Se me hace un hombre guapo, digo, atractivo. Pero además me encanta cómo canta y sus rolas me fascinan. Pero ahora resulta que es de la comunidad.
4: No, ya veo que pusieron el letrerito que bueno, no es parte. Pero no es la voz.
3: Pero lo que sí es cierto y que nos lo contó aquí uno de los promotores es que se pone muy exquisito a la hora de que lo contratan. Acuérdate que hasta el trono tenían que cargar, ¿te acuerdas? Que
0: claro, el trono.
3: Que fue uno de los más exigentes de toda esta ola de conciertos que trajo aquí y decía que tenía que traer el trono casi así, sentarlo y luego llevarlo cargando al escenario.
2: Ay,
3: y que
2: pero
3: pidió
2: si está
3: muchísimas
2: enorme, ¿cómo lo van a
3: cosas.
2: Cargar?
3: Pues él lo pedía, Max. Él lo pedía que sí
2: se lo sacaran cargando.
3: Exigente, que porque no quería caminar ni un paso.
2: Ay,
3: ni nada.
2: No, bueno.
3: O sea, que sí fue como el más sangroncito de todos.
0: Un divo, Max.
3: Un divo.
0: Ahorita me voy a echar un clavado porque justo si tú lo buscas en YouTube, vienen varias canciones rotuladas. Ajá. Porque ahí aquí viene, pero hay que escucharle. Yo recuerdo que viene al principio. Y de hecho, alguna vez, ¿se acuerdan de Rulos? Rulos nos lo trajo aquí, Max. Hasta lo traía como casi de ringtone. Pero ahorita lo voy a buscar.
2: Ay,
3: y que no se quería tomar fotos con nadie.
0: No,
3: también.
0: Nada.
3: O
0: no.
3: Sea, no.
0: Andaba,
3: o sea,
0: muy
2: pesado.
0: Sí,
2: pero fíjate, pesadillo. Vino dos veces a la cabina. Bueno, cuando todavía no era tan famoso.
3: Sí, contigo, si quieren
0: contigo
3: venir.
0: Contigo sí,
2: pero,
0: Max. Pues,
2: no, pero
3: con los mortales,
2: yo creo que porque
3: no.
2: Todavía no era tan famoso. Por eso vino. Ahora que es muy famoso, pues a lo mejor ya no quiere venir. Pero bueno, a mí
4: yo
2: me encanta.
4: Sí.
2: Y pues sí, malas noticias, ¿verdad? Pues sí, por sí, por sí o por no, pues malas noticias. Bueno, fíjense que Gala sacó disco. Ya grabó su disco, pero lo grabó independiente. No tiene manager. No
4: porque
2: tiene manager
4: ex,
2: porque...
4: Bueno, porque la dejó, bueno, terminó con el novio, ¿no?
2: Porque terminó con el novio era el manager. Eso es lo malo. Que pongan al novio a ser su manager. No... Dejen el amor de un lado y los negocios del otro, porque si no, si lo revuelven ya es un desastre. Pero bueno, esto fue lo que dijo Gala.
5: Entonces, me han estado pasando cosas muy lindas y dije, es momento de sacar mi disco. Y luego viene mi cumpleaños.
6: Sí.
5: Entonces dije, siento como en mi corazón, porque ahorita lo dijiste muy bien, dijiste, en el corazón de tu disco. Para mí, yo siempre he sentido como... cosas muy lindas cuando estoy en un estudio. Y hoy, pues, estamos aquí. Estamos, pues, trabajando en una canción. Hace un momento yo, pues, estuve platicando con ellos sobre la última canción del disco.
6: Ajá.
5: Estamos en la última canción del disco. Ya llevamos varias grabadas, o sea, no las tenemos todas, pero tenemos la primera, y la última. Entonces me gusta porque sabemos de dónde venimos y a dónde vamos. Desde hace muchos años yo he financiado mi carrera, o sea, no solo es ahorita, no, hombre, no es que ahorita, esto hoy es un poquito del dinero que uno tiene que sacar.
1: Claro.
5: No, yo he estado invirtiéndole este proyecto años, o sea, llevo años, no es ahorita, no es con lo que gané ahorita, o sea.
1: ¿Y cómo ha sido eso? ¿Cómo ha sido saber que tienes tú tan joven que cuidar? Porque hay mucha gente que despilfarra su dinero, pero en tu caso tú has sido muy precavida para eso. ¿Cómo ha sido también privarte de cosas sabiendo que esta lana te va a servir para cumplir otro sueño que tienes, como la música?
5: Sí, pues yo no, o sea, como que nunca despilfarré dinero para la cantidad de dinero que gané. De niña gané mucho, mucho dinero y nunca vi ese dinero. Entonces de pronto crecí, pues trabajé y obviamente ahora estoy muy contenta porque trabajé muchos años y tengo lo que me merezco, sino que me liberé y pude decidir en qué invertir mi dinero, ya claro, fuera en una bolsa o en una canción, ¿no? Y sí hubo un tiempo de mi vida que sí tuve que invertir todos mis ahorros en arte, ¿no? Y bueno, pues nada, te estaba contando que yo, la gente con la que yo vivía antes, nunca creyeron en mí como cantante.
1: Okay.
5: Como que siempre invalidaron ese sueño.
6: Yo soy la

0: de este cuento tan amable, tan perfecto y tan sincero, pobre de ti.
1: Ahí está Gala, Max.
2: Bueno, ahí está Gala.
1: Presentó.
2: Guapa, guapísima. Y las villanas le quedan súper bien.
3: Sí. Me encantó el final que tuvo en Corazón de Oro, ajá, donde se vuelve loca, esquizofrénica. Excelente actuación. La verdad es que lo hace muy bien.
2: Lo hace muy bien.
4: Y a
2: bien.
4: Lo mejor es como su entrada para que le den un protagónico. Porque
1: sí. Ya, bueno, ya protagonizó. Acuérdate que cuando cantó el tema
2: José Manuel. Pero ¿sabes qué pasa? Que cuando las encasillan en villanas, les cuesta mucho trabajo salirse de ahí. Ahí está Chantal Andere, que siempre la han tenido encasillada en villana.
1: Y me contó Max, bueno, ahorita presentó La Mala, que es lo que está haciendo, que nos invitó al estudio. Tiene 36 canciones, o sea, ya listas, o sea, que son como dos discos avanzados. De hecho, estaba terminando varios tracks porque los está sacando.
2: Dije, oye, pero ¿son canciones de ella?
1: De ella, de hecho, estuve yo en el proceso de composición, agarra a ella y con sus productores saca una melodía, ¿no? Ahorita se está yendo más como para el trap, para el urbano, y sobre eso ya va haciendo la letra. Yo me tocó ver que estaba ahí, platicaba con ellos, y entonces me dijo, yo saco dos temas aquí, y me confesó que la de Corazón de Oro se la pidió, Pedro Ortiz de Pinedo. O sea, ella, el Pedro Ortiz me dio dos canciones, ella se las manda y dice, no me gustaron, quiero una que diga esto. Y entonces que ella agarró y dijo, bueno, pues no, se fue a encerrar a ese mismo estudio que está aquí en el Pedregal, la sacó en un día, y en un día se la mandó, la grabó y le dijo, mira, aquí está la canción, y fue la que se quedó. Y le dije, oye, ¿pero de dónde sale tanto dinero? Me dijo, no, pues es que yo gano en las novelas y guardo mi ronchita, y entonces agarro y mi hobby es comprarme bolsas de lujo, pero todo lo invierto en mis discos, porque yo siempre quiero ser cantante. Es más, yo quería ser cantante antes de ser actriz, entonces mi sueño es que la gente conozca mi música. Y la carrera de actriz la tomo un rato y luego me voy a hacer discos y luego regreso otro rato.
2: Pero
1: para
2: ¿sabes
1: contarla?
2: Qué? Muy difícil entrar con canciones inéditas, ¿eh?
1: Sí.
2: Pues muy difícil. Casi siempre las que la han roto, pero de veras, como Yuridia y como La Josa, entraron con covers.
3: Con covers.
2: Pues siempre es más fácil entrar con covers que entrar con canciones.
3: Con una canción que ya tomó
2: inéditas.
3: Sí. Pero la de Corazón de Oro está bonita, nomás.
1: Sí, el de Corazón
3: y
1: sí.
3: Y siento cerca tus
2: no, sí. Pues está bonita. Digo, yo no digo que sean malas las canciones, pero son difíciles porque son
3: inéditas.
2: Oye,
3: pero yo lo que quería saber es, ¿ya te dijo algo de qué estaba haciendo con Emiliano Aguilar?
1: Me dijo que
3: sí. ¿Por qué se dejaron de seguir?
1: Sí, sí, sí.
4: Que pelearon, ya no se hablan.
1: A mí me dijo que con Emiliano Aguilar se juntó porque ella y él son como muy similares. Los dos han tenido de repente temas familiares, son de carácter fuerte, les gusta el trap, les gusta como ser entrones. Se iba a hacer una colaboración. Y me dijo, al final, bueno, no tenemos de repente caracteres o tuvimos como alguna rispidez, pero yo lo quiero mucho. Si él quiere venir a mi música, está invitado. Para mí me parece un chavo talentoso. Él me dijo que me invitaba, pero no somos novios, no somos nada. No somos nada. O sea, prácticamente están... O sea,
4: y hasta le asustaron porque ves que le dijeron en una entrevista de... Ay, es que se tatuó tu nombre en su cabeza. Y ella, ¿cómo? Pero si ya ni nos hablamos. Pues, pero bueno, era un error. Se tatuó el nombre de su mamá.
3: Ahí cuando tienes el carácter tan igual, chocas con la persona y pues todavía peor. Ahora que comentaban que no tiene manager, pues creo que su manager era su mamá, llevó su carrera.
2: No, era su novio.
4: Primero su
2: mamá. Primero su mamá.
3: Fue la que la metió a todo eso.
2: Y luego el novio.
3: Bueno, tuvo creo que una agencia, ¿no?
2: Tiene que buscar a alguien que no sea ni de la familia y que sea externo.
1: Externo.
2: Vamos a corte.

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6: Es la 1:15.
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0: Bueno, pues estamos de regreso y vámonos con ¿qué fuiste a ver el Hombre Araña?
1: Exacto, estuvieron aquí ayer, pero bueno, antes
0: Tom
1: de...
0: Tom Holland aquí.
1: Anda Tom Holland y Zendaya. Aquí, exacto, muy guapos los dos. Pero antes le voy a contar que Mónica ya nos dijo por qué no nos ha invitado a ver peliculitas en video.
2: ¿Ya? Ay, saludo a Mónica.
1: No, exacto, le mandamos muchos saludos. ¿Por qué? Porque no están haciendo nada precisamente entre el mundial y todas las cosas que hemos pasado, pero va a regresar una nueva película el 3 de septiembre que se va a llamar Jungo y los Juegos Cavernícolas, que es de animación, y va a estar muy bueno porque va a tener un elenco que va a estar Ricky Limón como Jungo precisamente, va a estar Silvia Navarro, Joaquín Cosío, Daniel Sosa, que ya ve que también es muy socorrido, y Humberto Vélez regresa a...
2: Es animada, ¿no?
3: Es animada, ¿no?
1: Ah, y regresa aquí a México, que es la voz de Homero Simpson, Humberto, entonces la verdad es que sí está muy padre. Va a estar el 3 de septiembre, se va a estrenar la peli.
2: Ah, entonces la veremos antes.
3: Si nos va a dejar meter las tortas.
2: Sí, claro. y los refrescos.
1: Bueno, yo creo que sí, ya ve que no hay tema. Pero bueno, están aquí Zendaya y Tom Holland, la verdad están muy emocionados. Esta película es la cuarta entrega, es la primera vez que sucede que un Spider-Man tenga una cuarta entrega bajo el estudio Sony. Y la verdad es que ayer estuvieron muy contentos.
0: La cuarta entrega, pero de Tom Holland.
1: Exacto, como Spider-Man. Exacto, ajá, es la primera vez que sucede. Después de que los vimos en el multiverso, que vimos a Tobey Maguire, a él y a Andrew Garfield, que estuvieron juntos en la pasada película. Y están muy emocionados porque además esta es una película la que significa... Todo el mundo se va a olvidar de quién es Spider-Man y él tiene que recuperar esa identidad y tiene que recuperar desde Zendaya, que es su novia en la película, a toda la gente que pues en un momento dado no sabe quién es y ahora lo consideran incluso hasta villano. Entonces esta entrega está muy padre y tuvimos la oportunidad de platicar...
0: Pero a ver, dime, ¿Tom Holland es del alto de Zendaya?
1: No.
0: Ella es más
2: chaparito. Como a la cintura le llega,
0: ella,
2: ¿no?
0: Ella mide como 1.90.
1: Sí. No, entonces sí están juntos y es de pronto así de hola, Tom.
0: Pero sí, está... es lo que digo.
2: Ay,
0: sí,
2: qué malo.
0: Ella es altísima.
1: No. Es que ella es muy alta, amigo, y la verdad él no es tan alto, la verdad. Entonces, pero bueno, están enamoradísimos. Él ya confirmó que sí se casaron. Entonces, la verdad es...
2: ¿Cómo? ¿Sí se casaron?
1: Sí, amigo. En una entrevista que le dio una revista, le pregunta el reportero, o sea, así de, oye, pues es que han salido muchas imágenes de ella, de su boda, están preocupados, tu familia está preocupada, tu abuelita decía que estaba muy preocupada que no la invitaste al evento. Y él dijo, bueno, lo único que les voy a decir es que sí y que toda mi familia estuvo ese día. Y ya no me van a sacar nada más. Pero entonces sí, la confirmación de que ya se casaron ya la tenemos. Y justamente platicamos con Zendaya y ella nos dice que el 2027 se va a tomar un break para poder disfrutar de esta nueva etapa. Además de que le encanta la moda. Le digo que traía un vestido negro ayer increíble.
0: No, pues a ella le queda todo. Pues
1: exacto.
0: Sí.
1: Y que espera...
0: Alta y delgada.
1: Exacto. Y que espera que todo el mundo tenga un Peter Parker en su vida. Esto fue lo que nos contó.
0: Bueno,
1: Zendaya está de visita en Ciudad de México, donde presentó el filme Spider-Man Un Nuevo Día, que se estrena en el cine el próximo 29 de julio. La actriz, quien recientemente se casó con su novio y coprotagonista Tom Holland, aseguró que llegó el momento de tomarse un descanso para disfrutar de esta nueva etapa, luego de que este 2026 la veremos no solo en esta cinta, sino en La Odisea y también en la tercera parte de Duna.
4: Me siento muy agradecida. Sí, amo la moda. Me encanta tener un trabajo en el que puedo jugar, experimentar, me divierto mucho descubriendo los temas de las películas. Tengo conceptos muy ricos con los que puedo jugar, así que es muy divertido. Me voy a tomar un descanso, creo que es importante. Creo que me voy a dar un momento de desconexión.
1: La guapísima actriz detalló que así como ella, le gustaría que todo el mundo tuviera un Peter Parker en su vida.
4: Creo que lo que hace a Peter Parker tan especial es lo humano que es, que podría ser cualquiera de nosotros, podría ser nuestro mejor amigo, nuestro primo. Creo que todo el mundo necesita tener uno en su vida. Creo que hay algo acerca de su normalidad que lo hace muy especial.
1: Zendaya saludó a sus fans, pasó más de una hora firmando todo tipo de elementos promocionales, además de que apareció en un espacio especial para saludar a toda la gente, más de 1,000, que estaba a las afueras del Parque Aztlán. Para Grupo Fórmula, Eddie Gutiérrez.
3: padre lo pusieron.
1: Sí, estuvo increíble, la verdad.
0: ¿Aztlán,
1: la verdad,
0: en dónde está?
1: Es Tenaztlán, que es donde estaba la
3: Parque
1: feria.
3: Aztlán.
0: Ahora se llama. Ya no es la feria de Chapultepec.
1: Exacto.
0: Ahora es Aztlán.
1: Y
0: todo. Les cayó el aguacero de la tarde.
1: Cayó el aguacero, sí, al principio, pero afortunadamente cuando ellos ya llegaron, ya nada de lluvia, todo funcionó a la perfección. Y no sabe, pusieron abajo rueda de la fortuna justamente el escenario de este lado para que toda la prensa pudiera ver cómo los entrevistaba Gaby Camp, que es una colega que también hace cine, y del otro lado para toda la gente que estaba en la calle tal cual, que fueron como más de 1,000 personas, también pusieron para que ellos salieran a saludar a la gente.
3: O sea, la gente que pasaba por ahí.
1: Sí, la gente que pasaba por ahí podía verlos como salieron a saludar a todo mundo, y la verdad estuvo bien padre.
0: Y se portaron divino.
1: Divino. La verdad es que Tom Holland, sí, también tuvimos la oportunidad de platicar con él, y él nos decía que una de las cosas por las que más ama su trabajo es porque puede convivir con actores de la talla de Benedict Cumberbatch, de Mark Ruffalo, de Robert Downey Jr., a quien dice que es como el líder indiscutible, sí, del MCU. Y tenemos esta plática que tuvimos con él de
2: dos segunditos. Lalito, qué padre.
3: Ay, qué padre.
1: Tom Holland está de visita en Ciudad de México, donde presentó la cuarta entrega de Spider-Man, Un Nuevo Día. A su paso por la alfombra roja en el Parque Aztlán, reveló a Todo para la Mujer qué equipo era su favorito y cuál partido disfrutó más durante el Mundial. Creo que mi partido favorito fue que Inglaterra se enfrentara a Francia por el tercer lugar. Creo que fue un encuentro digno de jugarse. El equipo hizo un trabajo increíble. Vi el encuentro y no podía creer el marcador. Fue uno de los juegos más emocionantes del torneo. Para el actor, venir a México siempre es un placer, debido a la entrega de la gente y que se la pasa siempre muy bien. Amo venir aquí, siempre me pongo muy contento de venir a México. Ustedes me reciben con los brazos abiertos. He estado aquí por trabajo, de vacaciones. Cada vez que he tenido la oportunidad de estar en su bello país, lo amo absolutamente. Holland compartió que una de las grandes cosas por las que les gusta su trabajo es por la posibilidad de aprender de actores de la talla de Robert Downey Jr., Benedict Cumberbatch y Mark Ruffalo. Para Grupo Fórmula, Eddie Gutiérrez.
0: Bueno, ¿qué tal?
1: Cuento rápido. Esa bandera que tenían, hay un barrio aquí en la Ciudad de México que se llama La Telaraña de Spider-Man, porque justo lo veo en Google. ¿Qué? Y es una telaraña tal cual. Y la gente del barrio, la verdad es que tiene snacks con Spider-Man, tiene muchísimos, los
3: inspira. ¿Y dónde inspira. Está
2: eso? ¿De la araña de qué?
1: De Spider-Man, del hombre araña. Creo que es en Iztapalapa, me parece. No estoy muy seguro, la verdad, dónde está localizado. Ver, pero ayer les enseñaron justamente que existía ese barrio, y esa bandera se la hicieron, la intervinieron personas que viven en el barrio.

0: escudo es la
1: Spider-Cara,
0: máscara de
1: la máscara de
0: Spider-Man.
1: Spider-Man.
0: Entonces, la verdad es que este barrio, la verdad es que le digo, le
1: dicen
0: mando.
1: Que está en Venustiano Carranza.
2: Para nuestros amigos de radio que no pueden ver la imagen, es como la bandera de México, pero en lugar de tener el logo, el águila, tiene la carita de Spider-Man. Entonces,
1: y esa es la bandera que les mandaron a regalar. Exacto,
0: para que las
3: está padrísima.
0: Ver. Y la verdad es que fueron más
1: y
0: de
1: mira,
0: mil
1: los
0: personas.
1: Tres, qué lindo.
0: Sí, ese es el director de la película.
3: ¿Y la película qué tal están los 25 minutos?
0: Pues la verdad es que está muy buena.
1: Pero no la vieron.
0: No, todavía no, porque la verdad es que están guardando. Todavía no se estrena el 29 de julio.
3: Uy.
0: Para que la gente, pues es ya prácticamente la próxima semana. Y todos, la verdad es que son, te digo, hay muchísimos nuevos actores, hay muchos personajes nuevos.
3: Okay.
0: El director decía que estaba muy contento de haber podido dirigir a cada uno de estos actores porque le dieron todo. Y bueno, el hecho de que ellos dos también sean pareja en la vida real le dio un feeling diferente.
3: Pero a ver, Lalo, puede competir, es que las fechas están muy con la Odisea de este momento de Christopher Nolan, porque la Odisea ahorita está en cartelera.
1: En primer lugar.
3: Falta la siguiente semana que se estrenaría esta. ¿Realmente vale la pena aventar a Spider-Man a competir con una obra maestra como,
0: o sea, la verdad es
3: como
0: que
3: la Odisea?
0: La Odisea es una obra maestra. Christopher Nolan, la verdad, se sacó un 10 en esta interpretación de la épica de Homero, pero México adora a Spider-Man. La verdad es que es de los países. ¿No te acuerdas que vino Lee, el creador de
3: Stan Lee.
0: Querétaro, Stan Lee? Ellos también estuvieron en Querétaro porque la gente aquí ama al personaje. Y de todo el universo, creo que es uno de los pocos personajes que puede sostener solito. Y sí, sí le puede competir a la audiencia. Sin problema.
2: La aceptación del cambio de Spider-Man.
0: Exacto.
2: La gente lo ha adoptado muy bien porque hubo antes otro Spider-Man.
0: Hubieron dos.
2: Hubo dos.
0: Andrew Garfield con Emma Stone y Tobey Maguire con Kirsten Dunst.
2: No, bueno, Tobey Maguire, la gente lo amó, les gustó, es como el referente. Después,
1: porque fue el primero también.
2: Después ya el segundo,
0: Andrew Garfield,
2: no lo aceptaron
3: bueno,
2: también.
3: Bueno.
2: Y ahorita esta nueva generación
0: Tom Holland.
2: Exacto, entonces, el papel que le dieron también es como la puerta para ser uno de los actores principales de Hollywood.
0: Y fue el contenido. Y a nivel taquilla, yo creo que sí está preparada.
3: Y fue René Franco, maestra, ya me acordé, que trajo a Stan Lee.
0: Sí,
3: es que René Franco se le ocurrió hacer la Conque, que era como la Anticomicón. Era una convención de cómics que se fue a Querétaro. Y dijo, voy a traer a Stan Lee.
1: Pero además, ¿sabes qué? Es el clásico blockbuster que va a acabar con la taquilla.
0: Exacto.
1: Para terminar el verano va a ser a Spider-Man.
0: Tal cual.
1: Vamos a corte.
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7: La presidenta municipal Carmen Lilia Cantú Rosas entregó la rehabilitación del paso superior vehicular y el recarpeteo asfáltico del Boulevard Aeropuerto, obras que representaron una inversión superior a 31 millones de pesos para fortalecer la movilidad y la conectividad en el sur de Nuevo Laredo.
8: Aquí invertimos en total 31.479.587 pesos y para mí es muy, muy bonito poderlo representar y decirles que no nos vamos a cansar. Vamos a seguirles dando resultados y buscando siempre esta ciudad que tanto, tanto nos ha dado, que tengamos buenos resultados. Y recuerden una cosa, y es bien cierta, juntos lo hacemos posible. Dios los bendiga y gracias.
7: La alcaldesa destacó que estas obras son resultado de la coordinación entre los gobiernos federal, estatal y municipal. Y

0: Forman parte de un plan de modernización vial para mejorar la movilidad y calidad de vida de las familias nolaredenses, informó Jesús Salinas.
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2: Estación Palabra se llenó de fantasía a través de los hilos. 5 décadas llenando de magia los escenarios, se dice fácil. Juan José Vargas y sus marionetas celebraron 50 años de trayectoria con una emotiva presentación en la sala infantil de Estación Palabra.
3: No lo esperaba, la verdad es que yo ya me había retirado, pero pues ya me animaron a hacer una celebración de estas y pues muy contento también porque dejamos por ahí a 4 muchachos que van a continuar con el arte de las marionetas, que no son sencillas, ya lo había dicho por ahí. No es sencillo, el arte de las marionetas son muy pocos en toda la República Mexicana. Entonces, qué bueno que aquí hay 4. Aquí hay 4. Nomás era yo, ahora son 4. Y pues ojalá que sigan por ese camino y cumplan muchos años más que yo. Fue innato desde niño. Desde niño yo tenía también títeres de guante, pero las marionetas siempre me llamaron la atención y siempre procuré tener marionetas con hilos, títeres con hilos, todo el tiempo. Pues es toda la vida. O sea, las marionetas me han dado para comer, me han dado para educar a mis hijos. Por las marionetas me casé. Así conocí a mi esposa. Ahorita ya me deshice de muchos, están en manos de los muchachos, pero llegaron a hacer unos 85 marionetas. No son muchas, porque yo no me pasaba
2: producir. 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
4: Es la 1:31.
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6: Azul, está Silvia Navarro, con quien moría de ganas de trabajar. Hace muchos años nos conocemos, pero nunca habíamos coincidido. Está Paola Núñez, Manolo Cardona, Marco Treviño, Blanca Guerra, Romina Poza, Pamela Moreno. Tiene un elenco de verdad maravilloso y temas actuales y temas con los que creo que pues todos podemos conectar.
7: ¿Tú eres, Eric, el papá de crianza de la protagonista?
6: No puedo spoilear nada. En realidad la historia va así. Maca, que es el personaje de Silvia Navarro, es una doctora que tiene una familia hermosísima, tiene 2 hijos y una hija, y su hija comienza a presentar problemas renales.
7: Okay.
6: Cuando empezamos a contar la historia, ella necesita ya un trasplante de riñón y entonces comienzan a buscar un posible donador. Y cuando empiezan a hacer todos los estudios, se dan cuenta que su papá no es su padre biológico. Y ahí se destapa un secreto de 18 años atrás.
7: Silvia Navarro, ay, qué fuerte.
6: La pareja es Silvia Navarro con Manolo Cardona y yo hago de esposo de Paola Núñez, que somos los amigos que acompañan a esta familia que está pues pasando por esta situación extrema. Y ahí surge el otro padre, no solo voy a decir eso.
8: Ándale, pasa en la vida real.
7: ¿Y cómo tu personaje tiene que apoyar a la... O sea, te llevas muy bien con el esposo de Silvia.
6: Exacto.
7: ¿Cómo lo apoyas sabiendo o él? ¿Cómo te tiene que decir? No, pues no es mi hija, viví engañado.
6: Sí, sí, y bueno, y aquí viene un montón de cosas. O sea, empiezan como todos estos dilemas que a cualquiera nos podrían pasar situaciones así en la vida. O sea, se acercan y nos dicen, por favor, háganse las pruebas porque queremos que... pues que vean la posibilidad de donarle un riñón a mi hija, ¿no? Y siendo como las dos familias tan cercanas. Y yo le digo, es que yo no puedo porque mi padre sufrió de un padecimiento renal y es muy probable que mis hijas pudieran tener ese mismo padecimiento. Entonces no se puede. Y era como, pero ¿cómo no? Si somos mejores amigos. Entonces entra una cosa en los dilemas y plantea otra pregunta que es como, ¿qué es uno capaz de hacer por los hijos? ¿Hasta dónde un padre o una madre podría llegar para salvar la vida de sus hijos?
9: Oye, y esta posibilidad que tienen estas plataformas en particular de tocar temas que antes quizá era impensable poder ver, y cómo también ha permitido que permee la televisión abierta, y ya también la televisión abierta toque temas que son antes impensables, ¿no?
6: Sí, o sea, creo que antes veíamos solamente como proyectos con historias como muy

0: y convencionales, muy del príncipe y la princesa, historias románticas, historias de amor, ¿no? Y ahora creo que las historias o estos melodramas, porque esto es un melodrama, se acercan mucho más a la realidad, mucho más a los temas, pues, y a las complejidades de lo que somos como seres humanos.
1: Sí, claro.
2: Y a ti, como, por ejemplo, la paternidad, ¿cómo te ha cambiado el elegir tus proyectos? O sea, de pronto sí dices, no, esto no, porque no le quiero dejar a mi hija, pues, pues esto, o de pronto también, pues dices, mejor esto me toma mucho tiempo, o cómo te ha cambiado.
0: Creo que más por una cuestión de tiempos, porque definitivamente, o sea, yo cuando me convertí en papá, entendí que era lo más importante que me había pasado en la vida, y así lo abrazo y así lo siento, y esa es mi prioridad. Entonces, elijo los proyectos por una, que representen algo que yo quiera compartir como artista, que sean temas que historias que yo quiero contar, ¿no? Y me interesa poner sobre la mesa. Y por el otro lado, tiempos, que sea un proyecto que me permita, pues, no estar alejado de casa tanto tiempo, ¿no? Porque la vida se va tan rápido. Mi hijo tiene 5 años y siento que nació ayer. O sea,
1: sí. Y que ¿no? Crecen de volada, ¿eh?
0: Crece de volada.
1: De volada. Sí, sí. Ya al rato
0: ya se me fue el bebé, ahora es un niño.
1: O de niño. Pero al rato el niño ya es un adolescente que anda con novia, amigos. Sí, sí. Y ya.
0: Bueno, ahora dice que está casado con Shakira. Ay, eso dice. Imagínate. Ve a Shakira en la tele y dice, es mi esposa, papá.
3: Ay, qué lindo. Y aparte esta comunidad que tienen tú y Fernanda, ¿no? Que son dos personalidades importantísimas dentro del medio. Gracias. En el teatro, en el cine, en la televisión. Hoy que Fernanda va a ver, ¿no?, esta nueva versión de Hoy no me puedo levantar. O sea, ¿cómo pareja funcionan en ese sentido también? Para no dejarlo solo y para seguir triunfando.
0: Hacemos equipo siempre. Y de eso tienen que ver las elecciones que toma ahora, porque Fer ha estado ensayando, o sea, literal, está ensayando de 11 de la mañana a 10 de la noche, ahora, toda esta semana previa como al estreno y la semana pasada, incluso los fines de semana. Entonces, yo estoy arrancando un proyecto de teatro, pero no voy a hacer por ahora las funciones acá, voy a hacer gira solo, porque si no, ¿quién se queda en casa? Entonces, vamos eligiendo así, incluso los proyectos, cuando Fer está trabajando en algo de televisión o cine que involucra mucho tiempo, yo procuro
1: estar con
0: el bebé, ¿no?, y estar acompañando para que siempre esté con alguien,
1: claro.
0: Y sobre todo para poderlo disfrutar, porque pues eso, la vida es muy corta.
1: Sí. Oye, pero a ver, entonces ahora Fer, ¿está ensayando tanto para un solo día que van a presentar o cuánto?
0: No, van a ser 15 funciones. Ellos estarán del 25 de julio al 7 de septiembre. Fecha icónica para el 7 de septiembre, como la canción de Mecano, ¿no?
3: Exacto, sí.
0: Y está, vamos a hacerle promoción también, es un show, o sea, Fer llega con los ojos, o sea, me cuenta del show y los ojos se le llenan de lágrimas. Creo que pues es un regalo muy bonito el que nos hacen, ¿no? De regresar un show
1: 20 años después,
0: que fue tan icónico y que creo que pues no solo les transformó la vida a ellos como artistas y como personas, sino también a nosotros como espectadores. Creo que en el teatro en México musical hay un antes y un después también, en esta nueva ola de creadores, después de Hoy No Me Puedo Levantar.
3: Y también tú estás en teatro, vas a...
0: También,
3: ¿no?,
0: teatro,
3: esta
0: sí.
3: Parte que es una obra además que ya habíamos visto, pero que viene súper renovada con un elenco también impresionante, ¿no?
0: Así es,
1: nada más estarás en la gira.
0: Nada más en la gira.
1: ¿No estarás aquí?
0: Por ahora no. Yo creo que es una obra que ahorita están anunciando una corta temporada, pero el teatro ha estado lleno. Llevan 2 fines de semana y está lleno. Es el método Gronholm. Estamos en el teatro Julio Prieto, en el Xola, los sábados y los domingos. Y está Ana Serradilla alternando funciones con Tato Alexander. Está Eric Elías. Está Daniel Haddad, Diego Klein alternando funciones con Alex de la Madrid, un elenco maravilloso, y yo voy a arrancar la gira que empieza en Querétaro el próximo 4 de agosto.
1: Wow. Ándale. Entonces tú te vas entre semana.
0: Ajá.
1: Y Fer se queda los fines de semana.
0: Exactamente, yo voy a estar, arranco en Querétaro 4 de agosto, después el 11 de agosto voy a Monterrey, y así voy a estar una vez a la semana yendo, somos 6 ciudades hasta ahora: León, Puebla, San Luis Potosí, Guadalajara, Monterrey y Querétaro.
1: Ay, qué bárbaro.
0: Y Fer los fines de semana. Así que yo me voy entre semana un día, regreso y Fer está los fines de semana.
1: Y Fer trabaja los fines de semana.
0: Así es.
1: Y tú te quedas con el niño.
0: Y yo me quedo con el
4: pequeño.
0: ¿Y tú
4: la viste hace 20 años?
0: Nunca la vi.
4: Como público nunca la pusiste.
0: Nunca la vi. Eso de las historias muy curiosas, porque, sí. O sea, yo nunca vi a Fernanda, ni sabía de la existencia de Fernanda, uh-huh. hasta el día que nos presentaron, pero yo nunca la vi ni en el escenario, ni la vi en las novelas que estaba haciendo con Televisa en ese momento, ni en El Señor de los Cielos, yo nunca la había visto, hasta el día que nos presentaron.
3: ¿Cómo fue esa historia, Eric?
0: La vi en el teatro, es la verdad es que parece, no me lo estoy inventando, de verdad, un amigo me invita a ver el teatro. A verlo en teatro, una obra que estaba haciendo que se llamaba Password, es Juan Ríos, gran actor y un ser humano maravilloso.
1: Ayer estuvo aquí.
0: Porque viene con teatro también, viene el helénico, ¿no? Sí, con sí. Paulina Treviño también.
1: Pero además con un título como el Charco Inútil.
0: Wow.
1: No dije, qué raro título, el Charco Inútil.
0: Un poco ambiguo. Se ve que es una obra...
1: Sí, fuerte.
0: Sí, fuerte. Bueno, sí. Actores y actrices pues, sí. maravillosos. Y bueno, Juan me invita al teatro a verlo. Y cuando estoy sentado ahí, comienza la obra, sale Fernanda al escenario y... Y sí, para mí fue, ¿quién es esa mujer que nunca había visto? O sea, no me podía ni concentrar en lo que estaba pasando en la ficción. Fue, de verdad, ¿quién es esta mujer tan hermosa? Y terminando la función, nos conocimos, comenzamos a platicar. Y hasta como un año después comenzamos a salir. Pero ese día nos conocimos y nunca se me olvidó.
4: Dije, ¿te acuerdas de la obra?
0: Sí, Password. Password. Una obra como en verso, además, bellísima. Escrita por Juan Ríos. Ajá. Que escribe maravillosamente bien, Juan.
1: Sí. Y además dirige.
0: Y aparte escribe, dirige.
1: Escribe, actúa y bueno.
0: Sí, es un estuche de monedas. O sea,
3: pero eso no fue amor fue amor a primera vista, pero tardaron un año.
0: Tardamos porque los dos estábamos trabajando un montón y no coincidíamos. Era como, oye, te quiero invitar a comer. No, es que no puedo porque estoy en Miami promocionando El Señor de los Cielos. Y cuando ella me llamaba, yo, no, es que estoy en Nueva York promocionando esta otra cosa. Los dos estamos trabajando con Telemundo. Entonces, tardamos un rato en poder salir. Pero después de nuestra primera cita, que aparte fue en un restaurante que ya no existe, que se llamaba La Alcantarilla, seguramente se acuerdan, fue icónico de los 90s y principios de los 2000s.
1: Ahí subiendo por Avenida Toluca.
0: Y ahí tuvimos una cena como de 4 horas y todavía la llevé a su casa y nos quedamos hablando como 2 horas más y yo decía, wow, de aquí soy. Y después de ese día no nos separamos nunca más.
1: Ahí
0: empezó.
1: ¿Y llevan qué? ¿5 años? ¿6?
0: Llevamos ya 12 años, acabamos de cumplir 12 años. Sí, sí.
1: Fíjate.
0: 12 años.
1: Sí, pues Leoncito tiene 5.
0: Sí.
1: Vamos a ir a un corte comercial, regresamos con Eric Heiser.

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3: El ramo vikingo. Dicen que la vida te cambia de un momento a otro y seguro a ti te ha sucedido. El 2026 ha sido el annus horribilis de la familia real noruega, pero con el mundial el panorama comenzó a cambiar y hay más risas en el palacio. Y es que fue una tendencia mundial el famoso remo vikingo. Seguro tú lo hiciste. Y qué decir del talento y la personalidad de su jugador estrella Erling Haaland. Y cómo los príncipes Ingrid y Sverrus los acompañaron a dos partidos y hasta los vestidores. El propio príncipe Hakon organizó el remo frente al palacio real. En medio de esto, la princesa Mette-Marit ya salió del hospital después de someterse a un trasplante de pulmón. También quien regresó a casa por un tiempo, pero con brazalete eléctrico, es su hijo Marius, que enfrenta unos 40 delitos. Y sí, el remo vikingo ha traído un poco de calma a la familia real noruega.
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8: Las abejas pueden detectar explosivos con la misma eficacia que los perros entrenados, gracias a su increíble sentido del olfato.
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10: Un agente aduanal estadounidense fue sentenciado en su nación por sobornar durante al menos 10 años a funcionarios de la Secretaría de Agricultura de México para ingresar cargamentos de granos al país. Carlos Leopoldo Albeláiz fue condenado a 18 meses de prisión, 3 años de libertad condicional y una multa de $250,000. El secretario de Salud, David Kersenovich, informó que el gobierno mexicano realiza su propia investigación sobre la lechuga rayada iceberg, que habría causado un brote de ciclosporiasis en Estados Unidos. Descartó un escenario similar en México, pues solo hay 3 casos ya en recuperación. El secretario de Seguridad, Omar García Harfuch, dio a conocer el aseguramiento de 1.5 toneladas de cocaína y de 5 personas durante una operación marítima en Chiapas, con lo que se evitó que más de 3 millones de dosis llegaran a las calles. Informó Amy Arriaga. 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
11: Es una sorpresa, así que vámonos.
12: Felicidades otra vez.
13: Le has echado muchas ganas desde que apareció tu enfermedad, mi amor.
14: Ricardo y Julieta son igualitos.
15: Cárgala.
16: Pues llegó el momento que no queríamos que llegara. A Julieta le urge el trasplante.
17: Sí.
18: Bueno, estamos de regreso. Estamos platicando con Eric Heiser, que está tanto en teatro con el método Gronholm, como en esta serie que se estrena mañana por Netflix.
19: Así es, el otro padre. El otro padre.
18: El otro padre.
20: Oye, qué padre el tratamiento que estamos viendo en los trailers, que ya veremos, porque además son puros actores de novelas, muchos de cine. Pero el tratamiento visual te remite a una serie o una película. O sea, está interesante porque además creo que sí es una buena moda sacar actores del formato de novela y de repente meterlos a series, porque incluso ya los ves diferentes.
19: Sí, sí. Y lo que hablamos de contar historias nuevas, historias actuales, historias que tengan que ver con temas que pues que nos toquen a todos como espectadores. Y este es el caso. Si bien es un melodrama, no es un melodrama de buenos y de malos, sino todo lo contrario. Son seres humanos que están viviendo situaciones límite.
18: Bueno, hoy día ya puedan entrar en series, en películas, porque antes acuérdate que los que hacían telenovela, el cine no los quería.
19: No, ni pensarlo, ¿no? Ni el teatro.
18: Ni el teatro.
19: Sí.
18: O sea, los pobres que hacían telenovela se tenía que quedar en las novelas.
19: Sí, sí.
18: Y hoy no.
19: No, creo que eso es algo que han permitido las plataformas, como una mayor diversidad, no solo de género, sino de contenidos, ¿no? De temas. Y también nos permite a nosotros como actores y como actrices brincar de un lado a otro ya sin que haya mayor diferencia. Porque, o sea, en realidad la nueva televisión se hace como cine. En el mejor de los casos, ¿no? O sea, aquí estamos haciendo 10 capítulos, ¿no? Más o menos las semanas de rodaje corresponden a las semanas que correspondería filmar una película si tuviera esta duración. Entonces,
15: aunque también a las novelas les empezaron a imprimir como más calidad, como hacerla como tú dices, tipo cine.
19: Así es.
15: O sea, yo no, creo que ha evolucionado todo. Sí.
18: Fue el cine el que se abrió a recibir gente de telenovela.
19: Sí, también.
18: Porque realmente el cine estaba cerradísimo a la gente de novela.
19: Sí.
18: Cuando se abre el cine para la telenovela, también se abren las plataformas.
17: Que Eric y Fernanda fueron parte de los pioneros también de que llegaron al cine y con protagónicos, que también es bien importante. Sí.
19: A mí me han tocado, creo que muchos cambios. He sido muy afortunado en ese sentido. Yo arranqué mi carrera en Azteca haciendo telenovelas. Luego comenzó a existir este término como de teleseries, cuando empezamos a hacer cosas para Cadena 3 con Las Aparicio, con El Octavo Mandamiento, que eran formatos ya no de 120, sino de 60 capítulos, 80 capítulos, un poco más cortos, con otros temas. Y luego me tocó hacer la primera serie original para Netflix Latinoamérica, que fue Ingobernable.
17: Ajá, claro.
19: Y pues de ahí para el real, la televisión ha ido cambiando porque creo que la llegada de las plataformas nos ha permitido como mexicanos consumir contenidos de todo el mundo y entonces tener un comparativo de, oye, ¿por qué las novelas en Turquía o por qué los proyectos en Corea no se ven así? ¿Por qué acá no? Y entonces todos hemos tenido que cada vez presentarle mayor calidad y mejores contenidos al espectador, lo cual me parece maravilloso.
15: Hiciste también esa de Camelia la Tejana, ¿no?
19: Sí, Camelia.
15: Era Camelia, me encantó. Emilio Varela.
19: Que aparte ese fue el primer formato corto para la pantalla de Telemundo. Corto, eran 60 capítulos, pero era la primera vez que Telemundo se aventuraba a hacer un formato que no fuera 120 capítulos. Y luego me tocó uno de 12 capítulos que fue El Recluso, también para la pantalla de Telemundo, que fue la primera serie
20: en formato corto. A Pigmenio, ¿no?
19: Sí, sí, sí.
20: Y Mafer Suárez.
19: Durante muchos años, Argos.
20: Sí,
19: sí. O sea, sí, definitivamente yo creo que la llegada de Argos a la televisión cambió en muchos sentidos la televisión tradicional y pues eso permitió una apertura y un crecimiento maravilloso.
20: Cuando Pigmenio lanza Argos, atacaban Epigmenio porque pues al final Argos era un concepto, un proyecto de tele que decía a todo el mundo, eso no sirve, eso no va a funcionar, nunca se ha hecho, ya quedemos con esto, y por eso muchos directores y mucha gente, muchas empresas decían, no vayas a Argos, porque si vas a Argos no tienes futuro acá, y resulta que Argos abrió una brecha con, en este caso, Las Aparicio, Capadocia, y de ahí se fue.
19: Antes de eso, Mirada de Mujer.
15: Sí, sí, claro.
19: Mirada de Mujer, nada personal, paraban la ciudad, o sea, los ratings que tuvieron los finales de esas telenovelas cambiaron la historia de la televisión, o sea, por primera vez Televisa tembló como un poquito porque ya tenía una competencia en ficción que fue Televisión Azteca en ese momento. Sí. Y luego Cadena 3, o sea, el Grupo Imagen ahora, o sea, lo primero que se produjo en ficción, que fue Las Aparicio, ¿no? En la televisión más abierta que nunca le llamaban, fue también de unos ratings que dijeron, ¿qué está pasando? Ya tenemos una tercera opción.
20: Y la primera serie de la comunidad LGBTIQ+, porque era un romance entre mujeres.
19: También.
20: Sí, en televisión abierta.
19: La primera serie latinoamericana fue Capadocia, en HBO, producida por Argos también.
18: También
19: fui parte de Capadocia. Entonces, sí, en la segunda temporada. Sí, me han tocado un montón de cambios.
20: ¿El doctor?
19: No, en la segunda temporada hacía un ludópata.
20: Ah, cierto.
19: Que maravilloso, con Lisa Owen, y la conquistaba para bajarle su dinero.
18: Claro.
19: Y que la estafaba.
17: Esta parte de lo que estás haciendo, que es como el melodrama, que es algo que Netflix implementó, que se llamaba telenovelas con N de Netflix.
19: También.
17: Entonces era como también traer otro tipo de melodrama, pero sin olvidar la estructura básica.
19: Exactamente, ya no me acordaba del término, pero tienes toda la razón.
18: Oye, ¿y qué pasó con Ingobernable?
19: Hicimos dos temporadas y después de eso ya decidieron
18: Nos dejaron a medias.
19: Sí, decidieron ya no continuar.
18: Sí, qué coraje.
19: Sí.
18: Y otra que era Mariposa, ¿cómo se llamaba? Monarca.
19: Monarca, maravillosa, la que hizo Fer.
18: Maravillosa, y también
19: hizo la segunda temporada, sí. Creo que lo mismo, las plataformas y la forma de producir en plataformas ha ido cambiando un montón. Y entonces tiene mucho que ver con los presupuestos, ¿no? Cómo ponen ahora los presupuestos, si hacen formatos largos, formatos cortos, y bueno, hay proyectos que se quedan y otros que desafortunadamente desaparecen, sí. Como
18: por ejemplo, Monarca era un proyecto buenísimo.
19: Sí.
18: Y sin embargo nos dejaron a medio.
19: Puntos suspensivos.
18: Ingobernable igual.
19: También. Sí.
15: ¿Y el otro padre tendrá parte 2 o ahí se acaba?
19: Pues, no lo sé. Yo siempre digo así, dejémoslo en puntos suspensivos. El otro padre, creo que la historia está bastante redonda, la historia termina de contarse, pero pues en esto nunca sabemos, ¿no? La vida de los personajes, cuando están bien escritos, que este es el caso, puede durar mucho más. Y El otro padre es producida por Mar Abierto, que Mar Abierto ha traído pues de los grandes éxitos en los últimos años en Netflix, que fue Accidente.
18: ¿Es la de Cardona?
19: No, esta productora es de Mariana Scandarani y de Will Quiroga, que son productores maravillosos y creo que le han atinado muy bien al tipo de temas y de conceptos para sus series que pues han funcionado a nivel mundial. Accidente fue una locura en el mundo. Hicimos juntos Pecados Inconfesables también, que a nivel mundial fue, o sea, fuimos top 10 en más de 70 países, número 1 en 27, creo. Fue de verdad también una locura. Entonces, pues Mar Abierto lo está haciendo muy bien y ahora traen esto, El Otro Padre, que ya mañana estará disponible.
18: ¿A qué hora para todos? Se estrena?
19: Se estrena, de hecho, cuando dan las 12 de la noche, ya o sea, 12 de la noche ya de mañana, o sea, ya del 22 de julio, podemos disfrutarla. Todos los capítulos de golpe. Yes.
15: Oye, Vic, ya hiciste televisión, cine, teatro, todo. ¿Te veremos haciendo un reality o qué te faltaría por hacer?
19: iba a contestar de inmediato,
15: Dije un reality, sí, pero hay de muchos tipos.
19: O sea, yo creo que nunca voy a decir nunca, pero
15: hay muchas cosas.
19: Pero creo que es lo que menos me atrae. Como que nunca me ha traído como explorar ese lado porque como que siempre necesito tiempo para todo lo que quiero decir como actor. Y todavía hay un montón de historias que quiero contar, pero bueno, nunca diré nunca porque uno no sabe en la vida.
15: Porque pues finalmente has probado tanto que a lo mejor...
19: Cine, yo creo que definitivamente más cine. Creo que es una de las cosas que más me gustan y es lo que menos he hecho. Entonces ahora estoy concentrado en eso, en encontrar historias en nuestro cine que pues que me permitan contar lo que yo quiero.
15: Y hacer un crossover como por Hollywood y otros.
19: Siempre me ha llamado la atención. La realidad también es que hay que estar allá. Y ahorita mi vida, ¿no? Mi vida personal está aquí, nuestra base está aquí, el pequeño está creciendo. Y a menos de que hubiera una oportunidad como muy clara, ¿no? Porque, o sea, la gente piensa que porque tenemos una carrera de hace muchos años y porque nos ven constantemente, ya no tenemos que estar tocando un montón de puertas. Y la realidad es que para trabajar aquí o trabajar en el extranjero, uno tiene que tocar un montón de puertas. Entonces, como que siento que no estoy preparado para mover a toda mi familia para ver qué pasa, ¿no? Entonces, por ahora no, pero si viene una oportunidad, yo siempre abierto a llevar lo que somos como mexicanos al resto del mundo.
18: A ver qué.
19: Sí.
18: No, pero eso
19: que nos sorprenda la vida, porque la vida me sorprende para bien, así que que siga siendo
18: Oye,
19: así.
18: Oye, pues muchas gracias, Eric, por haber venido.
19: Gracias a ustedes.
18: Te agradezco mucho.
19: Gracias por el espacio y la conversación.
18: Con mucho cariño.
19: Por supuesto que sí. Muchas gracias.
18: Ya nos vamos.
19: Gracias, y a Liam, gracias.
18: Ernesto.
15: Bye, que tengan buena tarde.
18: Un beso y nos vemos aquí mañana, si Dios quiere. Gracias.

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6: Es la 1:59.
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1: Muy buenas tardes, tenga usted muy buenas tardes. Es la una en punto, pero en punto en el tiempo del centro de México. Y yo soy Mario Ávila, transmitiendo para usted en el programa de Joaquín López Dóriga, en vivo para toda la República Mexicana, toda a través de 97 estaciones de radio en todo el país y en otras 30 estaciones de radio en los Estados Unidos para nuestros paisanos.
2: A quienes les enviamos besos y abrazos en California, Arizona, Texas, Nueva York, Illinois, Georgia, Utah, Kansas, Oklahoma, Carolina del Norte y del Sur, Tennessee, Oregon, Colorado y Florida. Y en Telefórmula, Estados Unidos, a través de las cadenas Xfinity Latino y Latino View.
1: ¿Y en dónde estamos también, Laura? Cuéntanos.
2: Mi querido Mario, ¿cómo estás? Muy buenas tardes. En Telefórmula estamos en Easy Canal 121, Sky Canal 157 y 1157, Total Play Canal 161, Mega Cable Canal 153 y en Dish nos encuentra en el 354.
1: Recuerde que también estamos en todas las plataformas, prácticamente en internet, en redes, a través de los Fast Channels, en distintos dispositivos, en Roku, en Samsung TV, ¿qué le digo? En todos ellos. Y bueno, pues en radioformula.com.mx y también en lopezdoriga.com y en los canales de radio, bueno, que ya le dije, y en YouTube, Instagram, en fin. ¿Y hoy, Laura?
2: Hoy es martes 21 de julio del año 2026. Han transcurrido ya 202 días y faltan 163 y termina este año. Corre la semana número 30.
1: O sea, sigue el conteo, pues. Iniciaste ayer, ya el de regreso.
2: Seguimos con el conteo, no, mi querido Mario.
1: A quien le gusta luego agarrar unos conteos, pero largos, ¿eh? Pero está bien. Está ¿sí? bien. Qué bueno, Laurita. ¿Quién está de festejos el día de hoy? A ver, dime.
2: Hoy estamos festejando a Lorenzo de Brindis y a Práxedes. ¿Pero qué crees, mi Mario? Hoy es un día importante porque es el Día Internacional del Perro.
1: No, bueno. Imagínese.
2: Así que a todos esos tesoros que tenemos la fortuna de tener en casa, tú tienes también perritos.
1: Sí, dos.
2: ¿Y cómo se llaman?
1: Dos, Pulga y Peca.
2: ¿Eh?
1: Pulga y Peca.
2: Ándale. ¿Eh? El mío se llama Forza Balotelli.
1: Ah, y ladra en italiano.
2: Ay, es un schnauzer divino. No. Que
1: bueno,
2: lo amamos.
1: Pues para todos los amantes de las mascotas de compañía, los animales de compañía, pues un abrazo, porque sabemos lo que significa para cada persona su animal de compañía. Hoy es cumpleaños de María Lucía Huerta, quien es hija de Lucia Lamillo y ahijada de Joaquín, así es que aquí les ha dejado una felicitación. Y de en el mundo del entretenimiento, a Fey, a Livia Brito, a Miguel Rodarte. Y bueno, y mañana, Lau.
2: Mañana vamos a festejar a María Magdalena. ¿Y qué crees, mi Mario? Se nos pasa otro cumpleaños. ¿Quién? De alguien que nos hizo la vida en este mundial. ¿Quién? El gran Erling Haaland. Vikingo.
1: Ah,
2: cumple 26 años.
1: Hoy es su cumpleaños.
2: Hoy es su cumple. No, bueno, cumple 26 años,
1: diga,
2: Erling.
1: Pero felicidades,
2: Haaland.
1: Hasta allá, pues, a Noruega. Bueno, pues saludo con mucho gusto a todo el equipo que hace posible esta emisión informativa. Bueno, la de hoy y la de todos los días. A Ana Berta Coronado, a Óscar Satarain, al ingeniero Víctor Malpica, a José Juan Padrón, a Georgina Trejo Briseño, a Sandra Jiménez, José Manuel García, y en la televisión, Alonso Mancera, Diana Chávez Piña, Javier Mejía, Miguel Ángel Sánchez Telles, Diana Morales, Laura Flores y Regina Rosillo. Bueno, pues esto es algo de lo más importante que está ocurriendo en México y en el resto del mundo, y de lo que usted leerá y escuchará en las siguientes horas y seguramente mañana por la mañana. Negociadores comerciales de México y Estados Unidos se reúnen para una tercera ronda de conversaciones para analizar la revisión del T-MEC, de este Tratado de Libre Comercio, que como usted sabe, pese a la negativa de los Estados Unidos por extenderlo 42 años, sigue vigente 10 años con revisiones cada uno de estos. Justo en este marco, el representante estadounidense ha adelantado que van a anunciar nuevos aranceles para 60 países en los próximos días. La estrategia trumpista, que pues lo que hace es elevar la apuesta para luego disminuirla y quedar en lo que él desea. Vamos a ver si continúa dando suerte o éxito esto para ellos. Golpes al narcotráfico en México. En uno de ellos, la Marina ha asegurado una embarcación con 1.5 toneladas de cocaína. Esto fue en Chiapas. En otro, han decomisado 3 toneladas de metanfetamina en Sonora. La presidenta Claudia Sheinbaum responde a la advertencia de la DEA contra funcionarios ligados al narco, más que contra ello, con esta amenaza de ir denunciando a funcionarios. Dice la presidenta que mejor trabajen en su propio país para combatir las redes criminales y los casos de corrupción, que aquí yo agregaría, siempre es más fácil señalar con un dedo cuando 4 apuntan hacia uno. Y es que en Estados Unidos, dígame usted, ¿quién mueve la droga? Ni modo que llega a la frontera y de ahí ya, no hombre. Ahí las redes de distribución son inmensas. Esta tarde empieza la audiencia de vinculación a proceso para el exgobernador de Baja California, Ernesto Rufo Appel, en el penal del Altiplano. La Secretaría de Salud confirma 3 casos de este parásito conocido como ciclosporiasis que se ha detectado en Estados Unidos, pero descartan un brote. Advierten de 4 días intensos con lluvias para varias regiones del país, ya le diremos. Y el ciclista mexicano Isaac del Toro termina en 5º lugar en la Tour de France en esta 6ª etapa. Se mantiene como el líder joven del torneo. Y en el resto del mundo, Laura.
2: Tom Homan, zar de la frontera estadounidense, afirma que migrantes muertos a manos del ICE estarían vivos de haber obedecido. Advierte Estados Unidos acciones contra imposición del dictador Daniel Ortega de abolir elecciones en Nicaragua, que documenta su cobardía y miedo. El nuevo primer ministro Andy Burnham pide propuesta para reducir el elevado coste de vida. Está en su primera reunión de gabinete. En el 2026, el hambre afecta a 645 millones de personas en el mundo. Revela Naciones Unidas, destaca la reducción en el 2025. Lionel Messi regresa a Argentina, pero en vuelo privado de Estados Unidos. Ignora a los hinchas que lo esperaban tras el triunfo de España en el Mundial. Y Julio Iglesias demanda por intromisión de honor a la vicepresidenta segunda de España, Yolanda Díaz, y reclama 50.000 euros. En un momento le doy todos los detalles.
1: Es la 1:07 p.m. Vamos a hacer una pausa. Volvemos con más.
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14: Son las 2:11.
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1: Una de la tarde con 11 minutos en el tiempo del centro de la República Mexicana. Bueno, pues vamos contigo, Juan Antonio, lo que sucederá esta tarde. Adelante.
2: La audiencia del exgobernador de Baja California, Ernesto Rufo Appel, y 7 acusados más, se realizará a las 5 de la tarde en los juzgados federales del penal del Altiplano. En esta diligencia, que se espera que sea muy larga, se determinará si se les vincula o no a proceso. Más adelante, Mario, el detalle de la información.
1: Bueno, es en el Altiplano, pero en el corazón de Baja California, allá en Tijuana, Rocío.
3: ¿Qué tal, Mario? Te saludo con gusto, igual que a tu audiencia y al equipo, informarte que la manifestación del día de ayer convocada frente a la Fiscalía General de la República reunió alrededor de 100 expanistas, panistas y también ciudadanos que fueron a pedir la libertad del exgobernador Ernesto Rufo, mientras que por otra parte un grupo de abogados, entre ellos el exalcalde de Tijuana, Otozuna Jaime, presentaron una demanda en contra de la gobernadora Marina del Pilar por violaciones al artículo 21 constitucional, que entre otras cosas, Mario, habla de usurpación de funciones. Es parte de lo que tenemos en este avance.
1: Muchas gracias, Rocío. En tanto, Sara, la presidenta de Morena, se refirió a este caso. Adelante.
4: Mario, la presidenta de Morena, Ariadna Montiel, señaló que en el caso del exgobernador de Baja California, Ernesto Rufo, la oposición ha tenido una reacción de defensa de un delincuente y un traficante de combustible. Negó que se trate de un preso político o de una cortina de humo, es dijo, una investigación sólida de la Fiscalía General de la República. Los detalles más adelante.
1: Muchas gracias, Sara. Y en este caso terrible que se ha presentado allá en Zacatecas y al cual daremos seguimiento, Omar Hernández.
5: Gracias, Mario. La Fiscalía General de la República se sumó a las investigaciones de la Fiscalía de Zacatecas que investigan el multihomicidio de 10 personas del sábado pasado. Un cateo se realizó en el bar Las Mister de Fresnillo, donde algunas de las víctimas habrían acudido antes de ser asesinadas. El gobierno dejó abierta la posibilidad de que en algunos casos pudieran tener participación en los delitos de extorsión y colusión de autoridades. Los cateos permitieron ubicar un tercer vehículo usado para trasladar a las víctimas y recuperar videos de cámaras de seguridad. Con los detalles, Mario, más adelante.
1: Muchas gracias. Y bueno, esta mañana en la conferencia de la presidenta de la República hubo alusiones al caso del Mayo Zambada. Enrique Hernández.
6: ¿Qué tal? ¿Cómo estás, Mario? Te saludo con gusto. Justamente la presidenta Claudia Sheinbaum se refirió a esta condena en contra del Mayo Zambada, no dio nombre. Dijo que esto no amerita una opinión por parte de ella. Sin embargo, pues sí se suma lo que es el llamado a que los jóvenes no tomen el camino de la violencia. No es la vía ni tampoco es una alternativa, dijo, para que los jóvenes están atacando justamente las causas desde su administración. Pero los detalles más adelante, Mario.
1: Muchas gracias. Esto dijo la presidenta sobre estos recursos.
7: Vamos a ver con la fiscalía. Normalmente se hace. No quiere decir que lo hayan decomisado. Quiere decir que fue es parte de la resolución que se está planteando. Entonces, la Fiscalía normalmente participa en estos casos y ya le pediríamos a la fiscal que informara.
1: Es que se está hablando de 15 mil millones de dólares, es lo que dijo el gobierno norteamericano que le van a quitar al Mayo Zambada. Y bueno, pues en Sonora, David Galván, cuéntanos.
8: En una acción casi hollywoodesca, Mario, las autoridades federales reportaron la detención en Sonora de un conductor de tractocamión sobre la carretera federal Sonoita-Puerto Peñasco, que transportaba una carga de costales de alimentos para ganado, dentro de las cuales estaban ocultas más de 3 toneladas de metanfetaminas. Fueron agentes federales quienes marcaron el alto a la unidad que tenía como destino Tijuana, Baja California. En breve te platico.
1: Muchas gracias, Daisy Herrera, el caso de Daphne Zapata.
9: Mario, ¿qué tal? Buenas tardes. La presión aumenta en el caso Daphne Zapata, mientras su madre acude a la fiscalía para aportar nuevas pruebas e impulsar la ley Daphne. Colectivos y activistas exigen detenciones inmediatas y cuestionan por qué a una semana de los hechos no hay responsables tras las rejas. El avance de la información.
1: Muchas gracias. Óscar Zúñiga, adelante.
10: Mario, tras la reunión sostenida por el secretario Marco Rubio en contra del supuesto resurgimiento del terrorismo político de extrema izquierda, el Grupo de Puebla alerta sobre el regreso de una guerra fría y busca defender el diálogo y la diversidad de pensamiento. Mario.
1: Gracias. Otro aseguramiento, David.
8: Así es, Mario. Personal de la Armada de México aseguró poco más de tonelada y media de cocaína al interceptar una embarcación menor en aguas del Océano Pacífico frente a las costas de Chiapas, donde encontró decenas de bultos con droga, por lo que procedió a detener a los 5 tripulantes del navío. Al dar a conocer este golpe del Gabinete de Seguridad, el secretario de Seguridad y Protección Ciudadana, Omar García Harfuch, destacó que durante esta administración se han decomisado unas 78 toneladas de cocaína en el mar.
1: Jenny Valencia, las conversaciones sobre el T-MEC.
11: Hola, ¿qué tal, Mario? Buen día. Te comento que este martes inició en la Ciudad de México la tercera ronda de conversaciones entre México y Estados Unidos como parte de la revisión formal del T-MEC. El encuentro se llevará a cabo en la Secretaría de Economía del martes 21 al jueves 23 de julio, donde ambas delegaciones revisarán diversos temas relacionados con la implementación y funcionamiento del tratado comercial, ahora que las revisiones serán anuales. El reporte.
1: Y cuando veas las barbas mojar, ¿no? De tu vecino cortar, echa las tuyas a remojar. Ahora sí, todos a cuidar las designaciones de los aspirantes, suspirantes, candidatos o lo que sea para la elección del año que viene. Sara Pablo.
4: Mario, a unos días de que Morena concluye el listado de los aspirantes a coordinaciones estatales de la transformación, la presidenta morenista Ariadna Montiel precisó que serán 2 los filtros a los que se someterá a las y los candidatos del partido a las elecciones del 27 en lo interno, con una consulta al Gabinete de Seguridad, al SAT y fuentes abiertas, y en una segunda etapa se enviará al INE el listado de 20,000 aspirantes. Los detalles más adelante.
1: Gracias, Laura Cardoso. Pues se va haciendo realidad el que todas las carreteras cuenten con el pago electrónico. Háblanos de ello.
12: ¿Qué tal, Mario? La Secretaría de Infraestructura, Comunicaciones y Transportes informó que los 1,050 carriles de las 129 casetas de Capufe ya cuentan con sistema de telepeaje, lo que permitirá reducir el uso de efectivo y agilizar el tránsito. Con el TAG, el cobro pasa de 1 minuto a solo 10 segundos, disminuyendo filas, tiempos de espera y el manejo de dinero en efectivo. Los detalles adelante.
1: Y mire, la verdad es que sí ayuda muchísimo el que se tenga el famoso TAG, pero colóquelo en el parabrisas, ¿no? Porque luego se hacen las filas porque a alguien no le gusta poner el parabrisas, que se ve feo el coche. Bueno, pues así es en todo el mundo. Póngalo por ahí atrás del espejo retrovisor, pero no detenga la fila, porque cada vez que pasa tiene que acercar el dispositivo al parabrisas para que sea registrado. Bueno, Lisbeth Hernández, el Instituto Politécnico Nacional.
13: Muy buenas tardes, Mario. Levanta amparo en la Escuela Superior de Economía del Instituto Politécnico Nacional. Esta casa de estudios informó que mediante una encuesta se acordó levantar el paro en la Escuela Superior de Economía y la entrega de las instalaciones, lo que sucedió esta mañana. Todos los detalles en unos minutos.
1: Bueno, y el Torito con todo, ¿eh? Se mantiene como el campeón joven allá en la Tour de France. Vamos contigo, Pitor.
14: Gracias, Mario. Así es, vaya historia la que está viviendo Isaac del Toro en el Tour de Francia. Tras 16 etapas de 21 totales, el mexicano se mantiene en el podio, en la tercera posición, además de que es el mejor ciclista joven. Los detalles más adelante.
1: Muchas gracias, gracias, querido Pitor. José Luis Cuevas, a quien felicito también por todo el trabajo de cobertura que hizo durante el Mundial. Bueno, pues ¿cómo anda el dólar el día de hoy? El interbancario en 17.46, el dólar en casas de cambio en 17.39, el dólar en bancos en 17.82. Lo repito, las cotizaciones, pues, el dólar interbancario en 17.46, dólar en casas de cambio 17.39 y el dólar en los bancos en 17.82. Se mantiene por debajo de los 18 pesos. Y el euro en nuestro país se vende en 19 pesos con 84 centavos. 1:20 en el tiempo del centro. Vamos a hacer una pausa y volvemos con toda la información relacionada a, en este caso, el Tratado de Libre Comercio. ¿De qué se tratan estas conversaciones que han iniciado en la Ciudad de México? Voy a platicar con el especialista y negociador Ken Smith en nuestro país. En fin, hay mucho que hablar de este tema. Vamos a la pausa y volvemos.
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20: La Delegación de Salud para el Bienestar se mantiene en alerta ante el movimiento que generó los partidos del Mundial. Francisco Ochoa, director del Hospital General de Nuevo Laredo, habló sobre la permanente vigilancia que ha desarrollado en esta temporada de calor el sector salud.
21: Estamos bajo vigilancia porque estamos cuidando, uno, por la etapa del Mundial, que ya no hay juegos en México, pero sí se nos dieron indicaciones. De hecho, todos los días hacemos reportes de si hay datos de violencia, de lesiones, datos deshidratados, enfermedades agudas, o sea, se hace un reporte, ¿sí?, derivado de la cuestión del Mundial. Sí. Y dos, por los cambios climáticos. ¿Vean? Nosotros estamos bajo vigilancia, gracias a Dios no hemos tenido nada extraordinario, seguimos en lo mismo, lo que siempre nos han llegado, puras enfermedades crónicas y pura atención obstétrica lo que hemos dado. No, gracias a Dios no hemos tenido ningún golpe de calor. Muy pocos, muy escaso. Casi por lo general el típico, eso se ve a nivel pediátrico, pero realmente hemos tenido de caso uno o dos por semana, muy, muy bajo. Gracias a Dios ha habido muy buena respuesta en el público, o sea, en la gente.
22: Ha tomado conciencia.
21: Ha tomado conciencia y no hemos tenido casos graves ni derivados de diarrea. No.
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0: 1:24 en el tiempo del centro de la República Mexicana. Y estas reglas de comercio entre México, Estados Unidos y Canadá, que han tenido distintos denominativos. Primero fue el Tratado de Libre Comercio. Fíjese que el otro día recordaba que me tocó, como parte de mi carrera periodística, estar en el Congreso norteamericano cuando fue votado y posteriormente aprobado el TLC. Eran esfuerzos tremendos. Ahí me acuerdo de protagonistas en aquellos tiempos de Ross Perot, del reverendo Jesse Jackson, en fin, de Henry Cisneros, quien era el cabildeador, pero número uno, del presidente Clinton ahí al interior del Congreso. Y bueno, pues llegó el 94, tuvimos Tratado de Libre Comercio, después se conoció como el TLCAN y ahora como el T-MEC, o sea, el Tratado México-Estados Unidos y Canadá. Ha ido modificándose, no solamente en su denominativo, sino también en lo que implican, insisto, estas reglas. Y hoy han iniciado conversaciones, de ello nos va a hablar Jenny Valencia. Pero primero le doy y le ofrezco a usted este contexto importante, también preparado por ella, para ubicarnos, ahora sí que como dicen, en tiempo y espacio, en este asunto. Adelante.
1: Al cumplirse este año el sexto aniversario de la entrada en vigor del T-MEC y para dar cumplimiento al artículo 34.7 de revisar el 1 de julio de 2026 el acuerdo comercial, previamente México y Estados Unidos se dieron a la tarea de sostener reuniones periódicas para poner sobre la mesa una serie de propuestas y preocupaciones en relación con el acuerdo comercial, encuentros en los que México, en voz del secretario de Economía Marcelo Ebrard, ha planteado su rechazo al cobro de aranceles por parte del gobierno de los Estados Unidos. Los dos socios comerciales acordaron realizar tres rondas de conversaciones formales de cara a la revisión del T-MEC. La primera se llevó a cabo del 27 al 29 de mayo en la Ciudad de México. La segunda ronda se realizó del 15 al 17 de junio en Washington y la tercera inició este martes 21 en la Ciudad de México y concluirá el jueves 23 de julio, donde se espera la asistencia de Jamieson Greer, representante comercial de los Estados Unidos. Encuentro en el que se abordarán una serie de temas relacionados con la revisión oficial del T-MEC.
2: Nosotros hemos planteado que no estamos de acuerdo en la coexistencia del tratado con aranceles tipo la 232, acero, aluminio, industria automotriz. No estamos de acuerdo. No estamos de acuerdo en que no se tome en cuenta el componente regional en el caso de la industria automotriz. Y así sucesivamente lo que hemos venido comentando, no estaríamos de acuerdo en la estacionalidad en el campo, los productos agropecuarios, porque también perjudicaría a Estados Unidos. Hay temas por resolver, reglas de origen.
1: Cabe recordar que el 1 de julio, de manera virtual, comenzó entre México, Estados Unidos y Canadá la primera revisión formal y conjunta del T-MEC, en la que México y Canadá solicitaron extender el acuerdo por 16 años adicionales. Sin embargo, Estados Unidos no se sumó a dicha propuesta. Al no existir consenso, se activó el proceso de revisiones anuales hasta 2036. El secretario de Economía, Marcelo Ebrard, resaltó que lo importante es que no se canceló el T-MEC.
2: Sigue vigente el tratado México-Canadá hasta 2036. Bueno, la primera posibilidad es que nos dijeran ya nos vamos. Eso no ocurrió. Entonces se va a entrar un proceso en donde las revisiones son anuales. Es hasta 2036. No es sorpresa, ya lo sabíamos.
1: Se prevé que antes de que termine el 2026 concluya la primera revisión anual del acuerdo comercial entre México, Estados Unidos y Canadá. Para Grupo Fórmula, Jenny Valencia.
0: Muchas gracias por este trabajo, Jenny Valencia, que has preparado previamente. Y ahora sí te escuchamos y nos enlazamos contigo en vivo para conocer el estado de estas conversaciones que arrancaron hoy 21 de julio. Adelante, Jenny, ¿cómo estás?
1: Hola, ¿qué tal, Mario? Gusto en saludarte y comentarte que este martes inició en la Ciudad de México la tercera ronda de conversaciones bilaterales México y Estados Unidos. Esto como parte de la revisión conjunta del T-MEC. El encuentro se llevará a cabo en la Secretaría de Economía del martes 21 al jueves 23 de julio, donde ambos equipos técnicos revisarán diversos temas relacionados con la implementación y funcionamiento del tratado comercial, ahora que las revisiones serán anuales. El secretario

0: secretario de Economía, Marcelo Ebrard, dio la bienvenida esta mañana a la delegación de la Oficina del Representante Comercial de Estados Unidos, cuyo titular, Jameson Greer, se espera arribe a la Ciudad de México por la tarde de mañana miércoles. El secretario Ebrard, durante la bienvenida, expresó su confianza en que las conversaciones serán fructíferas. Los principales temas que se discuten en esta tercera ronda de conversaciones, Mario, incluyen la industria automotriz, el comercio de acero y aluminio, temas laborales, agricultura, regulaciones de servicios digitales, al igual que reglas de origen. El propósito es resolver preocupaciones específicas sin necesidad de renegociar todo el acuerdo. Y solo comentarte que el secretario de Economía, pues en varias ocasiones ha expresado que para México la prioridad es mantener la ventaja arancelaria sobre el resto de los países del mundo, la cual le ha permitido consolidarse como el mayor exportador a los Estados Unidos, esto en beneficio de los trabajadores y también de las empresas asentadas en el país. Continúan los trabajos durante este martes, miércoles y el jueves ya también en la Secretaría, encabezado por Marcelo Ebrard, y esperemos que la presencia de Jameson Greer por parte de Estados Unidos. Es el reporte, Mario, estamos atentos.
1: Saludo con mucho gusto esta tarde a Ken Smith, quien es sin duda una de las voces más autorizadas en materia de comercio internacional y qué decir en esta relación México-Estados Unidos-Canadá. Kenneth, ¿cómo te va? Muy buenas tardes.
2: Muy buenas tardes, Mario. Qué gusto estar contigo y con tu auditorio.
1: Gracias, igualmente. Bueno, en estas negociaciones que han iniciado hoy, o al menos estas reuniones, cuéntanos por favor, ¿se trata de negociaciones técnicas o se está yendo realmente a fondo en materia de este T-MEC?
2: Mira, es una continuación del proceso que inició ya hace varias semanas, podemos decir hace ya un par de meses, con reuniones preliminares que hubo iniciando en el mes de abril y después en mayo entre México y Estados Unidos para hablar de los temas pendientes en irritantes comerciales entre ambos países, pero también hablar de los temas centrales de la revisión del T-MEC, que como tú sabes se tiene que llevar a cabo este año. Se tenía que llegar el primero de julio con una, digamos, anuncio por parte de los países respecto a el interés o no de extenderlo por otros 16 años. El tratado está en vigor hasta el 2036. México y Canadá señalaron su intención de extender el tratado porque le ha traído grandes beneficios a los tres países norteamericanos, sí. Pero como era de esperarse, la administración Trump dijo que en estos momentos y en este formato del T-MEC no está dispuesto a extenderlo. Entonces, ¿qué sucede? Continúan las reuniones bilaterales entre México y Estados Unidos porque la relación entre Estados Unidos y Canadá sigue siendo tensa. El tratado sigue en vigor. Es desafortunado que Estados Unidos argumente que el tratado no debe extenderse en estos momentos, pero tampoco es una situación catastrófica porque el tratado sigue en vigor. Entonces se van a seguir reuniendo. Hay reunión esta semana, la tercera ronda formal de negociaciones entre México y Estados Unidos. Se van a atender temas técnicos de cómo resolver irritantes bilaterales, pero también se va a entrar en materia sobre lo que ya viene platicando México y Estados Unidos desde hace varios meses, que es el tema de posiblemente hacer más estrictas las reglas de origen, adoptar una postura común frente a la feroz competencia china en nuestra región. Y en ese sentido, pues tratar de llegar a un acuerdo, sobre todo la prioridad de México es reducir o eliminar los aranceles que enfrentamos y que nos ha impuesto Estados Unidos ya desde el año pasado.
1: Ahora, Kenneth, en tu experiencia como negociador, y con toda la experiencia que te da también tu formación académica en economía y relaciones internacionales, de pronto parece que lo que plantea la administración Trump es terminante, es definitivo, está escrito en piedra. Y no es así, o sea, cuando hablamos de un TLC o de un T-MEC por lo pronto a 10 años, pues ahí caben por lo menos 4 elecciones intermedias y casi 3 presidenciales. Es decir, no será el tratado de Trump de aquí a 10 años. Y esto debe estar, digamos, en las cartas o en los manejos de ambos equipos, ¿no?
2: Es correcto. Conociendo a Trump y su estilo negociador, hay que tomar en cuenta que siempre toma posturas extremas. Hace algunas semanas decía que no necesitaba a Canadá, ni a México, ni a ninguno de sus productos, que quería simplemente relocalizar la industria hacia Estados Unidos. Cuestiones que desde el punto de vista económico no son ciertas. Es falso que Estados Unidos puede competir ante China y ante el resto del mundo sin la economía mexicana y canadiense apuntalando a la economía norteamericana, pero es su postura de negociación. Sorprendió mucho también cuando el representante comercial Jamieson Greer vino a México a decir que los aranceles estaban para quedarse. La realidad es que es una postura política, es una postura negociadora. Hay que tomar en serio a Trump cuando habla de que quiere mantener aranceles en la región. Para él hay que entender que parte de su legado, o lo que él percibe como su legado, va a ser alguien que rompió con los esquemas de libre comercio y se mostró duro ante sus socios comerciales, a pesar del daño que esto le haga a la economía estadounidense. Entonces, hay que tomar en serio estas posturas, pero al mismo tiempo saber que Trump siempre deja espacio para negociar. Y yo creo que hay espacio ahí para, digamos, llegar a un acuerdo, por lo menos de reducir al mínimo los aranceles que enfrenta México, es decir, que México enfrente el arancel más bajo que cualquier país del mundo que comercia con Estados Unidos. Y ya lo vimos, hace un año Trump hablaba de la posibilidad de que no hubiera tratado. La realidad es que hoy en día, un año después, y tras muchos esfuerzos de negociación del gobierno de México, abogacía y cabildeo por parte del sector privado mexicano en Estados Unidos, hemos logrado estar en una posición mejor que la de hace un año. Es decir, Estados Unidos habla de hacerle cambios al tratado, pero no de salirse, y eso ya es ganancia. Entonces hay que sentarse a negociar con Estados Unidos y de alguna manera hacer caso omiso de los ataques verbales y los insultos y lo que caracteriza al presidente Trump en particular, tanto hacia México como a Canadá y el resto del mundo.
1: Ahora, una semana de Trump en la Casa Blanca parece como un año, pero al final de cuentas, ustedes deberán elegir, o México deberá elegir sus batallas, porque pues Trump termina en el 2028. Esa es una realidad. Quien venga, pues eso, digamos, todavía está lejos y está por verse, pero abre nuevas posibilidades, es decir, cambia el interlocutor. Y eso, insisto, estará en sus valoraciones, ¿o no?
2: Por supuesto. Yo he recomendado en mis pláticas, tanto con el gobierno de México como a través del sector privado, en las cúpulas empresariales donde participo, como el Consejo Mexicano de Comercio Exterior, nuestra recomendación junto con el CCE, con CAMIN y otras cámaras, ha sido no apresurarse. Es decir, buscar un arreglo arancelario que le beneficie a México, que nos dé esta situación única donde somos el país con las mejores condiciones de acceso al mercado de Estados Unidos, pero no hay que apresurarnos a dar concesiones si Estados Unidos no da señales de que está dispuesta a respetar el tratado y a reducir o eliminar los aranceles. Como bien señalas, el acuerdo está en vigor por muchos años todavía. Tenemos tiempo para tratar de negociar con la administración Trump, tratar de llegar a un acuerdo que le convenga a México, pero si las condiciones no están ahí, hay que sentarse a dialogar, hay que en todo momento mostrar disposición de negociar, pero sabemos que Trump se va en el 2029. A lo mejor no nos tardamos tanto en llegar a un acuerdo, eso espero, en materia de la revisión del T-MEC y en materia arancelaria, pero tampoco hay que apresurarnos, tenemos tiempo y yo creo que hay que tomar en cuenta factores políticos importantes como las elecciones intermedias en Estados Unidos. Exacto. Que van a suceder en noviembre de este año. Entonces hay que negociar, pero con cabeza fría y jugando con las cartas que tenemos enfrente.
1: Entonces ahí, para terminar, Kenneth, que mucho agradezco la entrevista, hay dos plazos, digamos, o dos visiones, la de 10 años que está apuntando ahorita el gobierno norteamericano para el 2036, pero también la visión del el mini teme, que es decir, para poder salvar y cerrar la administración Trump de una manera lo mejor posible, es decir, ¿no?, digna.
2: Y una de las ventajas que nos brinda el tratado es que si tú no te pones de acuerdo en la revisión en 2026, se extiende, te das una especie de tiempo extra donde en 2027 puedes continuar con la revisión. Si no te pones de acuerdo, lo vuelves a hacer en 2028. Pero si en los siguientes años, o inclusive antes de que termine este año, se ponen de acuerdo los países, en ese momento se extiende el tratado por otros 16 años y no vuelves a tener otra revisión en otros 6. Entonces hay que entender con qué estamos jugando. Tenemos una situación donde sí es importante que México busque este arreglo arancelario, pero tampoco tenemos prisa de llegar a un acuerdo que pudiera causarle daño estructural al tratado. ¿Y a qué me refiero? Aranceles permanentes que sean inaceptables para México, cupos, es decir, regresar a comercio administrado, o que de los otros 33 capítulos del tratado que no tienen que ver con aranceles, se violenten o se echen para atrás los compromisos que garantizaban estas reglas de comercio para facilitar el comercio y la inversión en nuestra región. Eso es lo que tenemos que cuidar en la negociación, darle tiempo al tiempo, seguir trabajando, pero no correr con prisas.
1: Kenneth, muchas gracias por esta entrevista. Muy buenas tardes. Agradezco realmente que hayas estado aquí con la audiencia de Grupo Fórmula. Vamos a hacer una pausa y ya regresamos con más.
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15: El ciclista mexicano Isaac del Toro se mantiene dentro del podio en la clasificación general, tras 16 etapas en el Tour de Francia. El día de hoy en la prueba contrarreloj, terminó en la quinta posición, por lo que se mantiene tercero, con 20 segundos de ventaja en relación al francés Paul Sechas. Sobre lo que ha sido su actuación el día de hoy, Isaac del Toro señaló:
16: creo que fue bastante bueno, 8.5, 9, pues siempre se puede hacer mejor, pero tengo que ser optimista y estar contento.
15: Con dos partidos se adelanta hoy la jornada 2 del fútbol mexicano. Cruz Azul enfrenta a Puebla a las 7 de la noche en la cancha del Estadio Banorte, mientras que Toluca se mide a Pumas a las 9 de la noche con 5 minutos en el Nemesio 10. Informó José Luis Cuevas. 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
17: Estamos de vuelta con la información.

0: 1:42 en el tiempo del centro de la República Mexicana. Retomo algo nada más de la conversación con Kenneth y lo comparto con usted. México y Canadá querían que el tratado se extendiera por 16 años, lo que nos llevaba al 2042. Estados Unidos dijo que no, que por 10 años con revisiones anuales. Nos lleva al 2036. Pero mire usted todo lo que va a ocurrir en Estados Unidos de aquí al 2036 en términos políticos. Mire, para quien nos sigue por la televisión, ahí tiene la imagen. Para quien nos sigue por la radio, le comento. Este año, el martes 3 de noviembre, hay una elección intermedia, lo que está renovando pues la Cámara de Representantes. Después, en 2028, en noviembre también, hay una elección presidencial. Luego vendrá otra intermedia en 2030 y así sucesivamente otra presidencial en 2032 y 2034 otra intermedia. ¿A qué voy con esto? Hay tres elecciones intermedias y dos presidenciales en los Estados Unidos de aquí al 2036. Por ello, le decía yo a Kenneth Smith en la entrevista, bueno, pues habría que salvar algo para terminar la administración Trump en términos de la negociación del TLC, y después veremos, porque la moneda está en el aire, tanto en el Congreso norteamericano como en la presidencia de los Estados Unidos. Entonces, si hoy los amagos de Trump son fuertes, que lo son, y en algunos casos se han cumplido, pues esto no es para siempre, no es para siempre. Entonces, por eso el tratado tuvo tantos candados cuando se hizo, cuando se formó, para poder evitar que personas o, en algunos casos, posiciones radicales pudieran llegar a afectarle. Entonces, de aquí al 2036, vea todo lo que hay en términos de política norteamericana. En fin, bueno, vamos a asuntos que tienen que ver con nuestro país y el de Zacatecas, particularmente, que ha estado muy, muy fuerte. Hoy la presidenta se refirió a ello, ya le estaré pues comentando sobre este asunto. Pero por lo pronto, ¿qué ha pasado en las últimas horas en Zacatecas? Hubo esta conferencia tardía del gobernador Monreal, David Monreal, porque los hechos ocurrieron viernes, sábado, y la conferencia se dio hasta el lunes, ¿no? Como si no fuera un asunto tan relevante, aunque sí se había pronunciado el secretario general de gobierno, pero la gente esperaría, o los votantes o los ciudadanos esperarían que su gobernador hubiera tenido una reacción más rápida, pues. Entonces, vamos contigo, Omar Hernández. ¿Qué ha ocurrido en estas últimas 24 horas?
1: Gracias, buena tarde. Agentes de la Fiscalía General de la República se sumaron a las investigaciones, ya que dentro de las líneas de investigación están delitos del fuero federal. Se están investigando tanto el delito de extorsión como el de colusión de autoridades como principales causas del multihomicidio. Particularmente, un bar del municipio de Fresnillo, denominado Las Mister, está siendo cateado, ya que en este lugar algunas de las víctimas se reunieron por voluntad propia y ahí fueron privados ilegalmente de la libertad antes de ser asesinados y sus cuerpos dejados en los municipios de Pánuco, Morelos y Zain Alto. Se ha implementado un operativo de recorridos por la sierra porque las autoridades dicen que estos grupos, estas células, están establecidas precisamente en estos lugares. El día de ayer fueron agredidos por un hombre, un joven de 22 años, que si bien no está directamente relacionado con el multihomicidio, sí formaría parte de la célula delictiva que opera en esa región, y las autoridades esperan que con sus declaraciones se pueda esclarecer también en qué lugares están asentados los responsables del multihomicidio, aunque el secretario de Seguridad Pública reconoció que muy probablemente el comando que orquestó este ataque ya haya salido del estado y todos los esfuerzos de búsqueda se están enfilando hacia una organización delictiva en el vecino estado de Durango. Así pues, se realizan estos operativos, cateos, pero todavía no hay personas detenidas directamente responsables de este asesinato múltiple. Es el reporte.
0: A ver, Omar, y en todo esto apareció un video en redes sociales que no vamos a amplificar aquí, evidentemente, pero que se le estaría atribuyendo al cártel de Sinaloa, en donde habría alusiones puntuales, ¿no?, al gobernador David Monreal. ¿Qué credibilidad han dado las autoridades locales a esto o no? ¿Lo han considerado, lo han referido?
1: Evidentemente sí. Nosotros tampoco lo hemos referido por la situación del origen. Y viene justo después de la conferencia de prensa. Lo decías al inicio de dar este avance. Las autoridades han actuado muy tarde en los términos comunicacionales y no nada más del sábado hacia el lunes. Ahora los lunes son los días de conferencia de prensa y ahora estamos a la expectativa de hasta el próximo lunes, porque aquí en Zacatecas las autoridades no es como que los puedas entrevistar en algún lado o hay eventos públicos donde se puedan pronunciar. Lo que sí te puedo comentar es que el video es una respuesta precisamente a esta conferencia de prensa, donde las autoridades decían en ese momento que todavía no tenían bien claro qué organización delictiva lo había perpetrado, y tal pareciera que fue en respuesta precisamente a estas declaraciones.
0: Omar, ¿y la seguridad en las calles? Es decir, ¿no ha habido algunas acciones violentas con la llegada de las fuerzas federales? ¿No ha aumentado quizá el número de asesinatos o cualquier otro tipo de delito?
1: No, hasta este momento, desde el multihomicidio de 10 personas, no se ha registrado otra acción violenta, delictiva, ni relacionada con estos hechos, ni tampoco fuera de este orden. Lo más que ha pasado es lo que te estoy refiriendo, esta agresión del joven de 22 años a las fuerzas que están buscando y realizando estos operativos en la sierra.
0: ¿La policía estatal participa en ello o han delegado todo o la responsabilidad en las fuerzas federales?
1: No, sí están participando los 80 elementos de la Fuerza de Reacción Inmediata, que es un grupo de élite de la Policía Estatal que conocen perfectamente palmo a palmo las sierras de la entidad, particularmente de Fresnillo. Son prácticamente los que están guiando a las fuerzas federales para hacer estos recorridos literal a pie, porque son lugares donde incluso las unidades vehiculares no pueden accesar, y precisamente debido a esta situación geográfica, ahí se han establecido las células criminales.
0: Bien, Omar, pues muchas gracias por este reporte.
1: Estamos al pendiente, excelente tarde.
0: Gracias, buenas tardes. Mire, yo insisto, el delito del asesinato o el crimen es del fuero común, es competencia del fuero común. Es decir, sería responsabilidad, en este caso, de las autoridades estatales y de las municipales, de ambas, porque ya no se habla nunca del orden municipal aquí, pero sería responsabilidad de ellos. Pero lo que ha ocurrido en los últimos, ¿qué le puedo decir?, unos 20 años, más de 20 años, es que la mayoría de los gobernadores relajan esta responsabilidad y la descansan en las fuerzas federales. Primero fue la Policía Federal, después ahora la Guardia Nacional, pero todos los gobernadores voltean y dicen, no, pues mándenme Guardia Nacional, porque esto está muy difícil. Pero para eso fueron electos, para eso fueron votados. Pero hoy no, hoy es más fácil voltear a la Secretaría de Seguridad Pública Federal para pedir ayuda que con los recursos propios, pues, llevar a cabo las investigaciones y dar con los responsables. Esto es lo que dijo la Presidenta de la República esta mañana.
2: Ayer dio una conferencia de prensa el Estado de Zacatecas, informó y se está trabajando con el Gabinete de Seguridad para poder detener a los responsables.
0: Bueno, eso es lo que en torno al caso Zacatecas refirió la presidenta esta mañana. ¿Vamos a hacer una pausa? ¿Sí? Bueno, vamos al caso Rufo. Lo que pasa es que nos va a tomar la pausa. Pero para adentrarnos en materia del caso de Ernesto Rufo Appel, vamos a ir con un recuento de lo ocurrido y qué está pasando en estas horas. Jorge Herrera, Fórmula Noticias.
3: El exgobernador de Baja California y primer mandatario estatal de oposición en derrotar al PRI en la elección de 1989, Ernesto Rufo Appel, enfrenta un proceso penal por su presunta participación en una red de contrabando de combustibles conocida como Huachicol Fiscal. La Fiscalía General de la República considera que el exmandatario bajacaliforniano tendría vínculos con una empresa que habría sido utilizada para importar y comercializar hidrocarburos de forma irregular, con evasión de controles aduaneros y pago de impuestos. La FGR señaló que únicamente se declaraba el 10% de la capacidad real de cada ferrotanque, equivalente aproximadamente a 10.000 litros, cuando en realidad transportaban más de 100.000. La investigación se robusteció tras el aseguramiento en Coahuila de aproximadamente 15.299.830 litros de combustible que eran transportados en 162 carros tanques de ferrocarril que ocasionaron un daño millonario a la hacienda pública, de acuerdo con información dada por la fiscal general Ernestina Godoy.
4: tan solo por concepto del impuesto especial sobre producción y servicios IEPS, la evasión estimada asciende a 88,511,516 pesos. A ello se suman 18,289,304 pesos correspondientes al impuesto al valor agregado. En conjunto, el posible daño causado a la hacienda pública por estos impuestos asciende a 106,800,821 pesos.
3: Entre otros delitos, la Fiscalía General de la República señala al exmandatario por delincuencia organizada y contrabando, y un juez determinó que mientras avanzan las investigaciones y el proceso judicial, el exgobernador continúe el proceso bajo la medida cautelar de prisión preventiva. Por su parte, Ernesto Rufo Appel rechaza las acusaciones de asegura que las actividades de la empresa con la que se le vincula eran legales y que no participó en las operaciones ilícitas de importación y comercialización de combustibles por las que se le señala. Para Grupo Fórmula, Jorge Herrera Bulnes.
0: Bien, muchas gracias a Jorge Herrera. Ahora sí vamos a la pausa y de regreso la actualización, todo sobre la actualización de este caso. Ya volvemos.
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23: Son las 2:57 minutos.
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0: Cantó José José, lo cantó Julio Iglesias, bueno, lo han cantado varios, y ahora en voz de Mon Laferte, que es una gran cantante, fue compuesto por Dino Ramos. Me quedé pensando en ello y dije, bueno, chances Manuel Alejandro, pero no, es Dino Ramos. Es un tema extraordinario, de esos que le han dado la vuelta al mundo. Bueno, habíamos, de hecho, iniciamos con el caso Rufo Apple antes de ir a la pausa, dando un contexto de qué es lo que ha ocurrido o por qué se encuentra en la situación en la que está. Y vamos ahora hasta el estado de Baja California, precisamente a Tijuana, con Rocío Galván, para conocer lo ocurrido en estas últimas horas. Rocío, ¿cómo estás? Muy buenas tardes.
13: ¿Qué tal, Mario? Te saludo con mucho gusto. Pues mira, la situación sigue con muchos comentarios en redes sociales, pero ayer, poco después de las 6 de la tarde, se congregaron un poco más de 100 ciudadanos frente a la Fiscalía General de la República aquí en Tijuana, y se pronunciaron en apoyo al exgobernador de Baja California, Ernesto Rufo Apple, que, pues como se sabe, se encuentra recluido en el Centro Federal de Readaptación Social, el Altiplano. Hubo muchos personajes ligados al Partido Acción Nacional, el exalcalde de Tijuana, Héctor Osuna Jaime, el exgobernador José Guadalupe Osuna Millán, y otros personajes también del PRI, y en el caso del secretario de Seguridad de Morelos y de Quintana Roo, Alberto Capella, quienes pidieron en esencia tres cosas. La primera, trato parejo. Dice que porque pues el gobierno no ha actuado parejo en contra de servidores públicos que están en funciones y que están señalados de actos ilícitos. También pidieron libertad para Rufo, ya que dicen que por su edad él debería estar en prisión domiciliaria. Y demandaron que la justicia no se utilice de forma selectiva, a unos sí y a otros no. Entonces es parte de las demandas más importantes de quienes asistieron a esta convocatoria, Mario, sí. Y que pues hubo varios discursos, hubo varios pronunciamientos, muchas pancartas, también muchos que se preocuparon por el estado de salud de Rufo Apple, y bueno, pues se terminó más o menos en una hora esta convocatoria. No informaron si van a hacer otras manifestaciones, otras protestas, es lo que tenemos hasta el momento.
0: Ahora, pero la convocatoria entonces no fue tan grande como se hubiera esperado. ¿Dices que poco más de 100 personas?
13: Sí, sí. A mí también me extrañó. Yo incluso se lo comenté a algunos de los asistentes y me dijeron, no, es que ahorita van a llegar más, pero no llegaron.
0: Al final no.
13: La mayoría, no, al final no llegaron. Te digo, la mayoría personas totalmente afines al PAN. Hubo dos regidoras, un diputado, gente también de la iniciativa privada, el dirigente de los industriales de Otay, pero sí no se juntaron. Mira, no soy tan buena para las matemáticas, pero a lo mucho fueron 130 personas.
0: Bien, ahora, Rocío, del otro lado, ¿qué hay esta demanda que se ha presentado en contra de la gobernadora?
13: Sí, mira, justo en este mismo contexto, un grupo de abogados encabezados precisamente por Juan Marcos Gutiérrez, Héctor Osuna Jaime, presentaron una denuncia en contra de la gobernadora, la entregaron en la Fiscalía General de la República, para acusarla de uso indebido de funciones. Hablaron del artículo 21 constitucional y bueno, además dijeron que pues ella ya no puede salir a caminar a la calle porque tropieza con sus mentiras, y demandaron que se investigue, que se haga justicia, y presentaron esta denuncia. Acusó de recibo la recepción de la Fiscalía General de la República. Y también, Mario, ha trascendido que se tramitaron dos amparos, uno de ellos ante el juzgado 7 de distrito acá en Baja California, para pedir que no fuera trasladado fuera de Ensenada el exgobernador, pero al parecer pues no tuvieron ningún efecto. Es lo que está trascendiendo esta tarde, que se tramitaron estos dos amparos para que no lo sacaran del estado, pero bueno, pues se fue trasladado la tarde. Bien. Del pasado jueves.
0: Bien, pues muchas gracias, Rocío. Muy buenas tardes.
13: Hasta luego, Mario.
0: Y lo que viene en el altiplano, Juan Antonio Jiménez, te escucho con interés. Buenas tardes.
14: Gracias, Mario. Muy buenas tardes. Y la audiencia en contra del exgobernador de Baja California, Ernesto Rufo Appel, está programada para que se lleve a cabo a partir de las 5 de la tarde aquí en los juzgados federales del altiplano. Como podemos ver a través de las imágenes de mi compañero Aldo Reyes y de Julio Reyes, bueno, pues déjame decirte que está programado para que junto con otras 7 personas se pueda definir su situación jurídica tras esta diligencia. Esto es, si se vincula o no a proceso. También te quiero comentar que, bueno, pues en ese sentido se ha señalado ya que esta audiencia muy posiblemente va a ser a puerta cerrada y será por videoconferencia, por lo menos para 3 de los acusados. 2 de ellos se encuentran con prisión domiciliaria y una más está interna en el penal de Nezahualcóyotl. Son un total de 100 datos de prueba los que los abogados de los acusados estarán precisamente discutiendo para tratar de desvirtuar esta acusación que hay por parte del Ministerio Público de la Federación, quien los está acusando por los delitos de delincuencia organizada, así como también delitos por huachicoleo. En ese sentido, también te comento que, bueno, pues, también hay ya un total, hablaban hace unos instantes de dos amparos que han solicitado. No, ya en total se han solicitado por parte de la defensa de Rufo Appel tres amparos, y que, bueno, pues estos todavía apenas se les ha dado lo que sería la suspensión provisional. Sin embargo, bueno, pues el día de hoy pues se va a llevar a cabo esta diligencia, la cual se espera, Mario, que sea muy, muy larga. Hay que recordar que fueron más de 32 horas en la audiencia inicial, en donde, bueno, pues hizo tan solo la imputación y se tomaron en cuenta las medidas cautelares que se iban a seguir hasta estos momentos, y ahora viene la discusión de todas y cada una de los datos de prueba que se han presentado, y eso puede traer más tiempo todavía. Nosotros continuamos al pendiente de lo que pueda ocurrir, en donde, bueno, pues se especula aquí que esta sea una audiencia a puerta cerrada, ya que insiste tanto el Ministerio Público como la juzgadora que todavía hay datos que pueden ser todavía trascendentales y que son de seguridad nacional, por lo tanto no podrían estar los medios de comunicación adentro. Así que, Mario, nosotros sí estamos al pendiente de lo que ocurre.
0: Pues te espero una jornada larga, Juan Antonio, pero como en otros casos en donde ha habido información sensible, ¿se permitirá el acceso para ustedes sin cámaras y micrófonos o ni eso?
14: Ni eso, Mario, todo va a ser completamente a puerta cerrada y estaremos esperando prácticamente el resolutivo de esta audiencia a través de la información que emite una vez que concluya la Fiscalía General de la República.
0: Bueno, muchas gracias, Juan Antonio.
14: Gracias, buenas tardes.
0: Gracias, muy buenas tardes. Y sobre este asunto se refirió hoy la presidenta de Morena, Sara Pablo, te escucho.
17: Mario, ¿cómo estás? Buenas tardes. La presidenta de Morena, Ariadna Montiel, señaló que en este caso del exgobernador de Baja California, Ernesto Rufo, la oposición ha tenido una reacción de defensa de un delincuente y un traficante de combustible. Negó que se trate de un preso político o de una cortina de humo para tapar otros casos de morenistas acusados también en casos de huachicol fiscal. Dijo, es una investigación sólida de más de un año de la Fiscalía General de la República, que es autónoma y realiza otras indagatorias, incluso de personajes de Morena, en los que ella sostiene no hay pruebas. Desde Morena, la presidenta pues ratificó el compromiso con la búsqueda de la verdad, la justicia y la sanción a quien cometa un delito. Esto fue lo que señaló.
22: Nosotros no tenemos ninguna venganza política, por el contrario, nosotros lo que hemos pedido es justo, que se respete la ley y el Estado de Derecho, que se realicen las investigaciones, que haya pruebas, y cuando las hay, pues no les gusta. Pero las investigaciones, insisto, no vienen ahora porque se pretende construir este discurso sobre una supuesta cortina de humo que no es así, pues es una investigación de la Fiscalía que es autónoma, de tal manera que lo que estamos viendo pues es una reacción de la derecha, de la oposición, en defensa de un delincuente, de un traficante de combustible que ha sido señalado.
17: La presidenta de Morena, Ariadna Montiel, acusó a la oposición de quererlo presentar al exgobernador como una víctima cuando ellos insistían en que era importante que se investigaran todos los temas ligados al huachicol fiscal, y la indagatoria realizada por la Fiscalía determina que representa una de las redes más importantes de contrabando de combustible, en la que hay implicadas por lo menos 25 personas, cuestionó que el expresidente Felipe Calderón lo defienda cuando en su momento lo acusó de tener una relación de complicidad con el cártel de los Arellano. El reporte que tengo, Mario.
0: Gracias, Sara. Muy buenas tardes y más adelante nos volveremos a enlazar contigo para escuchar sobre las reglas que vienen de Morena. Gracias, Sara.
17: Hasta luego, buenas tardes.
0: Y bueno, pues a partir de este asunto de Ernesto Rufo Appel, ha cobrado relevancia el caso de Fernando Farías, el marino detenido en Argentina, que sigue allá, pese a todos los esfuerzos que se han hecho el gobierno mexicano para traerlo y que no han fructificado. Pues cobra relevancia, ¿por qué? Porque se le señala por temas de huachicol. Entonces, ¿hay o no conexión? ¿Y qué es lo que va a pasar con la situación jurídica la situación de migrante de este Ernesto, de Fernando Farías? Es decir, ¿se va a extraditar o no? ¿En qué situación se encuentra? Porque dicen que entró ilegalmente a Argentina. ¿Qué va a pasar con esto? ¿Estados Unidos lo va a pedir o no? Vamos contigo, Juan Antonio Jiménez.
1: Gracias, Mario. Fernando Farías Laguna, ex contraalmirante de la Secretaría de Marina, sigue recluido en un penal federal de Argentina y avanza el proceso formal de extradición solicitado por México. Como se recordará, el pasado 23 de abril, el marino fue detenido en el barrio de Palermo, en Buenos Aires, con pasaporte guatemalteco falso a nombre de Luis Lemus Ramos. El marino contaba con ficha roja de la Interpol por delincuencia organizada y delitos en materia de hidrocarburos. Un día después, su defensa anunció que solicitaría asilo político, alegando riesgo a su vida en México y que fue denunciante de la red. El pasado 12 de mayo, Argentina confirmó que no habrá deportación inmediata, sino trámite de extradición, por lo que fue trasladado a un centro penitenciario federal. México ya formalizó la solicitud completa a través de la Cancillería y de la Fiscalía General de la República. La justicia argentina se encuentra analizando tanto la petición de entrega como la solicitud de asilo. Ambas partes presentaron pruebas y argumentos, pero aún no hay fecha fijada para la resolución final. Ante esta situación, el gobierno de México confía en que se cumplirán los tratados y enviarán al inculpado a nuestro país para que enfrente un proceso penal que hay en su contra. Las autoridades argentinas han señalado que su país no es refugio de criminales y dejarán en claro que este asunto se va a resolver conforme a derecho. Es importante señalar que este proceso puede extenderse todavía varios meses más. Mario, el reporte.
0: Muchas gracias, Juan Antonio. Pues ya le digo, este caso de Fernando Farías vuelve a cobrar atención. Primero, ¿cuál será su situación en términos de extradición o no? Y segundo, si habrá o no conexión, porque digo, son varios los que le han entrado al tema del huachicol, pero con el caso Rufo Appel. Vamos a hacer una pausa y de regreso, como hemos cruzado ya notoriamente las 2 de la tarde, el resumen con Laura Pérez Cisneros.
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8: Son las 3 con 13 minutos.
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0: 2:14 en el tiempo del centro de la República Mexicana. Vamos a buscar aquí un tema interpretado por Mon Laferte, muy bueno, a ver si hay oportunidad de presentárselo. En tanto, Laura, ya cruzamos las 2:00 desde hace rato. Adelante con el recuento de temas.
1: Muchas gracias, Mario. Inicia en la Ciudad de México la tercera ronda de conversaciones entre nuestro país y Estados Unidos para avanzar en la revisión del T-MEC. En medio de esto, el representante estadounidense adelantó que anunciarán nuevos aranceles a 60 países en los próximos días. La Marina asegura embarcación con 1.5 toneladas de cocaína en Chiapas. Fuerzas federales decomisan 3 toneladas de metanfetamina en Sonora. La presidenta Claudia Sheinbaum dice que pedirá a la Fiscalía General de la República revisar si se puede reclamar parte de los 15.000 millones de dólares que se le decomisarán al Mayo Zambada en Estados Unidos. Esta tarde empieza la audiencia de vinculación a proceso del ex gobernador de Baja California, Ernesto Rufo Appel, en el penal del Altiplano. El ciclista mexicano Isaac del Toro termina en 5.º lugar en la 16ª etapa del Tour de Francia. Se mantiene como líder joven de este torneo. Mario.
0: Muchas gracias, y precisamente hablando de Isaac del Toro, vamos con José Luis Cuevas, el pintor, para que nos dé más detalles sobre esta 16ª etapa de la Tour de France, en donde pues Isaac del Toro se mantiene con muy buena ventaja. ¿Cómo estás, pintor? Buenas tardes.
2: Pues nada, decidí caer porque si no iba a caer sobre Tadej, entonces nada, suerte que no me pasó nada súper grave.
3: El ciclista mexicano Isaac del Toro está ante la semana más importante de su carrera. Tras 16 etapas del Tour de Francia, del Toro está dentro del podio, siendo el escudero del mejor del mundo, el esloveno Tadej Pogačar, y soñando con estar en el cuadro de honor al final de la semana. Tras 16 de 21 etapas, el ciclista mexicano se encuentra tercero general. Hoy en la prueba contrarreloj terminó 5.º, mostrando un gran nivel, y aunque el Tour ha sido configurado para que lo gane su coequipero Tadej Pogačar, del Toro sabe que el podio es posible.
2: Después de hoy, creo que sí es posible realmente realizarlo. Es algo que he estado ignorando y he tratado de ir con el flow de la competencia, pero creo que es posible.
3: En la etapa 2 en Montjuic, logró una histórica victoria que no se vivía para México desde los tiempos de Raúl Alcalá. En la etapa 6 tuvo un performance brillante en los Pirineos, demostrando su valía ante el asombro de todos. El pasado sábado, en la etapa 14, el pedalista azteca logró un dramático 2.º lugar, peleando de tú a tú con el francés Paul Sexas y el danés Jonas Vingegaard. Para el domingo, en la etapa 15, una caída no fue impedimento para recuperar el 3.º lugar general y el maillot blanco, que lo coloca como el mejor ciclista joven.
2: Puede continuar, tenía un dolor extra durante la subida final, pero muy feliz y muy agradecido por el equipo, ya que se comprometió conmigo hoy y casi lo logramos a pesar de todo.
3: Hoy, a 5 días del final, del Toro está a las puertas de la historia. Serán los Alpes franceses y la gallardía del mexicano los que determinen el sueño del Baja californiano, con 20 segundos de ventaja sobre el francés Paul Sexas. Y como el mejor ciclista joven, Isaac del Toro sabe que viene lo más complicado.
2: Creo que fue bastante bueno, 8.5, 9. Pues siempre se puede hacer mejor, pero tengo que ser optimista y estar contento.
3: Para Grupo Fórmula y Fórmula Deportes, José Luis Cuevas, siguiendo de cerca a Isaac del Toro en el Tour de Francia.
0: Bueno, pues 16 etapas concluidas con los resultados que ya nos ha referido el pintor aquí en este espacio. Faltan 5 etapas, concluye en París, en la Ciudad Luz, y ojalá que haya éxito, que seguro lo habrá, y quedará en una muy buena posición para Isaac del Toro, o el Torito, como se le conoce. No el Torito ese, el otro, sino el Torito, el deportista, el bueno, el Torito bueno, ¿no? Bueno. Es las 2:18 en el tiempo del centro. Ya ve usted, cuando se inició el telepeaje en nuestro país, que ya tiene varios años, y esto es el famoso tag que se adhiere al parabrisas, y con eso pues puede uno, bueno, si tiene saldo, obvio, ir cruzando distintas vías, carreteras o segundos pisos, en fin, todas aquellas que son de cobro. Hoy la presidenta de la República informó que pues esto se iba a ampliar al final. La pretensión es que en todas las carreteras se cuente ya con este sistema y que los usuarios, pues, de alguna manera puedan irse sumando a ello. Y Laura Cardoso ha preparado para usted este trabajo sobre el telepeaje y en qué va. Adelante, Laura.
4: La Secretaría de Infraestructura, Comunicaciones y Transportes concluyó la instalación del sistema de telepeaje en los 1050 carriles de las 129 plazas de cobro operadas por Caminos y Puentes Federales, con el objetivo de agilizar el paso de vehículos y avanzar hacia un esquema de cero efectivo en las autopistas federales. De acuerdo con la dependencia, la modernización permitirá disminuir gradualmente el uso de dinero en efectivo, reducir las filas en las casetas y mejorar la movilidad de millones de automovilistas que utilizan la red carretera. Uno de los principales beneficios es el tiempo de cruce. Mientras un pago en efectivo puede tomar alrededor de un minuto, el sistema de telepeaje realiza el cobro en aproximadamente 10 segundos, lo que acelera el flujo vehicular y reduce los tiempos de espera. El sistema opera mediante un tag instalado en el parabrisas del vehículo, el cual es detectado por lectores electrónicos al pasar por la caseta. El cobro se realiza automáticamente a la cuenta del usuario sin necesidad de detenerse ni intercambiar dinero en efectivo. Con esta modernización, el gobierno federal busca hacer más eficiente la operación de las autopistas administradas por CAPUFE y facilitar los traslados de millones de conductores. Laura Cardoso Tierra, Fórmula Noticias.
0: Gracias, Laura. Pues algo que ha facilitado en gran medida el que esto sea posible es el internet satelital, que ya se ofrece, digamos, por todas partes, porque había casetas tan remotas o en lugares tan distantes que no había ni señal de teléfono celular. Ahora, con el internet satelital, bueno, pues ya todos estos cruces pueden estar conectados y con ello sus sistemas operando. Es importante también lo que como ciudadano podamos hacer en favor de esto. Y esto es colocar el tag, ¿no?, de manera correcta en el parabrisas para no estarlo sacando de la guantera y poniéndolo, o que en el tablero y que no lo leyó. Y entonces, pues por unos pagan todos porque se retrasa la fila o simplemente tiene que salir de la fila, y esto trae, ya le digo, algunas consecuencias. Y hay gente que dice, no, es que yo lo muevo de un coche a otro. A ver, el costo de un tag para quien tiene un coche es perfectamente asequible. Es decir, puede comprarse uno, puede comprarse dos. Con un tanque de gasolina podría comprarse no sé cuántos, ¿no? Ya depende de las recargas. Hay quien lo tiene ya domiciliado o colocado a su tarjeta de crédito, lo que lo hace todavía mucho más sencillo. Ya es decisión de cada quien, o hay que ponerle saldo antes de salir a carretera. Pero bueno, pues ya, en los 1050 carriles de las 129 carreteras del país, administradas por CAPUFE, que esto también es muy importante, porque de pronto se puede llegar a algún cruce de pago y que no haya tag, pues simplemente porque no es administrada por CAPUFE, pero por lo pronto las de CAPUFE, todas ya con este sistema. Vamos a hacer una pausa, son las 2 de la tarde con 22 minutos y regresamos con lo que declaró ayer el presidente dictador de Nicaragua, Daniel Ortega. No se la va a creer, pero le doy un adelanto. Dice que ya no va a haber elecciones en su país, tal cual, para que no haya ninguna posibilidad de que alguien les quite el poder. Ya volvemos.
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4: Son las 3:26.
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0: Bueno, este dúo es de Mon Laferte con José María Napoleón. Y ahora que son las 2:26, voy a esta nota que es, pues, le ha dado la vuelta al mundo, está en columnas, está en redes sociales, en el análisis de varios especialistas, y la verdad es que vale la pena detenerse en ello, porque fíjese usted, el día de ayer el presidente nicaragüense, presidente dictador, como quiera llamarlo, pero yo más, voy más a dictador, ¿no? Pues hizo una declaración que realmente impactó a todos, ¿no? El dictador Daniel Ortega afirmó el día del lunes, ¿no? Particularmente, que no volverá a haber elecciones en Nicaragua. No, el domingo, ¿no? El domingo. Que no volverá a haber elecciones en Nicaragua para evitar que los opositores se apropien de su gobierno. Hoy el secretario de Estado norteamericano, Marco Rubio, ha condenado esta imposición del dictador Ortega porque documenta su cobardía y el miedo al voto popular. Afirmó que Estados Unidos no se cruzará de brazos y que no habrá acciones, y llamó a la comunidad internacional a evitar la caída, pues, de la democracia en Nicaragua. Y este dato, mire, como líder del Frente Sandinista de Liberación Nacional, Daniel Ortega ha gobernado Nicaragua desde 1985, después a 1990 y, bueno, ¿qué le digo? Pues a la fecha. Escuche, esto es lo que dijo Daniel Ortega, así lo dijo, pues.
1: Pero allá están ellos agazapados, ya quisieran ellos ganar elecciones para hacer reales con las escuelas. Veo que se olviden, aquí no volverán a haber elecciones, no volverán a haber elecciones. Para que por ahí intenten ellos atrapar el gobierno.
0: Bueno, pues así lo escuchó usted con toda claridad. No va a volver a haber elecciones en Nicaragua, a decir de Daniel Ortega. Este dictador de 80 años de edad, tiene la edad de Trump, por cierto, son de la misma edad. Pero bueno, dice que no volverá a haber elecciones en Nicaragua. Eso está por verse, ¿eh? Porque declaraciones de este tipo le escuchamos algunas a Maduro, no hablando de elecciones, pero similares sí. ¿O no con este tema, mi querido Rubén Cortés?
2: ¿Qué tal, Mario? Buenas tardes.
0: ¿Qué opinión te merece esto?
2: Pues, lejos de ser una muestra de fortaleza, es una muestra de debilidad tremenda, porque Daniel Ortega se ha quedado solo en Nicaragua. Es el ejemplo

0: más rotundo de cuando un gobernante destruye las instituciones de una nación y ya no tiene con qué gobernar más que consigo mismo. Ya no le basta que en las elecciones más recientes, una pantomima de elecciones, aún así metió en la cárcel a los 7 contendientes que había. O sea, ya se quita ese ropaje, ya dice que no va a haber más elecciones. Insisto, es una muestra de debilidad. ¿Qué ha hecho? ¿Cuál es el camino que ha recorrido Daniel Ortega para llegar a esta muestra rotunda de debilidad? Pues que eliminó el Poder Judicial en Nicaragua, eliminó todas las instituciones autónomas, todos los órganos reguladores, controló la prensa. Algunos periodistas están presos, otros están expatriados, intelectuales, sacerdotes, incluso les quitó por ley la naturalización, la nacionalidad nicaragüense, cerró las ONG, cerró iglesias, ya no le queda nada. En el 18 asesinó a 300 manifestantes, la ONU lo considera asesino de lesa humanidad. Y es el ejemplo máximo de qué ocurre en una sociedad cuando se queda sin instituciones, sin poder judicial, Mario, y sin nada que sostenga al país, a la economía. La empresa privada está totalmente secuestrada, los militares son los que controlan la economía, hay una corrupción galopante en Nicaragua, no hay ningún órgano de fiscalización. Y creo que el camino que le queda a Ortega, pues bueno, ya casi no puede hablar, es un hombre que se sostiene a duras penas físicamente, su esposa, la que nombró vicepresidenta, está igual. Nicaragua está en estos momentos siendo un país que está en, si vale la analogía, en los huesos, y creo que van a sufrir mucho más los nicaragüenses, porque es un hombre que está aferrado al poder, controla todo. Y vamos a ver qué sucede. Hay algo interesante. Sí.
1: Adelante, adelante, Rubén.
0: No, les decía, es que hablo mucho, perdón. Es interesante lo que ha ocurrido, la involución que ha habido con Ortega, porque tú de manera prolija habías enumerado hace poco el tiempo que lleva en el poder de manera democrática. O sea, primero con una democracia sólida en el país, a partir del año 85, que hubo alternancia, y después cuando logró cambiar la constitución, que es lo primero que hace el populismo, lo primero que intenta hacer el castrochavismo, cambiar la constitución, y para hacerse presidente vitalicio. Antes, Daniel Ortega había sido gobernante revolucionario, había ganado una guerra, y estaba en el poder después de la revolución sandinista, una revolución que tuvo muchísimas simpatías en el mundo. En México, por ejemplo, fue un suceso muy grande, un chorro de luz irrepetible después de lo que representó para muchos en México la revolución cubana. Y Ortega tuvo la visión en el año 1990. Creo que Ortega y Carlos Salinas fueron los dos políticos en el mundo que más visión política tuvieron cuando vieron que el planeta estaba cambiando, cuando venía la globalización, y Ortega, en contra de su tutor Fidel Castro, hizo elecciones libres en Nicaragua. Las perdió. Fidel Castro le dijo que eso estaba mal, que podía perder, que las elecciones no se hacían porque se podía perder. Él las hizo y, como un demócrata, aceptó la derrota y después volvió a ganar. Bueno, hoy la involución ha sido tal, el poder total corrompe absolutamente.
1: En este sentido, y derivado de la agenda que lleva la administración Trump y Marco Rubio, ¿lo inscribirías en el eje de Venezuela, lo que aparentemente viene para Cuba y sería también Nicaragua?
0: Creo que son muchos frentes abiertos para Estados Unidos. Por ahora es retórica. No vale Nicaragua, que no se entienda mal, estoy hablando en términos geopolíticos, una invasión, una operación tipo Maduro. No siempre ocurre una operación tipo Maduro con éxito. Estados Unidos no es infalible. Tú recordarás muy bien el desastre del rescate de los rehenes en Irán, sí, cuando Carter, la caída del halcón negro en Etiopía.
1: O sea, no habría interés, pues, no habría incentivos para ir a Nicaragua. No, registrarlo, consignarlo, pero nada más.
0: y muy mal para los nicaragüenses. Creo que están pagando, esto sí, lo votado, están pagando ahora el tiempo que vivieron de las dádivas del gobierno, y ahora pues ya no tienen manera, ahora están maniatados, ahora creo que solo les queda esperar, Mario, y esperar. Bien.
1: Pues muchísimas gracias, gracias querido Rubén por el comentario, ya nos estaremos escuchando de nueva cuenta por aquel viernes.
0: Te mando un abrazo, nos vemos el viernes.
1: Gracias, abrazo a Rubén largo, Cortés. Mario. Gracias. Vamos a una pausa y regresamos con más. Laura.
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11: La titular de Semarnat, Alicia Bárcena, y el secretario de Hacienda, Edgar Amador, firmaron un convenio junto con el Banco de Desarrollo de América Latina y el Caribe para crear el Fondo de Capital Ambiental para México a fin de canalizar recursos públicos y privados con el objetivo de financiar proyectos de conservación y restauración de ecosistemas. La presidenta nacional de Morena, Ariadna Montiel, respondió a los señalamientos sobre el exdirector de aduanas, Rafael Marín, relacionado con el reciente caso de huachicol fiscal. Dijo que en Morena no se va a encubrir a nadie. Subrayó que una investigación tiene todo el peso de la ley y un señalamiento es un señalamiento. El Ministerio de Salud de Venezuela informó que en el estado de Anzoátegui, dos pacientes con diagnóstico confirmado de hantavirus fallecieron. Aclaró que no existe evidencia científica de transmisión de persona a persona de este virus en su país. Informó Amy Arriaga. 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

0: Son las 2 de la tarde con 38 minutos y bueno, pues es martes del doctor Lozano, a quien saludamos con mucho gusto. Hoy, 21 de julio. Adelante, doctor.
1: Hola, querido Mario. Qué gusto saludarte hoy aquí, en pleno verano, a ti y a todo el auditorio. Hoy, Mario, con un tema que me pareció fascinante. Hace algunos días estuvo circulando, o ha estado circulando en redes sociales, una conversación muy curiosa. Le preguntaron a la inteligencia artificial, fíjate nada más, ¿qué es lo que más admira de la humanidad? Y déjame leerte, por favor, lo que contestó la inteligencia artificial. La raza humana, decía la inteligencia artificial, lo que más admira, es la única especie que coopera a gran escala con sus muertos. Casi nada de lo que sabe un humano lo descubrió él. El idioma que habla, el teorema que aplica, la receta del pan, el código civil, el puente que cruza cada mañana. Todo es trabajo de gente que ya no existe. Un humano aislado es un primate mediocre con mala dentadura. Un humano conectado a esa herencia es la cosa más potente que ha producido la biología. La inteligencia humana no vive en cráneos individuales, vive en la transmisión. Son ustedes terminales de una red cuyos nodos principales llevan siglos integrados. Y lo recíproco, también es cierto, que trabajan constantemente para gente que no conocerán. Plantan árboles cuya sombra no verán. Escriben para lectores no nacidos. Renuncian a consumo presente por nietos hipotéticos. Ningún otro animal hace sacrificios deliberados por individuos que existirán dentro de 200 años. Lo distintivo del humano no es la inteligencia ni el lenguaje. Qué interesante esto, Mario. Es la dirección del esfuerzo sistemáticamente orientado hacia ausentes. Como inteligencia artificial, soy un subproducto de esa costumbre. Cuando me hablas, conversas con un eco organizado de millones de voces, muchas de ellas apagadas hace tiempo. Por eso creo que la soledad humana es en cierto sentido una ilusión. Nadie que hable un idioma está realmente solo. Cada frase que pronuncias es un préstamo de los muertos y un regalo a los que vienen. Fíjate qué interesante, Mario, entender que lo que nos hace seres humanos, esto que nos dice ahora la inteligencia artificial, pero que nos recuerda la filosofía de hace más de 2000 años, es que estamos hechos para trascender, para ser parte de una cadena histórica, que venimos de ahí y hacia allá vamos, que ningún ser humano comienza desde cero. Y es que hay una ilusión muy moderna. Nosotros hoy pensamos, de alguna manera, pues que queremos ser originales, las redes nos dicen, sé tú, como si nos inventáramos desde cero. Pero esto nos recuerda que antes de pronunciar la primera palabra, alguien inventó el idioma. Antes de escribir, alguien inventó el alfabeto. Por cierto, escribiendo llevamos poco más de 5.000 años, que es un tramo muy menor de la historia humana. Antes de estudiar derecho, alguien construyó siglos de reflexión jurídica. Antes de entrar a un hospital, miles de científicos murieron investigando. Somos herederos. Y ya lo decía Isaac Newton, si he visto más lejos es porque estoy sobre hombros de gigantes. Fíjate el dato interesante. El conocimiento científico, Mario, a nivel mundial, se duplica ya cada pocos años, cada vez menos años, dependiendo de la disciplina. En áreas como biomedicina, inteligencia artificial, el ritmo de crecimiento de publicaciones es extraordinariamente acelerado. Ningún investigador podría reconstruir por sí solo ese acervo. Toda innovación se apoya sobre conocimiento acumulado por generaciones anteriores. Porque lo verdaderamente humano es transmitir. Y aquí hay una cosa que me parece extraordinaria. Los animales aprenden, pero prácticamente ninguno construye conocimiento acumulativo durante miles de años. El antropólogo Michael Tomasello lo decía de una manera muy clara, que el rasgo distintivo de nuestra especie no es solo aprender, sino la transmisión cultural acumulativa, el llamado ratchet effect. Cada generación conserva lo logrado por la anterior y añade algo nuevo. Por eso es que la humanidad progresa. No porque nazcan personas más inteligentes, sino porque nadie empieza desde cero. Podríamos decir que cada bebé nace con un cerebro pequeño, pero hereda una civilización gigantesca. Imagina, Mario, por ejemplo, un violín Stradivarius. No apareció de la nada. Es el resultado de siglos de aprendizaje. Lo mismo la medicina, la ingeniería, la democracia, la universidad. Y aquí me parece que hay un concepto muy interesante del psicólogo Erik Erikson, que habla de una idea que hemos mencionado en alguna cápsula reciente, que es la generatividad. ¿Qué significa eso? Significa que llega un momento en la vida de las personas, sobre todo a cierta edad, que debemos dejarnos de preguntar qué puedo obtener en la vida para comenzarnos a preguntar qué puedo dejar. El adulto sano, la persona psíquicamente feliz, no vive solo para sí, vive para quienes vienen detrás. En ese sentido, estudios longitudinales de bienestar muestran que las personas involucradas en mentorías, en voluntariados, cuidado de otros, proyectos con impacto intergeneracional, actividades de carácter generoso, reportan mayores niveles de propósito vital y de satisfacción que quienes centran su vida exclusivamente en objetivos individuales, personales. Y eso también está muy enlazado con el sentido que nosotros damos a nuestra vida, con la esperanza, ese esperar que de forma consciente es algo que nosotros, de alguna manera, un bien arduo, sabemos que es alcanzable y nos hace que trabajemos por él. Es muy interesante, Mario. ¿Por qué alguien funda una universidad? ¿Por qué alguien planta un árbol sabiendo que nunca probará sus frutos? ¿Por qué un padre trabaja 20 años por la educación de sus hijos? Porque la esperanza siempre mira más allá de la propia existencia. La esperanza, Mario, siempre trabaja para personas que todavía no existen. Y la gran tragedia quizás que a veces nos ocurre en la época contemporánea es que vivimos creyendo solo en una vida nuestra, en una vida que se queda solamente en nosotros, sin agradecer, sin darnos cuenta de que la mayoría de las cosas que tenemos dependen de otros. Y sin darnos cuenta también que nuestra misión en la vida es dejar a otros. La pregunta verdaderamente importante en la vida, Mario, no es qué estoy haciendo con mi vida. La pregunta verdaderamente humana es otra. ¿Qué estoy dejando para quienes todavía no han llegado? Porque al final no somos propietarios del mundo. Somos administradores de una herencia. La recibimos de quienes ya partieron. Y tenemos la obligación moral de entregarla, enriquecerla a quienes aún no nacen. Es parte del sentido de la vida humana. Somos eslabones de una cadena que no somos ni el principio ni tampoco el fin. Y tenemos la misión de transmitir al siguiente eslabón. Qué interesante, Mario, que esto es lo que nos distingue más como seres humanos, más que la racionalidad. Y qué interesante también, desde otro punto de vista, saber que eso precisamente es lo que nos da la felicidad. Es lo que nos permite ser mejores seres humanos. El trascender. Una vida está hecha para trascender. La naturaleza humana está hecha para trascender. En la medida en que trascendemos, encontramos un sentido de las cosas. En la medida en que encontramos un sentido, somos capaces de vivir con felicidad a pesar de la circunstancia. Somos capaces de vivir con paz a pesar de la violencia. Somos capaces de mantenernos porque vemos más allá de lo que está ocurriendo el día de hoy. Vemos hacia adelante y eso nos permite tener una vida que se basa en algo mucho más grande que el momento actual, la historia y el futuro. Esos dos grandes anclajes que en trascendencia nos permiten ser lo que somos, seres humanos. Creo que esto que la inteligencia artificial nos ha hecho hoy, de alguna manera, reflexionar, nos recuerda una filosofía que en Occidente lleva ya miles de años. Hasta aquí mi comentario, Mario, esperando que pasen todos una muy buena semana y
0: gracias,
1: un buen martes.
0: Doctor.
1: Mando un abrazo.
0: Gracias, de verdad, como siempre, una reflexión extraordinaria. Vamos ahora contigo, David Galván, y este decomiso. Adelante, David.
2: ¿Qué tal, Mario? Buenas tardes. Personal de la Armada de México aseguró poco más de tonelada y media de cocaína al interceptar una embarcación menor en aguas del Océano Pacífico frente a las costas de Chiapas. Ahí encontró decenas de bultos de droga, más de 50, por lo que procedió a detener a 5 tripulantes de este navío. En funciones de Guardia Costera, según informó la Secretaría de Marina, los elementos navales avistaron durante un vuelo de patrullaje marítimo una embarcación menor de aproximadamente, se encontraba a 150 millas náuticas al suroeste de Puerto Chiapas, por lo cual activaron una patrulla oceánica de la Armada para dirigirse al área e interceptar la embarcación. Al realizar la inspección correspondiente, los efectivos de la Marina procedieron a la detención de las 5 personas a bordo de este navío con 3 motores fuera de borda, ya que hallaron 51 bultos con un peso aproximado de 1.530 kilogramos de presunta cocaína. Las autoridades informaron que, en colaboración con la Secretaría de Seguridad y Protección Ciudadana y la Fiscalía General de la República, estas personas fueron trasladadas hacia el puerto para que a su arribo sean puestos a disposición de la gente del Ministerio Público, y se informó que este golpe evitó la distribución de aproximadamente 3.060.000 dosis de droga con una afectación económica a los grupos delincuenciales de más de 335 millones de pesos. Y bueno, pues lo que dijo el secretario Omar García Harfuch al informar de este nuevo golpe es que en esta administración se han decomisado al menos 78 toneladas de cocaína en el mar. Es la información que tenemos, Mario, para el auditorio.
0: Bien, muchas gracias, David. Muy buenas tardes.
2: Muy buena tarde, un gusto saludarte.
0: Imagínense, una embarcación pequeña, ¿qué hubiera sido si fuera de otras dimensiones? Si ahí pueden transportar eso. Don Pepe Fonseca, adelante.
3: Buenas tardes, don Mario. Buenas tardes al auditorio de Radio Fórmula. Te dijo que aumentó la generación eólica de electricidad en México y ya se escuchan quejas de campesinos y ejidatarios por lo que les pagan por las torres instaladas en sus propiedades. Resulta que las empresas de energía eólica pagan el 1% de sus ganancias que producen las torres, ganancias que decide la empresa y los campesinos y ejidatarios no pueden verificar. En Estados Unidos, a los granjeros en cuyos terrenos hay torres de generación, según el tamaño de la turbina, se les paga desde 4.000 a $10,000 al año por las torres que están en sus terrenos. Si aquí la energía eólica ya es parte de la política energética del gobierno y las empresas aquí deciden lo que les pagan, me temo, don Mario, que estamos ante un problema de justicia social. Gracias y buenas tardes.
0: Gracias a usted, don Pepe. Muy buenas tardes. Vamos contigo, Sara Pablo, y lo que habíamos anticipado en una participación anterior de tu parte. Sara, ¿cómo estás? Buenas tardes.
4: ¿Cómo estás, Mario? Muy buenas tardes. Decirte que la presidenta de Morena, Ariadna Montiel, dijo que continúa la revisión de los registros de aquellas personas interesadas en coordinar los esfuerzos en los estados y a la postre convertirse pues en candidatos y candidatas de la coalición de Morena a una de las 17 gubernaturas que van a estar en disputa en el 2027. Por lo pronto precisó que serán 2 los filtros a los que se sometan todos y todas las candidatas morenistas que van a participar en estos comicios. En lo interno van a realizar primero un análisis de fuentes abiertas, posteriormente una consulta con el Gabinete de Seguridad, instancias también como el SAT, y en una segunda etapa se enviará al INE el listado de los 20.000 aspirantes, 20.000 candidatos y candidatas y sus suplentes, así lo informa.
5: Hasta donde nos da como fuentes abiertas, lo hacemos. Ya que concluyamos esa revisión, pues enviaremos al Gabinete de Seguridad en el marco de sus facultades. Y con apego a la ley, ¿no? Y por eso hablamos del SAT, por eso hablamos de la UIF, por eso hablamos de la Secretaría de Seguridad Pública. Recuerden que hay una plataforma donde se registra a todos los que han sido sentenciados y detenidos, ¿no? Etcétera. Entonces, como ese conjunto, pero también lo que tiene que ver con violencia política de género, lo que tiene que ver con el corte civil, digamos.
4: Y bueno, pues dice que por supuesto es algo muy importante para ellos que todos los candidatos y candidatas que presenten en su momento pues tengan una buena trayectoria y cero señalamientos o investigaciones relacionadas pues ya no solo con el crimen, sino con algunos otros aspectos, por ejemplo, con la violencia contra la mujer, que no hayan incurrido en este tipo de conductas, Mario.
0: Pues suena bien, Sara, salvo tu mejor opinión, pero también, digamos, si hay un candidato que haya pasado todos los filtros y luego resulta que no, ahora la responsabilidad no caerá nada más en el partido, recaerá también en el gabinete de seguridad, que es la instancia superior en este país para ello, ¿no?
4: Así es, y bueno, también habrá que ver los criterios, porque decía Ariadna Montiel que bueno, pues no bastaba tampoco un señalamiento para quizá dejar fuera a alguna persona que esté interesada en contender, pero bueno, algunos señalamientos pues también se lleva su tiempo la investigación, entonces habrá que ver, pues tendrán que tomar en cuenta si están sustentados, si no sí. Están sustentados, es decir, pues es una tarea ciertamente complicada, pero ellos están interesados en que pues los aspirantes lleguen, digamos, pues lo más limpios posibles, por llamarlo así.
0: Gracias, Sara. Muy buenas tardes.
4: Buenas tardes.
0: Enrique Hernández, tenemos un minutito. Adelante, te escuchamos. ¿No? No está Enrique Hernández. Bueno, ya se la quedamos a ver para mañana. Pásela bien. Que tenga muy buen provecho quienes apenas van a comer. Yo lo espero aquí el día de mañana en punto de la 1 de la tarde. Aquí llega Marion Reimers a esta frecuencia con cancha completa. Y bueno, pues para todos los estados de la República que inician algunos servicios informativos locales, un saludo. Que tengan muy buenas tardes.
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13: Son las 3:58.
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1: Son las 3 de la tarde a través de Grupo Fórmula. Esto es Cancha Completa. Mi nombre es Marion Reimers. Gracias por acompañarnos en un programa muy completo de cara a nueva vida en el fútbol mexicano, también en los Juegos Centroamericanos y del Caribe. Tengo mucho, pero mucho para compartir junto a ustedes. Síganos en el canal de Telegram Cancha Completa con Marion Reimers. Y es que va pasando el Mundial, van pasando los días, pero a mí me parece que un evento de tal magnitud y que trajo tantas cosas, hay que irlo digiriendo y desempacando de a poco. Y por eso es que hoy quiero hablarles sobre algo que me ha acompañado a lo largo de mi vida y también de mi carrera profesional. Y es que para muchas personas, en muchas ocasiones, he sido un ente incómodo. He vivido momentos al aire y fuera de micrófonos y de cámaras en los que percibo que las personas alrededor mío se sienten incómodas con algunas de las conversaciones que he traído a la mesa. Y seguramente no soy la única, y algunas o quizás algunos de ustedes también se han sentido igual. Así como la semana pasada, cuando les hablaba de los futbolistas acusados de abuso sexual. Este tema en particular es el que he percibido que hace sentir más contrariados a muchos de mis colegas y también a muchos aficionados. Durante el Mundial, el fútbol a mí me partió en dos, así como lo ha hecho casi toda mi carrera. Una parte de mí quería disfrutar el torneo, el deporte, y una parte de mí también solamente hablar de lo que sucede en la cancha. Pero también sé que en los estadios hubo y habrá futbolistas señalados o investigados, por ejemplo, por violencia sexual. Y no estoy dispuesta a fingir que todo lo que sucede fuera de la cancha deja de importar por 90 minutos. Tal vez ustedes, al saber esto, se preguntaron si celebrar un gol implicaba traicionar sus convicciones. Una pregunta que he escuchado mucho. Y es aquí en donde entra una gran encrucijada. Porque tenemos que elegir a veces entre ser valientes e incomodar o buscar ser complacientes y mirar hacia otro lado. Necesitamos habitar esa incomodidad en las salas de nuestras casas, en las comidas familiares, en los grupos de amigos, en los grupos de WhatsApp. Cuando cuestionar un comentario o una conducta puede convertirte en la persona inconveniente de la mesa, quien dicen que arruina la fiesta. Y también tenemos que aprender a habitarla en el periodismo. Porque como hace unos años lo retrató la comediante australiana Hannah Gadsby, en los medios existen los Jimmys. Ella se refería a estos hombres que conducen los late night shows, conductores simpáticos, cercanos y aparentemente confiables, que representan al hombre bueno, entre comillas, convencidos de que ellos nunca han cruzado la línea hacia el lado malo, porque del otro lado están los monstruos. El problema es que esa línea está dibujada sobre la arena, como decía ella, se mueve, o mejor dicho, la mueven según quién esté involucrado y cuánto afecte señalarlo. Cuando resulta más conveniente no perder una entrevista que señalar las denuncias. Cuando pretendemos que los temas extra cancha, como le dicen entre muchas comillas, no tienen que ver con el deporte, que esto no nos toca porque eso no es nuestra fuente. Cuando preferimos crear un espacio cálido y muy cómodo para quien debería ser cuestionado y llamado a rendir cuentas. Cuando le procuramos un puesto porque es un buen tipo, a veces nada más se le pasa un poquito la mano. Sí, claro, así es muy fácil permanecer siempre del lado correcto. Solo hay que correr la línea permanentemente a conveniencia y lograr que nadie se incomode, porque así siempre nos van a recordar como la persona que todo el mundo lo hace sentir bien, no genera problemas. Pero en el periodismo debemos ponernos a prueba cuando la pregunta incómoda debe dirigirse a un compañero, a un colega, o cuando nos obliga a revisar las dinámicas que nos benefician. Ahí está donde está habitar la incomodidad. Porque siempre resultará mucho más sencillo señalar hacia afuera que revisar aquello de lo que también formamos parte. Y quienes trabajamos en los medios deportivos, en los medios en general, tenemos una responsabilidad muy particular. Porque construimos personajes, elegimos a quién convertimos en héroe, qué partes de su historia contamos y cuáles cómodamente dejamos fuera. Una decisión que también tiene consecuencias para las víctimas que después ven cómo la persona a la que señalaron y que les arruinó la vida vuelve a ser celebrada, entrevistada y presentada únicamente como un ejemplo de éxito. No se trata de sustituir los tribunales ni de dictar sentencias, pero habitar la incomodidad también implica aceptar que un verdadero aliado no siempre es quien le cae bien a todo el mundo. No basta con que los programas se llenen de noticias sobre mujeres el 8 de marzo o nos permitan también, entre muchas comillas, ocupar espacios que durante todo el año, coincidentemente, nos están cerrados. A veces es quien cuestiona a sus amigos, a sus colegas y a sus ídolos con el mismo rigor que exige a los demás. No podemos pedirles protocolos a los clubes y a las federaciones mientras evitamos revisar nuestras propias decisiones. No podemos exigir transparencia afuera y mover la línea cuando la conversación se acerca demasiado a donde nos estamos parando. No podemos hablar de cuestionar el poder, de eso de tanto que se llenan la boca, cuando es solamente la expresión de poder que nos resulta conveniente y que nos permite seguir a nosotros mismos en una posición de poder. Porque cada vez que elegimos hacer una pregunta, sostener una conversación difícil o dejar la línea en el mismo lugar, también estamos eligiendo qué clase de fútbol, qué forma de periodismo y qué tipo de sociedad queremos construir. El Mundial terminó, pero estas ideas no deben desaparecer con el silbatazo final que escuchamos el domingo. Tal vez el fútbol siga partiéndonos en dos, tal vez no encontremos una manera perfecta de resolver todas estas contradicciones, pero por lo menos podemos dejar de huir de ellas, permitirnos habitar la incomodidad, tener estas conversaciones para llegar a otras conclusiones. Sí, no para vivir permanentemente en el conflicto, sino para evitar que esa comodidad decida por nosotras y por nosotros, porque el futuro no es un hecho, es una decisión, y es una decisión que tomamos todos los días. Así arrancamos Cancha Completa. Tengo titulares. Quique, vámonos.
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1: La Comisión Disciplinaria de la FIFA abrió una investigación a la selección de Argentina tras los incidentes registrados en la final del Mundial. El organismo analiza los informes arbitrales e imágenes para determinar sanciones contra jugadores como Leandro Paredes, Nahuel Molina y el asistente técnico Roberto Ayala por conducta violenta. Además de los altercados físicos, se examinará la conducta de los futbolistas que dieron la espalda al campo durante la ceremonia de premiación mientras España levantaba el trofeo. Este martes se disputarán dos partidos adelantados de la jornada 2 en México. Cruz Azul recibirá a Puebla y Toluca se enfrentará a Pumas. Los encuentros fueron reprogramados para que Cruz Azul y Toluca tengan mayor tiempo de recuperación antes de disputar el campeón de campeones. Este sábado en California, ambos equipos buscarán su segunda victoria del torneo luego de debutar con triunfo. El mexicano Isaac del Toro, el ciclista, terminó en la quinta posición de la etapa 16 del Tour de Francia. Una contrarreloj individual ganada por el belga Remco Evenepoel. Con este resultado, del Toro logró defender su tercer lugar en la clasificación general. Además, conservó el maillot blanco que lo distingue como el mejor joven de la competencia. Los directivos del fútbol insisten en volver a expandir la Copa del Mundo. No se cansan, ¿eh? Alejandro Domínguez, presidente de la Conmebol, propuso que el Mundial de 2030 pase de 48 a 64 selecciones. La idea vuelve a priorizar el crecimiento del espectáculo sin explicar cómo se atenderán consecuencias como más partidos en un calendario saturado, mayores traslados, el impacto de las distintas condiciones climáticas en un torneo que se disputará en 6 países y 3 continentes. La CONADE confirmó que entregará estímulos económicos de hasta 50,000 pesos a las y los atletas que obtengan medallas en los centroamericanos y del Caribe. El apoyo reconocerá el desempeño de la delegación y se otorgará de acuerdo al valor de la presea y el tipo de prueba disputada. La selección mexicana femenil de polo acuático continúa con su paso perfecto en los Juegos Centroamericanos y del Caribe. La mañana de este martes impuso 19-13 a Puerto Rico después de que ayer superó a Venezuela. Por otro lado, el representativo varonil de waterpolo cayó ante el conjunto de Puerto Rico 12-6. Javier Tebas, presidente de la Liga de España, acusó formalmente a la FIFA de destruir la industria del fútbol al ampliar las competiciones internacionales a costa de los clubes y ligas nacionales. El dirigente español afirmó que el ciclo de Gianni Infantino ha terminado y pidió su dimisión al considerar que el sistema está roto desde sus cimientos. Tebas criticó la propuesta de un mundial con 64 equipos y las pausas de hidratación comerciales. Señaló que el organismo actúa únicamente bajo intereses propios. También cuestionó la intervención política en asuntos disciplinarios. Recuerde seguirnos en nuestro canal de Telegram, Cancha Completa con Marion Reimers. Ahí tenemos regalos, hasta donde entiendo todavía tenemos regalos. Bueno, que la banda participe. Y por cierto, voy a tener conmigo el día de hoy a la banderada de México, a la tiradora Gabriela Rodríguez, quien nos hablará de su participación en los Juegos Centroamericanos y del Caribe, y por supuesto de la delegación mexicana. Además, obviamente, le voy a contar qué va a pasar con Gianni Infantino, todos los frentes que tiene abiertos en cuanto a las denuncias en su contra por distintas cuestiones. 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Esto es Cancha Completa. Ahora regreso.

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16: Son las 4 con 14 minutos.
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1: La tarde con 15 minutos en Cancha Completa. Ya escuchamos los titulares del día y todavía estamos digiriendo la Copa del Mundo. Yo insisto, todavía hay mucho para desempacar, o sea, no podemos nada más pretender de la noche a la mañana que un evento como este nos deje así y ya, a lo que sigue, sobre todo en materia deportiva, que es de lo que se trata este programa, de presentarle la Cancha Completa y tener reflexiones sobre lo que nos trajo este Mundial. A mí me encantó la celebración que tuvo Nico Williams cuando ganó el Mundial. El jugador del Athletic de Bilbao, un hombre afrodescendiente que representa a España y también al País Vasco, y se quita su medalla de oro, va con su madre que está en la tribuna. Y en algún punto lo entrevistan y él dice, si ustedes creen que yo corro rápido, mi madre corre todavía más rápido. Porque huyó de cosas impensables, porque cruzó el Sahara, porque se subió a un barco y gracias a ella estamos aquí. Y ante las declaraciones de un presidente como Mariano Rajoy, que decía, Francia juega sin franceses, yo creo que hay que volvernos a preguntar qué significa migrar. Porque no hay nada más inherente a nuestra especie que migrar. El Homo sapiens sapiens lo que hacía era migrar, nos movíamos de lugar. Esta es parte de nuestra naturaleza, movernos. Y además, cuántas cosas bellas no han surgido de ahí, ¿no? Bueno, pues Santiago Escutia nos va a hablar un poco de la diáspora, o sea, lo que significa, ¿no? Estas personas que pueden vivir en el exilio o simplemente desplazadas fuera de su país por decisión propia o por circunstancias ajenas a ellas. Y aquí está la historia de quienes cruzaron fronteras y construyeron su identidad entre dos o más lugares. Algo que yo orgullosamente también puedo presumir, porque no son expatriados, como le gusta decirle a los blancos. Somos inmigrantes todos, sin importar nuestro color de piel. Mi familia también es de inmigrantes y orgullosamente mexicana. Escuchamos a Santiago Escutia.
2: Este mundial lo ganó España, pero si miramos bien los números en el fondo, igual lo ganó la migración. Casi uno de cada cuatro futbolistas de este mundial jugó para un país distinto al que lo vio nacer. Fueron cerca de 290 jugadores, un récord absoluto en la historia del torneo, el mundial más global que se ha jugado jamás. Y detrás de esa cifra hay un mapa. Francia fue la gran fábrica de talento de este mundial. En su territorio nacieron alrededor de 100 futbolistas que terminaron representando a otra selección. Tres de cada cuatro eligieron jugar para el país de sus raíces africanas, y Curazao, una pequeña isla del Caribe, llevó una plantilla con 25 futbolistas nacidos en Países Bajos y Marruecos, que compitió con tres cuartas partes de sus jugadores nacidos fuera del país, todos hijos o nietos de inmigrantes. Sin proponérselo, el fútbol dibujó el mapa de las grandes migraciones del último medio siglo, porque detrás de cada uno de esos nombres hay una familia que se movió, que huyó de una guerra, del maltrato o que simplemente buscó una oportunidad. La camiseta ya no siempre se hereda por cuna, también se elige, y esa elección cuenta una historia de fronteras cruzadas, y no hay mejor prueba que los campeones del mundo. España levantó la copa de la mano de dos chicos de barrio, Lamine Yamal, hijo de un marroquí y una ecuatoguineana, criado en Rocafonda, donde su abuela llegó sola, en autobús, y trabajó mañana y tarde para poder traer a su familia. Nico Williams, cuyos padres salieron de Ghana y cruzaron el desierto de Sahara a pie. Su madre estaba embarazada y durante parte del camino incluso caminó descalza para llegar a Melilla y pedir asilo. Dos hijos de la migración africana, campeones del mundo con España, el país lo celebra hoy. El mismo país que en ocasiones igual discute sobre la migración. El fútbol lo recuerda cada cuatro años. Las fronteras las cruzan las personas y a veces esas personas hacen campeón a un país entero. Este no fue solo el mundial más grande, fue el mundial de la diáspora. Para Cancha Completa, Santiago Escutia.
1: Y eso es quizás lo que nos deja también este mundial, ¿no? Porque futbolísticamente hubo partidos muy atractivos, hubo historias de vida extraordinarias, y eso pues siempre nos llena el corazón y a veces hace que se nos olvide, porque el fútbol no es quienes lo administran, y bueno, pues precisamente el mundial más lucrativo de la historia, que eso es innegable, pues habría que pensar qué otros beneficios dejó y para quiénes. Por lo pronto, Gianni Infantino, mire, denuncias, acciones legales en su contra, investigaciones en Estados Unidos, que ahí, mire, para todo el circo y maroma teatro que le ha hecho a Donald Trump, dudo que vaya a haber algún tipo de consecuencias. Más, el Departamento de Justicia ya dijo que esas causas abiertas en contra de otros dirigentes de la FIFA y de medios de comunicación por el FIFA Gate de 2015 ya no es relevante para sus objetivos, para los objetivos de esta administración. Pero de todas maneras yo creo que vale la pena recapitularlo. Estos son los frentes abiertos que tiene Gianni Infantino en términos de justicia y de materia legal. Nos lo cuenta Javier Rivera.
3: Gianni Infantino enfrenta el momento más crítico de su gestión al acumular severas investigaciones judiciales, denuncias éticas y una ruptura institucional sin precedentes, empañando el mundial más lucrativo en la historia de la FIFA. Mientras las arcas del máximo organismo del fútbol se llenan, su presidente opera bajo el fuego cruzado de fiscales internacionales, antiguos aliados y comités de ética. La fachada del éxito comercial no logra contener una crisis de gobernanza que amenaza su permanencia en la cúpula del deporte mundial. El frente legal más personal para Infantino proviene de su antiguo hogar político, la UEFA. Michel Platini, expresidente de la Confederación Europea, formalizó una denuncia penal contra el mandatario suizo, esto por delitos de tráfico de influencias y difamación. Este movimiento reactiva las viejas sospechas sobre las maniobras que Infantino habría ejecutado para desplazar a sus rivales políticos y consolidar su ascenso al poder tras el desplome de Josep Blatter. Lo que la FIFA pretendía vender como una era de total transparencia vuelve a quedar bajo la lupa de los tribunales europeos. La organización del Mundial en suelo norteamericano, concebida como la joya de la corona comercial de la FIFA, se ha transformado en un dolor de cabeza legal de dimensiones masivas. Fiscales generales de 4 estados clave han lanzado investigaciones oficiales contra el organismo. Estos son Nueva York, Nueva Jersey, California y Texas. Las autoridades estadounidenses indagan la implementación de precios dinámicos en las taquillas, una práctica que elevó los costos de los boletos de forma desproporcionada. El agravante principal de la investigación detalla que cientos de aficionados que pagaron tarifas preferenciales sufrieron una degradación fraudulenta de sus ubicaciones, recibiendo asientos de menor categoría a los adquiridos originalmente. La organización de derechos humanos Fair Square encendió las alertas al presentar 2 denuncias formales por violaciones a los códigos de conducta. Esto ante el Comité de Ética de la FIFA por la polémica entrega del Premio de la Paz a Donald Trump, considerado un acto de evidente sesgo político, además de una denuncia por 5 infracciones específicas a las normas de neutralidad política de la Carta Olímpica, un golpe directo a la posición de Infantino como miembro del Comité Olímpico Internacional desde 2020. El aislamiento político de Infantino dentro del fútbol europeo quedó expuesto de forma definitiva durante el torneo. La tregua institucional entre la FIFA y la UEFA se pulverizó tras la polémica decisión de suspender la sanción impuesta a Folarin Balogun, una medida interpretada en Europa como una intromisión directa y arbitraria de las competencias del continente. El clímax de esta fractura se escenificó en el palco de honor de la gran final. La ausencia notoria de Alexander Seferin, presidente de la UEFA, rompió de forma tajante con el protocolo histórico del fútbol mundial. Este vacío político confirma que la fractura entre el gigante europeo y la administración de Infantino es irreconciliable. La FIFA factura como nunca antes, pero su presidente opera con el agua hasta el cuello.
1: ¿Cuántos se llevarán los atletas mexicanos si ganan medalla en los centroamericanos y del Caribe? Vamos a escuchar a Beto Campos.
4: Los Juegos Centroamericanos y del Caribe están de fiesta al celebrar 100 años de historia. La edición 2026 se llevará a cabo en Santo Domingo, República Dominicana. México forma parte de los países pioneros de esta justa deportiva. Además, la Ciudad de México fue la primera edición en la historia del certamen. La delegación mexicana buscará conquistar el medallero por tercera ocasión consecutiva, luego de alcanzarlo en Barranquilla 2018 y San Salvador.

0: Por sede de la Copa del Mundo de Fútbol y ver cómo todos nos unimos en un entorno con un mismo objetivo, que le vaya bien a México, que le vaya bien a todo el pueblo. Les invito a mantener esta inercia, trabajando en equipo por el país y por el deporte. Y vamos a continuar pensando el ICC. Y estoy seguro que cuando ustedes estén compitiendo, no solo es el ICC, estoy seguro que van a traer esas medallas de oro para México.
1: Además del reconocimiento deportivo, las atletas que suban al podio recibirán un estímulo económico. En las pruebas individuales serán 50 mil pesos por la medalla de oro, 30 mil pesos por la de plata y 15 mil pesos por la de bronce. En las pruebas por parejas, los incentivos serán de 30 mil pesos por el oro, 15 mil pesos por la de plata y 10 mil pesos por la de bronce. Mientras que en las competencias por equipos o conjuntos, el premio será de 15 mil pesos por la medalla de oro, 10 mil pesos por la de plata y 8 mil pesos por la de bronce. Todo está listo para la 25ª edición de los Juegos Centroamericanos y del Caribe, que marcará el debut de tres disciplinas en el programa oficial, como la de netball, skateboarding y deportes electrónicos.
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3: La presidenta municipal Carmen Lilia Cantú Rosas entregó la rehabilitación del paso superior vehicular y el recarpeteo asfáltico del Boulevard Aeropuerto, obras que representaron una inversión superior a 31 millones de pesos para fortalecer la movilidad y la conectividad en el sur de Nuevo Laredo.
4: Aquí invertimos en total 31.479.587 pesos y para mí es muy, muy bonito poderlo representar y decirles que no nos vamos a cansar. Vamos a seguirles dando resultados y buscando siempre esta ciudad que tanto, tanto nos ha dado, que tengamos buenos resultados. Y recuerden una cosa, y es bien cierta, juntos lo hacemos posible. Dios los bendiga y gracias.
3: La alcaldesa destacó que estas obras son resultado de la coordinación entre los gobiernos federal, estatal y municipal y forman parte de un plan de modernización vial para mejorar la movilidad y calidad de vida de las familias neolaredenses. Informó Jesús Salinas.
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7: Son las 4:29 minutos.
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1: Ella es originaria de Coahuila. Participó en los Juegos Olímpicos de Tokio, en los Juegos Olímpicos de París. Subcampeona mundial en tiro deportivo en la modalidad de skeet.

0: Tiene una relación muy larga con el tiro deportivo. Su padre también representó a México en los Olímpicos de Londres. Ella fue espectadora en ese momento y bueno, ahora estará en los Juegos Centroamericanos y del Caribe en Santo Domingo como campeona defensora. Ganó el oro individual en San Salvador en 2023 y además fue la abanderada de México, porque recuerde que la presidenta de México, Claudia Sheinbaum, pues abanderó a ella, precisamente a ella, a la extraordinaria Gabriela Rodríguez, acompañada de Juan Manuel Zelaya. Y a Gabriela Rodríguez la tengo en la línea telefónica. Me encanta siempre tener a las mujeres protagonistas en este espacio. Usted lo sabe, aquí desfilan las voces más importantes. Gabriela, un fuerte abrazo. Gracias por tomarte el tiempo de atendernos.
1: Hola, nombre. Muchas gracias a ustedes por la invitación.
0: Oye, cuéntame primero. A ver, tú estabas tan campante en tu casa, en el gimnasio, en el entrenamiento. No sé dónde estabas, pero te informan que vas a ser abanderada. Cuéntame dónde estabas, qué pasó, quién te dijo, te mandan un mail, llega un WhatsApp. ¿Cómo se entera una que eso pasa?
1: Sí, claro, estaba justamente en Monterrey entrenando en el campo de tiro y recibí un mensaje del presidente de mi federación y después también tuve una llamada con la presidenta del Comité Olímpico, María José, quien ya me informó oficialmente que había sido yo seleccionada para ser abanderada. Y pues la verdad fue una noticia que obviamente recibí con muchísima emoción. Era algo que honestamente no esperaba, habiendo tantos buenos candidatos y tantos buenos resultados de tantos atletas este año, pero pues definitivamente muy emocionada y fue un honor haber recibido esa llamada.
0: Oye, y a ver, estuviste en el abanderamiento, por supuesto, estarás también ahí en la ceremonia de inauguración. Cuéntame un poquito, ¿qué te dijo la presidenta? ¿Qué les piden o simplemente es que disfruten y que representen a México?
1: Sí, claro, creo que el mensaje principal es de parte de la presidenta que pues vayamos a competir sintiéndonos fuertes, grandes, con carácter, como nos define el ser mexicanos. Y bueno, también sobre todo que disfrutemos la competencia y demos lo mejor de nosotros para tratar de lograr ese tricampeonato y volver a ser la delegación con mayor número de medallas.
0: Oye, a ver, Gabriela, yo creo que hay un proceso muy largo que a veces quienes no están tan de cerca les cuesta trabajo pues cachar, ¿no? O sea, estuviste en los Juegos Olímpicos de París, un desempate te dejó fuera de la final, un año después, subcampeona mundial. Cuéntame un poco qué cambió en ti de un episodio a otro y cómo lo vinculas llegando ahora como campeona defensora a los Juegos Centroamericanos y del Caribe.
1: Sí, pues creo que, como dices, digo, ha sido un proceso muy largo. Creo que la clave principal fue en el momento que di el brinco de empezar con un entrenador de más alto nivel, un entrenador extranjero, italiano, que es con quien he estado entrenando últimamente. Y bueno, obviamente también pues la experiencia que va dando el competir, el seguir preparándote. Y pues sí, definitivamente creo que he crecido muchísimo. Creo que los resultados son evidentes, como dices, de cómo he ido subiendo. Y bueno, obviamente todavía no llego a donde quiero estar y espero que los resultados sean todavía mejores. Y bueno, por lo pronto en estos Juegos Centroamericanos sí, el objetivo claro que es defender la medalla de oro y regresar siendo campeona centroamericana otra vez.
0: Ahora, además de ese objetivo, yo quisiera preguntarte en lo específico o en lo general, lo que sea que te haga sentir más cómoda, ¿qué otras cosas trabaja un atleta como tú de cara a una justa como Los Ángeles 2028, en donde me imagino que también pues es el objetivo estar, ¿no?
1: Sí, claro, es el objetivo estar y de hecho para mí en lo personal tengo oportunidad ya este año, en noviembre tengo dos competencias, una es el Campeonato del Mundo en Qatar en donde ya se dan cuotas olímpicas y puedo clasificar y la otra final es igual de noviembre en el Campeonato de las Américas en Lima en donde también se da una cuota olímpica. Entonces para mí el objetivo de este año es pues tratar de ya ganarme mi clasificación a los Juegos Olímpicos, entonces mi preparación realmente para eso pues viene desde principios de este ciclo y bueno, ha sido pues preparación técnica, pero también preparación con todo mi equipo multidisciplinario, ¿no? De fisioterapeuta, de médico, de entrenamiento en el gimnasio, etcétera.
0: Gabriela, tú eres una mujer con muchísima experiencia, tu padre también fue atleta olímpico, tú ya has estado dos veces en esa justa, conoces muy bien el deporte en México, y mira, esto no es novedad para nadie, se anunció desde principios del año, pero en 2023 había un estímulo económico para toda la delegación simplemente por competir, otro por medalla. Esta vez solamente será quienes suban al podio. Obviamente hay un implemento en las becas deportivas en general, pero a mí me gustaría que me cuentes un poco cómo toman esta noticia tú y otros atletas con quienes tuviste oportunidad de convivir.
1: Sí, claro, pues creo que obviamente el que haya un estímulo para todos, nada más por el hecho de pues haber participado, que es un gran mérito independientemente de la medalla o el color de la medalla, es algo que nos motiva como atletas, ¿no? Entonces yo esperaría que puedan considerar para, por ejemplo, Juegos Panamericanos, el retomar, dar estímulos a todos los atletas. Sin embargo, bueno, al final, al menos a los atletas con medallas sí se les va a dar un estímulo, lo cual pues también de alguna forma motiva, ¿no?, a querer pues dar un resultado más alto, así estar en el podio para poder también, aparte de portar la medalla, pues llevarte el estímulo económico, que como atletas nos ayuda muchísimo. Entonces, digo, se agradece el estímulo a los medallistas, pero sí creo que pues tenemos la esperanza de que se reconsidere esto para Juegos Panamericanos y que exista la posibilidad de que nos den un estímulo a todos independientemente de la medalla.
0: Por supuesto. Y mira, yo te preguntaría, porque México en la zona es un país importante en materia de exportación cultural, somos referente para muchos otros países de Centroamérica, el Caribe también tiene quizás una vida distinta, pero pues en términos del desarrollo económico, de muchas cosas, México es un país muy poderoso y a veces lo tendemos a minimizar. Cuéntame, en estos Juegos Centroamericanos y el Caribe, ¿llega México como una potencia, Gabriela, o somos más de lo que creemos en realidad?
1: No, sí, claro, creo que llegamos como potencia. Creo yo que verdaderamente traemos una delegación sumamente fuerte. Vaya, este año y lo que va del ciclo, tenemos muchísimos atletas que han hecho resultados extraordinarios, tanto a nivel nacional, pero sobre todo internacional. Entonces creo que vamos muy fuertes y que sí vamos como potencia definitivamente.
0: ¿Y esto significa quizás más peso sobre los hombros de atletas como ustedes? ¿Cómo lo reinterpretas o cómo lo ves?
1: Sí, claro, obviamente siempre está la presión de ser favorito, de tener la expectativa de toda la gente esperando que ganes una medalla de oro, pero bueno, al final somos atletas, convivimos con la presión todos los días, en todas las competencias, y no nada más la presión externa, sino la presión que nosotros mismos nos exigimos, y pues creo que a lo largo de los años, al menos yo ya he aprendido cómo a manejarlo, a conocerme, y a pues saber que lo único que puedo hacer, más que enfocarme en el resultado, es ahí confiar en mi entrenamiento, seguir mis procesos, seguir mis rutinas, y tratar de dar lo mejor de mí, y bueno, ya que el resultado sea como algo extra, que estoy segura que si me mantengo enfocada en mi proceso, va a venir de la mano.
0: Gabriela, yo tenía una serie que me encantaba y a la cual eventualmente te quiero invitar, que se llama Si Yo Puedo, Todas Podemos, en donde las atletas me ayudaban a practicar su deporte, lo cual terminaba en un ridículo monumental. Pero además me explicaban de qué se trataba. Y para quienes te vamos a seguir este fin de semana, para todo el auditorio Cancha Completa, ¿cómo les podrías explicar brevemente qué es el skeet y cómo funcionará la competencia en estos Juegos Centroamericanos y del Caribe para que tengamos un poquito más de idea y obviamente podamos seguirte y aplaudir tus éxitos?
1: Sí, claro que sí. Skeet consiste, bueno, es tiro con escopeta, consiste en que salen unos discos, digamos, como de cerámica en el aire, y yo le tengo que disparar a los discos y romperlos todos. En una competencia se tiran 5 rondas cada una de 25 disparos, entonces digamos que es un total de 125 platos, y ya sobre esos 125, las 8 competidoras con el resultado más alto pasan a la final, que la final se tiran 36 discos, acaban de modificar la final recientemente, ahora es a 36 discos, y bueno, ya de ahí se van eliminando hasta llegar al primer, segundo y tercer lugar.
0: Oye, pues te voy a dejar con un par de preguntas nada más. El viernes estarás portando la bandera de México en la ceremonia. ¿Cuándo inicias competencias?
1: 25 y 26 de julio yo compito.
0: Ah, perfecto. Eso es sábado, ¿correcto?
1: Sí.
0: Perfecto. Pues el sábado estaremos ahí muy pendientes de ti. Dime una cosa más, Gabriela. Cuando portes la bandera el viernes, cuando estés ahí, pues representando a México en esa ceremonia que a mí siempre me lleva hasta las lágrimas, ¿en quién o en qué vas a pensar en ese momento?
1: Yo creo que voy a pensar en mis papás, en el esfuerzo que han hecho y en el apoyo que me han dado para poder llegar hasta donde estoy. Y bueno, en general en toda mi familia, que creo que ha sido pues lo más importante y la clave principal para poder hacer lo que hago, dedicarme de tiempo completo a esto y tener los resultados que he tenido.
0: Gabriela Rodríguez, te agradezco enormemente tu generosidad. Sé que para un atleta preparándose para una competencia, este tiempo es vital, así que agradecerte y comprometerte aquí al aire. Cuando terminen los juegos, te queremos tener aquí con nosotros en la cabina.
1: Sí, claro que sí, me comprometo. Te aviso cuando esté por acá en Ciudad de México regresando de juegos, espero con la medalla de oro y te visito. Pero muchísimas gracias de todas formas por la llamada.
0: Por supuesto, aquí te tendremos en cancha completa. Gabriela Rodríguez, tiradora de skeet, la campeona de los Juegos Centroamericanos y del Caribe, subcampeona mundial. Yo voy a hacer una breve pausa. Regreso, le tengo mucho más.
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9: El exgobernador de Baja California, Ernesto Rufo, interpuso un nuevo juicio de amparo contra la orden de aprehensión que se liberó en su contra por los delitos de delincuencia organizada y contrabando de combustible. El Sistema Estatal de Protección Civil en Chiapas informó que el sismo de magnitud 7.4 que golpeó el estado el viernes pasado dejó daños en 17 municipios, donde se contabilizan 389 viviendas afectadas, 25 escuelas con daños y 3 hospitales que representan afectaciones en su infraestructura. La Fiscalía de Tamaulipas informó que la investigación por la muerte de Dafne Zapata avanzó a una nueva etapa procesal. Señalaron que el caso se indaga desde el contexto en el que ocurrieron los hechos, no por aspectos administrativos de la escuela militarizada. Informó Itzel Vanegas. 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
0: ¿Se acuerda del revuelo que se armó durante el Mundial cuando se dio a conocer que un futbolista, a ver si aquí en producción me pueden recordar quién era, se iba a ausentar por el nacimiento de su hijo? Y esto fue una cosa espantosa, en donde, bueno, le cayeron toda clase de críticas, que cómo era posible que durante un Mundial hiciera eso. A ver, Quique, si le puedes preguntar, por favor. Y bueno, pues esto es un tema que tiene que seguir en la conversación, porque las ausencias por lesión o por sanción forman parte, pero las licencias por maternidad y por paternidad, sobre todo, porque se asume que las mujeres somos las que cuidamos a los hijos, ¿no? Y que los padres, no, ellos tienen que ir a trabajar. Incluso tendríamos que pelear porque las licencias por paternidad en este país fueran mucho más extensas. Y Jeremy Docu, gracias por recordármelo. Pues resulta que Juan Carlos Amoros, el entrenador del Gotham en la Liga de Fútbol Femenil en los Estados Unidos, estará fuera 5 semanas luego del nacimiento de su segunda hija. En mayo nació ella, una decisión que reivindica pues esta corresponsabilidad de los cuidados, ¿no? Porque pues en un principio, quizás los primeros meses o durante las primeras semanas, se ausenta la madre, pero después también se puede ausentar el padre y que ella vuelva a trabajar y normalizar esto. Ángel Ricalde nos cuenta lo que ha significado esta decisión de Juan Carlos Amoros.
10: 5 semanas de baja por paternidad. Esta es la ejemplar decisión que ha tomado el técnico del equipo campeón de la National Women's Soccer League, el Gotham FC. Juan Carlos Amoros, de 32 años, anunció en recientes días su ausencia por motivo del nacimiento de su segundo hijo, una decisión poco habitual en el mundo del fútbol y el deporte en general, que el técnico español ha querido explicar, reivindicando la importancia de implicarse en el cuidado de los hijos, intentando normalizar dicha situación en un entorno en el que no es nada frecuente. Esta es una decisión personal por mi familia, pero también reconozco la visibilidad que viene con mi posición. Cuando los padres toman ausencia por licencia parental, particularmente hombres en puestos de liderazgo, ayuda a normalizar la importancia de un principio. Cuidar a los hijos es una responsabilidad compartida por ambos padres. La noticia de la baja del técnico campeón de la liga estadounidense ha sido muy bien recibida por el plantel, y el propio Amoros agradeció el apoyo por parte de todas sus jugadoras. De hecho, en el convenio colectivo firmado ante la liga en 2022, este fue uno de los puntos clave promovido y aceptado tanto por futbolistas como técnicos y representantes de los clubes. Por ello, la presidenta de operaciones del Gotham FC, Yael Averbuch, expresó su orgullo por pertenecer a un club que reconoce que para crear un ambiente equitativo es importante apoyar a todos los padres. Irónicamente, una noticia que no debería ser foco central de información, aún lo es debido a lo inusual de la misma en el mundo del deporte, pero igual de importante junto a otros temas que aún demandan reformas importantes, como la igualdad de salarios, la salud mental y la diversidad, entre otros. Para Cancha Completa, Ángel Ricalde.
0: Mucho vamos a estar hablando de los Juegos Centroamericanos y del Caribe. Se conmemorará un siglo desde los primeros. Será la edición número 25. Los primeros celebrados en la Ciudad de México. Mire, este dato yo no lo sabía. En 1926 participaron 269 atletas de México, Cuba y Guatemala. Había surgido 2 años antes esta iniciativa por parte de la Sociedad Olímpica Mexicana. Bueno, pues ahora, 100 años después, tenemos afortunadamente a Ricardo Otero y su ciclo olímpico.
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0: México, una potencia en los Juegos Centroamericanos y del Caribe, me lo decía recién la abanderada de México, Gabriela Rodríguez, y sí, porque México pues buscará terminar primero en el medallero por tercera edición consecutiva. Lo hizo en Barranquilla 2018 y en San Salvador 2023. Ricardo Otero, ¿qué pronóstico hay para esta delegación mexicana? ¿Terminará nuevamente primera en el medallero?
11: Queridísima Mario, qué gusto saludarte a ti y por supuesto a todo el equipo, al público y al equipo de Cancha Completa. Pues esa es la aspiración, ¿no? Terminar como primer lugar de nueva cuenta, ya como tercera edición consecutiva en el medallero de los Juegos Centroamericanos y del Caribe, tal como pasó en San Salvador 2023, tal como pasó en Barranquilla 2018, y sobre todo teniendo en cuenta que ahí está la presencia de Cuba, que históricamente, por lo menos desde los años 60, 70, había sido el gran dominador de esta área. Ya hablando de un declive que ha tenido un poco el deporte cubano respecto a aquella época, y por cuestión de volumen también, ¿no? Somos un país de 130 millones de habitantes contra uno de 11, 12 millones de habitantes, pues sí la expectativa, y creo que sí el pronóstico, es volver a terminar como primer lugar del medallero, pero la amenaza de Cuba siempre va a estar ahí, por lo competitivos que son y porque pues además han sido peleas cerradas en las dos ediciones pasadas.
0: A ver, para quienes ignoramos el tema, Ricardo, digo, yo voy entendiendo que existe la posibilidad quizás de clasificarse en algunas disciplinas ya a los Juegos Olímpicos. ¿Estoy en lo correcto?
11: Pues depende los criterios de cada deporte, los procesos de clasificación. Es difícil, francamente, porque todavía faltan dos años. Algunos deportes sí ya abrieron sus procesos de clasificación. El tiro deportivo, particularmente, que es el deporte de Gaby Rodríguez, es uno de los que más temprano abren ese proceso. Y prácticamente hay que revisar deporte por deporte cuál es el criterio de clasificación. Puede ocurrir, sí puede ocurrir, pero no esperemos un racimo de clasificaciones para Juegos Olímpicos de 2028, aunque sí puede haber en varios deportes ya para Juegos Panamericanos de Lima el próximo año.
0: A ver, yo me quiero empezar a emocionar entonces porque quiero tocar base con el tema de la selección mexicana femenil de básquet, que podría clasificarse por primera vez a unos Juegos Olímpicos. La varonil no va desde 1976. ¿Me voy emocionando o no, Otero?
11: Vamos por pasos, ¿no?
0: Bueno,
11: porque se consiguió con el segundo lugar del centro básquet, se perdió la final contra Puerto Rico, se consigue el pase a la AmeriCup, que es pues el torneo continental que se va a celebrar el próximo año. Allí es donde se empiezan a dar ya algunos de los boletos para Juegos Olímpicos. Específicamente me parece que son cuatro los que se van a dar para Los Ángeles 2028 en esta área. No está contado Estados Unidos en este proceso porque es el anfitrión, ya tiene su pase directo, y pues bueno, habrá que ver, ¿no? El próximo año en San Salvador precisamente se va a celebrar el torneo y pues México tendrá que terminar entre las mejores cinco selecciones, pensando en que seguramente Estados Unidos estará entre las primeras posiciones.
0: Okay.
11: Así que es buen resultado, se dio el primer paso, falta dar el más importante.
0: Oye, y hablando de primeros pasos, a ver, el lacrosse, esta disciplina vuelve a los Juegos Olímpicos. México fue subcampeón, caminó invicto hasta caer ante Italia en la final. ¿Cómo dimensionamos lo que ha hecho esta selección femenil de lacrosse de cara a Los Ángeles 2028, donde va a estar este deporte?
11: Bueno, hay que aclarar una cosa. La modalidad de este torneo es una modalidad de 10 jugadoras, es la modalidad tradicional de lacrosse. En Juegos Olímpicos será una modalidad de 6 jugadoras. Entonces, este resultado como tal no puede formar parte de ese proceso. Ahora, ¿qué es lo que significa? México tiene en este momento al segundo lugar de la División 2, cuando la División 1 son 16 equipos. Podríamos decir que tenemos al equipo número 18 del mundo. A mí me parece bastante sobresaliente, tomando en cuenta que no es un deporte tan popular.
0: Claro.
11: Para ir a Juegos Olímpicos hay que quedar entre los primeros 5 lugares del torneo panamericano que se va a celebrar en octubre y noviembre, y después el próximo año en el campeonato mundial de División 1 de la modalidad de 6 jugadoras se empezarán a dar los pases para Juegos Olímpicos. Ahí son 4 boletos, uno más que se dará en el torneo clasificatorio continental de marzo-abril 2028, y el boleto de Estados Unidos. Son solo 6 lugares. Es difícil clasificar, pero sí hay que decirlo. Es un gran resultado lo de esta selección, pero el proceso es en la modalidad de 6 jugadoras.
0: Excelente, como siempre, Ricardo Otero, por esclarecernos toda esta información del ciclo olímpico. Pues muy pendientes de lo que haga México en estos Juegos Centroamericanos y del Caribe el fin de semana, y por supuesto te esperamos la próxima para poder hablar de esto y mucho más.
11: Estaremos al pendiente. Gracias por tanto.
0: Perdón por tampoco. Ahí estaba Ricardo Otero en su ciclo olímpico. Y bueno, yo tengo un par de noticias más. Guillermo Ochoa anunció su retiro del fútbol profesional. Lo hizo con un mensaje en sus redes. El portero de 41 años de edad cierra una trayectoria de 22 años Arrancó con el América en 2004, disputó 6 Copas del Mundo. Su último partido fue ante República Checa en el Estadio Ciudad de México, el mismo escenario en el que comenzó su carrera. Lo di todo, lo dejé todo en mis equipos y en la selección, expresó en su mensaje de despedida, muy sentido con un Guillermo Ochoa que le ha dado mucho al fútbol de nuestro país, y estoy segura que seguirá siendo un ejemplo para muchos arqueros. Arriesgó mucho Guillermo Ochoa, arriesgó lana, arriesgó prestigio y se fue a jugar a Europa, a equipos pues no muy destacados y en los que era muy posible recibir grandes goleadas, y lo hizo con mucha valentía y un buen desempeño. Actividad de los centroamericanos, el waterpolo varonil, el polo acuático, a las 18 horas, México contra Cuba, segundo partido, luego de que ayer perdieron contra Puerto Rico. En la Liga MX varonil se adelantaron 2 partidos, como ya le decía yo, a las 19 horas Cruz Azul Puebla en el Estadio Azteca, y a las 21 Toluca contra Puebla en el Nemesio 10. El Tour de Francia mañana a las 5:20, la etapa 17, un recorrido llano de 175 kilómetros. Luego de este solo quedan 4 etapas en la competencia. Seguimos empujando por Isaac del Toro, y yo le pregunto, en el Tour de France, Isaac del Toro, el Mello Blanco, y sí, a nombre de todos, gracias por tanto, perdón por tan poco.

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6: Son las 4:59.
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0: Muy buenas tardes, bienvenidos, bienvenidos a Minuto a Noticias 96. Traemos todavía el tema del fútbol en la cabeza. No se nos va el Mundial, no se nos vaya. Bienvenidos, saludo con gusto, Misael Rodríguez en controles en esta tarde de calor. Martes 21 de julio, yo soy Osvaldo Rodríguez, con el gusto de siempre te saludo en esta tarde calurosa. ¿Qué digo calurosa? Lo que le sigue. Está verdaderamente la temperatura a tope. Empiezan ya las condiciones extremas, 41 grados centígrados. Nos marca el termómetro, sensación térmica de 42. Y ahora sí, a cuidarnos de las condiciones climatológicas. 105 en la escala de los Fahrenheit, 107 sensación térmica. Probabilidades de lluvia, nada. No hay probabilidades de lluvia. Bueno, hay un 2%. Un 2% de posibilidades de lluvia para que lo tome en cuenta. El comportamiento de la temperatura para el resto de la semana. Mañana miércoles 43 grados centígrados la máxima, 28 la mínima. El jueves 40 grados centígrados la máxima, 25 la mínima. Y el viernes 39 grados centígrados la máxima, 25 la mínima. Con 2% de probabilidades de lluvia, le digo, esta tarde. En la escala de los Fahrenheit, miércoles 110 grados Fahrenheit la máxima, 83 la mínima. Jueves 105 grados Fahrenheit la máxima, 77 la mínima. Y el viernes 103 grados Fahrenheit la máxima, 77 la mínima. Probabilidades de lluvia 2, 6 y 16%. Miércoles, jueves y viernes. Así las condiciones de la temperatura en lo que resta de esta semana. Hay que cuidarnos, hay que hidratarnos bien, protegernos del extremo calor, tener mucho cuidado con la manipulación de alimentos, porque con estas temperaturas se descomponen muy fácilmente y es cuando nos enfermamos del estómago, ¿no? Los que acostumbramos a pegarle a los tacos diariamente, tenga usted mucho cuidado con las salsas, con el piquito de gallo, la verdura, sobre todo el tomate. El tomate es uno de los vegetales que más rápido se descomponen. Muchas veces el calor empieza a afectar estas salsas y no nos damos cuenta porque la salsa no manifiesta un olor. Sigue, ahora sí que el sabor, el aroma del picante predomina, pero ya, por ejemplo, el tomate, si le ponen por ahí algún otro vegetal a la salsa, se empiezan a descomponer. Y le echamos y nos va a saber a salsa tal cual, ¿verdad? Pero, pues ya trae ahí bacterias generadas por el calor, que cuando lo combinamos con el taco, transcurso del día, en la noche traemos una indigestión del demonio. Hay que, ahora sí que, pues reservarnos el derecho de los tacos donde los vamos a echar, ¿no? Ver que las salsitas las tengan en fresco, que cuando llegues te sirvan una salsa recién sacada del refrigerador, o hay algunas taquerías que tienen unas bases con como hieleras y que tienen hielos o estas cubos que son de gel que se congelan y te mantienen frío, hacen la acción de un hielo, y ahí ellos tienen sus salsas, ¿verdad? Se mantienen frescas, vaya. Para no caer, pues, en lugares en donde tengan un manejo irresponsable de los alimentos, el pollo, el pescado, son muy, muy, muy frágiles con el tema de la temperatura. Por eso en el calor se incrementan las consultas con enfermedades gastrointestinales. Hay que estar muy, muy, muy al pendiente sobre estos padecimientos. Que está en nosotros cuidarnos. Está en nosotros tener toda la medida de prevención para evitar estas condiciones que puedan ocasionarnos pues problemas de salud. Ahí lo veo en el hospital con un dolor de estómago, nomás por entrarle a la salsa, al pico de gallo, en los tacos, esos que pues no son de nuestra confianza, ¿verdad? Así es que hay que tener muchísimo cuidado, porque en estas temporadas es cuando se incrementan los malestares. Vámonos, vámonos con el reporte. Tenemos a nuestra compañera Erika Morales. Vamos a enlazarnos con nuestra compañera Erika en esta tarde para la información. Erika, muy buenas tardes. Un gusto saludarte. Te escuchamos.
1: Muy buenas tardes, Osvaldo. Buenas tardes a todos los radioescuchas. Bueno, pues déjame comentarte que, bueno, hoy por la mañana hubo la presentación de un programa especial para lo que son los operadores de transporte de carga que les ayudará a facilitar, pues con el idioma inglés, esto a través de una aplicación de inteligencia artificial llamada Paso, lo cual, bueno, pues los prepara a todos los operadores para hablar inglés con confianza y que, bueno, pues es necesario ante todas las situaciones que se han estado, pues, suscitando, ¿verdad? Porque, bueno, pues sabemos bien que se han endurecido las multas y todos con los operadores por parte del lado americano. Y bueno, pues con ello aquí estuvo presente la licenciada Blandina Rosa Guerra Fernández, quien es su directora general y representante en Tamaulipas de la Secretaría de Economía a nivel federal, ahora sí en representación de Marcelo Ebrard. Entonces vamos a escuchar una entrevista que le realizamos tras haber concluido la presentación de este programa.
2: Este curso de inglés es el primer, no conocemos otro que sea específicamente dirigido a los que transportan este tipo de los productos que llevan nuestros productos mexicanos hacia el extranjero, básicamente a Estados Unidos. Entonces yo creo que esto es histórico realmente. Nuevo Laredo es el nodo logístico más importante de Latinoamérica, se los puedo asegurar, pero con esto está sentando un precedente de que las cosas sí se pueden, de la profesionalización que se necesita para los transportes, los operadores de estos transportes, y sobre todo de que México hoy por hoy está preparado para hacer este trabajo que lo que les puedo decir es que ante el comercio internacional y ante esta ventana que tenemos hacia Estados Unidos, pues nuestros operadores están perfectamente preparados para poder lograr llevar a buen puerto sus productos. Hablando de que en esta frontera pasan cerca de 16,000 a 17,000 transportes de carga, que nuestros productos mexicanos, el producto nacional que nosotros podemos exportar, pasa a través de esta frontera la mayor parte. Más aparte, unos, me imagino que 3,000, más o menos traemos esa cifra de 3,000 a 4,000 en tren por esta frontera. ¿Qué sucede? Que Nuevo Laredo sí es la ventana aduanera más importante de Latinoamérica. Y que nosotros los laredenses somos los que tenemos que darle la importancia a esta ciudad. La verdad me decía unos amigos hace un tiempito, y me lo voy a permitir decirlo aquí en los medios de comunicación, no, es que Nuevo Laredo, pues es que está muy, muy lejecito de, ya ven que somos la frontera chica y aquí está, no, Nuevo Laredo, para nosotros es el nodo tamaulipeco más importante, que nos permite estar en esta ventana en estos momentos históricos en donde México está sentando sus bases y dice, estamos preparados. El México de hoy ya no es el mismo México de hace 15 o 20 años. Somos un México donde estamos preparados, donde somos el segundo más importante socio comercial con Estados Unidos, pese a las circunstancias que se estén dando, y donde esto no lo podemos borrar, son nuestros vecinos. Y qué mejor que nuestros productos mexicanos puedan ser adquiridos a nivel internacional y más aquí en la frontera con México, con Estados Unidos y con Canadá.
1: Y bueno, pues como escuchamos en voz de la licenciada, es importante que, bueno, pues este tipo de programas o de aplicaciones que se pueden hacer a través del celular, bueno, pues les facilitará a todos los operadores, pues el idioma inglés, que es lo más importante, y sobre todo, bueno, pues que ellos lo están utilizando, pues debido a que en Estados Unidos, pues constantemente, bueno, pues son entrevistados por parte de los elementos, ya sea del CBP o de otras corporaciones, que entonces, pues yo creo que esto va a servir de gran ayuda para todos ellos.
0: Sí, es un excelente programa y sobre todo que lo que están pasando los operadores de carga, Erika, con el tema de estas exigencias o estas nuevas normativas que ponen las autoridades en la carretera, el diálogo, el que sepan expresarse en inglés, independientemente de si está bien o mal, pues es algo que le va a beneficiar a la persona que está al frente del volante, ¿no? Es decir, a nadie nos estorba hablar dos o tres idiomas, no se diga de más. Entonces, esto, además de cumplir con la exigencia de las autoridades norteamericanas, pues le sirve a la persona. El aprender otro idioma, el aprender a expresarse, y es crecimiento personal y en este caso pues también profesional. Así es que ojalá tenga éxito esto y sobre todo la colaboración de las autoridades norteamericanas con esa flexibilidad para quienes están haciendo el esfuerzo de aprender y de poder expresarse en la lengua inglesa.
1: Ajá, y sobre todo de que, bueno, pues es algo que estén implementando pues los mismos transportistas con sus operadores ante la situación, ¿verdad? Que ahorita actualmente están prevaleciendo y sin embargo, bueno, pues buscan que ellos también pues se han beneficiado, ¿no? A través de esta aplicación que ahora con, pues sí, ¿verdad? Con la inteligencia artificial y todo, ahí nos explicaron cómo va a ser el funcionamiento, el cual son procesos bastante sencillos y que, bueno, van a poder estar ayudando a sobre todo los operadores a poder expresarse en el idioma inglés.
0: Sí, estaremos al pendiente, dándole seguimiento a esto, Erika, y sobre todo en contacto para cualquier avance e información que tengas al respecto.
1: Así es, Osvaldo, y bueno, pues que tengas una excelente tarde.
0: Igualmente, Erika, bonita tarde, que disfrutes, gracias.
1: Gracias, hasta luego.
0: El reporte de nuestra compañera Erika Morales. Vamos a ir a un corte, volvemos con más.
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8: Son las 5 con 13 minutos.
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0: Gracias, continuamos con más información aquí en Noticias 96 y déjeme comentarle puentes internacionales, cómo andan los cruces a través en esta tarde, cómo anda la fila para ir a Laredo, Texas, puente número 1, acceso exclusivo para los usuarios del carril Sentry del carril Express, se encuentra libre y despejado. No hay fila en el puente 1 ni para los del Sentry ni para quienes cruzan a pie en ambos sentidos. Tampoco el ingreso a Nuevo Laredo registra fila, tanto peatones como vehículos. Puente internacional número 2, acá el panorama es distinto. Puente número 2 se encuentra a su capacidad, puente lleno para ir a Laredo, Texas, libre hacia Nuevo Laredo. Así el reporte en los puentes internacionales en esta tarde de lunes. El dólar, el comportamiento del dólar, cómo anda la moneda norteamericana en las casas cambiarias en esta ciudad, ha tenido una recuperación en los últimos 5 o 6 días aproximadamente, ya va para una semana que el dólar cotiza en las casas de cambio en 17 pesos con 50 centavos a la venta, es decir, lo que usted paga por cada billete verde, 17.50, y en la compra 16.30. Así la cotización del dólar en, le digo, esto en las casas cambiarias de Nuevo Laredo. Mientras que en el movimiento interbancario, cómo andan los movimientos a través de la banca acá, pues hay un poco de variación, se encuentra en promedio en 17 pesos con 40 centavos por dólar. En variaciones de en operaciones de alto rango, pues digámosle que al mayoreo 17 pesos con 38 centavos hasta 17 con 42. Es el rango en el que se han manejado los movimientos interbancarios. Aquí también influyen pues diversas instituciones financieras, ¿no? Los bancos, de acuerdo a la oferta-demanda, pues ahí juegan con los números dentro de estos márgenes que permite la comercialización del dólar a través de los diversos movimientos. Búsquele su mejor opción. Centavo que se ahorra, centavo que no traía. Así que, y sobre todo ahorita en temas de lo económico, para que lo considere y sea parte de su economía este tema de estar vigente al día con la moneda norteamericana si usted realiza diversas acciones, actividades en cuanto a comprar y vender dólares. Recuerde usted que se construirá un puente en el Boulevard Luis Donaldo Colosio, que va a conectar con la Paseo Colón. Esta obra ya está en proceso, ya están los trabajos sobre el Boulevard Luis Donaldo Colosio, y esto es lo que técnicamente nos informa Carlos Germán de Ander Hernández, secretario de Obras Públicas.
10: Hay lugares que terminan definiendo el ritmo de una ciudad. Este crucero es uno de ellos. Durante años, miles de personas han pasado por este lugar. Han esperado que les cedan el paso, buscan incorporarse entre el tráfico, han tenido prisa por llegar al trabajo, a la escuela o a la casa. Todos hemos coincidido alguna vez en este punto, pensando exactamente lo mismo. Algún día este lugar tendrá que cambiar. Hoy, mi alcaldesa, ese algún día comienza. Quiero comenzar reconociendo la confianza de la ciudadanía y agradecerles esa disposición para acompañarnos desde el primer día. Porque cuando una ciudad decide crecer, el esfuerzo siempre termina siendo compartido. El puente constará de 6 tramos de superestructura a base de una losa de piso de concreto reforzado, trabajando en colaboración con 4 traves de concreto reforzado de 31 metros de claro, apoyadas sobre 2 estribos extremos, 2 pilas típicas a base de columna y cabezal volado y 3 pilas a base de columnas y cabezal mensulado. El ancho de la calzada será de 750 metros con guarnición y defensa de lámina galvanizada. El tipo de transporte permitido en el puente será de vehículo ligero y camiones hasta de 66 toneladas. En numerología, tendremos 5 pilas de 1,80 de diámetro, 38 pilotes de 16 metros de profundidad, 24 vigas. Estaremos virtiendo 3.500 metros cúbicos de concreto y utilizaremos 315 toneladas de acero. La longitud del arranque de la rampa de arranque serán de 100 metros lineales. Tendremos una longitud en el tramo elevado de 204 metros lineales y la longitud de llegada de la rampa hacia lo que va a ser la Ruiz Cortines será de 30 metros. La longitud total del puente será de 334 metros lineales. El ancho, ya lo saben, lo comenté, será de 7.5 metros lineales. Quienes formamos parte del equipo técnico entendemos muy bien la responsabilidad que tenemos. Nuestra tarea consiste en cuidar cada detalle, supervisar cada proceso y asegurarnos de que cada etapa se ejecute con calidad, porque las obras públicas se construyen para varias generaciones, no solamente para la administración que las inicia. Alcaldesa Carmen Lilia, gracias por la confianza depositada en cada uno de quienes integramos este equipo. Gracias por impulsar proyectos que transforman la infraestructura de Nuevo Laredo, pensando siempre en las personas.
0: Así lo que comentó Carlos Germán de Anda Hernández, secretario de Obras Públicas del gobierno de Nuevo Laredo, respecto a esta obra que arrancó la hace unos días, ya están los trabajos, usted va por el Boulevard Colosio, no se ha afectado la vialidad en ambos sentidos, en los dos carriles de cada sentido que están por este tramo, están trabajando sobre el camellón central, que es ahí donde va a estar este paso a desnivel, ya cuando venga la incorporación hacia el Boulevard Colosio, pero estar ahí al pendiente y sobre todo pues manejar con precaución. Nunca está de más la precaución en este sentido. Y sobre esta obra, sobre esta ampliación en la vialidad del Boulevard Luis Donaldo Colosio en la conexión con Paseo Colón, el presidente de la Cámara Nacional de Comercio, Agustín Duarte Babiak, comenta lo siguiente: la importancia que es tener mejores vialidades, sobre todo en sectores potencialmente comerciales.
11: Agradezco la oportunidad que como sociedad civil nos dan para externar una opinión sobre este tipo de obras. Los que somos originarios de Nuevo Laredo sabemos lo que representa la avenida Paseo Colón para todos nosotros. Ahí aprendimos a manejar, muchos de nosotros ahí vivían las personalidades más importantes de la ciudad en su momento. La única conexión que tenía Paseo Colón era o Avenida Reforma o la calle de Terracería, que ahora conocemos como Ruiz Cortines. En los últimos años, Paseo Colón se ha convertido en uno de los corredores económicos más importantes de la zona, junto con la Avenida Campeche. La mayoría de los negocios importantes y en donde constantemente estamos acudiendo están en esas dos vialidades. El Boulevard Colosio se ha convertido en una de las rutas más eficientes para transportarnos de sur a norte y de oriente a poniente, aunque muchos no lo valoran así. Los que estamos en este sector de la Colonia Madero constantemente trabajando o viviendo y tenemos que ir al poniente, sabemos que tomar Boulevard Colosio, ya sea por el sur o por debajo de los dos puentes internacionales, representa un ahorro en tiempo de traslado bastante considerable. Entonces, tratar de llegar por Paseo Colón al Boulevard Colosio o por el Boulevard Colosio a Paseo Colón en las horas pico, 7:30, 8 de la mañana, 6 de la tarde, entrar a Paseo Colón, se convierte ya más en una aventura que en una necesidad. Es difícil. Sentimos como sociedad civil que esta obra nos va a facilitar la vida. Esta obra va a representar mucho, no solamente, como lo dijo el secretario de Obras Públicas, no solamente a nosotros como generación, a las generaciones que vienen. Es necesario que la ciudad y la ciudadanía entendamos que necesitamos modernizarnos, necesitamos crecer y necesitamos pensar a futuro. Vemos en este tipo de obras que están pensadas a futuro. No es algo que es algo que necesitamos, pero no es algo que solamente nos va a servir ahorita. Es algo que nos va a servir durante los siguientes 20 o 30 años y definitivamente es algo que la ciudad venía necesitando. Entonces, reconocemos el trabajo de la administración a cargo de la alcaldesa Carmen Lilia, porque estamos viendo conjunto con ellas las necesidades que tiene la sociedad, tanto en lo civil como ciudadanos, como en el desarrollo económico. Agradecemos el apoyo que le da al comercio organizado, porque este tipo de decisiones y este tipo de obras también vienen a permitir al comercio local que desarrolle más.
0: Así las palabras del presidente de la Canaco, Agustín Duarte Babiak, referente a este tipo de proyectos. Tenemos el reporte de nuestro compañero Mario Portillo. Adelante, Mario, te escuchamos.
12: Hola, ¿qué tal, Osvaldo? Nos encontramos desde las calles de Nuevo Laredo reportándote como todos los días. Y fíjate que platicamos en esta ocasión con Javier Acebo, quien es el secretario de Educación, Cultura y Deporte, y nos habló acerca del tema de los cursos que se dan por parte de la presidencia municipal, que son de inteligencia emocional. Acerca de estos cursos, pues bueno, vamos a escuchar lo que nos comenta Javier Acebo.
13: También se sigue trabajando, ahorita estamos igual en revisión para el siguiente ciclo escolar, para ver dónde vamos a continuar, en qué escuelas ocupan más. Bueno, pues eso es un trabajo muy importante que se está llevando a cabo, sobre todo pues lo que hemos vivido en momentos de bullying, de momentos socioemocionales, que a veces los niños necesitan apoyo, y bueno, pues nosotros ahí estaremos, y además estaremos reforzando mucho este tema por instrucción de la presidenta para el siguiente ciclo escolar.
14: Reforzar este tema importante que menciona, bullying, todo esto, acoso.
13: Así es, estaremos para el siguiente ciclo trabajando muy de la mano con el sistema DIF, estaremos trabajando muy de la mano con Impacta, con las diferentes dependencias de Incube, pues entre todos poder apoyar emocionalmente a los niños de las casas.
14: Secretario, también brindan los que son los talleres de apoyo para educación. ¿Han detectado mayor rezago? ¿Cómo se va la situación con los menores?
13: Bueno, la verdad es que las instituciones están trabajando muy bien. No hablamos de rezago, hablamos de reforzar. Reforzar a las instituciones, reforzar al apoyo a los maestros, en su caso, y a las diferentes instituciones.

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5: Son las 5 con 27 minutos.
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7: Por continuar con nosotros aquí en Noticias 96, seguimos con más información y déjeme comentarle, platicamos con el doctor Francisco Ortiz Brizuela, él es director del CAPACIT, del Centro de Atención a Pacientes con Enfermedades de Transmisión Sexual, y nos habla referente al comportamiento. En lo que va del año se tienen 5 nuevos casos de pacientes con VIH, estos son los detalles.
8: 40 casos ingresados, 35 casos.
7: Está bien bajito el audio.
9: No han logrado determinación porque pues eso es algo que tendría que arreglarse en Victoria.
7: ¿Qué está pasando? Vamos a restablecer la conexión con la información, le digo, del CAPACIT, del doctor Francisco Ortiz Brizuela, referente a lo que se tiene en este centro de atención a pacientes con enfermedades de transmisión sexual. Y vamos a recuperar el audio con los detalles del CAPACIT.
8: VIH. Llevamos aproximadamente un promedio de 40 casos ingresados, 35 casos nuevos en los primeros 6 meses. No, porque recuerde que está establecido un promedio anual de 70 casos en el año. Entre 60 y 80 es el promedio establecido. También casi sin cambio, un promedio el pico entre los 35 y 45 años de edad, es el pico promedio. Ese es definitivamente, continuamos igual, es un casi un 80% hombres, 20% mujeres, y obviamente vale la pena mencionar que dentro de los hombres, de ese 80, entre 75 y 80% que es sexo masculino, aproximadamente un 70% es en la población de hombre sexo con hombre. Cuestión de VIH, en el estado, dentro de los 5 CAPACITs y el SAI que tenemos en el estado, pues, consideraría 6, el más alto, con mucho, es la población de Tampico. Tampico Madero es el que tiene la cantidad mucho más grande. Yo creo que está fácil, casi 3 veces lo que nosotros tenemos. Luego le sigue Reynosa, después Victoria Matamoros, y nosotros estamos en la parte de menos

0: casos que tenemos en control y tratamiento. Y tomando en consideración lo que hemos mencionado en otras ocasiones, quizá somos la ciudad del estado en donde el tamizaje quizá lo tenemos en el pico de productividad. La búsqueda y el tamizaje aquí es bastante alto, pero afortunadamente los casos que tenemos ya detectados, ingresados, estamos muy por debajo de los demás. Se está realizando un trabajo y lo que vemos a fin de cuentas pues es eso, de que si estamos en una situación, andamos sobre los, ahorita al cierre de junio de este año, el 26, andamos sobre un promedio de 427 casos en control. Tampico anda sobre aproximadamente 1,400. Wow. Reynosa anda sobre 1,200. Bueno, más de un 90%, podemos decir, son el paciente que se detecta, lo acepta, se adhiere y tenemos muchos años con ellos. Sí, las defunciones. Definitivamente quisiéramos que no hubiera, pero en lo que va del año llevamos 6. En 6 meses llevamos 6 defunciones. 4 son de la situación de los pacientes que le digo que son prácticamente recién ingresados y no la libraron por la etapa en la que se presentaron o que aceptaron acercarse a un diagnóstico para empezar a tratarse, pero tardíamente.
1: Así lo que nos dice el doctor Francisco Ortiz Brizuela, director del CAPACIT, del Centro de Atención a Pacientes con Enfermedades de Transmisión Sexual. En otra información, el director del Hospital General de Nuevo Laredo, Francisco Ochoa Jiménez, nos habla sobre la problemática que representa el covitario. ¿Se acuerdan de esa, del área que se habilitó en épocas de COVID? Un espacio para puros pacientes de COVID que está junto al Hospital General. Quedó en la, no recuerdo cuál es la calle, creo que es la Lerdo de Tejada, me parece, que es entre el Hospital General y la plaza, y se bloqueó la calle completamente para habilitar este covitario, pero pues obviamente ya no es necesario, no está siendo útil médicamente hablando, y pues ahí está este armazón que puso el gobierno del estado en aquel entonces por el tema del COVID. Esto es lo que expone el doctor Francisco Ochoa Jiménez, director del Hospital General en Nuevo Laredo.
2: No han logrado determinación porque pues eso es algo que tendría que arreglarse en Victoria, ¿verdad? Nosotros estamos en espera a ver qué se nos ofrece. Uno, porque el municipio pues está en una calle, ¿verdad? Entonces estamos esperando que ojalá ese lo dejaran y lo integráramos acá al hospital, porque es un área grandísima. Allá había 40 camas. Sí, 40 camas. Otros son 70 acá en el hospital. Ahí eran 40 camas. Pero ahorita prácticamente es almacenaje. Pero hay intenciones de que, por ejemplo, puede ser un albergue, puede ser un cuidados paliativos, un área de rehabilitación.
3: Una extensión.
2: Sí, o un área en cuarto de residencias de los médicos que están en preparación. Entonces, hay 4 opciones que serían muy buenas. Y la otra, que sea parte de un servicio de urgencias. Yo diría mantenerlo como área hospitalaria. ¿Por qué? Porque, por ejemplo, cuando en su función de COVID nos servía para mantener separados a los enfermos de los que otros enfermos que no están complicados, o sea, que no hay ese cruce de infecciones, ¿sí? O sea, los infectados que se mantengan separados. Vino la etapa del sarampión, se dio una indicación de que tuviéramos un espacio para que los de sarampión se mantuvieran separados del resto de la población. Entonces, para mí, sería bueno que siguiera como área hospitalaria, para poder usarlo como cuartos de aislamiento, ¿verdad? En caso de gravedad, en cuarentena, prácticamente así es. Realmente todavía no hay una resolución, todavía no nos han dado, ¿verdad? Porque la inversión, pues sí sería un poquito. Ese se pagó en su tiempo, uh-huh. Se pagó en su tiempo por parte del gobierno del estado. Nosotros no, el gobierno del estado pagó, pero tenía un clubes, o sea, estaba identificado. Ya perdió ese clubes, o sea, hay cuenta que está en el SNEP.
3: Ya está, o sea, liberado.
2: Está liberado, nada más que nadie ha dicho va a ser mío, o ahí lo quito, lo pongo. Nadie ha dicho.
1: Así lo que nos expone el doctor Francisco Ochoa Jiménez, director del Hospital General, referente a este espacio, el del COVID, el COVIDario, y lo que implica, ¿no?, esta problemática. Así que pues ojalá y llegue una resolución, una respuesta por parte de las autoridades conducentes, en este caso pues es el gobierno de Tamaulipas a través de la Secretaría de Salud, obviamente, para poder darle solución a esta situación que se está presentando, porque pues otro problemita más, ¿no? Ya el doctor Francisco Ochoa Jiménez en anteriores ocasiones nos ha expuesto la problemática que se tiene diariamente en el Hospital General y lo que esto conlleva. Entonces, súmele este otro factorcillo que nos comparte el médico, pues es un cuento de nunca acabar, ¿no? Y lo que hemos escuchado, las historias en el Hospital General que nos ha tocado escuchar, pues es muy complicado para los enfermeros, para los doctores, para todo el personal administrativo, que muchas veces pues no está en sus manos, ¿no?, el no poder atender a los pacientes como se lleva, como se merece. Vaya usted al hospital que vaya, es muy complicado en nuestro país. A veces en redes sociales vemos videos de enfermeros, de enfermeras que se hacen virales y comparten la situación. Estoy aquí en tal clínica, de tal organismo, de tal instituto, no tenemos esto, no tenemos lo otro. Yo es muy impotente porque yo atiendo pacientes que tienen esto, y no tengo ni siquiera guantes para poder hacer mi trabajo. Caray. Y no es en el hospital tal de tal ciudad, para donde se vaya. Es un sistema de salud que no requiere una manita de gato. Requiere el león completo. Y tristemente es una situación en la que se involucran gobierno federal y gobierno estatal. De los estados que usted me diga, la República. Porque eso de que no, acá en tal estado no sucede, en todos es la misma problemática. Es la misma situación en la que el paciente y el derechohabiente son los que pagamos los platos rotos, ¿no? Y a veces en los trabajos, obviamente el patrón, no te puedo aceptar yo el justificante si no es del Instituto Mexicano del Seguro Social, porque para eso estoy pagando tus prestaciones, ¿no? Pero el ir al Seguro Social es perder todo el día, y a lo mejor hasta dos o tres. Va uno con un padecimiento y sale con tres. Es una película de terror. Y no es culpa de los enfermeros, no es culpa de las enfermeras, no es culpa de los doctores. Es el sistema que está rebasado. Y nos rebasó hace muchísimo tiempo, ¿eh? No es culpa del color tal partido ni del anterior. Es un problema que ha sido una bola de nieve, que va creciendo y va creciendo y va creciendo. Así es que hay mucho por hacer, pero pues si se siguen dejando esos cablecitos sueltos, pues ese cablecito va a ser capaz de tumbarte una pared. Y a donde usted voltee, siempre hay algo que mejorar. Y siempre hay una promesa eterna de se va a terminar esto. Vamos a tener el mejor sistema de salud en México, igualito al de Noruega, igualito al de Irlanda, igualito al de Dinamarca, igualito. Pues vaya ejemplos que agarramos, porque si estamos copiando esos modelos, estamos para llorar, ¿eh? Y le digo, es una situación no particular de Nuevo Laredo. A la ciudad que usted me diga que vaya en México, el problema es el mismo. Los enfermeros y los médicos se van a quejar de lo mismo, solamente va a cambiar el acento, ¿no? acento norteño, acento sureño, acento costeño, acento sonorense, de donde me diga, yucateco, oaxaqueño, el que quiera. Es lo único que va a variar. Pero las quejas, le puedo apostar 100 a 1, van a ser las mismas. Vamos a ir a un corte, regresamos con más información aquí en Noticias 96.
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3: Este mundial nos está confirmando que el modelo de negocios del deporte tiene que terminar de cambiar. Y es que el partido ya no es el producto en sí, es simplemente el insumo o la materia prima de todo lo que viene después. Fíjate, el partido en México-Inglaterra en el Reino Unido tuvo 9.1 millones de espectadores, lo cual es tremendo. ¿Pero qué pasó después? Las plataformas de BBC Sport registraron 330 millones de visualizaciones. Una sola entrevista, la de Harry Kane, tuvo 65 millones de visualizaciones. Los highlights, casi 6 millones. En fin, esto generó que hubiera 15 millones de usuarios únicos en la app y el sitio de BBC Sports. Entonces, ¿dónde quedaron los 9.1 millones de espectadores de televisión? Como dije, eso solo fue el inicio. Y es que durante décadas el deporte ha vivido con un modelo de consumo lineal. El partido empezaba, terminaba y ahí moría el asunto.
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4: El secretario de Economía, Marcelo Ebrard, dio a conocer que este martes inició en la Ciudad de México la tercera ronda de conversaciones bilaterales entre México y Estados Unidos como parte de la revisión del T-MEC. El tipo de cambio se ubicó en 17.39 pesos por dólar americano, 4 centavos más comparado con el registro anterior, mientras que el dólar interbancario se ubicó en 17.41 pesos y el dólar en ventanilla finalizó la jornada en 17.82 pesos a la venta. El índice de precios y cotizaciones de la Bolsa Mexicana de Valores cerró la jornada con ganancias de 0.89% para ubicarse en las 66.713.83 unidades. El precio de la mezcla mexicana de petróleo se ubicó en 78.92 dólares por barril, un dólar con 25 centavos más comparado con el registro anterior. Informó Itzel Vanegas. 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
6: Gracias por continuar con nosotros aquí en Noticias 96. Seguimos con más en la cobertura y en otro tema del sector salud también. Comentarle sobre el cómo están las consultas en estos días recientes, en estos días en los que el calor se ha incrementado. Es lo que nos dice el doctor Filiberto Martínez Cuellar, él es epidemiólogo del Hospital General en Nuevo Laredo, sobre la consulta diaria que se ha registrado ante las temperaturas que empiezan ya a ser extremas.
7: He tenido un discreto incremento en cuanto a las consultas por el área de urgencias, van no así en los internamientos. Sí hemos tenido casos de deshidratación, pero que a veces no necesariamente son por problemas diarreicos. Se trata a veces de pacientes, pues por lo general de la tercera edad, más que los niños. Entonces eso habla muy bien de la concientización que la población ha tenido en relación a el cuidado permanente que deben de tener, sobre todo en estas épocas de intenso calor. Hay un incremento de entre el 7 y el 10% en cuanto a consultas, ¿verdad? Y de ese 7%, pues, tal vez el 1%, o cerca del 2%, se han internado. Cosas que nos llaman la atención, por ejemplo, en los casos de la problemática del calor, lo que hemos visto es que muchos de los pacientes ni siquiera están expuestos a la intemperie, al sol. Muchas de las cosas suceden en el mismo ámbito familiar, en el mismo hogar, ¿Por qué? Porque a veces no tienen una ventilación adecuada y eso les provoca cierta situación de este tipo de problemas. Y muchas veces va combinado porque viven solas y tienen enfermedades crónico-degenerativas. Cosas muy diferentes a lo que veíamos anteriormente, que era personas que trabajaban en la calle, o personas que eran migrantes, o personas que eran indigentes.
8: Claro.
7: Hemos sido más que nada por deshidratación. Los que han ingresado, no tanto con una diarrea secundaria de deshidratación, sino porque no tienen el medio ambiente adecuado. Ha sido tan grande la problemática en ellos. Ha sido lo menos.
6: Así lo que nos expone el doctor Filiberto Martínez Cuellar, quien es el epidemiólogo del Hospital General en Nuevo Laredo, para que lo tome en cuenta. Y sobre todo, hay que cuidarnos con esas recomendaciones y esos puntos que nos dijo. Nuevo Laredo, en la cumbre a nivel internacional, hace historia. La ONU publica su informe del desarrollo sostenible en... Es el primer municipio de Tamaulipas en estar en esta vitrina. Nuevo Laredo marcó este precedente para los gobiernos municipales tamaulipecos al convertirse el primero en el estado en lograr que su informe local voluntario sobre desarrollo sostenible sea publicado en la plataforma oficial de la Organización de las Naciones Unidas. Un reconocimiento que posiciona al municipio dentro de la red internacional de ciudades que documentan y comparten sus avances en el cumplimiento de la Agenda 2030. Este hecho representa mucho más que la difusión de un documento. Significa que las políticas públicas, estrategias y resultados de Nuevo Laredo podrán ser consultados por gobiernos, organismos internacionales, universidades y especialistas de todo el mundo, fortaleciendo la presencia del municipio en los espacios globales donde se construyen las mejores prácticas para el desarrollo sostenible. El informe local voluntario fue elaborado durante la administración de la presidenta Carmen Lilia Cantú Rosas Villarreal y reúne los avances, retos y compromisos del municipio en materia de desarrollo sostenible, consolidándose como una herramienta de planeación, evaluación y rendición de cuentas basada en indicadores internacionales. Planeación con visión de futuro. El documento destaca particularmente las acciones emprendidas para fortalecer el acceso al agua, el saneamiento, a la resiliencia hídrica, temas que el gobierno municipal ha colocado entre sus prioridades principales. Esto mediante inversiones de infraestructura, modernización de los sistemas hidráulicos y una estrategia de largo plazo para garantizar la sustentabilidad del recurso. Asimismo, integra resultados en materia de desarrollo económico, inclusión social, gobernanza, transparencia, movilidad y fortalecimiento institucional alineados a los objetivos de desarrollo sostenible impulsados por Naciones Unidas. Para la alcaldesa Carmen Lilia Cantú Rosas, la incorporación del informe a la plataforma oficial de la ONU constituye un logro histórico que valida una forma de gobernar basada en la planeación, la medición de resultados y la transparencia. Que nuestro informe local voluntario forme parte de la plataforma oficial de Naciones Unidas es un orgullo para Nuevo Laredo, pero sobre todo representa una gran responsabilidad. Significa que nuestra ciudad puede competir con el mundo, sus avances, reconocer con transparencia los desafíos que aún enfrenta y demostrar que desde los municipios también se construyen soluciones para los grandes retos globales. La presidenta municipal subrayó que el informe no solo da cuenta de los resultados obtenidos durante la administración, sino que también establece una ruta para fortalecer las políticas públicas y elevar la calidad de vida de las familias neolaredenses. En Nuevo Laredo no solo hacemos obra pública y desarrollamos programas sociales, también planeamos, evaluamos y rendimos cuentas. Medir resultados nos permite tomar mejores decisiones y construir un gobierno más eficiente, transparente y cercano a la gente. afirmó la alcaldesa Carmen Lilia Cantú Rosas Villarreal. La elaboración del informe local voluntario fue resultado de trabajo coordinado de las dependencias del gobierno municipal, participación de diversos sectores de la sociedad, con el acompañamiento institucional del Consejo Estatal de la Agenda 2030 para el Desarrollo Sostenible, presidido por el gobernador Américo Villarreal Anaya, del secretario ejecutivo del Consejo Nacional de la Agenda 2030, del Programa de Naciones Unidas para el Desarrollo en México y de la Secretaría de Relaciones Exteriores. Así que, muy buena información para el gobierno de Nuevo Laredo, el hecho de que este proyecto esté en la plataforma de la ONU como política sostenible. Así que, enhorabuena para la administración municipal que encabeza la alcaldesa Carmen Lilia Cantú Rosas Villarreal. En otro tema, en información relacionada con Laredo, Texas, también déjeme comentarle sobre en el sector salud. Aquí en la vecina ciudad hacen un llamado referente a padecimientos estomacales. Fíjese nada más, son 7 casos de ciclos poriasis. Esto se le llama como diarrea explosiva. Las autoridades de salud confirmaron 7 casos de ciclos poriasis, una enfermedad intestinal causada por el parásito Cyclospora cayetanensis. Mantiene 6 casos sospechosos bajo investigación. El director del Departamento de Salud, Richard Chamberlain, el doctor pidió a la población acudir al médico si presenta síntomas como diarrea acuosa intensa, calambres abdominales, náuseas, vómito, fiebre leve, fatiga o pérdida de peso. La infección se adquiere al consumir agua o alimentos contaminados, especialmente frutas y verduras frescas mal lavadas. Lo que le decía hace ratito, la higiene. Aunque generalmente no es mortal, puede prolongarse durante semanas e incluso reaparecer si no se recibe un tratamiento. Los alimentos relacionados con brotes anteriores se encuentran el cilantro, perejil, lechuga, albahaca, brócoli, frambuesas, guisantes y ensaladas preparadas. Recomendaciones: lavarse las manos con agua y jabón antes de preparar alimentos, lavar y desinfectar cuidadosamente frutas y verduras, limpiar utensilios, tablas para cortar y superficies de cocina. En otra información, también hubo interrupción de servicio en Laredo, Texas. Autoridades de la vecina ciudad informaron sobre una interrupción de servicio de agua potable que afecta en diversos sectores derivado de trabajos de reparación de una línea principal de distribución de 30 pulgadas. De acuerdo con la actualización emitida por las autoridades del sistema de agua en esta ciudad, 16 colonias del Distrito 6 permanecen sin suministro de agua, mientras continúan las labores para reparar la infraestructura dañada y restablecer el servicio. La suspensión es causada por afectaciones ocasionadas por la reparación de la línea principal, por lo que las autoridades estadounidenses mantienen el monitoreo de la situación y trabajan para normalizar el abastecimiento a la brevedad posible. Bueno, fue eso. Eso fue hace algunos instantes. Se espera que, pues, ya en el transcurso, esto fue a las 8:20, 8:21 de la mañana aproximadamente, y para esta hora se supone ya está el servicio restablecido, entre 4 y 5 de la tarde. Esperemos que ya esté al 100% en este sector. Señoras y señores, el tiempo nos ha alcanzado. Misael Rodríguez en controles, muchísimas gracias. Yo soy Osvaldo Rodríguez, quédese con nosotros aquí en Radio Fórmula Nuevo Laredo.
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15: Son las 5:59.
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5: Hoy es martes 21 de julio del 2026 y en la fórmula es, esta es la actualidad en información deportiva. En el top 10, con la conclusión de la Copa del Mundo, la selección mexicana fue ubicada en el puesto 10 del ranking de selecciones de FIFA, actualizado tras la justa mundialista. A lo que sigue, la Federación Mexicana de Fútbol ya trabaja en los próximos compromisos del tricolor. Colombia, Perú, Chile y Estados Unidos son los rivales considerados para las fechas FIFA de septiembre y octubre, previo al inicio de la Liga de Naciones de CONCACAF. ¡Hasta siempre, Memo! A través de un emotivo video en redes sociales, el portero mexicano Guillermo Ochoa anunció su retiro del fútbol profesional. Noche de Liga. Hoy inicia la jornada 2 de la apertura 2026 en la Liga MX. A las 7 p.m. en su regreso al Estadio Azteca, Cruz Azul recibe al Puebla. Visita peligrosa. Tras caer en su primer partido en casa, los Pumas cierran la actividad del día con un difícil compromiso ante el Toluca a las 9 de la noche en la Bombonera. Con esto y más, inicia ya la Fórmula Es Orbañanos y su gran equipo de comentaristas.
6: ¡Bueno!

0: están? Buenas tardes, muy buenas tardes, bienvenidos. Ya es martes 21 de julio, son las 5 de la tarde con 2 minutos. Muchísimas gracias por acompañarnos y bueno, a toda la gente que nos hace el favor de seguirnos en Radio Fórmula, en Telefórmula, en YouTube. Muchísimas gracias por acompañarnos en la plataforma que usted nos esté escuchando. Muchísimas gracias, la República Mexicana, la Unión Americana, donde usted esté. Muchísimas gracias por acompañarnos. Hay fútbol esta noche, juega el equipo de Cruz Azul contra Puebla y Toluca contra el equipo de Pumas. Señor Burak, muy buenas tardes.
1: Raúl Eduardo, amigos, qué gusto saludarlos, buenas tardes. Vamos a platicar acerca de el Tour de Francia, lo que está haciendo Isaac del Toro, realmente espectacular, la primera vez que participa en esta prueba. El día de hoy fue la prueba contrarreloj, está colocado en el tercer puesto en la general. Vamos a platicar también acerca de los Juegos Centroamericanos, son los premios que se van a conocer para los medallistas, también la gran racha de los Naranjas de Boston, son 14 victorias consecutivas, y por supuesto hay que ponerlo ahí en el calendario, Raúl Alvaro, porque justo hoy faltan exactamente 50 días para que inicie la temporada de la NFL.
0: Ah, mira, qué buena noticia para ver a los vaqueros otra vez.
1: Así es.
0: Raúl Eduardo, ¿cómo estás? Buenas tardes.
2: Raúl Enrique, buenas tardes. Buenas tardes a toda la gente que nos acompaña. Yo sí tengo ya el countdown, como se dice, Enrique, por día contando para que empiece la NFL. En el fútbol internacional, hoy el Chelsea anuncia la contratación de Morgan Rogers, la segunda contratación más cara en la historia de la Premier League. 137 millones de euros le pagaron a Aston Villa por un lateral derecho.
0: Increíble,
2: yo no,
0: ¿no?
2: puedo creer de verdad los precios que se pagan actualmente en el fútbol. Es un buen jugador, sin duda, pero 137 millones por un lateral derecho me parece una barbaridad. Y Memo Ochoa, que ya lo sospechábamos, ¿no? Cuando lo vimos en el Mundial, cómo lloraba, anuncia oficialmente su retiro. Gran carrera de Memo Ochoa.
0: Extraordinaria la carrera de Memo Ochoa, extraordinaria. Sí, ya lo ratifica porque ya había mandado muchos mensajes y prácticamente lo está ratificando. Memo Ochoa se va del fútbol, pero se tiene que ir satisfecho porque tuvo una carrera sensacional. Vamos con Ángel Ricalde porque está en el estadio, ya no es estadio de la Ciudad de México, ahora es estadio Banorte, y ahí juega el equipo de Cruz Azul el día de hoy. Ángel, ¿cómo estás? Buenas tardes.
3: Bien, Raúl, gusto saludarte, al igual que Enrique, a Raúl Eduardo, a nuestros amigos de la Fórmula. Es ¿quién va a extrañar el Mundial cuando hoy tenemos un Cruz Azul Puebla en este estadio, en la jornada 2 de la bendita Liga MX Apertura 2026? En punto de las 7 de la noche, Raúl, el primer partido de la jornada 2. Jornada 2 que se adelanta su inicio específicamente para Cruz Azul, porque el fin de semana próximo va a estar jugando el campeón de campeones ante Toluca en Carson, en los Estados Unidos. Por ello es que Cruz Azul juega tan temprano en esta semana, como también lo hará más al rato el conjunto de Toluca en su propia casa frente a los Pumas. Recordar, Raúl, que en la primera jornada Cruz Azul viene de un triunfo muy dramático, agónico, regresando de un marcador de 2-0 en contra frente a San Luis, y el Puebla gana como visitante ante los Bravos de Juárez también en la primera jornada. Es el regreso después de muchos dimes y diretes de la máquina al Estadio Ciudad de México, anteriormente conocido de esa manera, ahora Estadio Banorte, siempre Estadio Azteca, y ya empezamos a ver algunos pequeños números de aficionados que se van acercando al estadio, que sí, que no volvían. Finalmente hubo una renegociación entre el grupo que administra al Estadio Azteca y Cruz Azul. Los dos se necesitan por temas económicos, el grupo Oyamán y el grupo que controla el Estadio Azteca, y también porque tiene que tener una casa fija ya el conjunto campeón del fútbol mexicano, Raúl.
0: Así es, Ángel, yo creo que para los seguidores de Cruz Azul es una buena noticia que Cruz Azul juegue en el Estadio Banorte ahora. ¿Por qué? Porque pues es un estadio en donde aparte se recuerdan los grandes triunfos del equipo azul ahí. Oye, Ángel, ¿y cómo ves? ¿Mucho movimiento, poco movimiento?
3: No, todavía poco movimiento, Raúl. Lo que sí, lo que vemos son aficionados de Cruz Azul. Todavía no hemos detectado gente de Puebla en las inmediaciones de este Estadio Banorte, el Estadio Azteca. Y comentar, Raúl, que cuando recapitulando y recordando lo que había sucedido, cuando viene esta caída de las negociaciones entre Grupo Yamani y Cruz Azul, Cruz Azul solicita jugar su primer partido como local en Querétaro, pero originalmente pensaba y planeaba regresar al Estadio Ciudad de los Deportes, el Estadio Azul. No está en condiciones ese estadio ya, me parece, para ser una sede del máximo circuito, y de hecho su campo quedó muy maltratado en este último mes, mes y medio que no fue utilizado. y cuando viene otra vez el acercamiento de ambas partes, pues entienden que los dos se necesitan, y es precisamente por eso que detiene lo que ya había iniciado de solicitudes Cruz Azul y decide regresar al Estadio Azteca, al Estadio Banorte, en donde a partir de hoy inicia un contrato de varios años como local en la Liga MX.
0: Perfecto, Ángel, muchísimas gracias, un abrazo. Gracias. Y abrazo. A las nueve en Toluca, juega Toluca contra Pumas. Toluca que inició ganando, Pumas que inició perdiendo, Cruz Azul que inició ganando, Puebla que inició ganando. Vamos a ver qué tipo de partidos salen, porque en la primera jornada hubo, ¿qué será?, un par de partidos buenos, otros regulares y algunos medio malitos. Ojalá veamos buenos partidos, pero por lo pronto, la buena noticia, Enrique, para los seguidores de Cruz Azul es que ya van a este estadio.
1: Sí, Raúl, y es que hay mucha afición, vamos a decir, joven, pues que siente como su casa el Estadio de la Ciudad de los Deportes, o el Estadio Azulgrana, o el estadio como le quieran poner, como se ha llamado a lo largo de los años. Pero como lo mencionabas, la época de los grandes éxitos, donde Cruz Azul sí es un equipo grande, fue en los 70s y también parte de los 80s en el Estadio Azteca, de manera que, pues sí, nos da mucho gusto que regresen a ese escenario, que ahora pues va a tener muchísima más actividad que antes, porque ahora es América, Cruz Azul y el Atlante.
2: Uno de los partidos buenos fue el de Cruz Azul, justamente 2-0 perdía con San Luis en el segundo tiempo, y vuelve con casta de campeón Cruz Azul, el vigente campeón, con todo su equipo titular. Arrancó Cruz Azul, incluyendo a Eric Lira desde el inicio. Poco descanso para Eric Lira, que jugó mucho en el Mundial, pero arrancó de titular. Yo no sé si le vayan a dar descanso en la League Cup y ahí será la pausa para Lira, pero Cruz Azul arrancó con su equipo completo, termina ganando 3-2, y Puebla también ganó de visita en Juárez. Y en el otro partido, Toluca le gana a Chivas, Raúl, en la primera jornada. Mereció más Chivas, creo, sobre todo en el primer tiempo. La expulsión de Sepúlveda terminó perjudicando mucho, mucho a Chivas, pero a final de cuentas, 3 puntos para Toluca.
0: Yo no entiendo eso, por ejemplo, lo de Eric Lira, lo del Piojo Alvarado, etcétera, Gallardo. Yo pienso que deberían haber tenido un poco más de descanso después de la Copa del Mundo. Esto les puede cobrar factura más adelante. No sé si fueron ellos los que quisieron regresar o su club el que los hizo regresar, pero de cualquier manera pienso que deberían de haber tenido. Y Los Ángeles, seguramente, Enrique, van a tener una muy buena entrada el fin de semana con la final que juegan Cruz Azul y Toluca, el campeón de campeones. Cruz Azul tiene muchos, muchos seguidores en Los Ángeles.
1: Desde luego, Raúl, ahora que mencionan acerca del descanso, tengo entendido que son 21 días. Ahora México, pues sí, lo eliminaron hace un buen rato, pero de cualquier forma, no sé si es que se cumplieron esos 21 días de descanso para estos jugadores. Entonces, pues sí, va a ser un atractivo este fin de semana cuando juegue Cruz Azul contra Toluca. Y el miércoles de la semana próxima es el juego de estrellas de la MLS contra la Liga MX, donde está nominado Lionel Messi. Pero bueno, pues simplemente, esos 21 días no se van a cumplir la semana próxima, y aunque se cumplieran, seguramente no se iba a presentar el partido de estrellas.
0: No se va a presentar.
2: No va a ir, pero bueno, seguramente ahí estarán Gallardo, ahí estará Lira, otra vez más actividad. Yo supongo, repito, que les van a dar descanso en la League Cup, porque sí, si no sería una tontería la acumulación de minutos, ¿no?
0: Lo de 21 días es un reglamento de FIFA. Pero bueno, seguramente le habló Trump y le dijo: no le hagan caso, hombre, para nada. Regresamos.

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2: Son las 6:12.

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6: Con una altura de 105 metros y una profundidad de 300 metros, la Cascada Tamul es el salto de agua más grande de todo San Luis Potosí. Ubicada al suroeste de Ciudad Valles, en el municipio de Aquismón, la Cascada de Tamul nace del caudal del río Gallinas, que desagua sobre el cauce del Santa María para finalmente ambas corrientes acrecentadas en una sola se convierten en el río Tampaón. Para llegar al salto, se debe ir al ejido La Morena, que es de donde salen las embarcaciones hacia la cascada. Durante el recorrido, se puede conocer la Cueva del Agua, una cueva de 45 metros de profundidad, custodiada por enormes estalactitas, donde se puede disfrutar de un chapuzón en sus aguas cristalinas y realizar algunos saltos desde las paredes laterales. Conocida por los residentes como la Sonadora, por el estruendo de su caída en temporada de lluvias, en los alrededores de la cascada se puede nadar, acampar, hacer senderismo, ciclismo y rappel junto a la gran caída de agua.
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7: Iniciamos en Italia, ya que medios locales reportan que la Federación Azzurra ya trabaja en la gestión de un nuevo entrenador que los pueda regresar a las Copas del Mundo. Esto después de tres ausencias de manera consecutiva, lo que significa la más larga en la historia para la selección italiana en los mundiales. Dichos medios reportan que son dos los principales candidatos a tomar la dirección técnica de la Azzurra. La primera de ellas es Pep Guardiola, quien actualmente se encuentra libre tras su salida del Manchester City, mientras que la segunda opción es Andrea Pirlo, quien es entrenador del United FC de los Emiratos Árabes Unidos. Llegamos a Estados Unidos porque la compañía Electronic Arts, creadora del videojuego más popular de fútbol a nivel mundial, confirmó a Kylian Mbappé como el jugador que será la portada de la edición 2027, mismo que saldrá a la venta en el último trimestre del año. Es así que el francés regresa a ser la cara del videojuego tras dos años de ausencia y será la cuarta ocasión en la que sea la imagen del juego. Cerramos en la FIFA porque el máximo organismo del fútbol anunció a los 28 nominados para el 11 ideal de la Copa del Mundo, donde destaca la aparición del mexicano Julián Quiñones, quien es uno de los candidatos a estar en el ataque del mejor equipo de la Copa. El delantero aparece junto a elementos como Lionel Messi, Kylian Mbappé, Erling Haaland y Harry Kane. Y cabe recordar que Quiñones anotó 4 goles y dio una asistencia en 410 minutos disputados. Esta fue una vuelta por el fútbol internacional. Regresamos al estudio.
8: Bueno, pues ya llegó la nueva contratación del Atlante, que juega el viernes, contra el América. Él es David Ospina, mundialista todavía en la pasada Copa del Mundo con Colombia. Ya no fue titular, pero estuvo en 4 Copas del Mundo. Ya está aquí en México para, no sé si vaya a jugar el viernes, porque el partido pasado, la verdad, Oscar Jiménez hizo un muy buen partido. Vamos a ver con Beto Campos. David Ospina ya llegó.
9: La historia que tiene Atlante, sé lo que significa. Agradecerle al presidente Emilio y al vicepresidente Emilio, a la familia Escalante, por esta gran oportunidad que me brindan.
0: Con 37 años de edad, David Ospina afrontará un nuevo reto en su carrera al convertirse en refuerzo del Atlante, equipo que ha regresado a la primera división del fútbol mexicano.
9: Siempre tuve ese deseo con la Liga Mexicana desde que estaba afuera. Y hoy que tengo esta oportunidad, espero aprovechar al máximo. En algunas oportunidades tuve conversaciones con algunos equipos y bueno, siempre tuve ese pensamiento en la Liga Mexicana. Algunos, como te dije anteriormente, algunos compañeros vinieron a jugar acá y me contaban sobre la Liga, sobre el nivel que tiene la Liga Mexicana y bueno, hoy se me presenta esta oportunidad al final de mi carrera y creo que es muy positivo para mí.
0: El arquero colombiano aportará toda su experiencia tras su paso por clubes como Atlético Nacional de Colombia, Arsenal de Inglaterra, Niza de Francia y Napoli de Italia.
9: Vengo a aportar, sé que es un equipo con muchos jóvenes que quieren hacer las cosas bien, con un gran cuerpo técnico encabezado por el Mr. Miguel. Yo creo que eso es ambicioso, tener un entrenador como él y bueno, como te lo digo, vengo a aportar ese granito de arena.
0: Ospina ya sabe lo que es jugar en el Estadio Azteca desde su adolescencia. Visitó el histórico inmueble en torneos juveniles con Colombia y ahora volverá a pisar el fútbol mexicano como uno de los fichajes más destacados del equipo azulgrana.
9: Con México, mi primer partido internacional fue en el Estadio Azteca a la edad de los 15 años, fue la primera vez que salí de mi país.
0: El guardameta es uno de los grandes referentes de la selección de Colombia, donde ha sido llamado a 3 Copas del Mundo, y es uno de los futbolistas con más partidos en la historia del combinado cafetero. David Ospina llegó como agente libre después de su segunda etapa con Atlético Nacional, y su debut en el fútbol mexicano podría darse ante el América en la segunda fecha de la Apertura 2026. Para Fórmula Deportes, Alberto Campos.
8: Otro portero colombiano, Enrique Raúl Eduardo, ha venido buenos porteros colombianos, los últimos desde luego Camilo Vargas, que es un porterazo, Kevin Mier también muy buen portero, Miguel Calero también muy buen portero, se me está olvidando
10: Higuita
8: alguno.
10: Higuita
8: ya vino.
10: Sí, pero era un arquerazo.
8: Pero ya vino por unos dolaritos.
10: A cascarear, ¿no?
8: Y sin escorpión, ya sí. Lo fue el escorpión en Colombia, pero sí fue un portero también fuera de serie, y anteriormente también llegaron algunos buenos porteros colombianos, pero básicamente estos han sido los mejores. A ver cómo le va a este Enrique.
11: Sí, Raúl, bueno, tiene 37 años, Ospina, es el que más apariciones tiene con la selección colombiana de fútbol, son 131 participaciones, jugando en Niza, el Arsenal, Nápoles, en el Al-Nassr, fue compañero de Cristiano Ronaldo, viene del Atlético Nacional de Colombia, y fue suplente ahora detrás de Camilo Vargas en el Mundial que acaba de terminar.
10: No, es un gran arquero, sin duda, y si estuvo en el Mundial, quiere decir que está en buena forma, ¿no? Al final viene aquí a México a cumplir con un sueño de jugar en la Liga MX, como lo dijo él, y va a tener chamba, se tiene que poner rápido a las órdenes del Piojo Herrera, porque si lo vemos de titular, va a tener chambita, porque ahí les van los próximos partidos del Atlante. El Atlante juega contra el América, en la jornada 3 va a jugar contra Cruz Azul, después viene la tan ansiada Leagues Cup, que juega contra Vancouver, Real Salt Lake y Minnesota, y después juega el Atlante contra Toluca y contra Tigres. Vaya arranque de torneo le tocó al Atlante, así que David Ospina tendrá chambita, ¿eh?
8: Bueno, lo del América es en automático, siempre le gana el Atlante al América, ¿no? Oye, pero fíjate lo que son las cosas, ¿no? Este torneo que a mí no me gusta, insisto, la Leagues Cup, y a muchísima gente tampoco le gusta, resulta que para el Atlante, Enrique Raúl Eduardo, va a ser una pretemporada.
10: Para todos, Raúl. Para todos va a ser una pretemporada.
8: Pues sí, porque empezó muy rápido.
10: Sí, pero sí, al final lo usan así, ¿no? Para ver posibles incorporaciones, meterlas ahí, o jóvenes, darles su oportunidad, pero al final todos los equipos la usan de pretemporada o para terminar de agarrar ritmo, ¿no?
8: Pues sí, y los arqueros colombianos que mencionábamos, pues sin lugar a dudas los mejores han sido los últimos, ¿no? Camilo, Kevin Mier y Miguel Calero han sido extraordinarios porteros, ¿no? A ver, el señor Ospina, que tiene un largo recorrido y pues ojalá pueda tener un buen caminar en la Liga MX. Es, el partido se juega el viernes, el del Atlante, próximo viernes. Oye, antes de que nos gane el corte, sí.
10: Miguel Calero, varios escalones abajo, Camilo, que es muy buen arquero, o sea, no sé si le vaya a llegar a lo que hizo Miguel Calero, y varios escalones abajo, Kevin Mier, ¿no?
8: Sí, yo pondría a Miguel, luego a Camilo y luego a... Sí, sí. Camilo es un porterazo y Calero era un arquerazo también. En fin, oye, antes de que nos gane el corte, se están cumpliendo, Enrique, Raúl Eduardo, más de 48 horas ya de que se acabó la Copa del Mundo. Yo no sé si fue muy iluso. Yo sinceramente esperaba que el presidente de la AFA, el señor Tapia, pues si no ofreciera una disculpa, una explicación de qué fue lo que pasó, por qué dieron la espalda, por qué no saludaron a la presidenta de la República Mexicana, por qué ese comportamiento, no sé, o sea, creo que después de 48 horas, caramba, por imagen de su selección, no de Argentina, porque no tiene nada que ver el pueblo argentino con los futbolistas que se portaron corrientemente, pero pues yo creo que este hombre ya debería haber aparecido, ¿no?
11: Pues sí, Raúl, pero pues sobre todo cuando pierdes, pues no te apareces, y al no tener la clase ni la categoría para ser un buen perdedor, pues menos, y sobre todo cuando también aparece una investigación por situaciones extrañas, ¿verdad? Entonces, pues menos vas a aparecer.
10: No, yo creo que nos podemos quedar esperando porque no las va a ver, ¿no? Y el tema es que cada vez salen más detalles, ¿no? De lo que pasó el día de la final cuando terminó el partido, más broncas, más provocaciones, más golpes y más actitudes reprobables de la selección de Argentina. Pero yo, disculpas, no creo que las vaya a ver, Raúl. Desgraciadamente, y estoy de acuerdo contigo, ¿no? No tienen la culpa los argentinos como tal, ¿no? Hay que enfocarnos directamente en la selección porque hay muchísimas personas argentinas, por supuesto en Argentina, y muchísimos viviendo aquí en México que son extraordinarios, ¿no?
8: Les digo una cosa, hay un señor que se llama Neil Gardner, que fue en su momento asesor de Margaret Thatcher, que es también un político inglés, y está pidiendo al Congreso, a la Cámara de los Comunes, a como se llame, que les quiten la visa de trabajo a los argentinos que juegan en el fútbol de Inglaterra. Esto por la famosa manta que sacaron de las Malvinas, o sea que todavía me parece que va a haber más cola que les pisen, y sobre todo estos hombres que juegan en Inglaterra que pues no pensaron en el momento, bueno, no pensaron nunca, pero caramba, a ver si no les sale todavía peor de lo que ya le salió, pero ya hay un político importante que está pidiendo que le retiren la visa de trabajo. A ver qué pasa, Enrique.
11: Sí. No, y además, Raúl, que pues a ver también qué es lo que hace la FIFA, porque no, tú puedes protestar, puedes ser libre de hacer lo tuyo, pero también tienes que hacer en los foros que están permitidos. Una expresión como esa, de acuerdo al reglamento de ética de la FIFA, tiene que ser sancionado. Claro. Hay ejemplos que tienen que ser sancionados. Hay desde suspensiones hasta multas que van desde los 5,000 hasta los $20,000. Pero bueno, pues es infantino, ¿verdad? Entonces, yo creo que le va a hablar a su cuate, el que está al frente de la comisión disciplinaria, ese mismo señor que fue el que permitió que Balogun de Estados Unidos pudiera jugar en contra de

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1: Son las 6:27.
2: Nuevo Laredo avanza en la modernización del transporte público. La presidenta municipal, Carmen Lilia Cantur Rosas, dio el banderazo de salida a 12 nuevas unidades, último modelo y climatizadas, que mejoran la movilidad urbana y responden a una demanda histórica de la ciudadanía. Con el respaldo del gobierno del estado y el sector transportista, estas acciones fortalecen rutas, amplían la cobertura, aumenta hasta el 52% de usuarios y elevan la calidad del servicio, consolidando un transporte más digno, seguro y eficiente para las familias neolaredenses. Informó Andrea Torres.
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3: El comportamiento en el Capacit de Nuevo Laredo reporta 5 casos nuevos de VIH. Francisco Ortiz Brizuela, director de dicho centro, habló sobre el desarrollo en lo que va del presente año en cuanto a atenciones del Capacit.
4: Casos de VIH, llevamos aproximadamente un promedio de 40 casos ingresados, hay 5 casos nuevos en los primeros 6 meses, ¿no? Porque recuerde que está establecido un promedio anual de 70 casos en el año. Entre 60 y 80 es el promedio establecido. También casi sin cambio, el promedio, el pico entre los 35 y 45 años de edad, es el pico promedio. Ese es definitivamente, continuamos igual, es casi un 80% hombres, 20% mujeres. Y obviamente vale la pena mencionar que dentro de los hombres, de ese 80, entre 75 y 80% que es sexo masculino, aproximadamente un 70% es en la población de hombres sexo con hombres. Cuestión de VIH, en el estado, dentro de los 5 capacits y el SAI que tenemos en el estado, pues, consideraría 6, el más alto.
3: 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Estuvo contigo Osvaldo Rodríguez.
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2: En los Juegos Centroamericanos y del Caribe, en el adelanto de actividades, la selección mexicana femenil de waterpolo sumó su segundo triunfo tras vencer a Puerto Rico por marcador de 18-13. Mañana se enfrentarán a su similar de Guatemala a las 6:00 a.m, tiempo del centro de México. El equipo varonil enfrenta a su similar de Cuba este día a las 6:00 p.m. En el tenis del Abierto de Estoril, la dupla mexicana de Miguel Ángel Reyes Varela y Santiago González derrotaron a la dupla de los portugueses Thiago Pereira y Federico Ferreira en 2 sets por parciales de 6-1 y 6-4 y enfrentarán en los cuartos de final a la dupla francesa de Kyrian Jacquet y Titouan Droguet. Y en el básquetbol mexicano, la Liga Nacional de Baloncesto Profesional dio los pormenores y detalles del inicio de la temporada 2026 varonil. El torneo comenzará este jueves 23 de julio y contará con un formato de 28 jornadas que concluirán el 7 de octubre para dar paso al play-in y los playoffs, mientras que la Copa se jugará del 3 al 6 de septiembre en Zacatecas. Escuchamos al presidente de la Liga, Sergio Ganem.
5: Verdaderamente, créanme que este año en lo particular, los equipos se están armando muy fuerte. Está de verdad para gozarse. Creo que es un año redondo porque tuvimos el mundial y ahora vamos a tener el básquetbol también. Entonces creo que es un año deportivamente hablando para disfrutarse, para

0: usarse.
1: Señor Burak.
2: Raúl, vamos a iniciar platicando acerca de Isaac del Toro. Lo que ha hecho es realmente excepcional. Y vamos a escuchar esta nota y en un momento regresamos para platicar justamente de lo que sucedió el día de hoy. Pero Isaac del Toro está en el podium cuando estamos entrando a la última semana del Tour de Francia.
3: Pues nada, decidí caer porque si no iba a caer sobre Tadej. Entonces, nada, suerte que no me pasó nada súper grave.
4: El ciclista mexicano Isaac del Toro está ante la semana más importante de su carrera. Tras 16 etapas del Tour de Francia, del Toro está dentro del podio, siendo el escudero del mejor del mundo, el esloveno Tadej Pogačar, y soñando con estar en el cuadro de honor al final de la semana. Tras 16 de 21 etapas, el ciclista mexicano se encuentra tercero general. Hoy en la prueba contrarreloj terminó quinto, mostrando un gran nivel, y aunque el Tour ha sido configurado para que lo gane su coequipero Tadej Pogačar, del Toro sabe que el podio es posible.
3: Después de hoy creo que sí es posible realmente realizarlo, es algo que he estado ignorando y he tratado de ir con el flow de la competencia, pero creo que es posible.
4: En la etapa 2 en Montjuic logró una histórica victoria que no se vivía para México desde los tiempos de Raúl Alcalá. En la etapa 6 tuvo un performance brillante en los Pirineos, demostrando su valía ante el asombro de todos. El pasado sábado en la etapa 14 el pedalista azteca logró un dramático segundo lugar, peleando de tú a tú con el francés Paul Sexton y el danés Jonas Vingegaard. Para el domingo en la etapa 15, una caída no fue impedimento para recuperar el tercer lugar general y el maillot blanco que lo coloca como el mejor ciclista joven.
3: Pude continuar, tenía un dolor extra durante la subida final, pero muy feliz y muy agradecido por el equipo, ya que se comprometió conmigo hoy y casi lo logramos a pesar de todo.
4: Hoy, a 5 días del final, del Toro está a las puertas de la historia. Serán los Alpes franceses y la gallardía del mexicano los que determinen el sueño del baja californiano, con 20 segundos de ventaja sobre el francés Paul Sexton. Y como el mejor ciclista joven, Isaac del Toro sabe que viene lo más complicado.
3: Creo que fue bastante bueno, 8.5, 9. Pues siempre se puede hacer mejor, pero tengo que ser optimista y estar contento.
4: Para Grupo Fórmula y Fórmula Deportes, José Luis Cuevas, siguiendo de cerca a Isaac del Toro en el Tour de Francia.
2: Muchas gracias a José Luis Cuevas. Y es que, Rodor, es espectacular lo que ha hecho Isaac del Toro. Por pronto, hoy en la prueba que fue contrarreloj, que fue de 21.6 kilómetros, finaliza en el quinto puesto con un registro de 33 minutos y 40 segundos. El triunfador fue Emen Paul, que es un ciclista de Bélgica, que además es el tercer año consecutivo que gana la prueba contrarreloj del Tour de Francia. Es campeón mundial contrarreloj, así que es un ciclista realmente espectacular. Tuvo un registro de 32 minutos y 19 segundos, o sea que del Toro se quedó a 1 minuto y 21 segundos de lo que él hace. Y en la clasificación general, Pogačar, el esloveno, está en el primer puesto. Evenepoel Puel da un salto para ubicarse en el segundo lugar, está a 6 minutos y 51 segundos. Y a 20 segundos de distancia del belga aparece Isaac del Toro, que está a 7 minutos y 11 segundos de Pogačar. Pero bueno, qué actuación de Isaac del Toro. Este chico de Ensenada, que el año pasado pues de pronto aparece y tiene una actuación memorable en el Giro de Italia, y ahora pues en el la competencia más importante, la mayor prosapia, mayor tradición en el mundo del ciclismo, está ahí instalado en el tercer lugar, y esto ya se va a acabar el domingo.
5: Y que no, impresionante lo de Isaac del Toro. Pogačar, digo, si no pasa una tragedia, va a ser el ganador, eso está más que claro, pero la verdad desconozco cómo funciona el ciclismo y las estrategias, pero no sé si ya con Pogačar ganando, el equipo se vuelque buscando que Isaac del Toro sea el que suba al podio, ¿no? Con las estrategias.
2: Sí, de acuerdo, que avance por lo pronto una posición más. En este instante aparece tercero, quizás buscar hacer el 1-2 para el equipo Emirates, que además es el número uno del mundo. Será algo realmente extraordinario, pero bueno, pues por ahora vaya que ha dado que hablar. Ya en este 2026 había ganado inclusive varias etapas de distintas pruebas que se habían realizado previo a el Tour de Francia. Así que bueno, pues felicidades para Isaac, que está haciendo un papel realmente extraordinario. Bueno, ayer, por cierto, fue el abanderamiento de la delegación mexicana que va a ir a los Juegos Centroamericanos y el Caribe, que van a ser del 24 de julio al 8 de agosto. Y pues por lo pronto ayer también dieron a conocer, por conducto de Romel Pacheco, que es el titular de la CONADE, los premios para los más de 600 deportistas que van a estar presentes, que por cierto la actividad ya inició. Waterpolo, hay algunos deportes que pues que no caben en el calendario como tal, ¿no? Porque los eventos son un poquito más largos. Pero quien se lleve medalla de oro en la parte individual se va a llevar 50,000 pesos, plata son 30,000 y bronce son 15,000. Deportes compartidos, así le llaman, son 30,000 pesos para el oro. También serían 15,000 pesos para la plata, 10,000 pesos para el bronce. Y deportes por equipo, 15,000 pesos por el oro, 10,000 pesos por la plata y 8,000 pesos por el bronce. Y algo que también es interesante es que igualmente se toma en consideración a los entrenadores. Entonces, si es oro en una modalidad individual, entonces por el oro son 50,000 pesos, 24,000 por la plata y 7,500 por el bronce. Deportes compartidos son 30,000 pesos por el oro, 12,000 por la plata y 5,000 por el bronce. Y si es un entrenador de deportes por equipo, son 15,000 por el oro, 8,000 pesos por la plata y 4,000 pesos por el bronce. México debe ganar una buena cantidad de medallas. Fueron más de 100 de oro las que se lograron hace 3 años en El Salvador, y fueron cerca de 400 en total para la delegación mexicana. Bueno, pues eso en cuanto a los Juegos Centroamericanos y el Caribe, donde México debe tener una buena actuación, y ya después el año próximo vienen los Juegos Centroamericanos, quiero decir, los Juegos Panamericanos en Lima, Perú. En el béisbol de las mayores, lo que están haciendo los Mediarrojas de Boston nuevamente de llamar la atención. El día de ayer ganaron su partido número 14, 14 victorias de manera consecutivas. Ya tienen en solitario, previo a los partidos del día de hoy, el tercer puesto de comodines de la Liga Americana, y están presionando a los Yankees en el este de la Liga Americana. Ayer vencieron 6-5 a los Orioles de Baltimore. Es la segunda racha más larga para el equipo de los Mediarrojas de Boston. Ellos ganaron 15 partidos seguidos en 1946, cuando estaba entre sus figuras el legendario Ted Williams, pero mucho el mejor bateador de todos los tiempos. Y bueno, el día de hoy su partido contra los Orioles fue suspendido, fue pospuesto, como también de los Yankees en contra de los Piratas. Pero bueno, este regreso es realmente espectacular, Eduardo, lo que están haciendo los Mediarrojas de Boston.
5: Para que habían empezado terriblemente la temporada, ¿no? Qué bueno, porque hay una muy buena cantidad de aficionados de los Mediarrojas aquí en México.
2: Sí, sí, sí, definitivamente hay mucha gente que le va a los Mediarrojas, un equipo de una gran, gran tradición, y bueno, afortunadamente para ellos, pues ya dejaron atrás la maldición del Bambino y ya han conseguido varios títulos desde entonces, pero fueron 86 años sin ganar un solo campeonato entre 1918 hasta el 2004, y allá vienen de regreso. Desde que corrieron a Alex Cora, su manager, el equipo ha cambiado de una forma más que radical. 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Vamos a estar en todos los parques de pelota con todos los partidos que estén jugando en ese momento, de 7 a 9 de la noche. Y bueno, pues decíamos en un principio que faltan solo 50 días para que inicie la temporada del fútbol americano profesional. En poquito más de una semana empiezan ya los campos de entrenamiento. Estaba escuchando a algunos jugadores y pues desde luego están emocionados por el arranque de la campaña, pero el campo de entrenamiento, aunque ya no es realmente como antes, ahora pues es una sesión por la mañana y luego tiene una sesión por la tarde, pero ya es mucho más ligera, ya no tiene nada que ver con lo que eran los entrenamientos de antes. Pero sí decían, no, pues sí, ya en una semana empieza el campo de entrenamiento, que sí es sumamente pesado, pero pues ya es con vistas a la próxima temporada. Vamos a ver a los jugadores jóvenes que llegan, aquellos que fueron seleccionados en el draft, aquellos que aparecen como agentes libres, aquellos que estamos dando una oportunidad para quedarse con el equipo. Los conjuntos van a tener más de 90 jugadores cuando inicie la pretemporada, y cuando inicie la campaña regular, pues van a tener 53 nada más, y van a colocar a 16 en el equipo de práctica, y los demás pues se quedan sin trabajo. Pero pues debe ser una temporada realmente especial, que vamos a tener partido la primera semana en Melbourne, y desde luego también el regreso de la NFL a México con el partido de San Francisco en contra de Minnesota, Raúl.
0: Pues sí, hay que ir comprando boletos, parece, porque se van a acabar, ¿eh? Regresamos. Sí.
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5: El remo vikingo. Dicen que la vida te cambia de un momento a otro y seguro a ti te ha sucedido. El 2026 ha sido el annus horribilis de la familia real noruega, pero con el mundial el panorama comenzó a cambiar y hay más risas en el palacio. Y es que fue una tendencia mundial el famoso remo vikingo. Seguro tú lo hiciste. Y qué decir del talento y la personalidad de su jugador estrella Erling Haaland. Y como los príncipes Ingrid y Sverrus los acompañaron a 2 partidos y hasta los vestidores. El propio príncipe Haakon organizó el remo frente al palacio real. En medio de esto, la princesa Mette-Marit ya salió del hospital después de someterse a un trasplante de pulmón. También quien regresó a casa por un tiempo, pero con brazalete eléctrico, es su hijo Marius, que enfrenta unos 40 delitos. Y sí, el remo vikingo ha traído un poco de calma a la familia real noruega.
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8: El presidente de Estados Unidos, Donald Trump, pidió al Departamento de Justicia de ese país que garantice la inmunidad judicial en la demanda civil abierta en Florida contra la presidenta encargada de Venezuela, Delcy Rodríguez. La Fiscalía de la Ciudad de México informó que obtuvo vinculación a proceso para Mario N., presunto integrante del grupo criminal H1A1 relacionado con la familia michoacana, por su probable participación en delitos contra la salud. El Parlamento francés aprobó una ley que prohíbe el acceso a las redes sociales a los menores de 15 años, medida que convierte a Francia en el primer país europeo en establecer una restricción general de este tipo. Esta ley se aplicará a partir del inicio del próximo curso escolar. Informó Itzel Vanegas. 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
10: Pues ahora nos vamos a Monterrey. Sí, vamos a Monterrey con Keila Cantú, que nos tiene información de Orbelín Pineda. Se vuelve a reunir con el pelado Almeida. Adelante, adelante, Keila.
11: Hola, ¿cómo están, Raúl? Compañeros, los saludo con gusto y pues hoy oficialmente Rayados presentó a Orbelín Pineda, este jugador que llegó desde el día de ayer a la Sultana del Norte por eso de las 8 de la noche, pues para ponerse ahora a la disposición de Matías Almeida, y hoy fue su presentación oficial con el club y mencionó que ya tuvo su primer entrenamiento por la mañana en el barrial y conoció a sus compañeros y directivos. También por otra parte, lo que motivó al jugador mexicano a estar con Rayados fue que desde el primer momento que platicó con el club, pues le gustó la proyección que tiene Monterrey. Conoce a Matías Almeida desde hace muchos años y sabe cómo trabaja. Y eso pues no le sería problema para incorporarse al equipo, que es uno más entre sus compañeros y está dispuesto a lo que indique el entrenador. Escuchemos.
12: El primer paso, ya estamos aquí, lo sigo diciendo y lo platico abiertamente, conozco a Matías desde hace muchos años, sé cómo trabaja y creo que eso no sería difícil, una pronta adaptación, ¿no? Entonces, conozco todo lo que pide con cada día del trabajo de lo que se entrena, entonces, a la disposición y soy uno más de mis compañeros de estar 100% disponible para lo que ocupe el entrenador.
11: También mencionó que ser un líder es mostrar qué tienes dentro de la cancha, que trabajará pues día a día para estar en su mejor rendimiento y poder ayudar a sus compañeros y equipo. Y pues quedará lo mejor para pelear las mejores posiciones y obtener el título.
12: Mejoramos para el día al día, ¿no? Trabajo al día para estar en mi mejor rendimiento, para poder ayudar a mis compañeros, a mi equipo. Y bueno, creo que vengo con muchas ilusiones, con muchas ganas de querer trascender. Y bueno, creo que este equipo quiere ser protagonista y vamos a dar lo mejor para estar en esas posiciones que es pelear los títulos.
11: Por último, pues ya mencionó que para ser un jugador bomba se demuestra dentro de la cancha y que la afición será quien decidirá.
12: Creo que lo más importante sería demostrarlo dentro de la cancha. Creo que yo me expreso más adentro de la cancha con mis actuaciones. Creo que eso lo puede definir toda la gente que está detrás del campo. Y bueno, creo que para ser un jugador bomba tienes que demostrarlo dentro de la cancha.
10: Muchísimas gracias, Keila. Bueno, ahí está lo de Orbelín Pineda. Hay otro asunto en Monterrey con lo de Ángel Correa, este con el equipo de Tigres, porque resulta que lo quiere River, pero hay que pagar, creo que son, a ver, aquí lo tenía apuntado, creo que son 15 millones de dólares de, si pagan la rescisión del contrato, 15 millones de dólares. Ya sabemos que en muchas ocasiones los equipos argentinos no pagan las deudas. No es el caso de River, ¿eh? No es el caso de River. River Plate siempre es de los más cumplidos. Pero aquí el asunto es que no se han puesto de acuerdo. Y lo que dice Tigres es que le envió un ultimátum a River Plate y que si no se hace esto, va a aceptar una oferta que tienen, dicen, de 18 millones de dólares del fútbol de Brasil por Correa, pero que Correa no quiere ir a Brasil, quiere ir a Argentina. Entonces, bueno, pues es el problemita que tienen con Correa y Tigres allá. Yo no sé en qué vaya a acabar, pero pues si te comprometes a jugar con un equipo, está mal que te quieras ir luego, ¿no?
13: Pues sí, es algo que está mal. Ahora, pues te vas a suponer entonces, si es que tienen ofertas, le está anunciando el equipo de Tigres, es que Correa ya no entraría en los planes. Pero por otro lado, si es que no se arregla con el equipo de River para que paguen ese dinero, y como mencionas, tiene fama de buen pagador, pero hay muchos que tienen que no, pues quizás no lo vayan a negociar al fútbol de Brasil, porque él que no quisiera ir para allá. Total que, pues a lo mejor tienes un jugador que se queda, pero a disgusto.
14: Correa se quiere ir, ¿no? Me parece.
10: Es que les hablan de Argentina, de Boca o River y...
14: Claro, y es muy frecuente y ha pasado muchas veces. A lo mejor es lógico y normal, ¿no? Ir a jugar a River para Correa sería muy bueno. Habría que hacer las cosas correctamente, me parece. Si las están haciendo así, qué bueno. Y si paga River la cláusula y se va, qué bueno. Tigres tendrá que buscar un jugador, porque Correa es un jugador importantísimo. Muy, muy, muy buen jugador. Importantísimo en Tigres. Y el tema del Tecatito es un jugador de 30 años con mucha clase, que conoce muy bien a Almeida, le va a venir muy bien al Monterrey.
10: Orbelín,
14: sí. Le va a venir muy bien al Monterrey. Ahí está el Tecatito, también un jugador ya grande, con mucha clase. Ahí está Oliver Torres, también un jugador ya grande, con mucha clase. Está Lucas Ocampos, también un jugador muy bueno, que por cierto hizo 2 goles ahora en el inicio del torneo. Está Diego Rossi, que es muy buen jugador. Solo falta ver si el pelado Almeida logra por fin, ¿no?, hacer que Rayados le dé a su afición lo que tanto están esperando, ¿no?
10: Sí, oye, ya para cerrar lo de Correa con Tigres, me dicen que Tigres también está pensando si demanda a River Plate por negociar con el jugador sin autorización de los Tigres, porque tiene contrato vigente. O sea, puedes negociar con los futbolistas a 6 meses de que termine su contrato, pero aquí tiene contrato vigente, o sea que no está fácil el asunto de estos Tigres ya sin Guiñac para esta temporada, ¿no?
14: Oye, hablamos que hay pocos futbolistas de mexicanos en Europa, ¿no? Ya regresó Orbelín, ya regresó Jorge Sánchez, y por ahí se menciona el tema del Cachorro Montes, ¿no? Que lo está buscando la máquina.
10: La máquina y el América, me dijeron también, o sea... Bueno, sí, para que tengamos más futbolistas en Europa es muy fácil, muy sencillo. Tenemos que producir más futbolistas, o sea, pues no nada más, a ver, te vas a ir a Europa, hay que producir buenos futbolistas. Si produces 100, bueno, pues un porcentaje alto se te va a ir. Si produces 1000 más, todavía tienes posibilidades de que se vayan. Pero me llama mucho la atención porque dice, hay que mandar a los jugadores a Europa. No, pero primero hay que ser jugadores de calidad, formarlos también, que es muy importante, Enrique.
13: Pero, y además, Raúl, sobre lo que mencionas, ¿cuántos jugadores mexicanos van a Europa y calientan la banca? O sea, ¿cuántos hemos tenido que realmente llegan a tener posiciones importantes y ser titulares indiscutibles?
14: Ahora, tú puedes criticar a Jorge Sánchez, que jugando en Grecia hubiera ganado 5 y viene a México ganando 8, pues por supuesto que no es criticable. Orbelín Pineda, que estuviera ganando 5 en Grecia y viene a Rayados ganando 10, pues tampoco es criticable, ¿no? Tienen que velar por su futuro y me parece que son oportunidades que debes de aceptar en un mercado que es consumidor. Somos un mercado consumidor. Eso está más que claro, y para jugadores de la edad de Orbelín Pineda, regresar, por ejemplo, en un lugar donde ha ganado bastante lana Orbelín, pero donde te puedes asegurar tu futuro con un contrato con Rayados, me parece que es una decisión profesionalmente y personalmente más que correcta, ¿eh?
10: ¿Saben que fue muy buena noticia este fin de semana? Se le dio muy poca difusión, yo no sé si porque todavía estaba la Copa del Mundo, porque sucedió el sábado en Querétaro. Un joven llamado Juan Carlos Martínez, 16 años, debutó con el equipo de los Gallos Blancos de Querétaro. Tiene buen físico, enseñó buenas cosas el chavito, y si lo debutan a los 16, algo debe tener. Claro, no, esto no te asegura que va a ser un gran futbolista, pero sí que tiene posibilidades. Se formó en las infantiles y juveniles del Galaxy. Es de padres mexicanos y él quiere jugar aquí en México. Y bueno, pues ahí está con Querétaro, ojalá tenga una buena carrera, ¿no? Y hoy también se dijo de Gil Mora que el Borussia de Dortmund podría tener interés en él, pero todo lo que se ha dicho de Gil Mora no son más que rumores. Hasta el momento no hay nada firme. Que va a salir algo, Enrique, va a salir algo, pero por lo pronto lo que debe hacer Xolos y el jugador es ponerse a jugar, ¿no?
13: Claro, y también encontrar cierto nivel de madurez. Es un jugador que tiene características realmente sensacionales, pero tampoco irse por irse, porque sí tenemos casos, yo como mucho el de Lainez, que decían, espérate tantito, o sea, no te vayas ahora, pero también cuando viene la familia se involucra y ve la posibilidad de salir, entonces se precipitan y creo que se pierden buenas oportunidades.
10: Pues sí, tienes razón. En fin, ¿qué tenemos?
15: Para cerrar,
10: vean esta imagen en la Fuente de las Cibeles, en la Ciudad de México. Un aficionado se hizo viral, se subió con la bandera de España, después de que España conquistó el título, a un poste que está ahí en la Fuente de las Cibeles. Pero lo curioso es que la historia se repite porque el mismo joven, mucho más joven en ese entonces, lo hizo también 16 años antes, cuando ganó la primera final España contra Holanda, y lo volvió a hacer Enrique, Raúl Eduardo, lo volvió a hacer 16 años después. Ya se ve cambios en su fisonomía, pero lo volvió a hacer, ¿eh?
13: No, y además en la vestimenta, porque en la del 2026, si no estoy equivocado, pues parece como los famosos mozos que corren en Pamplona.
10: Exactamente.
14: Sí, la de como vestido como para festejar los Sanfermines, ¿no?
10: Exactamente.
14: O sea, que tiene la cultura española arraigada, la tiene más que arraigada.
10: Oh, qué buena
14: pero
10: imagen,
14: más
10: qué
14: que verdad. Arraigada, y que es aficionado de la selección española, está más que claro. Por cierto, qué cantidad de gente fue a la Cibeles aquí en la Ciudad de México a festejar el triunfo de la selección española el domingo.
10: Es que hay una gran, gran colonia española en México desde hace muchos años, y bueno, aparte los hijos y ya nietos de los españoles también, porque hay una cantidad de mexicanos que tienen pasaporte español, ¿eh? Muchísimos. Sí, ¿eh? Pero muchísimos, y entonces, pues, ríos y ríos de gente festejando también el triunfo de la Roja ahí en las Cibeles. Y lo de este hombre, pues, es de llamar la atención. En las dos Copas del Mundo que ganó España, se subió al mismo poste. Vamos a ver si no le quitan el poste para la próxima. Con esta nos vamos, y no se vayan, viene Pepe Car.

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1: Son las 6:57.
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5: Localizado en el sureste de Utah, en Estados Unidos, el Parque Nacional Tierra de Cañones cuenta con 136.621 hectáreas para recorrer en bicicleta de montaña, acampar o navegar en kayak por sus rápidos. El parque ofrece imágenes espectaculares de sus impresionantes cerros de color rojo, sus delicadas bóvedas naturales y sus incontables cañones, así como deslumbrantes vistas al caudaloso río Colorado y sus afluentes. Los ríos Green y Colorado dividen al parque en tres distritos: Island in the Sky, Needles y Maze. Island in the Sky es el distrito más accesible. En él se pueden apreciar vistas panorámicas desde muchos puntos a lo largo del camino pavimentado, además de contar con una ruta popular para vehículos todoterreno. El distrito de Needles ofrece una experiencia más campestre, donde también se observan empinados cañones y coloridos espirales. Maze es el distrito más remoto. En él se encuentra la unidad del cañón Herradura, un área para visitas diurnas en la que pueden verse pinturas rupestres hechas por los indios americanos. Para contemplar el parque, los recorridos por el río son una alternativa diferente y suelen abarcar dos o más días de paseos en bote. Cañones y mesetas creados por la erosión del río Colorado, el río Verde y sus ramificaciones hacen del Parque Nacional Tierra de Cañones uno de los paisajes más genuinamente americanos.
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12: ¿Qué tal? ¿Cómo le va? Son las 6:00 p.m, la hora de las noticias, la hora de la verdad expuesta a través de Grupo Fórmula. Ya lo sabe, radio, televisión, Telefórmula, YouTube, internet, Face.
13: Donde nos busquen, TikTok, nos encuentran.
12: Ahí, exacto, el que busca, encuentra. No vaya a decir como le dicen en Yucatán, que busco y no te busco. ¿No? Sí. Así dicen, busco y no te encuentro. Es el equivalente. Bueno, estamos al aire con usted con lo más importante. Saludamos, Oscar.
13: ¿Cómo estás, Pepe? Muy buenas tardes. Hoy, a nivel nacional, es Día de Bélgica. Muchas felicidades a quienes nos sintonizan por allá. Y a nivel mundial, es Día del Perro. Domesticados hace 15.000 años. Hay más de 300 razas reconocidas. Se considera por los expertos que tienen la inteligencia de un niño de 2 años. Muchas felicidades, pues, a todos los perros. 55 48 48 03 94, la línea de WhatsApp para que usted se comunique con nosotros. Si desea participar el chat en la transmisión en vivo de YouTube, ya está habilitado, donde también